0: La escasez de vivienda, y es que en el ámbito rural existe una media de 1,38 viviendas por hogar, pero una parte muy significativa o no es habitable porque están vacías o no son movilizables.
1: Se apuesta de forma prioritaria por la rehabilitación, incluyendo ayudas específicas para vivienda vacía y para edificios de titularidad municipal. Además, se propone también el fomento de la bolsa de alquiler, adaptando sus requisitos y las condiciones económicas a la realidad específica del entorno rural.
0: Este plan se dirige a las localidades no incluidas en zonas de mercado tensionado. Y seguimos hablando de vivienda porque Eibar va a pedir para dos de sus distritos la declaración precisamente de zona tensionada. En un principio estaba previsto pedir esta declaración únicamente para el distrito 1, que básicamente incluye el centro de la ciudad y Urki. Pero la novedad ahora es que también se va a incluir el distrito 5 en Asitain y Barrena. Lo confirmaba el alcalde de Eibar, Jon Iraola.
2: Ampliamos las zonas que dentro del municipio pueden considerarse como zonas tensionadas. Hasta ahora, el distrito 1 era únicamente el distrito que cumplía los requisitos legales para ser declarado zona tensionada, el distrito 1 que abarca lo que es la zona centro, Urki básicamente, y ahora también cumple estos requisitos el distrito 5. Este distrito 5 incluye zonas como Azitain, Barrena, la calle Carmen, Arratebaya, Palategui.
0: En estos momentos hay 1.380 ibartarras en listas de Etxebide. El 91% pide una casa en alquiler.
2: El precio de compra-venta de la vivienda ha aumentado más de un 31% desde el año 2022, ni más ni menos, un 31%. El alquiler medio de los nuevos contratos se sitúa ya en torno a los 640 euros mensuales.
0: En Eibar, además, más de un tercio de los demandantes es menor de 35 años. Y la oferta de invertir en el parque eólico de Labraza, en Álava, ha sido un éxito estas primeras 24 horas. 51 solicitudes y 1.800.000 euros recaudados en la primera jornada en este programa que ofrecen Iberdrola y el Ente Vasco de la Energía, el EVE. Se trata, al fin y al cabo, de buscar una rentabilidad a los vecinos que inviertan y que vivan en las localidades próximas a esta instalación. El consejero de Industria, Miquel Jauri, afirma que no pretenden aplacar la oposición social a este proyecto.
3: No, la razón es porque estamos evaluando diferentes formas de crear beneficio para las personas que viven en las localidades cercanas. Es una novedad que estamos experimentando, no tiene otra razón.
0: Y el Palacio Escalduna de Bilbao se ha hecho con el Platinum Award en la categoría Music Venue de los Global Eventex Awards de este año. El Escalduna ha obtenido así una puntuación de 96 sobre 100 puntos por parte del jurado y, según informa la propia entidad, ha sido la única candidatura distinguida con este galardón platino dentro de la categoría en la que participaba. La calidad de las infraestructuras del Palacio Escalduna, así como su versatilidad, capacidad técnica y operativa para acoger conciertos y producciones, han sido las claves para llevarse esta distinción. Estos premios están considerados como uno de los principales reconocimientos mundiales en la industria de los eventos y las experiencias. Para esta edición, de hecho, han contado con 1.405 candidaturas procedentes de 58 países. Y en el exterior, la Organización Mundial de la Salud ha reunido ya a su comité de emergencia para analizar el brote de ébola que está azotando a la República Democrática del Congo. De hecho, la preocupación es máxima en la OMS después de que se haya extendido este brote a otros países como Uganda, con dos casos, o Sudán del Sur con uno. Tedros Adhanom Ghebreyesus es el director de la Organización Mundial de la Salud.
4: And because I'm deeply concerned about the scale and the speed of the epidemic.
0: Preocupación profunda por esta epidemia. Hasta el momento hay más de 130 muertos confirmados y medio millar de personas contabilizadas como posibles contagios. Y un asunto ya más curioso del exterior: investigadores de Chile, Brasil y Estados Unidos han descubierto una nueva especie de pingüino, la primera localizada en la región de la Antártida en los últimos 100 años, según informa la Universidad de Berkeley en un comunicado. Según esta nota, se trata del Pigostelis kerguelensis, considerado un nuevo linaje en los llamados pingüinos papúa, cuya taxonomía ha sido debatida durante décadas. Desde hace una centuria, los biólogos discutían sobre cuántas subespecies distintas habría entre estas aves y si podía haber una críptica que hasta la fecha no había podido ser identificada. Bien, pues según un estudio publicado el pasado mes de abril en una revista científica especializada, se concluye que este Pigostelis kerguelensis, que habita las islas de Kerguelen, un remoto archipiélago del Océano Índico, sería genéticamente diferente al resto de pingüinos. Es todo. Más noticias a las 3, hasta entonces la actualidad en orain.eus.

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Las ratas topodesnudas apenas envejecen, resisten el cáncer, pueden sobrevivir sin oxígeno y no desarrollan demencia. Su biología podría cambiar por completo las reglas de la medicina humana. Chris Falk, biólogo molecular. Gabón, la rata topo desnuda es un mamífero eusocial con una organización del trabajo en sus colonias subterráneas que nos recuerda a hormigas, termitas y abejas. Un estudio reciente ha analizado un aspecto clave en su reproducción, cómo se produce la transición entre las reinas de la colonia. Pero aparte de esta rareza, que lo es, este animal es objeto de incontables investigaciones relacionadas con el cáncer o con el proceso de envejecimiento debido a sus particularidades fisiológicas. Hoy repasamos la maravilla que es la rata topodesnuda con la ayuda del biólogo Álvaro Bayón. Además, este jueves termina el ciclo Matemáticas en la vida cotidiana y su organizador, Raúl Ibáñez, estará acompañado hoy por la última ponente, la profesora de Geometría y Topología de la Universidad de La Laguna, Edith Padrón. Con ella charlaremos sobre azulejos que rompen patrones. Y Egoitz Echebeste, de la revista El Huyar, nos acerca la historia de las Siete de Edimburgo. El primer grupo de mujeres matriculadas en una universidad británica. Comenzaron medicina en Edimburgo, en la Universidad de Edimburgo, en 1869, y pasaron por toda una serie de vicisitudes antes de que fueran obligadas a abandonar sus estudios. Gracias a ellas, comenzó todo un cambio imparable de cara al acceso a la educación universitaria de las mujeres. Comenzamos.

0: Difícilmente la veremos en pósters compitiendo con gatos, perros, caballos o tigres. Pero es uno de los animales más asombrosos del planeta. Asombroso, raro, incluso podríamos decir flipante, por sus características físicas, su fisiología y su comportamiento social. Esto último es lo que analiza un reciente estudio publicado en la revista Science, centrado en el comportamiento eusocial de estos roedores, más parecido al de las abejas o las hormigas que al de otros mamíferos. Bueno, pues la rata topodesnuda es la protagonista absoluta de esta nueva charla con Álvaro Bayón, doctor en biología y profesor del Máster de Divulgación Científica de la Universidad Isabel I. Hola, Álvaro.
1: Buenas noches.
0: Buenas noches. Antes de presentar a nuestra protagonista, ¿qué significa ser un animal eusocial y hasta qué punto esto es rarísimo en mamíferos?
1: Pues a ver, un animal eusocial es aquel que vive en una sociedad bien organizada donde existe una división clara, no solo del trabajo, del mantenimiento, del alimento y tal, que eso, pues bueno, sino también del comportamiento reproductor. Y esto es clave. En una eusocialidad, normalmente hay una hembra o unas pocas hembras, a las que llamamos reinas normalmente, que se encargan de la reproducción, mientras que el resto de las hembras, la casta obrera, son estériles o bien tienen su reproductividad inhibida por esta reina. Estas son las que se encargarían de alimentar a la colonia, de defenderla, de protegerla de agresiones, de mantenerla bien estable. Al final, este es el nivel más avanzado de organización social en el reino animal y es, como bien has dicho, especialmente conocido por los insectos eusociales, que principalmente agrupan abejas, hormigas y termitas. Uh-huh. A los mamíferos nos gusta mucho pensar que somos el culmen de la sociedad, pero la sociedad o la socialidad de los mamíferos en realidad es bastante más simple. Es cierto que hay muchos mamíferos sociales, la rata, el chimpancé, el elefante, la orca, el ser humano, pero esta socialidad alcanza el nivel de transmisión cultural, pero no llega a la eusocialidad, a la verdadera socialidad. Esta eusocialidad, de las más de 6.000 especies conocidas de mamíferos que hay en el mundo, solo hay dos con eusocialidad: la rata topodesnuda y la rata topo de Damarland. Es decir, dos ratas topo.
0: Sí, sí.
1: ¿Vale? Dos especies hermanas, roedores que son absoluta excepción entre los mamíferos que presentan en su comportamiento eusocial una convergencia evolutiva con las hormigas.
0: Sí, la rata topodesnuda es un mamífero que vive en África, como su propio nombre indica, bajo tierra.
1: Correcto.
0: Tienen unos ojos muy poco desarrollados, no ven demasiado bien, pero tienen unos bigotes que perciben vibraciones y que, uh-huh, con los que consiguen hacerse mapas mentales de por dónde circulan. Y tienen mucho por dónde andar, porque generan pues colonias excavadas en el subsuelo, pues con bastantes pasillos, cámaras, sí, etcétera. Bueno, tienen sus ciudades de ratatopos desnudas. Pero bueno, hoy hablaremos luego de otras cosas curiosas. Hoy este artículo de Science sobre el comportamiento eusocial de este mamífero está centrado sobre todo en su reproducción.
1: Correcto.
0: ¿Cómo se reproduce?
1: Claro, al final la eusocialidad la hemos definido como una forma de reproducción, ¿no? División del trabajo reproductivo. Dada su eusocialidad, la rata topodesnuda solo tiene una hembra dominante, que llamamos reina, que es la que se reproduce. Y el resto de la colonia tiene su sexualidad inhibida, de modo que no pueden reproducirse.
0: Esta... ¿Cómo consiguen, perdona, inhibir la sexualidad?
1: Es una inhibición química.
0: Química, a través de las feromonas que emite la reina.
1: Correcto. ¿No? A diferencia de en el caso de las hormigas, que es biológica. Las hormigas obreras nacen estériles. En este caso no. Son fértiles, pero están inhibidas. La reina vive acompañada de, normalmente, entre uno y tres machos, excepcionalmente alguno más, pero muy raro, que son los machos reproductores. Estos machos solo sirven para fecundar de vez en cuando a la hembra y que la hembra siga poniendo camadas como una loca.
0: Vas a decir poniendo huevos.
1: Camadas, en este caso. La reina se reproduce...
0: Es que parece, ya lo más...
1: Claro,
0: podrían hasta poner huevos ya.
1: Sí.
0: Sería ya el colmo de la rareza.
1: Sería la rareza, pero no. Son vivíparas, como el 99% de los mamíferos. La reina se reproduce de forma constante. En cada camada tiene entre 3 y 12 crías normalmente. Pueden llegar a ser 15, pero normalmente entre 3 y 12. La gestación dura unos 70 días. Y entre 10 y 20 días después del parto, la reina vuelve a estar en celo, vuelve a ser fecundada y vuelve a iniciarse el ciclo.
0: O sea, se pasa la vida preñada.
1: Básicamente, tiene una camada cada 3 meses y se pasa la vida preñada. Cuando no está preñada, está en celo para volver a estar preñada. Las crías nacen ciegas, completamente ciegas, con los ojos cerrados y absolutamente sin pelo. La llamamos ratatopo desnuda porque parece un topo y está desnuda, pero en realidad algo de pelo tiene y los ojos sí que los tiene abiertos. Ven muy mal, pero algo ven. Las crías no. Nacen desnudas completamente y completamente ciegas. Toda la colonia ayuda a cuidar a las crías. De hecho, la madre en realidad se desentiende de esas crías en cuanto nacen y son las obreras las que se encargan de cuidar a las crías y de alimentarlas. Este sólido statu quo se mantiene hasta que la reina pierda la capacidad reproductiva o hasta que muera.
0: Son muy longevas las ratas topos desnudas.
1: Sí, son bastante longevas, pueden llegar a vivir 40 años.
0: Para el tamaño que tienen. Y la más longeva encima, la reina. Bueno, tiene sus ventajas, imagino que la tendrán bien alimentada.
1: Hombre, más les vale también.
0: Bueno, vamos al meollo de este artículo, en el que los autores describen un estudio a lo largo del tiempo de una colonia en cautividad para identificar cómo se produce la sucesión de reinas. Los investigadores sometieron a la colonia a 2 tipos de estrés ambiental para observar su plasticidad social, vamos, para ver cómo se apañaban. Uh-huh. ¿Qué es lo que han descubierto? ¿Qué cambia la perspectiva de lo que se creía sobre este proceso? ¿Qué les hicieron a estas ratas?
1: Vale, pues, a ver, hasta ahora se pensaba que cuando la reina perdía la capacidad de reproducirse o moría, se producía algún tipo de competencia agresiva, incluso feroz, entre las hembras de la colonia hasta que una se alzase con la dominancia y se convirtiera.

0: En la colonia estudiada, la alta densidad que tenía de población había reducido drásticamente la supervivencia de las crías. Para aliviar este factor de estrés, los investigadores trasladaron la colonia a una nueva instalación, pero claro, este es un nuevo estresor. Y esto causó una reducción prolongada en la capacidad reproductiva de la reina. No se volvió estéril, pero estaba tan estresada que dejó de entrar en celo y dejó de reproducirse. A esta reina, que llaman Teré, durante el periodo, dos de las hijas, obviamente toda la colonia al final son sus hijas, así que dos de ellas, primero una llamada Alexandria y luego otra llamada Arwen, empezaron a adquirir capacidad reproductiva, perdieron esa inhibición y empezaron a reproducirse sin violencia alguna.
1: O sea, que había tres, había como una reina madre.
0: Una reina madre que ya no estaba haciendo sus funciones reproductivas y dos aspirantes a reina que ya estaban empezando a reproducirse. Esto cambia la perspectiva que se tenía sobre el cambio de reinado al final. El estudio muestra una elevada flexibilidad social. La colonia tolera un solapamiento temporal de reproductoras y una sucesión basada en la fertilidad cuando la reina principal falla, sin necesidad de que haya dominancia violenta o agresiva. Esto revela una mayor plasticidad en la eusocialidad de la ratatopo desnuda de lo que se pensaba antes.
1: Ajá. ¿Y qué ocurrió finalmente con la reina madre, la más vieja, cuando se consolidó ya la nueva definitiva?
0: Pues la definitiva fue Arwen, la segunda en entrar en fase reproductiva. Y una vez se consolida como reina, Teré y Alexandria se mantienen en la colonia, vuelven a su fase de no reproductoras, pierden su estatus, por tanto, de hembra reproductiva, dejan de parir y pasan a un papel subordinado, como el resto de las obreras de la colonia. No hay actitudes agresivas, ni desde ellas ni hacia ellas, simplemente la sucesión fue pacífica para todas las partes. Teré y Alexandria siguen viviendo en la colonia actualmente, trabajando por el bien común bajo la imponente reproductividad de Arwen.
1: Esta es la clave de los animales eusociales, que lo que buscan no es el bien individual, sino el bien común, el bien de la colonia. ¿Qué plantea este estudio sobre la forma de entender la eusocialidad en estos mamíferos?
0: Pues es esta flexibilidad de la que estamos hablando el punto clave, ¿no? Tradicionalmente se veía como un sistema más rígido, ¿no?, donde la reina monopoliza la reproducción mediante la dominancia y cualquier sucesión implica, pues, una violencia intracolonial. Y hoy vemos que hay más flexibilidad, que la transición no es traumática, que tampoco es inmediata, que hay fases graduales, solapamiento, ciertos niveles de ver a ver quién se reproduce más, entonces esta gana y termina inhibiendo la reproducción de la otra. También muestra algo que ya hemos visto otras veces, y es que la vida no siempre se mide en competencia, competencia, competencia, competencia. En ocasiones, las dinámicas cooperativas y adaptativas son muy buenos motores evolutivos.
1: Uh-huh. Desde luego, la rata topo desnuda no es solo peculiar por su forma de reproducirse y por este comportamiento de colonia. Es un animal que se utiliza desde hace años en investigación, tiene muchísimas cualidades que lo hacen interesantísimo para la ciencia. Cuéntanos, porque aquí hay para hablar largo y tendido.
0: Pues a ver, hemos hablado de su longevidad, ¿no? Solo para que nos hagamos una idea, los roedores son animales que no destacan por vivir mucho tiempo, precisamente.
1: Son muy chiquiticos.
0: Una rata vive 2-3 años, un ratón algo menos, 1.5-2 años. Los roedores más grandes sí que pueden tener una longevidad un poco más elevada, el castor, el capibara, estos pueden llegar a vivir unos 15 años, 20 si tienen suerte. La rata topo desnuda tiene el tamaño de un ratón de campo, incluso un poco más pequeña, y tiene una longevidad de entre 30 y 40 años. Hay una hembra que ahora mismo tiene 41 años. Esto es una pasada. Esto es brutal. Claro, esta longevidad extendida tiene varias causas que, digamos, confluyen. Primero, una causa genética. Es una genética muy particular que reduce el envejecimiento celular y potencian los mecanismos de reparación celular. Esto hace que sean resistentes a cualquier cosa, al final. Por otro lado, tienen una resistencia inusual al cáncer. Y esto es súper interesante para la investigación biomédica. Son prácticamente inmunes al cáncer.

0: su sistema rechaza el crecimiento canceroso de forma brutal. Toleran extraordinariamente bien la hipoxia, la falta de oxígeno. Pueden vivir más de un cuarto de hora con total privación de oxígeno, sin sufrir secuelas. Esto es brutal. También tiene una elevada resistencia al dolor. De hecho, son prácticamente inmunes a determinados tipos de dolor, como el dolor causado por los ácidos. Y presentan una tasa metabólica muy baja. Esto les hace ser muy ahorradoras en términos de energía. Pero también les hace tener una particularidad que creo que también es única en los mamíferos, y es que son poiquilotérmicas. Son de sangre fría. Y esto es brutal. O sea, son, no son del todo fría, pero sí, son prácticamente de sangre fría. Pero como curiosidad para mí, mi favorita, es que son inmunes a la capsaicina.
1: ¿Ah?
0: Alguna vez hemos hablado de los pimientos del padrón, que algunos pican y otros no. Pues esta molécula, que es la que presentan los pimientos, los chiles, las guindillas, y que son los causantes de este picor del chile y de la guindilla, a la rata topo desnuda le da igual si el pimiento del padrón pica o no.
1: No les hace ningún efecto la capsaicina.
0: Es como nada. Se comen un habanero, como un pimiento rojo normal y corriente del súper.
1: O sea, cualquier cosa hiperpicante que les den...
0: Nada.
1: Bueno.
0: Nada. Como las aves, por otro lado.
1: Ah, también.
0: Uy,
1: ¿A las aves no les afecta el picante?
0: ¿Podemos hablar un día de por qué algunos pimientos del padrón pican y otros no?
1: También. Pero es que van surgiendo temas ahí como ristras de morcillas, por cierto. La rata topo desnuda parece una morcilla mal hecha, con cara y dientes. O sea, con...
0: No hay animal feo, Eva.
1: Bueno, este es poco agraciado.
0: Poco agraciado.
1: Yo empecé diciendo que es poco... A ver, parece un embutido raro. Tiene forma de embutido extraño.
0: Un poco para las bratwurst con dientes.
1: Sí, porque claro, viven en el mundo subterráneo, son muy claritas.
0: Sí,
1: se quemarían al sol.
0: Se quemarían al sol.
1: Eso sí.
0: Tienen muy poca pigmentación en la piel, lo cual haría que se quemasen bastante en el sol. Y también tienen unos ojos muy poco desarrollados porque no los necesitan. Ahí abajo no necesitan ver. Lo que hacen es moverse a través de sus otros sentidos. Yeah. Tienen muy buen sentido del oído, muy buen sentido del olfato y muy buen sentido del tacto, tanto a través de las patas como de las víbrias, como has dicho, esos sensorios, esos pelos que tienen
1: en
0: los
1: bigotes. Yo lo he llamado bigotillos.
0: Bigotillos, esos bigotillos que cualquier vibración que perciben es transmitido directamente al cerebro y ahí saben por dónde se pueden mover en el túnel, cómo de grande o de estrecho es el túnel, gracias a los bigotes. Algo que, por cierto, también hacen los gatos, ¿eh?
1: Ya, qué curioso. Otro día podemos hablar de los bigotes, de los animales, que es también un tema curioso.
0: La ciencia de los bigotes.
1: La ciencia de los bigotes. Pero ¿por qué ¿por qué las aves no son inmunes al picante? O sea, no, ¿su sentido del gusto es muy diferente al nuestro?
0: Es bastante distinto. Ten en cuenta que los mamíferos y las aves nos separamos hace 200 y pico millones de años, casi 300 millones de años. Y tiene que ver con la forma que tiene de dispersarse el pimiento. El pimiento, si vive en una zona con muy buen sustrato, con muy buen suelo, buena agua, ¿no? Ni demasiado ni demasiada poca, sin patógenos, sin hongos que le estén ahí dañando, sin insectos que se les estén comiendo, la planta lo que quiere, claro, las plantas de pimiento son anuales, entonces lo que la planta quiere es que sus descendientes vivan donde vivió ella, que se vive muy bien. Entonces lo que va a querer es que el animal que disperse sus semillas no las lleve muy lejos. Y eso lo hacen muy bien los mamíferos. Se comen el pimiento, las semillas salen por donde... Que disperse sus semillas no las lleve muy lejos. Y eso lo hacen muy bien los mamíferos. Se comen el pimiento,

lleve muy lejos. Y eso lo hacen muy bien los mamíferos. Se comen el pimiento, las semillas salen por donde que disperse sus semillas, no las lleve muy lejos. Y eso lo hacen muy bien los mamíferos. Se comen el pimiento,

0: las semillas salen por donde tienen que salir, que puede ser,
1: sí,
0: pero lo habitual es que estés puteando a unas plantas y no a otras.
1: Vale.
0: Entonces, estás fastidiando a una y esa hace que los pimientos salgan picantes, y no estás fastidiando a la otra y esa hace que los pimientos salgan dulces. Esto se suele hacer en los cultivos. Tú tienes invernaderos con plantas a las que tienes, estás constantemente sometiendo a factores de estrés suficientemente elevados como para que produzcan capsaicina, pero no lo suficiente como para matarlas, mientras que en el otro invernadero las tienes todas en palmitas, para que no se estresen nada y los pimientos salgan dulcecitos y ricos.
1: Ya.
0: Por eso en la frutería, en las buenas fruterías, te pueden vender pimientos que pican o pimientos que no, porque los tienen separados,
1: ya,
0: porque saben de qué planta viene cada pimiento.
1: Ya se crían separados. Bueno, pues todo lo que aprendemos con plus de frutería y pimientos a todo lo que nos has contado de la rata topo desnuda, un animal fascinante.
0: ¿Cómo me gusta a mí el animal este?
1: Si no habéis visto jamás una foto, buscad en cualquier Google
0: sí,
1: y compañía, rata topo desnuda, y ya me decís qué os parece. Si no se parece a un embutido mal hecho con bigotes.
0: Y dientes.
1: Y dientes,
0: que los dientes, tiene buenos dientes que además nunca los guardaba dentro, siempre los tiene
1: así
0: por fuera.
1: Siempre los tienen por fuera, pobres. Un animal poco agraciado, pero muy interesante. Y sobre todo, oye, quizás algún día se encuentra una terapia para yo que sé qué, y el origen ha sido el estudio de la fisiología de la rata topo
0: desnuda. Los cánceres
1: nos
0: tienen mucho que aprender de la rata topo.
1: Gracias, Álvaro.
0: Muchas gracias.

0: Esta madrugada ha despegado del puerto espacial europeo de Kourou, en la Guayana francesa, el cohete que pondrá en órbita la sonda espacial SMILE, una misión de la Agencia Espacial Europea y la Academia de Ciencias China, que ahondará en el conocimiento de las tormentas solares y las perturbaciones que provocan las tormentas geomagnéticas. La sonda, que se insertará en una órbita elíptica alrededor de la Tierra, dará una vuelta completa aproximadamente cada 2 días para estudiar la interacción entre el escudo magnético del planeta y las partículas emitidas por las erupciones solares. Sus descubrimientos pueden ayudar a prever las tormentas geomagnéticas, que duran desde varias horas hasta incluso algunos días y que pueden provocar perturbaciones en los sistemas de satélites, además de suponer un riesgo para los viajes espaciales. De los 4 instrumentos que lleva a bordo SMILE, destaca el generador de imágenes de rayos X suaves, cuya tecnología está inspirada en los complejos ojos de la langosta y que tomará fotografías de la magnetosfera para ver cómo el escudo magnético de la Tierra nos defiende de la radiación del Sol. SMILE también observará las auroras boreales a nivel global. El instrumento UBI, que también tiene contribuciones de la Agencia Espacial Europea, servirá precisamente para grabar estas auroras y ver cómo la interacción entre el viento solar y la magnetosfera influye en ellas. Gracias a este generador de imágenes ultravioletas, SMILE será la primera misión que podrá tomar fotografías y vídeos de las auroras durante 45 horas seguidas.
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0: Esta semana se cierra la 23ª edición del ciclo de conferencias de divulgación matemática Matemática eguneroko bizitzan, Matemáticas en la vida cotidiana. Organizando tras el telón, bueno, y haciendo lo que haga falta sobre la marcha, Raúl Ibáñez, ¿qué tal?
2: Opa, Gabón, ¿qué tal?
0: Gabón.
2: Pues sí, organizando como siempre.
0: Un clásico de la divulgación de la ciencia y de las matemáticas en particular, claro.
2: Sí, sí, sí, con la Biblioteca de Bidebarrieta, es decir, el Ayuntamiento de Bilbao, el Basque Center for Applied Mathematics, la Universidad del País Vasco y esta casa Radio Euskadi, pues que nos da toda la cobertura mediática necesaria.
0: La que haga falta, la que haga falta. Hoy tenemos como invitada a la última ponente de este ciclo, Edith Padrón, que va a hablar en esta conferencia de...
2: Más allá del azulejo, más allá de los patrones. Uh-huh. Si quieres te presento a nuestra invitada. Bueno, es Edith Padrón, profesora titular de Geometría y Topología de la Universidad de La Laguna. Tiene realmente un amplio currículum en investigación, en este caso en mecánica geométrica, pero también en divulgación. Tiene muchísimas actividades divulgativas. Solo por mencionar algunas, coordinadora del Aula Cultural Matemática Divulgativa MatDivul, Premio de Innovación Educativa del Consejo Social de la Universidad de La Laguna, también responsable de la actividad Un Fisquito de Matemáticas. Es impulsora, junto con otros divulgadores y divulgadoras españoles de la Red de Divulgación Matemática DIMA, ha dirigido el proyecto nacional Marzo Meses de las Matemáticas, bueno, y así podríamos seguir.

0: ir con muchas cosas.
1: Buenas noches, Edith.
2: Buenas noches, ¿qué tal, Eva?
0: Buenas
1: Así
0: noches.
1: Que vas a hablar de azulejos. Bueno, de azulejos quizás podemos empezar siendo un poquito más exactas en la cuestión, ¿no? En tu charla, más allá del azulejo, más allá de los patrones, vas a hablar del tema de los pavimentos o embaldosados del plano, lo que en matemáticas se llama teselaciones. Así que yo creo que podríamos empezar explicando qué es una teselación.
2: Bueno, pues es una forma de cubrir el plano de tal manera que con piezas que pueden ser iguales o pueden ser diferentes, de tal manera que ninguna de esas piezas se superponga una sobre otra y recubra todo el plano infinito. Nosotros ya sabes que las matemáticas siempre piensan, y los matemáticos pensamos el plano como algo infinito, ¿no? Entonces, pues voy a hablar de algo que en realidad es algo que yo creo que todo el mundo puede comprender, porque seguro que en su casa, pues el suelo de su casa está pavimentado y está puesto de esa manera. Pero voy a hablar de una cosa un poco curiosa, porque, bueno, parece algo sencillo. Normalmente cuando pavimentamos el suelo o las paredes, lo pavimentamos con ciertos patrones, ¿no? Pero hay, digamos, losetas con las que no se puede pavimentar de esa manera. Hay que ir improvisando de alguna manera cada vez que colocamos una de esas teselas, losetas o azulejos, ¿no?
0: Sí, sí.
2: Y eso es un poco de lo que voy a hablar.
0: Yendo un poco al principio, de hecho, es curioso, tú mencionabas que es muy cotidiano lo de embaldosar, ¿no? Porque todos... desde la antigüedad pues hemos convivido pues eso con embaldosados del suelo, ¿no? Sin embargo, desde el punto de vista matemático es curioso que hasta el siglo XVII, que el matemático Johannes Kepler empieza un poco a realizar el estudio matemático, no había, digamos, algo hecho muy en profundidad. Y él de repente se mete a estudiar las teselaciones, que en matemáticas se llaman regulares y semirregulares. ¿Nos podrías decir un poco qué son estas teselaciones y qué es lo que hizo más o menos Kepler, lo que se hizo al respecto?
2: Bueno, intentaba un poco estudiar pues cómo colocaban todas estas teselas, ¿no? Y regulares y no irregulares, pues también dependiendo del tipo de losetas que están poniendo, ¿no? Lo más normal que es pues usar teselaciones con, digamos, polígonos regulares, es decir, pues el cuadrado, el hexágono, y plantearse si uno puede teselar su suelo, yo siempre lo pienso de esa manera, pues con ese tipo de losetas. Y bueno, pues Kepler lo que hizo fue estudiar, ahí es importante, digamos, los ángulos de cada una de esas losetas y cómo los disponemos en el suelo, ¿no? Y bueno, por ahí empezó un poco ese estudio, pero lo más interesante del desarrollo de todo este estudio, lo que a mí me parece más interesante es que refleja un poco cómo son las matemáticas, en donde tú te vas haciendo preguntas continuamente y cuando tienes resuelto el problema, te vuelves a hacer una nueva pregunta, porque a lo mejor ahora piensas que la loseta pues no es de esta manera, o si las losetas son múltiples, o si las losetas tienen que ser de una forma determinada. Bueno, pues eso es un poco el desarrollo. Muchas veces se ha pensado en ese estudio como algo un poco lúdico, ¿no? Pero en realidad es algo cotidiano, algo que en algunos casos pues ha servido para intentar entender cómo se disponen pues determinados pavimentos o determinadas cuestiones relacionadas incluso con los seres vivos, ¿no? Como aparecen a lo mejor algún tipo de teselaciones en algunos seres vivos, en algunos de los suborganismos, etcétera, ¿no? Entonces, bueno, pues eso es un poco esa situación.
0: Pero bueno, volvamos un poco al problema matemático. Cuando dices las teselaciones regulares, pues en el fondo es que lo vemos en la calle. Siempre vemos con triángulos, cuadrados, hexágonos, y no hay más.
2: En algunos casos, sí.
0: Exactamente,
2: y no hay más. Eso es una de las cosas que veremos en la charla, ¿por qué no hay más, no? Porque estamos hablando de polígonos regulares. Sí podemos luego combinar ese tipo de cosas, pero siempre hay como un número determinado, ¿no? No puede, si pensamos en un solo tipo de loseta y pensamos que esa loseta es un polígono regular, pues resulta que solo hay esas que has citado, ¿no? Uh-huh. ¿Y por qué? ¿Por qué no puede ser, por ejemplo, un pentágono? Pues veremos exactamente por qué no puede ser un pentágono. Es algo sencillo, algunos de nosotros a lo mejor nos lo contaron alguna vez en la escuela, y bueno, y nos seguiremos planteando, porque a veces las cosas no solo son regulares en el mundo, de hecho, pueden ser irregulares.
0: De hecho,
2: ¿no?
0: Si paseamos uh-huh. por el Cairo, es muy conocida, claro. el embaldosado del suelo del Cairo, que es el de, digamos, son pentágonos achatados, ¿no? Por lo tanto, el siguiente problema es, efectivamente, imagino, o sé que es clasificar un poco cómo se hace, ¿no? Esa es una historia como muy interesante, ¿no? Porque nos encontramos, unas cosas que siempre hemos oído, que hay protagonistas no matemáticos como la aficionada Marjorie Rice, que sin tener unos conocimientos matemáticos muy sofisticados, al final acabó realizando una gran labor de investigación.
2: Sí, eso es una cosa que me interesa muchísimo, porque para mí esto está relacionado también con la democratización de las matemáticas, en el sentido de que mucha gente, cuando tú le dices que eres matemático o eres matemática, les produce un cierto temor, ¿no? Porque seguramente no han tenido una buena experiencia con las matemáticas. Y también porque, de alguna manera, cuando nos enseñan matemáticas, nos enseñan matemáticas en el sentido de que no hay nada que aportar nuevo, ¿no? Hay muchas personas que no son matemáticos y que te preguntan, bueno, sí, pero es posible investigar en matemáticas, ya el teorema de Pitágoras está hecho hace mucho tiempo, o bueno, grandes resultados están ya hechos hace mucho tiempo, ¿no? En este tema, la historia es que han participado gente, han aportado gente que a lo mejor no tenían ese bagaje matemático. Y han hecho la aportación que ellos pueden hacer, que está relacionado con su intuición, su capacidad de razonamiento. No necesitas haberte estudiado matemáticas para tener una intuición, para tener una cierta capacidad de razonamiento. Y este es el ejemplo que tú has citado, ¿no? Una mujer que es capaz de, que a lo mejor si se hubiera puesto a estudiar matemáticas hubiera sido una gran matemática, pero que su vida no se lo permitió, porque se casó joven, tuvo hijos, ya cuando fue a educar a sus hijos es cuando se dio cuenta de que pues podía aportar en esos temas algo enseñando a sus hijos, ¿no? Bueno, mira, esto es un... porque en realidad un teselado es una especie de puzzle especial, ¿no? Uh-huh. Y aportó grandes... encontró algunos teselados que grandes matemáticos no habían encontrado, ¿no?
0: Sí, sí.
1: Para hacernos una idea, ¿qué diferencia hay entre un teselado periódico y un teselado uh-huh. aperiódico, o aperiódico, teselaciones aperiódicas? Uh-huh. Si lo comparamos además con un embaldosado al uso, que yo creo que es la imagen que se está haciendo la gente que nos escucha, para entender exactamente sí. Bueno, la figura matemática.
2: Vale. Un embaldosado al uso es siempre periódico. O sea que, en realidad... un teselado periódico es aquel que se desplaza, que tú lo puedes desplazar y cuando lo desplazas en algún momento consigues volver a reproducir el mismo teselado. O sea que tú imagínate que el suelo de mi casa lo estoy observando ahora y está formado por losetas cuadradas. Si yo desplazo ese... le pongo una especie de le pongo por ejemplo papel y señalo las losetas y las desplazo ese papel vuelve a al desplazarlo una determinada longitud, depende de la loseta, vuelve a encajar exactamente con el enlosetado, ¿no? de mi suelo. Pues hay situaciones en las que eso no se produce, pero lo interesante de los aperiódicos es que, porque claro, uno puede decir, claro, porque a lo mejor tú colocas las losetas de otra manera, pero a lo mejor esas mismas losetas te permitirían hacer un enlosetado periódico, ¿no? O sea, que fuera del normal, que desplazas y vuelves a obtener el mismo. No, pues resulta que hay algunos que, por mucho que hagas, eso no se puede conseguir. Y de eso es de lo que vamos a hablar. Son formas de cubrir el plano de tal manera que tengamos que, digamos, improvisar. Y no hay otra manera de hacerlo. Es decir, si nosotros tenemos esas losetas, no podemos hacerlo sino improvisando. Y vamos rellenando. Sabemos, los matemáticos hemos demostrado que es posible rellenar todo el plano infinitamente. Pero no sabemos cómo hacerlo. Es decir, empezamos en losetar y puede ser que en un momento dado no podamos seguir. Tenemos que deshacer y recolocar de nuevo. Es algo que está, como yo siempre lo pienso, como el mundo del enlosetado es como muy fijo, muy algorítmico, muy determinista. Sin embargo, cuando llegas al enlosetado periódico es como si estuvieras en un acantilado y tuvieras miedo de cómo seguir adelante, ¿no?
0: Bueno, los embadosados los hemos visto en el arte continuamente, pero ¿podrías citarnos alguna aplicación fuera de lo que es el arte en algún otro aspecto?
2: De los aperiódicos,
0: no, en
2: te
0: general,
2: refieres, por
0: en
2: ejemplo.
0: General.
2: Bueno, en general, pues puede ser desde, no sé, cuestiones relacionadas con arquitectura a las que te puedas imaginar, porque qué importante es conseguir un, además yo un buen albañil, ¿no? Que enlocete bien, que no te deje ningún loseta encima de otra, ¿vale? Y que además tampoco te deje huecos, ¿no? Pero bueno, desde, ya te digo, desde la biología, en la propia biología aparecen este tipo de estructuras en muchos tejidos. Bueno, ahí digamos, bueno, en la Alhambra puedes encontrar, por ejemplo, lo que dices tú, ¿no? En el arte en general puedes conseguir muchos enlosetados diferentes. Escher, por ejemplo, es un gran referente de los enlosetados. Ahí juega también un poco la simetría, cómo aparecen las simetrías, etcétera.
1: Uh-huh. Bueno, pues una charla sobre enlosetados, sobre teselaciones, que es la que cierra esta 23ª edición del ciclo Matemáticas en la vida cotidiana. La cita es este jueves.
0: Este jueves, 21 de mayo, a las 19 horas, en la Biblioteca de Bidebarrieta en Bilbao, más allá del azulejo, más allá de los patrones, con nuestra invitada Edith Padrón Fernández, de la Universidad de La Laguna.
1: Gracias, Edith, que vaya muy bien este jueves.
0: Un abrazo.
2: Bueno, gracias. Les invito a todos a que vengan.
0: Uh-huh. Agur.
1: Y vamos a resolver el reto que nos dejaste en tu última visita. Se llamaba cambiar el punto de vista.
0: Sí, decía, encontrar el menor número tal que al dividirlo por 2, el resto es 1, al dividirlo por 3, el resto es 2, al dividirlo por 4, el resto es 3, al dividirlo por 5, el resto es 4, al dividirlo por 6, el resto es 5, por 7, 6, por 8, 7, por 9, el resto nos da 8. Uh-huh. El problema, a priori, parecía así como bastante complicado, pero si nos damos cuenta de la información que nos están dando, lo que nos está diciendo es que si a nuestro número le sumamos 1, es divisible por 2, por 3, por 4, por 5, por 6, por 7, por 8 y por 9. Luego cogemos la multiplicación de todos esos números, que nos da 2.520, le restamos 1, 2.519, y es nuestra solución.
1: Vale, como ha adivinado Juan López Jiménez, que es el ganador del sorteo de libros de esta semana. Y el próximo reto se titula Cuidado con la respuesta rápida.
0: Sí, he intentado dar una pequeña pista en el título, obviamente, y dice así. A cierto ciclista le gusta ir a la playa en bici desde su casa. Cuando baja de su casa a la playa lo hace a una velocidad de 30 km por hora, mientras que cuando sube lo hace a 10 km por hora. ¿Cuál es la velocidad media del ciclista en la ida y vuelta?
1: Si queréis compartir la respuesta, podéis escribir a lamecanicadelcaracol@eitb.eus y participaréis en el sorteo de libros de matemáticas de divulgación científica. Gracias, Raúl, que vaya
0: Venga,
1: bien el jueves.
0: Agur.
1: Agur.
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1: La empresa de biotecnología Colossal Bioscience ha anunciado que ha creado un huevo artificial que permite el desarrollo completo de embriones de ave. Esta empresa ha realizado el anuncio sobre esta plataforma de incubación artificial a través de un comunicado, así que no es un trabajo sometido al examen de otros equipos científicos. Dicen que han conseguido ya el nacimiento de pollitos sanos a partir de este huevo artificial, en el que la diferencia la marca una membrana de silicona de bioingeniería que iguala la capacidad de transferencia presencia de oxígeno de una cáscara de huevo natural en condiciones atmosféricas normales. El resultado es un dispositivo compatible con las incubadoras comerciales estándar que se puede fabricar a gran escala y que se adapta a huevos de cualquier tamaño. Y en este caso, a Colossal Bioscience le interesa mucho el tema del tamaño. Este sistema es un paso fundamental para conseguir el objetivo de Colossal, desextinguir animales a partir de sus secuencias de ADN. Animales como el moa gigante, un ave de Nueva Zelanda. Como sus huevos eran 80 veces más grandes que los de la gallina, no hay posibilidad de utilizar un animal actual como madre subrogada. Esta compañía privada ya ha creado híbridos de lobos huargos y ratones con modificaciones genéticas basadas en el mamut lanudo, algo que despierta no pocas dudas sobre la ética de estos trabajos.

En 1869, varias mujeres aprobaron el ingreso en la Facultad de Medicina de la Universidad de Edimburgo, la primera que abrió sus puertas a mujeres estudiantes en el Reino Unido, aunque, eso sí,

De Edimburgo, la primera que abrió sus puertas a mujeres estudiantes en el Reino Unido, aunque, eso sí, con toda una lista llevaron el ingreso en la Facultad de Medicina de la Universidad de Edimburgo. La primera que abrió sus puertas a mujeres estudiantes en el Reino Unido, aunque, eso sí,

0: De Edimburgo, la primera que abrió sus puertas a mujeres estudiantes en el Reino Unido, aunque, eso sí, con toda una lista llevaron el ingreso en la Facultad de Medicina de la Universidad de Edimburgo.
1: La primera que abrió sus puertas a mujeres estudiantes en el Reino Unido, aunque eso sí, con toda una lista de normas a respetar.
2: Y quizás la ocasión más violenta. Comentando que la universidad pues, no podía hacer los cambios necesarios por una sola dama, ¿no? Y entonces Jess Blake lo que hizo fue publicar un artículo en el periódico para que más mujeres se unieran a su petición. Entonces, pues cuatro mujeres más al principio solicitaron matricularse también en la universidad y en esta ocasión pues sí lo aceptaron. Y así, de los 150 y pico candidatos que fueron al examen de acceso, pues cinco fueron mujeres, ¿no? Además, cuatro de ellas, hay que decir, que quedaron entre los siete primeros puestos. Entonces, luego ese mismo año también lo solicitaron, se matricularon otras dos mujeres, entonces fueron, por eso fueron las siete de Edimburgo, ¿no? Y como decías, pues sí las aceptaron, pero les pusieron las cosas bastante, no muy fáciles. Les impusieron varias normas y condiciones, por ejemplo, para empezar, claro, por supuesto no podían asistir junto a los hombres a las clases, y como los profesores tendrían que dar clases adicionales para tan pocas alumnas, pues tendrían que pagar más que los hombres, ¿no? Además, había otras normas. Los profesores tenían permiso para dar clases, pero no estaban obligados. Entonces, las siete mujeres tenían que convencer a cada profesor para que les diera clases, ¿no? Y claro, no todos aceptaban, algunos se negaron, ¿no? Al final lo que argumentaban, como decías un poco, era que no era una actividad adecuada para las mujeres, ni que no estaban preparadas ni moral ni físicamente para esta actividad que podía ser dura a veces, ¿no? Entonces no era una actividad propia para mujeres como se pensaba en aquella época.
0: Sí, de hecho, el hecho de que el alboroto que mencionabas al principio surgiera en una clase de anatomía, pues quizás es un poco lo que nos muestra, ¿no? Que no se consideraba que era una carrera muy propia de mujeres. Y además, y también has citado antes, su éxito académico agrió el ambiente todavía más. O sea, en vez de decir, sí, mira, estas mujeres efectivamente tienen una inteligencia brillante, todavía fue peor.
2: Efectivamente. Por ejemplo, cuando se realizó el examen de química, pues la mejor nota la sacó una mujer, Edith Percey. Y bueno, para empezar, no se le concedió una recompensa que le correspondía por tal mérito. Y además esto, como decías, empeoró todavía más las cosas, ¿no? Estaba claro que el éxito pues resultaba todavía más ofensivo, el éxito de estas mujeres, ¿no? Entonces, bueno, pues cada vez más estudiantes comenzaron a ponerse en contra de ellas, pues les cerraban, ellas contaban, ¿no?, cómo les cerraban las puertas en las narices, se sentaban en sus asientos habituales y cuando se acercaban se reían y se burlaban de ellas, les echaban el humo de los cigarrillos a la cara. Bueno, les enviaban incluso cartas indecentes o les gritaban obscenidades en público. Incluso cuentan que llegaron a perseguirlas por la calle y a acosarlas indefinidamente, ¿no? Uh-huh. Decían que era como eso, como si hubieran creado una conspiración para hacer que la estancia fuera lo más incómoda posible, ¿no?
0: Sí. ¿Llegado el momento pudieron hacer prácticas?
2: No, eso es. Aparte de los alumnos, los profesores también cada vez más se negaban a dar clase a estas mujeres, incluso algunos que inicialmente estaban dispuestos a hacerlo, no les permitieron hacer prácticas en el hospital, una vez más, porque decían que, claro, confrontarse a las peores enfermedades pues podría ofender sus delicadas sensibilidades, etcétera, ¿no?, con este tipo de argumentos.
0: Pues aquí tenemos a mujeres, por un lado, con un éxito académico importante, que no pueden hacer prácticas. Consiguieron cierto apoyo público, eso sí, debido al alboroto este que mencionabas al principio, ¿no? Claro, esto ya saltó a los medios de comunicación y su historia, la historia de las siete de Edimburgo, pues trascendió un poco lo que era la universidad, ¿verdad?
2: Eso es. Después de los disturbios de la Surgeons Hall, bueno, pues empezaron a obtener un poco de apoyo en la opinión pública, sobre todo, y también incluso de parte de algunos médicos, ¿no? Que algunos médicos de fuera de la universidad pues empezaron a apoyarlas un poco, a expresarles también o a ofrecerles que estarían dispuestos a enseñarles medicina o ofrecerles prácticas, e incluso constituyeron un comité para apoyar la educación en medicina de las mujeres, que llegó a tener más de 300 afiliados y entre ellos el mismísimo Charles Darwin, ¿no? Entonces, bueno, poco a poco sí fueron recibiendo ese apoyo.
0: Sí, y bueno, la pregunta del millón, ¿lograron graduarse en medicina?
2: Bueno, pues no, o no en un principio, porque aunque consiguieron este apoyo, la postura contraria de la universidad se intensificó. Y entonces, 4 años después de su matriculación, incluso el Tribunal Supremo de Edimburgo dictaminó que las mujeres no se les podía dar un título y que incluso la universidad no tenía derecho de haberlas matriculado y que no debían haber sido admitidas, y al final fueron expulsadas de la universidad. Entonces, allí no obtuvieron el título. Luego, 5 de las 7 mujeres sí que lo obtuvieron, pero fue fuera, ¿no? Emigraron a Suiza y a Francia. Sí llegaron a ser médicas, y Jex Blake, la que empezó todo este periplo, trabajó además bastante para crear escuelas de medicina para mujeres en Londres y Edimburgo.
0: Uh-huh. Estamos hablando de los inicios del último tercio del siglo XIX. Tardaría bastante en normalizarse la presencia de mujeres en la universidad y especialmente en carreras de ciencias como la de medicina.
2: Un poco gracias a ellas y a esta, bueno, luego se hizo también una campaña en favor de estos de los derechos de las mujeres, y sí que en 1876 se aprobó la Ley Médica del Reino Unido, que ratificaba ya esta vez sí el derecho de las mujeres a estudiar medicina. Uh-huh. Sin embargo, en la Universidad de Edimburgo, que fue donde empezó, las mujeres no pudieron matricularse hasta unos 15 años después, creo que fue en 1892 o por ahí. Otro dato curioso es que en 2019, entonces hace 7 años, 150 años después de que se matricularon en la universidad, pues la Universidad de Edimburgo sí concedió unos títulos honoríficos a estas mujeres, ¿no? Títulos honoríficos en medicina, como decimos, 150 años necesitaron para que fueran reconocidas.
0: Para ver su nombre impreso en un título de medicina. Bueno, las 7 de Edimburgo es una de las historias de la historia de la ciencia que nos cuenta Egoitz Etxebeste en cada número de la revista El Huyar, que se puede leer en papel, por supuesto, pero también en internet, en vuestra página web, que es, Egoitz.
2: Sí, ahora estamos en ciencia.es, en la página web de Ciencia, de El Huyar Ciencia.
0: Eso es, ahí pues con muchos más artículos, reportajes, podcasts, vídeos, bueno, pues con todo. Con toda la capacidad divulgadora, que es mucha y muy interesante, de El Huyar Fundación. Pues que vaya muy bien, eskerrik asko Egoitz, hasta la próxima historia.
2: Vale, eskerrik asko zuei, daukan arte bai.
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1: Las noticias de las tres. Gabón, el expresidente del gobierno, José Luis Rodríguez Zapatero, ha sido imputado en la Audiencia Nacional por tráfico de influencias y falsedad documental en relación con el rescate de la aerolínea Plus Ultra. El auto del juez José Luis Calama sitúa a Zapatero como líder de una presunta trama internacional y lo acusa de blanqueo de capitales y del supuesto cobro irregular entre los años 2020 y 2025 de casi 2 millones de euros que vincula a esa trama investigada. El auto señala que dichos pagos se realizaron a través de una empresa de comunicación. Zapatero está llamado a declarar el próximo 2 de junio. El expresidente ya ha expresado su disposición a colaborar con la justicia y ha negado los hechos.
2: Que jamás he realizado ninguna gestión ante ninguna administración pública ni el sector público en relación con el rescate de Plus Ultra, ni ante ninguna otra administración. Que jamás he tenido una sociedad mercantil, ni directamente, ni a través de terceros, ni en España, ni fuera de España, ni he participado en ninguna operación de este tipo.
1: Las reacciones políticas no tardaban en llegar. El PP pide la convocatoria de elecciones anticipadas ya y vuelve a poner la responsabilidad sobre los socios y apoyos al gobierno de Pedro Sánchez. Esther Muñoz es la portavoz del Partido Popular en el Congreso de los Diputados.
3: En un país sano democráticamente no haría falta que se presentara ninguna moción de censura. En un país sano democráticamente el gobierno estaría disolviendo las Cortes y convocando elecciones. Son los socios los que tienen que decidir ¿hasta dónde van a tragar la corrupción del gobierno?
1: También hablaban desde el PSOE asegurando que el expresidente José Luis Rodríguez Zapatero es inocente y que este entramado proviene directamente de la derecha. Escuchamos a Alma Sáez, ministra portavoz, y Patxi López, portavoz del Grupo Socialista en el Congreso.
4: Yo tengo tanto afecto por el presidente Zapatero como inquina tiene la derecha.
5: No me creo que Zapatero sea un corrupto ni que se haya corrompido. Y es que desde que alguien dijo aquello de que el que pueda hacer que haga, se han hecho demasiadas cosas para atacar a los socialistas.
1: Por su parte, Esquerra Republicana y Junts per Catalunya piden respetar la presunción de inocencia. Sumar, Bildu y PNV piden prudencia. Escuchamos a las portavoces de H. Bildu y del PNV en el Congreso, Merche Purúa y Maribel Vaquero.
6: Está por ver todavía qué hay exactamente detrás de todo esto, ¿no? Creo que hay que ser prudentes.
7: Las acusaciones en principio son graves, pero que nosotros lo que pedimos es prudencia, ¿no? Y vamos a estar a la espera de lo que den las investigaciones.
1: Y en Navarra, después de la reunión de los socios de gobierno del lunes para dar por superada la crisis derivada de las diferencias a cuenta del blindaje de la red educativa concertada, la presidenta María Chivite destaca la importancia de alcanzar consensos por encima de las siglas. En una intervención para presentar el anteproyecto de la Ley Foral del Sistema Universitario, Chivite decía que quedan compromisos por cumplir y no pueden dejar en la estacada a los navarros.
8: Ahora es el momento de retomar aquel consenso, de consolidar lealtades, porque insisto, hay un interés superior que es el de hacer una Navarra más próspera y más igualitaria. No podemos dejar a las navarras y los navarros en la estacada, porque nos quedan compromisos por cumplir y es en eso en lo que nos debemos enfocar, porque eso es lo que quiere la mayoría de la sociedad navarra y debemos escucharles.
1: Otro asunto, el gobierno vasco apoyará con 80.000 euros proyectos para impulsar la igualdad entre hombres y mujeres en el sector agrario. Con este programa se financiarán entidades sin ánimo de lucro, agrupaciones y organizaciones que desarrollen proyectos vinculados a la igualdad en el ámbito agrario de Euskadi. Con un máximo de 12.000 euros por iniciativa, el plazo de presentación de solicitudes permanecerá abierto hasta el próximo 15 de septiembre. Y en el exterior, el vicepresidente de Estados Unidos, J.D. Vance, asegura que su país e Irán han logrado importantes avances en sus conversaciones y que ninguna de las partes desea la reanudación de la campaña militar. Creo que en última instancia depende de los iraníes si están dispuestos a reunirse con nosotros, porque creo que sin duda estamos haciendo un buen trabajo y estamos negociando de buena fe. Tendremos que ver qué sucede finalmente. No puedo decirlo con seguridad porque no sé qué piensa la otra parte, decía Vance, que asegura que los iraníes quieren llegar a un acuerdo y cree además que reconocen que un arma nuclear es una línea roja para Estados Unidos y que ya lo han interiorizado. Y mientras tanto, Estados Unidos se incautaba ayer de un buque petrolero relacionado con Irán en el Océano Índico y las autoridades de Reino Unido, por su parte, han levantado las sanciones sobre el diésel y el queroseno fabricado en terceros países con crudo de origen ruso. La medida entra en vigor a partir de hoy mismo y tendrá una duración indefinida, medida en línea con lo que el mismo lunes hacía ya Estados Unidos, que también retiraba las sanciones al petróleo ruso durante al menos un mes. Es todo. Más noticias a las 4. Hasta entonces, la actualidad en orain.eus.

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5: Las 15 minutos, Gabón, bienvenidas, bienvenidos a la sintonía deportiva de Radio Euskadi. Este martes 19 de mayo estamos en Kirolgawa, día de transición entre el fin de semana futbolístico y lo que está por llegar, el próximo fin de semana, para cerrar la temporada en Primera División. Ya sabéis, con un único equipo de los cuatro vascos de Primera, con cosas en juego. Osasuna, que necesita puntuar, al menos puntuar ante el Getafe, para salvar la categoría. Habrá fiesta por la permanencia en Mendizorroza, en el partido entre el Deportivo Alavés y el Rayo, y nada en juego en Cornellà del Prat, entre el Español y la Real, ni en el Santiago Bernabéu, entre el Real Madrid y el Athletic. Eso sí, hoy ha sido un martes de renovaciones en otros equipos. Hola, Floria, Gabón, ¿qué tal? Bienvenida.
6: Gabón, Edu, ¿qué tal?
5: Tanto en el Eibar como en el Athletic femenino, Pero Nolascoain y Ani Azcón han decidido quedarse donde de momento están muy a gusto.
6: Así es, dos renovaciones de dos jugadores que son muy importantes en sus equipos. En el Athletic, Ani Azcón ha renovado hasta el 2028. La delantera navarra, que en noviembre celebrará una década desde su debut, ha prolongado así su contrato dos temporadas más. Y en el Eibar, Pero Nolascoain ha renovado hasta el 2030. El jugador zumaiarra comenzó en enero del 2024 su segunda etapa en el club armero y ahora ha ampliado su vinculación cuatro años más. Por cierto, el jugador del Sanse, Jon Balda, ha sido trasladado al hospital Donostia para continuar con su recuperación tras la operación del bazo que le fue efectuada en Zaragoza el martes de la semana pasada. Mañana se disputará la final de la Europa League en Estambul, que enfrentará al Friburgo y al Aston Villa de Unai Emery. Será la primera de las tres finales europeas que se jugarán estas semanas y en las que los entrenadores vascos tendrán gran protagonismo, porque el Arsenal de Mikel Arteta jugará la final de la Champions, el Rayo de Íñigo Pérez la final de la Conference y la final de la Europa League, también con protagonismo vasco de Unai Emery. Señal del buen trabajo que están haciendo los técnicos vascos. Enseguida hablaremos de ello con nuestro compañero Nasari Altuna, que sabe mucho además del tema, a punto de ser campeón, por cierto, de la Premier, también el Arsenal de Arteta, porque de momento el Manchester City está perdiendo su partido contra el equipo de Andoni Iraola. En el Giro de Italia, Filippo Ganna ha volado para lograr la victoria en la contrarreloj de hoy con una media de casi 55 kilómetros por hora, aventajado en el minuto y 54 segundos al segundo Aresma. Vinegar ha sido decimotercero y ahora le ha podido retener la maglia rosa. Markel Bellocchi ha finalizado en decimoséptima posición y es décimo en la general. Y en casa, la corredora del UAE, Paula Blasi, ha ganado el Durango Emakumeen Saria con una exhibición. La corredora catalana, que acaba de adjudicarse la Vuelta a España, ha llegado a meta en solitario. También hablamos de remo, porque hoy se ha presentado en Madrid la temporada de remo, que este año arrancará en Buitrago de Lozoya con una regata muy especial. Esta primera cita tendrá lugar el 28 de junio y eso supondrá llevar el inicio de la temporada fuera de su entorno tradicional por primera vez desde el 2016. Enseguida hablaremos también con el presidente de la CT, Borja Rodrigo, para que nos cuente lo que supone esto para ellos.
5: Esto y alguna cosa más, como siempre, hasta las 11 en esta edición de Kilo Gabo, en la que también nos planteamos la pregunta de cada noche, que hoy tiene que ver precisamente con esta regata, la inicial de la temporada, tanto en la Liga Euskotren como en la Liga Euskolabel, que va a disputarse el próximo día 28 del mes de junio en Buitrago de Lozoya, en el embalse de Río Sequillo. Se ha presentado hoy. ¿Qué os parece que las ligas de treneras arranquen fuera de Euskal Herria, de la cornisa cantábrica, de los escenarios más habituales, y se desplacen, por ejemplo, a un embalse, con lo que ello implica también en cuanto a las condiciones de remada y demás? Os leemos desde ya en el 688-840-840, en el WhatsApp de Kirolgawa. Recordad que estamos sorteando una equipación completa de Etxeondo, maillot y culot ciclista. ¿Qué os parece que la temporada de traineras arranque en un embalse en Madrid, en Buitrago de Lozoya? 688-840-840, el WhatsApp de Kirolgawa.
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5: Son prácticamente las 10 y 10. Comenzamos ya a repasar la actualidad deportiva de este martes 19 de mayo aquí en Kirol Gaua, en la sintonía deportiva de Radio Euskadi. Como os decíamos, en este martes de cierta transición, podríamos decir, entre lo acontecido el fin de semana futbolístico en primera y lo que está por llegar el fin de semana que viene, con la resolución de la temporada, la última jornada que va a jugarse íntegramente en la tarde-noche del sábado, con la atención puesta en lo que pase en el Coliseum, en el duelo entre Getafe y Osasuna. Mañana, por cierto, está anunciada una comparecencia en el Sadar, tanto del capitán Quique Barja como del director deportivo Braulio Vázquez, para explicar cómo está el vestuario y cómo afrontan ese partido del fin de semana, ese encuentro decisivo en el que hay que sacar al menos un punto para seguir en la categoría, en la primera división. No habrá nada en juego, pero sí fiesta por todo lo alto en Vitoria, en Mendizorroza, en la despedida del curso para el Deportivo Alavés, que va a festejar la permanencia frente al Rayo Vallecano, que días después va a disputar la final de la Conference, el equipo de Íñigo Pérez. También pendientes de lo que pase tanto en Cornellà del Prat como en Santiago Bernabéu, aunque aquí con nada en juego ni para la Real ante el Español, ni para el Athletic ante el Real Madrid. Mañana, por cierto, va a presentarse la camiseta del conjunto rojo y blanco, la que va a lucir la próxima temporada. Quién sabe si la va a lucir también este fin de semana ante el conjunto merengue. Y pendientes en el Athletic de saber qué pasa con Yuri, del futuro del lateral izquierdo, que aún está pendiente de decidir si renueva o no con el club rojo y blanco para la próxima temporada. Renovaciones que se han producido hoy, Olatz, en otros equipos, por ejemplo en el Eibar, la de Pedro Nolascoain, o en el Athletic femenino, como contábamos, la de Nazcona.
6: Sí, empezamos por esta última, porque la delantera navarra seguirá jugando en el Athletic dos temporadas más, así hasta el 2028, según lo ha confirmado hoy el club. La jugadora de 27 años debutó en noviembre de 2016, así que la próxima campaña cumplirá una década como rojiblanca. Ya ha superado la barrera de 200 partidos y ha sumado 208 encuentros hasta el momento, donde ha marcado un total de 41 goles. La misma protagonista ha hablado hoy para el club y ha dicho, pues ha hecho más bien una reflexión sobre qué es lo que puede aportar ella al equipo. Escuchamos a Ane Azcona.
8: También intento ayudar mucho a las jugadoras jóvenes, ¿no? a que se establezcan o a que estén en el equipo de una manera en la que puedan aportar y puedan sentirse cómodas y a gusto. Entonces creo que eso es algo también que me caracteriza y bueno, pues espero también seguir dando guerra estos dos años, seguir metiendo goles si es la manera de ayudar al equipo y nada, espero también crecer mucho como persona y como futbolista, así como he crecido en estos 10 años.
6: Pues esta era Ane Azcona, una de las protagonistas por su renovación en el día de hoy, y otro de los protagonistas, en este caso un jugador armero, ha sido Peru Nolascoain, que ha renovado con el Eibar hasta el 2030. El jugador zumaiarra comenzó en enero del 2024 su segunda etapa en el club armero y ahora ha ampliado su vinculación 4 años más. Jugador que en estos últimos partidos no está pudiendo aportar porque está lesionado. Mañana tendremos, Edu, la oportunidad de escuchar a Peru Nolascoain.
5: Además, John Balda, que es... tuvo que ser operado, ya sabéis, después de sufrir un encontronazo con un compañero en el partido que el Sanse jugó ante el Huesca, una operación en el bazo. Ya ha sido trasladado a Donostia, sigue hospitalizado ya en el hospital de Donostia. Su estado es bueno, está recuperándose de esa intervención, aunque todavía va a permanecer unos cuantos días ingresado para terminar precisamente de evolucionar y de recuperar en buenas condiciones. Os hemos contado que está a punto de resolverse la Premier League. Le quedan 5 minutos al partido que juegan el Bournemouth y el Manchester City. Va ganando el equipo de Iraola por 1-0. Lo que ahora mismo convertiría al Arsenal matemáticamente en campeón de la liga inglesa. 24 años después, más de 2 décadas después, el equipo Gunner volvería a ganar un título de liga. Desde que lo dirigía Arsène Wenger no ha vuelto a rascar nada. El City quedaría sin opciones ya matemáticas y el Bournemouth de Iraola garantizaría su presencia como mínimo en la Europa League la temporada que viene, con opción incluso de jugar la Champions si adelanta a Liverpool en la última jornada, la que va a jugarse este próximo fin de semana. Iraola en el banquillo del Bournemouth, clasificando a su equipo para jugar en Europa. Arteta a punto de ser campeón de la Premier con el Arsenal y jugándose la Champions dentro de unos días contra el Paris Saint-Germain. Íñigo Pérez va a dirigir al Rayo Vallecano el próximo fin de semana, el próximo miércoles, perdón, la semana que viene, la final de la Conference League. Y mañana, Unai Emery va a defender su trono de rey de la Europa League, que ha ganado 4 ya en el banquillo del Aston Villa. A eso hay que sumar a técnicos como Xabi Alonso, que va a dirigir al Chelsea la temporada que viene, como José Luis Mendilibar, que sigue brillando en el Olympiacos, y los de casa, Ernesto Valverde, Iago Barrasate o incluso Imanol Alguacil, aunque esta temporada no ha ido especialmente bien al técnico de Orio. Entrenadores vascos por todo el mundo repartidos y trabajando de forma fantástica, a quienes conoce bien, alguien a quien conocéis también de sobra en esta casa, sí. Que hace muy poquito publicaba un libro, Fútbol de País Vasco, Tierra de Entrenadores, en el que además hacía un repaso a algo que no es un fenómeno puntual, y es el hecho de que siempre ha habido grandes técnicos vascos repartidos por el mundo. Nasser Altuna, Gabón, ¿qué tal? Bienvenido.
9: Baita suyere.
5: No es fruto de la casualidad que tengamos ahora a un puñado de técnicos de casa brillando por toda Europa, por todo el mundo realmente, porque esto, como tú recoges en tu obra, es el fruto o la consecuencia de algo que se viene haciendo desde hace muchos años, y muchos son, realmente muchos, prácticamente un siglo o más.
9: Sí, en el fútbol no, nada es casualidad, y de proyectos estables, de muy consolidados, de trabajo de como futbolistas primero, la experiencia que atesoran, sobre todo la Premier League, los proyectos son muy estables, les han dado confianza, y estos entrenadores vascos, ya cuatro la temporada que viene, pues están ofreciendo.

0: parte en el último instante y a raíz de esa confianza, con la experiencia acumulada, con la calidad que muestran sus equipos, pues están ofreciendo los resultados que estamos viendo y se puede decir que efectivamente País Vasco, tierra de entrenadores, entrenador vasco, vanguardia al fútbol mundial.
1: Hola, Nashari, Gabón. Bueno, me hace mucha ilusión poder hablar contigo. Bueno, te pregunto, hablamos de la época dorada de los entrenadores vascos, pero que yo ya sé que para ti no podemos negar que es una época dorada, pero que ha habido otras también.
0: Sí, ahora hablamos de entrenadores. Euskal Herria ha sido exportador de futbolistas. Atesora grandes equipos en épocas doradas. Real, Atleti, el Deportivo Alavés, se cumplían 25 años de la final de Dortmund. Estaba Mané en el banquillo, sí. Un entrenador extraordinario también. Y yo por edad pues pude disfrutar la edad de oro a nivel de clubes, que fueron los años 80, con Alberto Ormaechea en la Real y Javier Clemente en el Atleti. Y ellos también tuvieron sus antecesores. Al final, todo va sumando. Cada época tiene sus entrenadores, pero anteriormente maestros de los cuales han aprendido. Y los que ahora están brillando en la Premier League, hablaba Edu de Arsène Wenger. Mikel Arteta es mentor, de alguna manera, de su maestro fue Pep Guardiola. Fue su segundo ayudante en el Manchester City. Andoni Iraola lo asociamos a Ernesto Valverde claramente, o a Marcelo Bielsa, Xavi Alonso, a todos los grandísimos entrenadores que ha tenido, y ahí se ven los resultados.
2: Son todos, Nashari, técnicos diferentes, con procedencias diferentes, incluso de generaciones diferentes. No podemos colocar en el mismo cesto en cuanto a edad, quiero decir, o experiencia. Por ejemplo, Mendilibar e Íñigo Pérez, ¿no? Que son evidentemente dos proyectos diferentes, dos estilos distintos, pero sí que se repite un cierto patrón, ¿no? Una forma de hacer las cosas, una forma muy, muy de casa, digamos, ¿no? Que yo creo que, sobre todo, lo que aporta a esos proyectos, tú decías antes, de la estabilidad, ¿no? de los clubes ingleses, aunque ya cada vez es menor, pero todavía sigue siendo mucho más que en otros lugares, una cierta forma de hacer las cosas desde la seriedad, seguramente, ¿no? Y desde el oficio, desde la profesionalidad.
0: Sí, cuando nos preguntan, sobre todo desde el extranjero, yo siempre respondo que no creo que haya una escuela vasca de entrenadores, porque cada zona, cada equipo de primera división, digamos, vasco, tiene su particularidad, sus matices de juego. Entonces yo hablaría más de patrones comunes de conducta, partiendo de una cultura y ética de trabajo, un rigor muy importantes, gran sentido de la responsabilidad. Aquí la sociedad vasca, desde años inmemoriales, siempre decimos que el deporte nace con el tema de las apuestas en el deporte rural, en Herri Kirola, etcétera, etcétera, todos esos piques, porque todo esto es anterior al fútbol y otro tipo de deportes, esa competitividad que ha desarrollado el deportista en el País Vasco. Luego también un fuerte sentido de pertenencia. Los entrenadores, cuando van a los equipos de fútbol, tanto de aquí como del extranjero, se empapan de la cultura, tanto social como de juego. Saben entender qué es lo que la gente quiere o necesita. Hablaba de la estabilidad del juego, y yo creo que son equipos de autor, prácticamente todos, cada uno con sus matices, como decís. Y luego es muy importante la mentalidad colectiva. Nosotros nos movemos en cuadrillas, la importancia de la familia, ese sentido colectivo también se refleja en el vestuario. Y luego, muy muy importante, todo lo que estamos diciendo aquí en cuanto a los grandes maestros que han tenido, ¿no? José Luis Mendilibar, hace un año estuvimos con él grabando en el Pireo, y la gran clave que comentaba es que quizás seguramente nosotros somos porque otros han sido antes. Y la historia, echamos 100 años atrás, y el libro arranco desde principios del siglo XX, está jalonado de grandes referencias.
1: Sobre tu libro te iba a preguntar precisamente, Nashari, porque todas estas reflexiones y muchas más las vamos a poder encontrar, pero cuéntanos un poquito, ¿qué va a encontrar el lector en tu libro?
0: Bueno, pues ahora todo el mundo habla de los entrenadores que están en la Premier League. Xavi Alonso se va a sumar la temporada que viene, venía de hacer una grandísima temporada histórica también en la Bundesliga con el Bayer Leverkusen, y por cierto, haciendo un repaso de memoria,

0: Los entrenadores vascos ya han ganado, van a ganar, porque prácticamente Mikel Arteta lo tiene hecho
1: Pero
0: con el Arsenal, cuatro de las cinco grandes ligas europeas.
1: casi nada.
0: En la Liga Española ha habido varios. En la Bundesliga comentábamos el caso de Xabi Alonso. En Francia, Unai Emery ganó en París. Entonces, pues ahí están los resultados, ¿no? Pero desde principios de siglo no había entrenadores al uso. Desde Inglaterra empezaron a llegar técnicos profesionales aleccionados a los locales, y hasta entonces eran los capitanes, un poco los que dirigían en el campo a los equipos. Era gente de esa personalidad que estoy comentando. Tuvieron grandes maestros y a partir de ahí los entrenadores locales empezaron incluso a salir al extranjero, porque en la época de la Guerra Civil también exportamos entrenadores. Benito Díaz estuvo en Burdeos, ahora que está en cuarta división, fue el técnico que introdujo en la profesionalización al equipo bordelés, ganó el primer título, y José Arribas, que marchó con 16 años en la época de la Guerra Civil, fue un maestro de juego en Nantes, una auténtica institución, y ahora que ha descendido el Nantes, ha vuelto a descender, pues todo el mundo se acuerda de la obra del bilbaíno José Arribas, ¿no? Que no es tan conocido aquí, de cuya escuela nació otro entrenador de vanguardia que puede ganar el Mundial con Francia, Didier Deschamps.
1: Sí.
0: Entonces, el círculo, el abanico es muy amplio en cuanto a calidad, cantidad, y echando años atrás, pues imaginaros, hablamos de más de 100 años de historia.
1: Sin duda. Dos muy rápidas, Nasari. Una que tiene que ver con, y lo hemos hablado esta mañana, ¿verdad? El que para nosotros es el gran tótem de nuestro fútbol, el maestro de maestros, el maestro de entrenadores, el hombre, el arquitecto seguramente, o el orfebre, ¿no? Que ha ido puliendo esas joyas, que es don Mikel Echarri, sin cuya figura y sin cuyo trabajo no entenderíamos seguramente nada de todo esto de lo que estamos hablando, ¿no? Al menos
0: Sí, yo creo que
1: al menos en tiempo reciente.
0: Mikel aglutina todo lo bueno que proyectan hoy en día los entrenadores vascos, ¿no? Es el maestro, maestro de entrenadores, maestro de futbolistas y maestro de periodistas también. Nos
1: También,
0: ha ayudado
1: también. Doy
0: mucho.
1: fe, doy fe, doy fe.
0: Y le queremos mucho y sigue sentando cátedra y nosotros aprendiendo con él. Y los jugadores, prácticamente todos los que acabo de comentar, tienen una relación estrecha con él, hablan constantemente. Unai lo tuvo en el Sanse y Unai quizás sea el entrenador que más relación directa tenga con él. Hablan mucho, pero también Xabi Alonso, Iago Arrasate, Imanol, etcétera, etcétera.
1: Es un
0: Y bueno,
1: fenómeno.
0: y mañana puede ser un día grande, lo puede ser ahora mismo. Acaba de marcar
1: Sí,
0: el Manchester
1: marca
0: City.
1: Erling Haaland, sí.
0: Sí, pero si termina así el partido,
1: Nada, el
0: Arsenal
1: empate no le
0: queda
1: vale, sí.
0: campeón. Sí,
1: El
0: sí.
1: empate no le vale, sí.
0: 22 años después, y mañana puede ser otro día histórico con Unai Emery
1: Sin ninguna
0: alzando
1: duda.
0: su quinta Europa League. Ha jugado ya cinco finales. Hay que recordar aquella que perdió con el Arsenal,
1: Sí.
0: las tres que ganó con el Sevilla, la otra con el Villarreal. Y después de 43 años, el Aston Villa puede ser campeón de Europa. Lo fue en la Champions actual, Copa de Europa, en el
1: 82,
0: año
1: ¿no?
0: 82.
1: Eso es.
0: Mañana lo puede ser en la Europa League. Y el otro día me comentaba un amigo suyo que aún ahí en cualquier momento le van a hacer una estatua en Villapaz.
1: No sería de extrañar. Decía hoy que no era el rey. Le han preguntado por eso. Decía, yo no soy el rey de la competición. No, no, lo que he hecho ya está hecho y ahora si mañana lo gano, dejaré de ser el rey. Nasari Altuna, a quien van a encontrar, bueno, vais a encontrar en esta casa, evidentemente, y en País Vasco, Tierra de Entrenadores, esa obra fantástica que os recomiendo que echéis, a la que echéis un vistazo, porque merece mucho la pena para repasar lo que hemos sido y lo que somos. Gracias a aquello, ahora estamos como estamos. Nasari, un placer haber charlado contigo esta noche. En Quiero Lo Capo, un abrazo. Hasta la próxima.
0: Ay, es que digas
1: Agur.
0: Nazarín.
1: Hacemos una rápida pausa, 10 y 25, y dejamos el fútbol para hablar de bicis, que hoy en el Giro han pasado cosas muy importantes.
2: Socorristas alertan en Distrito Euskadi del problema que puede ocasionar la nueva ley que regula el socorrismo.
3: El arranque de la temporada de playas, ¿tú cómo ves la situación?
4: Fatal. Si no se hace una moratoria en Guipúzcoa, alcanzaría un 70% las personas que ahora mismo tienen una formación no reglada. No vamos a poder abrir las playas.
5: La zona de Mutrikoa Deba va a haber problemas, muchos más de la mitad no van a poder trabajar.
4: Esas formaciones no regladas deberían entrar en la ley, porque muchas formaciones no regladas dan más horas de socorrismo que las que puedan salir de un grado medio o superior de deportes. 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
6: antiguamente era Tafad, suele hacer una media de 80 horas. 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
1: Y 28, antes de nada ya es definitivo el Arsenal campeón de la Premier. Ha acabado el partido entre el Bournemouth y el Manchester City con empate a 1, lo que permite al equipo de Mikel Arteta, a falta de una jornada, proclamarse campeón de la Liga Inglesa 24 años después de haber logrado su último título. Un resultado que además clasifica al Bournemouth para jugar como mínimo la Europa League la próxima temporada. Despedida de Iraola, de su estadio, de su afición, con esa victoria y ese pase a Europa. Primera vez en la historia que el Bournemouth va a jugar un torneo continental y posiblemente penúltimo partido de Pep Guardiola en el banquillo del City. Se despedirá, si todo se cumple, el próximo fin de semana. En fin, que miramos al Giro. Hoy crono de 42 kilómetros, etapa determinante entre Viareggio y Massa, una jornada totalmente plana para especialistas en la que ha pasado lo que se esperaba que pasase, que es que ganara un especialista, aunque en la pelea por la general ha habido cosas que no han acabado de cuadrar del todo. Eso sí, Jonas Vingegaard sigue aumentando diferencias poco a poco con sus más directos rivales. Yo sabe lo que digamos, ¿qué tal? Bienvenido.
9: Gabón, ¿qué tal?
1: Vamos por partes, por el ganador, que es el que se lleva el premio, Filippo Ganna, que decíamos antes en la redacción, hoy se ha marcado Miguel Indurain, ¿no? Tenía una distancia fantástica para él, un terreno espectacular para él, y a casi 55 de media ha dejado el segundo prácticamente 2 minutos.
9: Hombre, podemos decir que casi ha sido un homenaje del Giro de Italia a Filippo Ganna.
1: Sin duda.
9: Creo que desde el momento en el que allá por el mes de noviembre se supo el recorrido de la edición del Giro de este año, pues todo el mundo pensó en Ganna, corredor italiano, prácticamente 44 kilómetros, 42 y algo de recorrido. Vamos, es que era obvio que la organización había pensado en él y, bueno, desde luego que viendo también un poco su modus operandi durante todos estos días, hemos visto cómo ha hecho grupeta tras grupeta a muchísimo tiempo perdido en la clasificación general y que hoy era su día. No ha defraudado, lo ha dado todo y pese a tener ese margen se ha exprimido hasta el último metro y conseguido, sobre todo esa media, prácticamente 55 kilómetros por hora, que no es fácil, no es fácil.
1: Pues a tu compañero Aresman le ha metido 1.54, ha sido segundo. A Remy Cabaña, que es otro especialista, le ha metido casi 2 minutos. Y luego ya, pues, a gente de la general, como por ejemplo Ben O'Connor, 2.42. A Jonas Vingegaard le ha metido 3 minutos. A Vingegaard, que hay que meterle 3 minutos a un tío que ha ganado 2 Tours, una vuelta y que seguramente vaya a ganar un Giro. Le ha dejado muy, muy lejos. Filippo Ganna, que con la de Oyulats suma su victoria número 40 como profesional, 32 de ellas en etapas contra el reloj. Que eso es un poco lo que nos marca un poco.
10: Perfil especialista total, vamos.
1: 100%. Y a partir de ahí, estaba por ver, Joseba, qué juego le podía sacar Vingegaard a la contrarreloj de cara a la pelea por la general. Y es verdad que va ampliando poco a poco las diferencias, aunque hoy tampoco a lo mejor se le ha visto especialmente súper al ciclista del equipo Visma.
9: No, quizás yo creo que ha sido el ciclista que más ha defraudado, ¿no? Y lo digo con todo el respeto del mundo, sobre todo yo creo que en esas quinielas, de la misma manera que veíamos como Filippo Ganna era el máximo favorito, creo que en condición normal, posiblemente en el tiempo de Aresman, incluso un poquito mejor, debería de estar el corredor que viene a ser uno de los posibles favoritos para ganar el Tour de Francia de este año, ¿no? Pese a estar en una preparación, como dicen ellos, y sobre todo en un trabajo exhaustivo, que en vez de hacerlo en una concentración de altitud lo están haciendo en competición de cara a ese mes de julio, yo creo que hoy Vingegaard tenía que haber estado un poquito más adelante. Y a las muestras me remito, yo creo que paso intermedio a paso intermedio ha ido perdiendo tiempo y ha ido perdiendo el sitio que ha conseguido en un inicio donde, bueno, ha marcado un tiempo o un registro, pues, bueno, bastante digamos poco sólido, pero que ha ido perdiendo todas esas credenciales hasta marchar, como bien dices, a más de esos 2 minutos. Yo creo que es una verdadera locura y que es cierto que había otros corredores, ¿no? Como puede ser el caso de Félix Gall o como pueden ser otros ciclistas, Scarón y demás, gente que está ahí metida en la clasificación general, pero que no son especialistas, que, bueno, lo de hoy podemos decir que ha sido normal, pero lo de Vingegaard en absoluto.
10: Por él te iba a preguntar yo precisamente, Joseba, todos dábamos por hecho de que casi no tendría rival, a día de hoy no ponemos en duda todavía que vaya a ganar el Giro, pero ¿esperabas que a estas alturas ya hubiese destacado más?
9: Bueno, yo creo que hasta ahora lo que ha sido es un Giro de Italia muy, bueno, digamos, mediatizado un poquito en cierta duda por la fortaleza a priori que puede llegar a tener Vingegaard, ¿no? Todo el mundo está pensando en qué va a hacer Visma y sobre todo cómo va a rematar Vingegaard, ¿no? Es cierto que tanto en la etapa de antes de ayer como en el Blockhaus, pues al final le vimos una solvencia, pero entre comillas, ¿no? Porque Félix Gall se le ha acercado muchísimo en ambas llegas, aún queda algo más de la mitad del Giro de Italia y ojo porque se le puede complicar. Si en el día de hoy, pues es cierto que a Félix Gall ya le ha metido más de un minuto, pues bueno, tener un colchón pues más para estar un poquito más tranquilo, pero sí que desde luego no estamos viendo la solvencia que desde luego estaremos acostumbrados a ver cada vez que corren corredores de este perfil, como puede ser el caso de Pogacar, Evenepoel o en este caso Vingegaard, ¿no?
1: Eulalio ha salvado la maglia rosa por poquito, pero la ha conservado el corredor portugués del conjunto Bahrein. Vingegaard es segundo en la general a 27 segundos, Aresman tercero a 1.57, Félix Gall es cuarto a 2.24 y Ben O'Connor quinto a 2.48. Significa esto que el danés tiene 1.57 sobre Félix Gall en esa clasificación general y ya más de 2 minutos, 2.21 sobre O'Connor, 2.39 sobre Hindley, por ejemplo, o 3.09 sobre Giulio Pellicciari. A destacar de forma muy considerable el trabajo un día más de Markel Beloki, 17º en la etapa y 10º en la general, sigue estando dentro del top 10 el corredor del Education First. Las diferencias siguen siendo favorables para Vingegaard con respecto a sus rivales, poco a poco se van ampliando, pero no se le ve al danés en modo súper. A lo mejor es que le puede valer con estar un poco a medio gas para ganar este Giro, aunque todavía al Giro le queda toda la montaña de verdad, digamos. Ya se han pasado dos etapas importantes, pero lo serio llega este próximo fin de semana y la semana que viene, cuando llegan ya los Dolomitas y las etapas realmente serias, las más duras. Lo de mañana, Joseba, son 195 kilómetros entre Porcari y Chiavari, una jornada que no sé ni si calificar de media montaña, aunque sí que tiene un puerto de segunda en ya el, digamos, el último tercio de la carrera, con desniveles importantes. Yo creo que es un día propicio para que haya escapados, ¿no? Tal y como viene el Giro.
9: Mañana es un día de resaca física y emocional, ¿no? Todo el mundo esperaba esta crono con mucha ansia y eso también pues deja unos biorritmos bastante alterados y lógicamente sabemos que siempre hay algún que otro cambio tras la crono. Y yo también estoy de acuerdo, ¿no? Yo creo que mañana es un día de fuga, un día en el que hay que medir muy mucho qué corredores se van hacia adelante. Hoy ha habido muchísima gente que no ha disputado la crono, por lo tanto, entre el día de descanso y el día de hoy podemos decir que hay gente que llega con las fuerzas prácticamente intactas y que va a ser difícil también mañana coger la fuga a partir de ahí. Pues bueno, veremos. A ver, yo no veo mañana guerra entre los favoritos, ni siquiera un escarceo para intentar sacar algo, sería coger mucho riesgo y luego sobre todo ir pasando los días hasta esa etapa del sábado que ya está marcada como una etapa donde pueden ocurrir muchas cosas.
10: Pues veremos qué pasa en la jornada de mañana. Joseba Beloki, eskerrik asko un día más por estar con nosotros aquí en Kirol Gabón, un placer como siempre. Gabón.
9: Eskerrik asko zuei, Gabón agur.
10: Y en casa la corredora del UAE, Paula Blasi, ha ganado el Durango Emakumeen Saria con una exhibición. La corredora catalana que acaba de adjudicarse la Vuelta a España ha llegado a meta en solitario. Ha seguido la carrera muy de cerquita nuestro compañero Iker Perea, que nos traía toda la información. Gabón, Iker.
11: Kaixo, Olatz, Gabón, Edu. Pues sí, hoy en Durango podríamos decir que sin sorpresas, victoria para la favorita, para la ciclista de moda, la catalana del UAE, Paula Blasi, que ha cruzado en solitario la línea de meta ubicada en la Plaza Ezcurdi. La carrera, como marcaba el guión, se ha decidido en las últimas ascensiones, las de Goiuria. El pelotón, que en esos momentos lo formaban 25 corredoras, han visto cómo Paula Blasi, aumentando el ritmo, eliminaba de la posibilidad de victoria a 20 de ellas. Se quedaban tan solo 5, entre ellas la campeona del mundo Madeleine Valieres, que a falta de 10 kilómetros se iba al suelo y se descolgaba de ese grupo de cabeza. En ese momento, hachazo final de una Paula Blasi, que coronaba sola el último puerto y que hoy, de nuevo, ha demostrado estar un escalón por encima de sus rivales. Blasi.
12: Sí, un poco esa era la idea, porque al final sabía que iba con un equipo de oro. La verdad que estoy muy impresionado con el trabajo que han hecho. Ha sido una locura. O sea, yo te digo que pensaba que tenía la sensación de ir con un equipo World Tour, porque las chicas han estado súper, súper bien de 10. Pero claro, al final, a un punto, me he quedado un poco sola y yo no quería atacar porque sabía que aún el grupo era muy grande. Ya sabía que en el último repecho todo iba a reventar. Nos hemos quedado 3 por delante y ahí, bueno, al final son situaciones de carrera y ahí sí que hemos aprovechado para ir porque eso se había roto y teníamos un hueco.
11: Bueno, pues el de hoy además ha sido un día especial para Débora Silvestri, la italiana del Laboral Cucha, que regresaba a la competición tras su durísima caída en la Milán-San Remo. La italiana que además ha demostrado estar a gran nivel en el grupo de las favoritas prácticamente durante todo el recorrido.
13: La verdad es que estoy muy contenta porque eso es lo que me faltaba, estar de nuevo en el grupo, competir, muy contenta con el equipo y todo, sí. No me he puesto ningún objetivo, solo disfrutar hoy, volver a competir en mi rutina de siempre. Así que las sensaciones estaban buenas. Estoy muy contenta. Con el equipo hemos trabajado muy bien.
11: La mejor del laboral Cucha hoy ha sido Paula Patiño, con un meritorio décimo puesto. Victoria, por lo tanto, para Paula Blasi, la ciclista del UAE, este año con victoria en la Amstel Gold Race, la Vuelta a España. Y hoy la Durango-Durango. Segunda posición para Evita Mucic, del Français de Yen. Tercera para Alice Towers, del Education First.
1: Es que recasco Iker, además en la clásica de Dunkerque. Hoy no ha ganado John Barrenechea. Buscaba el 3 de 3, el vizcaíno del Movistar. Se ha impuesto Artem Smith, el norteamericano del conjunto Ineos. 10:48, hablamos de remo, que tenemos noticias destacadas en esta jornada de martes. Porque prácticamente a mes y medio para que arranque la competición, tanto en la Liga Eusko Label como en la Liga Eusko Tren, hoy se ha presentado la primera regata de las dos competiciones, que se va a disputar el próximo día 28 del mes de junio en Madrid, en Buitrago de Lozoya, en el embalse de Río Sequillo. Hacía mucho tiempo que la Liga CT no salía de nuestros límites, digamos, de su ámbito territorial más natural para disputar la regata inicial. Se hizo en alguna ocasión en Barcelona, en Burdeos, en Zaragoza, en Sevilla, en Málaga. 10 años sin salir de casa y esta vez sí, se elige Madrid para poner en marcha la competición. Como digo, el próximo día 28 de junio, la regata se ha presentado hoy y el presidente de la CT, Borja Rodrigo, nos acompaña ya en Quirolgaba. Borja, Gabón, ¿qué tal? Bienvenido.
14: Gabón, Edu, hola.
1: ¿Cómo ha ido esta primera toma de contacto, digamos, con todo lo que va a suponer la infraestructura y la logística de poner en marcha esta regata inaugural en Madrid?
14: Pues ha sido una jornada intensa. Hemos despertado un gran interés y la verdad es que ha habido mucho seguimiento en la rueda de prensa que se ha celebrado hoy en Madrid, en la sede de la Comunidad de Madrid, y la verdad es que bueno, puede ser un síntoma un poco de lo que se pretende con este acto, que es bueno, pues darle visibilidad a nuestra actividad, a las dos competiciones que organiza la CT desde hace 24 temporadas, que son la Escolabes Liga, la Escutren Liga, y que el fin principal de llevar una regata fuera de nuestras aguas habituales del la conexión tanto cantábrica, pues viene a ser este, ¿no? Que más gente nos conozca, ampliar el alcance, la difusión, y por qué no pensar en hacer más grande también nuestras dos competiciones, ¿no?
10: Precisamente, Borja, bueno, esto para vosotros también puede suponer un plus, ¿no? Como decías, para daros a conocer en otros sitios donde el remo no tiene tantísimo peso. ¿Qué supone para vosotros llevar fuera de casa esta salida, este inicio de liga, 10 años después?
14: Bueno, yo en primer lugar, además de agradecer, como hemos hecho hoy, agradecer a las marcas locales de la Comunidad de Madrid que van a hacer posible esta regata, también agradecer un poco el esfuerzo que hace el conjunto de la CT, pues no solamente los órganos de gestión, sino los propios clubes, ¿no? Pues para dar este paso adelante, ¿no? Es algo que se ha hecho, si somos 24 veces, o sea, 24 veranos, temporadas que se ha desarrollado con este año, las competiciones no son tantas las veces que hemos ido fuera, ¿no? Pues ¿por qué? Porque es algo complejo, es algo que también tiene su complicación organizativa, pues porque al final hay que desplazarse pues un montón de deportistas. No olvidemos que en las anteriores ocasiones que se ha ido, las dos veces, como comentaba Edu, de Barcelona, Málaga, Sevilla, Zaragoza, solo se iba con la liga masculina, también vamos con la Escotren, y al final la logística es compleja. Encontrar una localidad que tenga también un entorno que se pueda disputar la regata en sus aguas, y a la vez pues disponga un poco de la logística necesaria fuera del agua, porque ya sabéis que nuestro montaje es bastante complejo e importante, ¿no? Y luego lo más importante, que es lo que hemos encontrado en este entorno desde el año 2024, que venimos trabajando en esta iniciativa, pues es un interés, ¿no? Al final ellos, por supuesto, también tienen un interés de promoción turística, de dar a conocer también a las aficiones y a la población donde nos desarrollamos desde, decimos, Bayona a Bayona, ¿no? Desde Galicia hasta Guipúzcoa, pues dar a conocer su entorno, y yo creo que se dan las circunstancias para poder hacer la regata allí, ¿no? Y lo que supone, pues es un trabajo adicional a una competición, a un calendario que ya de per se, pues sabéis que es bastante completo, pues con 20 jornadas, y esto pues una logística compleja, pues porque vamos a lugares que no son habituales. Por tanto, hay que trabajarlo bien, y ya estamos pues ultimando los detalles necesarios para desembarcar toda la caravana de la gente de allí.
1: Y en ese caso, además, la prueba, lo que es la prueba deportiva propiamente dicha, las dos regatas, se van a desarrollar en un embalse, en Río Sequillo, en Botrego de Lozoya. No es un escenario muy habitual para las regatas de la Liga CT, sí, en otras modalidades, otras disciplinas, hemos hecho campeonatos incluso, ¿no?, en embalses, pero no en la Liga. Con lo que ello implica, creo también, Borja, a la hora de... digamos, cumplir con una serie de requisitos por parte de incluso las propias embarcaciones que van a tomar parte en la competición, que van a echarse al agua, digamos, para que el entorno se, iba a decir, se contamine, o sea, se vea afectado en lo mínimo posible, ¿no? Porque estamos hablando del entorno natural, claro.
14: Sí, es una lámina de agua que para los más locales, digamos que es algo más grande, diría yo, que el embalse de Lobutio, ¿no? De Pantano de Lobutio. Y bueno, y la particularidad es que hay de los 8 millones de personas que viven en la comunidad, pues hay 4 embalses que suministran el agua a toda la comunidad, y este es uno de ellos, ¿no? Hay una presa, digamos, que el agua sale prácticamente directa al consumo, y por tanto, pues hay ciertas particularidades, como bien comentas, que bueno, que el canal Isabel II, pues también nos ha puesto unos requisitos que cumpliremos sin ningún tipo de problema, ¿no? Y luego también, pues toda la logística necesaria, como decía, que aquí es un entorno natural, que ha habido que prepararlo un poco, pues para poder tener una visibilidad necesaria, poder desembarcar todas las embarcaciones, todos los deportistas, zona de vestuarios, y la verdad que es una zona bastante preparada, pues porque es una zona habituada un poco al turismo y al veraneo un poco, que la gente que no va a la costa, ¿no? Entonces, bueno, vamos a confiar que va a salir todo correcto. Desde luego que, bueno, que el interés que se está despertando allí, pues noto que es bastante potente, que es lo que se interesa, ¿no? Yo creo que también, por nuestra parte, somos conscientes de que las experiencias pasadas han sido positivas, y desde luego que cualquier evento que organices de cualquier índole en la Comunidad de Madrid, pues seguro que tiene un escaparate y una discusión pues muy, muy potente, ¿no?
10: Borja, tendremos además la oportunidad de ver unas regatas diferentes, ¿no? Porque teniendo en cuenta cómo es el embalse, se disputarán en formato de contrarreloj, a dos calles, algo a lo que no estamos acostumbrados.
14: Sí, bueno, te da un formato también a seis largos, que es un campo en ese sentido parecido al que solemos celebrar aguas adentro en Pasaya, ¿no?
1: Pasaya,
14: en la bahía. Y para darle un toque más espectacular, pues no hacerlo contra el reloj, vamos a hacer 2-2, que también tiene su punto. No olvidemos que es la primera jornada, es una jornada, también quiero decir, en ambas ligas, que es puntuable, saldrá en orden inverso a la clasificación general del año pasado, pues también va a tener su morbo y su interés deportivo el hecho de que se puedan batir dos terminadas una contra otra, ¿no? Y luego también va a ser bastante espectacular, porque ya venimos disfrutando, sois conocedores porque sois parte de la casa, que tiene este gran mérito, esos drones, que yo supongo que van a poder hacer sus delicias en un entorno tan idílico, ¿no? De hecho, hoy mismo, pues dentro de la comitiva que nos hemos desplazado a Madrid, nos ha acompañado el director de deportes vuestro, Joseba Urquiola, pues porque estaba también ultimando los detalles, porque esta regata, pues al igual que todas las demás, se van a poder ver en directo y en abierto, no solamente en TVGA y en TV, que hace la producción, sino también en Telemadrid, ¿no?
1: Como curiosidad, Borja, ya para despedir, es un poco ya, es que ese modo de chascarrillo. A la presidenta Díez Ayuso le ha interesado mucho esto de las regatas, le ha puesto buena cara a lo que vais a vender, a lo que vamos a vender, a lo que vais y vamos a vender allí el próximo día 28.
14: No es, tranquilo que no es el primero que me lo pregunta, seguro que es el evento más curioso. Bueno, yo voy a decir que la propia comunidad, con la presidenta al frente y todos sus consejeros, porque ha habido muchísimas consejerías implicadas, han mostrado muchísimo interés. Ellos son conscientes también de lo que va a suponer para ellos el retorno que va a tener, y las facilidades están siendo totales, ¿no? Entonces, bueno, yo creo que de igual modo que hemos ido a otros territorios y estaban también otras personas, pues yo creo que esto es lo que tiene que importar, es el crecimiento de nuestra actividad, dar a conocer nuestra cultura, nuestro ocio, nuestro deporte, porque ya sabes que el remo no solamente es la competición deportiva, y disfrutar de este gran evento fuera de nuestra tierra.
1: Sin duda, y quien no lo conozca y se acerque ese día 28 al embalse de Río Sequillo y en Botrego de Lozoya, pues va a alucinar con todo lo que se organiza en torno a una regata y con la propia disputa de la competición,
10: claro,
1: tanto en la Liga masculina como en la femenina, porque es una auténtica pasada. Aquí lo contaremos, por supuesto, en Radio Euskadi y también en Euskal Televista. Borja Rodrigo, presidente de la CT, pues nada, enhorabuena por lo de hoy, y mucho currelo todavía, mucha suerte por delante, que todavía está todo por hacer en esta temporada. Gracias y buenas noches.
14: Y muchas gracias a vosotros por el interés.
10: Un saludo.
1: 10:46, cerramos con el remo, hacemos una última pausa y enseguida hablamos de básquet, porque esta semana se juega la Final Four de la Euroliga.
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0: 12 para las 11, hablamos de baloncesto porque el viernes comienza la Final Four, la final entre los cuatro mejores equipos de la Euroliga de baloncesto en Atenas, con los que han llegado más lejos, que han sido también los cuatro mejores de la competición: Olympiacos y Fenerbahce, que se van a ver las caras en una de las semifinales, y Real Madrid y Valencia Basket, que van por la otra parte, digamos, del cuadro. Una final con pronóstico más incierto que en otras ocasiones, a pesar de que jugándose en Atenas, Olympiacos pueda partir con algún boleto más para podérsela llevar. Hablamos de esta cuestión, de esta Final Four de la Euroliga, con Jon Hernández. Jon, Gabón, que te ha bienvenido.
1: Gabón, compañeros.
0: Olympiacos, Fenerbahce, Valencia Basket, Real Madrid. De estos cuatro saldrá el campeón de una final que se presenta bastante abierta, a pesar de que se juega en Atenas y de que la juega Olympiacos, que eso también siempre tiene pues un punto a favor seguro del conjunto griego, ¿no?
1: Eso sí, tanto el jueves, las dos semifinales, como has dicho, primero Olympiacos-Fenerbahce a las 5 de la tarde, 6, hora local, y la segunda entre el Valencia y el Real Madrid a las 8, 9 allí en Grecia. Se esperan entre 8.000 y 10.000 aficionados del Olympiacos en el OAKA, es normal, serán mayoría, unos 3.000 del Fenerbahce, cerca de 1.000 del Valencia Basket y unos 500 del Real Madrid, y por ahí estará también el director de la revista Gigantes del Básquet, David Sardinero, quien nos atiende ya. Gabón, David, bienvenido.
2: Gabón, buenas noches, ¿cómo estáis?
1: ¿Qué tal? Con ganas, ¿no?, de vivir esta Final Four que, como bien decía Edu, pues a priori se presenta muy igualada.
2: Sí, la verdad es que sí. Y yo, sinceramente, he estado ya en varias, no sé si en 8, 9, por ahí, una cosa así. Y, joder, la verdad es que cuando lo piensas y tal, sí es un torneo de verdaderamente especial, ¿no? Pero sobre todo por lo que se genera ahí, lo que se genera en el pabellón. Hay una tensión especial al final. Yo siempre recuerdo una frase de Pablo Laso, ¿no?, que decía que en las previas y tal, que la ha tenido varias con el Real Madrid, que es el torneo más complicado de ganar de Europa, porque al final puedes ser mucho mejor, puedes ser favorito, puedes ser el mejor en todo el año, pero en un cuarto tonto se te va toda temporada europea por el retrete, ¿no? Entonces es muy complicado estar bien dos días seguidos contra equipos o con enfrentamientos de este nivelazo, y en este caso, bueno, pues es curioso, ¿no? Porque además, ya por situarnos un poco, va a haber un ambiente un poco curioso, como decíais, muchos griegos, obviamente, en Atenas y jugando de Olympiacos, pero claro, ese parque es el primero, con lo cual va a haber un ambiente ahí de la leche, ¿no? Una guerra ahí casi geopolítica, y luego los españoles que van a jugar después, y bueno, vamos a ver qué ruido queda por ahí en el pabellón o con quién se posicionan los 10.000 griegos ahí en el OAKA.
3: David, a priori Olympiacos, que es el favorito, pero para ganar tendrá que romper la maldición del primer clasificado, que nunca ha ganado la Euroliga, quien ha terminado primero en la fase regular. ¿Crees que este año puede suceder?
2: Uf, pues es complicado, ¿eh? Por eso es un poco lo que yo siempre intento explicar en esto, que es verdad, estos tópicos de que cualquiera puede ganar, de que tal, todo esto, pues que es verdad, o sea, pensad eso, el mejor de la liga regular con lo complicado que es en la Euroliga, y eso es, lo hemos visto con cualquiera de los equipos que han estado este año ahí, con cualquiera de los equipos que han estado eliminados, aunque sea superior por plantilla y por juego y por resultados este año, es que se la juegan, como digo, en dos días. Con lo cual, bueno, Olympiacos no gana desde 2013, que es algo también casi extraordinario, pensando en los equipazos que ha tenido y sobre todo ahora últimamente, ¿no?, en estas últimas temporadas. Perdió también la de Kaunas contra el Real Madrid hace dos años con ese triple de, o sea, canasta de Sergio Llull, mejor dicho. A priori, claro, podemos pensar que es el favorito, sí, deportivamente sí. A mí Fenerbahce me gusta mucho también, es un equipo que defiende muy bien, que ha tenido la mejor defensa del campeonato y que también tiene un plantillón, y a Jasikevicius, que es una garantía en esas cosas. Pero claro, ¿quién descarta el Valencia? ¿Quién descarta el Madrid? Que incluso fijaos a qué punto hemos llegado, que el Real Madrid parece que es el outsider de esta final, ¿no? Con esto que llega sin pivot, que llega con lesionado.
0: Sí, sí.
2: Claro, pero yo no sé si igual encuentra justo Scariolo la tecla en estos dos días de jugar con un formato un poco más pequeño, encontrar la forma de jugar un poco más rápido seguramente, y da con ese acierto y se acaba llevando. Yo no descartaría nada, pero es verdad que a priori sí parece que Olympiacos tiene más solvencia. Seguramente no tanta, o no es tan superior como en otras competiciones o en otros deportes en los que puedes decir, bueno, es que este lo tiene todo más o menos tal. Aquí yo creo que el nivel de los cuatro es bastante parejo y que sí que es verdad que son los cuatro mejores de verdad del año.
0: A mí en esa semi entre equipos de la Liga ACB, el Real Madrid va a llegar sin pivots y con gente tocada, pero está Scariolo en el banquillo y eso siempre también es una garantía, ¿no? De poder ver cosas diferentes, iba a decir extrañas, no es la palabra, diferentes a las que se suelen ver habitualmente. Pero a mí en lo personal, y eso es una cosa personal, muy personal, me haría mucha ilusión que la semifinal y que la final la ganase el Valencia Basket, no tanto por el club, que también, que eso le ha currado mucho para estar ahí, sino por su entrenador, por Pedro Martínez, también, que ha sido el mejor entrenador del año, David, en la competición, y que ha conseguido, junto a su equipo, hacer algo que nadie pensaba que iba a hacer, que es meterse en esta Final Four, tal y como se le planteó y como se pintó la serie de cuartos, contra Panathinaikos.
2: Sí, sí, que yo creo que nadie pensaba que iban a estar ahí, nadie pensaba que iban a levantar un 0-2 contra Panathinaikos. El quinto partido también parecía muy complicado, todo parecía muy complicado, y es verdad que lo han ido superando, y que su temporada, pase lo que pase, el viernes o el domingo, es de, para mí, de sobresaliente, y que en realidad toda esta temporada ha sido un aprendizaje constante, ¿no? Había mucho debate también si la experiencia, ¿no? Que es verdad que pues Real Madrid tiene jugadores que han participado en más Final Four, Valencia creo que ninguno, si no me equivoco, bueno, no sé si algún caso concreto, pero vamos, en general la experiencia obviamente está del lado del Madrid, pero bueno, tampoco parecía que fuesen a ser capaces de ganar en el OCA dos partidos, tampoco parecía que fuesen a, como digo, el quinto partido a levantarlo o a llevárselo, y al final han ido creyendo en una forma de jugar y en una forma de, más allá de currar mucho y tal, que yo creo que todos curran y todos intentan al final, pues que lo han hecho bien, han acertado con el entrenador, han acertado, el entrenador también ha acertado con la forma de jugar y con darle esos galones, o esa, bueno, esa libertad, o ese punto de creatividad a Montero y a Abraham Cubadio, a los dos exteriores, y decir, toma, las llaves del coche, hasta donde me lleves. Así que, bueno, vamos a ver, yo creo que sí que es merecido, por supuesto, estar ahí, también por la complejidad que engloba todo esto. Es muy difícil llegar hasta ahí en una temporada, y no sabemos el año que viene dónde va a estar ya Montero, dónde va a estar De la Rea, dónde va a estar, no sé, tantos jugadores, que nunca sabes cuándo, pero igual en el Real Madrid bueno, Olympiacos y Fenerbahce, que tiene más poder económico, igual sí que lo tiene un poco más claro, pero el resto de equipos al final saben que, bueno, que aquí, tal y como está el baloncesto europeo y casi mundial ahora, cualquiera se puede ir a cualquier sitio y con poco margen de reaccionar.
1: A una Final Four, David, al final da un poco igual cómo llegues, porque solo importa en este caso el partido del jueves, pero lo cierto es que el Madrid llega tras tres derrotas seguidas, tres derrotas consecutivas, pero sí que es cierto que los cuatro últimos enfrentamientos directos con Valencia este año en ACB, en la Copa del Rey, en la Euroliga, los ha ganado. Claro, Valencia va a querer hacer lo que ha hecho hasta ahora, que es correr mucho, y el Madrid va a tener que reinventarse en ese sentido sin pivots, ¿no? Es un escenario un poco diferente a todos los enfrentamientos que hemos visto este año.
2: Es una previa rara, porque es verdad que el Real Madrid le ha ganado a Valencia los partidos, pues sobre todo el de la Copa, pero es verdad que fue una victoria también un poco rara, porque ahí, si ese partido se vuelve a jugar 10 veces, lo gana Valencia a 9. O sea, ese partido tenían prácticamente en la mano y al final se les va. Y también, en los que han ganado también en Europa y Liga Endesa, ha sido muy importante Tavares, que no está. Y al mismo tiempo, a mí me preocupa más, si fuera del cuerpo técnico del Real Madrid, obviamente la parte deportiva andesa, ha sido muy importante Tavares, que no está. Y al mismo tiempo, a mí me preocupa más, si fuera del cuerpo técnico del Real Madrid, obviamente la parte deportiva, de las bajas y de nadie quería, digamos, atelgar un poquito más, con lo cual yo creo que esos partidos obviamente les han sobrado. En el sentido, lo dijo Escariolo también, ¿no? Dijo algo como que había sido un entrenamiento o algo así.
0: Sí,
2: calidad.
0: Sí.
2: Les ha sobrado, pero porque el calendario está como está y no da para más, con lo cual, pues es lo que les ha tocado, y encima con el liderato ya hecho, pues no les importaba, como digo, perder ni hoy, ni contra Juventud, ni contra Breogán. Con lo cual, bueno, pues a ver qué tipo de partido vemos, ya digo, con la parte táctica del Real Madrid, lo que decís, de Escariolo, a ver qué inventa, a ver qué puede hacer, y luego con la parte mental de Valencia, de cómo se planta en un partido así, si consiguen tener esa libertad de decir, bueno, aquí estamos, no tenemos nada que perder, vamos a jugar como hemos sabido, o si les impone, como digo, este ambiente que se genera y un poco la ansiedad que hay ahí en un pabellón así, y te acaban llevando por delante.
3: Pues veremos qué pasa. David Sardinero, muchas gracias, Eskerrik Asko, por estar en Kirol Gaua con nosotros. Un placer, como siempre, hablar contigo. Que tengas muy buen viaje y disfruta de la experiencia.
2: Muy bien, muchas gracias. Agur.
3: Agur. John, a ti también, Eskerrik Asko, por estar con nosotros. Gabón.
1: Gabón, compañeros.
0: Recta final de Quiroga Agua para contaros, entre otras cosas, que hoy se ha confirmado, lo ha confirmado él mismo, que Carlos Alcaraz no va a estar en el torneo de tenis de Wimbledon. Ya anunció hace unas semanas que no tomaría parte en Roland Garros porque tiene una muñeca lesionada, tuvo que abandonar en el Conde de Godó en Barcelona hace exactamente un mes. y anunció acto seguido que no estaba en condiciones de jugar el torneo que ganó el año pasado, Roland Garros. Bueno, pues hoy, a través de sus redes sociales, ha confirmado que tampoco va a estar en la temporada de hierba, esto es, en el torneo de Queens, que ganó el año pasado, ni en Wimbledon, torneo del que es actual subcampeón. Llegó a la final en la pasada temporada. Eso le va a impedir defender los puntos logrados en 2025, lo que va a permitir a su vez a Jannik Sinner, que lo está ganando prácticamente todo desde que Alcaraz no está en las canchas, aumentar su diferencia y consolidarse como número uno del tenis mundial. Y lo peor para el murciano es que no hay plazo de recuperación estimado y no se sabe cuándo va a volver a las pistas de tenis, así que ahora tiene por delante
3: la recuperación y la espera.
0: Os recordamos que ya hay campeón en la Premier League, el Arsenal de Mikel Arteta. 22 años después, el conjunto londinense se ha vuelto a proclamar campeón de la liga inglesa gracias al empate entre el Bournemouth y el Manchester City. El equipo de Guardiola

0: tenía que ganar y no lo ha hecho, al de Iraola, que con este empate ha certificado su presencia por primera vez en su historia, la próxima temporada, en un torneo europeo, en la Europa League, como mínimo.
1: Otro triunfo de los entrenadores vascos.
0: Eso es. Y digo como mínimo porque está por ver qué pasa en la última jornada de la Liga, en la que todavía tiene opciones de alcanzar en la clasificación al Liverpool, en caso de victoria del Bournemouth, que juega ante el Nottingham Forest, y de derrota del Liverpool, que juega ante el Burnley. Lo que seguro es que el City ya no llega hasta los puntos del Arsenal, así que otro éxito para los técnicos vascos, para Mikel Arteta en este caso. La mala noticia para el City, que además de perder la Liga, va a perder a su entrenador, porque Pep Guardiola prácticamente está garantizado, se marcha del banquillo Citizen cuando acabe la temporada, este próximo fin de semana. Mañana en Estambul, a las 9 de la noche, la final de la Europa League, entre el Friburgo, que nunca ha jugado una final europea, y el Aston Villa, que hace 44 años que no juega una. La última vez fue en el año 82, cuando se programó campeón de Europa. Y entre medio Unai Emery, que ha jugado unas cuantas.
1: Hasta, y ha ganado unas cuantas
0: hasta
1: también.
0: Hasta 5 de la Europa League, ha ganado 4, 3 con el Sevilla, 1 con el Villarreal. Y espera mañana ganarla también con el Aston Villa. Hola, Mirarte.
1: Mirarte, Gabón.
0: Prácticamente es hora de despedir, así que nos vamos. Y mañana más deporte desde las 15:05 aquí, en la sintonía deportiva de Radio Euskadi. Quiero la Coba. Mirarte, Gabón.
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1: Las noticias de las 4, Gabón. En la audiencia de Vizcaya ayer escuchábamos las conclusiones finales por parte de Defensa, Fiscalía y acusaciones en el juicio a Nelson David, el hombre sospechoso de matar a 5 hombres tras quedar con ellos por una app de citas. El fiscal admitía que no hay pruebas directas, pero sí indirectas que evidencian la culpabilidad de Nelson David. En la defensa, por su parte, argumentaba que ni mató, ni contactó, ni estuvo con la víctima un septuagenario.
2: Carecemos de prueba directa, pero sí contamos con numerosos indicios plenamente acreditados y procedentes de diversas pruebas testifical, pericial y documental.
3: Nelson David Moreno Bolaños no mató, no tuvo nunca ningún encuentro, nunca estuvo en el domicilio, mal que les pese, nunca tuvo un contacto telefónico de ninguna clase, no tuvo contactos por WhatsApp, llamadas telefónicas, ni de ningún tipo.
1: Hoy comenzará a deliberar el jurado popular. Y la polémica por asignar a Bilbao Donostia como sedes del Mundial de Fútbol 2030, continúa. En esta ocasión, por parte de la FIFA, que exige, entre otras muchas cosas, que no se celebre algún otro evento cultural o deportivo en la ciudad durante las fechas en que se celebre la Copa del Mundo, algo que afecta directamente en este caso al Bilbao BBK Live, que a día de hoy asegura que no va a cambiar la fecha, y también al Jasaldia Donostierra. También están las diferentes condicionantes económicos y sociales que pueden equilibrar la balanza hacia un lado o hacia el otro. Ante esta situación, la FIFA tiene hasta final de año para dar un veredicto, pero el alcalde de Donostia, Jon Insausti, asegura que hasta entonces son las ciudades las que deciden.
4: Nosotros tenemos también la sartén por el mango, es decir, nosotros podemos decidir si continuamos en el camino o no, que hay condicionantes legales, económicos, de impacto social, pero yo quiero analizar toda esa letra pequeña, lo que no quiero es llevarme sorpresas luego.
1: Y hablando de fútbol, el Athletic ha impartido una charla contra la LGTBI-fobia en su cantera, después de que en marzo dos aficionados rojiblancos se dieran un beso y recibiesen una oleada de mensajes de odio a través de redes sociales. El Athletic ha querido rechazar estos ataques, concienciando a los jóvenes de la cantera de entre 14 y 16 años con una charla impartida por los protagonistas que recibieron esos abusos. Según la pareja, el Athletic es el primer equipo de la liga en impartir una charla sobre la LGTBI-fobia. Y acabado el plazo para despejar el futuro de Papresa, de Rentería, en concurso de acreedores, finalmente no se ha presentado ninguna firma más que CL Grupo Industrial. Ahora toca negociar y luchar, ese es el objetivo del comité de empresa de Papresa, una vez que se han aclarado las cosas y se sabe que CL Grupo Industrial es el único inversor interesado en la empresa. Dos firmas más contactaron hace días con los representantes de los trabajadores, pero finalmente no han dado el paso. Martín Otamendi es presidente del comité de empresa.
5: Reunirnos con CL y negociar el tema de los puestos de trabajo, pues para subirlo, porque con 148 personas es imposible la puesta en marcha de las dos unidades productivas al 100%.
1: El consejero de Industria, Mikel Jauregui, condiciona un eventual apoyo del gobierno vasco a que se den una serie de condiciones.
6: Tiene que ser un proyecto industrial sólido a futuro, que tiene que ser un inversor o un socio industrial de reputada trayectoria, que promueva el empleo de calidad.
1: La oferta del conglomerado extremeño alcanza casi los 40 millones de euros y contempla quedarse con el 72% de la plantilla. Y un último asunto, el Consejo de la Unión Europea y el Parlamento Europeo han llegado esta madrugada a un acuerdo provisional para implementar el pacto comercial con Estados Unidos, alcanzado entre el presidente Donald Trump y la presidenta de la Comisión Europea, Ursula von der Leyen, en julio de 2025. Según ha anunciado en redes sociales la presidencia del Consejo, que este 2026 corresponde a Chipre. El acuerdo, pendiente ahora de ratificación por la Eurocámara y los Estados miembros de la Unión Europea, incluye una eliminación de aranceles a productos industriales estadounidenses a cambio de un límite máximo del 15% para las aduanas sobre las exportaciones del bloque comunitario. Es todo. Más noticias a las 5. Hasta entonces, la actualidad en orain.eus.

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0: Mortal, este rubor de vergüenza te proclama como británico, antaño un noble nombre, el primero de los poderosos, el principal de los libres. Ahora, el menos honrado por todos, y menos por mí. Jefe de tus enemigos, se encontrarás todavía a palas. ¿Buscáis la causa de la aversión? Mirad alrededor. Atiende. Aquí, a pesar de la guerra y del fuego devastador, vi sucesivas tiranías acabar. Habiendo escapado de la rabia de los turcos y godos, tu país envía un usurpador peor que los otros dos. Observa este vacío, violado templo. Cuenta las reliquias rotas que todavía quedan. Estas puestas por Cécrope, esta adornada por Pericles. ¿De qué otra manera debo manifestar mi gratitud? ¿Sabes? Alarico y Elgin hicieron el resto. Que todos puedan saber de dónde viene la devastación. El insultado muro soporta su odiado nombre. Que sean siempre saludados aquí con los mismos honores el monarca godo y su igual Egin. Las armas dieron al primero su derecho. El último no tenía ninguno. Pero vilmente robó aquello que los menos bárbaros ganaron. Así que cuando el león deja su comida, el siguiente en rondarla es el lobo y el sucio chacal el último. Algún tranquilo espectador, al ver el entorno en indignación silenciosa mezclada con dolor, admira el pillaje, pero aborrece al ladrón.
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3: Soy una aficionada al arte. Disfruto del paseo por las salas de un museo, buscando una obra que vi en mi libro de arte. Tengo un listado de obras que quiero ver antes de morir, en vivo y en directo. Sí, soy una mujer que prefiere mil veces una tienda de museo a cualquier tienda de cualquier cosa del mundo. Y pasar tiempo, mucho tiempo, contemplando una obra que me guste. Dos esculturas me han provocado un Stendhal de llegar hasta casi hacer el ridículo. Entenderéis que después de todo esto, para mí, algunos museos sean auténticos templos de felicidad. Pues bien, uno de los días más tristes de mi vida fue en un museo. Un museo que tiene que ver con la historia que os queremos contar hoy en Vivir para Ver. Era mi primera vez en el Museo Británico. Recorría fascinada los mármoles del Partenón, sí, aquel friso metopas que estudiábamos en el instituto. Miraba cada relieve casi con la veneración de una experiencia mística. Cuando a mi lado, un padre, en griego, les explicaba a sus dos hijos de apenas 7 y 8 años lo que pude entender que eran y qué significaban aquellas piedras llenas de historia que estaban viendo. A ver, que yo pertenezco a una generación que asume como propia las culturas griega y latina, que me siento en ellas tan representada como la boa u Oteiza, que disfruto viendo a Nefertiti en Berlín, aunque creo que hubiera sido mejor encontrarla en el nuevo Museo del Cairo. Aquel hombre con aquellos dos niños mirando un pedacito de su historia en una ciudad extraña entre lluvia y niebla, lejos de los azules cielos de Atenas, me encogió el alma y ya no pude recorrer ese museo con la misma ilusión que había comprado mi entrada. Pues de eso queremos hablar esta noche en Vivir para Ver, de la pérdida, del expolio, del colonialismo, del robo, con Katia Fach, que es coautora, junto a Catherine Titi, de Arte Secuestrado. Hablaremos de los mármoles del Partenón, pero también del penacho de Moctezuma y de otras historias ocultas de nuestros museos favoritos. Muy bienvenida a Vivir para Ver, Katia.
4: Muchísimas gracias, Begoña. Encantada, feliz de que nos deis un huequecito para hablar de cultura.
3: Bueno, ¿qué hacen dos profesoras de Derecho Internacional hablando de secuestro de arte? ¿Cómo habéis llegado hasta ahí?
4: Pues mira, porque llevábamos tiempo escribiendo desde una perspectiva jurídica sobre el tema y decidimos que había llegado el momento de hacer un libro dirigido al gran público, un libro en el que la parte jurídica fuese solo una piececita muy pequeña de un puzzle que hemos ido descubriendo que es muy complejo, ¿no? Y que combina relaciones internacionales, historia, arte, diplomacia. Entonces queríamos acercarle al gran público la imagen completa, ¿no? De esta realidad que es muy difícil de ver, posiblemente, ¿no?
3: Sin embargo, la vemos todos los días cada vez que nos acercamos a un museo, ¿no? Hablamos de protección del patrimonio. Vamos a hablar un poco primero de todos esos conceptos de los que habláis en el libro y de los que hemos hablado en más de una ocasión, sobre todo desde el mundo del periodismo, ¿no? En algunos casos lo entendemos y en otros no tanto. Pero, por ejemplo, hablamos de protección del patrimonio. ¿Qué significa patrimonio artístico? ¿A quién pertenece?
4: Correcto, pues esa es una de las grandes preguntas que planteamos en el libro. Entonces, lo que queremos es que el lector nos acompañe a conocer la historia de 6 piezas que algunas son paradigmáticas e icónicas, otras son posiblemente menos conocidas para el gran público, pero todas tienen en común que son parte del patrimonio histórico de un país que ahora se exhiben en otro país, que el país originario quiere recuperar esa pieza y que el museo donde se exhibe se niega a devolverla, ¿no? Entonces, como tú has citado en esa introducción tan bonita que has hecho, el Museo Británico, pues efectivamente parte de los mármoles del Partenón pues no disfrutan de la luz mediterránea, sino que están en el Museo Británico. O el penacho de Moctezuma está en Austria, o el busto de Nefertiti está también en la lluviosa Alemania.
3: ¿No? Sí. De hecho, creíamos que una de las maneras de que todo el mundo pudiera entender qué significa esto sería, por ejemplo, el caso del Guernica, ¿no? El Guernica se pintó en París por un autor español hablando de, bueno, en teoría, de bombardeos en la Guerra Civil, que luego se le puso un nombre que se llamó Guernica, por lo que significó el bombardeo de Guernica, que estuvo viviendo en Nueva York, que se reclamó desde España, haciendo honor, en teoría, aparte del legado de su autor, de la idea de su autor de que se exhibiera en España, no se exhibe en el museo en el que el autor quería que se exhibiera, y hay una ciudad guernica que lo pide como propio, ¿no? Podría ser un caso de estas características, ¿no?
4: Pues fíjate, o sea, cuando Catherine y yo, Catherine, que es griega y trabaja en una universidad en París, decidimos qué enfoque darle a arte secuestrado, optamos por contar casos internacionales. Uh-huh. Y en la introducción del libro hacemos referencia a realidades españolas para que el lector conecte más con el cuerpo de nuestro libro, pero nos da la impresión de que nosotras, como profesoras de Derecho Internacional, acercamos la realidad internacional a los lectores españoles y esperamos que ellos saquen sus mismas consecuencias, las similitudes, las diferencias, que aprecien en los casos internacionales y las extrapolen a las realidades.
3: Hablamos de todos los conceptos que tienen que ver con este asunto. Estamos hablando de un momento histórico en el que las tropelías fueron absolutas. Yo la verdad es que a Napoleón le perdono casi todo, porque como figura histórica me parece muy, muy interesante. Y de hecho, bueno, pues gracias a él se inició el asunto de la egiptología, ¿no? Entonces, bueno, le tengo un poco más cariño que a alguien, ¿no? Que es quien expolió los mármoles del Partenón.
4: Correcto.
3: Me ha gustado mucho cómo estructuráis cada una de las piezas, porque la estructuráis casi casi como si fuera una instrucción judicial, ¿no? Se ve el contexto histórico, se ve, hay un análisis casi casi como de una investigación. A mí me recuerda casi casi a un caso de Agatha Christie, ¿no?
4: Sí, sabemos, eso es lo que te decía, nos hemos esforzado, como procedemos de un contexto académico muy determinado, nos hemos esforzado por generar una redacción y un texto que fluyese y que fuese bonito, que apeteciese leerlo, ¿no? Entonces, el escritor Javier Sierra, que presentó el libro en Madrid, pues dijo, y se lo agradecemos mucho, que él de cada capítulo podría sacar 5 o 6 novelas, ¿no? Uh-huh. Porque le habíamos dado, como tú dices, un toque muy detectivesco y muy narrativo, entre otras cosas porque los supuestos de hecho son tan impresionantes que es que ponen fácil casi novelarlo, ¿no?
3: Uh-huh. No, claro, y además, aparte de que esté muy bien escrito y que sea un ensayo muy sencillo de leer, que también eso es lo bueno, ¿no? De encontrarte con esa forma de contar la historia y de contar la historia del arte también te acerca muchísimo más, no solo a la obra, sino también a su contexto y al pueblo que uh-huh. lo habita, ¿no? La protección del patrimonio, la restitución, son conceptos que a mí, por ejemplo, cuando hay gente que dice que restitución y devolución es lo mismo, yo creo que antes, al principio, Grecia, sobre todo cuando hablamos de Grecia y la petición de la devolución de los mármoles, yo creo que pedía restitución, no pedía, como decís, luego reunificación. Luego, eso me lo tienes que contar. Pero Viendo el antónimo de restitución, me parece la mejor, porque el antónimo es usurpación.
4: Sí, o sea, fíjate que nosotras utilizamos mucho el término restitución en el cuerpo del libro, ¿no?, de Arte Secuestrado, y nos lo habíamos planteado incluso como un posible título del libro, ¿no? Entonces, efectivamente, o sea, mi compañera Catherine Titi, que como te digo es griega y ella lleva mucho tiempo trabajando la historia de los mármoles del Partenón, ella es muy taxativa en ese sentido, ¿no? O sea, restituir está muy claro lo que es devolver la propiedad de la pieza, o sea, que haya un cambio de titularidad, reconocer ese cambio de titularidad, y otras cosas que parece que están encima de la mesa en las negociaciones que se supone que son secretas y que actualmente mantienen el gobierno griego y británico, otras cosas como prestaremos temporalmente, intercambiaremos piezas, exactamente, son, para los de mi época, seguro que os suena esta frase, ¿no?, de aceptamos pulpo como animal de compañía,
3: tal cual.
4: Sí, pues en el caso del sentir del pueblo griego, ¿no?, por lo que cuenta mi compañera de libro, el sentir del pueblo griego es que mayoritariamente no aceptan pulpo como animal de compañía. O sea, ellos consideran que, como tú muy bien has dicho, que lo contrario, usurpación a lo que pasó, lo que hizo Elgin en su momento, cuenta mi compañera de libro, el sentir del pueblo

0: hablar de los museos, que insisto, es uno de mis sitios favoritos del mundo. Es verdad que luego resulta que no los miras desde el mismo, con la misma mirada después de leer libros como
1: correcto,
0: este.
1: Correcto. Pero es bueno que así sea, ¿no?
0: Sí,
1: ¿no
0: sí,
1: crees?
0: Yo creo que sí. Cuanto más conciencia tenemos, peor lo pasamos en la vida, pero mejor caminamos
1: pero mejor
0: por la vida.
1: Entendemos el mundo, ¿no?
0: Mejor caminamos. Vamos con la primera canción. ¿Por qué Leiva y por qué la llamada?
1: Pues mira, porque me gustan las letras de Leiva y justamente enlazando con lo que tú decías ahora mismo, hay una frase al principio casi de la canción que es perfecta para ejemplificar lo que nosotras queremos conseguir con Arte Secuestrado. Cuando vamos de cara, entonces echamos a andar. O sea, vamos a mirarnos en el espejo de nuestro pasado y entonces podremos construir un futuro. O sea, yo como jurista llevo mucho tiempo trabajando cuestiones de mediación internacional, que mediación es una forma de solucionar los conflictos sin pasar por los tribunales. Entonces, o sea, vamos de cara para que podamos desanudar los entuertos que llevan siglos ahí bloqueados, ¿no?

0: Escuchábamos a Leiva 200 años, ¿eh? Que llevan los frisos, el friso y las metopas del Partenón por ahí en el Museo Británico, y además es que están puestas fatal.
1: Eso también lo decimos en el libro, ¿no? Catherine insiste mucho en que en la ubicación original las piezas estaban, claro, o sea, era la decoración del edificio y estaban colocadas hacia afuera, y que en cambio en el British Museum están como metidas hacia adentro sin reconocer los espacios, o sea, como si fueran un continuo, sin reconocer que la otra parte de las piezas están en Grecia y, como tú decías, en una sala cerrada, oscura, sin nada que ver con la exuberancia del museo de Atenas.
0: No, que es precioso el nuevo Museo de Atenas.
1: Sí, sí, sí.
0: Bueno, que algo parecido nos pasa con el nuevo Museo del Cairo, que no hemos estado todavía, que es que con

0: Tantísimo patrimonio, es increíble, pero claro, tener que ver a Nefertiti, el busto de Nefertiti o el de Ramsés en Berlín, pues me imagino que a los egipcios tampoco les hará ninguna gracia.
1: No. Aparte, mira, yo estuve, eso, mi padre es alemán y voy bastante a Alemania y estuve este mes de octubre pasado y, o sea, yo recordaba que había hecho un viaje con mi madre hacía muchos años y tengo una foto ahí al lado de la urna con el busto de Nefertiti sin ningún problema. Pues que ahora un problema añadido es que lo ves de una, ves a Nefertiti de una forma bastante precaria, porque han implementado unas medidas de seguridad que han colocado en una sala en la que Nefertiti está sola y entonces hay bastante seguridad y no puedes, o sea, te controlan, no puedes acceder con hacer fotos dentro de esa sala. Entonces ves ahí como que se hacen colas en un pasillo, que la gente saca el zoom, el palo del selfie para intentar pillar una imagen de Nefertiti. Entonces al final, o sea, la mayoría de los turistas que visitan ese museo van justamente, aunque hay piezas, otras piezas que son preciosas, sí, ¿no? Pues van a ver a Nefertiti, que es el icono de la belleza mundial, y al final se quedan con la sensación de que no han visto Nefertiti.
0: Bueno, te digo que es uno de mis Stendhals más ridículos, que vino hasta un señor de los que están allí cuidando la escultura y están cuidando sí, las salas, a ver si me pasaba algo grave, porque me entró hasta ahí poder la belleza que es esa maravilla. Y es cierto, ¿no?, que es tan injusto que, bueno, que el pueblo egipcio, que es quien creó ese arte, no lo pueda exponer y además utilizar ese patrimonio para riqueza propia, ¿no? Porque al final, ¿cuántas entradas vende ese museo para ver a Nefertiti? Porque sí, es de lo que queríamos hablar, de los países que se enriquecen con el patrimonio de otros, ¿no?
1: Bueno, ellos también, o sea, en honor a la verdad, nosotras en el libro intentamos contar los argumentos de todas las partes, ¿no? Y en ese sentido, estos museos a los que nosotras llamamos universales, ¿no? Estos museos que son el British, el Met de Nueva York, el Louvre de París, que son museos creados según los parámetros de la Ilustración, de conseguir contener debajo de su techo el mayor número de piezas posibles, pues se caracterizan por esa, digamos, bulimia de reagrupar y de poseer, ¿no? Entonces ellos argumentan que esas piezas no existirían si ellos no hubiesen invertido tiempo, dinero, medios técnicos en mantenerlas en perfecto estado, ¿no? Y esa es una de sus bazas también a la hora de no atender a las peticiones de restitución, ¿no? Porque algunos de estos museos siguen mostrando dudas de que los países a los que deberían restituir cuenten con las instalaciones, con el personal cualificado suficiente como para mantener esas piezas en perfecto estado, ¿no? Y la referencia que tú hacías al nuevo museo de Egipto que se ha abierto en las afueras del Cairo, pues creo que es un buen ejemplo para decir que las tornas están cambiando, ¿no? Y que ya no podemos decir que Egipto no posee un museo digno de recibir a la reina Nefertiti.
0: Todo lo contrario, ¿no? Porque además es esa sensación de verlo en el lugar, ¿no? De sentir que ha nacido de allí, como puedes pasearte por el Museo Arqueológico de México y ver, pues sí, estaría genial ver allí el penacho, ¿no?
1: Correcto, ¿no? Que ese museo, ya solo ese museo merece el viaje transoceánico, o sea, y también merece el premio que recibió en España, ¿no?
0: Sí,
1: recientemente.
0: Sí. Es que es una belleza, además, solo por la parte arquitectónica, es increíble, ya no por el contenido. Otra de las cosas de las que habláis es precisamente de la cantidad de piezas que encima ni están utilizadas ni están catalogadas, de los expolios que ha sufrido el propio Museo Británico por sus propios trabajadores. Porque,
1: bueno, lógicamente por una minoría, ¿no?
0: Evidentemente.
1: Por alguien que no debería haber llegado a ser trabajador del museo,
0: ¿no? Pero esa sensación de, a ver, te lo has llevado todo y total, ¿para qué? Si hay un porcentaje enorme de piezas que ni siquiera has catalogado, que ni las has dado vuelta, y encima me estás negando. O sea, desde el punto de vista del argumento jurídico, cada día tenéis más, ¿no?
1: Sí, por eso, fíjate, nosotras, o sea, creemos en arte secuestrado y creemos que vamos a generar debate social, ¿no? Porque lo que tú dices, cada vez hay más argumentos y cada vez hay más conciencia social de que los museos tienen que contar todas las aristas de las historias y no solo la historia de los vencedores, y que hacer un discurso polifónico implica necesariamente plantearse si es ético mantener esas piezas donde pues eso, secuestradas, ¿no? Como nosotras lo llamamos poéticamente, digamos.
0: Bueno, hemos hablado mucho de los mármoles del Partenón, pero hay mucho más. Por ejemplo, lo que pasa con Etiopía. Etiopía, que es un país, pues bueno, que todos conocemos, de imágenes tremendas de las hambrunas, que supuestamente se ha modernizado en los últimos años, también con sus oscuros y con sus negros y sus blancos, entre otras cosas por la guerra anti-Tigray, que es un país con un patrimonio increíble, pero parte de su historia, pues no está allí.
1: Correcto. O sea, nosotras en el libro hablamos del tesoro de Magdala. Y también, fíjate, porque en el libro lo llamamos arte, pero hacemos la matización de que uno de los capítulos lo dedicamos a restos humanos, ¿no? En este caso, a los restos de un príncipe etíope, ¿no? Entonces contamos cómo hubo una, también eufemísticamente llamada, expedición punitiva por parte de la Inglaterra victoriana al territorio etíope, y que eso se tradujo en prenderle fuego al Palacio Real, en que el entonces rey se suicidase porque no quería entregarse al invasor europeo, y en que es su hijo, el futuro rey, y su madre fuesen obligados a montarse en un barco camino de Europa. Entonces la madre murió en ese desplazamiento y el niño se quedó huérfano. El niño fue en la cubierta del barco y la parte de abajo, el sótano del barco, estaba lleno de los tesoros de su palacio, ¿no? Entonces los tesoros se distribuyeron por el mundo y actualmente están en manos, pues eso, tanto de particulares, de los herederos de los británicos que participaron en esa expedición punitiva, y también en museos en distintos puntos del planeta. Y los huesos de ese niño están enterrados en una fosa común en Windsor, ¿no? O sea, el gobierno etíope ha hecho peticiones formales de restitución, incluso al actual rey de Inglaterra, y las respuestas siempre han sido negativas. La última, que es muy reciente, fue que, como este príncipe etíope está enterrado en una tumba colectiva, identificar sus huesos supondría perturbar el descanso de las otras personas que están ahí enterradas, ¿no? Entonces, o sea, no, nos parece que el tema de los restos humanos, que también se ha planteado recientemente en España, ¿no?, al hilo de las momias que se exhibían en el Arqueológico Nacional de Madrid, pues que también es un tema que merece una reflexión propia, ¿no? Y que a lo mejor no es tan conocido como estas piezas icónicas de las que hemos hablado en Nefertiti, los mármoles del Partenón.
0: ¿Cómo pide el gobierno etíope al gobierno británico esto? ¿Cómo se niega y qué capacidad jurídica tiene de llevarlo a algún sitio? Es decir, aquí no hay un Tribunal Penal Internacional,
1: no.
0: Es UNESCO, que es quien se encarga del patrimonio mundial de alguna manera, ¿tiene capacidad para gestionar esto? ¿O estamos hablando de derecho internacional público simple y llanamente?
1: Pues hablamos, fíjate, de que cada caso es distinto, o sea, porque confluyen una cantidad de elementos, o sea, el país de origen, el país de recepción, las figuras políticas en cada momento, ¿no? Que es su enfoque, su agenda política de cada momento, el poder de la sociedad civil, o sea, ahí confluyen una cantidad de elementos que es imposible dar una respuesta ex ante, ¿no? Entonces, también hay que decir que en el libro también hablamos de, y nos parecen esperanzadores, ¿no?, de casos en los que ya se ha producido una restitución de piezas, ¿no?, y los ponemos como un ejemplo de, pues eso, de buena praxis, de una praxis emergente en un sector que creemos que va a ir hacia esa restitución en el futuro.
0: Vamos con la siguiente pieza musical, que es Nena.
1: Pues intuyo
0: que es por tu parte alemana.
1: Sí, correcto. Bueno, la verdad es que cuando me habéis dicho que eligiese música, pues creo que es de bien nacida ser agradecida, y en este caso Leiva es la pieza que he elegido por mí, y las que quedan te explico, porque en el caso de Nena, pues sí, es mi 50% alemán, que es homenaje a mi padre, y también es una canción que yo creo que encaja mucho porque es una canción pacifista, o sea, en definitiva, no a la guerra, no al conflicto, mira lo que pasa cuando solo utilizamos la fuerza bruta, podemos hacerlo mejor.

0: Escuchábamos a Nena, un tema precioso de hace ya unos cuantos años, un par de décadas sí, tiene sí. ya, ¿no?
1: Sí, sí. Por ahí, más sí, o menos. Sí, sí, sí, sí. Sí, pero es como un clásico, ¿no? Sí, yo creo que la señora ha ido como, sí, como haciendo relanzamientos de la canción y se ha quedado como un himno en Alemania, ¿no?
0: Sí, ciertamente, es un himno alternativo, ¿no? Que suele pasar mucho, ¿no? Con algunas canciones y algunos países, ¿no? Dicen los escoceses que su himno es el de las 400 millas. Volviendo a los países, de lo que estamos hablando primero es de una historia de colonialismo, ¿no? Estamos hablando de colonialismo, de expolio, son conceptos que todavía no hemos superado.
1: Sí, yo creo que no, ¿no? Y a lo mejor para la opinión pública el tema del patrimonio cultural es una cuestión que se puede interpretar como secundaria, o sea, hay a lo mejor ámbitos económicamente más relevantes o más flagrantes, pero nosotras en el libro incidimos en la importancia que también tiene la devolución de patrimonio histórico para cerrar heridas, ¿no? Y para devolver dignidades a pueblos que siguen demandando que alguien haga algo para restaurar injusticias históricas.
0: Uh-huh. Injusticias históricas que, por ejemplo, pues eso, tenemos, bueno, por ejemplo, un príncipe al que te has cargado al padre y has dejado que se muera la madre, sí. Además, pues al niño lo has echado en una fosa común, ¿no? Y te has quedado sí, con sí. todos sus tesoros, que por cierto, ¿dónde está Magdala? ¿O dónde estuvo?
1: Pues se supone que puntualmente fue una zona en Etiopía, una zona de una riqueza cultural extraordinaria, ¿no? Y de hecho parte de las piezas están en el Victorian Albert Museum de Londres y son unas piezas, o sea, tanto coronas, o sea, piezas de orfebrería, como también manuscritos de monasterios, sí, salidos de esa zona y también. Yo creo que está bueno que en el libro también hemos intentado mostrar la diversidad de tipología, de lo que se entiende por arte, ¿no? O sea, hemos hablado, fíjate, nada más clásico que los mármoles del Partenón, pero es que el arte africano también es arte, ¿no? Claro, y ahora sí. eso puede parecer una obviedad, pero en la época en la que estas piezas llegaron a Europa, pues también se las miraron con cierta displicencia, ¿no? Se consideraba que era algo como, pues eso, como menor. Turístico o algo de segunda categoría, ¿no? Algo sí. Como sí. medio kitsch, medio folk.
0: Sí, me he traído unos souvenirs, ¿no? Más o menos.
1: Sí, exactamente.
0: ¿No? Con el concepto de souvenir. No estoy pensando, pues eso, ¿dónde podríamos verlos, ¿no? En Etiopía, donde tienes, pues, como decíamos, o sea, los castillos de la etapa que aparecieron por allí, unos portugueses, o toda la zona de Harar, o incluso, pues fíjate, las maravillosas iglesias de la Libela, ¿no? Que es un país con una riqueza cultural increíble, que en teoría es el único país africano que no fue colonizado, pero sin embargo pues tiene a un príncipe etíope y todos sus tesoros de una zona repartidos por el mundo, ¿no? Hablábamos de eso, de colonialismo, de expolio, incluso hablábamos de los bronces de Benín, que es uno de los sitios de donde salió el mayor número, uno de los puertos de donde salió el mayor número de esclavos hacia Occidente, ¿no?
1: Sí, o sea, los mármoles de Benín, que también son unas piezas bellísimas de arte africano, el antiguo reino histórico de Benín ahora está englobado en el territorio de Nigeria, ¿no? Uh-huh. Entonces, ahí es un capítulo en arte secuestrado que yo creo que es bonito en el sentido de que contamos que la política influye en la legislación y que ambas fuerzas hacen que la restitución de piezas sea posible, ¿no? Entonces contamos cómo a raíz de un discurso ya icónico de Macron que hizo en territorio africano de los museos franceses están llenos de arte africano, esto no puede seguir así, a raíz de este discurso se han implementado una serie de leyes en Francia que han hecho posible que se restituyan piezas a África y en el mismo sentido el gobierno alemán también ha iniciado un proceso de devolución de bronces de Benín que había muchos en Hamburgo, por ejemplo, que es la ciudad de mi padre, en el Museo Etnológico, pues se han se ha hecho un proceso de cooperación con autoridades museísticas alemanas y nigerianas y se han devuelto esas piezas. O sea, se puede ver la ceremonia oficial de entrega de esas piezas en YouTube, por ejemplo, ¿no? Uh-huh. Y también al hilo de eso hay que decir, que yo creo que también es una cosa bonita que contamos en Arte Secuestrado, que también hay muchas personas privadas que tenían, por lo que contamos, ¿no?, como el origen de que estas piezas lleguen a Europa son intervenciones militares de la época en territorio africano, pues los soldados que estaban ahí a pie de campo de batalla, lo que tú comentabas, llevaban las piezas y se las llevaban a su familia, mira, he estado en este sitio, ¿no? Entonces hay muchas piezas que no están en museos públicos, sino que están en manos privadas. Y hay casos muy bonitos de personas que no necesariamente tienen formación en historia del arte, que cuando se han dado cuenta, porque han encontrado cartas antiguas de su bisabuelo, de quien fuese, hablando de esa historia, cuando se han dado cuenta que tenía una pieza de esas características en su casa, han hecho esfuerzos porque esas piezas regresasen a su país de origen, ¿no? Y han hecho una reflexión de esto para nosotros es un objeto, nos damos cuenta de que para las personas de Nigeria, en este caso, esto tiene mucha carga, ¿no? O sea, esto era un objeto que se utilizaba en ceremonias rituales, esto tiene simbolismo, esto cuenta una historia que a lo mejor nosotros como europeos no terminamos de entender, pero sí que entendemos que el valor implícito de esas piezas es mayor de vuelta en África que quedándose en Reino Unido o en el punto de Europa donde esté.
0: No tengo yo muy claro que Macron diría lo mismo de la Victoria Samotracia o de la Venus de Milo, ¿te parece?
1: Sí, pues está bien, un poco enlaza con lo que tú decías, ¿no? Que claro, que hay unos intereses económicos y de merchandising de museos, bueno, y que los museos también son un agente importante en estos debates, ¿no? O sea, que hay que conseguir, para restituir, hay que conseguir un consenso
0: tremendo.
1: De muchos sujetos, sí.
0: ¿Vosotras en este caso trabajáis en este ámbito?
1: Sí, o sea, llevamos tiempo asesorando, escuchando historias, intentando aportar nuestro granito de arena y, lógicamente, o sea, es un tema muy vocacional, yo creo, ¿no? Entonces, siempre que alguien se nos acerca, pues intentamos ayudar y si no somos capaces de ayudar por lo que sea, intentamos reenviar a otra persona que pensamos que sí que lo puede hacer, ¿no? O sea, digamos que en España y también en el contexto internacional hay mucha gente que vive, sí, y que siente que esta es una causa por la que hay que luchar, vamos.
0: Al final son causas que se encuentran, ¿no? Unas en otras, luego de repente dice alguien, hay que viajar menos, pero claro, entonces ¿cómo voy a ir a verlo? Más lejos, ¿no?
1: Exactamente, voy a ir a verlo al lugar restituido.
0: Al lugar restituido.
1: Pero bueno,
0: ¿no?
1: Eso, también posiblemente se generaría un turismo mucho más concienciado, sí, con el contexto que visitas, ¿no? Y de hecho, mira, fíjate, ayer estuvo, que yo no estoy en Zaragoza, pero ayer estuvo el actual director del Museo del Prado en Zaragoza y un titular que he leído en prensa es que el señor decía que la visita al Prado se va a convertir en imposible porque tienen los horarios, están ampliando horarios, hacen eventos nocturnos y tal, y aún así tienen una afluencia tal de gente, y en ese sentido pues el Prado está haciendo bien con su política de intentar diversificar geográficamente la inmensa riqueza que tiene el museo, ¿no?
0: Sí, ciertamente, porque además es que en los sótanos de los museos hay muchísima obra. Entonces, vosotros habéis calculado unos 100.000 museos, ¿no?
1: Sí, sí, sí. Y lo que decimos también, o sea, que nuestro libro no es una crítica al concepto de museo, igual que contabas tú, ¿no? Nosotras somos usuarias habituales de museos y nos parecen como uno de los sitios, eso y las librerías, nos parecen lo más, ¿no? Sí, sí, tal cual. Pero, o sea, pero eso, y hemos, para escribir este libro, hemos hablado pues con profesionales del gremio, que la verdad es que todos se caracterizan por ser escrupulosos, concienciados, y porque su vida gira en torno a unos valores que compartimos con ellos. ellos, ¿no? Entonces, o sea, nuestro punto de mira está en eso, te decía, en ese pequeño número de museos que siguen teniendo ese enfoque universal
0: decís, ¿no?
1: y que se muestran reticentes al cambio, ¿no? Que se muestran reticentes a escuchar las voces que están surgiendo de la sociedad civil respecto a modernicemos los museos, ampliemos el número de voces con las que contáis la historia de las piezas que mostráis.
0: Y hagamos museos un poco más pequeños, ¿no? Y para que vayamos...
1: Y más de cercanía.
0: Más de cercanía, ¿no? Vamos con la siguiente canción y no sé si Katia Fitches Swifty. Katia Fitches Swifty.
1: Pues mira, soy de forma mediata, soy Swifty, porque eso, este es un homenaje a mi hija, a Inés, que la quiero muchísimo. Entonces, mi hija tiene 13 años, es súper Swifty, se sabe todas las canciones en inglés, o sea, pero no es una exageración, desde el disco 1 hasta el actual, que es el 12, y claro, me ha metido en el mundo de Swifty, que yo al principio como que no me interesaba mucho, pero ya, o sea, en fin, he hecho ahí como una pseudotesis doctoral sobre Taylor Swift. Entonces, esta canción que se oye es la, hemos llegado a la conclusión mi hija y yo, que es la más poética y que sí,
0: que hay que escucharla.
1: Que, efectivamente, y que no nos ha dado la vida ni las opciones para ir al Eras Tour de Taylor, pero nos lo hemos visto. Nos lo hemos visto en la plataforma correspondiente, vamos.
0: Vamos a escucharla.

0: Pues sí, Taylor Swift y combina perfectamente también con, bueno, con recorrer las salas del Hermitage de Rembrandt. Perfectamente, pero ¿qué hace tanto Rembrandt en el Hermitage, por ejemplo? ¿No? ¿No? Tú te lo preguntas, ¿cómo puede ser que haya tanto Rembrandt cuando, bueno, pues ese señor no era de ahí ni...
1: Sí, sí, correcto. Entonces es un poco lo que venimos hablando, que trasluce todo el rato la misma idea, ¿no? Hay muchas piezas que están desubicadas.
0: Están deslocalizadas. Cada una... Es deslocalización como las empresas, sí, sí. Más o menos, ¿no?
1: Sí, correcto, correcto. Cada una tiene su historia propia, pero ahí hay como un hilo conductor que es lo que ojalá que consigamos que el libro despierte, ¿no? Que nos, o sea, también hay que decir, no hablamos de que hay que restituir todo. O sea, es que no. Hay piezas que no hay que restituirlas porque está claro que se compraron, que se donaron, que llegaron al museo actual de una forma lícita. O sea, no es cuestión de bombardear el status quo en el mundo de los museos. Simplemente es cuestión de que como sociedad nos planteemos si hay determinadas piezas que se reclaman y que por lo tanto hay una sensibilidad de un grupo social respecto de esa pieza específica, si realmente donde está es donde debería estar. Entonces, claro, para nosotras es súper interesante porque nosotras siempre manejamos argumentos jurídicos en nuestros trabajos académicos, pero claro, aquí entra el mundo extrajurídico, ¿no? El de la ética, el de la moral y el argumento jurídico, pues hay veces que no es el único, ¿no? Y la realidad no nos lo muestra.
0: Estaba pensando también en los moáis de Rapa Nui, que Chile ha exigido que se devuelvan la restitución, pero claro, el problema también está con los habitantes de Pascua, que dicen, pero perdonen, si ustedes son colonizadores, nosotros somos colonia, devuélvemelo, pero a mí.
1: Si analizas el globo terráqueo desde la perspectiva del arte secuestrado y de la hipotética restitución, hay como un montón de pequeños puntitos ahí de casos individuales que están ahí encendidos en ebullición, y a nosotras nos da la impresión de que va a eclosionar, o sea, de que vamos a estar muchos años hablando de posible restitución, y desgraciadamente porque cada conflicto armado que se inicia nos pone en la casilla cero de las restituciones del futuro.
0: Bueno, estábamos pensando en todo lo que pasó, por ejemplo, en la guerra de Irak, ¿no? El sufrimiento de las gentes de UNESCO que decía, pues aparte de todo el sufrimiento humano, evidentemente, pero el sufrimiento también de todas las obras, o como sentimos en la guerra de Siria, todo lo que pasó con Palmira, por ejemplo, ¿no?
1: Y de los conservadores locales también, claro. ¿No? Lo que decíamos, que es un gremio muy vocacional. Entonces yo me acuerdo en aquellos contextos que salían en la tele reportajes o intervenciones de señores que trabajaban en esos museos, o sea, que quedaban su vida porque esas piezas no se destruyesen, ¿no? Y entonces, o sea, eso está claro, que las piezas no solo son lo que ves o lo que valen, sino que tienen unos significados y un poder mucho más profundo.
0: Lo que pasa es que contamos también al final con una parte económica de la que no hemos hablado, pero es cierto que, pues bueno, no solo es la Mona Lisa la que hace que vaya todo el mundo al Louvre, sino que también, pues eso, la Victoria Samocracia o la Venus de Milo, y restituir esas piezas que no sé cómo llegaron, ¿eh? No vamos a hablar de que igual llegaron perfectamente y no fue Napoleón que pasó por allí y se robó unas cuantas, pero bueno, que las devolvió, ¿no? Que las devolvieron, ¿no? Porque recuerdo algo que decíais, el año anterior a asumir los mármoles del Partenón como propios, habían obligado en el entonces Estado francés, después de las guerras napoleónicas, a que devolvieran todo lo que había llevado, ¿no?
1: Exactamente, ahí hubo como un doble rasero, que la devolución por parte de Napoleón, pues a países como España, afortunadamente, nos fue bien, pero la piedra Rosetta no cambió de ubicación, o sea, la piedra Rosetta sigue en el Museo Británico.
0: Bueno, estamos hablando ahí de dinero, y hay mucho dinero también en esas colas para entrar a esos museos, y eso que, bueno, si estamos hablando de los británicos, la mayoría son gratuitos para el visitante, ¿no? Lo que pasa es que todo lo que dejan alrededor es muy importante, ¿no?
1: Y yo creo que también, fíjate, yo creo que hay un poco como argumentos de... en parte de la población, lógicamente, no en toda, un poco como estas piezas representan la grandeza, ¿no? Cuando nuestro país fue un imperio, ¿no? O sea, es un poco como si nos desprendemos de estas piezas, estamos también olvidando nuestro gran pasado.
0: Ya, y eso para algunos países que ya no son tan, ni tienen tanto poder como tenían antes, sobre todo porque con la geopolítica mundial ahora la cosa está muy complicada para ser grande, pues puede suponer un problema bastante serio de ego. Estamos hablando de dinero, de ego, y sobre todo estamos hablando de arte y de un libro estupendo que está escrito por Catherine Titi y Katia Fach Gómez, Arte secuestrado, los mármoles del Partenón, el penacho de Moctezuma y otras historias ocultas de nuestros museos. Toda la primera parte, la introducción, etcétera, etcétera, es un análisis interesante que nos va a dar muchas preguntas, algunas respuestas. Pero luego cada uno de los casos es, bueno, pues con lo que decía Javier Sierra, pues casi una novela o dos. De verdad que ha sido un placer charlar contigo esta noche y nos queda con el gran Dylan.
1: Mira, pues lo he elegido también un homenaje que no lo he dicho hasta ahora para mi pareja, que es un vasco de pro, Astigarraga Goenaga, nada menos, y que es su canción favorita y que yo creo que Dylan marca a su generación. Entonces, o sea, si te digo un recuerdo súper personal, me ofrecieron trabajar unos años desde la Universidad de Zaragoza a moverme a la Unión Europea, y cuando nos fuimos para allá con nuestra hija, que era un bebé de 6 meses, llegamos al pisillo que habíamos alquilado y eso, y Astigarraga Goenaga, Jesús, cogió el móvil, puso la canción de la canción que vamos a escuchar y le dijo a mi hija, que lógicamente no se entraba de nada porque era un bebé, le dijo, bueno, Inés, aquí estamos como familia, vamos a ser muy felices, y se bailó la canción con el bebé en brazos, ¿no?
0: Wow,
1: entonces para
0: bonito.
1: Mí es un chupinazo de energía y de sentimientos positivos, ¿no?
0: Pues claro que sí, y además es que es un temazo, es una canción maravillosa. Y es uno de esos premios Nobel que han estado muy bien, mira, fíjate.
1: Sí, sí, correcto. Mira, la teoría de mi hija es que Taylor Swift también recibirá un premio Nobel. O sea que, fíjate, hemos enlazado un Nobel presente y un Nobel del futuro.
0: Te prometo que donde sea y cuando sea, ese día te llamo por teléfono.
1: Pues ojalá, mira.
0: Un abrazo enorme, muchísimas gracias, de verdad.
1: Muchísimas gracias, un placer hablar con vosotros.

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1: Las noticias de las 5, Egunon. Autoridades y vecinos de la localidad navarra de Argueda se concentraban en la tarde de ayer ante la casa consistorial para mostrar su dolor y su repulsa por la muerte violenta de Saida, de 44 años y madre de una niña, que se investiga como posible crimen machista. El presunto autor del crimen, de 43 y pareja de la fallecida, se entregaba en dependencias de la Guardia Civil de Valtierra, localidad próxima al lugar de los hechos, manifestando haber agredido a su mujer en el domicilio familiar. Permanece en dependencias policiales a la espera de ser puesto a disposición judicial como presunto autor de un delito de homicidio en el ámbito de la violencia de género. La mujer, de origen marroquí, llevaba unos 2 meses viviendo entre España y Francia y se encontraba en esta localidad navarra desde hacía un par de semanas. En la concentración convocada por el Ayuntamiento de Arguedas se guardaba un minuto de silencio. José Luis Sanz es alcalde de la localidad.
2: Desde el Ayuntamiento de Arguedas queremos expresar nuestro rechazo absoluto a cualquier forma de violencia machista. Cada agresión contra una mujer supone un atentado contra su dignidad, su libertad y sus derechos fundamentales. Y cuando esta violencia llega hasta la muerte, nos encontramos ante la expresión más cruel y extrema de una desigualdad que todavía persiste en nuestra sociedad y que no podemos tolerar.
1: Otro asunto, el Gobierno vasco destinará 52 millones de euros para mejorar la eficiencia energética de la industria. El Consejo de Gobierno aprobaba las ayudas que duplican las del año pasado y que se destinarán a proyectos que reduzcan el consumo de electricidad y gas de las empresas. El Ente Vasco de la Energía, el EVE, subvencionará hasta el 30% de la inversión y servirá para reducir un 4% el consumo total de la industria vasca. Mikel Jauregui es el consejero de Industria.
3: Vamos a duplicar las ayudas para impulsar la eficiencia energética en la industria. Elevamos el importe total hasta los 52 millones de euros. De esta forma, reforzamos nuestra apuesta por avanzar en la autonomía energética a través de la eficiencia energética industrial.
1: Y la oferta de invertir en el parque eólico de Labraza, en Álava, ha sido un éxito estas primeras 24 horas. 51 solicitudes y 1.800.000 euros recaudados en la primera jornada en este programa que ofrecen Iberdrola y el EVE, el Ente Vasco de la Energía. Se trata, al fin y al cabo, de buscar una rentabilidad a los vecinos que inviertan y que vivan en las localidades próximas a esta instalación. El consejero de Industria, Mikel Jauregui, afirma que no pretenden aplacar la oposición social a este proyecto.
3: No, la razón es porque estamos evaluando diferentes formas de crear beneficio para las personas que viven en las localidades cercanas. Es una novedad que estamos experimentando, no tiene otra razón.
1: Y recordamos, el expresidente del Gobierno español, José Luis Zapatero, ha sido imputado en la Audiencia Nacional por tráfico de influencias y falsedad documental en relación con el rescate de la aerolínea Plus Ultra. El auto del juez, José Luis Calama, sitúa a Zapatero como líder de una presunta trama internacional y lo acusa de blanqueo de capitales y del supuesto cobro irregular entre los años 2020 y 2025 de casi 2 millones de euros que vincula a esta trama investigada. El auto señala que dichos pagos se realizaron a través de una empresa de comunicación. Zapatero está llamado a declarar el próximo 2 de junio. El expresidente ya ha expresado su disposición a colaborar con la justicia y ha negado los hechos.
4: Que jamás he realizado ninguna gestión ante ninguna administración pública ni el sector público en relación con el rescate de Plus Ultra, ni ante ninguna otra administración. Que jamás he tenido una sociedad mercantil, ni directamente, ni a través de terceros, ni en España, ni fuera de España, ni he participado en ninguna operación de este tipo.
1: Y en clave de previsiones, hoy es la tercera jornada de la cuarta semana de huelga de los profesionales médicos de este año para reclamar al Ministerio de Sanidad un estatuto marco propio con el que negociar sus condiciones laborales. Hoy a las 11 de la mañana se concentrarán ante el Hospital Universitario de Álava y por la tarde, a partir de las 6:30, recorrerán las calles de Bilbao en manifestación. Finalizamos con la previsión meteorológica. La jornada de hoy comenzará con nubosidad en baja en el norte y algunas nieblas en el interior, pero irán disipándose a lo largo de la mañana. Después va a quedar el día soleado. El viento se irá fijando del nordeste por la mañana en la costa y por la tarde irá avanzando también hacia el interior. Y las máximas se van a situar ya entre 23 y 28 grados. Tenemos ahora 17 grados en Bayona, 16 en Bilbao y Maule, 13 en Donostia y 12 en Iruña y Vitoria-Gasteiz. Es todo. Más noticias a partir de las 6 en Boulevard con Eider Hurtado y Eder Menchaca. 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
3: Egunon, son las 5 y 6 minutos de la mañana, es miércoles 20 de mayo y aquí estamos, como cada mañana, de lunes a viernes, en las sintonías de Radio Euskadi, de Radio Vitoria. Esto es Bostekoa, esta es tu casita, el choquito que compartimos, lo dicho, unos minutitos. Es verdad que es una horita que se nos pasa en un tris, para cuando nos queremos dar cuenta, os estamos diciendo aquello de agur ben hortajan yogur, pero vamos a aprovechar los minutos al máximo, menos es más, ¿vale? Y vamos a dotarlos, como siempre, o a llenarlos de contenido de calidad y de calidez. Esa tampoco falta nunca, y los habituales, las habituales, bien lo sabéis. Estaba echando un vistazo a nuestro número de WhatsApp, el 688-840-840. Tengo ya un ramillete majo, de temperaturas, y lo que os puedo adelantar es que desde luego el guión, digamos, que veníamos escribiendo ya desde hace unos días y que apuntaba a subida de las temperaturas, se nota ya incluso a estas horas de la mañana, Las mínimas vuelven a subir hoy 2-3 grados en muchos rincones, con respecto, por ejemplo, al día de ayer, en 24 horas, si hablamos de mínimas, y las máximas van a seguir subiendo. Mañana recordemos que se van a superar, tanto el jueves como el viernes, los 30 grados de temperatura, en muchos rincones. ¿Habéis hecho o no habéis hecho el cambio de armario? Que empezábamos la semana hablando de ello. Yo no he sacado tiempo, ni ganas, ¿qué queréis que os diga? Pues algo apañaremos, alguna camiseta de manga corta o de tirantes habrá en el fondo del armario. Pues mientras echo un vistazo a los últimos mensajes, que alguno tengo todavía sin leer, ¿qué os parece si escuchamos un poquito de música? Es 20 de mayo, el 20 de mayo de 2017, antes de ayer, como quien dice, la banda irlandesa The Cranberries ofrecía su último concierto. Fue en el Palladium de Londres. Los problemas de salud de su vocalista, de la compositora Dolores O'Riordan, obligaban a cancelar el resto de la gira. La artista moría unos meses después, el 15 de enero de 2018, y con ella, sus demonios y sus sueños.

Dreams, The Cranberries. Son las 5 y 12 minutos de la mañana. Qué bueno, a juzgar por vuestros mensajes en el 688-840-840, hemos acertado con la elección del tema. Es verdad que hay muchos hits de la banda y bueno, pues son de esas voces, la de Dolores O'Riordan, que es tan reconocible que siempre es un gusto, ¿no? Escucharlo, porque lo hacía bien bonito. Todo lo que hacía lo hacía bien bonito. Pena que falleciera tan joven. Bueno, vamos con lo que vamos, con el pronóstico del tiempo. ¿Qué nos espera meteorológicamente hablando para esta jornada de miércoles 20 de mayo? Pues te cuento, una vez disipadas las nieblas y las nubes bajas, nieblas se van a formar en el interior y a esta hora podemos tener nubes bajas, especialmente en puntos del norte. Pero bueno, lo dicho, una vez disipadas esas nieblas y esas nubes bajas de primeras horas, el sol va a ser hoy protagonista, con algunas nubes altas que también tenderán a desaparecer ya por la tarde, quedando el cielo despejado. El viento se irá fijando del nordeste por la mañana en la costa, por la tarde irá avanzando también hacia el interior y lo dicho, las temperaturas, las mínimas en ascenso, también las máximas. Hoy fijaos, si hablamos de esas máximas, en costa rondarán 20-23 grados, pero es que si nos vamos al interior se van a superar los 25, tranquilamente los 27-28 grados se pueden alcanzar en algunos municipios del interior. Más calor hoy en la mitad sur del territorio. ¿Qué tenemos a esta hora de la mañana? Miramos primero a nuestras capitales. 17 grados de temperatura media en Bayona. Hay 16 grados en Bilbao, 13 grados en Donostia, en torno a los 12-13 se mueve también el termómetro a esta hora en Iruña, 12 grados temperatura media en Vitoria-Gasteiz. Y lo que nos estáis contando vosotros y vosotras, hoy el Club de las 5, ahora entenderéis en un ratito por qué hago este guiño, está nutrido, somos muchos los que estamos aquí activos, despiertos, despiertas. Iván nos dice que ha salido de Arrigorriaga con 17 grados, 16 grados ahí en Loyu, Egunon, Pili, 15 grados le marca a Yul en su termómetro en Lezo, los mismos que le marca el termómetro en Leioa a Inma, 15 grados en Portugalete, el registro nos lo envía Iñaki, con 15 grados también ha salido nuestro amigo Luis Mari de Llodio, 15 grados en Oquendo, 15 grados en Sodupe, ha llegado a Larrondo con 16 grados. Seguimos de más a menos, 14 grados en Elgoibar, Egunon, Moli, 14 grados también en el barrio de Intzaurrondo, en Donostia. Dice Yone que parece que viene un bonito día, parece que sí, que así va a ser, Yone. Seguimos, 13 grados en Zumárraga, con cielo nublado, nos apunta Juancho. Nublado también en Elgueta, dice José Ramón, con 13 grados. Desde el barrio de Saramaga, en Gasteiz, nos escribe Julio, por cierto, que nos ha enviado imágenes, además del registro, 13 grados, imágenes con un cielo completamente despejado, hasta ahora en la capital alavesa se ve la luna creciente y Venus, el lucero del alba. Con 12 grados ha salido nuestro amigo Carlos de Beasain, que aprovecha su mensaje para enviar un xorillonak, un felicísimo día a su sobrina Usue, que hoy cumple 14 años, nada más y nada menos. ¡Uy, qué edad! ¡Uy, qué edad! Que disfrute mucho Usue de este día. Xorillonak también, de parte de los Bosteko Lagunak. Hay 11 grados en Astiria, en este caso es la temperatura que nos envía John, y el último registro que nos llega a la tablet, a ese 688-840-840, es de Bruno, en Ayete, 15 grados de temperatura. Ya veis, 2-3 grados de temperatura han subido los termómetros con respecto al día de ayer y más que van a subir a medida que avance la jornada. Si te acabas de incorporar, ya sabes que puedes sumar tus registros. Desde donde nos escuchas, qué temperatura marca tu termómetro, qué es lo que ves en el cielo, a pesar de que todavía, bueno, pues la oscuridad esté presente. Nos encanta sumar esa información y a las 5:30, ya pasaditas, volvemos a hacer un repaso común, ¿de acuerdo? Pero ahora, cuando son las 5 y casi 17 minutos de la mañana, la música nos va a llevar al primero de nuestros argumentos y enseguida vais a entender por qué mencionaba, por qué hacía yo referencia al Club de las 5. Guiño, guiño.

0: ¿Es saludable levantarse a las 5 de la mañana? Si trasteas por redes sociales, quizá el algoritmo te ha mostrado mensajes como estos.
1: Despertarte a las 5 de la mañana puede cambiar tu vida y ayudarte a crear una empresa que cambie al mundo. La neta es que yo antes creía que esto era una mamada motivacional. Sin embargo, lo empecé a aplicar en enero y mi vida ha cambiado muchísimo.
2: Despertar a las 5 no es más duro que hacerlo a las 6 o a las 7. Lo difícil son los primeros 5 minutos, pero después tu cuerpo se activa igual.
3: Muchísima gente me pregunta cómo le hago para despertarme todos los días a esta hora. Como sé que hay mucha gente que quiere levantarse temprano para aprovechar más el día, pero batalla con esto, déjame te digo algunas cosas que seguro te van a servir.
4: Muchos dicen que para tener éxito debes levantarte a las 5 de la mañana, tomar baños de agua fría, meditar o leer antes de empezar tu día. ¿Te suena familiar? Pues esos consejos están por todas partes. Y claro, vienen de las personas que han alcanzado el éxito. Pero ahí está la pregunta clave. ¿Cuánta gente ha hecho todo eso y no se ha vuelto millonaria ni ha alcanzado el éxito? Y la verdad es que hay muchísima gente.
5: Es que las primeras 3 horas del día las logras tener para ti solito, porque el mundo duerme.
0: En fin, los que trasnocháis o madrugáis por obligación, que somos unos cuantos, ¿verdad? Estáis pensando, si yo cuando puedo me hago un ovillito con las sábanas en un intento a veces infructuoso por recuperar parte del sueño perdido, y estaréis negando con la cabeza o pensando que a pesar de ese esfuerzo diario, éxito not found. Bueno, pues vamos a poner en solfa estos mensajes con información veraz, científica y contrastada. Vamos a saludar a Celia García Malo. Ella es doctora en neurociencias y coordinadora del Grupo de Estudio de Trastornos de la Vigilia y Sueño de la Sociedad Española de Neurología. Celia, ¿cómo estás? Muy buenos días.
6: Hola, buenos días.
0: Tú del club de las 5 de la mañana no creo que seas, ¿no, Celia?
6: Bueno, a ver, todo depende, ¿no? Porque es verdad que, oye, hay circunstancias, hay trabajos que requieren madrugar, ¿no? Pero este resumen que habéis preparado, ¿no? Que, bueno, pues es al final la información que está en redes y que mucha gente al final toma por veraz y empiezan a hacer este tipo de hábitos de vida, pues, bueno, un poco así, sin ninguna evidencia científica, pues como hemos visto, pues no demuestra ningún tipo de éxito, sino que además puede ser contraproducente. Porque al final, en muchos de estos casos, las personas lo que hacen es levantarse a las 5 de la mañana privados de sueño, ¿no? O sea, quitar horas de sueño para tener esas 3 horas que decía esa persona, ¿no? Pues para emprender un negocio, para hacer ejercicio. Por supuesto, esto no es nada saludable porque la privación de sueño no nos hace más productivos, sino todo lo contrario.
0: Ahí está. Y esto era un mínimo ejemplo, ¿eh? Proliferan los pseudogurús, ahora disfrazados de influencers o creadores de contenidos que vienen a asegurarnos, ¿no? Que el éxito está ligado a la hora en la que nos suena el despertador. Hombre, lo importante es qué hacemos con nuestro tiempo, eso seguro, pero independientemente de a la hora que nos levantemos, no hay base científica, Celia, que avale los supuestos beneficios de esta rutina.
6: Hombre, completamente no. Es verdad que hay personas que son por naturaleza más madrugadores, ¿no? Que son personas muy diurnas y les cuesta poco madrugar y levantarse temprano, ¿no? Incluso buscan trabajos en los que pues, se empiece pronto. Por el contrario, está el opuesto, ¿no? Que son las personas que son más búho, más nocturnos, y que estas personas lo que tienden es a acostarse tarde, a levantarse tarde. Y luego estamos pues como el cronotipo intermedio o estándar, que es una cosa pues bastante, pues digamos, un horario normal de 12 a 7 de la mañana o algo así, ¿no? Pero para nada se puede generalizar y decir que si nos levantamos a las 5 de la mañana, pues que vayamos a gozar de mejor salud o que vayamos a tener un día mucho más productivo. Porque como digo, en general, ¿no? Para un cronotipo estándar, una persona estándar, levantarse a las 5 de la mañana probablemente signifique que está privado de sueño porque no se habrá acostado a las 9 ni se habrá quedado dormido a las 9, porque no es fácil. Entonces, finalmente lo que se hace es tender a la hiperproductividad a costa de sacrificar horas de sueño. Y esto para nada es recomendable porque...

0: Cuando dormimos, pasan muchas cosas en nuestro cuerpo, en nuestro cerebro, que nos ayudan a mantener la salud física, la salud mental y, por supuesto, a ser mucho más productivos, más felices, más sanos y estar mejor al día siguiente.
1: Es verdad que, claro, asociamos evidentemente sueño con descanso, a veces no del todo reparador, pero mientras dormimos ocurren, como bien dices, Celia, muchísimas cosas.
0: Exacto. Dormir no es algo, digamos, inútil, ni mucho menos, porque fijaos...
1: No estamos perdiendo el tiempo, ¿verdad? Que a veces hay quien piensa que es perder el tiempo.
0: En absoluto. Y de hecho, cuando vamos privados de sueño, ¿no? Alguna noche que hemos dormido mal, sabemos que tiene consecuencias al día siguiente, que estamos más lentos, que nos cuesta más concentrarnos, que incluso podemos estar más irritables. Porque, como digo, dormir es una parte fundamental de la salud y por eso tenemos que priorizarlo. Cuando estamos dormidos es una fase muy importante porque nuestro cerebro hace una serie de procesos que solo pueden ocurrir cuando dormimos, por ejemplo, la parte de regulación emocional, consolidación de recuerdos, regulación de ejes hormonales, ¿no? Incluso también en la mujer es muy importante esta parte, en los niños, la hormona del crecimiento, se refuerza el sistema inmunológico, ¿no? La frecuencia cardíaca baja, la tensión arterial también, se regeneran tejidos, en el caso de, por ejemplo, deportistas. O sea que al final dormir nos mantiene sanos y nos aporta ese equilibrio. Si nos privamos de sueño, como digo, pues al final sabemos que tiene consecuencias, las a corto plazo, todo el mundo las ha experimentado alguna noche que por circunstancias no haya podido dormir, pero cuando esto se mantiene en el tiempo, tiene consecuencias más graves, ¿no?, sobre la salud.
1: Desde luego, y lo sabemos quienes, en este caso por obligación, por trabajo, por ejemplo, pues tenemos rutinas de sueño restrictivas o inadecuadas, no dormimos todo lo que necesitamos, no respetamos las necesidades individuales de sueño, no por no querer, muchas veces por no poder. Hablabas antes de los cronotipos y a veces se suele decir, no, nah, tú tranquilo, tú tranquila, te acostumbrarás al horario. No, hay cuerpos que no terminarán nunca por acostumbrarse, Celia, por ejemplo, a un horario de trabajo nocturno.
0: Exacto, es verdad que los cronotipos es algo muy interesante de estudiar, ¿no? Porque es una predisposición genética. Es decir, hay personas que tienen una tendencia natural a ser nocturnos, a ser diurnos o a ser intermedios. Es verdad que en circunstancias, ¿no?, pues de trabajo, etcétera, pues hay personas que son un poco más adaptables y al final lo consiguen. Y a veces necesitan una consulta para ello, pues para hacer terapia cognitivo-conductual, adaptar horarios, etcétera. Pero la naturaleza misma nos dice que si tu cronotipo es más bien nocturno, pues te irá mucho mejor un trabajo de tarde o incluso de noche. Sin embargo, si tu cronotipo es diurno, pues tenderás más a buscar un trabajo por la mañana, que es cuando de verdad estás más fresco y eres más, no sé, más productivo. Entonces, al final, es una manera también de escuchar tu propio cuerpo y de atender a las necesidades, porque obviamente las personas, cuanto más adaptadas estén a su ritmo biológico, más sencillo es y mejor descanso tienen.
1: Desde luego. Bueno, hay que decir que en la Sociedad Española de Neurología se ha hecho incluso estudios de cuán fácil o no es encontrar pareja en función del cronotipo, Celia.
0: Sí. Y además es curioso, ¿no? Porque a veces no sabemos por qué se eligen parejas de cronotipo opuesto y eso
1: mira, produce insomnio. Lo de los polos opuestos y estas cosas.
0: Exacto, exacto. Y entonces luego te despiertan a la una de la mañana porque, ¿sabes? Entonces es verdad que, oye, no toda la sincronización tiene que ser perfecta, pero es verdad que a veces se mezclan los cronotipos y incluso para la vida social de la pareja, ¿no? De querer salir a cenar o querer levantarse temprano para hacer una, yo qué sé, una ruta por la montaña. Pues a veces esto no coincide del todo, ¿no?
1: Claro, claro, no, no es baladí, ¿eh? Perdona tontería, pero no lo es. Decíamos que estos mensajes llevan ya un tiempo proliferando en las redes y en las redes también nos invaden productos, servicios, milagro, seguramente sin ningún tipo tampoco de validez científica. Ven un filón, personas con insomnio, con otros problemas de sueño y nos intentan vender de todo. Y aquí la Sociedad Española de Neurología de vez en cuando también sale al quite, Celia, para decir, ojo, porque vamos a hacer un gasto sin obtener ningún beneficio alguno. Y es más, retrasando un necesario diagnóstico en muchos casos de lo que nos ocurre o de qué origina, ¿no?, esos problemas o esos trastornos de sueño.
0: Claro, exacto. Es verdad que, mira, a raíz de esta investigación que llevamos a cabo, descubrimos una serie de cosas que eran, bueno, totalmente sorprendentes, ¿no? Antifaces, artilugios, luces, bueno, productos, vamos a decir, suplementos o productos naturales o lo que sea, incluso retiros como espirituales de un fin de semana, con una promesa, ¿no?, de te voy a curar el insomnio en 2 días. Pues esto obviamente no es así. Entonces, claro, es un marketing, ¿no?, muy agresivo, porque además aparecen los mensajes por la noche cuando la persona insomne está sin poder dormir, desesperado, buscando información o buscando cosas, ¿no? Y al final a lo mejor se gastan el dinero con esa falsa promesa que obviamente no tiene ningún tipo de respaldo científico y, como bien mencionaba, pues muchas veces lo que hace es demorar una atención médica que, jolín, al final tiene que haber una causa del insomnio, ¿no? Y al final es el médico quien debe, pues junto con el paciente, analizar qué puede estar ocurriendo ahí para poder resolverlo desde la raíz y curarlo, ¿no? Entonces, bueno, pues esto, la verdad, bueno, todo lo que diga es poco, porque nos sorprendió muchísimo todo lo que encontramos y obviamente todo el dinero que se mueve en esta industria del insomnio, que bueno, pues al final se basa un poco pues en la desesperación de las personas que desafortunadamente tienen este problema de sueño.
1: Fíjate, yo me quedé, pues no sé, con los podcasts o ruiditos de sonidos blancos y tal, pero ya gafas con filtros de luz o dispositivos electrónicos pensados, ideados a priori para que conciliemos el sueño, fíjate, ya se me escapa. En mi algoritmo de momento no me ha llevado por ahí. La cuestión es que al final lo que tenemos que tener claro es que no hay que restar importancia, ¿no?, a las dificultades relacionadas con el sueño. A ver, puede ser algo puntual, por lo que sea, etapas de la vida en la que tenemos más ajetreo, más problemas que nos impiden un sueño reparador, pero cuando esto se repite en el tiempo hay que tomarlo en consideración, Celia.
0: Por supuesto, nunca se debe normalizar dormir mal o dormir poco. Tiene que ser un motivo de consulta porque, obviamente, como bien decíamos, a veces hay causas, hay enfermedades que se manifiestan así y que deben diagnosticarse porque, obviamente, pues tienen cada una su propio tratamiento. A veces son tratamientos bastante sencillos, ¿no?, que si se aplican pronto, pues al final se restaura el sueño normal y la persona, pues ya está, se supera y no hay que normalizarlo. Y, por supuesto, tampoco hay que automedicarse, ¿no?, pues yendo a la farmacia, al herbolario, pidiendo pastillas a, bueno, hay mucha gente que las ofrece, ¿no?, pues una prima, un vecino, tómate un lorazepam. Esto está totalmente banalizado, ¿no?, porque dices, bueno, es que es algo como muy normal, pero es que nadie se tomaría un antihipertensivo por su cuenta, ni una insulina, ¿no? O sea, es algo que te lo prescribe el médico porque obviamente son medicinas que tienen una serie de efectos secundarios y por eso tienen que tener una prescripción médica y tenemos que saber bien a quién se las estamos dando, durante cuánto, por qué, qué propósito tiene el tratamiento, etcétera, ¿no? Así que, bueno, pues por supuesto consultar porque al final es una parte fundamental de la salud y tenemos que cuidarla.
1: Y, por supuesto, no existen rutinas universales válidas para todas las personas.
0: Exacto. Es verdad que hay una serie de normas. Podemos hacer una mejor higiene del sueño, podemos priorizar algunas cosas durante el día, pero, por supuesto, barbaridades como estas de levántate a las 5 de la mañana porque vas a llegar a todo y vas a ser una persona de muchísimo éxito, pues es que es algo que es que ya desde el sentido común no encaja con la lógica. Así que, por favor, pues por eso queríamos poner un poco el foco de estas tendencias de gurús y de personas que intentan un poco alimentar estas obsesiones, ¿no?, por la productividad, por la salud, que al final son perjudiciales porque generan angustia y malestar.
1: Pues tenedlo en cuenta, ¿eh? Si el éxito estuviera ligado a la hora en la que nos suena el despertador, algunos nos han robado los millones que nos deben, ¿eh? Porque tened en cuenta que en redes sociales nunca es oro todo lo que reluce y, bueno, pues los hay que intentan comprarnos con discursos baratos. Si quieres madrugar, perfecto. ¿Quieres aprovechar el tiempo? Perfecto. Pero yo les escucho, Celia, los que dicen levantarse a las 5 de la mañana, dicen levantarse, que luego habrá que ver si es verdad o no, y para las 8 de la mañana yo ya sería una piltrafilla, digo, a mí no me da la vida para hacer tantas cosas. O sea, ya cuando me tengo que poner activa es que ya estoy agotada, ya se me ha descargado la batería por completo. Pero bueno, en fin, tratemos de buscar un sueño reparador y la higiene de sueño no tiene nada que ver con estas cuestiones que tratan de vendernos estos pseudogurús. Celia García Maló, doctora en neurociencias, como decíamos, coordinadora del grupo de estudio de trastornos de la vigilia y sueño de la Sociedad Española de Neurología. Te tengo que dar las gracias por madrugar hoy con nosotras, ¿eh?
0: Bueno, encantada. Muchísimas gracias por la oportunidad y ojalá sirva pues para que la gente también eso, que el sentido común nos tiene que saltar, ¿no?, una alarma de esto con estos mensajes que recibimos muchas veces, ¿no?
1: El menos común de los sentidos, pero efectivamente, a ver si ayudamos a activarlo. Un fortísimo abrazo, mil gracias.
0: Muchísimas gracias. Hasta luego.

0: buscar nuevos horizontes vitales más allá de las fronteras europeas en un periplo que cambiaría el curso de la historia moderna. Tenía un gran dominio lingüístico, sería una de sus herramientas más poderosas para la exploración, puesto que hablaba con fluidez nada más ni nada menos que 8 idiomas, incluyendo el francés, el alemán, el persa, el árabe y el hebreo. ¿Cómo fue su primer contacto real con el mundo de Oriente? Pues en 1892, cuando viajó a Teherán, curiosamente de moda, la capital de Irán, para visitar a su tío, el ministro británico de nombre Sir Frank Lascelles. Allí se enamoró profundamente de la cultura persa y del secretario Henry Cadogan, un romance desgraciadamente trágico que le marcaría el inicio de su larga soledad sentimental posterior. En ese aspecto se mantuvo fiel a ese amor y, bueno, estuvo alejada, digamos, de esos amores o de posibles amores.
1: Hay una frase que he rescatado que al parecer dejó escrita en uno de sus diarios. Ella escribía: he elegido la libertad y la libertad es un país solitario.
0: Preciosa frase, pero que favoreció para la labor que hizo. Sin embargo, la expedición arqueológica de 1909 a Mesopotamia fue un hecho fundamental en su carrera. Descubrió y documentó la fortaleza de Ujaidin, cerca de la ciudad iraquí de Kerbala. Este viaje de 700 kilómetros por las riberas del río Éufrates cartografió, midió y fotografió sitios en la antigüedad con una precisión técnica y científica asombrosa. Fue en ese año cuando conoció por primera vez a lo que era un joven arqueólogo llamado T.E. Lawrence, el llamado después Lawrence de Arabia. Compartían, eso sí es verdad, una pasión casi mística por las arenas del desierto y un gran conocimiento de las tradiciones milenarias de esas tribus nómadas que habitaban en la región. Estas expediciones, hay que mencionar, no solo eran científicas, sino que servían para tejer redes de contacto tribales y vitales. Estamos ya hablando con las puertas de la Primera Guerra Mundial. Y en 1914 el gobierno británico reconoció los amplios conocimientos regionales de Bell, reconoció que eran activos estratégicos importantísimos para la inteligencia militar. Fue reclutada por la oficina árabe en el Cairo y se convirtió en la única mujer oficial en un entorno jerárquico dominado, recordemos, exclusivamente por hombres. Desde allí suministraría información geográfica y política sobre los elementos tribales que resultaron cruciales para el éxito de la gran rebelión árabe. Incluso se piensa que gran parte de los triunfos tácticos de Lawrence de Arabia se deben a los informes detallados preparados por Gertrude. No sé hasta qué punto hubo colaboración.
1: O se apoderó efectivamente del trabajo, del saber y de la inteligencia de esta mujer. Bueno, no, nunca lo sabremos, seguramente.
0: Nunca lo sabremos, efectivamente. Fue una de las primeras en informar, recordemos, ese desastre del genocidio armenio, en esa época, donde presenció ella en persona las atrocidades turcas, una cosa que Turquía ha negado y ya parece que está reconociendo que sí hubo y existió una barbaridad. Tras la victoria aliada, Bell se posicionó como una figura central en la histórica conferencia del Cairo, 1921, para definir el futuro del Oriente Medio. La única mujer presente, recordemos, entre un mar de diplomáticos y generales. Su voz experta sería determinante para el establecimiento legal del Reino de Irak. Sería la impulsora de la coronación del emir Faisal I.

0: convencida de que su linaje hachemita podría unificar las diversas facciones religiosas en esa zona. Su papel fundamental como creadora de reyes la situó como la consejera más influyente del monarca de Faisal. La población local la respetaba profundamente por su inmensa sabiduría y por su capacidad de escuchar, y sobre todo que le hace falta a esa zona que le hace de diálogo, de diálogo. La labor técnica de Bel sería decisiva en la conformación nacional del Irak moderno. Ella prácticamente es la creadora. Se encargaría personalmente de delimitar las fronteras del nuevo país y de redactar sus primeras leyes fundamentales. Y lo más destacable, dibujó líneas precisas en la arena que definieron perfectamente la separación territorial con Jordania y Arabia Saudita. Recordemos que eran dos reinos, Irak, Jordania, estaban pegados uno al lado del otro, que posteriormente la monarquía en Irak no se mantuvo y desapareció, y el rey fue asesinado. ¿Por qué esas líneas? Pues porque se basaban en su conocimiento, en amplio conocimiento geográfico, y en los mapas que había redactado, insisto, con esa minuciosidad que le caracterizaba. A pesar de las controversias políticas que ya empezaban a darse, ya sabes lo que pasa siempre, mantendría su lealtad hacia la tierra y hacia la gente de Mesopotamia. El legado cultural a destacar también, pero más tangible, de Bel, fue la fundación del Gran Museo de Antigüedades de Bagdad. Hoy en día es el Museo Nacional de Irak, donde fue nombrada su directora oficial, y desde ese instante se dedicaría en cuerpo y alma a proteger el patrimonio arqueológico mesopotámico de la exportación desmedida. Yo le llamaría de otra forma, permíteme, la rapiña desmedida hacia Europa. Y defendió siempre una idea que a mí me parece básica en la arqueología, de que las antigüedades debían permanecer en su país de origen para educar a futuras generaciones de ciudadanos y disfrutar, conocer, digamos, y saborear su historia, sentirse orgulloso de su historia.
1: Es curioso escucharte hablar de que todo esto, lo hizo una mujer, teniendo en cuenta los retrocesos sistemáticos de los derechos de las mujeres en este país, que bueno, tienen que enfrentar día sí día también, pues esas tradiciones patriarcales, esos códigos tribales, ese entorno social ultraconservador que las está reduciendo en muchos ámbitos prácticamente a la nada. Qué triste, ¿no?, que una mujer hiciera tanto y que hoy, lo dicho, pues tengan el papel que tienen en una sociedad como la iraquí. No sé si nos queda algo por decir, porque nos estamos quedando ya sin tiempo. Iñaki.
0: Pues sí, yo creo que con esta pincelada me alegra poder haber destacado precisamente la labor, y repito, y a mí me enorgullece, de una mujer que hizo tanto en una región tan sumamente difícil, conflictiva, y agradezco sencillamente que se enamoraría de la región para que destacase precisamente toda la importancia de una zona que, insisto, fue cuna de civilizaciones. La importancia de esa zona del Oriente Medio, donde aparecieron, recordemos, la cultura babilónica, la cultura asiria, etcétera, etcétera, etcétera. Hemos hablado hace unos días de la cultura persa, están pegando unas al lado de la otra, y el territorio, digamos que magnificó esas culturas, y me alegro que en este caso una de las que la ensalzó sería precisamente una mujer.
1: Una de tantas mujeres, como decíamos al principio, olvidadas para la historia, aunque bueno, pues en el cine, por ejemplo, en 2015, La Reina del Desierto, con Nicole Kidman como protagonista, intentó rescatar parte de su historia. No fue una gran película, porque además se basó más en los amores o desamores de Gertrude que en todo lo que hizo, que nos acaba de contar Iñaki. Más interesante es el documental Cartas desde Bagdad, basado en su historia. Gertrude Bel, un nombre que esperemos no olvidar a partir de hoy. Y la semana que viene, pues seguimos rescatando nombres y momentos de la historia a tu lado. Iñaki, un fortísimo abrazo.
0: Igualmente para todos. Gracias. Adiós, Raúl.
1: Pues ahora sí que sí, hemos cerrado nuestro libro de historia y cuando son las 5 y 53 minutos de la mañana no nos podíamos quedar sin nuestra ración de fruta y verdura de los miércoles, ¿verdad? José Luis Amatrein, ¿cómo estás? Egunon.
2: Egunon.
1: Que nos querían separar hoy, la tecnología no quería que tuviéramos, viviéramos este momento, me cachiporreta. Cuéntame, corazón, me imagino que a las puertas de Mercabugatti desde hace un ratito, ¿todo bien en el trayecto?
2: Sí, todo bien, carretera completamente limpia, muy poquito tráfico y 16 graditos ahora.
1: Ostras, muy bien, muy bien. Y lo que está por venir, ¿eh? Bien los 16 grados. No sé si la temperatura, no tanto de hoy, si la de mañana, nuestros cuerpos la van a asumir igual de bien. Pero, en fin, más allá de nuestros cuerpos, tengo yo curiosidad por qué es lo que va a ocurrir con estos contrastes de temperatura en lo que a ti te corresponde, que son las frutas y verduras. Pobrecicas, las vamos a volver locas.
2: Pues la verdad que sí, hombre, espero que venga unas semanitas de un tiempo más o menos estable, porque bueno, como comentábamos la semana pasada, se ha estropeado cantidad de cereza, lo que casi nunca ha pasado, la semana pasada estas cerezas verdes se habían agrietado por el agua.
1: Vaya.
2: O sea, todo eso al final pues tiene una repercusión, pues esas variedades que estaban por venir ahora en pocos días, pues no va a haber o va a haber menos y eso, y en el mercado nos encontramos mucha cereza blanda, agrietada, y bueno, y tienen un precio que no es que sea bajo, pero tampoco es alto, ¿vale? Al que no le importe, pues bueno, las puede comprar a un precio más o menos asequible, pero ya el que quiere una cereza con tamaño, dulce, rica y sana, pues va a tener que pagar dinero,
1: claro,
2: por ellas.
1: Pero en este caso porque la cantidad es la que es y evidentemente el precio el mercado hace su trabajo, ¿no?
2: Eso es. Y lo mismo pues pasó con el espárrago, pues llegaron a inundar hasta las fincas y bueno, la semana pasada casi ni hemos visto el espárrago y esta semana vuelve a arrancar un poquito y con el buen tiempo me imagino que aún para la semana que viene aún podremos disfrutar de un par de semanitas más de espárrago bueno. Ajá. Uh-huh. Pero eso, ya acabar la temporada, claro.
1: Claro, al final esto, a ti que vas, como suelo decir yo, ¿no? Con la lista de la compra, los planes te cambian porque sí. Tienes que amoldarte a lo que encuentras y sobre todo cuando uno busca calidad, claro.
2: Al precio o la cantidad, porque igual no hay tanto como lo que tú necesitas o del producto que a ti te gusta, pues igual necesitas 20 cajas y hay 5, pues me ha pasado con el tomate, que pues pedí ayer varias cajas, o sea, pedí 30 cajas de tomate y me han guardado 13, o sea, no hay más.
1: ¿13? ¡Ostras!
2: Del tomate que yo quería de aquí, de Getaria, pues que sale muy bueno y tal, y del que yo quería, pues, entonces pues me tengo que buscar otro tomate por otro lado y bueno, pues a ver qué encontramos.
1: O sea, ¿qué recomiendas el tomate de Getaria, José Luis?
2: Yo siempre.
1: Sí, ¿eh? Me lo apunto, es que soy muy tomatera, me encanta, ya te he dicho en alguna ocasión que a mí esos tomates que hacen caldico,
2: Yo creo que es por el punto geográfico, ¿eh? Por donde está, por el mar cerca, la temperatura, yo no sé lo que hay ahí, pero yo creo que le hace salir con un poquito más de... con otro sabor.
1: Mira, pues está bien saberlo.
2: Aunque sea la misma de... Pues bueno, y así andamos, pues ahora es una lucha, cuando no salen las cosas como uno quiere, pues bueno, al final te vuelves un poco loco, pero
1: ya.
2: Bueno, intentamos luego pues localizar lo más adecuado para nuestra venta y listo.
1: Claro, bueno, porque recuérdanos, antes de la despedida, como además estamos en un tramo diferente, quizá tenemos oídos diferentes a los habituales al otro lado, ¿dónde podemos encontrar a José Luis Amatrein? ¿En qué mercados y en qué días de la semana?
2: Bueno, pues mañana estaremos en Hernani, el viernes en Mutricu, el sábado en Azcoitia y el martes en Villabona.
1: Eso es, tenedlo en cuenta, todas las semanas, en los mismos días, en los mismos lugares. Mira, nos dice Alex de Iruña, dice, un buen tomate y un buen chacolí. Pues sí, a veces no hace falta más, menos es más, amigos, ¿eh? Siempre que tiremos de calidad. Oye, me está entrando hambre, que no he desayunado yo a estas horas de la mañana. Que vaya bien la compra de hoy, a ver si encuentras lo que buscas, y en 7 días volvemos a conectar, José Luis.
2: De acuerdo.
1: Un abrazo enorme. Agur, agur. De lo bueno a lo mejor, ¿eh? Localizad a José Luis en cualquiera de los municipios en los que pone su mercado, porque vais a encontrar frutas y verduras de esas que, bueno, alegran cuerpo y mente. Nosotras nos vamos minuto y medio para alcanzar las 6 de la mañana con la música de Deuskiz, Goizazten. Nos vamos preparando ya, ¿eh?, lo que será el programa de mañana. Esto es una rueda. Esto no para. Villararte, ¿dónde están?

0: Bostekoa, con Irache Celis.
1: Son las 6 de la mañana.
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1: Es miércoles 20 de mayo. La imputación de Rodríguez Zapatero ha sacudido y de qué manera el tablero político. El auto del juez de la Audiencia Nacional no puede ser más duro. Le sitúa como líder de una trama de tráfico de influencias con un beneficio de casi 2 millones de euros en comisiones relacionadas con el rescate de Plus Ultra y le convierte en el primer expresidente del gobierno español imputado por corrupción. El caso solo acaba de estallar y el Partido Popular no ha perdido ni un minuto en aprovecharlo contra Pedro Sánchez, que ha pedido al PSOE que cierre filas en torno a quien ha sido hasta ahora uno de sus mayores apoyos. Zapatero, que está citado a declarar el 2 de junio en la Audiencia Nacional, defiende su inocencia.
3: Que jamás he realizado ninguna gestión ante ninguna administración pública ni el sector público en relación con el rescate de Plus Ultra, ni ante ninguna otra administración. Que jamás he tenido una sociedad mercantil, ni directamente, ni a través de terceros, ni en España, ni fuera de España, ni he participado en ninguna operación de este tipo.
1: Egunon, ¿qué tal? Nada más conocerse el auto del juez José Luis Calama, la UDEF ha registrado la oficina de Zapatero en Ferraz y varias empresas, entre ellas la de las hijas del expresidente, que también señala como beneficiaria de más de 1 millón de euros. Las acusaciones contra el expresidente del gobierno son muy graves. Le sitúa al frente de organización criminal, tráfico de influencias y falsedad. Vamos con el detalle, Mikel Arregui.
4: Sí, el escrito del juez Calama desliza graves indicios de los delitos de tráfico de influencias, organización criminal y blanqueo. El magistrado de la Audiencia Nacional cree que Zapatero organizó y lideró una estructura para presionar al gobierno a favor del rescate a Plus Ultra y cobrar por ello. Ese rescate se llevó a cabo a principios de 2021 en plena pandemia y el gobierno otorgó a la aerolínea 53 millones. Ahora, el juez asegura que 1,5 millones fue a parar a Zapatero y otros 450.000 a las empresas de sus hijas. No solo eso, las pesquisas de Calama apuntan también al uso de testaferros y de sociedades pantalla para ocultar la trazabilidad del dinero. Zapatero solo ha admitido haber cobrado una parte de ese dinero, 400.000 euros, por parte de la empresa Análisis Relevante por la elaboración de unos informes, dinero que defiende ganó de manera legal y que ha sido declarado ante Hacienda.
1: Zapatero defiende que su actividad pública y privada siempre ha sido legal, pero su imputación supone un duro golpe para Pedro Sánchez, que ha tenido en el expresidente a su principal valedor. Algo que el propio Sánchez ha reconocido en un mensaje interno a los miembros de la Ejecutiva Federal del PSOE, a quienes pide que se defienda su buen nombre, y no son pocos los que se han pronunciado denunciando una maniobra de lawfare, defensa cerrada desde Moncloa y desde Ferraz.

0: empiezan a caer y Alberto Núñez Feijóo decía que la corrupción es la razón fundacional de este gobierno. En el perfil oficial del PP, una imagen, Zapatero con la palabra imputado en rojo, repetida por detrás de su figura. Euforia entre los populares. Esther Muñoz, portavoz.
1: José Luis Rodríguez Zapatero ha ejercido estos años como líder espiritual e ideológico de Pedro Sánchez. El Partido Popular cree y defiende en la presunción de inocencia. Pero no es menos cierto que la Audiencia Nacional no le hubiera imputado a un presidente, a un expresidente del Gobierno de España, si no tuviese unos indicios sólidos para haberle imputado.
0: Han pedido una comparecencia urgente de Pedro Sánchez y sopesan volver a citar a Zapatero en el Senado. Eso sí, descartan presentar una moción de censura. Faltan 4 votos, señalan mirando a los socios. Respondían así a la petición de Vox de presentar esa moción.
2: 6:15 de la mañana, en poco más de 3 horas, el Lehendakari y Manuel Pradales recibirá al presidente canario Fernando Clavijo y lo hará en Ajuria-Enea. Nuevo encuentro Euskadi-Canarias en el que volverán a abordar, entre otras cuestiones, la migración. El Ejecutivo Vasco sigue reclamando a Madrid ser reconocida como frontera Isarobaza.
3: Sí, la cita es esta mañana. El Lehendakari Manuel Pradales recibirá al presidente canario Fernando Clavijo en Ajuria-Enea. La migración volverá a ser eje fundamental del encuentro entre los dos mandatarios. Consejera de Gobernanza y portavoz María Ubarretxena.
4: Profundizar en esa colaboración de búsqueda de soluciones al reto migratorio que tenemos y a la necesidad de ese plan estructural migratorio que echamos en falta desde el Gobierno del Estado.
3: Se reclama un plan estructural que reconozca a Euskadi como frontera. En los últimos años, Euskadi y Canarias han compartido varios posicionamientos en materia migratoria. Ambos ejecutivos, además, han exigido conjuntamente al Gobierno central medidas para paliar los efectos de la guerra en Irán. Precisamente, ese será otro de los temas a tratar en la reunión. Lo adelantaba el portavoz del Gobierno canario.
5: También medidas para paliar los efectos de la guerra de Irán o acuerdos de colaboración en temas prioritarios, como es en el ámbito de la innovación, políticas sociales.
3: Clavijo también se reunirá este mediodía con Aitor Esteban. Será, eso sí, un encuentro entre partidos, entre PNV y Coalición Canaria. Recordemos que ambos partidos concurrieron bajo la misma candidatura a las elecciones europeas.
2: Y una pregunta sobrevuela Bilbao y Donostia. ¿Serán sedes del Mundial 2030? Lejos de dar pistas, las instituciones vascas aseguran estar inmersas aún en ese proceso de reflexión para valorar las exigencias estrictas impuestas por la FIFA. Escuchamos a María Ubarretxena, portavoz del Ejecutivo Vasco.
4: Cuando se presentó la candidatura, todas las instituciones apoyaron en la candidatura y ahora, bueno, lo han dicho las diputaciones y los ayuntamientos, que frente a las condiciones que ha puesto la FIFA están en un periodo de reflexión.
2: Donostia espera tener listos los informes para enviar al organismo antes de verano. En cualquier caso, albergar este macroevento supondría dejar de organizar otros, como pueden ser el BBK Live o Jazz al Día. Por su parte, Bilbao aún no se ha pronunciado a Neazua.
6: La exigencia de la FIFA a las ciudades anfitrionas de poder vetar cualquier otro evento, ya sea cultural o deportivo, en las fechas cercanas a los partidos, genera debate. Esto afectaría, en nuestro caso, al Bilbao BBK Live en la capital vizcaína y al Jazz al Día en Donostia. Iñigo Ansola, presidente del Bizkaia Buru Batzar.
7: Hor bai baldintza ekonomikuek oso exigentiek dira, baina ez baldintza ekonomikuek bakarrik. Donostin zein Bilbon mundiala dauen artien, beste eskaintza, kirol eskaintza edo beste ospakizunak danak ekidin bidie.
6: El impacto social también preocupa, alterar el día a día de la ciudadanía casi durante un mes. Jon Insausti, alcalde de Donostia, asegura que ellos tienen la última palabra.
8: Esto va de ser rigurosos, de ser responsables y de ser exigentes con las cuentas públicas y también a la hora de analizar el impacto en la ciudad y en la ciudadanía.
6: El día 31 entregarán a la FIFA el informe económico requerido y posteriormente el de infraestructuras. Y es que ser sede mundialista supone una gran inversión, reacondicionamiento de espacios, más seguridad a cargo de las administraciones.
8: Que hay condicionantes legales, económicos, de impacto social, pero yo quiero analizar toda esa letra pequeña, lo que no quiero es llevarme sorpresas luego.
6: Muchos gastos por un lado y en la otra cara de la moneda, exención fiscal prácticamente total para la organización, sus proveedores y federaciones. Son condiciones mucho más exigentes de lo que se haya pedido por ningún otro evento hasta la fecha.
2: Y en otro orden de cosas, en este Boulevard, esta mañana reflexionaremos en torno a las iniciativas en favor de los cuidados igualitarios. Desde el ámbito municipal lo haremos con varios alcaldes. Será con Cherra Molinuevo, el primer edil de Amurrio, María José Blanco de Portugalete e Itxaso Lecuona, concejal de Igualdad en Hernani. Será a partir de las 9 de la mañana. Y tuvos reunidos

0: ahora más cerca de salvarse, según el gobierno vasco. El consejero de Industria asegura que tras el final de la huelga y la entrada en concurso de acreedores, se abre una nueva etapa para la empresa que puede facilitar la solución a sus problemas en Rodrigo Manero.
1: Mikel Jauregui es optimista, primero porque el concurso abre una nueva vía legal para que la SEPI reestructure o reduzca la deuda de 150 millones de euros que tiene Tubos Reunidos, algo que antes no era posible.
2: El concurso abre la puerta de una manera legal y ordenada de hacer esa reestructuración de la deuda que antes no se podía hacer, por lo tanto, confío en el gobierno español.
1: Además, el consejero valora el fin de la huelga en la fábrica de Amurrio. La vuelta a la actividad genera ingresos para pagar nóminas y no perder clientes, y paz social que ayuda a encontrar el inversor que necesita la empresa.
2: Pues abre una nueva etapa, la reestructuración de la deuda y también mayor paz social empezará a atraer nuevos inversores. Conocemos que hay nuevos inversores interesados en poder ayudar, pero por ahora no hay propuestas.
1: Mientras, los comités de Trapagarán y Amurrio han explicado en el Parlamento su situación e insisten en que sus plantas son viables.
3: Trapaga es una planta viable hoy mismo, con capacidad tecnológica y comercial, con futuro inmediato.
4: La responsabilidad recae en la dirección de la empresa, en los acreedores y también en las instituciones.
1: La semana que viene, los comités se reunirán con la jueza de lo mercantil para analizar los pasos a dar.
0: Y en el caso de la compañía Papresa de Rentería, La Papelera, tan solo ha quedado presentada una única oferta de compra. Ayer concluía el plazo dado por el administrador concursal para presentar esas propuestas que rescaten la actividad de La Papelera. Por tanto, tan solo se ha presentado una única oferta de compra por la compañía Papresa de Rentería. Y además les contamos también, volviendo al caso de Tubos Reunidos, que la presidenta de la Sala de lo Social del Superior de Justicia adelantaba aquí en Boulevard que el juicio por el despido colectivo se celebrará a inicios del mes de julio. Lo decía Garbiñe Biurrun, aquí entrevistada en Boulevard de Radio Euskadi.
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0: En el juicio contra Nelson David, acusado de matar a 5 hombres, hoy el jurado popular comienza a deliberar después de escuchar ayer a las partes y sus conclusiones finales. Fiscalía y acusaciones ven clara la culpabilidad del acusado, mientras que su defensa ve una cabeza de turco, Xavier Madariaga.
6: La fiscal admite que no hay pruebas directas, pero sí indirectas. Cantidad de indicios que demuestran que Nelson David es culpable.
7: Carecemos de prueba directa, pero sí contamos con numerosos indicios.
6: Están los contactos entre el acusado y la víctima, las fotos que se intercambiaron, la cita que tuvieron, incluso el teléfono del acusado, que las antenas sitúan donde murió la víctima. Y sobre todo, para la acusación particular, está la doble transferencia de 3.000 euros que se hizo de la cuenta de la víctima a la cuenta del acusado.
8: Puede decirse que blanco y en botella, caramba. A la misma hora que está falleciendo, está transfiriendo cantidades económicas.
6: Para la asociación LGTBI Gaytu, que ejerce de acusación popular, hay un agravante. El acusado mató a la víctima porque era gay.
9: Si la víctima no fuera homosexual, no habría quedado con Nelson. Si la víctima no habría estado utilizando esa aplicación y Nelson no habría podido, a través de sus fotografías, convencerle y engañarle.
6: Pero para la defensa, nada se ha probado en 5 días de vista.
10: Nelson David Moreno Bolaños no mató.
6: Ni mató, ni contactó, ni estuvo con la víctima. Nelson David es solo una cabeza de turco que la Ertzaintza relaciona con una serie de muertes. Es lo que asegura su abogado. ¿Es Nelson David culpable o inocente? A partir de este mediodía lo decide el jurado popular.
0: Arguedas, de luto, condenaba ayer en sus calles el crimen machista que acabó con la vida de Saida, de 44 años.
11: Desde el Ayuntamiento de Arguedas queremos expresar nuestro rechazo absoluto a cualquier forma de violencia machista. Cada agresión contra una mujer supone un atentado contra su dignidad, su libertad y sus derechos fundamentales. Y cuando esta violencia llega hasta la muerte, nos encontramos ante la expresión más cruel y extrema de una desigualdad que todavía persiste en nuestra sociedad y que no podemos tolerar.
0: El alcalde de la localidad navarra, José Luis Sanz, frente a decenas de vecinos y vecinas y la comunidad musulmana entre ellos, en ese acto de repulsa por el asesinato machista que la policía foral continúa investigando, el autor confeso sigue a la espera de pasar a disposición judicial, Oihane Arangoa.
12: El autor confeso del crimen, un hombre de 43 años, marido de la víctima, continúa detenido en dependencias de la Policía Foral en Pamplona. Pasará a disposición judicial en las próximas horas o mañana en el juzgado que en Tudela se encarga de los asuntos relacionados con la violencia de género. Entre tanto, la Policía Foral avanza en la investigación sobre el crimen que habría ocurrido la noche del domingo, pero que no trascendió hasta el lunes por la tarde, cuando una tía de la víctima fue a su vivienda y la encontró muerta. Casi de manera paralela, su marido se entregaba en el cuartel de la Guardia Civil de Valtierra y confesaba haberla agredido. Según las primeras investigaciones, la mujer presentaba lesiones compatibles con golpes. La pareja se había casado hacía menos de un año. Llevaba apenas 2 meses en Arguedas. La víctima, Saida, de 44 años, tenía una hija de 8 en Marruecos.
0: Y detenido un hombre acusado de matar a puñaladas a su expareja en la localidad de Figueres, en Girona. Horas antes de los hechos, el acusado aceptaba ante el juez una pena de 6 meses de prisión por maltrato, además de una orden de alejamiento, y poco después el hombre era nuevamente detenido por supuestas lesiones a la misma víctima, pues horas más tarde se producía ese apuñalamiento mortal. En lo que va de año en el estado son 19 las víctimas mortales de la violencia machista. Y miramos al exterior porque el ébola continúa propagándose en varias regiones de la República del Congo. Son ya decenas de muertos por el ébola y son más aún los afectados, los que están siendo contagiados por el ébola, como decimos, que se propaga. Y la OMS, por ello, no oculta su preocupación por la cepa y también por la actual falta de vacunas. Miriam Villamediana.
13: Declarada la emergencia sanitaria por el brote de ébola en la República Democrática del Congo.
14: And because I'm deeply concerned about the scale.
13: Tedros Adhanom, director general de la OMS, no oculta su profunda preocupación por la rápida propagación, y es que el brote ha causado ya 130 muertes, hay más de 500 contagios confirmados y afecta al menos a 10 zonas sanitarias.
15: The outbreaks now affect 10 health zones in Ituri provinces. It has also reached North Kivu.
13: Ha llegado al norte del país y se ha extendido a otros países como Uganda o Sudán del Sur. El miedo es que se propague también a Ruanda, porque la frontera está próxima a una de las zonas afectadas. No es la primera vez que el continente africano sufre una propagación del ébola, pero esta es más peligrosa que brotes anteriores. Es una nueva cepa del virus y no hay vacunas disponibles. Ya se han activado los mecanismos para que los antídotos puedan estar preparados en 2 meses. Pero incluso con un suero disponible, controlar el brote llevará meses, porque la propagación afecta a provincias muy difíciles y se extiende por una zona en guerra con desplazamientos masivos. La amplitud y rapidez de la epidemia está provocando ya las primeras restricciones de viajes en los países afectados.
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0: Y en deportes, primera parada en el fútbol internacional en Inglaterra, porque el Arsenal de Mikel Arteta es campeón de la Premier League. El técnico donostiarra ha vuelto a hacer campeón al conjunto londinense 22 años después. Lo hacían anoche tras el tropiezo del Manchester City, precisamente ante el Bournemouth de Andoni Iraola. Y además, otra de las citas en la que el protagonismo es para otro de nuestros entrenadores, Unai Emery, que se juega hoy un título europeo. Edu García, Gunón.
16: Bueno, semana de renovaciones en nuestros equipos, pero uno de las Coen seguirá en el Eibar 4 temporadas más, hasta 2030. El central de Zumaya se ha convertido en un fijo en los planes de vida de San José y apura las opciones del equipo armero de meterse en la promoción de ascenso a primera. La otra renovación de la semana es la de Ane Azcona, la delantera del Athletic, que seguirá como leona hasta 2028. Azcona lleva ya 10 años en el club rojo y blanco y es la jugadora de la actual plantilla con más partidos disputados.
17: También intento ayudar mucho a las jugadoras jóvenes, ¿no?, a que se establezcan o a que estén en el equipo de una manera en la que puedan aportar y puedan sentirse cómodas y a gusto. Entonces creo que eso es algo también que me caracteriza, y bueno, pues espero también seguir dando guerra estos 2 años, seguir metiendo goles si es la manera de ayudar al equipo, y nada, espero también crecer mucho como persona y como futbolista, así como he crecido en estos 10 años.
16: Aston Villa y Friburgo disputan esta noche en el Tupras Stadium de Estambul la final de la Europa League. El equipo alemán va a jugar su primera final internacional, mientras que los de Birmingham regresan a una final continental 44 años después de haberse ganado la Copa de Europa. No es, sin embargo, un escenario desconocido para su entrenador, para Unai Emery, el técnico más laureado de esta competición, con 4 títulos en su haber.
18: I am not a kid in this competition. I am now again with Aston Villa in a new chapter. And everything I did is done, and of course is there in that moment, but with it I am not winning tomorrow.
16: No es el rey de la competición, pero sí quien más veces la ha ganado, Unai Emery. Las ligas Escolabel y Euskotren de Trenera se van a poner en marcha el próximo 28 de junio en Madrid. El embalse de Río Sequillo, en Buitrago de Lozoya, va a ser el punto de partida de las dos competiciones. La ACT vuelve a ponerse en marcha fuera de la cornisa Cantábrico-Atlántica 10 años después de su última experiencia, después de haber visitado ciudades como Sevilla, Barcelona, Málaga o Burdeos. Borja Rodrigo, presidente de la ACT.
19: Sin duda que esta regata va a ser histórica, puesto que alberga las condiciones idóneas dentro y fuera del agua, puesto que nuestras competiciones también desarrollan un montón de actividades en torno a la regata en la Fan Zone, que sin duda hacen que sea un lugar idóneo. Animar, por tanto, a todas las aficiones, tanto de Cantabria, Galicia y el País Vasco, así como a toda la gente de la Comunidad de Madrid, Sierra Norte, a que se desplacen el 27 y 28 de junio al pueblo de Buitrago en Lozoya.
16: El Giro de Italia disputado su undécima etapa, 195 kilómetros de media montaña con final en Chiavari, con un perfil propicio para escapadas. El portugués Afonso Eulalio conservó la maglia rosa en la crono individual de ayer frente a Jonas Vingegaard, que sigue ampliando las diferencias con sus rivales por el triunfo final, pese a no haber estado fino en la contrarreloj. Una contrarreloj que ganó con autoridad Filippo Ganna y que deja a Marco Bellocchi en la décima plaza de la general. Y nuevas sorpresas en la Durango-Durango me acomensaría. La catalana Paula Blasi ganó con autoridad tras marcharse en solitario a falta de 10 kilómetros para el final de la carrera. La corredora del UAE, reciente vencedora de la Vuelta a España, aventajó en 16 segundos a Evita Music y Alice Towers, que le acompañaron en el podio final de Durango.
0: Las 6:30, seguimos en Boulevard.
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0: Abrimos línea con Euskalmet. Nayara Barredo, egunon.
21: Kaixo, egunon.
0: ¿Van a seguir subiendo las temperaturas?
21: Bueno, hoy un poquito más, pero bueno, en general vamos a seguir con valores bastante parecidos, ¿eh? En muchos puntos rondaremos hoy los 25 grados de máxima, incluso podíamos superar ese valor en algunos puntos del interior. En la costa, sin embargo, es probable que la entrada del viento del nordeste hacia el mediodía frene el ascenso de la temperatura y nos quedemos en valores ligeramente más bajos, pero bueno, estaremos hablando igualmente de valores muy suaves, ¿eh? En torno a los 22, 23 grados cerca del mar. En general, esperamos otra jornada primaveral con ambiente soleado, aunque es cierto que en muchos momentos el cielo estará blanquecino, sobre todo con nubes altas.
0: ¿Y para mañana?
21: Bueno, pues mañana sí que ya notaremos más calor, ¿eh? Por un lado, debido a la masa de aire cálido que nos llegará y también al viento de componente sur que ganará algo de intensidad, pero todavía sin llegar a ser muy molesto. Bueno, pues con esos ingredientes mañana sí que el calor apretará en todas las zonas, tanto en el norte como en el sur, llegando y superando la barrera de los 30 grados, ¿eh? Así que mañana en muchas capitales es probable que alcancemos los 32, 33. grados. Por lo tanto, mañana jornada marcada por el calor y ambiente soleado durante toda la jornada.
0: Perfecto, Nayara, es que ricasco.
21: Sue, yagur.
0: A esta hora los termómetros marcan 16 grados en Bilbao, 15 en Bayona, 13 grados en Donostia, 11 en Iruña y 12 en Vitoria-Gasteiz.
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0: Y en carreteras a esta hora, sin incidencias reseñables, pero sí tenemos en la red ferroviaria una incidencia. Mikel Bain, egunon.
22: Egunon, Eder, sí, por causas operativas, las conexiones del tren de cercanías de la línea C4 entre Balmaseda y Bilbao La Concordia no prestan servicio ni a las 6:25 de esta mañana desde la localidad de Encarterni, tampoco lo harán a las 7:30 desde la capital vizcaína, así que ténganlo en cuenta.

0: A las 6:32 de la mañana repasamos los titulares de la jornada con Jon Fernández Muregunón.
1: Egunon, Eder.
0: El expresidente del gobierno español, José Luis Rodríguez Zapatero, imputado por varios delitos relacionados con el rescate de Plus Ultra.
1: El auto del juez Calama le sitúa como líder de una trama de tráfico de influencias con un beneficio de 1,5 millones de euros en comisiones. Para el magistrado, Zapatero estaría en el vértice de una estructura organizada para influir de forma presuntamente ilícita entre autoridades nacionales y extranjeras y obtener ventajas en favor de terceros. El auto habla de liderazgo estratégico por parte del expresidente y señala su oficina en Ferraz, en la calle de Madrid, como centro de coordinación de la red. Zapatero se convierte así en el primer expresidente del gobierno español imputado por corrupción. Asegura que se defenderá.
2: Voy a ejercer mi derecho a la defensa con toda la firmeza y toda la convicción.
1: Está citado a declarar el próximo 2 de junio.
0: El Partido Socialista cierra filas con Zapatero.
1: Escuchamos al portavoz socialista en el Congreso, Pachi López.
3: No me creo que Zapatero sea un corrupto ni que se haya corrompido. Y es que desde que alguien dijo aquello de que el que pueda hacer que haga, se han hecho demasiadas cosas.
1: Desde Sumar señalan diferencias según a quién se investigue. El resto de socios habituales piden cautela a quienes desde el inicio han ido al ataque. PP y Vox, ya desde el primer momento en el que se conocía la imputación, Miguel Tellado escribía en redes: los capos de la trama empiezan a caer. Alberto Núñez Feijóo decía que la corrupción es la razón fundacional de este gobierno. Esther Muñoz, portavoz de los populares en el Congreso.
4: José Luis Rodríguez Zapatero ha ejercido estos años como líder espiritual e ideológico de Pedro Sánchez. El Partido Popular cree y defiende en la presunción de inocencia. Pero no es menos cierto que la Audiencia Nacional no le hubiera imputado a un presidente, a un expresidente del Gobierno de España, si no tuviese unos indicios sólidos.
1: Eso sí, descartan presentar una moción de censura por el momento.
0: El Lehendakari Imanol Pradales recibirá esta mañana al presidente canario Fernando Clavijo en Ajuria-Enea.
1: La migración volverá a ser eje fundamental del encuentro entre los dos mandatarios, lo decía la portavoz del Ejecutivo, Mario Barrechina.
5: Profundizar en esa colaboración de búsqueda de soluciones al reto migratorio que tenemos y a la necesidad de ese plan estructural migratorio que echamos en falta desde el Gobierno del Estado.
1: Los últimos años, Euskadi y Canarias han defendido varios posicionamientos conjuntos en materia migratoria. Ambos gobiernos, además, han exigido conjuntamente al Ejecutivo medidas para paliar los efectos de la guerra en Irán. Después, Clavijo se reunirá, también este mediodía en Bilbao, con Aitor Esteban.
0: Las instituciones vascas siguen planteándose la idoneidad de acoger el Mundial de Fútbol de 2030 en Bilbao y Donostia.
1: Ante las exigencias de la FIFA, Ubarrechena.
5: Cuando se presentó la candidatura, todas las instituciones apoyaron en la candidatura y ahora, bueno, lo han dicho las diputaciones y los ayuntamientos, que frente a las condiciones que ha puesto la FIFA están en un periodo de reflexión.
1: En el caso de Bilbao, el que aún no se ha pronunciado es el alcalde Juan Mari Aburto, aunque su socio el PSE, sorprendido, critica la decisión. Desde la oposición, EH Bildu comparte las dudas ante las exigencias de FIFA, pero en el PNV ve improvisación y contradicciones. El PP a favor del Mundial, desde el Carrequín recelan del evento, piden transparencia para medir pros y contras.
0: Y en Arguedas, concentración para condenar el asesinato de una mujer en el municipio, un asesinato que se investiga como violencia machista.
1: Escuchamos al alcalde de la localidad, José Luis Sanz.
6: Desde el Ayuntamiento de Arguedas queremos expresar nuestro rechazo absoluto a cualquier forma de violencia machista.
1: El autor confeso del crimen, un hombre de 43 años, marido de la víctima, continúa detenido y pasará a disposición judicial en las próximas horas en el juzgado que en Tudela se encarga de los asuntos relacionados con la violencia de género. La pareja se había casado hace menos de un año. Llevaba apenas 2 meses en Arguedas. La víctima, Saída, de 44 años, tenía una hija de 8 años en Marruecos.
0: Y en página internacional, John, sigue extendiéndose el brote de ébola en la República Democrática del Congo.
1: Un brote que ha causado ya 130 muertes. Hay más de 500 contagios confirmados, afecta al menos a 10 zonas sanitarias, ha llegado al norte del país y se ha extendido a otros países como Uganda y Sudán del Sur. El miedo es que se propague también a Ruanda. La frontera está próxima a una de las zonas afectadas. No es la primera vez que el continente africano sufre una propagación del ébola, pero esta, dicen los expertos, es más peligrosa que las anteriores.
0: ¿Sabes? 6 y 37 minutos de la mañana y les hablamos sobre un estudio, una investigación que arroja un titular curioso y llamativo. El Hospital Valdebrón de Barcelona ha identificado una señal clara de correlación entre la exposición a un pesticida y el cáncer de colon en jóvenes. Miquel Baena.
7: Sí, el cáncer de colon es el tercer tumor más frecuente en el mundo y el 90% de los casos se diagnostican en menores de 50 años. Sin embargo, en los últimos años los oncólogos han observado un preocupante incremento de tumores de inicio temprano que los investigadores achacan a un estilo de vida no saludable relacionado con la mala alimentación, los ultraprocesados o el tabaco. En este contexto, investigadores del Valdebrón, Instituto de Oncología, han encontrado un posible nuevo factor de riesgo, la exposición al pesticida Plicloram, que se empezó a utilizar en la década de los 60 y que sirve para matar malas hierbas, por lo que permanece mucho tiempo en la tierra y se filtra en los acuíferos. En Europa está muy regulado, pero más por una cuestión medioambiental que de salud. José Antonio Sebané, jefe del Grupo de Biología Computacional de Cáncer del Hospital Catalán, explicaba anoche en Gambara de Radio Euskadi que para llegar a esta conclusión los investigadores han analizado las marcas epigenéticas, aquellas que activan o desactivan genes, y sin cambiar la secuencia del ADN.
8: En este estudio en concreto, nosotros utilizamos la epigenética porque nos sirve un poco para leer la exposición a la que ha estado sometida una persona o un tumor. Nosotros utilizamos la epigenética del tumor y leemos ahí las señales de si ha estado expuesto pues tabaco, a herbicida o a muchos otros factores que también podemos leer.
7: Para estudiar la importancia del exposoma, es decir, la exposición ambiental y el estilo de vida y su posible relación con el desarrollo de cáncer de colon de inicio temprano, el equipo ha creado unas puntuaciones de riesgo basadas en las marcas epigenéticas del ADN que reflejan la exposición a factores de riesgo y comparan también esas puntuaciones entre los casos de cáncer colorrectal en menores de 50 años y los de aparición más tardía.
0: Y a las 6 y 39 minutos de la mañana... repasamos la actualidad internacional con Miguel Ángel Ibáñez. Egunón.
9: Egunón.
0: El Senado de Estados Unidos podría obligar a Donald Trump a pedir permiso al Congreso antes de continuar las hostilidades con Irán.
9: Y es que los demócratas de la Cámara Alta han logrado aprobar por primera vez un proyecto que les permite debatir una medida que obliga al presidente Donald Trump a poner fin a la guerra en Irán o a obtener la autorización del Congreso para poder continuarla. Todo después de que un grupo de republicanos se unieran para impulsar esta resolución que había sido bloqueada durante varios meses. La votación ha sido de 50 a 47 a favor de la resolución adelantada por los líderes demócratas y permitirá que en las siguientes semanas se discuta si Trump debe dar fin a su campaña militar en Irán y ser limitado en sus poderes bélicos sobre el país persa.
0: Mientras, pese a las reiteradas amenazas de Trump sobre Irán, parece que las negociaciones avanzan hacia el objetivo que Estados Unidos desea, que el régimen iraní no disponga de armas nucleares.
9: Así lo ha dicho de momento Donald Trump en un acto en la Casa Blanca. Vamos a tener que hacer un pequeño viaje a un lugar llamado Irán. Tenemos que detenerlos. Tienen la idea de armamento nuclear y no vamos a permitir que la tengan. Hemos hecho un trabajo excelente. Creo que vamos a terminar con esto pronto y no tendrán ese arma nuclear. Espero que lo hagamos de una manera muy amistosa. Su vicepresidente, J.D. Vance, asegura que Estados Unidos e Irán han logrado importantes avances en sus conversaciones y que ninguna de las partes desea la reanudación de la campaña militar. Creo que en última instancia depende de los iraníes si están dispuestos a reunirse con nosotros, porque creo que sin duda estamos haciendo un buen trabajo y negociando de buena fe. Tendremos que ver qué sucede finalmente con ellos. No puedo decirlo con seguridad porque no sé qué piensa la otra parte. Según Vance, los iraníes sí quieren llegar a un acuerdo y cree que reconocen que un arma nuclear es una línea roja para Estados Unidos y que lo están interiorizando. Mientras tanto, Estados Unidos se incautaba ayer de un buque petrolero relacionado con Irán en el Océano Índico y las autoridades de Reino Unido han levantado las sanciones sobre el diésel y el queroseno fabricado en terceros países con crudo de origen ruso. La medida entra en vigor a partir de hoy mismo y tendrá una duración indefinida, medida en línea con lo que hacía el lunes el propio Estados Unidos, que también retiró las sanciones al petróleo ruso durante al menos un mes.
0: El Consejo de la Unión Europea y el Parlamento Europeo han llegado en esta madrugada a un acuerdo provisional para implementar el pacto comercial con Estados Unidos.
9: Acuerdo que, recordemos, fue alcanzado entre el presidente norteamericano Donald Trump y la presidenta de la Comisión Europea, Ursula von der Leyen, en julio de 2025, en un campo de golf en Escocia, propiedad del estadounidense. El acuerdo, pendiente ahora de ratificación por la Eurocámara y por los Estados miembros, establece que se eliminarán los impuestos a un buen número de productos industriales estadounidenses y se otorgará acceso preferente a varios bienes agrícolas que entren en la Unión Europea. Como contrapartida, los Estados Unidos imponen solo el 15% de aranceles a un gran número de productos que los europeos exportan al país norteamericano.
0: Y en China, el presidente Xi Jinping ha recibido hoy con honores al presidente de Rusia, Vladimir Putin.
9: Sí, ha dado la bienvenida a Putin en la escalinata del Gran Palacio del Pueblo, situado en la plaza de Tiananmen, engalanada con banderas de China y de Rusia para la ceremonia oficial de recepción. Esta jornada constituye el momento central de la visita de Estado de Putin, que tiene en la agenda la guerra de Ucrania, la situación en Oriente Medio y posibles avances en acuerdos energéticos. Según la parte rusa, Xi y Putin firmarán alrededor de 40 acuerdos, incluidas declaraciones conjuntas sobre el fortalecimiento de su asociación estratégica y sobre el desarrollo de un nuevo orden internacional. El viaje coincide precisamente con el 25º aniversario del Tratado de Buena Vecindad, Amistad y Cooperación entre China y Rusia y con el 30º aniversario del establecimiento de su asociación estratégica. Dos efemérides que ambos gobiernos han usado para subrayar la continuidad de sus vínculos.
0: Y el comandante supremo para Europa dentro de la OTAN no ha descartado la opción de retirar más tropas estadounidenses del continente.
9: Más allá de los 5.000 militares anunciados por Donald Trump, prevé que la tendencia seguirá durante los próximos años, aunque al mismo tiempo afirma que no afectará a los planes de seguridad de la Alianza Atlántica. Bruselas, Aitor Sagarzazo, Egunon.
10: Egunon, sí. Alexis Grinkiewicz ha expresado que la decisión de Trump era algo que los aliados podían prever, aunque no supieran exactamente cuándo iba a ocurrir. Asegura que la retirada de los 5.000 soldados se hará de manera coordinada y que no afectará las operaciones de la OTAN en Europa.
11: And so we should expect there to be a redeployment of US forces over time as allies build their capacity.
10: Es más, opina que según se vaya reforzando el pilar europeo de la OTAN, Estados Unidos retirará aún más tropas. No ha puesto ningún plazo concreto, pero avanza que será un proceso durante años. Por su parte, el presidente del Comité Militar, Giuseppe Capodragone, concreta que el contexto de seguridad es cada vez más complejo y ante ello la Alianza Atlántica debe amoldarse.
12: We are not at war, but we are not at peace either.
10: En sus palabras, no estamos en guerra, pero tampoco en paz. Y sobre el estrecho de Hormuz, por el momento no hay planes para enviar una misión de la OTAN. Primero los líderes deberán decidirlo a nivel político para después concretar un plan militar, según explican.
0: Y el gobierno boliviano acusa al expresidente Evo Morales de incitar las violentas protestas que sacuden el país en los últimos días.
9: Miles de personas se han concentrado en diferentes puntos del país andino con bloqueos e incidentes y han tomado las calles céntricas de la capital de La Paz. Corresponsal en Latinoamérica, en Eco
13: Egunon, el Ejecutivo señala que el expresidente boliviano Evo Morales está detrás de la situación que atraviesa el país. José Luis Gálvez, portavoz.
14: Que son funcionales a los intereses políticos de Evo Morales.
13: Son precisamente los sectores afines al líder aymara quienes han llevado a cabo los bloqueos de carreteras en la provincia de Cochabamba.
15: Renuncia o sacamos a patadas.
16: Con este gobierno vendepatria que nos está rifando los recursos naturales a las transnacionales.
13: En la ciudad, en La Paz, el sector de la minería ha protestado con dureza con el uso de explosivos y piedras contra la policía que intentaba replegar la protesta con gases lacrimógenos. Estos días, además, se ha hecho aún más evidente la ruptura interna entre el presidente Rodrigo Paz Pereira, que asumió hace tan solo 6 meses, y su vicepresidente Edman Lara, un ex policía que denunció la corrupción en esta institución.
17: Rechazar categóricamente los actos de violencia que se han suscitado el día de ayer por parte de los miembros de la Policía Boliviana y las Fuerzas Armadas.
13: Es el vicepresidente quien critica el uso de la violencia en las Fuerzas Armadas. El país andino vive estos días momentos decisivos.
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18: En la Vizcaya 629, en el túnel de Archanda, Begoña Deusto, se cortará el tronco de la calzada en ambos sentidos mañana jueves, desde las 10:30 de la noche hasta las 5:30 de la mañana del viernes. Además, en la AP8 en El Orrio, se cortará el carril rápido del ramal de entrada desde la Nacional 636 Gerediaga El Orrio hacia la AP8 en sentido Cantabria, hoy miércoles, desde las 9 de la mañana hasta las 5 de la tarde. Más información en vizcaya.eu.
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0: Y vamos con cultura y estamos aún lejos de Durango Coasoca, que se celebra como cada año a comienzos de diciembre, pero como es habitual, su Sormen Beca comienza ya a esbozar esta feria del libro y el disco. Desde 2018 la Asoca y el Ayuntamiento de Durango eligen un proyecto para apoyarlo económicamente. Este año será un proyecto musical. Los grupos tendrán un plazo de hasta el 21 de septiembre para proponer su candidatura y conseguir un impulso de 15.000 euros y un año de plazo para la elaboración. Iker Zabala.
2: Desde el juego de rol Atopia en 2018 hasta el cómic Gisaber Etxoak, que se presentará la próxima Asoka, 8 han sido los proyectos que han tenido ese sello que atribuye esta Sormen Beca. Este año, por vez primera, se repite disciplina creativa, retornando a la música. Gotzon Gómez, director de Gerediaga Elkartea.
3: Hay más disciplina jorratu ditugu, literatura, música, arte escénicoak, ikusentzunezkoak, videojokoak, aurrentzako ekoizpenak, komikiari eskaini genion Sormenbekie, errobeda hori barri duaztie pentsau dugu, musika izango da Sormenbekaren oinarri ze.
2: Se ofrecen 15.000 euros y un periodo de elaboración de un año. Se intenta impulsar sobre todo a nuevos creadores, por ello grupos o solistas con 2 discos o 5 colaboraciones, así como los que ya tengan contrato discográfico, quedarán excluidos. Además, la letra, en caso de tenerla, deberá ser íntegramente en euskera. No se explicita que deba ser un disco como tal, pero sí se sugiere.
3: Batzuk euskarri fisiko batean bideratzen dutela, bestea modu digitalien, baina bueno, apur bat kontzeptu izango txan hori ze, ez, ba, abesti multzo bate sortzea.
2: Las bases se han publicado en durangocasoca.eu. El proyecto ganador se dará a conocer en la feria de este año y se presentará una vez realizado en la Soca de 2027.
0: Y les hablamos sobre la iniciativa Urmuga, que unirá las Islas Canarias y Euskal Herria en su nueva edición del programa Urtanta. Este año estará dedicado a los migrantes que pierden la vida cruzando las fronteras y se llevará a cabo en 2 partes. La primera tendrá lugar en las Islas Canarias del 24 de mayo al 1 de junio, la segunda en Euskal Herria del 17 al 25 de julio. Ainhoa Aguirre.
22: Urtanta llegará este año hasta la Isla del Hierro, frontera sur del Estado español, donde tendrá lugar uno de los actos centrales de esta iniciativa musical que organizan los vascos Urmuga y los canarios Contramapas. Miguel Ceverio.
23: Vamos a hacer una parte de nuestro Urmuga en La Palma y en el Hierro, y especialmente el día 30 de mayo vamos a celebrar un acto en el pueblo de La Restinga, que es donde más afluencia de cayucos hay. Se puede decir que es el Lesbos de España, y vamos a hacer un acto allí en el cual va a participar el Tincanatus Orquestra con artistas senegaleses y artistas vasco-canarios como Rogelio Botán o las Percuteras de Galaldea, ¿no?
22: Y de regreso a Euskal Herria, los días 17, 18 y 19 de julio, Urtanta volverá a los montes y entornos naturales del Bidasoa, frontera norte del estado.
23: Y vamos a hacer un acto allí en el cual va a participar Ahmed Asayu, que es el que de alguna manera nos ha puesto en contexto con su libro Miñán de esta problemática, ¿no? Y luego, bueno, también vamos a saltar luego a Vizcaya y a Álava para plasmar que allí también hay grandes comunidades de migrantes, como nosotros hemos ido hasta hace muy poco.
22: En los conciertos de Euskal Herria participarán la orquesta Et Incarnatus, el coro Easo, Mugarri, Rogelio Botanz, Janus Lester, Mikel Urdangarín y Gorka Hermosa, entre otros.
0: Y así llegamos a las 7 menos 10 de la mañana, tiempo para repasar la información local.
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0: Y comenzamos mirando al tiempo porque este miércoles lucirá el sol. Las temperaturas máximas irán desde los 20-23 grados en la costa hasta superar los 25 en las zonas del interior. La jornada comenzará con nubes en el norte y nieblas en el interior, pero ya irán disipándose a lo largo de la mañana. Después quedará soleado con algunas nubes altas, pero poco significativas, que también tenderán a desaparecer por la tarde, como decimos, quedando el cielo despejado. El viento se irá fijando del nordeste por la mañana en la costa y por la tarde ya irá avanzando hacia el interior. Y miramos a los termómetros porque a esta hora marcan 16 grados en Bilbao, 15 en Bayona, 13 grados en Donostia, 12 en Vitoria-Gasteiz y 11 en Iruña. Y miramos a carreteras porque tenemos alguna incidencia. Mikel Baena, egunon.
7: Sí, egunon, Eder, en la Vizcaya 630 en el corredor del Cadagua a la altura de Carrancha en sentido Cantabria. Un turismo se ha salido de la calzada, el conductor ha sido trasladado al hospital y continúan limpiando la vía, y en la AP8 en el Goibar, dirección Bilbao, un camión averiado ocupa el carril derecho, por lo que se pide precaución en ambos puntos. Además, recordamos que por causas operativas en la red ferroviaria, en las conexiones de tren de cercanías de la línea C4 entre Balmaseda y Bilbao, la Concordia no prestan servicio, ni no lo han hecho a las 6:25 desde la localidad de Encarterri, y tampoco lo harán a las 7:30 desde la capital vizcaína.
0: Las trabajadoras del Servicio de Limpieza de Edificios Municipales de Bilbao retoman esta semana sus movilizaciones. Reclaman mejoras en sus condiciones laborales y terminar con la brecha salarial que existe en la empresa adjudicataria de este servicio, Jon Fernández Mur.
1: Desde el lunes retomaron las jornadas de huelga que se van a extender hasta el 13 de junio. Las trabajadoras de la UTE Bio, Eraiki Garbi, denuncian que en una plantilla donde el 90% son mujeres, ellas tienen la categoría de limpiadoras y los hombres la de peón especialista, por lo que su sueldo es mayor. También denuncian la diferencia existente respecto a los compañeros de la limpieza viaria, cuyo sueldo es mayor y que reciben una paga más al año. Merche Díez de Pereda, trabajadora de la UTE Bio Eraiki Garbi.
4: Queremos acabar con la brecha salarial existente entre hombres y mujeres pertenecientes a la misma empresa. Es totalmente discriminatoria.
1: De continuar sin progreso en las negociaciones, no descartan ir a la huelga indefinida tras el verano.
4: Ante la pasividad y negativa de empresa y ayuntamiento a sentarse con nosotros a negociar, no descartamos en hacer una huelga indefinida a partir de septiembre.
1: De momento, para las 5:15 de la tarde de hoy, han convocado una protesta en el Arenal de Bilbao.
0: Es que recascollón, más cosas. La oferta de crowdlending para invertir en el futuro parque eólico de Labraza está siendo todo un éxito. En las primeras 24 horas se han registrado ya medio centenar de solicitudes, por más de la mitad de la cantidad total disponible, según ha anunciado el consejero de Industria. Iberdrola y el EVE, recuerden, están ofreciendo a través de este programa una rentabilidad a los vecinos de las localidades más cercanas al parque que inviertan en la instalación. Y según Mikel Jauregui, el consejero de Industria, no pretenden aplacar la oposición social al proyecto.
5: No, la razón es porque estamos evaluando diferentes formas de crear beneficio para las personas que viven en las localidades cercanas. Es una novedad que estamos experimentando, no tiene otra razón.
0: En Donostia, en apenas un mes, arrancarán las obras de urbanización y de construcción de las 250 viviendas previstas en Añorga. Se espera que a finales de 2027 los primeros vecinos puedan ya ir a vivir a ese ámbito, David Beramendi.
6: Sí, arrancan la operación urbanística de Añorga-Geltokia. En total, 250 viviendas, 150 libres, 50 tasadas y otras 50 VPO en alquiler. Las obras de urbanización arrancarán en apenas un mes y de forma paralela se van a construir las viviendas. Así, salvo sorpresas, las obras acabarán a finales del 27, comienzos del 28. John Insausti, alcalde.
24: 5 bloques que van a albergar las 250 viviendas y de forma paralela va en este caso la urbanización de todo el entorno, para que así vaya de forma simultánea tanto la construcción de la vivienda como la propia urbanización. Nos gustaría en este mes o el que viene poner esos trabajos de urbanización en marcha. Son 18 meses, pues bueno, calcular año y medio, así que sí, nos iríamos hacia finales del 27, comienzos del 28.
6: Los trabajos incluyen la regeneración de Añorga Chiqui. Habrá una gran plaza, una zona verde junto a la regata, nuevas conexiones viarias y un ascensor que mejore la accesibilidad del barrio.
0: En Guipúzcoa, Ibar pedirá para dos de sus distritos la declaración de zonas tensionadas. En un principio estaba previsto pedir esa declaración únicamente para el distrito 1, pero la novedad ahora es que también se incluirá el distrito 5. Y en el Parlamento de Navarra, también sobre vivienda, la vicepresidenta Begoña Alfaro ha presentado el plan de estrategia de vivienda rural. Con un presupuesto de 50 millones de euros para este año y el próximo, quiere impulsar la rehabilitación, la movilización de suelo y modelos innovadores para luchar contra la escasez de vivienda.
25: Se apuesta de forma prioritaria por la rehabilitación, incluyendo ayudas específicas para vivienda vacía y para edificios de titularidad municipal. Además, se propone también el fomento de la bolsa de alquiler, adaptando sus requisitos y las condiciones económicas a la realidad específica del entorno rural.
0: Y en Vizcaya, el tramo Ugas-Cochorierri de los túneles de Archanda abrirá el próximo 4 de agosto, tras someterse a una rehabilitación integral para modernizar la estructura, inaugurada hace más de 2 décadas. Una vez finalicen las obras para mejorar el firme y el revestimiento, tanto como la seguridad, la Diputación de Vizcaya comenzará esas obras del tercer túnel que quedaría por remodelar, el de la Salve-Cochorierri, Irache Martínez.
8: La fase 2 de las obras de los túneles de Archanda han alcanzado su ecuador con los trabajos en las galerías de evacuación del túnel que enlaza Deusto desde Ugasco con el Chorierri. Unas obras que, al igual que en el tramo Ugasco-La Salve, se han centrado en renovar el revestimiento y el firme, además de mejorar los sistemas de seguridad con herramientas mucho más avanzadas, tal y como explicaba Carlos Alzaga, diputado de Infraestructuras de Vizcaya.
9: Son mucho más modernos. Ahora ya empezamos a hablar de inteligencia artificial. Sistemas que autónomamente, sin que nadie esté pendiente de las cámaras, que va a haber gente, o sea, no vamos a quitar personal, ni mucho menos, va a ser gente, ¿no? Entonces, el sistema detecta automáticamente, hay un coche parado, algo pasa, la cámara enfoca ahí, las personas que están ahí en el centro de control bajan aquí, echando betún, o sea, corriendo, para echar un vistazo con los coches, para señalizar, para ayudar a la persona que conduzca, o lo que sea.
8: Está previsto que el túnel Ugasco-Chorierri, que permanece cerrado desde febrero, abra de nuevo el 4 de agosto. Será entonces cuando se cerrará el tramo de los túneles de Archanda que falta por remodelar. El túnel La Salve-Chorierri, que estará en obras durante 7 meses para someterse a la misma rehabilitación. En total, la Diputación de Vizcaya invertirá en la renovación de los túneles de Archanda cerca de 30 millones de euros.
0: Y seguimos en Bilbao porque el Ayuntamiento ha iniciado los trámites para modificar la ordenanza del aparcamiento. Entre otras novedades, una vez consumido el tiempo límite, los conductores podrían volver a aparcar en la misma zona de OTA el tiempo máximo y se incluyen novedades sobre las plazas en los alrededores de los centros de salud. El nuevo texto establece la posibilidad de que los vehículos aparcados en los sectores azul y verde de OTA, que desaparquen antes de que el ticket haya vencido, puedan utilizar, como decimos, el tiempo restante para estacionar en otra plaza del mismo área. La modificación de la ordenanza les permitiría estacionar también en los sectores verdes sin sujeción a las limitaciones horarias, aunque las principales novedades son para las personas con movilidad reducida. Nora Abete, concejala de Movilidad.
10: Se trae la posibilidad de que puedan estacionar en periodos cortos en zonas de carga y descarga, y también hacemos distinciones para personas conductoras, personas acompañantes.

80 años cumple hoy la cantante Cheryl Sarkisian, más conocida como Cher. Les dejamos con este Strong Enough de Cher y así llegamos a las 7 de la mañana.

0: Son las 7 de la mañana.
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0: Es miércoles 20 de mayo. La imputación de José Luis Rodríguez Zapatero ha sacudido, y de qué manera, el tablero político. El auto del juez de la Audiencia Nacional no puede ser más duro. Le sitúa como líder de una trama de tráfico de influencias con un beneficio de casi 2 millones de euros en comisiones relacionadas con el rescate de Plus Ultra, y le convierte en el primer expresidente del gobierno español imputado por corrupción. El caso solo acaba de estallar y el Partido Popular no ha perdido ni un minuto en aprovecharlo contra Sánchez, que ha pedido al PSOE que cierre filas en torno a quien ha sido hasta ahora uno de sus mayores apoyos. Zapatero, que está citado a declarar el 2 de junio en la Audiencia Nacional, defiende su inocencia.
2: Que jamás he realizado ninguna gestión ante ninguna administración pública ni el sector público en relación con el rescate de Plus Ultra, ni ante ninguna otra administración. Que jamás he tenido una sociedad mercantil, ni directamente, ni a través de terceros, ni en España, ni fuera de España, ni he participado en ninguna operación de este tipo.

0: Egunon, ¿qué tal? Nada más conocerse el auto del juez José Luis Calama, la UDEF ha registrado la oficina de Zapatero en Ferraz y varias empresas, entre ellas la de las hijas de Zapatero, que también señala como beneficiaria de más de 1 millón de euros. Las acusaciones contra el expresidente del gobierno son muy graves. Le sitúa al frente de organización criminal, tráfico de influencias y falsedad. Vamos con el detalle, Mikel Arregui.
1: Sí, el escrito del juez Calama desliza graves indicios de los delitos de tráfico de influencias, organización criminal y blanqueo. El magistrado de la Audiencia Nacional cree que Zapatero organizó y lideró una estructura para presionar al gobierno a favor del rescate a Plus Ultra y cobrar por ello. Ese rescate se llevó a cabo a principios de 2021 en plena pandemia y el gobierno otorgó a la aerolínea 53 millones. Ahora, el juez asegura que 1,5 millones fue a parar a Zapatero y otros 450.000 a las empresas de sus hijas. No solo eso, las pesquisas de Calama apuntan también al uso de testaferros y de sociedades pantalla para ocultar la trazabilidad del dinero. Zapatero solo ha admitido haber cobrado una parte de ese dinero, 400.000 euros, por parte de la empresa Análisis Relevante por la elaboración de unos informes, dinero que defiende ganó de manera legal y que ha sido declarado ante Hacienda.
0: Zapatero defiende que su actividad pública y privada siempre ha sido legal, pero su imputación supone un duro golpe para Pedro Sánchez, que ha tenido en el expresidente a su principal valedor, algo que el propio Sánchez ha reconocido en un mensaje interno a los miembros de la Ejecutiva Federal del PSOE, a quienes pide que se defienda su buen nombre. Y no son pocos los que se han pronunciado denunciando una maniobra del lawfare. Defensa cerrada desde Moncloa y desde Ferraz. Escuchan a Elma Sainz y a Pachi López.
2: Yo tengo tanto afecto por el presidente Zapatero como inquina tiene la derecha.
3: No me creo que Zapatero sea un corrupto ni que se haya corrompido. Y es que desde que alguien dijo aquello de que el que pueda hacer que haga, se han hecho demasiadas cosas para atacar a los socialistas.
0: Pachi López recordando las palabras de José María Aznar. Con mayor cautela han reaccionado los grupos que apoyan al gobierno, Sumar, EH Bildu, PNV, Junts, Esquerra. Escuchan a Merche Izpuru, EH Bildu, Maribel Vaquero, PNV.
4: Está por ver todavía qué hay exactamente detrás de todo esto, ¿no? Creo que hay que ser prudentes.
5: Las acusaciones en principio son graves, pero que nosotros lo que pedimos es prudencia, ¿no? Y vamos a estar a la espera de lo que den las investigaciones.
0: Sin embargo, el Partido Popular ha salido en tromba desde el minuto uno en que se conocía el auto del juez a elevar responsabilidades. Confían en que la imputación de Zapatero anticipe la caída de Pedro Sánchez.
6: José Luis Rodríguez Zapatero ha ejercido estos años como líder espiritual e ideológico de Pedro Sánchez. El Partido Popular cree y defiende en la presunción de inocencia. Pero no es menos cierto que la Audiencia Nacional no le hubiera imputado a un presidente, a un expresidente del Gobierno de España, si no tuviese unos indicios sólidos para haberle imputado.
0: Y hay más noticias destacadas. Eder Menchaca, egunon.
7: Egunon, Ida.
0: El lehendakari Manuel Pradales recibe hoy en Ajuria Enea al presidente de Canarias, Fernando Clavijo.
7: A las 9:30 de esta mañana se reunirán ambos mandatarios para abordar varios asuntos. El principal volverá a ser la migración, lo adelantaba la portavoz del Ejecutivo Vasco María Guarrechena.
8: Profundizar en esa colaboración de búsqueda de soluciones al reto migratorio que tenemos y a la necesidad de ese plan estructural migratorio que echamos en falta desde el Gobierno del Estado.
7: Insiste el ACUA en que Euskadi sea reconocida como frontera norte. Otro de los temas encima de la mesa será las medidas que ambos gobiernos reclaman a Moncloa para paliar los efectos de la guerra de Oriente Próximo. El presidente Clavijo, tras reunirse con el lehendakari, hará lo propio con Aitor Esteban. Será una reunión, en este caso, entre partidos, entre PNV y Coalición Canaria.
0: Las instituciones vascas siguen reflexionando sobre la conveniencia de albergar el Mundial 2030. La celebración de este macroevento podría obligar a suspender el Bilbao Beca Life y Asaldia.
7: Sí, es otra de las exigencias de FIFA, poder vetar eventos culturales o deportivos en fechas cercanas. Se lo decía Íñigo Ansola, presidente del Bizkaia Buru Batzar, en Bizkaia Irratia.
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7: Además, las exenciones fiscales que exige el organismo de fútbol también genera dudas en Bilbao y en Donostia. El día 31 de este mes, el Ayuntamiento de Donostia entregará a la FIFA el informe económico requerido y posteriormente el de infraestructuras. Tras hablar con Bilbao, aclaran que tomarán su propia decisión que no tiene por qué coincidir.
0: Vecinos y vecinas de Arguedas salen a la calle en repulsa por el asesinato machista que acabó con la vida de Saida.
7: La localidad navarra continúa de luto. Decenas de personas se concentraban frente a la casa consistorial para condenar el crimen de Saida de 44 años. Escuchamos a José Luis Sanz, alcalde de Arguedas.
10: Cuando esta violencia llega hasta la muerte, nos encontramos ante la expresión más cruel y extrema de una desigualdad que todavía persiste en nuestra sociedad y que no podemos tolerar.
7: El autor confeso del crimen, marido de la víctima, pasará entre hoy y mañana a disposición judicial.
0: Y en los deportes, el Arsenal del Donostierra, Mikel Arteta, se proclama campeón de la Liga Inglesa.
7: Y lo hace 22 años después, los londinenses se hacen con el campeonato y Arteta escribe una nueva página en la historia de la Premier League. Anoche, su rival, el City, sumaba un nuevo tropiezo y lo hacía contra el Bournemouth, precisamente de Andoni Iraola. Mikel Arteta, por tanto, campeón de la Premier y más protagonismo para nuestros técnicos, porque Unai Emery, el Dondarribia, podría proclamarse campeón de Europa League esta misma noche con el Aston Villa. Se enfrenta al Friburgo en la final.
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0: Hoy seguirá subiendo la temperatura. Vamos con el pronóstico. Euskalmet, Nayara Barredo, Egunon.
13: Egunon, hoy esperamos otra jornada totalmente primaveral. El ambiente será soleado, aunque en muchos momentos el cielo estará blanquecino, sobre todo con nubes altas. En cuanto a las temperaturas, alcanzaremos valores bastante parecidos a los de ayer y en muchos puntos rondaremos o superaremos los 25 grados de máxima. En la costa, sin embargo, es probable que la entrada del viento del nordeste hacia el mediodía frene el ascenso de la temperatura y nos quedemos en valores ligeramente más bajos, aunque igualmente muy suaves. Por lo tanto, hoy el ambiente será luminoso y agradable, con temperaturas bastante similares a las de ayer.
0: El termómetro de momento marca 16 grados en Bilbao, 15 en Bayona, 13 grados en Donostia, 12 en Gasteiz, 11 registra Iruña.
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0: ¿Cómo están las cosas en carretera, Mikel Baena, Egunon?
15: Egunon, Eider, en la AP8 en Elgoibar, dirección Bilbao, un camión averiado ocupa el carril derecho, por lo que se pide precaución en este punto. Además, en la red ferroviaria recordamos que por causas operativas las conexiones de la línea C4 de cercanías entre Balmaseda y Bilbao La Concordia no han prestado servicio ni a las 6:25 desde la localidad de Encarterri, ni lo hará tampoco a las 7:30 desde la capital vizcaína.
0: Son las 7:09 de la mañana. Xavier López y Beatriz Leal se encargan de la realización técnica. 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El 2 de junio, José Luis Rodríguez Zapatero tendrá que declarar como investigado por tráfico de influencias en la Audiencia Nacional. El auto del juez José Luis Calama, un juez, por cierto, de larga experiencia que hasta ahora nos ha prodigado en los medios, es realmente duro contra el expresidente del gobierno, al que sitúa al frente de una trama para blanquear dinero y cobrar comisiones a través del rescate de Plus Ultra. De hecho, el juez le sitúa como núcleo estratégico de la red. Pero vamos con el detalle de los delitos por los que le investiga. Y no hay iglesia, Egunon.
16: Egunon, bueno, pues el expresidente tendrá que declarar en calidad de imputado por tres supuestos delitos: organización criminal, tráfico de influencias y falsedad, todo por presuntamente liderar una estructura de tráfico de influencias para facilitar el rescate a la aerolínea Plus Ultra. José Luis Calama es el juez de la Audiencia Nacional que instruye el caso de la aerolínea. Sitúa a Zapatero como líder de una trama organizada, así lo califica en el auto, y lo señala por presuntamente influir entre autoridades nacionales y extranjeras y cobrar comisiones por esas labores de intermediación y asesoría, que incluyen el polémico rescate de Plus Ultra en 2021 por parte del gobierno, que costó a las arcas públicas 53 millones de euros. El juez Calama atribuye además a Zapatero la creación de una sociedad en Dubái para cobrar la comisión por el rescate, algo que puede constituir indicios de un delito de blanqueo de capitales. Según este auto, Zapatero y sus hijas habrían recibido cerca de 2 millones de euros en pagos por la trama. El expresidente se convierte así en el primero de la democracia investigado por presunta corrupción.
0: El auto se conocía a primera hora de la mañana de ayer y al poco la UDEF, la Policía Nacional, procedía al registro de la oficina de Zapatero en Ferraz y de varias empresas, entre ellas la empresa de sus hijas, que también incluye como beneficiarias del entramado que habría beneficiado al entorno del expresidente Ainhoa.
16: Sí, en las últimas horas agentes de la Unidad de Delincuencia Económica y Fiscal, la UDEF, de la Policía Nacional, han registrado tanto el despacho de Zapatero durante varias horas como las sedes de tres empresas, entre ellas la de sus hijas, la empresa de publicidad Good de Fav SL, que habría sido la empresa de maquetación de los informes que Zapatero Zapatero realizaba. El año del rescate a Plus Ultra, esta empresa de las hijas de Zapatero disparó su facturación, pero la Guardia Civil investiga otras dos mercantiles más. Hablamos de una de las principales pagadoras de análisis relevante, esta es una de las empresas clave en la investigación, y la segunda está relacionada con el comisionista Víctor de Aldama, ya que fue la empresa que utilizó para pagar las presuntas mordidas por la venta de mascarillas al Ministerio de Transportes de José Luis Ábalos.
0: El propio José Luis Rodríguez Zapatero ha defendido su inocencia en un vídeo en el que sostiene que jamás cometió ilegalidad alguna y cuenta con el apoyo del PSOE, que cierra filas en su defensa a petición del propio presidente Pedro Sánchez, que ha enviado un mensaje claro al partido para que defienda el buen nombre de su leal y fiel compañero Aritz Aguirre.
17: Zapatero ratifica, se defenderá ante la justicia con toda firmeza y convicción.
18: Quiero reafirmar que toda mi actividad pública y privada se ha desarrollado siempre con absoluto respeto a la legalidad. Los ingresos y remuneraciones que he tenido han sido declarados vía IRPF con absoluta transparencia.
17: Incluso nombra expresamente el caso por el que le citan como investigado en la Audiencia Nacional para poner los puntos sobre las íes.
18: Quiero reafirmar con toda contundencia que jamás he realizado ninguna gestión ante ninguna administración pública ni el sector público en relación con el rescate de Plus Ultra.
17: Y no es un caso más. A diferencia del caso Ábalos y Cerdán, el presidente del gobierno, Pedro Sánchez, se moja en su defensa. Ha pedido vía WhatsApp a todo el partido que defienda el buen nombre de Zapatero, abriendo la opción de una conspiración al escribir que la derecha y la ultraderecha nunca perdonaron los avances de derechos con Zapatero. Añade Sánchez una frase de Aznar, el que pueda hacer que haga. Seguido salía en su defensa la portavoz del gobierno, la socialista Elma Saiz.
2: Yo tengo tanto afecto por el presidente Zapatero como inquina tiene la derecha, a la que, por cierto, ganó en un procedimiento electoral cuando menos se lo esperaban.
17: Y el portavoz socialista en el Congreso, Patxi López, resumía el shock y la incredulidad que ha supuesto la imputación en el PSOE desde su convicción personal.
3: No me creo que Zapatero sea un corrupto ni que se haya corrompido, al revés. Es el único presidente de este país que no tiene a ningún ministro imputado, el único de toda la democracia y que ha mantenido siempre una conducta ejemplar. Así que vamos a ver qué pruebas se aportan.
17: Una imputación que afecta anímicamente al PSOE y supone un freno en su impulso para recuperar el terreno perdido a un año de las elecciones.
0: Al conocerse la imputación, los socios del gobierno pedían cautela y hablan de lawfare. En el Partido Popular, en cambio, se muestran eufóricos ante esta imputación. Creen que podría propiciar la caída de Pedro Sánchez. María Ruiz.
19: Creen los socios que el escenario cambia según quien sea el investigado. Así lo decía Teixidit de Sumar.
20: Ciertos procesos judiciales van por un carril y si eres del Partido Popular, pues por lo que sea, el carril va mucho más lento.
19: Tampoco descarta el lawfare Merche Aizpuru.
20: Judiciales van por un carril y si eres del Partido Popular, pues por lo que sea, el carril va mucho más lento.
19: Tampoco descarta el

0: la participación de Zapatero en la campaña electoral. Frente a todos ellos, el Partido Popular. Ya desde el primer momento que se conoció esta imputación, Miguel Tellado escribía en redes sociales: los capos de la trama empiezan a caer. Y Alberto Núñez Feijóo decía que la corrupción es la razón fundacional de este gobierno. En el perfil oficial del Partido Popular, una imagen, la figura de Zapatero con la palabra imputado en rojo repetida en numerosas ocasiones. Euforia entre los populares. Esther Muñoz, portavoz.
1: José Luis Rodríguez Zapatero ha ejercido estos años como líder espiritual e ideológico de Pedro Sánchez. El Partido Popular cree y defiende en la presunción de inocencia. Pero no es menos cierto que la Audiencia Nacional no le hubiera imputado a un presidente, a un expresidente del Gobierno de España, si no tuviese unos indicios sólidos para haberle imputado.
0: Han pedido una comparecencia urgente de Pedro Sánchez y sopesan volver a citar a Zapatero en el Senado. Eso sí, descartan presentar una moción de censura. Faltan 4 votos, señalan mirando a los socios. Respondían así a la petición de Vox de presentar esa moción.
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3: Esta mañana a las 9:30 en Ajuria Enea, el Lendakari Manuel Pradales recibirá al presidente de Canarias, Fernando Clavijo. Nuevo encuentro en el que abordarán asuntos de trabajo común, como la migración, aunque también tratarán otros temas de interés compartido, como las medidas para hacer frente a las consecuencias de la guerra en Oriente Medio y Zaragoza.
4: Sí, la cita es esta mañana. El Lendakari Manuel Pradales recibirá al presidente canario Fernando Clavijo en Ajuria Enea. La migración volverá a ser eje fundamental del encuentro entre los dos mandatarios. Consejera de Gobernanza y portavoz, María Obarrechena.
5: Profundizar en esa colaboración de búsqueda de soluciones al reto migratorio que tenemos y a la necesidad de ese plan estructural migratorio que echamos en falta desde el Gobierno del Estado.
4: Se reclama un plan estructural que reconozca a Euskadi como frontera. En los últimos años, Euskadi y Canarias han compartido varios posicionamientos en materia migratoria. Ambos ejecutivos, además, han exigido conjuntamente al Gobierno central medidas para paliar los efectos de la guerra en Irán. Precisamente, ese será otro de los temas a tratar en la reunión. Lo adelantaba el portavoz del Gobierno canario.
6: También medidas para paliar los efectos de la guerra de Irán o acuerdos de colaboración en temas prioritarios, como es en el ámbito de la innovación, políticas sociales.
4: Clavijo también se reunirá este mediodía con Aitor Esteban. Será, eso sí, un encuentro entre partidos, entre PNV y Coalición Canaria. Recordemos que ambos partidos concurrieron bajo la misma candidatura a las elecciones europeas.
3: Y en plena reflexión sobre la conveniencia o no de que Bilbao y Donostia sean sedes oficiales del Mundial 2030, las instituciones vascas siguen mostrando sus dudas. Por una parte, por las implicaciones económicas, las exenciones fiscales requeridas, y por otra, por las sociales y culturales, la suspensión o traslado de fechas de eventos como el Bilbao BBK Live y el Yazza al día. Por ahora, David Beramendi se pide calma.
7: Sí, dentro de 2-3 meses, para verano, se podría tener la foto final de lo que supone ser sede oficial del Mundial 2030. A partir de ahí, se trataría de analizar la letra pequeña y tomar la mejor decisión. John Insausti, alcalde de San Sebastián.
8: Que de cara a verano sí tendríamos la foto final, que hay condicionantes legales, económicos, de impacto social, pero yo quiero analizar toda esa letra pequeña. Lo que no quiero es llevarme sorpresas luego. Lo que no me gustaría es dejar un problema a las islas donostiarras.
7: Hablamos por una parte de las famosas exenciones fiscales requeridas por la FIFA, también el riesgo de tener que suspender o trasladar de fecha eventos que podrían coincidir con el Mundial, el BBK Live en Bilbao, la Donosti Cup y el Jazzaldia en San Sebastián. Iñigo Ansola, presidente del Bizkaiburu Batzar en Bizkaia Irratia.
9: Baina ez baldintza ekonomikoek bakarrik. 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
7: Por eso, por ahora se pide calma. María Obarretxena, portavoz del Gobierno Vasco.
10: Vuelvo a pedir tranquilidad y sosiego. Hasta enero del 2027 la FIFA no va a tomar ningún tipo de decisión. Por tanto, vamos a dejar que las instituciones implicadas realicen una reflexión que parece pertinente.
7: Mientras tanto, en Bilbao, el alcalde Aburto guarda silencio. Sabemos que Bilbao y Donostia están en contacto, pero que cada ciudad tomará su propia decisión, que podría no coincidir.
3: Y concentración multitudinaria de vecinos y vecinas de Arguedas en repulsa por el asesinato machista de Saida, vecina de la localidad navarra, un crimen que la policía foral continúa investigando. El autor confeso sigue a la espera de pasar a disposición judicial. Miquel Baena.
11: Sí, la localidad navarra continúa de luto. Decenas de personas se concentraban frente a la casa consistorial para condenar el asesinato de Saida, de 44 años. El autor confeso del crimen, un hombre de 43 años, marido de la víctima, continúa detenido en la policía foral en Pamplona y pasará a disposición judicial en las próximas horas, hoy o mañana, en el juzgado de Tudela, que se encarga de asuntos relacionados con la violencia de género. El alcalde de Arguedas, José Luis Sanz, expresaba su total condena.
12: Desde el Ayuntamiento de Arguedas queremos expresar

0: Nuestro rechazo absoluto a cualquier forma de violencia machista. Cada agresión contra una mujer supone un atentado contra su dignidad, su libertad y sus derechos fundamentales. Y cuando esta violencia llega hasta la muerte, nos encontramos ante la expresión más cruel y extrema de una desigualdad que todavía persiste en nuestra sociedad y que no podemos tolerar.
1: Entre tanto, la policía foral avanza en la investigación sobre el crimen que habría ocurrido la noche del domingo, pero que no trascendió hasta el lunes por la tarde, cuando una tía de la víctima fue a su vivienda y la encontró muerta. Casi de manera paralela, su marido se entregaba en el cuartel de la Guardia Civil de Valtierra y confesaba haberla agredido. Según las primeras investigaciones, la mujer presentaba lesiones compatibles con golpes. La pareja se había casado hace menos de un año y llevaba apenas 2 meses en Arguedas. La víctima, Saida, de 44 años, tenía una hija de más de 8 años en Marruecos.
2: Y con Irache Martínez resumimos otras noticias de las últimas horas. Un hombre ha asesinado a su expareja en plena calle en Figueres.
3: El hombre de 48 años que fue detenido por los Mossos de Escuadra tenía una orden de alejamiento de la mujer de 33 años y le habían detenido este mismo lunes por romperla. El lunes se celebraba un juicio rápido en el que el presunto asesino aceptó una pena por maltrato de 6 meses de prisión y una orden de alejamiento de su expareja. Horas después fue detenido por supuestas lesiones a la misma víctima, que quedaba citada este martes para una exploración forense y para declarar ante el juez. Sin embargo, la mujer no comparecía y el hombre quedaba en libertad. La mató horas después.
2: Jonathan Antique, hijo del fundador de Mango, acusado de matar a su padre, queda en libertad tras pagar una fianza de 1 millón de euros.
3: La jueza que investiga la muerte de Isaac Antique, que falleció tras caer por un camino en la montaña de Montserrat, ordenaba prisión provisional eludible bajo fianza de su hijo mayor como presunto responsable de su muerte, aceptando así las peticiones de la fiscalía, y le imponía además medidas cautelares. El auto subraya la mala relación entre ambos y la existencia de un posible móvil económico. La familia asegura que es inocente.
2: Este mediodía el jurado popular comienza las deliberaciones para decidir si Nelson David es culpable o inocente.
3: En la jornada de ayer la fiscalía admitía que no hay pruebas directas, pero sí indirectas, que determinan que el acusado mató al hombre de 77 años. Para la acusación particular, su culpabilidad se demuestra en una doble transferencia de 3.000 euros que se hizo desde la cuenta de la víctima a la del acusado.
2: Y la preocupación por el brote de ébola se extiende por África. Se ha extendido ya al menos a 3 países y los muertos superan el centenar. Miriam Villamediana.
4: Declarada la emergencia sanitaria por el brote de ébola en la República Democrática del Congo.
5: And because I'm deeply concerned about the scale and the speed.
4: Tedros Adhanom Ghebreyesus, director general de la OMS, no oculta su profunda preocupación por la rápida propagación. El brote ha causado ya 130 muertes, hay más de 500 contagios confirmados, afecta al menos a 10 zonas sanitarias.
6: The outbreaks now affect 10 health zones in Ituri provinces.
4: Ha llegado al norte del país y se ha extendido a otros países como Uganda y Sudán del Sur. El miedo es que se propague también a Ruanda, porque la frontera está próxima a una de las zonas afectadas. No es la primera vez que el continente africano sufre una propagación, pero esta es más peligrosa que las anteriores. Es una nueva cepa y no hay vacunas disponibles. Ya se han activado los mecanismos para que los antídotos puedan estar preparados en 2 meses. Pero incluso con un suero disponible, controlar el brote llevará tiempo porque la propagación afecta a provincias muy difíciles. El virus se extiende por zonas sin control, en guerra, con desplazamientos masivos. La amplitud y rapidez de la epidemia está provocando ya las primeras restricciones de viajes en los países afectados.
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2: Los titulares del deporte con Edu García. Egunon,
19: semana de renovaciones en nuestros equipos, pero no las cuales seguirán en el Eibar 4 temporadas más hasta el año 2030. El central de Zumaya se ha convertido en un fijo en los planes de Avenida San José. La otra renovación de la semana es la de Azcona, la delantera del Athletic, que se va a seguir como leona hasta 2028. Azcona lleva 10 años ya en el color rojo y blanco y es la jugadora de la actual plantilla con más partidos disputados.
20: Pues espero también seguir dando guerra estos dos años, seguir metiendo goles si es la manera de ayudar al equipo. Y nada, espero también crecer mucho como persona y como futbolista, así como he crecido en estos 10 años.
19: Aston Villa y Friburgo disputan esta noche en el Tuprás Stadium de Estambul la final de la Europa League. Unai Emery opta a conseguir su quinto título en esta competición, tras haberla ganado en 3 ocasiones con el Sevilla y en otra ocasión con el Villarreal. El Giro disputa hoy su 10ª etapa, 195 kilómetros de media montaña con final en Chiavari, con un perfil propicio para escapadas. El portugués Afonso Eulalio conservó ayer la maglia rosa en la crono individual frente a Jonas Vingegaard, que sigue ampliando las diferencias con sus rivales por el triunfo final, aunque no estuvo especialmente fino. Una crono que, por cierto, ganó con naturalidad Filippo Ganna y que deja marca el Beloki en la 10ª plaza de la general. Y no hubo sorpresas en la Durango Mancomensaría. La catalana Paula Blasi ganó con autoridad tras marchar en solitario a falta de 10 kilómetros para el final de la carrera. La corredora del UAE, reciente vencedora de la Vuelta a España, aventajó en 16 segundos a Evita Music y a Liz Towers, que fueron segunda y tercera en el podium de Durango.
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2: Una empresa de biotecnología ha anunciado la creación de un huevo artificial que permite el desarrollo completo de embriones de ave. Eva Caballero.
23: Colossal Bioscience ha conseguido ya el nacimiento de pollitos sanos a partir de este huevo artificial, en el que la diferencia la marca una membrana de silicona de bioingeniería que iguala la capacidad de transferencia de oxígeno de una cáscara de huevo natural. El resultado es un dispositivo compatible con las incubadoras comerciales estándar que se puede fabricar a gran escala y se adapta a huevos de cualquier tamaño, y el tamaño importa. Este sistema es un paso fundamental para conseguir el objetivo de Colossal de desextinguir animales a partir de sus secuencias de ADN. Y en el punto de mira está el moa gigante, un ave de Nueva Zelanda. Como sus huevos eran 80 veces más grandes que los de la gallina, no hay posibilidad de utilizar un animal actual como madre subrogada. Esta compañía privada ya ha creado híbridos de lobos huargos y ratones con modificaciones genéticas basadas en el mamut lanudo, algo que despierta dudas sobre la ética de estos trabajos. A ello se suma que han desvelado la existencia de este huevo artificial a través de un comunicado, así que no es un trabajo revisado por otros equipos.

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2: Las 7:30, vamos con el pronóstico del tiempo.
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2: Abrimos línea con Euskalmet, Nayara Barredo, Egunon.
4: Egunon, hoy esperamos otra jornada totalmente primaveral. El ambiente será soleado, aunque en muchos momentos el cielo estará blanquecino, sobre todo con nubes altas. En cuanto a las temperaturas, alcanzaremos valores bastante parecidos a los de ayer y en muchos puntos rondaremos o superaremos los 25 grados de máxima. En la costa, sin embargo, es probable que la entrada del viento del nordeste hacia el mediodía frene el ascenso de la temperatura y nos quedemos en valores ligeramente más bajos, aunque igualmente muy suaves. Por lo tanto, hoy el ambiente será luminoso y agradable, con temperaturas bastante similares a las de ayer.
2: El termómetro marca a esta hora 16 grados en Bilbao y en Bayona, 12 grados en Donostia, Gasteiz e Iruña.
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2: ¿Cómo están las cosas en carretera? Mikel Baena, Egunon.
7: Egunon, Eider, en la AP8 en el Goibar, en dirección Bilbao. Un camión averiado sigue ocupando el carril derecho, por lo que se pide precaución en este punto. Además, en la red ferroviaria, recordamos que por causas operativas, las conexiones de la línea C4 de cercanías entre Balmaseda y Bilbao La Concordia no han prestado servicio ni a las 6:25 desde la localidad de Enkarterri, ni a las 7:30 desde la capital vizcaína.
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0: las 7:32 de la mañana repasamos las claves del día con John Fernández Mur. El expresidente del gobierno español, José Luis Rodríguez Zapatero, imputado por varios delitos relacionados con el rescate de Plus Ultra.
1: El auto del juez Calama le sitúa como líder de una trama de tráfico de influencias con un beneficio de 1,5 millones de euros en comisiones para el magistrado. Zapatero estaría en el vértice de una estructura organizada para influir de forma presuntamente ilícita entre autoridades nacionales y extranjeras y obtener ventajas en favor de terceros. El auto habla de liderazgo estratégico por parte del expresidente y señala su oficina como centro de coordinación de la red. Zapatero se convierte así en el primer expresidente del gobierno español imputado por corrupción. Asegura que se defenderá.
2: Voy a ejercer mi derecho a la defensa con toda la firmeza y toda la convicción.
1: Está citado a declarar el próximo 2 de junio.
0: El Partido Socialista por el momento cierra filas con Zapatero.
1: Escuchamos a Pachi López, portavoz del PSOE en el Congreso.
3: No me creo que Zapatero sea un corrupto ni que se haya corrompido. Y es que desde que alguien dijo aquello de que el que pueda hacer que haga, se han hecho demasiadas cosas.
1: Desde Sumar señalan diferencias según a quién se investigue y el resto de socios habituales piden cautela. Quienes desde el inicio han ido al ataque, PP y Vox, ya desde el primer momento, Miguel Tellado escribía en redes, los capos de la trama empiezan a caer. Feijóo decía que la corrupción es la razón fundacional de este gobierno. Esther Muñoz, portavoz del PP en el Congreso.
4: José Luis Rodríguez Zapatero ha ejercido estos años como líder espiritual e ideológico de Pedro Sánchez. El Partido Popular cree y defiende en la presunción de inocencia. Pero no es menos cierto que la Audiencia Nacional no le hubiera imputado a un presidente, a un expresidente del Gobierno de España, si no tuviese unos indicios sólidos.
1: Eso sí, descartan presentar una moción de censura por el momento.
0: El Lendakari Manuel Prada les recibirá esta mañana al presidente de Canarias, Fernando Clavijo, en Ajuria-Enea.
1: La migración volverá a ser eje fundamental de ese encuentro entre ambos mandatarios. María Ubarrechena, portavoz del Gobierno.
5: Profundizar en esa colaboración de búsqueda de soluciones al reto migratorio que tenemos y a la necesidad de ese plan estructural migratorio que echamos en falta desde el Gobierno del Estado.
1: Los últimos años, Euskadi y Canarias han defendido varios posicionamientos conjuntos en materia migratoria. Ambos ejecutivos, además, han exigido conjuntamente al Ejecutivo Central medidas para paliar los efectos de la guerra en Irán. Después, Clavijo, este mediodía, se reunirá también con Aitor Esteban.
0: Las instituciones vascas siguen planteándose la idoneidad de acoger el Mundial de Fútbol 2030 en Bilbao y Donostia.
1: Se lo piensan ante las exigencias de la FIFA. Desde Donostia, el alcalde Jon Insausti, quien sembró la duda el primero, señala que han hablado con Bilbao, pero que la decisión será individual. En el caso de la capital vizcaína, el que aún no se ha pronunciado es el alcalde, Juan Mari Aburto, aunque su socio, el PSE, sorprendido, critica las dudas.
0: Concentración en Arguedas para condenar el asesinato de una mujer en el municipio, un asesinato que se investiga como violencia machista.
1: José Luis Sanz es el alcalde de la localidad.
6: Desde el Ayuntamiento de Arguedas queremos expresar nuestro rechazo absoluto a cualquier forma de violencia machista.
1: El autor confesó del crimen, un hombre de 43 años, marido de la víctima, continúa detenido y pasará a disposición judicial en las próximas horas. La pareja se había casado hacía menos de un año. Llevaba apenas 2 meses en Arguedas. La víctima, Saída, de 44 años, tenía una hija de 8 años en Marruecos.
0: Sigue extendiéndose el brote de ébola en la República Democrática del Congo.
1: El brote, que ha causado ya 130 muertes y hay más de 500 contagios confirmados, ha llegado al norte del país y se ha extendido a otros como Uganda y Sudán del Sur. El miedo es que se propague también a Ruanda, porque la frontera está próxima a una de las zonas afectadas. No es la primera vez que el continente africano sufre una propagación del ébola, pero esta, dicen los expertos, es más peligrosa que las anteriores.
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0: A las 7:39 repasamos los titulares de la prensa. Cristina Vázquez, Egunon.
16: Egunon. Esta mañana da igual la portada, Zapatero es la apertura en todos los diarios. El Correo, el Diario Vasco, Deia destacan que es el primer expresidente del gobierno español imputado. Berria, Gara subrayan los presuntos delitos de la imputación, pero hay diarios como ABC que acompañan su portada con el titular Zapatero lideró una trama criminal, o El Mundo, donde el titular es este, Cazado, el comisionista internacional Zapatero. Y en La Opinión, El País en su editorial reclama una respuesta inmediata y pública del gobierno. Esta mañana también encontramos varios artículos en torno al juez José Luis Calama. En El País leemos que tiene fama de meticuloso y exhaustivo a la hora de investigar delitos económicos. Otro magistrado ya jubilado de la Audiencia Nacional, explican, no le ascribe a nada. Él no opinaba de nada nunca, entre comillas. Al juez Calama, que hoy, por cierto, cumple 67 años, cuentan que no le ha temblado el pulso a la hora de pisar charcos y sumergirse en asuntos de todo pelaje. En El Diario repasan otros de sus casos. Archivó la causa por el apagón. Actualmente, dicen, investiga al empresario que dio 100.000 euros al eurodiputado Alvise Pérez y en enero archivó la causa sobre el espionaje a Sánchez con Pegasus por falta de colaboración de Israel.
0: Y esta mañana hablamos también de la eutanasia.
16: El Supremo se ha pronunciado y delimita que solo los allegados podrán recurrir la eutanasia. Es decir, el Supremo, cuenta El País, abre la puerta a recursos de personas con una vinculación especialmente estrecha como un padre, pero excluye asociaciones como abogados cristianos. Y en la portada del Correo encontramos esta mañana este titular: condenan al Ayuntamiento de Baracaldo por poner un tabique en el despacho de una interina para aislarla, dicen. La Sala de lo Social del Tribunal Superior de Justicia del País Vasco respalda la sentencia de primera instancia y ve probado que el consistorio generó un clima de hostilidad contra la funcionaria tras reclamar el cobro de varios complementos. Cuentan en este diario que una redistribución generó un espacio poco ergonómico y aislado de su equipo, según desliza el fallo. Eso es lo que subrayan y añaden un titular más sobre otro asunto. Educación subvenciona con 25 millones despidos en la escuela concertada por la baja natalidad. Y terminamos en Diario de Noticias. Hablan del uso del móvil. Se reduce en adolescentes, pero preocupa su inicio a edades más tempranas. Uno de cada 7 escolares navarros tiene móvil ya en sexto de primaria.
0: ¿Y qué destaca la prensa internacional? Óscar Pérez, Egunon.
17: Egunon, pues ha terminado ya la reunión entre Xi Jinping y Vladimir Putin en Pekín y los medios miran a sus resultados. La BBC abre diciendo, Putin le dice a Xi que las relaciones entre Rusia y China han alcanzado un nivel sin precedentes. Xi quiere mostrarse cercano a Moscú, pero no demasiado, ya que la guerra de Ucrania lo ha puesto en una posición incómoda, dice el corresponsal de la cadena británica en China. El Financial Times dice esta mañana que la Unión Europea sopesa a Merkel o Draghi como posibilidad posibles mediadores con Putin. Crece el impulso para que Europa nombre a su propio representante ante el estancamiento de las conversaciones lideradas por Estados Unidos sobre Ucrania. En torno a la guerra de Irán, el New York Times cuenta que el objetivo inicial del conflicto era instalar Mahmoud Ahmadinejad como líder de Irán. Según funcionarios estadounidenses, un ataque israelí destinado a liberar al expresidente, de línea dura, del arresto domiciliario en Teherán, formaba parte de un esfuerzo por provocar un cambio de régimen y llevarlo al poder. Más cosas, Libération habla de la situación de uno de los mitos de la chanson, de la música francesa, Patrick Bruel, acusado de agresión sexual. 3 conciertos en Quebec programados para diciembre han sido cancelados. 4 investigaciones están en curso contra el cantante y actor, quien debía comenzar su gira en Francia el próximo mes de junio. El diario alemán Die Bild destaca esta mañana que la extrema derecha sigue creciendo allí en apoyos y 2 encuestas han mostrado el mayor respaldo a Alternativa para Alemania hasta la fecha. Dice el diario que AfD ha alcanzado el 28% en el nuevo barómetro de tendencias de RTL y NTV y que llega al 29% en otro sondeo. Esto supone un punto porcentual más que la semana anterior y el valor más alto jamás registrado de apoyo para el partido. Sacan al segundo, a la CDU, entre 6 y 7 puntos. Y vamos a terminar en el Daily Mail, que nos habla de un objeto que apareció en una de las películas más célebres de los años 80. Vosotras igual no habíais nacido aún, pero El Resplandor, de Stanley Kubrick, marcó un antes y un después en las películas de terror cuando se estrenó en 1980. En ella apareció un aterrador Jack Nicholson que interpretaba a un padre que se volvía loco y se quería cargar a su familia a hachazos. Pues bien, el diario británico cuenta que va a salir a subasta ese hacha que utilizaba Nicholson para intentar matar a su esposa e hijo. Se va a poner a la venta, dicen, en torno a las 100.000 libras, por si os queréis dar un caprichito.
0: Y una más, Cristina.
16: Vamos a hablar hoy de las abejas porque es su día mundial y el diario Vasco se fija en la situación de esta especie que no pasa su mejor momento. El azote de la avispa asiática y la amenaza de enfermedades como la varroa están lastrando la tarea de los 450 apicultores que todavía persisten en Guipúzcoa. De paso recuerdan las ventajas de la miel, que son muchas, vamos a contar solo unas pocas: componentes antibacterianos, antiinflamatorios, antitusivos, calma la garganta y además aporta vitaminas, pero cada vez dicen es más difícil cultivarla. De hecho, de los 450 apicultores asociados en Guipúzcoa, solo una decena se dedica a ello profesionalmente.
0: Es que ricasco, Cristina. Oscar Gararte.
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0: Loreto Larumbe, egunon.
1: Egunon, Eider.
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1: Esta mañana en Boulevard, además de toda la actualidad de la mañana, la prevista y la que surja. Sobre la extensión del brote de ébola en África, vamos a conversar con Miquel Tellaeche, ha sido director de Aitameni en Arrasate, ahora es director del Hospital Católico de Monrovia. Se encuentra en la capital de Liberia, afectada hace 10 años por un brote de ébola que todavía ha dejado cicatrices físicas y mentales. Un brote del que fue testigo Miquel, al que esta nueva emergencia le ha vuelto a pillar allí. Ya saben también que la exposición Carne y Arena del director de cine Alejandro González Iñárritu puede verse aquí en el edificio de ITV hasta el próximo 20 de junio. Pues bien, esta muestra se completa con un taller organizado por la red Antirrumores en el que poder analizar las sensaciones que deja esta experiencia inmersiva sobre la migración, un tema que hoy está también en la agenda del gobierno vasco. Emilia Larrondo, socióloga mexicana y responsable del taller, se viene a Boulevard y hacemos aquí uno en directo. Y hace una semana los expertos del Congreso de la Sociedad Española de Urgencias de Pediatría alertaron de una realidad que se encuentran en el hospital. Cada vez más acuden a ellos menores de hasta 13 años afectados por crisis de ansiedad, agresividad o intentos de suicidio.
2: A esto que estamos viendo, que es como una bola de nieve que va creciendo. Los números son, la verdad es que son espantosos cuando uno los analiza, ¿no?
1: La bola de nieve que crece, números espantosos, pidieron por lo tanto una reflexión. Pues bien, la vamos a hacer hoy con Javier Benito, que es jefe del Servicio de Urgencias de Pediatría de Cruces, y con Pedro Javier Rodríguez, el presidente de la Sociedad Española de Psiquiatría Infantil. Dentro del universo del queso, con Luisa Villegas, hablaremos de la leche de camella, cómo y dónde se produce, qué beneficios tiene, con Goizal de Landabaso en la cultura, una exposición, algunas posibilidades a partir de la basura y simulacro de Miren Doiz. Y para el cierre hemos visto a nuestro invitado en papeles muy distintos en las últimas semanas, despidiendo a un amigo como Carlos Gary Coechea, anunciando el premio Princesa de Asturias de Investigación Científica y Técnica, o protagonizando un documental que tiene ya unos años pero que todavía se proyecta, El secreto de la naturaleza.
3: Yo soy de Isaba, Valle del Roncal. Es uno de los pueblos más bonitos del País Vasco.
1: Cerraremos Boulevard con él, con Pedro Miguel Echenique, catedrático de Física de la Materia Condensada, director del Donostia Physics Center, para hablar de la física. Qué placer, decía Antonio Vega en esta canción, Una décima de segundo. Buen día.

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2: Egunon, iniciamos este espacio dedicado a la información local mirando al tiempo. Este miércoles lucirá el sol y las temperaturas máximas ascenderán desde los 20-23 grados en la costa hasta superar los 25 en el interior. La jornada comienza con nubosidad en el norte y nieblas en el interior, pero ya se irán disipando a lo largo de la mañana. Después quedará soleado, como decimos. El viento se irá fijando del nordeste por la mañana en la costa y por la tarde irá avanzando hacia el interior. Vamos ya con el repaso de temperaturas por territorios y comenzamos por Guipúzcoa. David Beramendi, egunon.
3: Caixo, Eder, 15 grados aquí en Donosti, 14 en Miramón, con cielo prácticamente azul y unas pocas nubes blancas. 15 grados también en Irún, Zarauz y Deva, 14 en Eibar y Tolosa, 13 en Azpeitia, 12 en Beasain, Zumárraga y Arrasate.
2: Vamos a ver cómo empezamos este miércoles en Vizcaya. Irache Martínez, egunon, cuéntanos.
4: Egunon, pues comenzamos este día con cielos cubiertos y una temperatura de 16 grados en Bilbao, 16 tenemos también en Santurtzi, Guecho y Elorrio, 15 en Bermeo, 14 en Arrigorriaga, 11 en Balmaseda y 9 en Carrancha.
2: En Araba tenemos 12 grados a esta hora en la capital, Vitoria-Gasteiz, misma temperatura en Bernedo, 7 grados en Asparrena, 11 grados tenemos en este caso en la capital navarra, en Iruña, y en Iparralde 17 grados ya en Bayona y en Biarritz. Y miramos a carreteras porque hay alguna incidencia. Miquel Baena, egunon.
5: Egunon, Eder, sí, es en la AP8 en Elgoibar, dirección Bilbao. Un camión averiado continúa ocupando el carril derecho, por lo que se pide precaución en este punto.
2: Las trabajadoras del Servicio de Limpieza de Edificios Municipales de Bilbao han retomado esta semana sus movilizaciones. Reclaman mejoras en sus condiciones laborales y terminar con la brecha salarial que existe en la empresa adjudicataria de este servicio, Joan Fernández.
6: Desde el lunes retomaron las jornadas de huelga que se van a extender hasta el 13 de junio. Las trabajadoras de la UTE, Bio, Eraik y Garbi denuncian que en una plantilla donde el 90% son mujeres, ellas tienen la categoría de limpiadoras y los hombres la de peón especialista, por lo que su sueldo es mayor. También denuncian la diferencia existente respecto a sus compañeros de la limpieza viaria, cuyo sueldo es mayor y que reciben una paga más al año. Merche Díez de Pereda, trabajadora de la UTE, Bio, Eraik y Garbi.
7: Queremos acabar con la brecha salarial existente entre hombres y mujeres pertenecientes a la misma empresa. Es totalmente discriminatoria.
6: De continuar sin progreso en las negociaciones, no descartan ir a la huelga indefinida tras el verano.
7: Ante la pasividad y negativa de empresa y ayuntamiento a sentarse con nosotros a negociar, no descartamos en hacer una huelga indefinida a partir de septiembre.
6: De momento, para las 5 y cuarto de la tarde del día de hoy, han convocado una protesta en el Arenal bilbaíno.
2: Y la oferta de crowdlending para invertir en el futuro parque eólico de La Braza está siendo todo un éxito. En las primeras 24 horas se han registrado ya 51 solicitudes, por más de la mitad de la cantidad total disponible, según ha anunciado el consejero de Industria. Iberdrola y el Ente Vasco de la Energía ofrecen a través de este programa, recuerden, una rentabilidad a los vecinos de las localidades más cercanas al parque que inviertan en la instalación. Y según Miquel Jauregui, el consejero del ramo, no pretenden aplacar con esto la oposición social al proyecto.
8: No, la razón es porque estamos evaluando diferentes formas de crear beneficio para las personas que vienen a las localidades cercanas. Es una novedad que estamos experimentando, no tiene otra razón.
2: Y en Donostia, en apenas un mes, arrancarán las obras de urbanización y de construcción de las 250 viviendas previstas en Añorga. Se espera que a finales de 2027 los primeros vecinos puedan ya ir a vivir a ese ámbito, David.
3: Sí, arrancan la operación urbanística de Añorga-Geltokia. En total 250 viviendas, 150 libres, 50 tasadas y otras 50 VPO en alquiler. Las obras de urbanización arrancarán en apenas un mes y de forma paralela se van a construir las viviendas. Así, salvo sorpresas, las obras acabarán a finales del 27, comienzos del 28. John Insausti, alcalde.
9: 5 bloques que van a albergar las 250 viviendas y de forma paralela va en este caso la urbanización de todo el entorno. para que así vaya de forma simultánea tanto la construcción de la vivienda como la propia urbanización. Nos gustaría en este mes o el que viene poner esos trabajos de urbanización en marcha. Son 18 meses, pues bueno, calcular año y medio. Así que sí, nos iríamos hacia finales del 27, comienzos del 28.
3: Los trabajos incluyen la regeneración de Añorga Txiki. Habrá una gran plaza, una zona verde junto a la regata, nuevas conexiones viarias y un ascensor que mejore la accesibilidad del barrio.
2: Y siguiendo en Guipúzcoa, en el caso de Eibar, pedirá el ayuntamiento para dos de sus distritos la declaración de zonas tensionadas. En un principio estaba previsto pedir esa declaración únicamente para el Distrito 1, que básicamente incluye el centro de la ciudad y Urki, pero la novedad ahora es que se incluirá al Distrito 5 en Azitain y Barrena. Y en el caso de Barakaldo, hablando de vivienda, el consistorio ha anunciado la creación en Erecha de un servicio de atención directa en materia de vivienda para la ciudadanía. Se trata de un proyecto puesto en marcha por el Área de Vivienda, Gestión y Planificación Urbanística en coordinación con el Área de Cohesión Social. Como decimos, el Ayuntamiento pone en marcha este punto de atención a la ciudadanía con el objetivo de aclarar cualquier duda en este ámbito. Así lo anunciaba desde Erecha el concejal delegado del área, Juan Antonio Pizarro.
0: Dentro de la declaración de Barakaldo como zona tensionada de vivienda, una de las acciones era la interlocución con el área de cohesión. O sea, y en función del nivel de renta de las personas que acudan, se les llevará a unos servicios u otros.
2: Más cosas. En Pamplona, UPN vuelve a abrir el debate sobre el nivel de los grupos musicales y conciertos que se programan en San Fermín. Considera que debe invertir más para programar artistas que sean un reclamo más de las fiestas y suba el caché también de los conciertos de San Fermín, Aritz.
10: A UPN le parece poco el cartel de conciertos anunciado para estos Sanfermines, OGT Calor, Boni M, Coma, Jofe, Sinova o Mochila 21. Le gustaría que vinieran grupos de mayor reconocimiento estatal e internacional y pide un aumento del presupuesto para ello, que actualmente está en 360.000 euros. Raúl Armendariz, UPN.
11: Los cachés de los artistas han crecido de una manera sostenida y significativa. Creemos que no se trata de un gasto más, sino que se trata de una inversión en cultura, en imagen de ciudad y en calidad de nuestras fiestas. Y un cartel atractivo y diverso genera ilusión, llena la ciudad.
10: La concejala de Cultura, Maider Beloki, de H. Bildu, agradece el tono, pero viene a decir que es más un tema de criterio que de dinero. La apuesta por grupos de aquí, Kilómetro Cero, con música diversa y también potenciando la música en euskera.
12: En los artistas el 50% son mujeres, trabajamos con grupos locales, en donde es más o menos hay un 30% y otro 30% que son bandas que parte de su repertorio o íntegro es en euskera. El paraguas, digamos, de estos tres criterios es la diversidad.
10: Le apoyan sus compañeros de gobierno municipal de Geroa Valle y Contigo Zurekin, pero su socio presupuestario, el PSN, marca distancias, la concejala Marina Curiel.
13: No es nuestro cartel y a nosotros, por ejemplo, nos parecería interesante, pues igual que hubiera pues un artista, digamos, un poquito más internacional.
10: Al final han rechazado la propuesta de UPN, pero en el trasfondo está el debate clásico en Pamplona, si los conciertos deben aportar un plus a San Fermín o son un elemento más de unas fiestas cuyo atractivo está en los actos populares y el ambiente callejero.
2: Y en el Parlamento Navarro, precisamente sobre vivienda, la vicepresidenta Begoña Alfaro ha presentado el plan de estrategia de vivienda rural. Con un presupuesto de 50 millones de euros para este año y el próximo, quiere impulsar la rehabilitación, la movilización de suelo y modelos innovadores para luchar contra la escasez de vivienda. Escuchamos a la vicepresidenta Begoña Alfaro.
14: Se apuesta de forma prioritaria por la rehabilitación, incluyendo ayudas específicas para vivienda vacía y para edificios de titularidad municipal. Además, se propone también el fomento de la bolsa de alquiler, adaptando sus requisitos y las condiciones económicas a la realidad específica del entorno rural.
2: Y el Ayuntamiento de Bilbao ha iniciado los trámites para modificar la ordenanza de aparcamiento. Entre otras novedades, una vez consumido el tiempo límite, los conductores podrían volver a aparcar en la misma zona de OTA el tiempo máximo. Y se incluyen novedades sobre las plazas en los alrededores de los centros de salud, Asier Herrero.
15: El nuevo texto establece la posibilidad de que los vehículos aparcados en los sectores azul y verde de la OTA se desaparquen antes de que el ticket haya vencido, puedan utilizar el tiempo restante para estacionar en otra plaza del mismo área y que puedan volver a aparcar en la misma zona OTA durante el tiempo máximo permitido, es decir, 3 horas en el centro y hasta 5 en la zona verde de la periferia. También propone que se puedan realizar reservas de plaza de aparcamiento en las proximidades de los centros de salud para que de este modo las personas conductoras que acompañen a pacientes a centros de salud puedan estacionar gratis durante 15 minutos. Las propuestas afectan también a vehículos de uso profesional. La modificación de la ordenanza les permitiría estacionar en los sectores verdes sin sujeción a limitaciones horarias, aunque las principales novedades son para personas con movilidad reducida. Nora Betes, la concejala de movilidad.
16: Se trae la posibilidad de que puedan estacionar en periodos cortos en zonas de carga y descarga, y también hacemos distinciones para personas conductoras, personas acompañantes.
15: Ahora se inicia la tramitación del documento con un periodo de 10 días para que los grupos de la oposición del Ayuntamiento de Bilbao presenten sus enmiendas.
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21: Son las 8 de la mañana.
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21: Es miércoles 20 de mayo, dentro de dos semanas, el 2 de junio, José Luis Rodríguez Zapatero comparecerá en la Audiencia Nacional. Lo hará como el primer expresidente del gobierno imputado por delitos relacionados con la corrupción. El auto del juez de la Audiencia Nacional no puede ser más duro. Le sitúa como líder de una trama de tráfico de influencias con un beneficio de casi 2 millones de euros en comisiones relacionadas con el rescate de Plus Ultra. El caso solo acaba de estallar y el Partido Popular no ha perdido ni un minuto en aprovecharlo contra Pedro Sánchez, que ha pedido al PSOE que cierre filas en torno a quien ha sido hasta ahora uno de sus mayores apoyos. Rodríguez Zapatero no ha tardado tampoco en salir a defender su inocencia.
23: Que jamás he realizado ninguna gestión ante ninguna administración pública ni el sector público en relación con el rescate de Plus Ultra, ni ante ninguna otra administración. Que jamás he tenido una sociedad mercantil, ni directamente, ni a través de terceros, ni en España, ni fuera de España, ni he participado en ninguna operación de este tipo.
21: Bueno, ¿qué tal? Nada más conocerse el auto del juez José Luis Calama, la UDEF ha registrado la oficina de Zapatero en Ferraz y varias empresas, entre ellas la de las hijas de Zapatero, que también señala como beneficiarias de más de 1 millón de euros. Las acusaciones contra el expresidente del gobierno son muy graves, le sitúan al frente de organización criminal, tráfico de influencias, falsedad. Vamos con el detalle, Inoa Iglesias.
24: El juez Calama señala que Zapatero habría ejercido de líder de una estructura de tráfico de influencias por la que el expresidente y sus hijas, a través de su empresa de marketing, habrían recibido casi 2 millones de euros. Le achaca haber obtenido beneficios económicos a cambio de influencias ante distintas autoridades, por ejemplo, para lograr el rescate de la aerolínea Plus Ultra por parte del gobierno, por 53 millones de euros, un rescate que se investiga. Además, el auto del juez achaca a Zapatero la orden de crear empresas offshore fuera de España para cobrar las comisiones por su labor de intermediación. Todo ello supone para el juez de la Audiencia Nacional indicios de blanqueo de capitales y Zapatero tendrá que declarar como imputado por los delitos de organización criminal, tráfico de influencias y falsedad documental.
21: Zapatero defiende que su actividad pública y privada siempre ha sido legal, pero su imputación supone un duro golpe para Pedro Sánchez, que ha tenido en el expresidente a su principal valedor. Algo que el propio Sánchez ha reconocido en un mensaje interno a los miembros de la Ejecutiva Federal del PSOE, a quienes pide que se defienda su buen nombre, y no son pocos los que se han pronunciado denunciando una maniobra de la derecha. Defensa cerrada desde Moncloa y desde Ferraz. Escuchan a Elma Sáez y a Pachi López.
25: Yo tengo tanto afecto por el presidente Zapatero como inquina
1: tiene la derecha.
4: No me creo que Zapatero sea un corrupto ni que se haya corrompido. Y es que desde que alguien dijo aquello de que el que pueda hacer que haga, se han hecho demasiadas cosas para atacar a los socialistas.
5: La imputación de Zapatero ha dejado en shock al PSOE y ha estimulado sobremanera al Partido Popular, que casi al mismo tiempo que se publica el auto salía en tromba a elevar responsabilidades. Ya nadie habla de las elecciones en Andalucía. La derecha ve en la imputación de Zapatero el inicio de la caída de Sánchez María Ruiz.
6: De hecho, pocos minutos después de conocerse esa investigación, Miguel Tellado ya cargaba duramente en redes sociales. Escribía: los capos de la trama empiezan a caer, y Alberto Núñez Feijóo decía que la corrupción es la razón fundacional de este gobierno. Eso sí, descartan de momento presentar una moción de censura. Los socios del gobierno, por su parte, hablan de lawfare. Decían desde Sumar que no es lo mismo quien, según quien sea el investigado. Y desde Euskal Herria, Bildu, Merche Ipurua y Maribel Vaquero del PNV piden ser prudentes.
7: Está por ver todavía qué hay exactamente detrás de todo esto, ¿no? Creo que hay que ser prudentes.
25: Las acusaciones en principio son graves, pero que nosotros lo que pedimos es prudencia, ¿no? Y vamos a estar a la espera de lo que den las investigaciones.
5: Y esta mañana en Ajuria Enea, dentro de poco más de una hora, el lehendakari Imanol Pradales recibe al presidente de Canarias, Fernando Clavijo. John Fernández Mur.
26: La migración volverá a ser el eje fundamental de ese encuentro entre los dos mandatarios. María Ubarretxena, portavoz del gobierno vasco.
27: Profundizar en esa colaboración de búsqueda de soluciones al reto migratorio que tenemos y a la necesidad de ese plan estructural migratorio que echamos en falta desde el gobierno del Estado.
26: En los últimos años, Euskadi y Canarias han defendido varios posicionamientos conjuntos en esta materia migratoria. Ambos ejecutivos, además, han exigido conjuntamente al Ejecutivo Central medidas para paliar los efectos de la guerra en Irán. Y será, según daba a conocer el gobierno insular, otro de los temas que tratarán Pradales y Clavijo. Tras esa reunión en Ajuria Enea, el presidente canario se reunirá en Bilbao con Aitor Esteban. Encuentro entre partidos, Coalición Canaria y PNV.
5: En Arguedas, concentración vecinal multitudinaria en repulsa por el asesinato machista que acabó con la vida de Saida, una de sus vecinas. Movilización de un pueblo en el que se han decretado tres días de luto con su alcalde a la cabeza.
28: Cuando esta violencia llega hasta la muerte, nos encontramos ante la expresión más cruel y extrema de una desigualdad que todavía persiste en nuestra sociedad y que no podemos tolerar.
5: El autor confesó del crimen, un hombre de 43 años, marido de la víctima, detenido por la policía foral, pasará a disposición judicial en las próximas horas, entre hoy y mañana, en el juzgado de Tudela. Y en la audiencia de Vizcaya, este mediodía, el jurado popular comienza las deliberaciones para decidir si Nelson David es culpable o inocente. Sumamos los titulares del deporte. César Pérez Gazola, Egunon.
29: Egunon, líder. El técnico de Donostiarra, Mikel Arteta, gana la Premier con el Arsenal. Lo conseguí esta noche. A falta de una jornada para el final y después de que Antoni Iraola empatase con el Bournemouth ante el Manchester City. 22 años después, el conjunto londinense, un equipo con claro label vasco, ya que además de Arteta en la plantilla Martín Zubimendi, Mikel Merino, Kepa Arrizabalaga, vuelven a ganar la liga inglesa. Y otro técnico vasco, Unai Emery, buscará hoy hacer historia con el Aston Villa. Se mide al Friburgo en alemán en Estambul en la final de la Europa League. El Hondarribia se enfrenta a su sexta final consecutiva en los últimos años a nivel continental con cuatro equipos distintos. Va a buscar su quinto título.
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5: Suben las temperaturas, ¿y de qué manera? Vamos con el pronóstico. Nayara Barredo, Euskal Met, egunon.
32: Egunon, hoy esperamos otra jornada totalmente primaveral. El ambiente será soleado, aunque en muchos momentos el cielo estará blanquecino, sobre todo con nubes altas. En cuanto a las temperaturas, alcanzaremos valores bastante parecidos a los de ayer y en muchos puntos rondaremos o superaremos los 25 grados de máxima. En la costa, sin embargo, es probable que la entrada del viento del nordeste hacia el mediodía frene el ascenso de la temperatura y nos quedemos en valores ligeramente más bajos, aunque igualmente muy suaves. Por lo tanto, hoy el ambiente será luminoso y agradable, con temperaturas bastante similares a las de ayer.
5: El termómetro marca a esta hora 16 grados en Bilbao y en Bayona, 13 grados en Donostia, 12 en Gasteiz y en Iruña.
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5: ¿Cómo están las cosas en carretera? Mikel Baena,
0: Egunon Eider, en la AP8, en el Goibar, dirección Bilbao. Un camión averiado continúa ocupando el carril derecho, por lo que se pide precaución en este punto.

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1: Las 8 y 8 minutos de la mañana, y Ayone Menjón y Beatriz Leal se encargan de la realización técnica. 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
1: El 2 de junio, José Luis Rodríguez Zapatero tendrá que declarar como investigado por tráfico de influencias en la Audiencia Nacional. El auto del juez José Luis Calama es realmente duro contra el expresidente, al que sitúa al frente de una trama para blanquear dinero y cobrar comisiones a través del rescate de Plus Ultra. De hecho, el juez le sitúa como núcleo estratégico de la red. Pero vamos con el detalle de los delitos por los que le investiga y no a Iglesia.
3: El expresidente tendrá que declarar en calidad de imputado por tres supuestos delitos: organización criminal, tráfico de influencias y falsedad. Todo por presuntamente liderar una estructura de tráfico de influencias, una trama organizada para obtener beneficios económicos a cambio de influencia, por ejemplo, para facilitar el rescate a la aerolínea Plus Ultra. José Luis Calama, el juez que instruye el caso, señala a Zapatero por presuntamente influir entre autoridades nacionales y extranjeras y cobrar comisiones por esas labores de intermediación y asesoría que incluyen ese polémico rescate de Plus Ultra en 2021 por parte del gobierno, rescate por valor de 53 millones de euros. La investigación indaga en el presunto uso irregular de esos 53 millones por parte de la aerolínea hispano-venezolana. El juez atribuye además a Zapatero la creación de una sociedad en Dubái para cobrar la comisión por el rescate, algo que puede constituir indicios de un delito de blanqueo de capitales, según este auto del juez, que señala además que Zapatero y sus hijas habrían recibido cerca de 2 millones de euros en pagos de la trama.
1: El auto se conocía y no ayer a primera hora de la mañana, y al poco la UDEF, la Policía Nacional, procedía al registro de la oficina de Zapatero en Ferraz y de varias empresas, entre ellas la empresa de sus hijas, que también incluye como beneficiarias del entramado que habría beneficiado al entorno del expresidente.
3: Sí, durante el día de ayer, agentes de la Unidad de Delincuencia Económica y Fiscal, la UDEF, de la Policía Nacional, registraban tanto el despacho de Zapatero como la sede de tres empresas. Entre ellas está, lo decías, la de sus hijas, la empresa de publicidad What the Faf SL, que habría sido la empresa de maquetación de los informes que Zapatero realizaba. El año del rescate a Plus Ultra, la empresa de las hijas de Zapatero disparó su facturación. Se investigan a su vez otras dos mercantiles más. Una es una de las principales pagadoras de análisis relevante, esta es la consultora que el juez ubica en el centro de la red, y la segunda está relacionada con el comisionista Víctor de Aldama, ya que fue la empresa que utilizó para pagar las presuntas mordidas por la venta de mascarillas al Ministerio de Transportes de José Luis Ábalos.
1: José Luis Rodríguez Zapatero, que ha defendido su inocencia en un vídeo en el que sostiene que jamás cometió ilegalidad alguna y cuenta con el apoyo del PSOE, que cierra filas en su defensa a petición del propio presidente Pedro Sánchez, que ha enviado un mensaje claro al partido para que defienda el buen nombre de su leal y fiel compañero Aritz Aguirre.
4: Zapatero anuncia que dará la cara en los medios de comunicación y se defenderá ante la justicia con toda la firmeza.
5: Quiero reafirmar que toda mi actividad pública y privada se ha desarrollado siempre con absoluto respeto a la legalidad. Los ingresos y remuneraciones que he tenido han sido declarados vía IRPF con absoluta transparencia.
4: En su defensa de inocencia, Zapatero dice expresamente que en el caso Plus Ultra, que le han imputado como en la Audiencia Nacional, rechaza de plano todas las acusaciones.
5: Jamás he realizado ninguna gestión ante ninguna administración pública ni el sector público en relación con el rescate de Plus Ultra. Jamás he tenido una sociedad mercantil ni he participado en ninguna operación de este tipo.
4: Y no es un caso más. A diferencia del caso Ábalos y Cerdán, el presidente del gobierno, Pedro Sánchez, se moja en su defensa y ha pedido vía WhatsApp a todo el partido que defienda el buen nombre de Zapatero, deslizando incluso la idea de una conspiración al escribir lo siguiente: la derecha y la ultraderecha nunca perdonaron los avances de derechos del gobierno Zapatero. Y recuerda Sánchez la frase de Aznar: el que pueda hacer, que haga. Seguido salía en su defensa la portavoz del gobierno, la socialista Elma Saiz.
6: Yo tengo tanto afecto por el presidente Zapatero como inquina tiene la derecha, a la que, por cierto, ganó en un procedimiento electoral cuando menos se lo esperaban.
4: Y el portavoz socialista en el Congreso, Patxi López, resumía el shock y la incredulidad que ha supuesto la imputación en el PSOE desde su convicción personal.
7: No me creo que Zapatero sea un corrupto ni que se haya corrompido. Al revés, es el único presidente de este país que no tiene a ningún ministro imputado, el único de toda la democracia, y que ha mantenido siempre una conducta ejemplar. Así que vamos a ver qué pruebas se aportan.
4: Cierre de fila socialista ante una imputación que supone un golpe a Sánchez y al PSOE en su impulso por recuperar el terreno perdido a un año del envite electoral.
1: Al conocerse la imputación, los socios del gobierno han pedido cautela. En el Partido Popular, en cambio, se mostraban eufóricos, no ocultan la baza que la imputación les ofrece para anticipar, apuntan la caída de Pedro Sánchez. María Ruiz.
0: Creen los socios que el escenario cambia según quien sea el investigado. Tesidi de Sumar.
8: Ciertos procesos judiciales van por un carril y si eres del Partido Popular, pues por lo que sea, el carril va mucho más lento.
0: Tampoco descarta el lawfer Merche Izpurua de EH Bildu y Maribel Vaquero del PNV pedía ser prudentes.
9: Tal y como van las cosas, no sería extraño. Podría llegarse a pensar que puede ser algo así, pero ya te digo que todavía no tenemos suficiente información.
10: Las acusaciones en principio son graves. Ha habido mucho ruido y hay mucho ruido en torno al expresidente Zapatero, pero que nosotros lo que pedimos es prudencia, ¿no?
0: Gabriel Rufián de Esquerra Republicana señalaba que ya avisaron al PSOE de las injerencias de los jueces y enmarcaba esta investigación en intereses partidistas por la participación de Zapatero en las campañas electorales. Frente a todos ellos, el Partido Popular, ya desde el primer momento que se conoció esta imputación, Miguel Tellado escribía en redes sociales: los capos de la trama empiezan a caer. Y Alberto Núñez Feijóo decía que la corrupción es la razón fundacional de este gobierno. En el perfil oficial del PP, una imagen: Zapatero con la palabra imputado en rojo. Euforia entre los populares. Esther Muñoz, portavoz.
11: José Luis Rodríguez Zapatero ha ejercido estos años como líder espiritual e ideológico de Pedro Sánchez.
0: Euforia entre los populares. Esther Muñoz, portavoz.
11: José Luis Rodríguez Zapatero ha ejercido estos años como líder espiritual e ideológico de Pedro Sánchez. El Partido

0: ¿Quién es el juez que ha imputado por primera vez a un expresidente del gobierno? José Luis Calama cumple hoy 67 años, tiene larga experiencia, lleva 8 años ejerciendo en la Audiencia Nacional, aunque no se ha prodigado en los medios. No es precisamente un juez mediático, no ha dejado gran rastro de ascripciones ideológicas. Miriam Villamediana.
1: Juez discreto y nada mediático, al menos hasta ahora. Cuesta incluso encontrar fotos de José Luis Calama en internet. Llegó a la Audiencia Nacional en 2018 para sustituir a Fernando Andreu al frente del juzgado de instrucción número 4, con más de 30 años de experiencia en la judicatura. Hasta entonces había ejercido en el juzgado de instrucción 15 de Madrid. En esa época archivó una causa contra el marido de Manuela Carmena. Quienes le conocen le definen como meticuloso y trabajador. No se le conocen adscripciones ideológicas y tiene fama de ser un juez garantista. Fue el encargado de investigar si el gran apagón de hace un año fue consecuencia de un ciberataque y no le ha temblado el pulso para sentar en el banquillo por presunta estafa a Ángel Ron, expresidente del Banco Popular, o al Banco Santander. También ha instruido casos con repercusión internacional, encargado de las pesquisas del caso Pegasus sobre un presunto espionaje al gobierno de Sánchez. Fue muy duro con el Estado de Israel, le acusó de frustrar la investigación de la justicia española. Pidió al Supremo imputar al vice Pérez por un delito electoral y de financiación ilegal y solo consta una polémica mediática a su nombre, la autorización de la manifestación en homenaje al preso de ETA, Henri Parot, en septiembre de 2021.
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0: Esta mañana a las 9:30 en Ajuria Enea, Lehendakari Manuel Pradales recibirá al presidente de Canarias, Fernando Clavijo. Nuevo encuentro en el que abordarán asuntos de trabajo común como la migración, aunque también tratarán otros temas de interés compartido como las medidas para hacer frente a las consecuencias de la guerra en Oriente Medio y Zarobaza.
3: Sí, la cita es esta mañana. El Lehendakari Manuel Pradales recibirá al presidente canario Fernando Clavijo en Ajuria Enea. La migración volverá a ser eje fundamental del encuentro entre los dos mandatarios. Consejera de Gobernanza y portavoz María Ubarretxena.
4: Profundizar en esa colaboración de búsqueda de soluciones al reto migratorio que tenemos y a la necesidad de ese plan estructural migratorio que echamos en falta desde el Gobierno del Estado.
3: Se reclama un plan estructural que reconozca a Euskadi como frontera. En los últimos años, Euskadi y Canarias han compartido varios posicionamientos en materia migratoria. Ambos ejecutivos, además, han exigido conjuntamente al Gobierno central medidas para paliar los efectos de la guerra en Irán. Precisamente, ese será otro de los temas a tratar en la reunión. Lo adelantaba el portavoz del Gobierno canario.
5: También medidas para paliar los efectos de la guerra de Irán o acuerdos de colaboración en temas prioritarios, como es en el ámbito de la innovación, políticas sociales.
3: Clavijo también se reunirá este mediodía con Aitor Esteban. Será, eso sí, un encuentro entre partidos, entre PNV y Coalición Canaria. Recordemos que ambos partidos concurrieron bajo la misma candidatura a las elecciones europeas.
0: Y en plena reflexión sobre la conveniencia o no de que Bilbao y Donostia sean sedes oficiales del Mundial 2030, las instituciones vascas siguen mostrando sus dudas. Por una parte, por las implicaciones económicas, las exenciones fiscales que requiere, y por otra, por las sociales y culturales, la suspensión o traslado de fechas de eventos como el Bilbao Beca Life y el Jazaldia. Por ahora, David Beramendi, se pide calma.
6: Sí, dentro de 2-3 meses, para verano, se tendrá la foto final de lo que supone ser sede oficial del Mundial 2030. A partir de ahí, se trataría de analizar la letra pequeña y tomar la mejor decisión. Jon Insausti, alcalde de San Sebastián.
7: Que de cara a verano, sí tendríamos la foto final, que hay condicionantes legales, económicos, de impacto social. Pero yo quiero analizar toda esa letra pequeña. Lo que no quiero es llevarme sorpresas luego. Lo que no me gustaría es dejar un problema a las y los donostiarras.
6: Hablamos, por una parte, de las famosas exenciones fiscales requeridas por la FIFA, también del riesgo de tener que suspender o trasladar de fecha eventos que podrían coincidir con el Mundial. Iñigo Ansola, presidente del Bizkai Buru Batzar en Bizkaia Irratia.
8: Baina ez baldintza ekonomikoak bakarrik. 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
6: Es decir, el BBK Life en Bilbao, la Donosti Cup y el Jazaldia en San Sebastián. Por eso, María Ubarretxena, portavoz del gobierno vasco, pide calma.
9: Vuelvo a pedir tranquilidad y sosiego. Hasta enero del 2027 la FIFA no va a tomar ningún tipo de decisión. Por tanto, vamos a dejar que las instituciones implicadas realicen una reflexión que parece pertinente.
6: Mientras tanto, en Bilbao el alcalde Aburto guarda silencio. Sabemos que Bilbao y San Sebastián están en contacto, pero que cada ciudad tomará su propia decisión que podría no coincidir.
0: Y Tubos Reunidos podría estar ahora más cerca de salvarse, según el gobierno vasco. El consejero de Industria asegura que tras el final de la huelga y la entrada en concurso de acreedores se abre una nueva etapa para la empresa que puede facilitar la solución a sus problemas. Rodrigo Manero.

0: Mikel Jauregui es optimista, primero porque el concurso abre una nueva vía legal para que la SEPI reestructure o reduzca la deuda de 150 millones de euros que tiene Tubos Reunidos, algo que antes no era posible.
1: El concurso abre la puerta de una manera legal y ordenada de hacer esa reestructuración de la deuda que antes no se podía hacer. Por lo tanto, confío en el gobierno español.
0: Además, el consejero valora el fin de la huelga en la fábrica de Amurrio. La vuelta a la actividad genera ingresos para pagar nóminas y no perder clientes, y paz social que ayuda a encontrar el inversor que necesita la empresa.
1: Pues abre una nueva etapa, la reestructuración de la deuda y también mayor paz social empezará a atraer nuevos inversores. Conocemos que hay nuevos inversores interesados en poder ayudar, pero por ahora no hay propuestas.
0: Mientras, los comités de Trapagarán y Amurrio han explicado en el Parlamento su situación e insisten en que sus plantas son viables.
2: Trapaga es una planta viable hoy mismo, con capacidad tecnológica y comercial, con futuro inmediato.
3: La responsabilidad recae en la dirección de la empresa, en los acreedores y también en las instituciones.
0: La semana que viene, los comités se reunirán con la jueza de lo mercantil para analizar los pasos a dar.
4: Sobre Tubos Reunidos, la presidenta de la Sala de lo Social del Tribunal Superior de Justicia del País Vasco, Garbiñe Biurrun, adelantaba aquí en Boulevard que el juicio por el despido colectivo se celebrará a inicios del mes de julio. Y en Arguedas, concentración multitudinaria de vecinos y vecinas en repulsa por el asesinato machista de Saida, vecina de la localidad navarra. Un crimen que la policía foral continúa investigando. El autor, confeso, sigue a la espera de pasar a disposición judicial. Mikel Baena.
5: Sí, la localidad navarra que sigue de luto. Decenas de personas se concentraban frente a la casa consistorial para condenar el asesinato de Saida, de 44 años. El autor, confeso del crimen, un hombre de 43, su marido, continúa detenido en las dependencias de la policía foral en Pamplona y pasará a disposición judicial las próximas horas, entre hoy y mañana, en el juzgado de Tudela, que se encarga de los asuntos relacionados con la violencia de género. El alcalde de Arguedas, José Luis Sanz, expresaba su total condena.
6: Desde el Ayuntamiento de Arguedas queremos expresar nuestro rechazo absoluto a cualquier forma de violencia machista. Cada agresión contra una mujer supone un atentado contra su dignidad, su libertad y sus derechos fundamentales. Y cuando esta violencia llega hasta la muerte, nos encontramos ante la expresión más cruel y extrema de una desigualdad que todavía persiste en nuestra sociedad y que no podemos tolerar.
5: Entre tanto, la policía foral avanza en la investigación sobre el crimen que habría ocurrido la noche del domingo, pero que no trascendió hasta el lunes por la tarde, cuando una tía de la víctima fue a su vivienda y la encontró muerta. Casi de manera paralela, su marido se entregaba en el cuartel de la Guardia Civil de Valtierra y confesaba haberla agredido. Según las primeras investigaciones, la mujer presentaba lesiones compatibles con golpes. La pareja se había casado hacía menos de un año y llevaba apenas 2 meses en Arguedas. Además, la víctima tenía una hija de 8 años en Marruecos.
4: Y a las 8:23 con Irache Martínez resumimos otras noticias de las últimas horas. Un hombre asesinado a cuchilladas a su expareja en plena calle en Figueras. Tenía una orden de alejamiento.
7: El agresor de 48 años la había quebrantado hasta en 2 ocasiones en las últimas horas. Este mismo lunes había sido detenido por agredir a la mujer y condenado a 6 meses de cárcel con una nueva orden de alejamiento. La víctima fue citada a una exploración forense este martes a la que no se presentó, a la que no acudió, y el agresor terminó siendo puesto en libertad. La mató horas después.
4: Jonathan Andich, hijo del fundador de Mango, acusado de matar a su padre, queda en libertad tras pagar una fianza de 1 millón de euros.
7: La jueza que investiga la muerte de Isaac Andich, que falleció tras caer por un camino en la montaña de Montserrat, ordenaba prisión provisional eludible bajo fianza de su hijo mayor como presunto responsable de su muerte, aceptando así las peticiones de la fiscalía, y le imponía además medidas cautelares. El auto subraya la mala relación entre ambos y la existencia de un posible móvil económico. La familia asegura que es inocente.
4: Este mediodía, el jurado popular comienza las deliberaciones para decidir si Nelson David es culpable o inocente.
7: La fiscalía admite que no hay pruebas directas, pero sí indirectas, que determinan que el acusado mató al hombre de 77 años. Para la acusación particular, su culpabilidad se demuestra en una doble transferencia de 3.000 euros que se hizo desde la cuenta de la víctima a la del acusado.
8: Puede decirse que blanco y en botella, caramba. A la misma hora que está falleciendo, está transfiriendo cantidades económicas.
7: La acusación popular gay tú asegura que hay un agravante, mató a la víctima por ser gay. Dice, para la defensa no hay pruebas del delito.
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4: Las 8 y 26 minutos de la mañana, vamos con la actualidad internacional. Óscar Pérez, Egunon.
13: Egunon Eider.
4: Xi Jinping y Vladimir Putin llevan ya casi 2 horas reunidos en Pekín, un encuentro que se produce 6 días después de que Donald Trump se reuniera con el presidente chino.
13: Sí, Putin mantiene una de las relaciones más estrechas que hay entre dos líderes de gobiernos en el mundo. El primero llegó a la presidencia china en 2012 y el segundo a la rusa en 2013. Han mantenido desde entonces decenas de reuniones y la que ha comenzado esta mañana llega sobre todo por la necesidad que tiene Putin de profundizar en sus relaciones comerciales. Nuestro objetivo es el bienestar y la prosperidad de los pueblos ruso y chino, y nuestras relaciones han mostrado ser fuertes y estables durante los últimos 25 años, ha destacado Putin al inicio del encuentro. El presidente ruso quiere también que en esta reunión se avance en el acuerdo para la construcción de un nuevo gasoducto que une Siberia con el norte de China. La compra de gas y petróleo rusos por China está siendo, de hecho, una de las fuentes financieras más importantes que tiene Moscú para su invasión de Ucrania.
4: Mientras tanto, la preocupación por el brote de ébola en la República del Congo se mantiene. Su gobierno ha actualizado esta noche la cifra de víctimas.
13: El Ministerio de Salud ha informado de 136 muertes probables, 5 más que ayer, y 543 casos sospechosos por el brote de virus ébola declarado el pasado viernes en la provincia de Ituri, en el este del país, y que también ha dejado un fallecido en Uganda. El gobierno ugandés ha confirmado 2 casos y Sudán del Sur 1. No hay vacuna para esta variante del ébola, pero el director del Centro para el Control y la Prevención de Enfermedades de África ha informado que se está trabajando ya en 3 tipos de vacunas.
14: Y el primer vaccin, como han dicho, el vaccin a Hervé Boumert.
13: La primera es una vacuna de ARN mensajero que podría estar disponible en 3 meses. La segunda es la vacuna Shadox, desarrollada por la Universidad de Oxford, que está acelerando el proceso de fabricación. Y hay una tercera que se encuentra en fase de investigación académica en Texas y se espera que pase próximamente a producción, dice, para su distribución a gran escala.
4: Óscar Pérez, qué ricasco.
13: Un abrazo, agur.
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4: César Pérez Gazola,
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4: Protagonismo hoy para los entrenadores vascos de fútbol.
17: Sí, por ejemplo, el donostiarra Mikel Arteta, que ha ganado la Premier con el Arsenal, lo ha conseguido esta pasada noche, a falta de una jornada para el final, y después de que Antoni Iraola empatase con su Bournemouth ante el Manchester City, 22 años después, el conjunto londinense, los Gunners, un equipo con claro label vasco, ya que además de Arteta, el banquillo están en la plantilla Martín Zubimendi, Mikel Merino o Kepa Arrizabalaga. Como digo, vuelven a ganar la Liga Inglesa. Y otro técnico vasco, Unai Emery, buscará hoy hacer historia con el Aston Villa. Se mide al Friburgo alemán en Estambul. En la final de la Europa League, el Hondarribiarra se enfrenta a su sexta final continental con 4 equipos distintos. La ha jugado con el Sevilla, con el Villarreal, con el Arsenal y ahora lo hace con el equipo de Birmingham. Busca su 5º título, números de récord.
18: I am not a king in this competition. I am now again with Aston Villa in a new chapter. And everything I did is done.
17: No se cree el rey de la Europa League. Muchos ya llaman a esta competición la UEFA Emery League. Y en las últimas horas, en dos renovaciones destacadas en nuestros equipos, Pere Unalaskuain, el central de Zumaya, que seguirá en el Eibar 4 años más hasta el 2030, y Ane Azcona, la delantera del Athletic, que va a continuar como jugadora rojiblanca hasta el año 2028. La jugadora navarra, Azcona, lleva ya 10 años en Bilbao y es la futbolista de la actual plantilla con más partidos disputados, más de 200. Azcona.
19: También intento ayudar mucho a las jugadoras jóvenes, ¿no? A que se establezcan o a que estén en el equipo de una manera en la que puedan aportar y puedan sentirse cómodas y a gusto. Entonces creo que eso es algo también que me caracteriza y bueno, pues espero también seguir dando guerra estos dos años, seguir metiendo goles si es la manera de ayudar al equipo y nada, espero también crecer mucho como persona y como futbolista, así como he crecido en estos 10 años.
17: Y en el Giro de Italia, hoy décima etapa, 195 kilómetros con final en Chiavari, una jornada de media montaña, y el portugués Afonso Eulalio conservó la maglia rosa tras la única crono de un Giro que vio como Filippo Ganna volaba a 55 kilómetros por hora para vencer en la contrarreloj. Jonas Vingegaard no estuvo súper, eso sí aventajaba a todos sus rivales de cara al triunfo final, pero se quedó a casi medio minuto de la maglia rosa de líder. Y después de 10 etapas, el joven gastistarra en su estreno en la Corsa Rosa, Markel Beloki, sigue brillando en su estreno. Como digo, se encuentra mismo Markel en el top 10, en la décima plaza de la general.
15: Nere lehenengo erlojupeko luzea izan da ez, eta bueno, pixkat, esperientzia berri bat neretzat, baina bueno.
17: Bueno, pues primera vez que Markel Beloki corre una crono tan larga en una gran vuelta. A Igor Arrieta, que ya ha ganado una etapa en este Giro, se le hizo muy dura la contrarreloj.
20: Se me ha hecho larga, no estamos acostumbrados, yo creo, a cronos de estos kilómetros, pero bueno, decente, ¿no? Para ahora las dos semanas que vienen, seguir intentándolo.
17: Dos semanas por delante todavía, este fin de semana llegan los Alpes con etapas de montaña a la carrera italiana. En la general es décimo Markel Beloki, en el puesto 20 está Igor Arrieta. Y nuevas sorpresas en la Durango-Durango, en Macomensaría, la catalana Paula Blasi ganaba con mucha autoridad tras marcharse en solitario, falta de 8 kilómetros en la subida a Goiuria.
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3: ¿Cómo están las cosas en carretera? Mikel Baena, Egunon.
4: Egunon, Eider, en la 8 en Bilbao, sentido Donostia, ha habido un accidente con dos vehículos implicados que ya han sido retirados, aunque hay retenciones en este punto. Y en la AP8 en Elgoibar, en dirección Bilbao, un camión averiado continúa ocupando el carril derecho, por lo que se pide precaución a quienes circulen por ahí.
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3: Abrimos línea con Euskalmet, Nayara Barredo, egunon.
6: ¿Qué ha hecho, egunon?
3: Hoy vamos a tener un día bastante parecido al de ayer.
6: Eso es, sí, ambiente primaveral, agradable y en general soleado. Es cierto que hemos amanecido en algunas zonas con algunos restos de nubosidad, pero ya se van disipando, así que durante el resto de la jornada el ambiente será soleado y solo veremos algunas nubes altas blanquecinas en el cielo. Y en cuanto a las temperaturas, pues tampoco esperamos grandes cambios, ¿eh? Vamos a alcanzar valores bastante parecidos a los de ayer, de modo que en muchos puntos, sobre todo del interior, alcanzaremos los 25 grados, incluso los podríamos superar en el sur. Mientras que en la costa las temperaturas probablemente se quedarán por debajo de esos 25 grados, principalmente debido a que en el entorno del mediodía entrará el viento del nordeste y puede frenar un poquito ese ascenso de las temperaturas. En cualquier caso, valores muy suaves también, cerca del mar, en torno a los 22, 23 grados de máxima.
3: Mañana ya sí subirá la temperatura.
6: Eso es, sí, sí. Ya mañana estaremos hablando de un calor más acusado. El viento va a soplar de componente sur, ganará algo de intensidad, aunque de momento no va a llegar a ser muy molesto. Y el ambiente será soleado durante toda la jornada, un cielo que permanecerá despejado. Gracias a ello, bueno, pues esas temperaturas van a subir de forma notable. Llegaremos hasta los 30 grados prácticamente de forma general. Incluso en algunos puntos superaremos ese valor, tanto en el norte como en el sur del territorio. Así que mañana sí. La jornada vendrá marcada por el calor.
3: Es que ricasco, Nayara. Mirarte.
6: Suey, agur.
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10: Hoy miércoles en la Guipúzcoa 20, entre Pasaya y Errenteria, se cerrará el carril izquierdo en ambos sentidos entre las 9 de la noche y las 5 de la mañana debido a trabajos de limpieza de la mediana. Además, en la AP1 entre Soraluce y Vergara, a partir de las 8 de la tarde, se realizarán cierres de carril sentido Vitoria-Gasteiz en los túneles de Eiche y Gallastegui y en sentido Eibar en los túneles de Lesarri-San Martial debido a trabajos de mantenimiento. Más información en bidegi.eu.
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0: las 8:39 de la mañana abrimos nuestros diálogos. Hoy con Izaskun Bilbao, egunon.
1: Egunon.
0: Con María Silvestre, ¿qué tal? Egunon.
1: Muy bien, egunon.
0: Jonathan Martínez, ¿qué tal estás? Egunon.
2: Kaixo, egunon.
0: Bueno, y con el asunto que conocíamos ayer sobre esta hora, que ha revolucionado el tablero político, que impacta de lleno en la política, cómo no, y que llega desde la Audiencia Nacional, imputado por primera vez un expresidente del gobierno, José Luis Rodríguez Zapatero, que tendrá que comparecer en la audiencia el 2 de junio, dentro de menos de dos semanas, lo hará imputado por delitos relacionados con la corrupción. Y claro, esto tiene un impacto directo en Pedro Sánchez, que se había apoyado en Rodríguez Zapatero en las últimas campañas. Pero vamos, en primer lugar, con lo que dice el auto de la Audiencia Nacional, que es duro. Ainhoa Iglesia, vamos a detallar los delitos que se le atribuyen.
3: Bueno, pues Egunon, el juez Calama sitúa a Zapatero como líder de una estructura de tráfico de influencias por la que el expresidente y su entorno habrían recibido casi 2 millones de euros. Calama indica que la investigación ha permitido constatar la existencia de una trama organizada de ejercicio ilícito de influencias. Así lo califica en el auto. Achaca al expresidente haber obtenido beneficios económicos a cambio de ejercer influencias ante distintas autoridades nacionales y extranjeras. Por ejemplo, para lograr el rescate de la aerolínea Plus Ultra por parte del gobierno por 53 millones de euros, un rescate que se investiga y en torno al que gira todo lo demás. El duro auto del juez achaca a Zapatero la orden de crear empresas offshore fuera de España para cobrar las comisiones por su labor de intermediación. Se habla de al menos una empresa en Dubái. Todo ello supone para el juez de la Audiencia Nacional indicios de blanqueo de capitales y Zapatero tendrá que declarar como imputado por 3 delitos, los delitos de organización criminal, tráfico de influencias y falsedad documental. Ayer la Unidad de Delincuencia Económica y Fiscal de la Policía Nacional registraba el despacho de Zapatero en la calle Ferraz, así como la sede de 3 empresas presuntamente vinculadas a la trama. Una de ellas es la empresa de marketing de sus hijas, WTF SL.
0: José Antonio Martín Pallín es magistrado emérito del Tribunal Supremo. ¿Qué tal? Buenos días.
4: Hola, buenos días.
0: ¿Observa argumentación sólida en el auto del juez?
4: Pues sinceramente yo estoy escuchando muchas versiones y no considero que haya nada sólido, y sobre todo se da una circunstancia que es llamativa, porque la investigación en su tiempo en el juzgado 15 comenzó por una querella de manos limpias que parece ser que cuando la envía a la Audiencia Nacional, pues tenía muy poca consistencia. El propio auto, en el apartado tercero de la página 3, se puede leer, dice: colaboración de la agencia de los Estados Unidos Homeland Security Investigation. Es decir, que sin esta aportación de una agencia oficial de los Estados Unidos, cuya función es investigar el blanqueo de capitales, todo lo que viene a continuación carecería de consistencia. Todo se saca, según ese apartado tercero, repito, de la página 3, de un dispositivo móvil perteneciente a Rodolfo Reyes Rojas. Este señor es uno de los que participa o compra acciones de Plus Ultra. Bueno, a partir de ahí, efectivamente, no pongo en duda de que de ese dispositivo móvil pues se deducen una serie de operaciones que va relatando el juez. Yo no encuentro de momento no encuentro pues ninguna relevancia especial directa y casi como jefe de la organización de José Luis Rodríguez Zapatero. Pero bueno, eso ya se verá qué otros documentos utiliza el juez para hacer estas afirmaciones respecto de Zapatero, no respecto de los demás, porque parece que, como he dicho, se sacan de ese dispositivo móvil de Rodolfo Reyes. Para mí, el rescate de Plus Ultra es un rescate que hace la SEPI de 5 líneas aéreas españolas. Lo hace de Europa, de Plus Ultra, de Volotea, de Air Nostrum y de una cuarta o quinta. Las hace en serie y además va especificando qué cantidades corresponde. Creo que la última es 1.100.000 y el caso de Plus Ultra 53 millones. Bueno, eso es un hecho rigurosamente cierto. Que la SEPI actuó presionada de forma que exige el Código Penal para el tráfico de influencias, eso yo no lo veo por ningún lado. Y por tanto, me parece una rescate o ayuda, más que nada un préstamo que, igual que todas las aerolíneas europeas, pues se ha realizado de una manera o de otra. Eso en ese caso. El blanqueo de capitales, hombre, que entren en el capital social, creo que es hasta un 58%, capital venezolano, bueno, es sospechoso, las cosas como son, y podría ser, que es lo que llama la atención de la oficina norteamericana, podría ser un lavado de dinero o blanqueo de dinero, en expresión ya más acuñada. Que participe, ya he dicho, como gran jefe y único director Rodríguez Zapatero, lo encuentro débil en cuanto a elementos probatorios. Ya veremos a ver qué sale. Bueno, hay dos cosas. Una, a ver qué sale del registro de todo el aparataje que se llevaron, o tanto de su despacho como de la oficina de las hijas. El cobro, eso lo reconoció Zapatero en el Senado, que él cobraba por hacer pues consulting de la empresa de Julio Martínez. Eso no,
0: sí, él reconoció el cobro de 400.000 euros que ha declarado a Hacienda y que defiende, bueno, fueron de actividades legales. El 2 de junio está citado a declarar en la Audiencia Nacional, magistrado Martín Pallín. ¿Qué cabe esperar de esa declaración?
4: Pues hombre, yo me imagino, tal como además, porque ya en este caso hay un dato que no se dispone siempre, que es que ya hubo una especie de interrogatorio de esto y demás cosas en la Comisión de Investigación del Senado. Entonces es de esperar que se mantenga en los mismos términos o que a lo mejor pues aporte algún otro dato exculpatorio. Tendrá que ser el juez y la fiscalía, que por cierto la fiscalía española actúa a instancias de la de Ginebra y de Francia también por blanqueo de capitales, no por el rescate de Plus Ultra, ¿no? Y eso es lo que habrá que demostrar, porque el auto se basa fundamentalmente en blanqueo de capitales. Lo de organización criminal me parece que el legislador, y lo he dicho reiteradamente, pero no solamente en este caso, sino por ejemplo en el caso conocido de la Kitchen, también acusan de organización criminal, y para mí la organización criminal es una organización violenta. Hay una trama, por supuesto, pero no organización criminal en ninguno de los dos casos. El tráfico de influencias, pues ya he dicho, hay un, el único dato que dejamos más comprobable es que Aldama, hombre de poca fiabilidad en mi opinión, pues dice que estando en el despacho con Coldo, qué casualidad, este hombre siempre que dice algo es que está en el despacho de Coldo, pues que oyó una cierta tensión entre Zapatero y Ábalos diciendo pues el rescate o la ayuda hay que hacerla sí o sí. Bueno, pues ahí hay una línea de investigación. A ver qué dice dicen Koldo y Ábalos. A lo mejor lo confirman, o a lo mejor dicen que es una invención más de Aldama. Yo no lo sé, eso se verá.
0: Pues veremos qué ocurre, que aportan también los informes policiales, como decía, de esos registros, y qué ocurre el 2 de junio, cuando está citado en la Audiencia Nacional. Magistrado Martín Pallín, siempre un placer. Gracias por ayudarnos a desentrañar el auto.
4: Gracias a ustedes. Hasta luego.
0: Siempre interesante escuchar la fundamentación, observa argumentación sólida, lo ha dejado claro en la visión que tiene José Antonio Martín Pallín de este auto que ha sacudido, como os imagináis, la política. El PSOE de momento cierra filas, ha recibido mensaje la ejecutiva del propio Pedro Sánchez. Hay que defender a Zapatero, que él mismo ha salido también en un vídeo a defender su inocencia.
1: Que jamás he realizado ninguna gestión ante ninguna administración pública ni el sector público en relación con el rescate de Plusultra, ni ante ninguna otra administración. Que jamás he tenido una sociedad mercantil, ni directamente, ni a través de terceros, ni en España, ni fuera de España, ni he participado en ninguna operación de este tipo.
0: Tendremos oportunidad de ir escuchando las diferentes voces que han salido en defensa, a la contra. Bueno, el Partido Popular desde el minuto uno, lo contamos ayer, nada más conocerse el auto ya salió señalando a Pedro Sánchez como líder de la trama por encima de Zapatero. Así que en shock, digamos, la política con este auto, ¿no? María.
5: Y en shock yo también, tengo que reconocer, ¿no? Porque al final, bueno, antes que nada, bueno, la presunción de inocencia, ¿no? La solicitud de información, de transparencia, ¿no? Y dejar, ¿no? Que siga adelante la investigación, a ver, lo comentabas tú también, ¿no? Es decir, qué declaraciones hace ante el juez, que sale de los registros, pero bueno, a la espera. Pero sí en shock porque, Zapatero era el único presidente que no tenía ministros imputados en su gobierno. Creo que otros presidentes como Felipe González, Aznar o Rajoy han estado tocados, vamos a decir, o algo dañados, ¿no? Por investigaciones de corrupción. De hecho, a Rajoy le costó el propio gobierno. Y claro, esta imputación es el primer presidente, expresidente del gobierno que es investigado, imputado. Y yo creo que eso hace muchísimo daño a las instituciones, muchísimo daño a la democracia, por supuesto muchísimo daño al Partido Socialista, al gobierno actual, a Pedro Sánchez, pero nos hace daño, yo creo, a la sociedad en general. Es decir, bastante desafección política tenemos, ¿no? Entre la población, y lo vemos entre la población muy joven, pero en general, es decir, cuando tú ves las encuestas, la clase política está denostada, la gente no confía, y eso es un riesgo serio, ¿no? Para el mantenimiento de la democracia. De hecho, es uno de los factores que explica el auge, ¿no? De la extrema derecha y discursos que avalan o justifican marcos populistas, totalitarios, autoritarios. Y realmente el que de repente ahora, ¿no? Se cuestione al único presidente reciente, ¿no? En la democracia española, que a priori parecía, ¿no? Tener ese aval, ¿no? De decencia, honestidad, buen hacer, pues a mí me afecta, porque dices, pues, ¿qué nos queda, ¿no? De todo el marco institucional que tenemos, ¿no? Bueno, pero insisto, termino como he empezado, presunción de inocencia y ver, pero claro, el revuelo que se está generando ya hace muchísimo daño.
6: Pues sí, yo creo que hay que empezar con la presunción de inocencia. No cabe ninguna duda de que ha sido una jarra de agua fría para todo el mundo. Yo creo que estamos impactados, ¿no? En segundo lugar, yo creo que contrasta mucho el detalle del auto con las declaraciones contundentes de su inocencia de Zapatero. O sea, es un contraste muy grande, ¿no? En el auto, que ayer tuve ocasión de mirar, por lo menos algunos detalles, la verdad es que la autorización que da el juez sobre las cosas a investigar, desde pendrive, teléfonos móviles, es decir, todos los aparatos tecnológicos de todo el mundo van a ser investigados, ¿no? Va a ir a un nivel de detalle impresionante en lo que ha decidido. En tercer lugar, también hay que decir que no es lo mismo este caso y el detalle del auto a lo que está haciendo el juez Peinado con el caso Begoña Gómez. Eso también está claro. Y por último, sí creo que este tipo de cosas dañan a la democracia, a la credibilidad política y debilitan las instituciones. Y yo creo que todavía tenemos que hacer un mayor ejercicio para distinguir efectivamente que el hecho de que haya estos casos de los presidentes no significa que toda la política sea así, ¿no? Y parece curioso que cuantos más casos de presuntas corrupciones o corrupciones salgan, menos credibilidad tiene la política y más crecen los populistas. Pero, sin embargo, hay informes internacionales que dicen que cuanto menos democracia, hay mucha mayor corrupción. Así que vivimos en una necesidad de tener que seguir defendiendo efectivamente la transparencia, que el juez llegue hasta las últimas consecuencias y que Zapatero tenga derecho a su defensa, y sobre todo de seguir defendiendo las instituciones y la democracia a pesar de los casos que haya. Porque toda la democracia y todas las instituciones no son los casos concretos, ¿no? Y por último, yo creo que decir que efectivamente no podemos tolerar ningún caso de este tipo y que todos estamos de acuerdo a que sea quien sea la persona, hay que colaborar con la justicia, hay que tener toda la información de manera clara y hay que llegar hasta las últimas consecuencias con las condenas necesarias si se demuestra que efectivamente ha cometido los actos que en el auto se plantean.
0: Desde luego, las expresiones que se están utilizando desde el minuto uno y en algunas portadas esta mañana no ayudan demasiado a mantener cierta calma ante un auto de este impacto. Desde el minuto uno salía Miguel Tellado en redes sociales diciendo que los capos de la trama empiezan a caer, y leemos hoy en la portada del Mundo, por ejemplo, cazado el comisionista internacional Zapatero. En ABC, Zapatero lideró una trama criminal. Con estos titulares, la presunción de inocencia desde luego se ha deshecho desde el minuto uno en algunas expresiones. Jonathan.
2: Pues es verdad que la política sufre una crisis de credibilidad, pero también la sufren los tribunales de justicia y lo sufre el entorno mediático, ¿no? Y estos titulares quizás son una expresión de por qué hay gente desencantada con toda esta clase de expresiones. Una pequeña puntualización es que Zapatero sería el segundo expresidente imputado en la medida en que la justicia de Andorra imputó a Mariano Rajoy en 2022 por la Operación Cataluña, pero sí llama la atención que la justicia española no haya actuado antes contra otros expresidentes, habiendo casos tan flagrantes como los GAL, la guerra de Irak o la Gürtel. Y hablando de la Gürtel, un apunte de contexto. En 2015 la Audiencia Nacional abría juicio oral contra 40 personas imputadas, y una semana después el PP mandó modificar la ley de enjuicio criminal para que los imputados dejaran de llamarse imputados y se llamaran investigados, ¿no? Y el texto dice que el uso de la palabra imputado no solo no es riguroso, sino que además parece atribuir de antemano un delito a una persona sobre la que caen meras sospechas, y lo dice así, meras sospechas. Y esto es lo que decía el PP cuando sus candidatos autonómicos, por ejemplo Juan José Imbroda, estaban siendo investigados por la justicia. Pues parece que todos esos escrúpulos han desaparecido de golpe y porrazo cuando el imputado ya no es del Partido Popular, sino del adversario, y aquí hay que tener en cuenta que la pieza de caza mayor ya no es Zapatero, sino el gobierno, y por eso ha salido en tromba a la derecha a pedir la dimisión de Pedro Sánchez y la convocatoria de elecciones. La pregunta es, ¿en qué quedamos? No decíamos que una imputación son apenas meras sospechas, no lo dice la propia ley que aprobó en su momento el Partido Popular. Yo creo que es una pena, porque la investigación sobre Plusultra, pues sí, tiene sustento jurídico, y lo hemos escuchado aquí, tiene algún sustento jurídico, quizá no todo. Es bueno que se aclaren algunas de las sospechas que planean sobre la empresa. Ahora bien, el clima actual de Lofer y otros casos como la persecución del juez Peinado al entorno de Sánchez no ayudan a confiar en este proceso. El proceso reciente contra el fiscal general en el Tribunal Supremo no ayuda a confiar en este proceso. Que el juez instructor de la causa contra Zapatero archivara en su día el caso de Mercaocio, que afectaba al Partido Popular, no ayuda a confiar en este proceso. Y que la derecha política y mediática se haya lanzado no contra Zapatero, sino contra el gobierno de Sánchez, utilizando referencias a Venezuela, pues tampoco contribuye arrojar ninguna luz sobre el caso. Y lo que sabemos es que José Luis Rodríguez Zapatero ha dicho que está dispuesto a colaborar con la justicia. Dice que es ajeno a los hechos que se le imputan y además ha dicho que va a atender a los medios sin ningún tipo de problema. Yo creo que en una situación ideal, pues la justicia actuaría al margen del ruido político. Yo creo que la prensa sería muy prudente, todos esperaríamos hasta conocer el desarrollo del proceso, pero todo eso es imposible en la medida en que lo que se está dirimiendo aquí ahora no es la culpabilidad o la inocencia de Zapatero, sino la viabilidad o la continuidad del gobierno de Sánchez, porque todo el mundo tiene ya puesta la mirada en las próximas elecciones generales.
0: Qué duda cabe, además, de que este auto ha supuesto la imputación de Zapatero un auténtico shock en el PSOE. Lo reconocía el propio Pedro Sánchez enviando ese mensaje a los suyos para que cierren filas. Y a esta hora, en los pasillos del Congreso, a punto de comenzar la sesión de control al gobierno, os podéis imaginar el hervidero que se vive con reacciones también en las filas socialistas. Vamos a abrir línea con el Congreso. Mikel Arregui, egunon.
7: Caixo, egunon. Pues la imputación de Zapatero, como decíais, centrará la sesión de control de esta mañana. Pedro Sánchez responde en unos minutos a las preguntas de Alberto Núñez Feijóo, Santiago Abascal y Gabriel Rufián. Serán las primeras explicaciones del presidente después de que el juez Calama asegure que existen indicios suficientes para investigar a Zapatero por tráfico de influencias, organización criminal y blanqueo. Un duro golpe para el PSOE, que confía en que demuestre su inocencia. Esto es lo que acaba de decir el portavoz socialista en la Cámara, Pachi López.
8: Sí, vuelvo a decir lo mismo y no me vais a sacar de ahí. Cuando la cosa está en los tribunales, que la justicia investigue, que vaya hasta el final y que ponga las pruebas encima de la mesa. Y mientras tanto, presunción de inocencia, y por la vivencia personal mía con Zapatero, yo le voy a seguir defendiendo hasta que se demuestre lo contrario.
7: La imputación de Zapatero es una oportunidad de oro para el PP para iniciar la maratoniana pre-campaña que empieza ahora y que terminará en las elecciones generales de 2027.
0: Pues este es el ambiente que se vive en el Congreso. A las 9 de la mañana comienza la sesión de control. Estaremos un poco más tarde de nuevo con Mikel Arregui para que nos cuente cómo se va desarrollando y analizaremos las posiciones políticas, porque han pasado 3 días desde las elecciones en Andalucía. Ya nadie habla sobre esto, están mirando a las elecciones generales y con un tablero totalmente cambiado. Vamos a hacer una pequeña pausa, actualizamos las noticias y seguimos.
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0: Las noticias con Mayalen Galparsor, egunon.
12: Egunon, primera mirada a las carreteras. Sigue el tráfico lento en la 8 en Bilbao. Los coches accidentados antes de los túneles de Malmasín ya han sido retirados, pero hay retenciones, como decimos, todavía en sentido Donostia. Retenciones también en la Vizcaya 30 por el choque entre dos coches a la altura de Zamudio en sentido Erleche. Y tengan en cuenta además que la entrada a Bilbao por Juan de Garay permanece puntualmente cortada por la protesta de las trabajadoras de limpieza municipal. Además, en media hora, el endacar y Manuel Pradales reciben a Jurianea a Fernando Clavijo, visita del presidente canario para abordar temas como la migración. Ambas comunidades han mantenido en los últimos años posiciones conjuntas en esta materia. Ambos ejecutivos también se han unido para pedir medidas al Ejecutivo Central para paliar los efectos de la guerra en Irán. Se espera que la reunión arranque a las 9:30. Al mediodía, además, Clavijo mantendrá otra reunión con Aitor Esteban. Y lo decíamos, en Madrid, sesión de control al gobierno al calor de la imputación del expresidente de Zapatero. Feijóo, Abascal o Rufián harán preguntas a Pedro Sánchez, en la que se espera sea una sesión especialmente tensa. Comienza ya a las 9. Sobre turismo, hoy conoceremos el nuevo informe Ibiltur, que analiza el perfil y comportamiento de los turistas que nos visitan en Euskadi. El consejero de turismo, Javier Hurtado, presentará los datos esta mañana. Y también es noticia la reunión entre China y Rusia, que acaba de terminar, visita de Putin para estrechar lazos comerciales con China. De momento sabemos que en esa reunión se han firmado 20 documentos de cooperación con especial incidencia en los proyectos estratégicos sobre energía. Según el Kremlin, hay un acuerdo importante en esta materia y el presidente chino también ha confirmado que ambos países acelerarán la cooperación en inteligencia artificial e innovación tecnológica. En cuanto al tiempo, continúa el ambiente soleado, tranquilo y cada vez más caluroso. Suben las temperaturas, sobre todo en el interior, donde las máximas rondarán hoy los 25 grados. En la costa el ambiente será algo más fresco por la entrada del viento del norte.
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0: A las 9 y 4 minutos de la mañana vamos a abrir un espacio para hablar de los cuidados, de cómo se impulsan los cuidados igualitarios desde el ámbito municipal. Porque este mediodía, la asociación, este mediodía no, dentro de una hora aproximadamente, esta mañana, la Asociación de Municipios Vascos Eudel va a presentar una guía para la democratización de los cuidados en las instituciones locales desde un enfoque feminista, y van a participar desde su experiencia tres representantes de tres ayuntamientos que tenemos aquí ya en esta mesa de Boulevard. Son María José Blanco, alcaldesa de Portugalete, Egunon.
1: Egunon.
0: Txerra Molinuevo, alcalde de Amurrio.
2: Egunon.
0: Itxaso Lecuona, que viene en representación de Hernani, concejala, vicealcaldesa, Egunon.
3: Egunon, también las que...
0: Bueno, vais a explicar la experiencia que habéis puesto ya en marcha en vuestros ayuntamientos para un tema que se sitúa en el centro del debate, que debería situarse en el centro del debate político y más a nivel municipal. ¿Cómo potenciar esos cuidados desde un punto de vista feminista para que realmente sean efectivos, igualitarios, que funcionen? Bueno, en cada uno en vuestros ámbitos, ¿cómo lo estáis impulsando? ¿Qué vais a aportar a esa guía que presenta Eudel? Venga, empezamos por Portugalete, María José Blanco.
1: Bueno, pues Portugalete tiene una trayectoria muy larga de construcción, ¿no? De esa estructura que sostenga los cuidados. Creo que podemos afirmar que Portugalete es un municipio cuidador, ¿no? Con vocación de cuidar. Hemos ido desarrollando a lo largo de muchos años, de varias décadas, como digo, toda esa estructura institucional que tiene que ver con la prestación de servicios, con los recursos, siempre mirando a las personas. Tenemos además un municipio muy activo, con una vida asociativa y un tejido social importantísimo, muy, muy activo, y bueno, hemos tenido siempre claro desde el principio que además de la construcción institucional y de que podamos poner en marcha servicios y recursos, que los tenemos y yo creo que de muy buena calidad, también teníamos que construirlo con el resto de nuestra sociedad, y la verdad que creo que se han generado unas redes de comunicación buenísimas, que han aportado y que están aportando proyectos muy interesantes, y siempre desde esa mirada de la atención a la persona y bueno, también desde la parte de igualdad y la parte feminista, ¿no? Los movimientos feministas, también esa mirada hacia los cuidados con esa perspectiva de género, y bueno, pues en ese sentido seguimos avanzando. Creo que lo importante también es impulsar o dar apoyo a esas iniciativas de cuidados que pueden venir de la parte social o asociativa, y al mismo tiempo integrarlas en todo el trabajo.
0: El trabajo en red, la generación de alianzas con las asociaciones y movimientos que ya funcionan en ese sentido es fundamental, ¿verdad? Itxaso Lecuona.
3: Sí, bueno, en nuestro caso, en Hernani también tenemos una trayectoria. Justo ayer marcábamos un hito súper importante para nosotras, que era que empezamos a diseñar el segundo plan de acción de cuidados de Hernani. Eso significa que ya ha habido un primer plan de acción que hemos cumplido y que diseñamos, como bien decías, conjuntamente con los agentes del sector, con las personas cuidadoras, las personas que han trabajado en cuidados, que trabajan en cuidados y que nos pueden traer su realidad, y que ese plan de acción sobre cuidados pues tenga en cuenta su mirada y su perspectiva. En ese plan de acción definimos pues una estructura que pudiera dar seguimiento al plan de acción, una mesa de cuidados donde estamos presentes pues tanto la parte institucional, técnica y política, pero también están representados los agentes del sector, ¿no? Pues ese factor ciudadano que mencionaba María José, pues esa gente que quiere activar la comunidad en torno a los cuidados, y luego los agentes, las personas que tenemos, las trabajadoras sociales, los colectivos que están impulsando estos proyectos de cuidados, pues compartir con ellos una mesa para planificar estos planes de cuidados, para hacer el seguimiento de los proyectos y, como os decía, en nuestro caso, pues ya valorar, ¿no?, lo que ha dado un plan de acción, valorarlo positivamente porque se han hecho muchas cosas, pero siendo conscientes que queda un montón por hacer en estos temas.
0: En Amurrio, Txerra Molinuevo, ¿cómo estáis trabajando?
2: Pues como han dicho mis compañeras, pues en Amurrieta llevamos ya varios años trabajando. Bueno, yo creo que todas las instituciones y todas las familias y toda la sociedad ha trabajado siempre en cuidados. Sí que es verdad, desde ya pues el 2021, nosotros en Amurrio, a partir de unas reflexiones que tuvimos en las jornadas con Amaya Pérez Orozco y trayendo esa su ideología, ¿no?, del ecofeminismo y de poner la vida en el centro, pues viramos un poco y lo que hicimos es poner los cuidados en el centro de las políticas públicas del ayuntamiento. Y como han dicho, pues bueno, lo primero hay que mantener ese tejido, esas estructuras no pues comunitarias, pues para que se hagan esos proyectos. Y sí que nosotros comenzamos, decidimos que, bueno, para trabajar los cuidados desde el ayuntamiento, empezamos a mirarnos adentro. Dijimos, ¿cómo podemos nosotros trasladar los cuidados a nuestro funcionamiento interno del ayuntamiento? Entonces, bueno, generamos un grupo ahí de motor en el que con el tiempo hemos completado una herramienta que lo que hace es introducir la perspectiva de los cuidados en todas las decisiones políticas y públicas del ayuntamiento.
0: ¿Y cómo se hace eso? ¿Cómo se nota? ¿Cómo está funcionando? Para que la gente nos entienda, desde que habéis implementado estas políticas que nos habéis detallado, ¿qué cambios habéis percibido?
2: Bueno, pues en el caso, por ejemplo, de la herramienta, nosotros fuimos, como diríamos, un poco al alma de lo que es la institución, que es el procedimiento administrativo. Entonces, lo que hemos hecho es en la herramienta lo que genera es un informe de cuidados y de género, y lo hemos hecho pues que sea obligatorio en todos los planes del ayuntamiento, en las ordenanzas y en toda la constelación pública. Entonces lo hemos puesto al nivel pues de un informe de secretario o lo que es de intervención o ¿no? de fiscalización. Entonces, bueno, eso lo que hace es pues introducir, ¿no?, en el proceso administrativo de un ayuntamiento, pues que es como eso, el alma, es como lo que casi no se puede tocar, ¿no? Es lo legal, tal. Uh-huh. Pues esa perspectiva de cuidados, y además de una forma muy transversal, porque se tiene que trabajar de todas áreas, ¿no? Pues cuidar no solo desde los servicios sociales, sino desde el urbanismo, el medio ambiente o, bueno, la cultura, desde todos los ámbitos.
1: Sí, en Portugalete pues ya tenemos mesas de participación desde hace más de 20 años en diferentes, son sectoriales, trabajan en diferentes ámbitos, y siempre se concibieron las mesas como un espacio donde unir tanto lo técnico como lo ciudadano. En ese sentido siempre se ha trabajado de manera transversal, las mesas tienen participación de personal técnico de todas las áreas que pueden tener incidencia, ¿no?, en el tema, y además, bueno, pues también están dentro de esas mesas personal político de los diferentes grupos municipales y representación, como no, de la parte asociativa y ciudadana. Tenemos pues desde la Comisión Mixta de Igualdad a la mesa de inclusión. Tenemos una mesa muy interesante que es la mesa para trabajar la infancia en riesgo, y ahí no hemos mencionado, pero sí que también es muy importante esas relaciones o esos protocolos que podamos tener con otras instituciones y con la administración de otros ámbitos. Entonces, por ejemplo, en la mesa local de infancia lo que tenemos es representados todos los centros educativos del municipio, tanto públicos como privados. Tenemos una representación de educación, tenemos incluso representantes de Osakidecha, porque también inciden en el asunto, y lo que hacemos es hacer un seguimiento, es una mesa de observación sobre cómo puede haber niños, niñas, jóvenes, adolescentes que puedan estar en situaciones de riesgo o ya claramente en vulnerabilidad. Entonces, se trabaja conjuntamente con unos protocolos que se abren tanto desde por la parte de los centros educativos o de las trabajadoras sociales si detectan algún problema de este tipo, o incluso desde la parte sanitaria, porque también muchas veces se detectan ahí los problemas. Entonces, yo creo que la clave es unir. O sea, la clave ha estado, por lo menos en Portugalete, en ese trabajo conjunto, desde una mirada multidisciplinar hacia cualquiera de los problemas que pueden darse para tener que aplicar trabajos de cuidados, ¿no? La vulnerabilidad, la infancia, las personas mayores. También tenemos un consejo de personas mayores, el ámbito de la mujer, ¿no? Y esa discriminación o ese trato diferencial también que ha habido hacia hacia las mujeres. En fin, tenemos, yo creo que generado una red de sistemas de participación que permiten pues estar muy pendiente y muy, muy atento a todas las necesidades para poder atenderlas.
0: Uh-huh. Y que sacáis en limpio.
3: Sí, yo por traer, por ejemplo, dos ejemplos concretos, ¿no?, de lo que ha dado pues este plan de cuidados. Primero hablaría del servicio de atención a domicilio, ¿no?, que en el que hemos trabajado en mejorar el servicio público y en mejorar sobre todo las condiciones de las trabajadoras que dan este servicio, ¿no?, de valorar su trabajo y ahí hacer un trabajo técnico y político en mejorar las cláusulas sociales de esa contratación y así desarrollar el servicio en sí y mejorar sustancialmente las condiciones de las trabajadoras, ¿no? Y decían las trabajadoras sociales que coordinan este servicio que se notaba incluso, ¿no?, pues en cómo llegaban esas trabajadoras a ofrecer el servicio. Luego otro de los proyectos concretos que se creó en Hernani, Auzozaintza, que es un programa destinado a conectar otra vez las personas mayores en situación de soledad no deseada con la comunidad, ¿no? Pues hacer ese ejercicio, ¿no?, de volver a socializar con ellas. Y bueno, hasta la Facultad de Enfermería de la UPV hizo una investigación sobre cómo ellas mismas, ¿no?, sentían que su salud había mejorado gracias a volver a conectarse con la comunidad, ¿no?, y que esos cuidados comunitarios, ese activar de las vecinas y de los vecinos en torno a estas personas, pues había generado incluso pues una mejora en su salud, ¿no? Entonces, como preguntabas por algo concreto, yo creo que estas dos experiencias pueden traernos unas pistas.
0: Claro, ¿y cómo lo perciben los vecinos y las vecinas? ¿Qué es lo que os piden en relación con los cuidados?
3: Experiencias pueden traernos unas pistas.
0: Claro, ¿y cómo lo perciben los vecinos y las vecinas? ¿Qué es lo que os piden en relación con los

0: se sitúa en el centro de vuestras políticas como prioritaria?
1: Uy, esto es como difícil de responder porque tendríamos que poner la mirada en cada uno de los ámbitos, tanto en infancia, como decía, que ya he explicado un poquito, bueno, pues las, esas situaciones de vulnerabilidad o de absentismo, a partir del absentismo dentro de los centros educativos, bueno, pues una coordinación, una buena coordinación para que todas las miradas vayan hacia el problema y puedan generar unos itinerarios que saquen de esas situaciones a los menores. Igual es esa la, yo creo que la, el mayor reto, ¿no? Para en general, ¿no? El que haya una buena coordinación entre todos los sistemas para poder dar una buena atención.
2: Bueno, yo creo que igual la demanda o la mayor crisis que hay hoy en día es el ámbito de los cuidados del hogar. Como antes de esto hemos estado charlando, ¿no? Y Chas y María José, y es verdad que bueno, pues por ejemplo en Amurrio lo que decidimos es históricamente, pues en los planes de empleo municipales, pues nos dedicábamos pues a planes de empleo pues dentro de la albañilería, la jardinería, etcétera. Entonces lo que hacemos, viramos, ¿no? Pues de este proyecto, pues de que hacer un programa de empleo en, de los cuidados, en el cual pues las personas que participan pues pueden sacar su certificado de profesionalidad y luego tienen también un contrato de trabajo pues de incluso 6 a 10 meses, depende, y estas personas que, bueno, que ya sabemos en el trabajo de los cuidados y más en el hogar, son trabajos muy precarizados, muy feminizados, que además les atraviesa que son personas migradas, entonces, bueno, pues muchas de ellas no tienen ni permiso de trabajo. Pues bueno, con este plan de empleo, pues lo que también por arraigo, por formación, se han conseguido que estas personas consigan el permiso de trabajo, trabajen desde lo público, o sea, los servicios sociales son los que hacen el complemento al SAD, y bueno, pues yo creo el índice de inclusión de después de estas personas es de pues del 80 al 90%. Estamos muy contentos. Es verdad que, bueno, van a trabajar o a SAD o a residencias, tampoco es el mejor sector, ¿no? Pero bueno, eso hay que ir mejorándolo. Y luego también tenemos otro proyecto piloto en el que estamos también con el Ayuntamiento de Arrasate y de Ermua, que es el Sainsare, que es una asistencia sociolaboral a personas trabajadoras del hogar, que la cual pues ayuda pues a un asesoramiento, también asesoramiento a personas que contratan, y luego pues una red de ellas, pues de esas trabajadoras, pues para que, bueno, pues para, porque necesitan muchas mujeres, como digo mujeres porque el 99 son mujeres, pues no tienen red, trabajan, pasan todo el día en una casa. Y bueno, pues también esos espacios de compartir entre ellas, pues es muy fundamental.
3: Yo comparto con Txerra, ¿no?, esta perspectiva de que la prioridad urgente es atender a estas trabajadoras de cuidados, que las tenemos en unas situaciones que, bueno, hemos estado antes hablando de ello, y la verdad que son, que no se pueden aceptar. Hay que trabajar con ellas. Una de las líneas de acción del plan era el cuidado de las cuidadoras, ¿no? Crear programas. Por ejemplo, hemos creado un programa de prevención de salud física para ellas, pero también de atención psicológica y emocional, ¿no?, de toda la carga que supone un trabajo de cuidados durante todo el día, ¿no? Eso por una parte. Y luego, con lo que nos respeta a las instituciones, creo que lo prioritario es ofrecer servicios públicos de calidad, eso sin ninguna duda, es nuestro papel en este tema. Y luego también está el facilitar la activación comunitaria, ¿no? Nosotros llegamos a la conclusión, ¿no?, con este proyecto que os decía Doso Zaintza, que se decía, es que si no hay comunidad no va a haber barrios. ¿Cómo vamos a decir que nos tenemos que cuidar entre las vecinas si no nos conocemos, ¿no? Entonces, bueno, ahí había como todo un trabajo de decir qué condiciones tienen los barrios para encontrarse. Pues hay bar, hay parque, hay, no sé, hay sitios de encuentro, nos conocemos, ¿no? Entonces, como fuimos como muy a la raíz del problema, que es que hay que recuperar, ¿no?, el espíritu comunitario para que pueda haber cuidados en la comunidad, ¿no? Entonces, bueno, pues el ayuntamiento, la institución pública, tiene que garantizar los servicios públicos, pero también ayudar a que estos espacios comunitarios puedan surgir.
0: Y observáis que los hombres también se van sumando a estos programas, iniciativas, se calan de igual manera, o se avanza también en la igualdad en ese sentido, porque estamos hablando de los cuidados que efectivamente pues siempre han recaído en las mujeres, decías, feminizados, precarizados, racializados. Efectivamente, los hombres también se van incorporando a estas iniciativas.
1: Bueno, muy poco a poco, pero sí que es cierto que desde el ámbito del voluntariado sí hay entidades sociales, asociaciones que están bastante equilibradas en cuanto a género y que también propician este tipo de programas con esa mirada hacia los cuidados, ¿no? Sí

0: que es cierto que cuando hacemos pues los programas, tenemos un programa también continuo de ayuda a personas cuidadoras, de apoyo a personas cuidadoras, tanto de manera individual, con un asesoramiento individual, como en grupos que se reúnen cada 15 días para, bueno, pues poner en común un poco y liberarse un poco de esa carga de los cuidados. Y después también a lo largo del año, en dos momentos, ofrecemos también unos cursos o programas que ayudan también a personas cuidadoras. Hemos visto a lo largo de los años que, de no tener a ningún hombre, pues bueno, poco a poco se han ido incorporando hombres a estos programas, y creo que sí que se va haciendo, hay una permeabilización de esa idea, ¿no?, de que los cuidados no son solo de mujeres, también en el ámbito de los hombres, pero hay mucho recorrido todavía.
1: Estamos en la fase de la permeabilización de la idea.
0: Sí, exacto, exacto.
2: A mí también me gustaría contestar que sí, pero creo que la respuesta es no. Aparte de algunos casos aislados, además, como que un hombre que cuida se visibiliza muchísimo y se valora muchísimo, pero la verdad es que las cifras son abrumadoras. Es que no solo de las personas que cuidan profesionalmente, sino de las personas que comparten estos espacios de reflexión sobre cuidados, las personas que se han ofrecido a ser voluntarias en este programa que os decía, son todo mujeres que han dedicado la vida a cuidar, ¿no? Que a veces nos creaba la contradicción de decir, ¿en serio vamos a volver a dejar los cuidados, ¿no?, en manos de esas personas que han cuidado toda la vida, ¿no? Entonces, bueno, nuestro segundo plan de acción tendrá como prioridad absoluta interpelar a los hombres. Uh-huh.
3: Sí, yo estoy de acuerdo. También esto, pues muy poco. Nosotros hicimos hace un año un programa con Guisondos de nuevas masculinidades y el tema de los cuidados. Y sí que, bueno, pues te das cuenta, ese trabajo con el Consejo de Mayores, a nivel interno del Ayuntamiento, con los técnicos. Y igual no es queriendo, pero es que esto no es cosa de hace poco. Esto se ha quedado interno durante tantos años que ya se lleva ya casi en los genes, y es verdad, y cuesta mucho, incluso sin querer. Pero vamos, tenemos unas desigualdades brutales en los cuidados. Y como decían, pues esto va a ser una carrera de fondo, y poco a poco, pero hay que seguir, porque hasta yo me incluyo. O sea, hasta a veces me doy cuenta yo mismo, es que es verdad, es que lo que decía Itxaso, es ¿quién ha cuidado? No ahora ya a nivel más de eso, bueno, que hemos hablado antes de los hogares, es que toda la vida las mujeres han sostenido la vida, eso es así, y eso va a costar mucho darle vuelta.
1: Ser conscientes de estas cosas es uno de los primeros pasos, pero espero que estemos dando, y lo hemos comprobado, estamos dando pasos más avanzados, afortunadamente, aunque tímidos. Bueno,
0: sí, pues bueno, solo hay que ver también en el ámbito de lo profesional quiénes son las personas que ejercen esos trabajos, ¿no? En el SAT, que lo tenemos ahí en el municipio, bueno, pues de todas las personas que hay trabajando, yo diría que el 100% son mujeres. Entonces, lo que sí que tenemos que trabajar, yo creo que desde el ámbito de lo público y de lo político, es la dignificación de esos trabajos, y el que finalmente, bueno, se reconozca su valor, se proporcionen unas buenas condiciones de trabajo, como decían, también en el ámbito del trabajo doméstico, pero bueno, también en todo el resto de esos ámbitos profesionales que cuidan y que trabajan con personas.
1: Bueno, pues sirva esta charla y la experiencia de estos 13 municipios, Amurrio, Portugalete, Hernani, para avanzar o replantearnos, reflexionar sobre, bueno, una organización social de los cuidados más justa, más responsable, más sostenible, y los trabajos que se realizan también desde el ámbito municipal. Itxaso Lekuona, María José Blanco, Txarra Molinuevo, eskerrik asko.
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1: Las 9:25.
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0: Las 9 y 28 minutos de la mañana nos vamos a Jurianea porque a las 9 y media el Lehendakari Manuel Pradales recibe al presidente de Canarias, Fernando Clavijo, nuevo encuentro en el que abordarán pues, asuntos que vienen trabajando en común como la migración, también otros temas de interés compartido como las medidas para hacer frente a las consecuencias de la guerra en Oriente Medio. En a Jurianea está Izaro Baza. Egunon, Izaro.
1: Egunon, bai.
0: Comienza ya mismo esa reunión y ¿cómo se presenta?
1: Pues en unos minutos, sí, el Lehendakari Manuel Pradales recibirá al presidente canario Fernando Clavijo. Ya está todo dispuesto para ese recibimiento. Es la tercera vez que Pradales recibe a Clavijo, la segunda vez que lo hace aquí, en el Palacio de Ajurianea. El tema principal de esta reunión será la migración. Cabe destacar que ambos dirigentes han compartido posicionamientos en materia migratoria. Previsiblemente volverán a exigir al gobierno central un plan estructural migratorio, plan que también reconozca a Euskadi como frontera norte, una de las banderas del Ejecutivo Vasco. El encuentro también servirá, como decías, para proponer medidas para paliar los efectos de la guerra en Irak. Ya ambos ejecutivos habían exigido conjuntamente al gobierno central medidas en este sentido, o también se firmarán acuerdos colaborativos en innovación o políticas sociales. Como decimos, Pradales recibirá a Clavijo de un momento a otro y posteriormente ambos comparecerán conjuntamente ante los medios sobre las 10:30 de esta mañana. Este mediodía, además, Clavijo se despachará con Aitor Esteban en Sabin Etxea. Será un encuentro, eso sí, entre partidos, entre las delegaciones de PNV y Coalición Canaria.
0: Es que Ricasco Izaro Baza en directo desde Ajurianea, donde comienza ya de un minuto a otro esa reunión entre Pradales y Clavijo. Son las 9:30 de la mañana, de hecho, en estos momentos nos toca mirar a las carreteras.
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0: ¿Cómo están las cosas en carretera? Mikel Baena, egunon.
4: Egunon, Eider. El Departamento de Seguridad nos informa que ya se han solucionado las incidencias ocurridas durante la mañana, así que se circula con normalidad por la red viaria vasca.
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0: Seguimos en los diálogos con Izaskun Bilbao, con Jonathan Martínez, con María Silvestre, y vamos a abrir línea con el Congreso, sesión de control al Gobierno, con un tema destacado, lógicamente, tema principal, la imputación de Zapatero. Pedro Sánchez acaba de intervenir, es la primera vez que ha hablado en público sobre esa imputación. Vamos a ver cómo se ha expresado Mikel Arregui.
1: Pues Pedro Sánchez ha venido esta mañana al Congreso a defender la inocencia de José Luis Rodríguez Zapatero.
2: Toda la colaboración con la justicia, toda, todo el respeto a la presunción de inocencia y todo mi apoyo al presidente Zapatero.
1: El presidente fía, pues, su propio futuro a Zapatero, de quien recuerda que no mintió a los españoles con el peor atentado de la historia y sacó a España de una guerra ilegal como la de Irak. Era la respuesta dada a la pregunta de Alberto Núñez Feijóo, que situaba la corrupción de Zapatero en el núcleo mismo del gobierno de Pedro Sánchez.
3: Solo hay que leer el auto para darse cuenta que sin su consejo de ministros, el señor Zapatero no habría podido delinquir. Ni él, ni Ábalos, ni Santos Cerdán, ni su entorno, nadie. Esa es la clave de todo.
1: Feijóo preguntaba a Sánchez sobre hasta cuándo piensa seguir en el gobierno y el presidente contraatacaba recordando la foto de Feijóo con un capo de la mafia.
2: Señor Feijóo, si quiere usted mirar a la corrupción, mírese al espejo o recuerde las fotos que tiene de su pasado.
1: Pero las críticas al PSOE esta mañana también le llegan desde los grupos de la izquierda. Gabriel Rufián decía estar jodido por la imputación de Zapatero y aseguraba que si las acusaciones son verdad, será todo una mierda.
4: Que Felipe, que Aznar y que Rajoy se lo merecen mucho más. No 88, sino 188. Sí, también. Pero señorías, la izquierda es que somos otra cosa.
1: Rufián también preguntaba a Sánchez dónde está la línea que separa el lobismo del tráfico de influencias. Responde en estos momentos el ministro Bolaños a preguntas de Miguel Tellado del PP.
5: Para acosar a periodistas, a diputados y diputadas progresistas, a personas progresistas en general, particularmente a mujeres, que es lo que les gusta acusar. Espero que el dinero público que gestiona el Partido Popular, en lugar de financiar acosadores y matones ultras, financie políticas y una política limpia, si es posible. Igual es pedirle lo imposible.
0: Pues así están en el Congreso pidiendo una política limpia en estos momentos de mucho, mucho barro. Y Pedro Sánchez, que ha salido en defensa de Zapatero, sigue con esa defensa cerrada, le pedían elecciones anticipadas, insisten que serán en 2027. Hasta aquí un esquema bien conocido. El Partido Popular, que vuelve a aprovechar esta baza para elevar la responsabilidad y tratar de que caiga el gobierno, y Pedro Sánchez, que tira de manual de resistencia y dispuesto a seguir. Izaskun.
6: Es que la situación, lo decíamos antes, complicada. Yo creo que todo el mundo está bastante fastidiado, al menos todos los que creemos en la democracia y en las instituciones y en una forma de hacer política honesta, cercana a la ciudadanía, mirando los problemas de frente, tratando de mejorar, innovar, en fin, ser uno más que cualquier ciudadano, y evidentemente esto no es bueno. Pero yo creo que la oposición efectivamente estará preocupada porque, a ver, desde que se formó este nuevo gobierno, desde el primer día la oposición ha hecho una oposición para decir que no es un gobierno casi legítimo y que había que convocar elecciones. Este momento es muy complicado, pero desde mi punto de vista, la oposición debería estar más preocupada por saber la verdad. Creo. Porque ya acusamos, damos por supuesto que ha cometido el mayor de los delitos y todas las imputaciones son ciertas, y como digo, hay que dar un margen hasta enero, hasta junio, cuando declare Zapatero, a ver qué es lo que ocurre. Y como digo, la situación creo que a partir de hoy se va a volver en el Congreso de los Diputados bastante irrespirable. Porque creo que las acusaciones mutuas van a ser constantes. Los trapos y tú más, ¿no? Como ahora mismo, oiga, ustedes ahora tienen que convocar elecciones porque Zapatero está imputado, y sacamos la foto de Feijóo, pues que todos conocemos, ¿no? El y tú más tampoco va a mejorar ni va a beneficiar, y creo que va a seguir ahondando en ese descrédito. Y pienso que yo creo en las oposiciones responsables en todos los sitios. La oposición está para hacer oposición, pero yo creo que es una oposición, o debería ser, colaborativa. Algo a lo que parece que no estamos acostumbrados, y creo que con esta imputación va a ser mucho más difícil, porque el objetivo, en este caso, del Partido Popular es convocar elecciones, pero vemos a un Vox que está un poquito más silencioso, parece, porque sin hacer casi nada y sabiendo que no le ha ido demasiado bien ni ha cubierto sus expectativas, pues es posible que sea el ganador. Así que cuidado con lo que vaya a pasar en los próximos meses, pero creo que la situación del Congreso va a ser respirable y no sé hasta cuándo va a poder esperar este gobierno en función de lo que pase.
0: Claro, y cómo quedan también los apoyos, los socios de gobierno, porque la defensa de Pedro Sánchez es de esperar, cerrada sobre Zapatero, pero hemos escuchado también Rufián cómo se expresaba, las cautelas de PNV y EH Bildu cuando se conoció la imputación. A partir de ahí, claro, el difícil equilibrio del Congreso se desequilibra, si cabe, aún más. Jonathan.
7: Bueno, Pedro Sánchez no se ha desentendido de Zapatero como hizo con Ábalos y Santos Cerdán, y eso que la presunción de inocencia vale y debería valer para todo el mundo, pero es verdad que el auto del juez Calama contra Zapatero no tiene ni la contundencia ni las evidencias que parecía tener el caso Koldo. Y Sánchez sabe que las acusaciones de corrupción van a condicionar el debate político y lo han hecho ya, que van a ser portada permanente de determinados periódicos que todo el mundo identifica ya claramente con la estrategia del Partido Popular, pero también sabe que en su momento pues fue capaz de salir airoso de las elecciones generales de 2023 y que hasta hace muy poco asomó la cabeza después del caso Koldo, gracias precisamente a su política de confrontación con el trumpismo y con la invasión de Irán en el panorama internacional, ¿no? Es decir, la actualidad política avanza a tal velocidad que es completamente imprevisible y no se puede decir que una imputación como la que hoy conocemos, que nos impacta como en su momento nos han impactado otros casos, pues vaya a tener una grandísima influencia o vaya a ser un elemento definitivo en las próximas elecciones. Todas estas cautelas que tiene el Partido Socialista las debería tener también el Partido Popular, que viene de unas elecciones autonómicas en las que uno de sus estandartes, como Juan Manuel Moreno Bonilla, ha perdido escaños, ha retrocedido, mientras sus socios de Vox crecían levemente y consolidaban su posición. Y esto tiene que ver con que es verdad que la corrupción puede pasar factura y le pasa al Partido Socialista, pero también el Partido Popular está saliendo perjudicado de un clima político en el que el bipartidismo se puede entender como una especie de espacio donde todo vale y donde las acusaciones cruzadas terminan empañando un debate político razonable, que sería lo deseable en una democracia sana.
0: María.
8: Sí, yo estaba pensando que la mesa que tenías antes con estos representantes de los ayuntamientos vascos hablando de los cuidados también es política, porque empezábamos la tertulia, ¿no?, diciendo el shock que supone esta imputación para las instituciones, para la democracia. Lo estaba comentando yo creo también de manera igual más indirecta a Rufián, pero realmente el poner en cuestión al presidente Zapatero, ¿no?, cuando otros expresidentes del gobierno también han estado cuestionados, no imputados, pero sí sospechas, ¿no?, de ciertas actuaciones no lícitas, es un riesgo importante. Y pedir altura política a estas alturas a la oposición, yo creo que es ingenuo. Es decir, yo no espero para nada, sobre todo por parte del Partido Popular, que haya altura política, que haya cautela, que haya presunción de inocencia, porque cualquier elemento que ocurra a nivel político, social, cultural, lo utiliza el Partido Popular desde hace ya un tiempo para hacer antisanchismo y para tratar de derrocar al gobierno actual. Es decir, no han hecho una oposición constructiva ni responsable, llevan mucho tiempo instalados en el no, y hemos visto incluso votaciones en el Congreso de los Diputados en los que simplemente por negar la propuesta porque venía del gobierno, no han votado cosas que han ido en contra de la ciudadanía. Entonces ahora mismo pedirle altura política al Partido Popular es inútil, y estoy con Izaskun, es decir, al final esta cuestión a quien más beneficia es a partidos como Vox, porque sin decir nada, sin hacer nada, sin verbalizar nada, pues recaban todo el apoyo de aquellas personas que se sienten decepcionadas, tristes ahora mismo, ¿no?, ante lo que está ocurriendo. Pero deberíamos estar pidiendo altura política, deberíamos estar pidiendo presunción de inocencia, deberíamos estar abriendo el debate, ¿no? Creo que se ha mencionado en el corte, no sé quién lo traía, sobre los límites entre los lobbies, los grupos de presión y el tráfico de influencias en este país, donde no está tan regulado la actuación de los lobbies, sí lo está en otros países como en Estados Unidos, que está mucho más articulado, ¿no?, e incluido dentro de lo que es la práctica política, pero bueno, también es otro sistema muy diferente. Entonces, tristemente, lo que tenemos es ahora muchísimo, muchísimo ruido y yo creo que ya instalado en el conjunto de la opinión pública, pues bueno, que esa imputación casi parece una acusación en firme.
6: No, en relación con los lobbies, la verdad es que en Euskadi la palabra lobby tiene una connotación negativa, pero yo creo que no debería ser así, porque se llame de una manera o de otra, esta relación de diferentes agentes con la política en ocasiones es necesaria. Mira, me remito al Parlamento Europeo, que en la última legislatura se hizo una regulación precisamente por eso, para evitar que antiguos diputados pudieran utilizar la institución con un interés particular una vez que dejaran de ser diputados. Hay un registro de lobbies, de personas que pueden inscribirse allí declarando cuál es su tipo de actividad, para que cada vez que se relacionen con alguien de la institución, bueno, pues se sepa efectivamente con transparencia a qué van. Y además los diputados también tienen la legislatura anterior era voluntaria, y yo siempre lo he hecho, una declaración de con qué personas te reúnes para ver qué expedientes o qué asuntos quieres tratar, ¿no? Quiero decir con esto que sí hay regulaciones, pero que la palabra lobby en sí también deberíamos verla como una perspectiva no negativa como en Euskadi, sino como algo positivo de relación, de transparencia de diferentes agentes con la política, porque la política también necesita aprender de los agentes para ir construyendo entre todos la normativa y la regulación que pueda beneficiar a todos, ¿no? Pero estoy de acuerdo que quizá hay que darle otro tratamiento para ver de qué estamos hablando cuando hablamos de tráfico de influencias, poner en contacto a alguien con una persona responsable de política es tráfico de influencias. Bueno, es que si vamos al límite podemos llegar incluso al absurdo, ¿no? Pero creo que sí, que deberíamos hacer una regulación que ya existe en otras instituciones.
0: Las 9:46 minutos de la mañana, vamos con otro de los debates del momento. Cambiamos de tercio, porque sobre la imputación de Zapatero, las consecuencias políticas, vamos a tener tiempo de analizar y de ir conociendo seguramente nuevas informaciones. Vamos con esa reflexión que se ha abierto sobre la conveniencia o no de que Bilbao y Donostia sean sedes oficiales del Mundial 2030. Ya sabéis que las instituciones vascas han expresado dudas, por una parte por las implicaciones económicas, las exenciones fiscales que requiere la FIFA, y por otra pues por las sociales y culturales, porque también se implicaría la suspensión o el traslado de fechas de eventos como el Bilbao Beca Life, el Yazaldia, y todo hay que medirlo. De momento, se pide esta reflexión con calma. David Beramendi, egunon.
9: Kaixo, egunon, Eider, buenos días a todos. Pues sí, habrá que esperar. Se dice que dentro de 2-3 meses, para el verano, ya se podrá tener esa foto final de lo que supone ser sede oficial del Mundial 2030. A partir de ahí, pues se trataría de analizar la letra pequeña y de tomar la mejor decisión. Es lo que dice, por lo menos, el alcalde de San Sebastián, Jon Insausti.
10: Que de cara a verano sí tendríamos la foto final, que hay condicionantes legales, económicos, de impacto social. Pero yo quiero analizar toda esa letra pequeña. Lo que no quiero es llevarme sorpresas luego. Lo que no me gustaría es dejar un problema a las islas donostiarras.
9: Decías bien, hablamos por una parte de importantes inversiones, de esas famosas exenciones fiscales requeridas por la FIFA, también del riesgo de tener que suspender o trasladar de fecha eventos que podrían coincidir con el Mundial. Iñigo Ansola es el presidente del Bizkai Buru Batzar, habla en Bizkaia Irratia.
11: Baina ez baldintza ekonomikoak bakarrik. Donostin zein Bilbon mundiala dauen artien beste eskaintza, kirol eskaintza edo beste ospakizunak danak ekidin bidie.
9: Hablamos, por ejemplo, del BBK Live en Bilbao, en el caso de Donostia, de la Donosti Cup o del Jazz al Día. Por eso, desde el Gobierno Vasco, la portavoz María Ubarretxena pide calma.
12: Vuelvo a pedir tranquilidad y sosiego. Hasta enero del 2027 la FIFA no va a tomar ningún tipo de decisión. Por tanto, vamos a dejar que las instituciones implicadas realicen una reflexión que parece pertinente.
9: En Bilbao, el alcalde Juan María Burto guarda silencio, a diferencia del alcalde Donostiarra. La oposición, incluso su socio, el Partido Socialista, pide explicaciones. Sabemos a esta hora que Bilbao y San Sebastián están en contacto continuo, pero se nos dice que cada ciudad va a tomar su propia decisión, que por eso podría no coincidir.
0: Bueno, pues veremos qué ocurre. Jonathan, ¿cómo ves esa reflexión abierta?
7: Pues es como poco sorprendente que se haga una reflexión en 2026 y que no se hiciera en su momento, cuando ambos ayuntamientos apostaron por postularse como sedes del Mundial. El Ayuntamiento de Donostia impulsó la candidatura de la ciudad, dijo que era un hito de enorme importancia con estas palabras y se propuso adaptar las instalaciones al evento. He estado buscando esos textos en los que se postulaba la ciudad y no aparece comas, ni aparecen críticas o aparecen reflexiones. Y el Ayuntamiento de Bilbao hizo lo mismo. En 2021 apoyó dar impulso a la ciudad como sede del Mundial y en su momento el equipo de gobierno dijo que era un compromiso inequívoco y una posición firme. Y esas eran las palabras. Claro, la pregunta es qué ha pasado desde entonces, ¿no? Si nuestros gobiernos municipales lo sabían en su momento o no sabían entonces que todo esto podía ocurrir, ¿o por qué no se ha leído esa letra pequeña durante los últimos 5 años? Porque tiempo ha habido. Es inevitable ver una falta de previsión, pero sí entiendo que hay que hacer una reflexión y la reflexión debería ser un poco más amplia sobre el modelo de macroeventos que se ha ido imponiendo no solamente en Euskal Herria, sino en todo el mundo, ¿no? Como una forma de atractivo turístico o escaparate reputacional de las ciudades, donde se apela a la creación de empleo cuando en realidad hay un reverso negativo que muchas veces se oculta, que es la gentrificación de las ciudades, las molestias a los vecinos y una generación de empleos basada en la precariedad, en la temporalidad, mientras hay unas pocas empresas adjudicatarias que sí salen beneficiadas con los contratos públicos. Yo creo que esa es la reflexión más general que merece hacer nuestras ciudades.
0: ¿Y Zascon?
6: Bueno, yo creo que para ser sede oficial tienes en principio que postularte y con posterioridad conoces efectivamente las condiciones que te va imponiendo para que sea esta sede oficial. A mí me parece absolutamente razonable que los alcaldes y las instituciones hagan una valoración de lo que eso supone. No solamente en términos, como hemos dicho, de renuncia a eventos culturales o el tema de las exenciones fiscales, pero tenemos que hablar también de transporte y ver en este momento, tal y como tenemos nuestras infraestructuras, si vamos a tener la capacidad de absorber todo eso. Desde el punto de vista de la seguridad, porque cualquier partido que no tiene la misma importancia que la sede, vemos qué seguridad tenemos que ir preparando, porque hay algunos aficionados que efectivamente son calificados y están identificados como aficiones de riesgo. Y recientemente pues hemos tenido varios justamente aquí al lado, ¿no? Entonces, a mí me parece razonable, desde el punto de vista de la responsabilidad institucional, que todas las instituciones hagan esta valoración. Pero estoy de acuerdo con la portavoz del Gobierno, con María Ubarretxena, que dice, calma, vamos a ver qué es lo que ocurre, vamos a analizar todos los aspectos y no tengo ninguna duda de que los responsables institucionales en Euskadi, junto con el resto de partidos políticos que forman parte de estas instituciones adoptarán el acuerdo más conveniente y más beneficioso para las capitales de Euskadi y al final para Euskadi también, porque esto va a tener un impacto para todos los entornos. Recordar también, como ya lo hemos visto en algunos sitios, que después de haberse postulado como candidatos, hay 13 capitales en España, como Coruña, Gijón y Málaga, que renunciaron, porque después de pensar que es una idea maravillosa, vieron las condiciones, vieron la ficción que podía tener en qué condiciones estaba para responder a toda esa avalancha y dijeron, no tenemos la capacidad de responder a esto, esto nos va a desbordar y no queremos causar un problema con una idea que en principio pudo ser buena, pero no podemos abordarla. Así que yo estoy de acuerdo, calma, análisis y responsabilidad y seguro que se adoptará la decisión más conveniente para todos los actores. Es verdad que hay agentes que dicen que sí, que vengan, pero claro, no tienen la responsabilidad de tener que responder a todo lo que eso significa, ¿no? Y evidentemente poner a Euskadi, pues igual que con el tour en el mapa, pues con eventos que sean importantes y sobre todo que salgan bien, porque tenemos capacidad de responder a todo, sería ideal, pero creo que corresponde hacer ese análisis sosegado.
8: A mí me parece bien que se abra el debate y que además se comparta, ¿no? Y que sepamos que nuestras instituciones están valorando la idoneidad o no de que Bilbao y Donostia acojan partidos en el Mundial de Fútbol de 2030. Creo que es interesante, ¿no?, que se recoja, pues bueno, que la FIFA impone ciertas excepciones fiscales, que hay que asumir los costes de seguridad que afectaría al gobierno vasco y a los ayuntamientos, que hay que cumplir con unas condiciones relativas al tamaño del campo, espacios para el entrenamiento, cercanía de aeropuertos y helipuertos. Es decir, que hay toda una serie de condicionantes que hay que cumplir previamente, pero luego yo creo que es interesante valorar y no dar por hecho que ser sede de un mundial de fútbol es algo bueno per se, ¿no? Es decir, bueno, pues es la típica lista, ¿no?, que nos haríamos cualquiera de nosotras si tuviéramos que tomar una decisión, cuáles son los elementos a favor, cuáles son los elementos en contra, y entonces tomo una decisión en función de eso. Y yo creo que conocer, que la ciudadanía conozcamos que existen esos condicionantes y que existe esa posibilidad de que hay elementos a favor y en contra, que lo sepamos y que las instituciones tomen una decisión, ¿no?, que sea razonable y que priorice estas cuestiones, porque al final, entre los a favor, creo que está el poder otorgar un servicio a la ciudadanía de Bilbao y Vizcaya, de Donosti y de Guipúzcoa, ¿no?, que sea algo que sea beneficioso también. Ahora mismo, este fin de semana, tenemos, ¿no?, las finales de rugby, que mucha gente valora muy positivamente, porque mucha gente de Bilbao y de Vizcaya o de Euskadi va a poder acudir a esos partidos como aficionados o aficionadas a este deporte. Muchas veces con el fútbol, ¿no?, nos vela la idea de que es el deporte rey y que todo lo que esté relacionado con el fútbol es bueno. Pues quizá hay elementos, ¿no?, que puedan condicionar esa decisión y que se planteen, que se valoren y que tomen una decisión al respecto.
0: Pues en ello están. ¿Sabéis de qué estamos a favor? De que venga Silvio Rodríguez a actuar al Palacio Euskalduna.
6: Ah, muy bien. Muy
0: el
6: a favor.
0: 12 y el 13 de septiembre. Así que nos vamos a despedir con este clásico, ojalá, de Silvio Rodríguez. Y solo me queda desearos que tengáis buena semana. Izaskun, María, Jonathan.
6: Muchas gracias. Igualmente.
7: Un
6: breve saludo.
0: Venga, un saludo.
6: A Javier Azpitarte, que nos escucha siempre y es muy fan del programa.
0: Ay, un oyente que nos escucha todos los días.
6: Un beso grande, Javier.
0: Un abrazo. Se queda en Coloreto Larumba hasta la 1 de la tarde. Vierarte.

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5: En la Vizcaya 629, en el túnel de Archanda, Begoña de Usto, se cortará el tronco de la calzada en ambos sentidos mañana jueves, desde las 10:30 de la noche hasta las 5:30 de la mañana del viernes. Además, en la AP8 en El Orrio, se cortará el carril rápido del ramal de entrada desde la Nacional 636 Gerediaga-El Orrio hacia la AP8 en sentido Cantabria, hoy miércoles, desde las 9 de la mañana hasta las 5 de la tarde. 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
1: Las noticias de las 10, según comenzamos con un apunte en tráfico. Precaución en la AP8 por un accidente entre dos coches a la altura de Amorebieta en sentido Donostia. Es en el ramal de salida, así que mucha precaución si circulan por esa zona. AP8 Amorebieta, accidente en sentido Donostia. Y sesión de control en el Congreso. Pedro Sánchez ha mostrado todo su apoyo a Zapatero tras su imputación. Primera reacción pública del presidente español sobre este tema tras el ataque directo de la oposición que vuelve a pedir su dimisión. Madrid, Mikel Arregui.
2: Caixo Egunon, el PP huele a sangre y da el resto para acorralar al gobierno por la imputación de Zapatero. Alberto Núñez Feijóo sitúa su corrupción en el corazón del Consejo de Ministros y pregunta a Sánchez hasta cuándo va a seguir como presidente.
3: ¿Cómo ejercía esta influencia en su gobierno? ¿Hablaba con usted directamente? ¿Qué hace todavía ahí, manchando un día más la presidencia del gobierno de España?
2: Pero Sánchez insiste en aguantar hasta el final y fía su continuidad al futuro judicial de Zapatero, defensa cerrada de su inocencia y sospecha de que el PP trabaja en sintonía con algunos jueces.
4: 12 de mayo, señor Feijóo, usted en plena campaña electoral anunció lo que era un sumario que estaba bajo secreto. ¿Qué información le pasa a usted? ¿La misma persona que se le pasa al jefe de gabinete de la señora Ayuso, al señor Miguel Ángel Rodríguez, con sus famosos palantes?
2: Sánchez intenta extender la sospecha del lawfer, pero esta mañana sus aliados de izquierda en el Congreso dan credibilidad a la Audiencia Nacional.
5: ¿Su opinión sobre el auto?
6: Que está muy bien escrito.
7: No pinta bien el auto.
8: Soy prudente porque realmente no lo sé. Parece que no está tan claro que haya lawfer.
2: En Moncloa aseguran estar tranquilos ya que, leídos el auto, aseguran que no hay prueba documental ninguna prueba documental que implique directamente a Zapatero ni que constate el tráfico de influencias.
1: Es que recasco Mikel Arregui en directo desde Madrid y sobre la imputación a Zapatero hemos escuchado aquí en Boulevard, en Radio Euskadi, la opinión de José Antonio Martín Pallín, magistrado emérito del Tribunal Constitucional. De su lectura del auto concluye, a la espera de nueva documentación, que los indicios para situar al expresidente como líder de una trama de tráfico de influencias son débiles.
9: No considero que haya nada sólido. Yo no encuentro de momento no encuentro pues ninguna relevancia especial directa y casi como jefe de la organización de José Luis Rodríguez Zapatero. Pero bueno, eso ya se verá qué otros documentos utiliza el juez para hacer estas afirmaciones.
1: Y reunidos ya en Ajuria Enea, el lehendakari y Fernando Clavijo, visita del presidente canario para abordar principalmente la emergencia migratoria y el papel de ambas comunidades en esta materia. ¿Qué se espera, Gasteiz, Izaro, Baza, Egunon?
10: Egunon, vayamos dirigentes llevan reunidos desde las 9:30 en Ajuria Enea, segunda vez que el lehendakari Manuel Pradales recibe aquí al presidente canario Fernando Clavijo. Encuentro que servirá para avanzar y darle continuidad a la colaboración entre ambos gobiernos autonómicos, sobre todo en materia migratoria. De hecho, ese será el tema fundamental de la reunión. Volverán a exigir al gobierno un plan estructural migratorio en el que reconozca también a Euskadi como frontera norte. También se hablará de medidas para paliar los efectos de la guerra en Irán y se cerrarán varios acuerdos de colaboración. Ambos mandatarios comparecerán conjuntamente al término de la reunión sobre las 10:30 de la mañana.
1: Es que Ricasco Izaro y otra reunión, la de China y Rusia, que afirman que el mundo corre el peligro de volver a la ley de la selva. Putin ha visitado China para reforzar acuerdos comerciales. Según el presidente chino, su relación se encuentra en el nivel más alto de la historia y ha señalado la energía y la conectividad como piedra angular de su cooperación bilateral. También pretenden cultivar nuevos motores como la economía digital o la inteligencia artificial. Más noticias dentro de una hora aquí en Radio Euskadi. Pueden seguir informados en todo momento a través de la aplicación Orain. 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

0: Egunon, 16 minutos, ¿qué tal? ¿Cómo están? Pues por aquí muy bien, por este bulevar, este tramo de bulevar, perfectos y perfectas, deseando escuchar esta mañana a Pedro Miguel Echenique, el físico, presidente del Donostia International Physics Center, y además el hombre que ha despedido a un amigo, un compañero recientemente, presidente del jurado del Premio Princesa de Asturias de la Investigación Científica. Le hemos escuchado en ambas ocasiones y hoy además también protagonista de un documental que tiene unos años, sigue proyectándose hace unas horas, sin ir más lejos, en Zarauz. Se titula El secreto de la naturaleza. Un físico con experiencia también en política, la política, ya saben, marcada también por lo que conocimos ayer, el auto del juez José Luis Calama, que imputa, que investiga a José Luis Rodríguez Zapatero al considerarle vértice de una trama de tráfico de influencias. Ahora mismo se sigue celebrando la sesión de control al gobierno en el Congreso. Nos asomaremos esta mañana también por ahí. Tenemos ganas de conversar con Javier Benito, el jefe de urgencias pediátricas en Cruces, y con el presidente de la Sociedad Española de Psiquiatría, Pedro Javier Rodríguez, para que nos expliquen la naturaleza de unos datos que hablan de un aumento de menores que llegan a esas urgencias pediátricas porque tienen ansiedad, porque han intentado suicidarse, porque han vivido momentos de agresividad. También tenemos que escuchar a Luisa Villegas, que iba a hablar sobre la leche de camella. El otro día, no sé si recuerdan, en su espacio, a partir de las 11:30, surgió este producto, esta leche de camella, y hoy vamos a saber exactamente cómo se produce y sobre todo dónde se vende, si también la podemos degustar aquí. Y tenemos ganas de saludar igualmente a Mikel Tellechea. Él es director de la ONG You Change Lives, que se encuentra en Monrovia, la capital de Liberia, donde le ha pillado el brote de ébola, que ha matado ya a 130 personas en Congo, se ha extendido a Uganda, ha provocado la declaración de emergencia sanitaria internacional por esa rápida expansión, pero es que resulta que allí estaba también, en Monrovia, cuando tuvo lugar el anterior gran brote de hace 12 años que dejó en el país, en Liberia, unas fuertes cicatrices físicas y mentales. Así que esta mañana queremos comenzar este programa conversando con él, con Mikel Tellechea. Mikel, ¿qué tal?
1: Egunon, ¿qué tal? ¿Cómo estáis?
0: Muy bien. Este brote de Congo se está produciendo a distancia de Liberia, que es un pequeño país al norte, pero no sé si el fantasma, teniendo en cuenta lo que pasó hace 12 años y de lo que tú fuiste testigo, si se está colando también entre la población y se vive con inquietud lo que está ocurriendo en Congo y en Uganda.
1: Bueno, en definitiva, cada vez que surge un brote en la zona de Congo, que es algo bastante recurrente a lo largo del tiempo, pues quieras que no, vienen los recuerdos. Y bueno, ayer aquí en alguna conversación pues se hablaba de que había algún caso sospechoso, ya ha sido testeado y ha dado negativo, pero quieras que no, pues la gente siempre tiene ahí ese recuerdo, ¿no? Pues los recuerdos negativos de las tragedias están presentes, ¿no? Lo que pasa es que hoy en día yo creo que vivimos en una situación de gran preocupación. Estamos todos de alguna forma sugestionados, pues por hechos recientes, pues por nosotros lo hemos vivido con el tema del antivirus, declaraciones de epidemiólogos que hablan sobre las futuras pandemias y la dificultad que va a tener los estados en contenerlas, y lo que estamos viendo es que hay un brote en Congo, que sí que está creciendo, que está descontrolado, que está en una zona de conflicto, con fronteras naturales base a ríos y lagos que dificultan el control y el rastreo, y sobre todo lo que dificulta el rastreo y el control de la epidemia en este caso es el conflicto bélico, que hace que las personas estén trasladándose continuamente y huyendo en situaciones. El problema viene porque se ha detectado un caso, dos casos creo que son, en Kampala, en Uganda, sí. Y Uganda sí que tiene una mayor comunicación con líneas aéreas con el resto del mundo, ¿no? La zona esa del Congo, como decías, viene a ser recurrente la aparición de brotes de ébola. El último que hubo fue entre el 2018 y 2020, En la misma zona, un poco más al norte, hubo 3.000 casos confirmados, fallecieron 2.200 personas, hubo 1.100 supervivientes, pero solo nos enteramos del brote de ébola porque una de las guerrillas atacó y desmanteló los hospitales de campaña que tenía Médicos Sin Frontera, ¿no? Es decir, lo que pasa es que un poco la situación actual en la que vivimos, pues nos hace estar muy pendiente de todo tipo de situaciones.
0: Sí, sobre todo por lo que comentas, Miquel, ¿no? Que la movilidad es un factor clave, una movilidad obligada, que las provincias de donde procede tienen una frontera también permeable, las ciudades, los aeropuertos, son dos barreras de contención, a veces de expansión. No sé qué margen existe teniendo en cuenta todo lo que nos explicas para combatirlo médicamente.
1: A ver, aquí tenemos el Africa CDC, que es el organismo de control de las infecciones y contagios, que funciona bien. Tenemos la OMS, tenemos los ministerios de salud de cada país. El Ministerio de Salud de Uganda ofrece bastante más garantías que el del Congo, fundamentalmente por la estructura propia del país, que son países fallidos, donde con zonas de conflicto donde la intervención es muy complicada, ¿no? Y solo intervienen organizaciones internacionales, como mencionaba antes, y ahí lo mencionabas tú, el tema de las compañías aéreas. En definitiva, ellas son las que están regulando de alguna forma. Las entidades gubernamentales lo que van a hacer es el rastreo, el control, el aislamiento de los casos sospechosos, ¿no? La trazabilidad de los contactos. Bueno, todo esto que vivimos en su momento con el COVID, pues todo esto es exactamente igual que lo que se hace para atacar o para contener un virus cuya mortalidad puede llegar hasta el 50%, ¿vale? O en ocasiones hasta el 60%, como el caso del último brote que mencionaba en la misma zona en 2018-2020. Entonces, las propias compañías aéreas son las que cierran los espacios aéreos y tratan de evitar que el virus se propague. Es decir, que exista permeabilidad de fronteras, que las personas tengan movilidad. Nosotros estamos ahora, por ejemplo, en Monrovia, estamos a 4.300 kilómetros de donde está el brote, en el Congo. Pongamos que de Cádiz a Donostia hay 1.100 kilómetros. Veamos un poco las distancias y no hay vías ni carreteras ni zonas que puedan comunicar fácilmente esos desplazamientos, ¿no? Con lo cual están bastante, de alguna forma, limitados por los accidentes geográficos.
0: Claro, yo creo que la población también a veces tiene la referencia del COVID, ¿verdad? Del virus o del antivirus, de que este es un mundo que está conectado y de que a veces algo que pasa a miles de kilómetros al final acaba tocándote también, ¿no? Que seguramente ese miedo lo tenemos ya impreso, ¿no? La pandemia nos cambió y ahora vemos las cosas de otra manera. Mencionabas la acción de las compañías aéreas, de los gobiernos. Uno de los problemas recurrentes suele ser la desconfianza de la población hacia las autoridades sanitarias y también, en este caso, los ritos de limpieza, ¿no?, de los cadáveres antes de su entierro. ¿Ese sigue siendo también un problema ahora mismo, Miquel?
1: Sí, a ver, dentro de las tradiciones y las culturas propias de estas poblaciones está en la despedida con las dentro de las tradiciones y las culturas propias de estas poblaciones está en la despedida.

0: bola con esporas se mantiene en el aire y queda suspendido. El ébola es un filovirus, es una especie de pequeño gusano que requiere de contacto a través de fluidos. Fluidos pueden ser sangre, sudor, vómitos, heces, saliva, con lo cual requieres un contacto. En el rito funerario de limpiar el cadáver, cuando no se sabe por cuál es la causa por la que ha muerto, se produce ese tipo de contagios, ¿no? El tocar. Durante la crisis del ébola en África Occidental, que afectó a Liberia, Sierra Leona y Guinea-Conakry, las autoridades sanitarias decidieron incinerar los cadáveres para evitar. Bueno, la incineración culturalmente está mal vista y aquellas personas que tuvieron que realizar esa tarea de incinerar los cadáveres fueron repudiados por sus propias familias, ¿no? Para que veamos un poco
1: El alcance de
0: hasta
1: una
0: dónde llegan
1: medida,
0: las consecuencias, ¿no? Lo que a nosotros nos puede parecer más, porque hoy en día es una opción, o enterrar o incinerar, ¿no? Y esparcir las cenizas. En estos casos, culturalmente no se entiende el tema de la incineración.
1: O sea, que la cultura hay que
0: Entonces,
1: tenerla también presente cuando se gestiona una emergencia de este tipo, o tienen que prevalecer siempre los criterios médicos, Miquel.
0: a ver, en este caso debe prevalecer el criterio médico, ¿vale? Cuando se producen los ataques en los campamentos de Médicos Sin Fronteras en el 19, en febrero del 19, ahí en Kivu, en Ituri, pues al final lo que se les está acusando, que ellos estaban muy bien, hasta que han llegado ellos, que son los que han traído el ébola, ¿no? Es decir, culturalmente ese rechazo o esa desconfianza que nosotros podemos tener hacia las autoridades sanitarias sobre si nos cuentan o no nos cuentan todo, la población local también la tiene hacia aquellas personas que aparecen allí para tratar de controlar una epidemia, ¿no? Dice, oye, aquí nosotros estábamos muy bien hasta que habéis aparecido vosotros, ¿no? Es decir, pues el desconocimiento les hace pensar que las muertes son naturales. Entonces, deben prevalecer criterios
1: Médicos y
0: de
1: sanitarios siempre,
0: aislamiento,
1: sí.
0: sí, pero fundamentalmente de trazabilidad y control de los casos para evitar su propagación, que es lo fundamental, ¿vale?
1: Este brote lejos, pero en África, a ti te pilla de nuevo en Liberia, ¿no? Donde estabas hace 12 años, que es cuando tuvo lugar ese gran brote que decíamos había marcado también a la sociedad de este país, de Liberia, que es donde te encuentras. Pero tu presencia allí nada tiene que ver con el ébola, sino con la inauguración de un centro de salud mental en Monrovia, ¿no? Hemos mencionado esa ONG, You Change Lives. ¿A qué se dedica? ¿Qué hacéis en el país, Miquel?
0: Pues colaboramos con un centro de hermanas hospitalarias, el Benedict Mary Health Center, que hace pues ya 12 años comenzamos con un proyecto de salud mental que atendemos a mujeres con problemas de enfermedad mental y ahora ampliamos la capacidad con un segundo centro para otras 24 mujeres y lo que tenemos son programas de rehabilitación. Tenemos un programa también de deshabituación al consumo de sustancias tóxicas y tenemos un programa de empoderamiento donde tratamos de ofrecerles una segunda oportunidad, ayudándoles a montar un pequeño negocio y estabilizarse, siendo capaces de reintegrarse comunitariamente. Entendemos que para manejar mejor la cronicidad de una enfermedad mental hay que darles herramientas para que vuelvan a una rehabilitación integral y el trabajo es una forma de ello.
1: Pues eso es lo que ha llevado a Miquel Tellaeche hasta Liberia, el que, como han escuchado, conoce bien cuál es la experiencia en torno al ébola, unas experiencias pasadas que pueden servir también para el presente. Esta mañana hemos querido saludarle, nos atiende desde Monrovia. Miquel Tellaeche, que vaya bien el motivo que te ha llevado allí, que se consigan esos objetivos y un buen regreso a casa.
0: Vale, muchas gracias.
1: Un
0: Venga.
1: abrazo, Egunon.
0: Vale, agur.
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0: 10 y 23 minutos, movimientos de población forzados en Congo que, motivados, ¿por qué? Por la violencia, como nos explicaba Miquel, que dificultan el rastreo del virus del ébola, en este caso en Congo. Los movimientos de población, la migración, son habituales en otras partes del mundo y ese es el motivo de la exposición inmersiva de realidad virtual Carne y Arena, creada por el director de cine Alejandro González Iñárritu, que sigue en Bilbao, sigue aquí en EITV hasta el 20 de junio. Recordamos que está ubicada en el plató 5 de esta sede en Bilbao, en Capuchinos de Basurto número 2, que el programa no se limita solo a la exposición, que incluye debates, actividades de sensibilización. Alicia San Juan, ¿qué tal? Buenos días.
1: Hola Loreta, Egunon. Mira, esta experiencia inmersiva se está completando, como dices, con otras cosas, con un ciclo de actividades diseñadas para fomentar el diálogo sobre la convivencia, sobre el antirracismo, las migraciones. Se hace a través de foros y de talleres. La Red Vasca Antirrumores ha impulsado estas dinámicas de prevención a las que, bueno, vamos a ponerle nombre y ejemplos. La socióloga Emilia Larrondo, por ejemplo, es una persona que también está implicada en esta exposición de alguna manera. Está al frente de un taller de reflexión al que la gente puede ir después de pasar por Carne y Arena. Hay que decir que esta experiencia es corta, pero es intensa y a veces bastante dura, que la instalación nos sumerge en un viaje peligroso de los migrantes y refugiados mexicanos y centroamericanos al cruzar la frontera de Estados Unidos a través del desierto, y que hay momentos en los que se genera mucha tensión y violencia.
0: Emilia Larrondo, ¿qué tal? Egunon, ¿cómo estás?
2: Encantada de poder compartir este espacio.
0: Sí, porque lo que vamos a hacer esta mañana es hablar de este taller, pero hacer una especie de taller aquí también con los compañeros. Está Juan Terol también aquí en la mesa. ¿Qué tal, Juan?
3: Hola, Loreto, Egunon.
0: Que hemos visto esa exposición, bueno, visto, que la hemos vivido, que hemos estado dentro, ¿verdad? ¿Qué te dicen los espectadores? Porque es una experiencia, como decía Alicia, para empezar es dura, poco habitual, porque no estamos acostumbrados a vivir este tema de la migración así, de esa manera, ¿no?
2: Claro, bueno, creo que nadie está acostumbrada, ¿no? Pues es una medida última en la vida de muchas personas, que de morir en tu territorio, pues te arriesgas, ¿no? A cruzar la frontera, porque las personas que se atreven a hacer esto lo saben, saben que su vida peligra. Pero llega un momento, como dijese Chavela Vargas, ¿no?, que la vida no vale nada. Y dices, pues me voy. De morirme aquí a morirme intentándolo, pues me voy.
1: Uh-huh. Bueno, entonces tú estás ahí en este taller que tiene algo de terapéutico, ¿no? La gente que después de ver la exposición, como nos ha pasado a nosotros, luego te contaremos cómo lo hemos vivido, va a tu taller. ¿Y qué es lo que, o sea, qué es lo que más escuchas? ¿Qué es lo primero que recoges? ¿Qué es lo que más te cuenta la gente?
2: Vale, pues lo primero que hay que decir es que Ausnargune, de la emoción a la acción, es una segunda fuente de trabajo dentro de Carne y Arena, que es, digamos, la exposición, como ustedes han mencionado, sí, pero también una serie de conversatorios, etcétera, ¿no? Y bueno, está pues financiado por la Diputación Foral de Vizcaya, la BBK, esta misma casa, uh-huh, EITV. Y bueno, pues es una experiencia fuerte. Y justamente por eso, Ausnargune, este espacio es muy importante, porque nos permite abrazar las emociones que surgen de este shock de estar en la frontera, pero también tener un espacio de reflexión colectiva. Uh-huh. Justamente para desmenuzar aquellas sensaciones, ¿no? Pues ya me comentarán ustedes, pero hay una sensación de dolor muchas veces, de sorpresa, de indignación, incluso a veces de culpa también, ¿no? Porque sabemos que el lugar que ocupamos en este pedacito de territorio, pues es privilegiado, ¿no?, respecto a lo que ocurre alrededor del mundo.
0: ¿Quieres que hagamos aquí el taller ya? O sea, ¿qué es lo primero que les dices a las personas? Aquí estamos tres, vamos a escuchar también a otros compañeros, a las personas que acuden al taller. ¿Cuál es la primera pregunta o lo primero que les planteas?
2: Vale, lo primero es que podamos hacer una ronda para escucharles qué es lo que les ha provocado la estancia por un par de minutos en la frontera.
1: Entonces, vale, pues empezamos con la ronda. Juan, te abres el, rompes el hielo.
3: Venga, vamos a romper el hielo. Para mí esta experiencia es una mezcla perfecta que combina lo físico y lo virtual, pues con un gran objetivo, que es conmovernos y hacer que nos pongamos en la piel de esa persona que se va a jugar la vida cruzando una frontera. Sin destripar mucho, pero vamos a contar algo. Es necesario decir, por ejemplo, que te vas a encontrar con unos zapatos, unas zapatillas polvorientas de alguien que lo intentó. ¿Qué pasó? Ahí lo dejamos. Además, a escasos metros vamos a vivir una experiencia que a mí personalmente consiguió sacarme de mi mundo, de mis esquemas, y me hizo sentir vulnerable. Hizo sentir lo que quizás viven quienes escapan y atraviesan fronteras. Y es esa sensación de que lo que a ti te pase, incluso si te aniquilan, si acaban con tu vida, no le importa a casi nadie, aparte de a tu familia. Por eso, para mí el acierto es darnos en los morros con lo que sabemos que ocurre, pero contado de una manera que nos hace sentir, en mi caso, muy pequeño. Y nunca antes una experiencia así pues me había golpeado tanto que luego sales y dices, vale, ahora sigo con mi vida, me he concienciado, pero bueno, esto lo dejo en un lugar de mi cabeza y tiro para adelante. Y qué bien ha estado. ¿Y qué hago yo con esto ahora?
2: Adelante, bueno, sí. Vale, pues justamente, o sea, lo que has dicho es una pregunta muy válida, ¿no? ¿Y yo qué hago con esto? Es lo que queremos construir en este taller, ¿no? La verdad es que aquí no daría el tiempo para reproducir el taller como tal. Yo les invito a que se puedan inscribir los jueves y podamos tener la experiencia entera, que pasa también por recuperar lo emocional, que es muy importante como un impulsor de la acción. O sea, yo no quiero estancarnos en, bueno, me siento la culpa y ya estamos ahí. Hay un concepto muy interesante que se llama responsabilidad compartida, que justamente desterra ese sentimiento de culpa que no nos lleva a ningún lado y proyecta hacia adelante, hacia la transformación. Es decir, ¿qué podemos hacer con esta injusticia estructural que acarrea miles y miles de personas que están huyendo de sus territorios a otros nuevos? Porque la primera frontera es esta que han vivido, pero hay otras cuando llegas al territorio.
1: Vale, bueno, pues voy yo. Fíjate, yo lo primero que pensé cuando me metí en la experiencia inmersiva, porque hay una cosa previa de temperaturas, entras en una sala heladora, y ahí ya pues empiezas a sentir lo físico que Juan ha destacado. Pero yo yo nunca había vivido una experiencia inmersiva audiovisual, era la primera vez. Entonces me sentí un poco como en la película, como me imagino que se sintieron con los Lumière cuando se estrenó la primera película de la salida de los obreros de una fábrica, que los espectadores pensaban que el tren se
0: les venía encima.
1: Tuve ese impacto de la tecnología. Pero ya cuando entendí de qué iba todo y me habitué, porque no te da mucho tiempo, o sea, en muy poco tiempo ocurren muchas cosas. Pues me sentí muy inútil, fíjate. Sentí mucha tristeza, una tristeza enorme, pero me sentí como... Y ya llevaba el frío encima, entonces era frío, una sensación de no poder hacer nada ante una situación súper extrema, porque claro, todo es virtual, y la culpa, vamos, la tuve en primer plano, y sobre todo, claro, entras en una empatía. Yo, que soy una persona bastante empática, y se me dispararon los niveles de empatía, y ya es que, claro, me quería quedar allí a ayudarles a levantarse, en fin. No lo pasé nada bien, la verdad es que salí muy tocada. Claro. Y claro, pues eso es lo que yo viví a nivel emocional.
2: Creo que esta experiencia es muy poderosa, porque no es una reflexión desde la mera razón de, bueno, qué pasa en la frontera, estadística, etcétera, ¿no? O qué es lo que sucede de violencia, sino que estás ahí, estás poniendo el cuerpo. Y eso en términos de tocarte, o sea, desde lo emocional, es muy poderoso. Y esa es la intención, ¿no? Como poder estar en ese lugar, pero a través del taller justamente se da un espacio de reflexión para quitarnos esa sensación de no poder hacer nada. Porque hay toda una ideología que se llama la cancelación del futuro, que es esta frase que hemos escuchado, ¿no? Que es más fácil imaginarnos el fin del planeta, de la humanidad, que del capitalismo. O sea, es decir, esos horizontes de transformación nos los han cancelado. Y eso es muy fuerte, porque yo les digo a cada una de ustedes, ¿no? Después de la universidad o del estudio que hayan hecho, si ustedes no se creen lo que se han formado para ir a concursar al mercado de trabajo, si tú no te la crees, no haces nada. O sea, lo primero, claro, es creértela. Entonces, si no tenemos la posibilidad de creer que podemos articular otro futuro, pues ya desde ahí no hay, claro, capacidad de acción. Doblamos las manitas y entonces nos quedamos en esta sensación de soy pequeño, de hijo, no puedo hacer nada.
1: De que no hay nada que hacer. Es una sensación de derrota, un poco, claro, de que los malos ganan.
2: Claro. Exactamente. Y no sé si quieres compartir.
0: Sí, bueno, yo coincido también con parte de lo que dicen mis compañeros y mi compañera. Yo no sentí culpa, fíjate. Yo me sentí también responsable y pensé que sí hay cosas que evidentemente se pueden hacer y que igual estamos haciendo y que tienen que ver con todo. Con las opciones políticas que tienes enfrente de gestión de este fenómeno que para algunos es un problema. Tiene que ver con si colaboras con grupos que están ayudando también a estas personas que las estás viendo en esa frontera de Estados Unidos, pero es que las personas se están moviendo en el mundo y también se están moviendo aquí. También aquí tenemos fronteras, no hay que irse tan lejos. También en el pasado nosotros fuimos esos que se movían y eso tiene que dar una empatía, ¿no? De alguna manera como sociedad. O sea que creo que sí se pueden hacer cosas, esa empatía, y creo que sí te tienes que poder sentir responsable, no culpable. La culpa te deja quieta, como tú dices, ¿no? ¿Qué sentido tiene el flagelarte, no? Pero todo lo demás, lo de la temperatura, lo de los zapatos, a mí los zapatos también me impresionaron mucho, ¿no? ¿Quién se los puso esa mañana para salir? ¿Por qué terminaron ahí? ¿Dónde están esas personas? ¿Qué hicieron para poder llegar a esa frontera? ¿Qué pagaron? Y luego, ¿cómo les ha ido, no? Porque esa historia, como tú dices, tiene otra parte, que es dónde están esas personas ahora, ¿no?
2: Tal cual. Y esto que has dicho es muy interesante. Hay muchas fronteras. Y justamente este espacio es también para pensar en las fronteras que tenemos en este territorio. Que tú saltas una frontera física para llegar a un nuevo espacio, pero a partir de ahí una serie de fronteras que podríamos llamar que es el racismo institucional, ¿no? Que es decir, o sea, tú llegas a un territorio, pero no tienes posibilidad de acceder a un derecho humano como es la salud, la vivienda, la educación, por una serie de trabas, ¿no? Y justamente eso es lo que intentamos en este espacio poder evidenciar para decir, bueno, y nosotras, como personas con ciertos privilegios, ¿qué podemos hacer al respecto? Como has dicho, hay mucho que hacer. Ahora mismo hay una campaña por la regularización, que fue una gran lucha poderla llevar a los espacios institucionales y que se aprobara. Y ahora sigue habiendo, o sea, no está resuelto, quiero decir, sigue habiendo muchas trabas para poder ejecutar esa regularización. Desde, por ejemplo, el empadronamiento, que ustedes saben que es una llave al resto de los derechos, que muchas personas, si a nivel nacional no pueden ni acceder a la vivienda, imagínense ustedes las personas migradas o racializadas, y esto es justamente para que podamos decir, bueno, en este cacho de responsabilidad que tengo, ¿qué puedo hacer desde mi lugar que ni siquiera te pone en riesgo? Porque, por ejemplo, empadronar a alguien no te pone ningún riesgo, y sí le cambia la vida a esa otra persona, ¿no? Uh-huh. Otra situación que sucede es que muchas personas no tienen para pagar las tasas de los papeles que tienen que pedir en su lugar de origen, que son 4 o 5 papeles, que además algunos tienen caducidad. O sea, es decir, el tiempo que se tardan en gestionar, el tiempo que tardan en llegar. Muchas veces cuando ya estás a punto de meterlo, ya uno se te caducó. Bueno, es complejo el tema, ¿no? Y pues es justo la invitación a partir de esa reflexión de, bueno, ¿yo qué puedo hacer para aliviar esta situación que es una injusticia estructural? Pero que desde la responsabilidad compartida puedo hacer mi parte, ¿no? Otra cosa que puede ser mínima, pero es muy poderosa, es saludar. Yo le decía esto en un instituto. O sea, si tú saludas a tu vecino, que es una persona que no se siente recibida en este territorio, porque hay muchas, tan solo mirarle y decirle, egunón, buenos días, es reconocerle la humanidad de esa persona. Y eso a lo mejor para ti es algo que te da igual, pero porque tú ya tienes un arraigo. Pero esa persona que todo el tiempo se siente rechazada, uf, es un nivel de consuelo brutal. Uh-huh. Y es mínimo. Uh-huh. No te cuesta nada.
3: Pero muchas veces no lo hacemos ni con el que tiene nuestro mismo color de piel y vive a 2 metros y de repente un día dices, pero si no nos saludamos. Y digo, me lo digo a mí mismo, ¿eh?
0: Bueno, tenemos más opiniones también, ¿verdad?
1: Venga,
0: Alicia, vamos a escuchar...
1: Vamos a escuchar la opinión de otro compañero. Venga. Que no está en el equipo, pero es muy compañero, que es Miquel Ibáñez.
4: Para empezar esta valoración sobre lo que es la experiencia de Carne y Arena, sí que pienso en las palabras del director, de Iñárritu, en el que decía que se le da la cámara al espectador, al que vive la experiencia en primera persona. Y eso es una de las cosas que me gustó mucho de la experiencia, el poder mirar arriba, abajo, a un lado, a otro, el poder moverte por la escena y estar cerca en un momento dado del policía o estar en un momento dado delante del que está intentando escapar. Pero lo que sí que destacaría es el sentir, lo que se vive dentro de la experiencia, porque el no saber da más miedo que el saber lo que pasa, y seguramente eso es lo que viven los que tienen que cruzar la frontera, el no saber lo que les espera. Sí que tal vez no me gustó, por destacar algo malo, el que sea realidad virtual, es decir, que sean personajes hechos por ordenador, porque yo creía, yo me había imaginado previamente que iba a ser con actores, que iba a ser imagen real. Eso es igual un poco que es lo que me saca de la escena, pero bueno, en el momento que entras en el código de cómo va a ser, te puedes llegar a olvidar de ello. Sí que podría destacar los diferentes estados de ánimo por los que pasas, porque en algunos momentos es tranquilidad, en otros momentos puede ser angustia, en otros momentos puede ser asco. Sé que puedes vivir la impotencia al ser además espectador ajeno, el no saber qué hacer, el no poder interactuar, el no poder hacer nada. Es lo que más fuerte y lo más intenso puedes vivir la experiencia. Entonces sí que se sienten cosas.
1: Y tanto, ¿eh?
5: Ya te digo.
1: Sí que se sienten cosas. Ha mencionado lo del el asco, ¿no? Que es, no sé, me ha sorprendido. Me ha
3: yo estaba buscando, como, ¿sí? Yo sentí asco no como tal. Bueno, sientes rabia, ¿no? Rabia. Mucha rabia. Uh-huh. Rabia, pero a mí de verdad que se me pasó luego y dije, ¿qué hago con esto? Bueno, me he quedado un poco en ese bucle, ¿no? Pero es el reto de que no se queden, qué experiencia tan maravillosa, tan interesante.
5: Y tan fuerte.
3: Tan fuerte, no, muy fuerte. El que no haya ido, que por favor que vaya.
5: Sí, y justamente pues es la invitación a este espacio de Aznarbune, ¿no? Que bueno, ahora hemos comentado algunas cosas, pero yo sí que les invito al taller porque es una experiencia donde podemos reconocer esas emociones que en esta sociedad poco hay sobre esto.
1: Hablamos poco, ¿no? Sobre lo que sentimos, sobre lo que nos emociona o no. Totalmente. Emilia, tú eres mexicana, eres socióloga, sí. Tú has visto la exposición. ¿Y tú qué? Cuéntanos.
5: Uf, pues a mí me quemó la piel porque yo, además de ser mexicana, yo soy migrante en este país. Y evidentemente que reconozco, bueno, no es evidente, ¿no? Ha sido un trabajo también, pues el privilegio con el que yo llegué a este territorio, que fue pues en un avión, con un visado de estudiante. Pero sí me duele que hay un éxodo de mexicanos brutal en Estados Unidos que tiene que ver con la cuestión de la pobreza, que tiene que ver con la cuestión de la violencia. Y aquí quiero poner un ejemplo, ¿no? México, además de productor, pues es un país muy importante de tránsito de drogas. Y ha costado mucha sangre en mi país. Muchas vidas muy tempranas, masacradas, desintegración familiar, gente que ha quedado también atrapada en las drogas, aunque no somos principalmente consumidores. Y yo me pregunto, ¿quién mueve esa economía? ¿Cuál es la demanda de ese producto? Pues el norte global.
0: Uh-huh, claro. Uh-huh.
5: Y quienes se quedan con la sangre, ¿no? Que representa eso. Entonces, esto lo digo para que podamos proyectar qué lugar ocupamos en este sistema que está pues muy intrincado, pero que finalmente pues el norte global vive una situación de privilegio, ¿no? Muy fuerte, que hemos naturalizado, porque claro, al vivir aquí, pues piensas que todo el mundo puede vivir así, pero no, o sea, si uno quiere pretender que el mundo pueda vivir como se vive aquí, necesitamos 8 planetas Tierra. O sea, tú dime de dónde lo sacamos.
0: Claro.
5: O sea, es que es imposible.
0: Esa sería otra experiencia inmersiva, ¿eh? La de esta de la que estamos hablando de la migración, y la otra tendría que ver también con eso, ¿no? Con el vivir y lo que el planeta nos puede seguir dando para que continuemos viviendo de esa manera. La audiencia está opinando también, está participando en este taller, pero genial. Tienen más preguntas porque quieren saber cómo se puede participar en el taller de emociones, si hay posibilidad. Has hablado de los jueves, ¿verdad?
5: Sí, vale, pues es muy sencillo. Es a las 6 de la tarde, dura hora y media. Es un espacio cuidado, pues desde el amor, porque sabemos que ha sido una experiencia fuerte, pero que queremos construir. Y hay un código QR donde puedes inscribirte. Justo saliendo de la exposición hay unos rollers donde viene esa información. Es gratuito y en verdad que a mí me parece un gesto muy responsable poder solventar este espacio, porque como ustedes han mencionado, no es una experiencia sencilla. Y yo les digo, es estar, ¿qué? 5 minutos en la frontera.
0: Eso es.
5: O sea, hay gente que tarda meses en ese trayecto migratorio, que México es el doble de territorio que la península ibérica. Entonces uh-huh. Hay mucha gente que tarda a veces hasta años uh-huh. en llegar ahí, ¿no? Y esto es una pequeña experiencia.
0: Claro, para participar en el taller antes hay que ver la exposición. Lo que les contamos es que estará abierta hasta el 20 de junio en el plató 5 de la sede de ITV en Bilbao, que las entradas se pueden comprar
1: en internet,
0: en la web de ITV.
1: También.
0: Eso sí, sí. Es. Nos preguntan si pueden ir los niños, que esa es una pregunta que yo también me he planteado.
1: Los menores de 13 años no pueden ir.
0: Vale, pues ya está entonces respondida.
1: Y tampoco se recomienda esta exposición a personas que tengan patologías cardíacas o bueno, claustrofobia, por ejemplo.
2: Uh-huh. Y se recomienda muchísimo para todas aquellas personas que tengan muchos prejuicios.
0: Que al final somos todos, ¿no? Todos,
2: principalmente tenemos, indicada. Tengo.
0: Emilia Larrondo es socióloga, es la persona que está al frente de este taller de reflexión sobre carne y arena. Hoy se ha venido a los estudios y ha hecho este taller también aquí con nosotros y nosotras y para ustedes. Emilia, un placer.
2: Bueno, pues es que recasco por la invitación y las invito a que acudan al taller, ¿eh? Que esto fue una pinceladita nomás.
1: Lo tenemos pendiente. Eso. Agur.
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0: Miramos también al tráfico. Ainara Ruiz, ¿qué tal? Egunon.
19: Egunon, sí, solo un apunte en tráfico. Precaución en la AP8 por un accidente entre dos coches a la altura de Amorebieta en sentido Donostia. No genera retenciones de momento, pero es en el ramal de salida, así que precaución en la AP8 Amorebieta, accidente en sentido Donostia.
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0: Empresa Vasca con Andrés Goñi. ¿Qué tal, Andrés?
26: Egunon, Loreto, buenos días.
0: Esta mañana, además, con uno de esos ejemplos que explican la importancia de la salud kilómetro cero, esa en la que no tienes que depender de agentes externos. ¿De
26: esa
0: qué manera?
26: Misma,
0: ¿de
26: esa
0: qué
26: misma. Manera? Pues esa misma nos lleva a ese ejemplo de hoy, que nos lleva hasta Hernani, donde se encuentra la sede de Bexen Medical, que es una pyme. Loreto, que es líder en producto sanitario con más de 45 años de experiencia en el sector de la salud y que pertenece a la Corporación Mondragón. Su actividad se centra fundamentalmente en dos áreas. Una, material sanitario de un solo uso, por ejemplo, mascarillas, agujas o jeringas de seguridad, y también conservación de muestras biológicas, como quedó de manifiesto pues en el año 2020, cuando la pandemia paralizó el mundo y la compañía, esta compañía se convirtió en el gran almacén estatal de las vacunas del COVID, gracias a las instalaciones con ultracongeladores capaces que tenían de conservar la vacuna en condiciones extremas de frío. Y la segunda área es la fabricación de productos para la industria biofarmacéutica. Con todo, Loreto, con todo, este grupo vasco, sanitario vasco, vende a día de hoy a más de 100 países de los 5 continentes.
0: Manuel Sánchez Lagarejo, CEO de Bexen Medical. ¿Qué tal, Egunon?
27: Egunon, muy buenos días.
0: Muy buenos días. Hemos hablado hace unos minutos sobre el ébola, que ya sabemos que no es un virus respiratorio. Hay preocupación. La semana pasada fue el antivirus. Entonces volvió también esa imagen de las mascarillas. No sé si toda esta situación sanitaria se nota también en una empresa como Bexen.
27: Pues, hombre, por supuesto que la pandemia ha dejado huella. A día de hoy, pues cada vez que llegan situaciones como la del antivirus que hemos visto las semanas pasadas, nos retrotaremos a aquella época tan dura, en la que, bueno, pues nos hicimos expertos en protección, en prevención y en el uso de los EPIs. Y bueno, también lo que se demuestra es que en salud, pues no hay riesgo cero, al final. Tenemos que estar preparados y la prevención yo creo que ya no la vemos como un protocolo, sino como una responsabilidad compartida entre todos.
26: Y esa capacidad de reacción tan importante, quizá en el año 2020 nos pilló a todos un poco con el pie cambiado, pero esa capacidad de reacción ahora, ante una crisis inesperada, como decía Loreto, del contexto del crucero, ¿eso también ha cambiado o se ha estandarizado o se ha regularizado de una forma ya mucho más sistemática?
27: Sin duda, en estos momentos somos mucho más conscientes de los riesgos que tiene pues la transmisión de cualquier tipo de virus. Si no hubiésemos pasado por lo que pasamos en la pandemia, seguro que la emergencia sanitaria del antivirus se hubiese abordado de otra manera mucho más laxa. Entonces yo creo que la sociedad es mucho más sensible, pero a su vez también mucho más prudente. Yo creo que todo lo relacionado con la prevención pues ha evolucionado muchísimo desde entonces. Probablemente la parte más relacionada con la protección, ¿no? Pues sí que nos hemos ido olvidando de algunas de las promesas que nos hicimos, pero los protocolos a día de hoy son mucho más robustos que los que teníamos en el 2020.
26: Bexen Medical lleva más de 45 años, decíamos al comienzo, creciendo desde Euskadi hasta estar presente en más de 100 países. Cuando uno mira hacia atrás, ¿qué cree usted que ha sido realmente lo decisivo para llegar hasta aquí?
27: Bueno, sin duda, pues se puede hablar de visión empresarial, de capacidad de adaptación, pero las personas son la clave, ¿no? Las personas organizadas a través de un proyecto común. Desde los fundadores, pues el grupito pequeño y valiente de personas que arrancaron Bexen, como comentabas tú, hace más de 45 años, con esa visión, además de crear riqueza en el entorno, pues a través de los valores cooperativos, hasta pues los actuales miembros de la empresa, que son tremendamente generosos en su trabajo y en la forma de abordar cada proyecto que empezamos.
26: ¿Y cuántas personas trabajan a día de hoy en Bexen?
27: Pues en estos momentos contamos en Bexen, en la zona de Euskadi, con tres plantas fabriles dedicadas a material sanitario, también a producto biotecnológico, y trabajamos por 150 familias.
26: Y en un sector tan sensible como es este, como es el sanitario, donde detrás de cada producto, como el que ustedes diseñan y fabrican, detrás de cada uno de ellos hay vidas y hay personas, ¿cómo se consigue mantener un poco el equilibrio entre ese crecimiento empresarial necesario, esa innovación más necesaria aún, y sobre todo ese compromiso humano?
27: Bueno, sin duda, la parte del compromiso humano es lo más importante. Como bien mencionabas, detrás de cada uno de nuestros productos hay un paciente y hay una vida. Muchos de nuestros productos van además pues a personas pues que están muy malitas, y tenemos que hacer todo lo posible para que el producto sea seguro, y luego, dentro de esa seguridad, pues intentar evolucionarlo para que cada vez tenga unas prestaciones mejores para el paciente.
26: Y después de tantos años de evolución y crecimiento, esta es una cuestión quizá más personal que empresarial, pero ¿a usted qué le sigue ilusionando personalmente de este proyecto que es Bexen? Y sobre todo, ¿qué le gustaría que esta compañía, que esta cooperativa, pues representara dentro de 10 o 15 años, no solo como empresa, sino también como legado?
27: Bueno, lo que más me ilusiona es lo mismo que me ilusionó al entrar, ¿no? Que era su propósito. Al final somos una empresa sanitaria. Y nuestro fin último es dotar a la sociedad de los medios para prevenir, cuidar, tratar y recuperar a las personas. Y es un trabajo que tiene un sentido que es un sentido tangible. Mejoramos la calidad de vida de nuestro entorno, no solo con la creación de riqueza, pues a través de esos valores cooperativos, que por supuesto son muy importantes, sino también a través del producto que hacemos y que ponemos en el mercado. Dentro de 10 años, pues me gustaría, por supuesto, que la empresa siguiese pues avanzando en biotecnología como estamos ahora, pero sobre todo que siguiese siendo un Bexen tan humano como es el Bexen de hoy.
26: ¿Tan humano a pesar o con la inteligencia artificial?
27: Pues con la inteligencia artificial. De eso no podemos escapar. Es algo que es una herramienta y que creo que tiene también muchas virtudes, y que encaja muy bien también pues con los valores que defendemos en la Corporación Mondragón, sobre todo en esa capacidad de traer el conocimiento y la formación pues a cuantas más personas sea posible.
0: ¿Se usa ya la IA en Bexen?
27: Que si me gusta, si lo usamos.
0: No, que si se usa ya la inteligencia artificial en Bexen, sí, me imagino que sí, ¿verdad?
27: Sin duda, utilizamos la inteligencia artificial pues tanto para anticiparnos a la demanda de nuestros hospitales, como luego también en la generación de documentación técnica que nos ayude pues también a evolucionar esos productos.
26: Una de las cuestiones que nos llama la atención, que es, decíamos al comienzo, que es desde Euskadi hasta el mundo, están ustedes presentes en o venden a 100 países de los 5 continentes. ¿Esto tiene pinta de que va a seguir creciendo o estamos tocando ya un techo ya bastante plausible?
27: Hombre, sin duda, mantener la distribución y las ventas en 100 países ya de por sí es un reto, pero por supuesto no nos conformamos.
0: No se conforman con eso.
27: El sector sanitario al final, claro, es un sector que está muy... Hay mucha competencia y grandes empresas, y bueno, pues hay que pelear por mantenerse.
0: Bueno, pues ahí está Bexen Medical. Manuel Sánchez Legarejo es CEO de esta empresa que nació así, que habla de personas y de familias. Eso me ha gustado también, ¿eh? Manuel, muchísimas gracias. Un abrazo.
27: Un placer. Gracias a vosotros.
0: Lo mismo. Andrés, pues
26: Loreto,
0: dime.
26: Nada, que nos vemos la semana que viene o
0: así
26: nos escuchamos.
0: Será, así será, el miércoles que viene.
26: Traeremos nuevas historias.
0: Agur.
26: Un placer, agur.

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1: Las noticias de las 11. Unón, acaba de terminar la reunión entre el lehendakari Manuel Pradales y el presidente canario Fernando Clavijo, que confirman la buena sintonía entre ambos y la opinión en común que tienen sobre política migratoria. Están hablando a estas horas a través de un escrito dirigido al Estado. Quieren pedir a Europa que el pacto de migración y asilo no solo tenga en cuenta a los estados, también a los territorios, que se reconozca la frontera norte en el caso de Euskadi y la peculiaridad de Canarias. Escuchamos a Manuel Pradales.
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1: Por cierto, que Fernando Clavijo ha dicho también que le ha invitado al lehendakari a la visita del Papa a Canarias por el compromiso del pueblo vasco con la migración. Y sobre el asesinato de una mujer en Arguedas, acabamos de conocer que el detenido, su pareja, pasará a disposición judicial mañana. Lo hará en los juzgados de Tudela, encargado de los casos de violencia de género. Tras la concentración de ayer por la tarde, este mediodía habrá una nueva concentración de repulsa en el Parlamento de Navarra. Y en Cataluña, la Generalitat ha condenado también el asesinato de una mujer en Figueres a manos de su expareja. El hombre había sido detenido por quebrantar la orden de alejamiento y por agredir este mismo lunes. Quedó en libertad y la mató ayer a cuchilladas en plena calle. Y a esta hora, Eudel presenta una guía en la que propone pautas a los ayuntamientos para generar sistemas de cuidados más democráticos. En esta hoja de ruta se incluyen ejemplos prácticos reales para que puedan aplicar políticas desde un enfoque feminista, arraigadas en lo local y que fomenten la creación de redes comunitarias. Hoy en Boulevard, aquí en Radio Euskadi, hemos hablado con algunos ayuntamientos que ya están poniendo en marcha algunas de estas prácticas. Escuchamos a Itxaso Lekuona, concejala de Hernani, María José Blanco, alcaldesa de Portugalete, y a Che Ramón, el nuevo alcalde de Amurrio.
3: Hay que recuperar el espíritu comunitario para que pueda haber cuidados en la comunidad. El ayuntamiento, la institución pública, tiene que garantizar los servicios públicos, pero también ayudar a que estos espacios comunitarios puedan surgir.
4: El mayor reto, el que haya una buena coordinación entre todos los sistemas para poder dar una buena atención.
5: Introducir, ¿no?, en el proceso administrativo de un ayuntamiento, que es como eso, el alma, es como lo que casi no se puede tocar, ¿no?, es lo legal, esa perspectiva de cuidados, y además de una forma muy transversal, porque se tiene que trabajar de todas áreas, ¿no?
1: Y en Guipúzcoa, la Diputación refuerza un verano más los servicios del Urraldebus a los aeropuertos de Hondarribia y Loiu. A partir del 1 de junio, el primer autobús de Donostia hacia Loiu adelanta su horario a las 4 de la madrugada, con servicios cada media hora hasta las 9 y media de la noche. En cuanto a Hondarribia, también el 1 de junio, vuelven los autobuses directos con este aeropuerto, con la novedad de que a partir de ahora ya se mantendrán durante todo el año. Escuchamos a Azara Domínguez, diputada de Movilidad.
6: Desde el 1 de junio vamos a poner en marcha la línea directa entre el aeropuerto de Hondarribia y el centro de Donostia, que llega para quedarse durante todo el año. Y además reforzamos y aumentamos las conexiones con Loiu. Queremos que viajar sea más fácil, cómodo y asequible, con horarios adaptados a la oferta de vuelos de nuestros aeropuertos.
1: Más noticias dentro de una hora aquí en Radio Euskadi. 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

0: Bueno, 11:05, sigue este bulevar, sigue bulevar en Radio Euskadi. Ustedes, la verdad es que están interesados en el tema con el que abríamos este bulevar, en concreto esa exposición Carne y Arena. No es una exposición al uso, solo les estamos recordando prácticamente desde que se inauguró, la firma el cineasta Alejandro González Iñárritu, y es una experiencia inmersiva en la que ustedes viven una experiencia que se asemeja a estar en la frontera entre México y Estados Unidos, por la que están pasando migrantes, la situación que viven allí cuando se encuentran con la policía fronteriza de Estados Unidos. Es una experiencia que merece la pena. Va a estar abierta en el plató número 5 de ITV, aquí en Bilbao, hasta el próximo 20 de junio. Ustedes piden información. Yo les recomiendo que entren en la web de ITV, eitv.eus. Allí van a encontrar la información también. Van a tener que reservar horas, porque es una experiencia que tienen que vivir ustedes en solitario, con lo cual hay que organizar también esas visitas en función de estas horas. Y allí mismo se encuentra el QR que ustedes con sus móviles pueden registrar y pueden obtener la información sobre el taller, ese taller del que nos hablaba Emilia Larrondo. Ella es socióloga, y en el que se trabaja pues todo eso que van a sentir en una experiencia como esta. Gracias por los mensajes en el 688-840-840. Son las 11:07.
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0: 11:10. Para contarles la siguiente historia tenemos que volver atrás a la semana pasada. Alicia, ¿qué tal?
1: Hola, Loreto, hola otra vez.
0: A lo que nos dijeron los pediatras de urgencias, que hicieron una llamada a la reflexión de toda la sociedad, que eso no es poco, llamar a pensar a toda la sociedad en el congreso anual que celebraron para investigar las causas del incremento exponencial de crisis de ansiedad, de agresividad y de intentos de suicidio en niños y niñas de hasta 13 años. Los datos son inquietantes, Alicia.
1: Solamente en el Hospital Universitario de Cruces este tipo de urgencias se han duplicado en los últimos 10 años. Los casos más habituales son por ansiedad, pero los que más crecen son los intentos de suicidio, que registran un incremento del 22% cada año. Le siguen las crisis de agresividad, que anualmente crecen un 13%, y las crisis de ansiedad, que crecen también a un ritmo del 9% anual. Nos lo contaba así hace unos días, la semana pasada, como dices, Loreto, el doctor Santiago Mintegui, jefe de sección de urgencias de pediatría del Hospital Universitario de Cruces.
2: La preocupación que tenemos es enorme, concretamente en nuestro hospital, y si hay otros hospitales que lo investigan, los resultados van a ser similares. En los últimos 10 años, estoy hablando de niños que no han cumplido 14 años, las consultas en urgencias de pediatría se han incrementado un 10% de manera anual. Son niños de menos de 14 años que la mayoría consultan por crisis de ansiedad, pero también por crisis de agresividad, que hasta un 15% llegan sujetos a los servicios de urgencias pediátricos, insisto, menos de 14 años, y por último, intentos de suicidio. Este incremento no ha sido homogéneo. Las crisis de ansiedad se han incrementado un 9% anualmente, las crisis de agresividad un 13% anualmente y los intentos de suicidio un 22% anualmente.
1: Bueno, pues el doctor Javier Benito, jefe del Servicio de Urgencias de Pediatría del Hospital Universitario de Cruces de Bilbao, también habló la semana pasada de los recursos que se necesitan para atender este incremento exponencial de pacientes y comparó este escenario con una bola de nieve que crece.
3: Hay mucha dificultad para encontrar, por ejemplo, una cama de hospitalización para un paciente pediátrico con salud mental que la requiera. Y a veces eso es una dificultad que hace que no se le dé el mejor recurso a ese paciente en un momento determinado. Y esas son de las cosas que nosotros venimos aquí a discutir y a ver cuáles son los aspectos que creemos más importantes y que son prioritarios para modificar y adaptarnos a esto que estamos viendo, que es como una bola de nieve que va creciendo. Los números son, la verdad es que son espantosos cuando uno los analiza, ¿no?
0: Espantosos. Javier Benito, ¿qué tal? Egunón.
4: Egunón.
0: Bueno, nos impactó también los datos, nos impactaron los datos, la valoración, cómo la hiciste, el uso también de las palabras. Yo entiendo que los médicos en las urgencias pues estáis acostumbrados a ver de todo, ¿no? A ver el dolor humano, el físico, el psicológico también, pero ¿esto de lo que estamos hablando es diferente?
4: Sí, es diferente en el sentido sobre todo de que dentro de las patologías o problemas que atendemos en urgencias, Esta parte de la patología, todo lo relacionado con salud mental, es la que está creciendo de manera más exponencial en los últimos años. Nosotros prestamos atención a todo lo que viene a urgencias, pero esto nos está llamando la atención, su crecimiento y la sensación de que vamos por detrás todo el tiempo, ¿no? Y quizá ya vimos este crecimiento, lo empezamos a observar antes de la pandemia. Pero cuando le pusimos el foco fue en la pandemia, porque fue donde vimos claramente un repunte muy llamativo. Y a partir de ahí pensamos que a lo mejor el desencadenante era la situación especial que se creó en aquel momento, pero a partir de hoy, de entonces, no ha parado de crecer. Y entonces ya, de alguna manera, está denotando que algo está pasando en la sociedad para que los niños, al final, por un problema de salud mental, consulten en urgencias, lo cual yo creo que traslada de alguna manera que se rebasan todos los demás, todas las demás barreras o todos los demás mecanismos que tenemos para resolver este problema, ¿no?
0: Claro, ese matiz es importante porque estamos hablando de las urgencias pediátricas,
4: sí,
0: de padres y madres o niños que llegan a esas urgencias, sí, que podrían acudir al médico, pedir una cita para mañana, para pasado, pero no, tienen esa necesidad urgente.
4: No, es terrible. O sea, el impacto que esto tiene sobre el niño, fundamentalmente, y la familia, es enorme. Muchas veces porque no entienden por cómo han llegado su hijo o su hija a esa situación. De repente, una niña, un niño, intenta suicidarse y las familias no entienden cómo qué ha pasado, en qué han fallado ellos, cómo no lo han detectado antes, o si había ya algún signo de alarma porque no se le prestó suficiente atención, o por qué no consiguieron el recurso que necesitaban para poderlo atajar. Todo esto, al final, nosotros lo que percibimos cuando llegan estos pacientes. Y ahí nosotros tenemos, lógicamente, una responsabilidad y un rol, que es atenderles y atenderles, primero, con conocimiento, con competencia en atender la atención inicial de estos pacientes, y con recursos de espacios especiales, flujos especiales para el manejo de estos pacientes, la consulta rápida y precoz con el psiquiatra, que forma parte de espacios especiales, flujos especiales para el manejo de estos pacientes, la consulta rápida y precoz con el psiquiatra.

0: para atender la patología en general, y sin embargo aquí vemos un problema. Y si esto lo traslado a otros hospitales del Estado, probablemente la falta de recursos o de entrenamiento o de conocimiento sea probablemente mayor.
1: Uh-huh. Antes de la entrevista hablábamos del mapa que proporciona unas urgencias de un hospital, ¿no?
0: Sí.
1: Porque es un lugar donde se reflejan las dinámicas de una sociedad, se pone de manifiesto la vulnerabilidad que tenemos todos, los solos que a veces nos encontramos, las fracturas sociales que hay, y estos datos, sí, desde luego, ponen de manifiesto, y como vosotros muy bien indicasteis, es un buen termómetro, sí, social de cómo está la sociedad ahora mismo. Pero efectivamente se necesita una reacción urgente también, ¿no? Ante esto que veis en urgencias, una reacción urgente. Loreto, vamos a sumar a esta conversación a un profesional de la psiquiatría.
2: Muy bien, que además, pues es importante porque en esa reflexión, estos son los datos, pero ahora hay que analizarlos, y tú mencionabas también que es importante habilitar un espacio para que estos niños hablen, ¿no? Para que se les escuche, ¿no? En el caso, por ejemplo, claro, de la ansiedad, o en el caso, por ejemplo, de los intentos de suicidio, que es lo que más ha crecido por los datos que escuchábamos. Se suma esta conversación con Javier Benito, el doctor Pedro Javier Rodríguez. Él está en Tenerife, es pediatra y es psiquiatra, presidente de la Sociedad Española de Psiquiatría Infantil y coordinador del Hospital de Día Infantil y Juvenil del Hospital Diego Matías Equigú Costa, del Servicio de Psiquiatría del Hospital Universitario Nuestra Señora de Candelaria de Tenerife. Pero Javier Rodríguez, ¿qué tal? Buenos días.
3: Hola, ¿qué tal? Buenos días.
2: Bueno, no sé si has escuchado estos datos que estábamos explicando aquí, que son datos que se facilitaron ya la semana pasada, sobre ese incremento de las urgencias pediátricas, un porcentaje del 22% en el caso de intentos de suicidio, se ha registrado ese incremento, le siguen las crisis de agresividad, un 13%, y la ansiedad, un 9%. Y la pregunta es, algo está pasando, pero ¿qué está pasando?
3: Sí, desde luego hemos estado siguiendo atentamente los resultados del estudio realizado por las compañeras, por los compañeros del servicio de urgencia, y bueno, esto es un dato más que viene a sumarse a la preocupación que tenemos los profesionales que nos dedicamos a la salud mental infanto-juvenil en los últimos años, especialmente después de la pandemia. Hemos observado, y esto pasa en todo el mundo occidental, en todos los países occidentales, que los intentos de suicidio, las autolesiones, los trastornos de ansiedad, los trastornos del estado de ánimo, sobre todo la depresión, trastornos por abuso de pantalla, sobreutilización de redes sociales, problemas de comportamiento de todo tipo, problemas o trastornos del sueño, de la conducta alimentaria, se han triplicado o incluso cuadriplicado. Y esto, lógicamente, pues nos deja muy preocupados, porque además no solamente observamos que progresivamente va aumentando, sino que no vemos el final.
1: Uh-huh. Claro, pensando en los padres, ¿no?, que son los que llevan a los hijos a las urgencias cuando lo necesitan, o a una consulta de un psiquiatra y un psicólogo cuando corresponde, ¿no? Pedro, ¿cómo puede crear unos padres y unas madres un ambiente en casa lo suficientemente abierto para hablar sobre salud mental con sus hijos? Antes de que se genere el problema sería lo ideal, pero cuando también está el problema en casa.
3: Sí, porque desde luego en un cerebro plástico en desarrollo lo principal es cómo, desde el punto de vista de la educación afectiva, emocional, familiar, vamos estableciendo unas pautas, unos vínculos de crianza emocional adecuado. Entonces, lo primero y fundamental es que la vinculación, las pautas de crianza, qué es lo que hacemos la familia con esa niña, con ese niño en desarrollo, qué le transmitimos, cuál es el núcleo afectivo, emocional, cómo podemos hablar libremente con ellos de diferentes temas, y entonces añadimos también el cómo los niños, los adolescentes, se sienten a ese tipo de conversaciones diarias. Claro, el día a día que hoy tenemos a veces no hace propicio o no faculta a que tengamos momentos de relax donde podamos tranquilamente en familia sentarnos, hablar y preguntarle a ese niño, a ese adolescente, a esa niña, ¿cómo te sientes hoy? ¿Cómo te ha ido? cuenta.

0: cuáles son pues tus preocupaciones, etcétera, etcétera. Y entonces, a partir de ahí, poder establecer un sistema vincular donde le demos la seguridad suficiente a que no vamos a juzgar. Y aquella frase de estás nervioso, estás nerviosa, estás nervioso hoy, eso no es nada. Olvídate, relájate. Y sigo yo sin dejar expresarse. Hay que escuchar a los niños, hay que darles unas pautas de crianza y de seguridad afectiva en el día a día, darles su propia autonomía también. Ya los niños no juegan solos, ya va uno a cualquier parque y hay padre, madre, abuelo, abuela, otro
1: Eso es
0: abuelo,
1: verdad.
0: otra abuela, cuatro tíos y un niño solo jugando en el medio del parque
1: Es
0: con
1: verdad.
0: 3 años, que se cae hacia un lado y ya salimos 20 adultos corriendo. Ay, ¿qué te pasó? ¿Qué seguridad le estamos dando a ese niño en el día a día? Cuando van creciendo, ¿cómo los involucramos en cuestiones que son más de adultos? Yo nunca he tenido tantos niños que saben tanto de lo mal que va la economía familiar y las hipotecas como en los últimos años, ¿no? Y después, ¿qué está pasando desde el punto de vista de otros factores que contribuyen a la crianza? ¿Qué me preocupa mucho? ¿Qué edad estamos teniendo a la hora de tener hijos? 30, 35, 40 años. ¿Cómo llegamos a casa con 40, con 45 años, y nos metemos a la crianza de un niño de 3 y otro de 5 años? Somos ya demasiado viejos, ¿no? Son muchos factores que nos preocupan y que todos ellos inciden, lógicamente, en el desarrollo emocional de nuestros menores, ¿no?
1: Así que no hay una, evidentemente no puede haber solo una causa, ¿no? Aquí estamos hablando de un estilo de crianza, de escuchar, pero antes mencionabas también la cuestión de las pantallas. Yo quiero que eso es algo que siempre sale cuando se tratan estas cuestiones de la salud mental de los menores por todo lo que implica, ¿no? El tiempo que se pasa en esas pantallas, la imagen del mundo que te ofrecen a veces las redes sociales, la imagen de ti mismo, eso está también ahí.
0: Exacto, sobre todo después de la pandemia. Yo creo que digamos que el confinamiento ayudó a establecer rutinas y costumbres muy, muy anexionadas a la sobreutilización de pantallas y de redes sociales. Y entonces vemos que después de la pandemia, el incremento en la utilización problemática del Internet, en el uso de las pantallas y las redes sociales, se ha disparado, ¿no? Ha aumentado exponencialmente el número de horas que los niños y los adolescentes pasan detrás de una pantalla. No conviene olvidar que ahora mismo estamos, digamos, recomendando que las pantallas por debajo de los 6 años sean 0 horas al día. Con lo cual, podemos imaginarnos qué cambio de paradigma tan grande hay cuando hasta hace poco intentábamos que en todos los coles hubiesen ya sistemas de pantallas para ir enseñando a los niños tecnología desde los 2, 3 años, ¿no? O sea, cambio grande de paradigma. Entonces, esa sobreutilización de pantallas, cómo es el scroll, la velocidad a las que pasan las imágenes en las pantallas, unido a todo lo que tiene que ver con el trasfondo de las redes sociales. No conviene olvidar que determinadas conductas de autolesiones, de ideas de suicidio, de alteraciones en el comportamiento alimentario, se contagian a través de las pantallas, como si fuese una gripe. Y no solamente eso, sino qué pasa cuando te metes en el mundo virtual de las redes sociales, de las pantallas, que no es el mundo real, te disocias y acabas viviendo casi, casi como en una realidad paralela, ¿no? Y esto, además, pantallas y redes sociales, hace que, sobre todo, niños que ya tienen algún factor de riesgo de base, como comentábamos anteriormente, alguna dificultad en las pautas de crianza o pues algún problema derivado de un diagnóstico de autismo, de TDAH o lo que sea, en estos niños empeoran muchísimo la sintomatología ya de su propio trastorno, ¿no? Entonces, claro, ahora mismo la pregunta clave es, ¿qué hacemos? ¿Prohibimos pantallas, prohibimos redes sociales como prohibimos el alcohol y el tabaco, o enseñamos a la sociedad a cómo utilizarla? Esa es la pregunta clave ahora mismo.
1: Claro, entiendo que todo lo que dice Pedro Javier, pues todas estas causas que están ahí operando, Javier, es importante saberlas, ¿no? No solamente identificar las cifras, sino saber qué hay detrás para que luego vosotros podáis atender como conviene, ¿no?, a estos menores.
2: No, sin duda, creo que todo lo que ha comentado nuestro compañero psiquiatra y pediatra, creo que claramente está dibujando esos aspectos multifactoriales que llevan a lo que estamos viendo, ¿no? Está detectado el problema, parece que el diagnóstico, la etiología, por qué se produce el problema, también lo tenemos diagnosticado. Lo que falta es la respuesta, el tratamiento. Yo soy un pediatra de urgencias, yo estoy acostumbrado a intentar dar respuesta inmediata a los problemas que atiendo, ¿no? Lo que sucede es que aquí, lógicamente, los intervinientes, los que tienen que dar soluciones, son muchos de diferentes ámbitos, ¿no? Uh-huh. La sociedad es como es y no la vamos a cambiar. Y tal y como va la sociedad, el estilo de vida, como también ha adelantado mi compañero, es otro. La forma de vivir las cosas son otras. Están las redes sociales, están las pantallas y van a seguir estando ahí. Y eso tiene su lado negativo, pero también tiene su lado positivo. También a través de esos mecanismos se pueden hacer actuaciones que pueden ir a favor de intentar mitigar el problema. Cada uno tiene que hacer su trabajo. Y cada uno tiene que intentar resolver aquello que está en su mano. Entonces, desde la perspectiva de un servicio de urgencias hospitalario, como decía antes, necesitamos, primero, ser competentes en atender a estos niños. Entonces, los pediatras de urgencias durante muchos años no ha sido un aspecto que ha estado en nuestras prioridades. Entrenarnos en el manejo inicial de un niño que viene por un problema de salud mental bien establecido. Hay otras cosas que sí nos hemos entrenado, diagnóstico diferencial de un niño que está agresivo porque puede haber una causa orgánica, pero una vez que ya está detectado el problema de salud mental, no hemos tenido un entrenamiento, ni lo hemos tenido durante la carrera, ni lo hemos tenido durante el entrenamiento de pediatría, y ahora esto es una necesidad. Entonces aquí que nosotros intentamos, lógicamente, formarnos, y aquí pedimos, lo que estamos pidiendo desde hace tiempo, es que haya una formación reglada y específica en urgencia pediátrica. Es decir, que los pediatras que están en urgencias sean competentes para atender todos los problemas que hay en urgencias, incluidos los de salud mental. Y eso es una petición que llevamos haciendo a las autoridades sanitarias y de educación desde hace muchísimos años, nosotros y otras especialidades pediátricas. Luego, por otra parte, tenemos que pedirle a nuestra organización sanitaria que aporte recursos para tener lugares adecuados para atender a estos niños. Un niño que viene con un problema de salud mental requiere de un entorno mucho más controlado y más tranquilo que el propio de en medio de un servicio de urgencia pediátrico. Y eso es importante también, necesitamos ese recurso. Y luego, bueno, pues el otro recurso importante es que tengas una consulta rápida con el otro profesional que va a ser crítico en la atención inicial de estos pacientes, que es el psiquiatra. Hay déficit importante de psiquiatras, como mi compañero seguro que sabe, y especialmente de psiquiatras infantiles. Y luego además tenemos otro problema, que es el recurso cuando uno necesita hospitalizar a un niño con patología pediátrica, con patología psiquiátrica. Es cierto que es el último recurso ingresarlos, intentar buscar cualquier otra solución antes de lo que es una hospitalización, pero a veces se necesita. Bueno, pues tenemos problemas para conseguir una cama de hospitalización psiquiátrica infantil. Y estas son las cosas que nosotros pedimos desde el ámbito hospitalario, para poder atender lo que ya vemos, lo que ya detecta los problemas. Lo que pasa es que lo que hay que intentar es que, por otra parte, se vaya a la prevención.
1: Claro.
2: A que al final no lleguen los niños en esta situación a urgencias, con estas cifras tan dramáticas en crecimiento, que yo adelanto que creo que va a seguir creciendo. Porque si no se hace algo ahí, en la prevención, pues seguirá creciendo. Y si no hay mecanismos que puedan atender a estos niños, psicólogos, psiquiatras, en suficiente número, pues van a seguir rebasando el sistema y terminando en urgencias. Entonces, es así. Si no hacemos algo, seguirá creciendo, ¿no?
1: Bueno, porque claro, los niños que llegan, por ejemplo, a esas urgencias, previamente han pasado por otros sitios. O sea, un crío que tiene una ansiedad, es una crisis de ansiedad, ¿es la primera vez?
2: No, en algunas ocasiones ya tienen un diagnóstico, tienen un seguimiento por parte de un profesional, psicólogo, psiquiatra. Muchos casos son así. Algunos son la primera vez que sucede y y es ahí donde empieza el contacto, la derivación a estos niños a un centro en el que pueda atenderse el problema de salud mental. Pero muchos ya están diagnosticados y algunos están incluso institucionalizados en algún y en ese ámbito no hay ningún recurso que pueda resolver o mitigar el problema antes de que ya pues llegue a su máxima expresión y se desborde y termine en urgencias, ¿no? Es este.
3: Bueno, pues yo creo que, claro, más claro no lo podéis explicar. Sí. Y además hacéis un trabajo de desbroce previo buenísimo. Ahora solo falta, vosotros ya ponéis los datos, ponéis incluso las soluciones ya por adelantado. Ahora solo falta que a las áreas que les corresponde se pongan urgentemente a buscar soluciones efectivas para que estas cifras se empiecen a bajar.
2: Sin duda, sin duda. Cada uno en su tarea, pero no normalizar esto.
3: Eso
2: porque dices, bueno, la sociedad es como es, pues esto es derivado de nuestra forma de vida y con esto vamos a tener que convivir. No, no es normal, para nada es normal, ¿no?
3: No es normal.
2: Por eso, entonces, no lo normalicemos, no nos acostumbremos a que vamos a ver esta patología cada vez más y estos problemas y lo único que tenemos que hacer es prepararnos para atenderlos en el hospital. Bueno, eso es una parte muy importante, pero es que hay que ir a la prevención, ¿no? Claro. ¿Dónde está el problema y cómo se puede atacar? Que es muy complejo, ¿eh?
3: Es muy complejo.
2: Esto no es fácil.
3: Y sin embargo, y tenemos que ir terminando, que Loreto tiene mucho que despachar hoy en la mañana en el programa, y sobre todo, en un momento en el que se habla de salud mental más
1: como
3: que nunca.
1: Sí.
3: Entonces es como, estamos continuamente como viviendo realidades y las contrarias, decimos, pero ¿cómo es posible en estos momentos en los que se habla mucho de salud mental, la gente va a terapia más que antes, no sé si más que nunca, y
1: claro,
3: en paralelo
1: terapia,
3: ocurre esto?
1: Claro, también el que puede, o sea, hay unos condicionantes también ahí económicos, ¿no? O sea, que es verdad que todo es complejo, todo tiene sus matices, ¿no? Pero las cifras, como decís, pues efectivamente están ahí. Esa bola de nieve tiene ahora la dimensión que tiene.
2: Esta es la puntita del iceberg. Por debajo,
1: de lo que veis, claro, de gente que no termina nunca.
2: Por debajo hay mucho más. Y luego hay otros motivos de consulta en urgencias en los que ves que hay un componente de salud mental también jugando su papel. Es decir, niños se consultan por otros problemas, por otros motivos de consulta, en el que subyace también el problema de salud mental por detrás, ¿no? Y ese también es otro campo importante.
3: Uh-huh. Bueno, pues
1: seguiríamos hablando, ¿verdad, Alicia?
3: Sí,
1: nos quedamos con
3: nos
1: ganas de escuchar más a nuestros invitados. Javier Benito, jefe del Servicio de Urgencias de Pediatría del Hospital Universitario de Cruces de Bilbao. Muchísimas gracias por venir a explicar de nuevo esos datos y por tratar de buscar también pues las razones, ¿no?, de por qué pasa lo que pasa. Y las gracias también al doctor Pedro Javier Rodríguez. Él es pediatra, psiquiatra, es presidente de la Sociedad Española de Psiquiatría Infantil, entre otras muchas cosas, ¿verdad?, que están también en su currículum. Pedro Javier, gracias a ti también.
0: Muchísimas gracias.
1: Un abrazo.
3: Qué ricasco.
2: Gracias.
1: Hasta
2: agur,
1: la próxima.
2: Agur.
1: Y gracias por cuidarnos. Gracias por cuidarnos a los dos. Gracias, Alicia. Son las 11:34.
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0: 11:38 minutos, miramos al tráfico, Ainara.
1: Sí, pues se piden precaución en la Vizcaya 30, en el corredor del Chorierri en Erandio, sentido cruces por la presencia de un vehículo averiado en ese punto.
0: Además, ustedes también en el 688-840-840 nos hablan del tráfico, de lo que están viviendo en este momento y nos informan de retenciones en el acceso a Bilbao por San Mamés. Retenciones en el acceso a Bilbao por San Mamés en el 688-840-840. Gracias por esta información. Si tienen cualquier información sobre un punto concreto, no duden en transmitirla también a través del WhatsApp. Les contamos también que ha llegado a Ashdod el primer grupo de activistas de la flotilla detenidos por Israel.
1: Sí, el cónsul español de Tel Aviv informa que el primer grupo de las 430 activistas de la flotilla Global Summon capturados entre el lunes y el martes por Israel en aguas internacionales ha llegado ya al puerto de Ashdod. Los llevan a prisión de Ketziot hasta que ingresen en la cárcel. Las autoridades israelíes no permitirán visitas de los representantes consulares de los alrededor de 40 países de los que son nacionales, y a esa prisión han sido trasladados activistas de flotillas anteriores, como la mayoría de los 473 detenidos en octubre de 2025 por Israel, también en aguas internacionales cuando se dirigían a Gaza para romper ese bloqueo naval israelí.
0: Nos preguntaban aquí en el WhatsApp qué había pasado también con estos activistas, entre los que hay varios vascos, y esta es la información de última hora que proviene de la propia flotilla, eso de los servicios de información de la propia flotilla. En este momento también se está presentando en la sede de Macunde la iniciativa Brothers, que es un espacio digital para fomentar masculinidades igualitarias entre chicos.
1: Sí, es una plataforma que consta con cuatro elementos: un foro, un chat, ayuda profesional y un espacio donde se recogerán los temas que son de interés de la juventud. Bueno, es un lugar seguro y sin juicio, así lo han explicado.
2: Hay como unas 40 personas voluntarias, están formadas en igualdad y en acompañamiento a jóvenes, y su labor fundamentalmente es moderar el foro y sobre todo atender el chat. Aparte de eso, hay una comunidad de otras 200 personas que también colaboran asesorando. Nos parece que es un recurso muy interesante para complementar lo que estamos haciendo, el trabajo que hacemos con los chicos jóvenes, en particular a través del servicio Gisondus, y nos parece que tiene mucho potencial. De hecho, en este momento no hay ningún espacio virtual de estas características, ¿no?
0: Pues así funciona esta iniciativa, Brothers. Hoy es el Día Mundial de las Abejas también.
1: Sí, la situación de la apicultura en Guipúzcoa refleja un escenario cada vez más complicado. Las enfermedades como la varroa o la expansión de la avispa asiática están poniendo en jaque a las colonias y dificultando el trabajo de los productores de miel. Aunque este alimento destaca por sus propiedades antibacterianas, antiinflamatorias y energéticas, cada vez hay menos abejas para producirlo y menos profesionales dedicadas al sector, ya que los 450 apicultores asociados en Guipúzcoa, solo una decena vive de ello.
0: Pues algunas de las noticias a esta hora, en este momento, a las 11:41 minutos. Gracias, Ainara.
1: Suri.

0: Luisa Villegas, directora del Instituto del Queso, situado en Donostia. Eguerdión, ¿cómo estás?
1: Eguerdión, os hondo.
0: Bueno, ya sabes que aquí todo lo que digas puede ser usado a tu favor, ¿eh? Y al nuestro también, porque la semana pasada mencionaste la leche de camella. No recuerdo exactamente cómo fue, cuál fue, pues, la referencia.
1: Porque estamos organizando el International Cheese Festival.
0: En Córdoba,
1: en noviembre, y hablamos de diferentes foros. Entonces, que en un foro en el que yo me estoy implicando personalmente es un foro que se llama Lactópolis. Y es un foro más social en el que se van a traer ejemplos de éxito de cómo, utilizando diferentes especies animales en diferentes lugares del mundo, se están consiguiendo retos también tecnológicos. Entonces yo les hablé que uno de mis invitados fetiche que quiero que vengan es unos productores de Oriente Medio que tienen en el Cuerno de África, tienen unas explotaciones de camellas, y que quiero que vengan porque han superado un reto de aumentar el 30% su producción de leche y de carne gracias a unos posbióticos creados aquí en Navarra por una empresa de mi amigo Goyo, que se llama Pentabiol.
0: Sí.
1: Y entonces esto ha sido como la revolución de, uy, leche de camella y queso de camella, no me digas que esto pasa. Y entonces me parece muy bonito, bueno, en esta sección que tenemos de culturizarnos y entender cómo a través de la leche y el queso pues están consiguiendo cosas increíbles, me parece muy bonito que hablemos de la leche de camella y de la carne, que es esa gran desconocida. Me parece un tema precioso. Y como en esta sección pues hablamos de todo lo que tiene que ver con la salud, ¿no? Y que el mantra es el mismo, ¿eh? Que los lácteos tienen que formar parte de la salud para todos, que y de nuestra alimentación del futuro, ¿eh? Sana, saludable, uh-huh, y al alcance de todos. Entonces, bueno, pues pensar en diferentes lugares del mundo, ¿no? Y uh-huh, creo que este es un tema muy bonito para que hablemos este ratito.
0: Sí, a mí me encanta la leche también, ¿eh? Ya sé que sobre esto de la leche, cuando te haces adulta parece que ya no la tienes que consumir, pero yo también soy una súper defensora de la leche. Uh-huh. ¿A qué sabe la leche de camella? ¿La has probado?
1: La leche de camella no la he probado. Ajá. He probado los quesos procedentes de leche 100% de camella. Ya, pero lo he probado en un entorno 100% seguro, ¿eh? Esto también es importante. O sea, cuando viajamos por ahí por el mundo, mira la que salía con el antivirus.
0: Sí.
1: Nosotros como viajeros y como curiosos, ¿no?, de las gastronomías internacionales, es verdad que hay que tener una especial atención con la seguridad alimentaria. Y yo he probado este queso en un entorno muy, muy seguro. La primera vez que lo probé fue en Francia, en Tours, y la segunda en Trondheim, en Noruega. Y es un queso muy, muy, muy delicioso, pero sobre todo pues hay que contextualizar, ¿no?, un poco de qué estamos hablando, ¿eh? La ganadería de camellos y camellas ha sido históricamente uno de los pilares alimenticios y económicos de culturas de amplias regiones, ¿no?, como es el Oriente Medio, África del Norte y Asia Central. Y actualmente pues hay un interés internacional por esta leche y por esta carne, y está creciendo muy significativamente, pero por tres cosas fundamentales, ¿eh? Su alto valor nutricional y funcional, esta adaptación impresionante de animales al cambio climático y a zonas áridas, que es un reto que hay que superar. Imaginarnos si dentro de unos años tenemos unos rebaños de camellas en las Bardenas, pues es que podía ser, ¿por qué no? ¿Sí? Y cómo van a chocar, ¿no?, con las especies autóctonas, o sea, que cada vez que pasa algo, ¿no?, con las abejas, ¿no? O sea, cada vez que... Claro, hoy es el día de las abejas, ¿no?
0: Sí.
1: O sea, cada vez que intentamos mejorar algo porque creemos que podemos superar un reto, ¿no?, pues probablemente pues no estamos considerando otras cosas. Entonces, bueno, hay una búsqueda global de proteínas sostenibles, y organismos internacionales como la FAO lo que considera es que estos camellos o esta ganadería puede desempeñar un papel muy, muy relevante, no solo en la seguridad alimentaria de estas regiones, sino que estas regiones están muy afectadas por la desertización y la escasez hídrica, ¿no? El agua es el problema número uno. Entonces, bueno, en esta contextualización pues se ha utilizado pues para como supervivencia en climas extremos, ¿no? Ha sido muy importante para estas poblaciones, ¿no? La movilidad histórica de los pueblos nómadas, ¿no? No se puede entender sin el pensamiento nómada cómo han sobrevivido también determinadas especies. Mira, en el festival hay una propuesta para que uno de los temas sea el impacto de los movimientos migratorios en las producciones lácteas a nivel global.
0: Mira.
1: Porque ahora en Europa tenemos muchos más quesos latinos, ¿sí? O de inspiración latina, porque los quesos siguen siendo europeos, porque la leche es europea. O cómo, o por qué hay tantos quesos de inspiración alemana, ¿no?, en el centro de Latinoamérica. Y es por las migraciones de las personas que, por diferentes historias, han tenido que moverse, ¿no? Uh-huh. Pero bueno, durante siglos estas comunidades beduinas y pastoriles pues han dependido de esta leche de camella como alimento básico. Por supuesto, la carne como una fuente de proteína de altísimo valor biológico y también como este medio de transporte. Entonces, los países más importantes es que están trabajando en la actualidad de forma organizada, profesional y creciendo son Emiratos Árabes, Arabia Saudí, Somalia, uh-huh, muy importante, Mauritania, Kenia, Kazajistán. Yo los quesos que probé eran de Kazajistán y Mongolia. Entonces, bueno, hay que entender que la leche tiene un perfil nutricional con menos grasa que la de vaca, ¿no? Si podíamos compararlo con la especie por tamaño, ¿eh?
0: Sí,
1: o sea,
0: sí,
1: más
0: sí,
1: parecida.
0: Más parecida. Uh-huh.
1: Esto quiere decir que menos grasas saturadas de la leche en fresco, ¿eh? Va a contribuir a un muchísimo mejor perfil cardiovascular. Tiene 3 veces más vitamina C que las especies bovinas. Esto es, uh-huh, un refuerzo inmunológico muy importante. Y tiene también un alto contenido en hierro, calcio, potasio y magnesio. Todas las leches lo tienen, pero las diferentes especies, la relación que hay entre ellas son estos equilibrios de estos macro y micronutrientes. ¿Esto en qué nos va a ayudar? ¿Cuál es el beneficio? Pues en la salud ósea y metabólica. Y bueno, de las proteínas referentes, tiene un menor potencial alérgico por el tipo de proteína que tiene, y eso lo que quiere decir es que hay una muchísima mejor tolerancia digestiva. Uh-huh. Vamos a dejarlo ahí con las connotaciones que tiene, ¿sí?
0: Esto en cuanto a la leche, ¿verdad?
1: Esto con respecto a la leche.
0: ¿Y la carne? ¿La carne también?
1: La carne tiene unos papeles muy importantes porque tiene menos grasa, tiene más proteína, tiene muchísimo más hierro, tiene menos colesterol y tiene un alto índice de zinc. Entonces, mejora la digestibilidad y los beneficios potenciales de la grasa es que, como tiene menos grasa intramuscular, tiene menos colesterol y mejor perfil lipídico, pues lo que es un gran aliado frente a la prevención de anemias, al desarrollo inmunológico y sobre todo para la nutrición infantil y geriátrica. Muy, muy importante para las personas que necesitan consumir menos gramos, pero de un valor biológico elevado. Por eso esta carne es muy interesante por el alto contenido en hierro y en zinc, y los quesos elaborados con esta leche, que lo que están haciendo es concentrar todos estos beneficios, ¿no?, estos macronutrientes, se acaban concentrando y bueno, pues tenemos una carne y una leche muy, muy importante, pero sobre todo es que están ayudando a generar, ¿no?, proteína animal. Están fijando población rural, crean economía rural, local. Bueno, yo, uh-huh, creo que este es el gran desafío, ¿no? La seguridad alimentaria sí que considera, o sea, la FAO sí que considera que el sector camellar puede ayudar a combatir también la malnutrición en regiones vulnerables. Y, uh-huh, esto es el gran reto.
0: Claro, uh-huh, lo que veo, Luisa, y además, sí, mi compañero Juan Terol, que prepara este espacio, uh-huh, me lo indica, sí, también, es que el precio del litro de leche, uh-huh, de camella es mucho más elevado que el de, uh-huh, la leche de vaca, ¿no? Y
1: claro,
0: que puede costar,
1: sí,
0: hasta 30 veces más. ¿Esto, sí, cuesta tanto por estas cualidades que dices, porque se produce menos? ¿Cuál es la,
1: claro,
0: razón?
1: Claro, pues es porque, bueno, este ganado tan importante necesita, por mucho que esté muy adaptado, pues necesita grandes cantidades de agua. Este es el gran problema. Entonces, bueno, con estas condiciones climáticas tan adversas en las que sobreviven, pues es muy difícil que sean superproductoras. ¿Qué es lo que tienen? Una leche de muchísima menos producción con un contenido físico, químico y microbiológico mucho más concentrado y más valioso. Entonces, pues evidente, pues, como los perfumes, ¿no? Pues, uh-huh, el perfume concentrado pequeñito pues vale 100 veces más, ¿no?, que la colonia que usamos a granel, ¿no?, todos los días. En la dosis, ¿no?, está la clave de este gran valor. ¿Cuál es el peligro? Pues que se considere que la leche de camella se considere como un alimento milagroso y solamente la puedan comprar 10 personas del mundo. Aquí está el reto, ¿no? Que esto tiene que contribuir a una regeneración de los espacios, a una alimentación saludable para estas poblaciones tan límites. Mira en Somalia, ¿no?, lo que podíamos conseguir, ¿no?, como reto. Esto es con lo que en salud alimentaria y en retos es como la ambición colectiva, ¿no? Como como civilización, ¿no? Porque, porque estamos haciendo ultraalimentos ultra extraordinarios para 10 cuando podemos hacer ultraalimentos para todos. Uh-huh. Y también cuidando el planeta y haciendo que estas crisis climáticas cada vez estén más atenuadas gracias a una gestión inteligente y sostenible por parte de todos estos elementos productivos. Claro. Pero sí que estamos hablando de esta ambición colectiva.
0: Uh-huh. Oye, o sea, Luisa, que, uh-huh. cuando llega, yo qué sé, el Día de Reyes, por ejemplo, y siempre uh-huh. estamos dándole vueltas a lo mismo, que si son camellos, uh-huh. que si son dromedarios. Aquí estamos hablando de leche de camellas, de dromedarios también o no.
1: Sí, también, pero también. Las dromedarias son más de están más empleadas para para el trabajo de el faenar las fincas, por ejemplo, o para los nómadas. Las camellas, por ejemplo, en Canarias hay producciones de camellas que están haciendo leche y carne, y son producciones experimentales, pero están viendo todos estos valores de las caseínas, del perfil proteico. Que tienen una beta caseína predominante muy interesante. Hay unas micelas de mayor tamaño con respecto a la leche bovina y hay retos tecnológicos y están trabajando en espacios experimentales, con ganados experimentales, como hay nosotros en nuestro entorno también tenemos explotaciones experimentales para poder, prever, ¿no?, cómo podía ser este manejo del ganado sin tantos antibióticos, sin tantas cosas. Y yo sé que en Canarias hay una explotación de camellas muy importante. Uh-huh. Dentro de los camellos, ¿verdad? Hay de todo.
0: Sí. Aquí no tenemos nada de este tipo, ¿verdad? De este tipo de explotaciones.
1: No estamos desertizados. Nuestro problema es el contrario.
0: Afortunadamente todavía no. Has mencionado las bardenas, pero ahí estamos en otro escenario, ¿no?
1: Nuestro problema es casi el contrario, ¿no? Sí. Con toda esta ultravegetación y ahora, ¿no?, hace unos días de mucho calor y de repente llueve otra vez, pues ya ves cómo está todo de bonito, de verde.
0: Hay fluorescencia, fosforescencia,
1: eso es. Y es incontrolable también. Es más fácil que nosotros tengamos problemas de incendios que, o sea, que la desforestación venga por esa vía, ¿no?, por el crecimiento natural incontrolado que por la vía de la desertización. Pero el cambio climático está haciendo un daño irreparable en algunas civilizaciones y ahí estamos en trabajar. A nosotros como instituto nos parece que podemos hacer un trabajo y en eso estamos, con los ganaderos y ganaderas, que son los que van a ser los que generen la materia prima para los lácteos del futuro. Uh-huh. Por eso todo esto y este foro Lactópolis a mí personalmente me interesa tanto, porque quiero que hagamos este encuentro profesional global en el que conozcamos casos positivos como esto, ¿no? Que venga alguien de Córdoba a hablar de camellas, tiene todo el sentido del mundo, porque es un ejemplo de, aquí se han empleado posbióticos, estos posbióticos que se han generado aquí, ¿por qué no se están utilizando aquí? Uh-huh. Esa reflexión, ¿no? O sea, a veces hacemos un esfuerzo por crear industria farmacéutica, nutricética, lo que quieras, pero luego, ¿cuál es la aplicabilidad en el día a día? Y en el mundo de la en el reto de no vamos a poder frenarlo, pero sí convivir con este cambio climático, pues en la ganadería hay muchísimo que hacer y sobre todo alimentar al planeta. Somos uh-huh. ya muchísimos millones y ¿cuál es la alimentación que queremos para nuestros hijos también?
0: Uh-huh. Pues sí, es que desde la ganadería, desde la uh-huh. alimentación también hay que mirar, ¿no?, en esa uh-huh. dirección. Le animamos a la audiencia a que uh-huh. si tiene preguntas sobre este universo del queso y de los lácteos, quiere dirigirse a Luisa Villegas,
1: El queso que yo probé de camella es un queso de pasta prensada, era muy elegante, era muy sofisticado. Y luego, los que trabajamos también en el plano sensorial estamos como constantemente buscando un nombre de que esto que estamos sintiendo, ¿no?, que otro también lo pueda entender en nuestra propia formulación, en nuestro propio idioma, ¿no?, el idioma uh-huh. de los sentidos. ¿Cómo le cuentas a alguien algo que está sintiendo que él pueda entender y que le llame de la misma manera? Cuando estás hablando en un entorno global de tantos países, en tantos idiomas, es muy difícil. Entonces, es verdad que hay un momento de silencio en el que tienes que reflexionar tú mismo y decir, y me pareció muy elegante, muy sofisticado, como ultra delicado. Uh-huh.
0: Bueno, Pues nos fiamos, confiamos en lo que tú digas, sí, ¿eh?
1: Sí. Luisa. Os invito a que vengáis a Córdoba y probarlo.
0: Y sí, ya está, ¿eh? 688-840-840, si hay dudas o preguntas sobre este mundo en el que está inmersa Luisa, que también es el nuestro, aquí en Boulevard. Ajá. Ya saben que nos pueden hacer llegar esas preguntas y que la semana que viene ella puede responder. Luisa Villegas, cuídate, Buscarle hasta la casco. Semana que viene.
1: Agur.
0: Agur.
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1: Son las 12 de guardia, buena sintonía entre el Lendakari Pradales y el presidente canario Fernando Clavijo, que se han reunido esta mañana en Ajuria Enea. Euskadi y Canarias se vuelven a unir para mostrar un frente común sobre política migratoria. Gasteiz, Izaro Baza, egunon.
2: Egunon bai, ambos ejecutivos autonómicos han acordado un escrito en el que se pide al gobierno central que se reconozca las realidades migratorias específicas de Euskadi y Canarias. Lendakari Manuel Pradales.
3: Reconocer a Canarias como un sistema migratorio diferenciado del conjunto de rutas de acceso al territorio europeo y a Euskadi como frontera norte.
2: En ese documento también se exige a Europa que el Pacto de Migración y Asilo tenga en cuenta a las regiones, no solo a los estados. Presidente canario Fernando Clavijo.
4: Compartimos preocupación de la entrada en vigor del nuevo reglamento europeo, porque creemos que no tiene en cuenta la Europa de las regiones. Creo que se quiere hacer tabla rasa, se quiere tratar a todos los territorios por igual.
2: Ha sido un encuentro con clara sintonía entre ambos mandatarios, tanto que Clavijo ha invitado al Lendakari a que acuda a Canarias para la visita del Papa.
1: Eskerrik asko Izaro Baza desde Gasteiz. Y sobre la imputación del expresidente Zapatero, el Lendakari lo ha calificado de muy grave, aunque aboga por la presunción de inocencia, pero cree que Zapatero debería dar todas las explicaciones oportunas cuanto antes. Y precisamente esta mañana ha hablado por primera vez el presidente español, Pedro Sánchez, sobre este tema, y ha sido para mostrar todo su apoyo a Zapatero.
5: Toda la colaboración con la justicia, toda. Todo el respeto a la presunción de inocencia y todo mi apoyo al presidente Zapatero.
1: La oposición no ha desaprovechado la oportunidad para atacar a Sánchez y algunos socios muestran también ya su incomodidad. Escuchamos a Feijóo y a Rufián.
6: ¿Cómo ejercía esta influencia en su gobierno? ¿Hablaba con usted directamente? ¿Qué hace todavía ahí manchando un día más la presidencia del gobierno de España?
7: Que Felipe, que Aznar y que Rajoy se lo merecen mucho más. Sí, también. Pero, señorías, la izquierda es que somos otra cosa.
1: Y tras las dudas mostradas por las instituciones guipuzcoanas y vizcaínas para acoger el Mundial de Fútbol de 2030, los hosteleros entienden que haya que analizar todos los detalles, pero creen que un evento así es una inyección económica muy importante para ellos. Desde la Asociación de Hostelería de Vizcaya apuntan que otro tipo de eventos con condiciones especiales también se han celebrado con éxito y esperan que también se pueda disfrutar del Mundial en Bilbao. Escuchamos a Héctor Sánchez.
8: Desde un punto de vista hostelero, evidentemente, nosotros lo que queremos es que se celebre, ¿no? Porque va a ser una inyección económica y un incremento de actividad muy importante, además de lo que estamos hablando de esa repercusión en el medio largo plazo que puede tener para futuros visitantes, ¿no?
1: Desde la Diputación Guipuzcoana hablan ya de decisión de país. El consejero de Turismo, Javier Hurtado, consejero socialista, acaba de decir que le llama la atención el cambio de dirección del PNV en esta cuestión. Todo esto y mucho más a partir de la una en Crónica de Euskadi con María Cereceda. 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

0: 12 y 5 minutos, Kaixo, goizalde landa baso.
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0: Pues sí, pues sí. Y además estábamos hablando acerca de una noticia que también acabamos de saber. El premio Princesa de Asturias de Cooperación Internacional, que tal vez alguien pensaba, pues seguramente tenga que ver con la cooperación, con personas que ayudan a otras en otras partes del mundo. Y el reconocido, la institución reconocida es la Bóveda Global de Semillas de Svalbard. Es el Banco Mundial de Semillas situado en Noruega, en estas islas, en Svalbard, que funciona como una caja de seguridad de un banco, pero para semillas. Es un depósito donde se pueden guardar un ejemplar de cada semilla existente en bancos genéticos de todos los países para ser replicada en el caso de desaparición a causa de catástrofes naturales, de conflictos bélicos, y esto es una contribución pues a la biodiversidad del planeta, que es una forma también de cooperación.
1: Y a la supervivencia.
0: Pues sí, así es. Oye, estaba pensando que dentro de un rato vamos a hablar también con un príncipe de Asturias, en este caso, pero de las ciencias, ¿eh? No de cooperación de las ciencias.
1: A mí me gusta
0: ciencias.
1: Mucho Príncipe de Bequelar, pero bueno, no tiene nada.
0: Pero como
1: que
0: premio
1: ver.
0: Como galleta.
1: Como galleta.
0: Como galleta, a mí también. Pues muy bien, pues no las veo aquí, voy a estarle.
1: El próximo antes, miércoles las
0: mira,
1: traigo.
0: Antes he confesado que a mí lo del vasito de leche me encanta. Además de a la mañana, ¿eh? También me gusta por la noche.
1: Sí.
0: Y a veces lo acompaño de galletas.
1: De Bequelar.
0: Y a veces caen esas.
1: Esas son buenísimas, a mí me encantan.
0: Con la leche fría.
1: Con mucho chocolate.
0: Estamos haciendo mucha publicidad,
1: un poco,
0: y no
1: sí.
0: Nos pagan para eso.
1: Eso es.
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0: 12 y 10 minutos del mediodía. Esta mañana también tenemos que viajar en concreto a la sala Uribitarte 40, que es la sala de exposiciones de la Fundación Bilbao Arte en Bilbao. ¿Por qué, Goizalde?
1: Sí, porque ahí está una exposición muy interesante de Miren Doid, la iruindarra. Ha colocado una exposición, algunas posibilidades a partir de basura y simulacro. Y es verdad que todo el material que ha utilizado para en realizar esta exposición está recogido de la basura y es muy interesante ver la cantidad de cosas que desechamos. Miren Doid, algunas posibilidades a partir de basura y simulacro. Y estamos con Miren. Hola Miren, kaixo egunon, eguardión.
2: Kaixo egunon, guztioi.
1: Vamos a empezar igual por la basura, son material que has ido recopilando por las basuras.
2: Sí, a ver, lo de basura y simulacro es una referencia un poco a Cultura y simulacro, que es un libro de Jean Baudrillard, que es una... Yo estudié aquí en la Facultad de Bellas Artes en Bilbao y entonces uno de los primeros ensayos que nos hicieron leer. Y entonces, bueno, yo en realidad mi idea era trabajar un poco sobre las crisis, ¿no? Así en general, ¿no? Cuando tú recoges material de la calle, la mayoría del material de la calle proviene de viviendas, cosa que refleja el problema que hay con la vivienda, porque bien o son desahucios o son gente que se cambia de casa o los vacían para reconvertirlos en otras cosas o tal. Y luego lo del simulacro fue porque también, por casualidad, fui a una casa en la que estaba en un entorno bastante hostil y bastante urbano, como con mucho ruido, y sin embargo descubrí una habitación en la que habían llenado la habitación de un papel de empapelar como de la selva de Irati, en la parte de Orbaizeta, así como más mágica, ¿no? Como con más musgo y las hayas más antiguas y tal. Entonces, de ahí, todos los papeles que aparecen en ese sitio donde te digo que encontré ese papel en esa habitación, también tenían una pared empapelada también como de piedra falsa, otra pared empapelada también con otro papel también como que simulaba materiales. Y luego, entre los materiales que yo fui encontrando en la calle, también encontraba como simulaciones de materiales, ¿vale? Por ejemplo, recogí un lavabo en el que luego al trabajar con él y agujerearlo me di cuenta que no era loza, en realidad era una mezcla de una resina, pues entonces como que fui definiendo más el proyecto hasta esta concreción más de basura y simulacro, ¿no? Me refiero a este simulacro también de aparentar que todo va bien, ¿no? Y que no pasa nada, ¿no? Y que podemos, porque yo por ejemplo con cómo se desechan los materiales también me sorprende, ¿no? Como yo puedo encontrar, ¿no? Y trabajar con lo que encuentro en la calle, porque es que todo el rato se están tirando cosas y yo pues no sé si es personal. Bueno, está bien, bastante colectivo, por lo menos en mi entorno es bastante colectivo, pero yo me siento como si fuésemos en un tren a punto de estrellarnos con una pared.
1: Cuanto más basura, más simulacro, ¿te parece que hay?
2: O sea, yo creo que cuanto más basura hay, más simulamos que todo va bien y todo se reviste como de una especie de capa que en el fondo es falsa, de que todo va bien, todo es bonito, todo tal, que es una cosa que también tiene que ver, por ejemplo, mucho con el rollo redes sociales ahora mismo, ¿no? Y con esta simulación y con esta obsesión por la apariencia, ¿no? Entonces, bueno, enlazando ese tipo de cosas, ¿no? Pues es este proyecto. Y luego también hay una cosa también como de forzarte también como a pensar otras cosas, ¿no? Porque yo también creo muchas veces que hay algo de profecía autocumplida y de que toda esta peña de Silicon Valley o incluso los escritores de ciencia ficción, que eran una serie de sociópatas que no les gustaban las personas, en realidad, o sea, nosotros como seres vivos que intentamos ahorrar energía, en realidad tiramos, o sea, es difícil generar ideas nuevas, tú tienes que esforzarte para generar ideas nuevas, porque en realidad lo normal es que tires como de una especie de biblioteca que tenemos, ¿no? Y en realidad esa muchas veces está marcada por estas distopías, estas tal, y parece que estamos abocados a un futuro, ¿no? Ahí con máquinas, con robots que nos disparan, ¿no? Con tal, porque, o sea, porque en realidad eso, o sea, casi son como profecías autocumplidas, ¿no? Es en plan, pues no, porque vamos a hacer eso, ¿no? Vamos a pensar otra cosa, ¿no?
1: Y la exposición es verdad que yo me he dado una vuelta y juega también con lo que está mirando la persona que viene a verla, ¿no?
2: Sí, y bueno, y yo luego pues siempre he trabajado mucho con el espacio y con... Entonces, bueno, trabajando con el espacio, pues claro, también tienes en cuenta a quién está en la exposición, ¿no? Y sí, es... Sí, yo... Hombre, yo creo que las exposiciones se terminan cuando quien la recibe, ¿no? Pues le hace pensar un poco o tal, o bueno, cada uno pues de manera diferente, ¿no?
1: ¿Y tú cuánto has pensado para hacer esto?
2: Yo he pensado bastante. Bueno, yo, o sea, el proyecto se definió en la residencia de Bilbao Arte, ¿eh? Que al principio sí que llegué con un proyecto como muy abierto, porque además llegaba como de dar clases el primer cuatrimestre, porque estaba de asociada a la Complu en Madrid, de profe. Y el proyecto cuando llega está un poco abierto, pero luego lo voy definiendo bastante rápido, ¿eh? A ver, yo he pensado, sí, yo creo que yo... O sea, yo vengo en realidad de la pintura, pero creo que últimamente, pues bueno, aunque nunca dejo de trabajar mucho con el color y con una visión muy pictórica, pero sí, ahora hay cuestiones que me importan más que lo que es la pintura o la metapintura, ¿no? Que muchas veces... Al principio mi trabajo parecía que hablaba de pintura, de metapintura, de tal, pues ahora ya... Pues creo que con los tiempos que estamos me interesan otras cosas.
1: Es como más escultórica, me ha parecido.
2: Sí,
1: ¿no?
2: Es más escultórica y luego, bueno, yo creo que cada vez tengo más concepto, ¿no? Por así decirlo, ¿no? Sí.
1: Si te parece, vamos a esta parte.
2: Sí, claro.
1: En esta parte, ¿que sería el comienzo o no hay comienzo? Cada uno decide.
2: Bueno, a ver, en principio sí, este recorrido es como el más lógico, o sea que normalmente sí que se empieza por aquí, pero bueno, yo tampoco había... En realidad la sala la he dejado bastante parecida como la tenía Leo Burge, que era el artista anterior. De los proyectos de Bilbao Arte se elegían dos, y el de Leo fue el anterior, entonces él dejó la disposición de la sala así, y la verdad es que a mí me gustó y no le he cambiado. O sea, que en principio sí, esta se considera como la primera salita, ¿no?
1: Sí. Aquí hay más parte...
2: O sea, que en principio sí, esta se considera como la primera salita, ¿no?
1: Sí. Aquí hay más parte...

0: Era con el cuadro de madera, vamos. Luego en sala lo he ampliado con los papeles. Y luego, por ejemplo, eso es todo nuevo, pensado para sala y eso. Y luego todos los papeles que ves son ampliaciones de esos papeles de esa casa original, ¿vale? De la selva de Irati, de las simulaciones de tal. Mira, ese, por ejemplo, es original, ¿ves? Y luego estos que aparecen en la pared es el mismo, pero lo que pasa es que está fotografiado y ampliado, ¿vale? Pero todos los papeles que he utilizado salen de ese sitio, o de materiales. Y luego, pues bueno, ya ves pues muchas cosas encontradas, ya ves pues una fregona,
1: Un zapato.
0: eso, un zapato, cuerdas, mira, esto que era de un cuaderno también, como de el típico cuaderno de cuentas
1: Ah, sí.
0: de 17 pesetas, ¿vale?
1: Sí.
0: Que me encontré una vez en no sé dónde y que me parecía súper bonito. Entonces, ves que por un lado aquí está esto y por otro lado en el suelo la sombra es esto, pero ampliado.
1: Vale.
0: Entonces, por eso he trabajado mucho a partir de las piezas que ya tenía hechas, la simulación esta de materiales, pero luego incluso también fotografiando esas piezas y volviendo a imprimir. Porque también el libro de Cultura y Simulacro habla de que la cultura se refleja como un espejo, ¿no? Y al final se convierte en una hiperrealidad y casi el reflejo es lo que se convierte en la hiperrealidad, ¿no? Aquí al final, pues yo eso, con lo que trabajo es con cosas encontradas, con basura, por así decirlo, pero también con su reflejo, ¿no? Haciendo un poco referencia a eso, a lo del libro este y tal. Entonces, por eso las piezas luego, o sea, las fotografío, incluso luego vuelvo a trabajar con imágenes de las propias piezas, ¿no?
1: Y luego la reinterpretas, ¿no? Todo lo que tú recoges
0: Sí,
1: lo
0: sí, sí.
1: reinterpretas.
0: Y luego está muy trabajada, sí. Porque, claro, trabajas con material encontrado, pero bueno. Luego, por
1: Todo no
0: ejemplo.
1: vale, supongo.
0: Claro, y luego, por ejemplo, estas son cosas, por ejemplo, que me dieron de Bilbao Arte, que son partes de ordenadores. ¿No ves que son las rejillas de
1: Ah, sí, la
0: ordenadores y
1: parte
0: todo esto,
1: trasera.
0: la parte trasera? Sí. O sea, luego puedes ir descubriendo así como objetillos, ¿no? Que vas encontrando.
1: Pasamos a la otra sala, digamos a la sala más grande y más escultórica. Y tienes aquí como dos balcones que has montado
0: Pues mira,
1: con...
0: esto es, bueno, pues como mis amigos y las personas cercanas a mí que trabajo con este tipo de materiales, pues de repente un amigo me dijo, miren, se ha comprado mi hermano un piso y tiene un cerramiento que él va a quitar con unos cristales que te van a encantar. Y entonces, bueno, pues conseguí estos cristales, ¿no? Que son estos cristales así un poco como de los años 70, ¿no? Que tienen como esta rejilla, ¿no? Entre medio, porque claro, porque si se caen no se terminan de romper, ¿no? Y entonces, bueno, pues a partir de ese material, porque a mí esta sala me parecía que tenía una luz un poco demasiado blanca. Me molesta a mí un poco en los ojos. Entonces, bueno, quería hacer una pieza un poco con vidrio para darle un tono un poco más cálido. No sé si ha cambiado tanto el color, claro, ya hace un día un poco gris, pero bueno, la idea era un poco esa.
1: Me ha gustado mucho aquella que a mí me parece una mujer, pero claro.
0: Sí, ya, pues fíjate que esa, como he tenido lo de la asiática y eso, me parece también como una especie de dolorosa o algo. Digo,
1: Sí.
0: ¿soy yo?
1: Desde luego es una figura humana que me
0: Sí.
1: parece una mujer que sufre.
0: Sí, la verdad es que sí. Pues esas te las hechas cuando estuve en la residencia, pero luego aquí la he ampliado. Porque muchas, cuando las hice en la residencia, eran, claro, como partía de cosas encontradas, ¿no? Pues tenían el tamaño que tenían. Pero luego algunas o sea, han crecido, ¿no? Y entonces esa en concreto aquí ha crecido. Y luego, bueno, todas estas, ves que estos son todos los papeles que te digo.
1: Ah, los de Irati.
0: Los de Irati, ¿ves? Todos
1: Sí,
0: hechos.
1: sí,
0: Y ese
1: sí.
0: es el original. Ese es el de la casa.
1: ¿Y la
0: Era
1: es
0: muy
1: que tiene esa
0: fuerte.
1: pintura que tú has hecho?
0: Eso, por ejemplo, ¿eso
1: ¿Qué
0: sabes lo que es?
1: es?
0: Del cuaderno que te digo mira, de cuentas, vamos a ver, espera, ¿dónde puedo encontrar? Mira, el cuaderno de cuentas es este, el original, ¿vale?
1: Sí.
0: Entonces, esto es una imagen de una parte del cuaderno de cuentas en el que estaba escrito. Y esto es, en realidad, como la letra del señor dueño de ese cuaderno, que no sé quién era, que me lo encontré en la calle, pero como súper ampliada.
1: Todo esto, ¿cómo lo transportas de un lado a otro?
0: Ah, ¿cómo lo transporto? Pues yo misma, con mi cuerpo, así me hago estas cosas. Todo son cosas que encuentro, por eso tampoco son cosas muy grandes, ¿no? A ver, y luego también, por ejemplo, ves que hay varias macetas rotas. Sí, pues

0: Eso fue porque en Bilbao Arte también, cuando yo estaba ahí, hubo un momento que se compraron unas macetas grandes para trasplantar unas plantas muy bonitas que tienen ahí en el patio, y cuando les trajeron de la empresa esto, tres vinieron rotas, muy grandes. Entonces, claro, yo pregunté a los de Bilbao Arte, ¿esto me lo daréis, no? Y entonces, claro, pues consultaron con esto, y sí, como las rotas no se las iban a llevar, pues las utilicé. Entonces, eso, todo son... Yo siempre trabajo con cosas que ocurren como muy cercanas a mí, o sea, en mi entorno, ¿no? Luego también hubo un problema cuando vine también de Madrid, que me trajo una amiga que me ayudó un montón, y resulta que luego tuvo un problema con su furgo aquí y se quedó tirada con su furgo. Pues ahí tenemos una parte de su...
1: de su furgoneta.
0: De su furgoneta, claro, porque tuvo... Es que no sé, yo no sé mucho de esto. Pero vamos, quiere decir que esto... Es de su furgoneta, ¿vale? Entonces también como que siempre introduzco como elementos de cosas que me pasan, o esta pieza también.
1: ¿La azul?
0: La azul. Este es el material que te digo que parece loza y no lo es.
1: Ah, pues sí que parece.
0: Y que loza. Parece, claro. Por eso te decía lo de esa simulación de los materiales. Y luego esta también, por ejemplo, ¿ves?
1: Sí.
0: Como también
1: no,
0: es...
1: No, su base.
0: Ah, vale. Pero eso, como es una pieza que también es como... De un soporte de un ordenador, pues también es como movible.
1: ¿La gente puede tocar?
0: Hombre, en principio no.
1: Vale.
0: Yo estaría a favor de que se tocase delante mía. A ver, mira, por ejemplo, un cristal hace poco se rompió, porque era un, claro, los cristales son recuperados, entonces muchos estaban rotos ya, ¿vale? Como tienen la malla, no se rompen del todo, pero claro, si tú tocas, y entonces, por ejemplo, ahí se... Sí, un señor debió tocar y se rompió. Sí.
1: Bueno, pero eso es parte también de una exposición.
0: Lo que pasa es, lo que me preocupa es que le pueda pasar algo, que se puedan cortar o algo. Al final es cristal, es un material que es un poco tal. Pero sí, a ver, yo no soy nada dramática en ese sentido. O sea, muchos venían ya rotos, ¿sabes? O sea, yo trabajo con ese tipo de cosas, no pasa nada.
1: ¿Y tú eres de las que vas buscando en la basura, pasas...?
0: Es que te encuentras todo el rato. O sea, casi no tienes ni que buscar.
1: Sí.
0: Es que todo el rato hay cosas, es que es una pasada.
1: Bueno, pero entonces tendrás un almacén o algo así para guardar las cosas.
0: Aquí cuando estaba en Bilbo, pues sí, es lo que iba... A ver, en Madrid sí que tenía un estudio bastante grande donde puedo guardar cosas. Pero bueno, si no, quiero decir que voy tirando, pues si tengo una expo, tiro de... Pero bueno, sí que tengo sitio para guardar cosas.
1: Claro, porque todo esto, cuando acabe la exposición aquí, en Bilbao...
0: Sí, pues esto me lo llevaré yo. Sí.
1: Lo llevarás y podrás ser parte de otra cosa que crees pues de otra manera.
0: Pues yo muchas veces, por la falta de espacio o lo que sea, yo muchas veces reciclo obras, sí. En un momento dado son de una manera y luego las reutilizo, las cambio para otra cosa.
1: ¿El arte a ti te sirve para reivindicar cosas que no te gustan?
0: Para mí el arte es como, no sé cómo decirlo, yo creo que en la vida elegimos muy pocas cosas, ¿vale? Casi nada. Y entonces para mí el arte es mi espacio de autonomía, mi habitación propia, el sitio al que no estoy dispuesta a renunciar, el único lugar donde yo tomo todas las decisiones. Y entonces sí, para mí es algo súper importante. Y respecto a reivindicar, yo no hago un trabajo quizá explícitamente político, pero sí que creo que soy estricta con la manera en la que hago las cosas. Y entonces... con qué materiales trabajo, con cómo trabajo, tal. Y en ese sentido sí que me gusta pues reivindicar ciertas cosas y otra manera de hacer las cosas.
1: Sí. O sea, que tu actitud sí que es política.
0: En ese sentido, sí. Además es que justamente creo en el texto que me ha escrito una comisaria para la exposición, que es súper chulo, precisamente habla de eso, ¿no? De que explícitamente o lo que es esto no lo es, pero que sí que hay una cosa de una manera de hacer las cosas, ¿no?
1: ¿Y esto acabará el 31 de mayo?
0: Sí, acaba el 31 de mayo, sí.
1: ¿Y luego? ¿Tú estás viviendo en Madrid?
0: Sí, yo estoy viviendo en Madrid, pero estoy bastante harta ya. O sea, que estoy pensando ya empezar a tirar hacia aquí ya, sí. Porque llevo muchos años. Pero bueno, sí, esto pues lo desmontaré y no sé si se llevará a algún sitio o no.
1: ¿Por qué tú vivir del arte no lo ves?
0: Yo vivo del arte, bueno... Yo, mezclándolo con profesora pues, asociada a la universidad o con otro tipo de talleres o de cosas que hago, sí, más o menos, mal vivo.
1: Pero esa figura del artista que vende su obra y vive eso, eso no...
0: Eso a mí no me ha sucedido. No sé, supongo que habrá gente que igual le sucede. A mí también, pues bueno, durante mucho tiempo también estuve haciendo obra que era como intervenciones directamente sobre el espacio, tal, no sé qué. Entonces, yo la verdad, esa suerte no la he tenido.
1: Oye, ¿y has estado en Arco?
0: En Arco sí he estado este año, sí.
1: ¿Y Arco qué? Cuéntame, ¿cómo ha ido?
0: Sí, bueno, yo no he vendido nada, la verdad. Cosa que me imaginé cuando pasó lo del ataque a Irán. Bueno, creo que, a ver, yo lo comenté con muchos colegas y muchas amigas, ¿eh? Todos creo que en ese momento supimos que no iba a salir bien. Y efectivamente creo que así fue. Pero bueno.
1: Bueno, vendrán otros arcos y otras oportunidades.
0: Sí, sí, bueno, y luego también, yo qué sé, pues de todo aprendes y bueno, pues yo de repente era como que había hecho una apuesta como súper gorda, ¿no? Porque era como mi vuelta después de 4 años que no había estado, con una galería nueva y tal, no sé qué. Y bueno, y pues sucede esto y dices, pues también el aprendizaje es que tú no puedes controlarlo todo, ¿no? Y que de repente viene una cosa externa con la que tú, respecto a la que tú no puedes hacer nada, sí. Y toda tu apuesta, ¿no? Pues se va por una cosa que tú no puedes controlar. Entonces también pues darte cuenta que eso puede pasar, ¿no? Asumirlo también, ¿no? Y bueno.
1: Bueno, miren, pues es que ricasco, ha sido una visita muy interesante.
0: Zuri.
1: Y nada, después del 31 de mayo, a ver si te vemos en otra exposición o en otras historias.
0: Ah, bueno, sí, mira, justamente tengo una cosa. Del 21 al 28 de junio estoy aquí en Arrieta también.
1: ¿Ah?
0: Sí, me han invitado a una residencia, entonces sí, luego haré una intervención. O sea, es una intervención como en espacios.
1: Vale. ¿En Arrieta, en el pueblo?
0: Sí, Arrieta, en el pueblo.
1: Es que ricasco.
0: Venga, Zuri, agur.
2: Ellas, miren, dois algunas posibilidades a partir de la basura y simulacro. Y luego con esa otra cita que es para junio.
1: Arrieta,
2: ¿y Pompas de Papel
1: pueblo.
2: Qué?
1: Esta semana en Pompas de Papel vamos a hablar con Katixa Aguirre sobre Barne Zerbitzuak, la historia, una historia apasionante de la red Álava, que comenzó con unas mujeres nada sospechosas, espías del gobierno vasco ya en el exilio, que transportaban información lado a otro.
3: Yo creo que mi generación, y hablo de gente que ha nacido en los... Bueno, pues ya después de la dictadura franquista, estamos totalmente capacitados para hablar abiertamente. Quienes no quieren que se hable son aquellos que aún siguen beneficiándose de lo que ocurrió, ¿no? De no quieren hablar del saqueo, ¿no? De cómo le robamos todo a los perdedores, nos quedamos con todo y seguimos aprovechándonos de eso hoy en día. Ellos son los que no quieren hablar. Nosotros tenemos que hablar. Es nuestro deber democrático hacerlo, yo creo.
1: Interesantísima la entrevista, lo que dice y el libro. Y Patxi Zubizarreta, que habla de puertas. Me encantan las puertas.
2: Claro, las puertas se cierran, pero también se abren.
4: Lakiron. 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Nada que ver con las puertas acorazadas que las empresas de seguridad anuncian en la actualidad, y mucho menos con el abrepuertas eléctrico que funciona con una pequeña tarjeta de proximidad. Si no hay nadie que la escuche alrededor, una vecina, emocionada, agradece en voz alta a la puerta cada vez que viene cargada con la compra y la puerta se le abre de par en par. Mila esker, atea. Pero cuando no venimos cargados y tirando del cochecito de alguna criatura o de una silla de ruedas de alguna persona impedida, no hay nada como el placer de abrir una puerta, un placer del que no disponen ni los reyes ni los poderosos. De ese pequeño placer habla el poeta checo Miroslav Holub. Abre la puerta. Puede que fuera te espere un árbol, un bosque, un jardín, una ciudad mágica. Aunque solo encuentres una oscuridad susurrante, aunque no haya nada de nada, abre la puerta. Nos anima a abrir las puertas, aunque solo sea para que haya corriente. Zuk ireki ezazu atea, horrela korrientea sortuko da behintzat. Eskola batzuetan, geletako ateak apaintzen dituzte, animaliekin, personaia gogokoekin, izarrekin, Fatimaren eskuekin. Quizá porque poesía, poiesis en griego, significa hacer que ocurra algo extraordinario, como le pasó un buen día al niño Lionel Wallace en el cuento Una puerta en el muro, de H.G. Wells. Dentro encontró un jardín maravilloso que le obsesionó toda la vida. Había dos panteras, una muchacha rubia, una dama con un libro misterioso. a lo largo de su vida, la puerta añorada se le volvía a mostrar en muy contadas ocasiones, y Lionel, exitoso político, nuevamente dudó. Quizá es hora de reivindicar la hospitalidad, la acogida, la confianza. Quizá es hora de dejar abierta la puerta de casa, como lo hacían nuestros mayores. Incluso de atreverse con nuestras propias puertas secretas. Cascas. En tiempos de bioperversidad, la poesía es biodiversidad. Poesía, poiesis grezieraz, zerbait miresgarria sortzen laguntzea da.
1: Biodiversidad, bio, perversidad. Sí. Me encantan estas palabras que utiliza Pachi.
2: Sí, sí, sí, sí. Oye, por cierto, hemos hablado de la biodiversidad también y del Banco Mundial de Semillas de Svalbard, Premio Príncipe de Asturias de Cooperación Internacional. Un oyente nos escribe y dice, bueno, hay premios que son una paradoja, explica, beneficio de quién, acceso a esas semillas de quién, quién ha defendido y defiende la biodiversidad. Dice este oyente, son los pequeños agricultores. Es un mensaje largo, no me da tiempo a leerlo, le pido disculpas por ello, porque está tiene muchas ideas y está redactado de una manera larga, pero gracias por el mensaje. 688-840-840. Miesker Goizalde.
1: Agur.
2: A esta hora, 12:33, en el tráfico, tranquilidad en la red viaria, pero tenemos que mirar a Iruña. Inara.
5: Sí, sobre el asesinato de una mujer en Arguedas, acabamos de conocer que el detenido, su pareja, pasará a disposición judicial mañana. Lo hará en los juzgados de Tudela, encargado de los casos de violencia de género. Tras la concentración de ayer por la tarde, el Parlamento de Navarra ha realizado una concentración de un minuto de silencio en repulsa ante el asesinato. Nuestro compañero Aritz ha podido estar en esa concentración.
2: Egunon, Aritz. Eso es que ha sido a mediodía, ¿verdad? Hace unos minutos. Aritz, ¿qué tal? Egunon.
6: Egunon, hemos vivido una concentración silenciosa y sentida aquí en el Parlamento de Navarra, en la parte trasera, por las obras del Paseo Sarasate, en la Plaza Baluarte, los portavoces de todos los grupos parlamentarios, junto al presidente del Parlamento, Unai Ugalde, sosteniendo la pancarta No a la violencia contra las mujeres, Emakumeen kontrako indarkeriaz, parlamentarios de todos los partidos, salvo Vox, como siempre, concentrados en silencio, sin declaraciones. Al mismo tiempo, tras la sesión de gobierno, el Gobierno de Navarra ha anunciado que se personará en el caso como acusación popular en cuanto el Ministerio de Igualdad certifique el asesinato como asesinato machista. El portavoz Javier Remírez condena el asesinato y se ofrece a la familia para todo en lo que el Ejecutivo pueda ayudar.
7: La violencia machista continúa siendo una lacra y un problema estructural que exige respuestas permanentes, coordinadas y firmes por parte de todas las instituciones y del conjunto de la sociedad. Este gobierno es un gobierno feminista que lucha con firmeza y, por supuesto, responsabilidad para erradicar esta lacra atroz como es la violencia contra las mujeres.
6: Actos institucionales que nos siguen recordando la dolorosa imagen de ayer en la concentración de Arguedas, el silencio roto por el llanto y los aplausos.

0: la importante presencia, por cierto, de la comunidad islámica, llegados de muchos pueblos de la Ribera, como Corella, Valtierra, que están encargándose de todo lo que necesita la familia de la víctima en contacto directo con el ayuntamiento y las instituciones.
1: Nosotros no queremos estas maneras. El Islam no dice que no mata a nadie. Y no quieres estas maneras. Nosotros, el Islam, dice que no mata a nadie. No quieres matar a nadie. Vienes aquí con la familia.
0: De Saida, de 44 años, que llevaba apenas 2 meses en Arguedas, mientras su hija de 8 años sigue en Marruecos. El dolor y el cariño de los y las vecinas, que aún sin conocerla demasiado, no pueden soportar un asesinato en su propio pueblo, en su propia vida.
2: Es muy fuerte, sí, la verdad es que en un pueblo tan pequeño, además, que no quede en vano y que se prevenga sobre todo la violencia de género y la violencia machista.
3: Consternados, pues más que nada el apoyo a la familia y a toda la comunidad árabe, pues por los WhatsApp y por todo, y la gente se acercó para ver si podía ayudar de alguna manera.
4: No hay palabras para un pueblo, porque esto, estamos que no lo creemos, es que parece mentira. Y aún encima que vienen aquí a buscarse en la vida, que un agresor, por llamarlo de alguna manera, la mate, no hay derecho. Y una niña de 8 años que ha dejado en Marruecos, es que me parece vergonzoso. Es que es, bueno, no hay palabras.
5: Me da mucha pena lo que ha pasado.
4: Porque no hay derecho. No hay derecho que le hagan esto a una pobre criatura que tiene 44 años, que está en la flor de la vida, disfrutar de un pueblo tan bonito como es Arguedas, y que un maltratador la mate de estas maneras. Es que no hay derecho.
0: Pues el asesino confeso, como decíais, pasa mañana a disposición judicial en el juzgado de Tudela.
6: Ari Chaguirre, desde Iruña, con esa concentración, una más también por el asesinato de Saida El Yusif en Arguedas. Mila esker, Aritz.
0: Gero arte.
6: Agur, eso hoy, esta concentración a mediodía, hace unos minutos, a las puertas del Parlamento de Navarra, en otro Parlamento, en concreto en el Congreso de los Diputados en Madrid. Lo que hemos escuchado hoy es el apoyo de Pedro Sánchez a Zapatero tras su imputación, y también, de nuevo, el posicionamiento de EH Bildu, que pide prudencia. PNV reclama explicaciones rápidas y transparentes a Zapatero por un caso que el Lehendakari Pradales considera grave y sin precedentes. Son las 12:37.
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0: Pues vamos a terminar este bulevar con una charla que siempre apetece. Pues saludamos a un navarro que ha sido fundamental para la cultura y sobre todo para la ciencia, porque cree que la ciencia es un modo de patriotismo.
1: Que la sociedad en la que tú vives, de la que te consideras parte, tenga lo mejor. Y una sociedad científica es muy importante. Por lo tanto, si uno quiere lo mejor para su país, un patriotismo bueno es que hacer que la ciencia de ese país sea buena.
0: Entendido así el patriotismo, ayer se proyectó en Zarautz un documental de hace unos años sobre su vida, El secreto de la naturaleza, que tiene este sonido.
1: Mi padre, Pedro Echenique Iparraguirre, era el médico de Isaba. Mi madre, Felisa Landiríbar Zenoz, era maestra, dejó de serlo para educar a los hijos, luego volvió.
0: Así que hijo de médico y también de maestra, pero él físico, amante de la música y los berchos, que nació en Isaba, donde disfrutó de una infancia muy feliz.
1: Siempre he pensado que esa felicidad era debida en gran parte a la libertad que teníamos. Nosotros tomamos decisiones importantes, ir a robar o no cerezas o peras, ir a pescar a mano que estaba prohibido, incluso a una cierta adolescencia, si íbamos en la batida de caza con nieve o sin nieve, con nieve, y muchas decisiones.
0: Las decisiones de los pueblos, la libertad de los pueblos, ¿verdad? Una de sus decisiones más importantes fue la que tomó el año 2000, crear Donostia International Physics Center. Hoy nos vamos a trasladar hasta allí para charlar con él, con Pedro Miguel Echenique Landiríbar, catedrático emérito de Física de la Materia, presidente de honor de Yacyunde y presidente del Physics Center. Nuestra compañera Esther Aizpurua está junto a él. ¿Qué tal, eguerdión, Esther?
2: Caixo, Loreto, eguerdión. Pues mira, estamos en uno de los 5 edificios que tiene ya el Donostia International Physics Center. Hace poco eran 4, ya son 5.
0: Está creciendo.
2: Me indicaba nuestro invitado, exactamente, creciendo y con muy, muy buena marcha. Otra cosa que nos ha llamado la atención, hemos llegado a este edificio, a uno de los 5, donde no todos los días, pero casi todos los días, sigue viniendo Pedro Miguel Echenique y me han indicado en la entrada, suba usted a tal piso. Y ahí está su despacho y he pensado, pues tendré que llamar a alguna secretaria, alguien me dirá, ¿puede usted pasar? No, la puerta estaba abierta y es algo que él siempre hace, es algo que aprendió ya siendo muy joven hace ya unos años en Cambridge. Bueno, tenemos tantas cosas para contar con él que vamos a empezar cuanto antes porque si no nos quedamos sin tiempo. Pedro Miguel Echenique Landiríbar, caixo, eguerdión.
3: Eguerdión.
0: Eguerdión.
2: Esto de la puerta, cuéntanos, siempre está abierta, Pedro Miguel.
3: Sí, porque así se anima la gente a cruzarla y si quiere charlar algo no se encuentra con una puerta cerrada en que tiene que llamarse. Esto no solo lo hago yo, sino que los que ahora llevan y dirigen el centro o Quantum, el programa Quantum, como es Ricardo Díez Muño y Javier Izpurua, también lo hacen. Y en general todos mis estudiantes llevan, que han sido estudiantes y ahora son maestros, pues dejan la puerta abierta.
2: Es una forma de invitar para todo aquel que quiera aclarar cualquier duda, consulta, pues pueda entrar tranquilamente. Hablábamos de que sigues viniendo casi a diario a este tu centro, al DIPC, como lo llamas tú. ¿Qué pasa, que los científicos no se jubilan? ¿No queréis jubilaros, Pedro Miguel?
3: La ciencia es curiosidad y creatividad. Y el que mantiene la curiosidad se mantiene joven y, por supuesto, que no se jubila. La curiosidad no se puede parar según el calendario.
2: Sí, pero me decías, ¿sabes cuántas cosas tengo que hacer? La verdad, Loreto, que tenemos frente a nosotros, nada, a metro y medio escaso,
0: sí,
2: la mesa de su despacho repleta de libros, apuntes, trabajos, la pantalla del ordenador, a ver si lo digo bien, encendida. Tienes muchísimo por hacer todavía, Pedro Miguel.
3: No, hay mucha gente que quiere saber mi opinión y yo se la doy con gusto. Sí tengo opinión formada sobre la materia que me pregunta.
2: Hemos escuchado ese corte del documental que ayer presentabas en Zarautz, El secreto de la naturaleza. Por cierto, me comentaba Loreto,
0: sí,
2: con un éxito increíble.
0: ¿Ah, sí?
2: Hubo muchísima gente que no pudo entrar y que se quedó fuera. ¿Cómo fue lo de ayer, Pedro Miguel? Y teniendo en cuenta además que es un documental que ya tiene años, es del 2018, pero sin embargo sigues suscitando, pues digamos, muchísima...
0: Interés, ¿verdad?
2: Exactamente, muchísimo interés.
3: Pues la verdad que sí, yo cuando Juan Ignacio Pérez me propuso hacer un documental sobre mi vida, yo pensé, a pesar de que, como he dicho algunas veces, la humildad no es una de mis hipotéticas virtudes, pues que a quién le iba a interesar. Pero ayer, pues, según me dijo el organizador, se quedó mucha gente sin poder entrar. Y la verdad es que en todos los sitios donde se ha proyectado, que son muchos, que es Bilbao, que es Pamplona, que es Zarauza otra vez, que es Vergara, que es Ondarroa, también en Tolosa, pues se ha llenado y ha habido preguntas, cantidad de preguntas. En realidad, el esquema es, se proyecta la película y luego hay un presentador que establece un diálogo conmigo, y he tenido la suerte de tener unos presentadores excepcionales, desde Caballero de la Mecánica del Caracol, a Jan Coiruín, a Fernando Cosío, o ayer Guillermo Roa, o la propia presidenta de Euskadi Kaskuntza en Ondarroa, Ana Urquiza. Y la verdad es que yo me quedo impresionado de lo mucho que sabe todos estos presentadores de ciencia y sobre mi vida. Me siento un poco intimidado.
2: Bueno, es un buen termómetro lo de ayer para ver que la ciencia interesa y que localidades como Zarauz pues responden de esta manera a una proyección como la del documental de ayer. Comenzábamos con este corte donde hablas de la importancia de la ciencia, de cómo la ciencia también es una forma de patriotismo entendida como, bueno, que la buena ciencia hace buenas sociedades, buenos países.
3: Sí, esto, si uno quiere lo mejor para su país, lo digo en el vídeo, pues también quiere que tenga buena ciencia, porque la ciencia, aparte de ser parte esencial de la cultura, es también económicamente decisiva y estéticamente hermosa. Entonces, la economía del futuro se sustentará también las del pasado, pero todavía en mayor grado en el conocimiento, y hoy la ciencia no es ya parte simplemente de la política cultural, sino de la política industrial y económica de un país. Entonces, una sociedad científicamente informada a la que este documental yo creo que puede contribuir, pues es garantía de tomar decisiones correctas en los temas más importantes para el futuro y también de más libertad. Al ser más cultas, somos una sociedad más libre.
2: Cada vez, no sé si cada vez más, pero bueno, últimamente sí que se escuchan voces, sobre todo ligadas a determinados partidos, que minusvaloran lo que dice la ciencia o directamente lo niegan. Pedro Miguel, ¿dirías que en general la ciencia hoy, pese a ciertas voces, está más valorada que hace 25 años cuando nacía el Physics Center?
3: Sí, yo creo que sí. A eso, por lo menos en la comunidad autónoma vasca y también en Navarra y en Parralde no conozco, yo creo que aquí está más valorada, en gran parte debido a los programas que hemos hecho y que el DIPC ha impulsado, pero no solo el DIPC, la Universidad del País Vasco, Euskal Herriko Unibertsitatea, con la Cátedra de Cultura Científica, ha ejercido un papel catalizador. Yo creo que está más valorada. Hoy la vacuna del COVID, por ejemplo, cuando llegó el COVID, la gran esperanza de la humanidad era la vacuna, y la ciencia respondió. Respondió porque llevaban decenas y centenas casi de años preparando y aumentando el conocimiento para, claro, luego ser útil cuando llegó el problema, ¿no? La medicina moderna, la medicina personalizada es un ejemplo también. Hoy la secuenciación del genoma, que tardó años y, bueno, un año y 3.000 millones de euros, gracias al descubrimiento de los que han ganado la semana pasada el premio Princesa de Asturias, se puede hacer en un día y por menos de 1.000 euros, con lo cual abre el paso a una medicina personalizada. La medicina moderna es un ejemplo, tanto en diagnósticos como en soluciones, del triunfo de la ciencia y la tecnología, pero no solo eso, el dolor, la alimentación. Hoy 4.000 millones de personas viven más en el mundo gracias al ciclo de Haber, que sintetiza el amoníaco a partir del nitrógeno y del hidrógeno. 4.000 millones de personas que no vivirían, claro. Entonces, el beneficio de la ciencia es tan claro que, a pesar de algunos negacionistas, pues se está imponiendo, lo cual no quiere decir que no haya problemas, etc.
2: Claro. Hemos hablado de Cambridge, había un corte de Cambridge que queríamos escuchar, pero vamos a saltar a otro porque queremos hablar de, bueno,
0: de
2: que
0: una despedida,
2: hace un día, hace unos días, exactamente, despedías, Pedro Miguel, a un amigo, alguien que te pidió formar parte del primer gobierno vasco en una llamada que recibías el 19 de marzo de 1980 y tú lo cuentas así.
1: El día 19 de marzo del año 80, yo estaba esquiando en el Valle de Arán. Llama a la casa un capitán de la Guardia Civil.
4: El presidente Suárez quiere que llame a este número. Garicochea quiere hablar con usted.
1: Llamo y estaba Garicochea en ese teléfono. Y le digo, enhorabuena, Lendakari, adelante con este primer gobierno vasco. Y tú de ministro, me dice.
2: Y claro. ese joven tenía solo 29 años, Pedro Miguel. ¿Tuviste dudas a la hora de responder a Carlos Garaikoetxea?
3: No, ninguna. Le dije que no, aunque él en sus memorias dijo que me convenció fácilmente. Yo le dije que no, pero no por falta de voluntad, sino porque me parecía que era algo que superaba mis capacidades, porque yo me parecía que aquella gente que decían que llevaba, lo digo en el documental, el Estado en la cabeza. O sea, debería haberme acordado Ramón y Cajal que más que llevar el Estado en la cabeza o la biblioteca en la cabeza, lo importante es aportar un librito nuevo, ¿no? Cuando conocí a los políticos de aquella época, etcétera, mi miedo inicial acabó al final de la legislatura, no diría con un sentimiento de superioridad, pero se desvaneció totalmente porque ya me di cuenta que no hay más leña que la que arde.
2: Estuviste en el gobierno 4 años, fuiste consejero de Educación, más tarde de Cultura, también portavoz del gobierno. Fueron años difíciles. Decidiste volver a la ciencia. ¿Dejas la política por la dureza también de aquellos años, que fueron años muy duros en distintos ámbitos, o porque echabas de menos tu verdadera vocación, Pedro Miguel?
3: Yo cuando acepté ser miembro del gobierno vasco, y estoy muy agradecido al Lehendakari Garaikoetxea por haber tenido la valentía de nombrar a alguien con mis pintas, porque cualquiera que viese las fotos de aquella época, yo parecía más, no una estrella, pero un rockero que un científico. Pero también tenía claro que si quería volver a la ciencia, más de 4 años haría imposible reintegrarme a un tema tan competitivo y que avanza tan rápidamente como es la física teórica. Y estar en la vanguardia exige una dedicación absoluta. Y entonces pues, mantuve mi previsión inicial. Estoy muy orgulloso de haber sido miembro de aquel gobierno con excelentes compañeros y un Lehendakari excepcional, un hombre providencial que fijó no solo los principios del autogobierno vasco, sino más cosas, la posición sobre la unificación del euskera o la propia postura ante una constitución que él consideraba, yo también no reconocía suficientemente la entidad nacional de los vascos. Entonces, muy orgulloso de haber estado, pero también contento de haberlo dejado. Cambié el coche oficial por la bicicleta.
2: Una bicicleta a la que se sigue subiendo,
0: ¿ah, sí?
2: Tanto en bici, como en montaña. Antes de
3: Me refiero a la bicicleta porque volví a Cambridge y en Cambridge se va en bicicleta.
2: Sí, claro. También. Pero bueno, lo de la bici actual también es verdad, Loreto, que sigue haciendo mucho deporte, como ha hecho siempre que puede Pedro Miguel. En el documental hay otra frase que quisiera destacar, en la que dices: siempre hay un avance en lo desconocido. Siempre que hay un avance en lo desconocido, hay una amenaza. Hablando de avances y de amenazas, quisiera preguntarte por la inteligencia artificial, Pedro Miguel. Sonríe. ¿Qué nos quieres decir?
3: La frase es de Leibniz. Siempre, cada avance en lo desconocido encierra en sí una amenaza, lo cual quiere decir que en el futuro tendremos que vivir en una ética de la incertidumbre. Se acabaron las certezas que nunca debía haberla habido antes. La inteligencia artificial es igual que la consideremos un avance o una amenaza, va a seguir. Y lo más importante es estar en condiciones de usarla bien. Entonces, estamos en una fase inicial de inteligencia artificial, en el sentido que las máquinas aprenden a través nuestra lo que les enseñamos. Pero la historia de la física nos enseña que cuando se ponen muchos átomos en interacción, surgen propiedades nuevas, propiedades emergentes. Por ejemplo, puede ser la superconductividad, que son reducibles a los constituyentes, pero no deducibles. Una propiedad emergente excelsa es el cerebro, que es una propiedad emergente de materia altamente organizada. Esto es la química del carbono. Si las leyes de la física son las mismas, obviamente, para el mundo animado, contrariamente a lo que creían genios como Niels Bohr, y luego pueden surgir propiedades emergentes de la química del silicio, yo estoy convencido que en el futuro la inteligencia artificial va a ser mucho más de lo que nosotros ahora podemos vislumbrar. Y es bueno que la sociedad se prepare, etcétera, con calma. No tenemos prisa por dejar de ser humanos, pero yo a la pregunta de la inteligencia artificial va a ser consciente, va a ser creativa, va a ser mala o va a ser buena, Yo creo que la historia de la ciencia nos enseña que la respuesta es sí. Uh-huh. Sí. Entonces, la inteligencia natural será una de las formas concretas de la inteligencia artificial, uh-huh, basada en la química del carbono.
0: Bueno, pues la ciencia con conciencia, eso también se lo hemos escuchado a usted. Uh-huh. Una sociedad más culta es más libre, el saber también se teje escuchando a personas como él. Aquí dicen qué orgullo escucharle. Así que un placer que esta mañana nos haya abierto la puerta de su despacho, Pedro Miguel Echenique, millesker.
3: Y es que soy etortxagatik.
0: Como no, las veces que sea posible, ¿verdad? Que si Ester Aizpurua, millesker,
2: eso es.
0: Compañera.
2: Sí, sí. Gerarte, agur.
0: Biar arte a ustedes también. Disfruten de la tarde y mañana más. Agur.
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0: Es la 1:00 p.m.
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0: Arratsaldeon, Pedro Sánchez liga su futuro político al desenlace judicial de la investigación a Zapatero. 24 horas después de conocerse la imputación sin precedentes del expresidente socialista, Sánchez ha respondido a las peticiones de dimisión de la derecha en el pleno de control en el Congreso esta mañana, sacando pecho de su estrecho vínculo con él y defendiendo la honestidad del que ha sido su referente político y principal apoyo desde que se propuso liderar el Partido Socialista. Sus socios de investidura recomiendan prudencia en esta fase de la instrucción, pero reconocen que esto no pinta bien. Madrid, Mikel Arregui, arratsaldeon.
17: Caixo, arratsaldeon. Pedro Sánchez acudía hoy al Congreso para pedir justicia y dar todo su apoyo a Zapatero.
18: Toda la colaboración con la justicia. Toda. Todo el respeto a la presunción de inocencia. y todo mi apoyo al presidente Zapatero.
17: El presidente insistía en la idea de que el PP trabaja en sintonía con algunos jueces. Preguntaba a Feijóo por qué habló en campaña sobre el futuro judicial de Zapatero, si sabía algo, pero el PP no suelta su presa. Alberto Núñez Feijóo le recordaba que Zapatero no delinquiría sin su gobierno, que asegura es el paradigma de la corrupción.
19: El que pueda robar, que roba. Ese es el lema de su gobierno, señor Sánchez. Y lo han aplicado tan a rajatabla que por lo visto han robado hasta los que teóricamente estaban retirados.
17: En Moncloa tiran por la cautela, dicen que el auto no incluye pruebas documentales contra Zapatero y que prefieren esperar a su declaración del próximo 2 de junio.
10: Aquí el Lehendakari se ha mostrado prudente ante una investigación, como decíamos, sin precedentes, grave, ha dicho. Pradales muestra su respeto a la judicatura y espera que el expresidente Rodríguez Zapatero dé cuanto antes todas las explicaciones pertinentes.
20: Un hecho grave y sin precedentes, como el que conocimos ayer, creo que también exige responsabilidad y prudencia. ¿Y eso qué significa? Pues respeto a la judicatura y respeto a la presunción de inocencia. Pero también, yo lo que espero de un expresidente de un gobierno español, en este caso Zapatero, es que ofrezca todas las explicaciones oportunas y que lo haga con la máxima celeridad.
10: El Lehendakari ya ha recibido al presidente de Canarias, Fernando Clavijo, con quien ha hecho frente común en temas de inmigración. Ambos gobiernos han mandado un escrito conjunto a Europa para pedir voz y voto para las regiones en el Pacto de Migración y Asilo y al Ejecutivo español para que considere la singularidad de ambos territorios como frontera norte y sur. El debate sobre la acogida del Mundial 2030 en Euskadi suma nuevos ingredientes. El Lehendakari ha defendido la necesidad de un profundo análisis y ha confirmado, sin concretarlas, que la FIFA añadió nuevos requisitos hace solo 2 meses, en marzo. Además, aunque hasta ahora Donostia y Bilbao han trabajado por separado sus candidaturas, se plantea ahora una decisión de país. Iñaki Larrañaga.
21: La FIFA redobló sus exigencias durante sus visitas técnicas a Bilbao y Donostia en el mes de marzo. De ahí la reflexión en profundidad sobre las derivadas económicas, logísticas, de seguridad que hoy ha demandado el Lehendakari. Pide asimismo tranquilidad para que se lleven a cabo esos trabajos con un objetivo: tomar la mejor decisión para el país. Una decisión coordinada y consensuada, han añadido hoy desde la Diputación de Guipúzcoa, lo que parece señalar una preferencia, la de que Bilbao y Donostia tomen una misma decisión.
10: En menos de media hora, a la 1:30 de la tarde, el juez del caso Mayalen Mazón notificará a las partes la sentencia del caso. Tras el veredicto del jurado que consideraba culpable a su expareja de su asesinato y el de las 2 niñas que gestaba, además del abandono de la hija menor de ambos junto al cadáver de su madre, hoy conoceremos la pena que se le impone. Recuerden que el jurado no consideró el agravante de género en este crimen. Y en Navarra, el detenido por el asesinato de su pareja en Arguedas pasará mañana jueves a disposición judicial en Tudela. El hombre de 43 años, casado con la víctima hace poco más de un año, está acusado de un delito de homicidio en el ámbito de la violencia de género. Las muestras de condena por el asesinato de ella continúan. Hoy concentración en el Parlamento de Navarra y declaración institucional del Gobierno, que se personará como acusación popular en cuanto se confirme el caso como un caso de violencia de género. Y la Comisión Europea ha pedido a España que elimine la tarifa regulada de la luz. La Comisión cree que este tipo de tarifas, que amortiguan las subidas de precio del mercado libre, no pueden ser permanentes, pero su eliminación podría encarecer la factura de los 8 millones de hogares que ahora la utilizan, Rodrigo Manero.
22: Sí, la Comisión Europea entiende que este tipo de intervenciones públicas están justificadas para consumidores vulnerables o momentos de crisis, pero que no pueden ser permanentes porque alteran el mercado. Así que pide su eliminación. Esto supondría que los 8 millones de hogares que la tienen contratada, casi el 30% del total, tengan que ir al mercado libre, donde dependen del precio que fijan las compañías eléctricas. La OCU asegura que hay ofertas más baratas, pero también tarifas mucho más caras, y pasarse al mercado libre puede suponer un sobrecoste anual en la factura media de casi 400 euros.
10: La energía ha sido también uno de los asuntos a tratar entre los presidentes de Rusia y China. Xi Jinping ha recibido a Vladimir Putin en Pekín. Ambos se han mostrado dispuestos a reforzar su cooperación, pero les ha faltado concretar detalles sobre la construcción de un nuevo gran gasoducto. Óscar Pérez, Arrachaldeón.
23: Arrachaldeón es un proyecto que conectaría Siberia con el norte de China a través de Mongolia, proporcionaría la octava parte del gas que necesitan los chinos y a Moscú le garantizaría unos grandes ingresos a largo plazo. En la reunión de esta mañana, China y Rusia han llegado llegado a un acuerdo mutuo sobre los principales parámetros de ese supergasoducto llamado Fuerza Siberia 2, pero el portavoz del Kremlin ha asegurado que todavía faltan detalles por determinar y llama la atención esa falta de concreción sobre un proyecto acordado hoy, una de las razones principales del viaje de Vladimir Putin a China. Por lo demás, los dos mandatarios, Xi y Platt y Putin, han vuelto a mostrar una sintonía en su deseo de profundizar la colaboración con el fin de impulsar un poder alternativo al que ha ejercido Washington en las últimas décadas.
1: Silvia Pérez Cruz, Gary y Esan Esin completan el cartel del Festival Asiberri de este año el 15 de julio. El Parque de los Pueblos de Europa en Guernica volverá a reunir a cientos de personas en esta sexta edición en la que participan tres generaciones y estilos diferentes, pero que comparten un hilo conductor, la capacidad de transmitir emociones de forma sincera y cercana. Oier Plaza.
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1: Titulares también del deporte, Iago Barostegui, arratsaldeón.
3: Kaixo, María, arratsaldeón. Nos es una visita el sábado, Getafe. Los de Lichi les hace falta un punto para quedarse en primera en el último encuentro de la temporada. Los azulones se juegan a meterse en Europa y los rojos no acabar en segunda. Escucharemos después a Quique Barja, el capitán, y a Braulio, director deportivo, que acaban de hablar. Los navarros van a entrenarse la víspera del duelo a puerta abierta el viernes en el campo del Sadar, buscando el calor de los suyos ahora que se les ha complicado tantísimo la temporada. En ciclismo, Giro Italia, etapa número 11 en el día de hoy. Tras la crono de ayer, flamante décima plaza en la general para Markel Beloki, hoy casi 200 kilómetros con dos puertos de tercera y otro de segunda. Acaba de salir la carrera, ya están en marcha los corredores, 12 escapados, entre ellos Iván García Cortina y Giulio Ciccone, con 30 segundos sobre el pelotón. Y se disputa en fútbol hoy también la final de la Europa League en Estambul, en Turquía, con el Arsenal de Emery, con el Aston Villa, mejor dicho, de Emery, y el Friburgo alemán. Ayer Mikel Arteta ganaba la Premier, eso sí, con el Arsenal.
1: En cuanto al tiempo, seguimos con día soleado, tranquilo y cada vez más caluroso. Suben las temperaturas y sobre todo en el interior, donde las máximas rondarán los 25 grados. En la costa el ambiente es algo más fresco por la entrada de viento del norte. Tenemos hasta ahora 24 grados en Bilbao, 22 en Pamplona y Bayona, 21 grados en Vitoria-Gasteiz y 20 en Donostia. Y en Guipúzcoa, las obras de los túneles de la A15 están a punto de finalizar, una obra larga de 8 años que ha sido necesaria para renovar la seguridad, una noticia que muchos conductores recibirán seguro con alegría porque ha estado generando muchas molestias. Lo ha anunciado la Diputación, que también refuerza un verano más los servicios de Lurral de bus en los aeropuertos de Hondarribia y Loiu. A partir del 1 de junio, el primer autobús de Donostia a Loiu adelanta su horario a las 4 de la madrugada, con servicios cada media hora hasta las 9 y media de la noche. En cuanto a Hondarribia, también el 1 de junio vuelven los autobuses directos con este aeropuerto, con la novedad de que a partir de ahora se mantendrán durante todo el año.
4: Desde el 1 de junio vamos a poner en marcha la línea directa entre el aeropuerto de Hondarribia y el centro de Donostia, que llega para quedarse durante todo el año. Y además reforzamos y aumentamos las conexiones con Loiu. Queremos que viajar sea más fácil, cómodo y asequible, con horarios adaptados a la oferta de vuelos de nuestros aeropuertos.
1: Azara Domínguez es la diputada guipuzcoana de Transportes. 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
1: Defensa cerrada de Pedro Sánchez a José Luis Rodríguez Zapatero. 24 horas después de conocerse su imputación, ha respondido a las peticiones de dimisión de la derecha en el pleno de control, sacando pecho de su estrecho vínculo con él y defendiendo la honestidad del que ha sido su referente político y principal apoyo desde que se propuso liderar el Partido Socialista. Sus socios de investidura recomiendan prudencia en esta fase de la instrucción, pero también han reconocido que no pinta bien Madrid. Miquel Arregui, arratsaldeón de nuevo.
25: Arratsaldeón, sí, la imputación de Zapatero es munición para el PP, que esta mañana se tiraba con todo contra el gobierno. Alberto Núñez Feijóo, el primero en abrir fuego, decía a Sánchez que la corrupción anida en el corazón de la Moncloa.
26: Solo hay que leer el auto para darse cuenta que sin su consejo de ministros el señor Zapatero no habría podido delinquir. Ni él, ni Ábalos, ni Santos Cerdán, ni su entorno, nadie. Esa es la clave de todo.
25: Feijóo exige la dimisión de Sánchez, a quien acusa de manchar la presidencia del gobierno de España. El presidente, en cambio, optaba esta mañana por ligar su futuro al de Zapatero, de quien hacía una encendida defensa.
27: No nos metió en una guerra ilegal. No mintió a los españoles ante el peor atentado terrorista de la historia de España, no. El presidente Zapatero extendió derechos y libertades y acabó con ETA.
25: Sánchez no hablaba de lawfare, pero se pregunta cómo es posible que Feijóo adelantara en la campaña andaluza que Zapatero podría ser investigado por blanqueo, mientras sus socios son más escépticos ya que dan credibilidad a la investigación.
5: ¿Su opinión sobre el auto?
6: Que está muy bien escrito.
5: No pinta bien el auto.
7: Soy prudente porque realmente no lo sé. Parece que no está tan claro que haya lawfare.
25: Los socios de izquierda que admiten en todo caso que la imputación de Zapatero es un duro golpe para el PSOE.
1: Este es un nuevo golpe al gobierno en una legislatura que ya ha amenazado varias veces con terminar antes de tiempo. De momento, fuentes de Moncloa insisten en diferenciar este caso de los de Ábalos o Cerdán. La investigación es muy incipiente y no hay pruebas incriminatorias, dicen, pero el Partido Popular amaga con esa moción de censura mirando al bloque de investidura. Miquel.
25: Sí, el propio Alberto Núñez Feijóo pone sobre la mesa la posibilidad de una moción de censura condicionada, como siempre, al apoyo que puede tener. Es por lo que hace unos minutos el presidente del PP se dirigiera a los socios del gobierno.
8: Los socios tienen que mover ficha. Los mismos socios que sacaron del gobierno al Partido Popular en el año 2018 hoy tienen los mismos motivos elevados a la enésima potencia para dejar caer al gobierno.
25: El PP insinúa que han tanteado al PNV, pero Fuentes y Elzales rechazan de plano cualquier conversación con los populares. La moción de censura no tiene visos de prosperar y en Moncloa insisten en que seguirán con el plan de agotar la legislatura. Tiran por la cautela, dicen que el auto no incluye pruebas documentales contra Zapatero. Esto no es ningún caso Cerdán, aseguran, ya que de momento solo son indicios y no hay, creen en el gobierno, ninguna evidencia contra él.
1: Muy comentado está siendo ese auto del juez Calama con referencias que para los expertos consultados por EITB incluye afirmaciones propias de una sentencia condenatoria. Irache Ruiz.
9: Sí, analizado el auto en profundidad, el magistrado emérito del Constitucional, José Antonio Martín Pallín, no contempla argumentos ni pruebas consistentes que incriminen al expresidente.
11: No considero que haya nada sólido, de momento no encuentro pues ninguna relevancia especial directa y casi como jefe de la organización de José Luis Rodríguez Zapatero.
9: Es del mismo parecer Jordi Nieva, catedrático de Derecho Procesal de la Universidad de Barcelona. Destaca que el juez sitúa a Zapatero como núcleo decisorio de una trama criminal, vértice de la estructura, quien ejercía el liderazgo estratégico, atribuciones muy contundentes, dice, dignas de una sentencia condenatoria.
12: Se dice que es el jefe de la trama y eso se repite varias veces con una contundencia verdaderamente insólita en un auto de imputación cuando el proceso está en un estado muy embrionario, muy inicial. Hacer afirmaciones así, atribuyendo esa responsabilidad que son típicas de una sentencia condenatoria, es cuando menos cuestionable.
9: A Rodríguez Zapatero se le imputa tráfico de influencias con empresas chinas y venezolanas, un delito de alta complejidad probatoria por la estrecha línea entre el lobismo, lo moralmente reprochable y el delito.
1: El Lehendakari se ha mostrado precisamente por ello prudente ante una investigación sin precedentes en un hecho grave. Ha dicho, Pradales muestra su respeto a la judicatura y espera que el expresidente Rodríguez Zapatero dé cuanto antes todas las explicaciones pertinentes.
20: Un hecho grave y sin precedentes como el que conocimos ayer, creo que también exige responsabilidad y prudencia. ¿Y eso qué significa? Pues respeto a la judicatura y respeto a la presunción de inocencia. Pero también yo lo que espero de un expresidente de un gobierno español, en este caso de Zapatero, es que ofrezca todas las explicaciones oportunas y que lo haga con la máxima celeridad.
1: El Lehendakari ya ha recibido al presidente de Canarias, a Fernando Clavijo, con quien ha hecho frente común en temas de inmigración. Ambos gobiernos han mandado un escrito conjunto a Europa para pedir que el pacto de migración y asilo tenga en cuenta la visión y cuente con la participación de las regiones y al Ejecutivo español para que considere la singularidad de ambos territorios como frontera norte y sur y Sarobaza.
13: Sí, el encuentro entre el Lehendakari Manuel Pradales y el presidente canario Fernando Clavijo ha servido para refrendar la alianza de Euskadi y Canarias, sobre todo en materia migratoria. Los dos mandatarios han elaborado un documento en el que uno se exige a Europa que el pacto de migración y asilo se aleje de la visión estadocentrista, que se tenga en cuenta a las regiones.
20: Esto implica tener voz y voto en los mecanismos que se articulen para su seguimiento, para su financiación y para su evaluación.
28: Creemos que no tiene en cuenta la Europa de las regiones, se quiere tratar a todos los territorios por igual.
13: Y dos, se pide al Estado que se reconozcan las realidades migratorias específicas de Euskadi y Canarias.
20: Reconocer a Canarias como un sistema migratorio diferenciado del conjunto de rutas de acceso al territorio europeo y a Euskadi como frontera norte. Euskadi no es únicamente un territorio de paso, también sostiene una respuesta humanitaria estable que atiende a personas migrantes en tránsito.
13: Pradales y Clavijo también han compartido información sobre los procesos de emancipación de los menores migrantes y se sigue avanzando en la colaboración conjunta en otros ámbitos como la formación profesional. La sintonía entre ambos dirigentes ha sido tal que Clavijo ha invitado al Lehendakari a la visita del Papa Canarias el próximo junio.
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1: Les venimos contando que el Partido Nacionalista Vasco está impulsando en las instituciones el debate sobre la pertinencia de acoger partidos en Euskadi del Mundial de Fútbol 2030. Solo el alcalde de Bilbao sigue todavía sin pronunciarse. Hoy ha defendido esa tesis el propio Lehendakari, que ha pedido tranquilidad para el profundo análisis que requiere la organización de un evento así. Ha confirmado, además, sin concretarlas, que la FIFA añadió nuevos requisitos el pasado mes de marzo. La idea sigue siendo evento sí, pero no a cualquier precio.
0: Y ahora lo que estamos haciendo es un análisis profundo de todas estas cuestiones, que son de carácter técnico, operativo, logístico, económico, financiero, de seguridad, etcétera, etcétera. Yo creo que las instituciones vascas estamos haciendo ahora lo que nos toca, que es analizar con rigor todas estas cuestiones para tomar la mejor decisión para el país y hacerlo desde la máxima responsabilidad.
1: El Partido Socialista se reconoce sorprendido con esta reflexión también dentro del Ejecutivo Vasco. Lo ha dicho el consejero de Turismo, Javier Hurtado, que cree que Euskadi ha demostrado su capacidad para gestionar con éxito grandes eventos y emplaza a quienes tomen esa decisión a explicar sus razones.
14: Sí me llama la atención que desconozco cuáles son las circunstancias que han podido cambiar en dos años respecto a la apuesta que se hizo, pero es una cuestión que tendrán que trabajar y trasladar las distintas instituciones a lo largo de estos meses, como bien se marcó ayer, que es una decisión que todavía no está tomada.
1: Hasta ahora
14: las instituciones a lo largo de estos meses, como bien se marcó ayer, que es una decisión que todavía no está tomada.
1: Hasta ahora

0: está caducado y afea al PNV Nerea Cortajarena que presentaran como necesario el Mundial en Donostia sin un análisis riguroso previo.
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0: Pues precisamente el rechazo de Euskal Herria Bildu al Mundial y su influencia sobre el PNV es a juicio del presidente del PP Vasco lo que ha llevado a los yeltzales a pensárselo. Motivos únicamente políticos, según Javier de Andrés.
2: Es una oportunidad de que dos ciudades vascas, Bilbao y San Sebastián, puedan estar en el mundo entero, siendo foco de atracción, de interés, de conocimiento, de éxito. Y se arrajan sin ningún argumento más allá del que acaba de explicar Bildu, que es que ese tipo de política se acabó.
0: A todo esto en el análisis institucional de pros y contras parece sobrevolar otra idea, que Bilbao y Donostia deberían ir a una. Irune Berasaluz es portavoz de la Diputación Foral de Gipuzkoa.
3: Evidentemente esto es una cuestión de país y tiene que ser una decisión de país. Por ejemplo, la repercusión fiscal cero que plantea la FIFA es una cuestión que afecta directamente a las haciendas forales. Una decisión como esta se tiene que tomar entre todos de una manera coordinada y consensuada.
0: Decisión con una fecha límite, finales de este año, antes de que la FIFA dicte veredicto en enero del 27.
4: Y ante esas dudas de las instituciones, otra voz, la de la hostelería de Vizcaya, que prepara las finales europeas de rugby este próximo fin de semana en Bilbao. Y eso tienen claro, es una inyección de visitantes, de dinero, actividad económica y algo bueno, dicen, para la ciudad. Entienden que las instituciones tengan que sopesar bien los requisitos planteados por la FIFA, pero aseguran que otros eventos que se han traído también conllevaban exigencias y han sido un éxito. Esperan que se pueda disfrutar del Mundial en Bilbao. Héctor Sánchez, gerente de la Asociación de Hostelería de Vizcaya.
5: Desde un punto de vista hostelero, evidentemente, nosotros lo que queremos es que se celebre, ¿no? Porque va a ser una inyección económica y un incremento de actividad muy importante, además de lo que estamos hablando de esa repercusión en el medio largo plazo que puede tener para futuros visitantes, ¿no?
4: El detenido por el asesinato de su pareja en Arguedas pasará mañana jueves a disposición judicial en el juzgado de Tudela, que se encarga de los asuntos de violencia sobre la mujer. El hombre de 43 años continúa en dependencias de la policía foral en Pamplona como presunto autor de un delito de homicidio en el ámbito de la violencia de género. Las muestras de condena por el asesinato de Saida, de 44 años, continúan tras la concentración ayer por la tarde en su municipio. En Arguedas, este mediodía se han concentrado en el Parlamento de Navarra y el Gobierno ha aprobado una declaración institucional, anuncia que se personará como acusación popular en cuanto se confirme el caso como violencia de género. Javier Ramírez, portavoz.
6: La violencia machista continúa siendo una lacra y un problema estructural que exige respuestas permanentes, coordinadas y firmes por parte de todas las instituciones y del conjunto de la sociedad. Este gobierno es un gobierno feminista que lucha con firmeza y, por supuesto, responsabilidad para erradicar esta lacra atroz como es la violencia contra las mujeres.
4: En Figueres, en Girona, este mediodía, minuto de silencio también por otro crimen machista que tuvo lugar ayer en plena calle. Fueron los vecinos que presenciaron el apuñalamiento de la mujer los que redujeron al asesino a la espera de la policía. Se había saltado la orden de alejamiento 2 veces en 2 días. El alcalde ha dicho que el sistema ha vuelto a fallar, Natalia Serrano.
7: Ha sido este mediodía cuando lo ha dicho en una plaza del ayuntamiento llena de vecinos guardando ese minuto de silencio. El alcalde Joan Masquef respondía a la pregunta que todos se hacían, ¿cómo ha podido pasar?
8: Nosotros nos hemos de preguntar qué ha pasado, que una persona que había o que merecía protección y que la había pedido y que la protección se había acordado, pues que el resultado haya sido de muerte. Esto nos hace llevar a una reflexión sincera y profunda, que es que el sistema ha fallado.
7: El hombre había sido detenido 2 veces, la primera el domingo por maltrato y amenazas, el lunes, tras pasar ante el juez en un juicio rápido, aceptó una pena de 6 meses y orden de alejamiento y quedó en libertad. Horas después volvió a agredir a la mujer, volvió a ser detenido y volvió a quedar en libertad. El ataque a la expareja fue de extrema brutalidad en plena calle, le asestó varias puñaladas, tiró el arma, se fue a lavar a una fuente y media docena de vecinos minutos lograron retenerle hasta que llegó la policía.
4: Y en unos minutos, sobre la 1:30 de la tarde, el juez del caso Mayalen Mazón notificará a las partes su sentencia tras el veredicto del jurado que consideraba culpable a su expareja de su asesinato y el de las dos niñas que gestaba, además de abandono de la niña menor de ambos junto al cadáver de su madre. Hoy conoceremos la condena que se le impone. Recuerden que el jurado no consideró el agravante de género en el crimen. Veremos cuál es ahora

0: el resultado. Precisamente hoy Emakunde ha anunciado que se suma a la iniciativa Brothers, un espacio virtual seguro y anónimo para fomentar masculinidades igualitarias entre los jóvenes. Mediante el servicio Gizondus ha adaptado la web al euskera y ha generado un grupo de personas voluntarias euskaldunes para apoyar a quienes participen en ese foro. Amaia Balenciaga.
1: La plataforma ofrece a los chicos de entre 14 y 19 años un foro para hablar sin prejuicio y sin presión sobre las relaciones, emociones o sexualidad. Miren Elgar, esta directora de Emakunde.
2: En un mundo digital en el que ya venimos advirtiendo van ganando terreno los discursos misóginos y contrarios a la igualdad, y en el que la manosfera se expande entre los chicos con mensajes que refuerzan una masculinidad tóxica, desde Emakunde hemos querido unirnos a la plataforma Brothers.
1: El proyecto, impulsado por la Fundación Iniciativa Social y la Intersección, funciona desde hace un año, pero ha sido ahora cuando el servicio Gizondus lo ha puesto en marcha en euskera. El espacio dispone de un foro anónimo, un chat de apoyo y un voluntariado formado para ello. Ander Bergara, responsable de Gizondus, ha subrayado su potencial.
3: De hecho, en este momento no hay ningún espacio virtual de estas características, ¿no?, que trabaje especialmente con los chicos, en los que se usan sus códigos, sus temas de interés, en el que los jóvenes participan haciendo uso de la web y también como personas voluntarias.
1: En este primer año han participado 29.000 usuarios únicos en Brothers.es, con una duración de 4 horas y media por visita.
0: Seguimos inmersos en la cuarta semana de huelga del sector médico. Los facultativos vuelven a pedir la dimisión de la ministra de Sanidad. Con ella al frente, están convencidas de que el conflicto laboral no va a superarse. Mientras, el Sindicato Médico de Euskadi asegura estar en conversaciones con Osakidetza para determinar qué reivindicaciones pueden abordarse desde el Ejecutivo Autonómico. Hay comunidades que ya han conseguido avances, Xavier Madariaga.
4: Sí, las pancartas vuelven hoy a las puertas de Txagorritxu, en Gasteiz. Es la cuarta semana de huelga del año para los médicos y lo que hace un mes parecía moverse vuelve a estar parado. Aseguran que el ministerio que dirige Mónica García sigue dando la callada por respuesta y con García al frente no le ven salida al conflicto.
5: Necesitamos que haya otro interlocutor. Sí que creemos que es imprescindible que Mónica salga de su cargo y que venga una persona que efectivamente crea que esto es una prioridad y que se sienta a negociar con nosotros.
4: Que no hay que perder el foco, dice el Sindicato Médico de Euskadi, y seguir mirando a Madrid, donde echan balones fuera. A nivel autonómico, las negociaciones se mueven. El sector médico vasco mira, por ejemplo, a Galicia, donde se ha acordado subir el precio de las guardias y complementos salariales. Además, la Xunta se ha comprometido a estudiar y valorar las cargas asistenciales. Con Osakidetza, la cosa no está tan avanzada, pero hay conversaciones para ver qué reivindicaciones pueden abordarse desde el Ejecutivo Pradales. Mientras tanto, las batas toman esta tarde a las 6:30 el Boulevard de Donostia y la Gran Vía de Bilbao.
0: La presidenta María Chivite ha vuelto a comparecer en el Parlamento para hablar de la situación que atraviesa la sanidad navarra. Petición de UPN que exige responsabilidades. Chivite reconoce problemas, pero defiende que se están tomando medidas para mejorar la accesibilidad, por ejemplo, a los centros de salud con un nuevo sistema de citación. Ollane Arangoa.
6: Hay problemas, reconoce la presidenta Chivite, sobre todo de accesibilidad, y dice se están tomando medidas. Por ejemplo, el nuevo sistema de citación en atención primaria puesto en marcha esta semana para que se puedan pedir citas para el día por teléfono y en la carpeta personal de salud y no haya que ir al centro de salud a primera hora.
7: Que busca mejorar la accesibilidad. Siempre hemos dicho aquí que el problema acuciante en nuestro sistema sanitario es la accesibilidad al mismo, tanto en atención primaria como en atención especializada.
6: Y para intentar reducir las listas de espera en las especialidades, el consejero Domínguez dice que el diálogo con las jefaturas de servicio avanza en un clima de cordialidad con el objetivo de llegar a acuerdos sostenibles. Hay problemas, sí, reconocen Domínguez y Chivite, pero la situación no es grave, como asegura UPN.
7: No intenten jugar con algo tan sensible como es la salud de las personas. Insisto, hay problemas. Pero una cosa es que haya problemas y otra cosa es que nuestro sistema sanitario de salud esté en una situación grave. Porque no es así.
6: Ahora bien, las listas de espera han vuelto a subir en abril, con 62.000 personas a la espera de una primera cita con el especialista, 1.200 más que en marzo.
0: Y ahora que nos acercamos al final de curso, el sindicato Steilas ha dado un suspenso al Departamento de Educación del Gobierno Vasco, principalmente por su política de fusiones y cierres de centros públicos, cuando este sindicato cree que la red pública debería quedar fuera de esas fusiones. También por sus medidas en materia de segregación, medidas estéticas que para Steilas están aumentando el problema. David Beramendi.
8: Sí, Estela suspende a la consejera de Educación Begoña Pedrosa y a todo su departamento. Uno, por impulsar fusiones y cierres de centros públicos en vez de salvaguardar la red pública. Y dos, por aplicar meros cambios estéticos en materia de segregación. Aicea Arbide, Estela.
9: Que el resultado no es bueno y que el Departamento de Educación dirigido por Begoña Pedrosa no ha superado el curso. Poniendo como excusa la bajada de la natalidad, se están impulsando las fusiones y cierres de centros públicos. Han equiparado la red pública con la privada concertada y no han hecho una apuesta real por la escuela pública vasca. Y en cuanto a la segregación, las políticas aplicadas en las últimas décadas han aumentado el problema. Educación solo ha propuesto cambios estéticos.
8: Además, este sindicato acusa a Pedrosa de incumplir el acuerdo firmado hace un año. Al no aplicar la bajada de ratios, no se van a crear nuevos puestos de trabajo. Itxaso Piquer, Estelas.
10: El próximo curso se adjudicarán entre 750 y 1.000 plazas menos.
8: Con una docena de casos, la fusión y cierre de centros afecta sobre todo a Vizcaya, menos 3-4 casos a Álava. En Guipúzcoa, para el próximo curso, se anuncia la fusión de Amara Berri con Catalina de Erauso.
0: Y el gobierno español nos cierra la puerta a un posible referéndum para la integración de Treviño en Araba, aunque reconoce su dificultad. Preguntado por esta cuestión por el PNV, el ministro de Política Territorial, Ángel Víctor Torres, ha dicho esta mañana en el Congreso que ese referéndum sería posible, pero que para ello se necesita el visto bueno de las administraciones castellano-leonesas, instituciones que se oponen abiertamente a esa integración. Miquel Legarda, PNV, Ángel Víctor Torres, ministro.
11: ¿No sería mejor preguntar directamente a las treviñeses qué quisieran hacer con sus vidas?
12: Es jurídicamente posible. El ordenamiento jurídico lo que marca es que es preciso que haya previamente un informe favorable de la Diputación de Burgos y también un informe favorable de la Junta de Castilla y León para que esto se pueda realizar.

0: Una y media de la tarde, seguimos en Crónica de Euskadi. Actualizamos la previsión del tiempo con Euskalmet, Nayara Barredo, arratsaldeon.
1: Arratsaldeon, durante la tarde seguiremos con sol, tan solo habrá algunas nubes altas en el cielo y el viento ya sopla del nordeste y debido a ello las temperaturas cerca de la costa no subirán mucho más, se quedarán por debajo de los 25 grados. En zonas más hacia el interior, sin embargo, las temperaturas sí que alcanzarán o superarán esos 25 grados. Por lo tanto, continuaremos con tiempo estable y soleado en las próximas horas y de cara a mañana jueves esperamos más calor. El viento soplará de componente sur, estará soleado durante todo el día y gracias a ello las temperaturas subirán de forma notable. Llegaremos hasta los 30 grados de forma general, incluso en algunos puntos superaremos ese valor, sobre todo en el interior de la vertiente cantábrica.
0: Y a partir de las 2 y cuarto, Kirol al día, deportes en Radio Euskadi. Vamos ya con un avance de esos contenidos con Iago Barostegui y arratsaldeon de nuevo.
2: Hola María Valle, arratsaldeon. Nos hace una visita el sábado al campo del Getafe, el Coliseum, al equipo de Alessio Lisi. Le hace falta un punto para quedarse en primera en el último encuentro de la presente campaña en la Liga Regular. El equipo azulón madrileño se juega a meterse en Europa y los rojos no acabar la temporada en segunda división. Escuchamos a Quique Barja, la capitán. Decía que jugar en primera es un tesoro demasiado valioso para dejar que se esfume.
3: Yo creo que muchas veces las palabras están de más, ¿no? Al final yo creo que la gente quiere ver las cosas en el campo, entonces yo solo pienso que el equipo tiene que salir a jugar ese partido con la sensación y la mentalidad de que nos tienen que matar para robarnos el tesoro que es estar en primera división, así de claro. O sea, nosotros no podemos salir ni a especular.
2: Osasuna que llega a esta última jornada, la culminación de la Liga Regular, de aquella manera tras sumar 4 derrotas de forma consecutiva. Pasamos al presidente Zabalza. Osasuna decía no va a poder tener prácticamente afición en Getafe porque tiene el estadio en obras el equipo azulón. El presidente de Osasuna hacía un llamamiento en todo caso para que la gente vaya el sábado al campo de El Sadar.
4: Si tienen un campo de 20.000 y resulta que no pueden entrar más que 13, pues es indudable que no van a dar al equipo contrario ni una entrada. Pero bueno, por eso yo creo que es muy importante también que el viernes venga la gente aquí a las 6 de la tarde a animar al equipo para que el equipo diga, bueno, no me vais a animar allá, pero ya veis que estamos contigo. Y eso creo que para los jugadores tiene que ser muy importante y la afición también tiene que estar con los jugadores como creo que ha estado permanentemente.
2: Bueno, el llamamiento no para el sábado, sino para el viernes, víspera del encuentro, para despedir al equipo rumbo a Getafe, la afición que se cita en el Sadar, porque, como decimos, poca gente Osasuna va a poder estar viendo in situ el compromiso en el que se juega, quedarse en primera, bajar a segunda división. En ciclismo, hoy etapa número 11 del Giro de Italia, tras la cronometrada larga de ayer, flamante décimo puesto en la general para el vitoriano Markel Belocchi del Education, hoy casi 200 kilómetros de recorrido, con 2 puertos de tercera y otro de segunda categoría, ya está en marcha la carrera con 3 escapados con apenas 20 segundos de renta, que son Chris Harper, Matías Weiss y Andreas Legnesuno. Markel Belocchi recordaba a Jaume Guardeño, corredor y amigo de Caja Rural, que está atravesando por un malísimo momento de salud tras sufrir una caída entrenando el pasado mes de marzo.
5: Mensaje de ánimo a Jaume Guardeño, amigo mío de Caja Rural, que bueno, hemos visto que bueno, está pasando un momento muy duro, ¿no? Y también, pues bueno, quiero mandarle desde aquí un abrazo y mucho ánimo a la familia y para que sepan que estamos con él.
2: Y este mismo miércoles tenemos la disputa de la primera final continental europea de fútbol de máxima categoría, donde está Unai Emery en el banquillo de Aston Villa. Se enfrenta por el título de Europa League al conjunto alemán del Friburgo. Escuchamos a Unai Emery en la rueda de prensa previa al partido.
6: I am not a king in this competition. I am now again with Aston Villa in a new chapter. And everything I did is done and of course is there.
2: Se va a jugar en este momento el Aston Villa uno de los partidos más importantes de la historia, sin duda, del equipo británico. Espera Emery lograr el título, ya lo consiguió en la Europa League con Villarreal y también con el Sevilla. Y ayer sí que era Mikel Arteta el que sumaba la Premier para el Arsenal en su banquillo. El coach, el técnico donostiarra, ganaba la Liga porque el City tan solo empató ante el Bournemouth, el equipo de Andoni Iraola. Ambientazo en Londres. Bueno, pues con este ambiente, con esa Premier para Mikel Arteta y a la espera de que Emery sume la Europa League esta noche en Turquía, Estambul, contra el Friburgo, nos quedamos. Siguiente cita con el deporte 2 y cuarto.
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0: Cinco días después de que Xi recibiera en Pekín a Donald Trump, hoy el puesto del estadounidense lo ha ocupado Vladimir Putin. En la reunión que han celebrado esta mañana en Pekín, los presidentes ruso y chino han reafirmado que quieren profundizar en su cooperación, pero les ha faltado concretar detalles sobre la construcción de un nuevo gran gasoducto. Óscar Pérez, Arrachaldeón.
1: Arrachaldeón es un proyecto que conectaría Siberia con el norte de China a través de Mongolia, proporcionaría la octava parte del gas que necesitan los chinos y a Moscú le garantizaría unos grandes ingresos a largo plazo. En la reunión de esta mañana, los dos líderes han llegado a un acuerdo mutuo sobre los principales parámetros de ese supergasoducto llamado Fuerza de Siberia 2, pero el portavoz del Kremlin ha matizado después que todavía faltan detalles. Nos vamos a Pekín, corresponsal Lola Churquía. Cuéntanos, Arrachaldeón.
2: Sí, con este proyecto Rusia quiere aumentar sus ventas de productos energéticos para China. Con el bloqueo del estrecho de Hormuz, la potencia asiática tiene más necesidad. Aparte de este acuerdo, han tenido sobre la mesa unos 40 acuerdos. Entre otros, han firmado una declaración conjunta para seguir estrechando la relación. Putin ha subrayado que este último año todas las compraventas que han hecho entre los dos países se han llevado a cabo en yuanes o rublos. Y ha dicho claramente que ese es un ejemplo de lo que están construyendo los dos países fuera de la influencia negativa, ha dicho, del exterior. Ambos líderes han dicho que el sistema hegemónico y el unilateralismo no está creando nada positivo en el mundo y se han mostrado dispuestos a trabajar juntos para crear un mundo multipolar.
3: Наша цель – благополучие и процветание российского и китайского народов.
2: Putin ha dicho que la relación entre Pekín y Moscú está en su mejor momento. Xi ha tenido una actitud cercana, pero también manteniendo cierta distancia. Y es llamativo que la agenda para Putin ha sido muy similar a la de Trump la semana pasada.
0: En Bruselas, lo que hoy han hecho las instituciones europeas es acordar los términos finales del acuerdo comercial firmado con Washington y se han incluido algunas condiciones, Óscar.
1: Si el Parlamento y los socios de la Unión quieren más garantías por si Washington finalmente no cumple lo acordado. Vamos con los detalles. Bruselas, Aitor Sagarzazo, Arrachaldeón.
4: Acordado por los Estados y el Europarlamento, la Comisión Europea podrá suspender el acuerdo más fácilmente, de manera parcial o completa, cuando Estados Unidos no cumpla. Podría pasar cuando alteren las relaciones comerciales o de inversiones o si discriminaran a los actores económicos de los 27. Cabe remarcar igualmente que si Estados Unidos sigue como hasta ahora, aplicando más del 15% de arancel al acero y al aluminio europeo, la Unión Europea suspenderá la ventaja acordada en ese sector para antes de fin de año. Además, y esto no formaba parte del planteamiento inicial, le han puesto fecha de caducidad al acuerdo. La normativa tendrá fin a finales de 2029, si es que no deciden prolongarla. El comisario de Economía, Maro Šefčovič, ha destacado que estos instrumentos son una garantía fuerte.
5: The EU has demonstrated once again that we are a reliable trading partner that honors its commitments.
4: Y que la UE ha demostrado una vez más ser fiable, que está cumpliendo con su palabra y pide lo mismo al otro lado del Atlántico. Ahora los 27 Estados y el Europarlamento le tendrán que dar un último visto bueno para que puedan publicarlo en el boletín oficial, pero en principio será antes del límite del 4 de julio con el que había amenazado Trump.
0: Mientras la Organización Mundial de la Salud ha asegurado hoy que el brote de ébola en la República Democrática del Congo supone un riesgo global bajo. Su director ha actualizado esta mañana la evolución de ese brote y el número de víctimas e infectados.
1: Son 139 los muertos, 8 más que ayer y 600 los casos sospechosos, todos en la República del Congo. Además, en la vecina Uganda se han confirmado también 2 casos, otro más en Sudán del Sur. El director general de la OMS asegura que la organización mantiene el riesgo epidémico muy alto en esa zona.
6: WHO assesses the risk of the epidemic as the high at the national and regional levels and low at the global level.
1: Y el riesgo pandémico global, sin embargo, es bajo, ha dicho el jefe de la OMS, que ha reiterado que no hay hasta el momento un riesgo pandémico. Las investigaciones han establecido que el brote surgió hace unos 2 meses y las previsiones que maneja la OMS predicen que los casos van a seguir creciendo y podrían llegar a los 1,000.
0: Y acabamos con una última hora sobre los detenidos en relación con la flotilla de apoyo a Gaza. Israel ha comunicado esta mañana que los traslada por mar a uno de sus puertos.
1: En concreto, los 430 activistas han sido trasladados a embarcaciones israelíes y se están dirigiendo en estos momentos a Israel, donde podrán reunirse con sus representantes consulares, ha dicho textualmente un portavoz del Ministerio de Exteriores israelí.
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0: 20 minutos para las 2 de la tarde. Seguimos con más información. El Ministerio de Sanidad ha aprobado ampliar el cribado de cáncer de mama a mujeres hasta los 74 años. Las comunidades dispondrán de un plazo para incluir esta ampliación en sus programas. Osasunbidea y Osakidecha ya habían incluido las mamografías a partir de los 45 años. Todavía no han anunciado cuándo llegarán hasta esos 74, Natalia Serrano.
7: Sí, la Comisión de Salud Pública ha aprobado la propuesta de modificación del cribado de cáncer de mama. Es el primer paso antes de la aprobación definitiva. Dice el Ministerio que la ampliación será homogénea en todo el territorio estatal y progresiva en un plazo de 3 años. Osakidecha ya incluyó la ampliación de mamografías de 45 a 49 años en sus programas de detección precoz. También Osasunbidea, cuando Osakidecha anunció esa ampliación de 48 a 45, ya adelantó que su objetivo era seguir avanzando, ampliando el cribado a nuevas franjas de edad. Queda ahora que lo concrete. Galicia, por su parte, ya incluye en sus programas las mamografías de 45 a 74 años.
0: La Comisión Europea ha pedido a España que elimine la tarifa regulada de la luz. La Comisión cree que este tipo de tarifas, que amortiguan las subidas de precio en el mercado libre, no pueden ser permanentes, pero su eliminación podría encarecer la factura de los 8 millones de hogares que la utilizan a día de hoy, Rodrigo Manero.
8: La Comisión Europea ha pedido a los 6 Estados miembros que cuentan con una tarifa eléctrica regulada, que en España se llama PVPC, que la eliminen. A su juicio, este tipo de intervenciones públicas están justificadas para consumidores vulnerables o cuando los precios se disparan, pero no pueden mantenerse permanentemente porque desincentivan la competencia. De momento, es solo una petición, aunque la Comisión indica a los gobiernos que vayan fijando plazos para suspender la medida. Esta tarifa regulada suele ser más barata que las libres, que dependen de las ofertas de las compañías eléctricas y permiten ahorrar porque se fijan cada hora en función del coste real de generación. Según las organizaciones de consumidores, la factura media anual con esta tarifa es de 700 euros y en el mercado libre, si no se negocia una buena oferta, suele o puede superar los 1.000 euros. Así que rechazan su eliminación. Enrique García, portavoz de la OCU.
9: Ahora mismo, en el mercado eléctrico actual, dada su poca transparencia y la falta de competencia real, expondría a la familia a una importante subida de precio de los hogares. Eliminar la tarifa regulada supone exponer a más de 8 millones de clientes a un encarecimiento de hasta el 15% de su factura.
8: La OCU cree que antes de eliminar la regulada habría que establecer un sistema claro y obligatorio para comparar los precios de las tarifas eléctricas.
0: Y hoy se ha presentado el informe bianual sobre el perfil del turista que visita Euskadi. Se confirma el aumento del gasto medio por visitante y se mantiene un alto nivel de satisfacción. Javi Cuesta, aumenta el turismo internacional y la desestacionalización.
10: Realizada a más de 28.000 alojamientos turísticos de Euskadi, la encuesta muestra un perfil del turista cada vez más internacional. Este colectivo sube 14 puntos en una década y roza ya el 50%. De edades comprendidas entre los 40 y 49 años, viaja principalmente en pareja o grupos de adultos y tiende a moverse más allá del municipio donde se hospeda. Escuchamos a Javier Hurtado, consejero de turismo.
11: Realizan en torno a 6,3 millones de visitas más allá de donde duermen. Se mueven por todo el territorio y su influencia y los beneficios de la actividad conseguimos que lleguen a todas las partes de Euskadi.
10: Por primera vez, las llegadas en temporada baja superan a las registradas en los principales periodos vacacionales y representan ya el 51% del total, 6 puntos más que en 2019. Un cambio de tendencia que se debe a las principales motivaciones del visitante: turismo urbano y, sobre todo, gastronomía. El 98% visita bares de pinchos.
11: La gastronomía actúa como un importante efecto diferenciador de otros destinos y en gran parte se debe a la marca propia de los pinchos, un indispensable de la oferta vasca.
10: La gastronomía, junto con el entorno natural y el trato recibido, es lo que más destaca el 98% que considera Euskadi un destino de alta calidad. El gasto medio, además, aumenta con respecto a 2023 y se sitúa en 626 euros.
0: para el turismo que sale en Guipúzcoa. La Diputación refuerza un verano más los servicios del Lurraldebus a los aeropuertos de Hondarribia y de Loiu. A partir del 1 de junio, el primer autobús de Donostia Loiu adelanta su horario a las 4 de la madrugada, con servicios cada media hora hasta las 9 y media de la noche. En cuanto a Hondarribia, también desde el 1 de junio vuelven los autobuses directos con ese aeropuerto, con la novedad de que a partir de ahora se mantendrán durante todo el año, David Beramendi.
12: Sí, Guipúzcoa refuerza un verano más sus conexiones con los aeropuertos de Hondarribia y Loiu, pero esta vez con una gran novedad, el autobús directo entre la estación de autobuses de San Sebastián y el aeropuerto de Hondarribia viene para quedarse, se va a mantener durante todo el año y no solo en verano. Comenzará el 1 de junio con un primer autobús a las 7 de la mañana y con servicios prácticamente cada hora. En cuanto a Loiu, en verano habrá más buses. El primero partirá desde Donostia a las 4 de la madrugada y habrá servicios cada media hora hasta las 9 y media de la noche. A Zahara Domínguez, diputada de Movilidad.
13: Desde el 1 de junio vamos a poner en marcha la línea directa entre el aeropuerto de Hondarribia y el centro de Donostia, que llega para quedarse durante todo el año. Y además reforzamos y aumentamos las conexiones con Loiu. Queremos que viajar sea más fácil, cómodo y asequible, con horarios adaptados a la oferta de vuelos de nuestros aeropuertos.
12: El autobús directo entre San Sebastián y Hondarribia hará que la línea regular E21 del Lurraldebus deje de parar en el aeropuerto guipuzcoano.
0: Y también las obras de los túneles guipuzcoanos de la A15 están a punto de finalizar, una obra larga de 8 años que ha sido necesaria para renovar la seguridad. Una noticia que muchos conductores seguro reciben con alegría porque ha generado muchas molestias. La Diputación ha dado esta mañana los detalles de esos últimos trabajos y cuándo estará ya operativa al 100%, Cristina Tojal.
14: Tras 8 años, acaban las obras de rehabilitación de los 4 túneles del tramo guipuzcoano de la A15. Ya solo quedan las últimas comprobaciones técnicas, incluido un simulacro de emergencia. Habrá un último corte para retirar los elementos de seguridad y a finales de semana volverán a estar operativos los 4 carriles. Irune Veras Aluce, portavoz de la Diputación guipuzcoana.
15: Y durante el fin de semana se procederá a retirar la señalización provisional, el bypass y resto de elementos de obra, con el objetivo de reabrir completamente la infraestructura el próximo domingo.
14: Verasaluce agradece la paciencia de vecinos y conductores que han sufrido los bypasses, que en invierno, con las nevadas, obligaban a cortar totalmente la autovía porque los quitanieves no podían pasar. El resultado es una infraestructura totalmente renovada y puntera.
15: Con los máximos estándares de seguridad, importantes avances también en sostenibilidad y la incorporación de las tecnologías de carreteras más avanzadas en nuestro territorio.
14: Ha sido una obra larga y complicada en una vía fundamental que une Guipúzcoa con Navarra.
0: EUDEL ha presentado una guía en la que propone pautas a los ayuntamientos para generar sistemas de cuidado más democráticos. En esta hoja de ruta se incluyen ejemplos prácticos reales para que se puedan aplicar políticas desde un enfoque feminista arraigadas a lo local y que fomenten la creación de redes comunitarias. Esta mañana en Boulevard de Radio Euskadi hemos hablado con los ayuntamientos de Amurrio, Hernani y que están poniendo en práctica ya algunas de estas medidas. Irache Martínez.
16: La guía de EUDEL ofrece hasta 35 ejemplos reales para que los ayuntamientos puedan responder a este reto con enfoque feminista, implicación comunitaria y reforzando el Ausolan. Hay 5 líneas de acción. La primera pasa por impulsar estructuras públicas comunitarias de cuidados y su transversalidad en las políticas municipales, una herramienta que ya han puesto en práctica en Amurrio. Chema Molinuevo, alcalde.
17: Introducir, ¿no?, en el proceso administrativo de un ayuntamiento, que es como eso, el alma, es como lo que casi no se puede tocar, ¿no?, es lo legal, esa perspectiva de cuidados, y además de una forma muy transversal, porque se tiene que trabajar de todas áreas, ¿no? Pues cuidar no solo desde los servicios sociales, sino desde el urbanismo, el medio ambiente o la cultura.
16: También se apuesta por la sensibilización de todo el personal municipal y activar redes comunitarias para redistribuir los cuidados. En Hernani ya se trabaja en este ámbito. Itxaso Lecuona, concejala de Igualdad.
18: Hay que recuperar el espíritu comunitario para que pueda haber cuidados en la comunidad. El ayuntamiento, la institución pública, tiene que garantizar los servicios públicos, pero también ayudar a que estos espacios comunitarios puedan surgir.
16: En este municipio se han mejorado las condiciones laborales de quienes cuidan, otro punto clave de la guía. También se habla de personalizar la atención y facilitar el acceso a recursos. Para ello, la alcaldesa de Portugalete, María José Blanco, considera necesario seguir trabajando en la coordinación.
19: El mayor reto, el que haya una buena coordinación entre todos los sistemas para poder dar una buena atención.
16: EUDEL acompañará a los municipios para la implantación de estas pautas.

0: Una voz emocionante, Premio Nacional de las Músicas en 2022 por su calidad creativa e interpretativa, Silvia Pérez Cruz, a la que estamos escuchando, Maider, va a ser una de las voces que completen el cartel de Así Berri en Guernica.
1: Sí, Silvia Pérez Cruz, que el 27 actúa en el Arriaga de Bilbao, por cierto, junto con Gary y Esaña Sin, completan el cartel del Festival Así Berri de este año. El 15 de julio, el Parque de los Pueblos de Europa de Guernica volverá a reunir a cientos de personas en esta sexta edición ya, en la que tres generaciones y estilos diferentes van a transmitir, cada uno a su modo, emociones cercanas. Olatzarri Olabengoa.
2: La catalana Silvia Pérez Cruz, reconocida también a nivel internacional, ha logrado crear un universo propio fusionando el flamenco, el jazz, la música clásica, el fado o la canción de autor. Una voz con personalidad que emociona. Gary también ha recorrido en sus tres décadas de trayectoria en solitario un espacio más personal e intimista. Su concierto se presenta como un puente entre la memoria colectiva y la cercanía. Y la joven voz de Yanira Aranzabe, con su proyecto Sanecín, pivota siempre en torno a la intimidad y la emoción, cantando aquellas cosas que no se pueden decir. Tres generaciones que Así Berri unirá en el Parque de los Pueblos de Europa de Guernica. Oier Plaza.
3: Artista bakoitzak bere universo propioa dauka, hiru belaunaldi ezberdin dire, baina partekatzen da be zeu zer, uste dute badekela begirada emozional gertukoa, hirurek konpartitzen da bena, eta gure ustez azkenean Europako herrien parkean hemen egiten dugun kontzerturako oso ondo enkajetan da ben hiru proposamen dire.
2: Así Berri se celebra este año el 15 de julio, un año más adaptándose al entorno natural en el que se celebra y respetándolo para que al día siguiente parezca que nada ha ocurrido. Las entradas a la venta desde esta tarde en la web de Así Berri.
1: Y en el marco de Cannes, una película vasca, Las hijas, acaba de ser galardonada en el Marché du Film del festival. El premio es Sidre al Cinema y galardona más que la película en sí a su potencial. El film lo dirige Daniel Romero y el elenco es todo vasco, también las localizaciones. Iker Zabala.
4: Las hijas, debut en el largometraje de Daniel Romero, cuenta la historia de una joven que despierta en una casa extraña. Ha sido secuestrada y en este lugar hay más mujeres como ella, que extrañamente tratan al secuestrador como si fuera su padre. Jon de las Piur, Edurne Azkarate, Nerea Sanz, Ainara Lejalde, Ainhoa Larrañaga y Carra Lejalde integran el elenco. Y la protagonista es Yuna Nogueiras.
5: Pues Las hijas es un thriller psicológico, así es como lo describiría yo. Lo más interesante para mí es que se centra mucho en cada uno de los personajes y sobre todo en el mío, que es en el de Anne, que es con el que empieza la película, ¿no? Y a través de ella empezamos a ver diferentes situaciones y entrelazando muchos momentos.
4: El reconocimiento en el Marché du Film del Festival de Cannes es un espaldarazo importante para esta producción. El premio Sidre al Cinema está dotado con 10.000 euros y un impagable sello de prestigio.
5: Y lo que se ha hecho ha sido, pues eso, poner tres secuencias que son muy significativas dentro de ella, y creo que competíamos con otras 35 películas. Es una alegría tremenda, la verdad.
4: En la producción está la vasca Atekeleun, también productoras catalanas y británicas. Las hijas cuenta a su vez con la colaboración de EITV.
1: La investigadora de la diáspora vasca, Gloria Totoricagüena, va a ser distinguida esta tarde con el premio Manuel Lecuona en la sala Elai Alai de la Casa de Guernica, en la Casa de Cultura de Guernica Lumo, Ainhoa Aguirre.
6: Nacida en Boise en 1961, Gloria Totoricagüena es hija de guernicarras que emigraron a Estados Unidos en la Guerra Civil. Empezó a estudiar y a investigar la diáspora vasca en los años 90. Recorrió varios países para reunir información sobre descendientes de emigrantes vascos y hacer un estudio comparado de las comunidades vascas del ámbito internacional. A ella le debemos el archivo que hay sobre la diáspora y las relaciones actuales con algunas de las delegaciones.
7: Hay que meter estadística aquí, metodología, no solo algo cualitativo, cuantitativo también, para que en 20 años podemos comparar. Ahora alguien tiene que retomar esa investigación.
6: Defensora de la cultura y de la identidad vascas, en febrero de este mismo año salió en defensa de la Ikurriña en el Capitolio de Idaho, cuando se debatía un proyecto de ley que pretendía prohibir banderas de otros países en edificios públicos de Estados Unidos.
7: En países como Estados Unidos, donde se premia el individualismo, en el Euskal Etxea, y nuestros padres nos han enseñado el opuesto. Nosotros, la familia, nuestros amigos, el planeta, cuidar a nuestros mayores y ayudar al vecino. En esta temporada de Trump es la mejor manera de luchar en contra de lo que está pasando en los Estados Unidos.
6: Gloria Totorikagüena recogerá el premio Manuel Lecuona de Eusko Ikaskuntza en un acto que presidirá el Lendakari Imanol Pradales.
1: Si son fieles amantes de Il Belza, la semana de novela negra que se celebra en Bastán, seguro que reconocen esta melodía. Es la que se asocia al festival y, por tanto, también al escritor Xavier Lasa. Lasa presentó su anterior novela aquí y ahora regresa con una nueva. Se titula Odol Arrastoak Elur Gainean. Igone Urtaza.
8: La nueva novela de Xavier Lasa, Odol Arrastoak Elur Gainean, tiene como protagonista a Sara Zaldaiz, una técnica responsable del área de aguas en el gobierno de Navarra. Sin embargo, lejos de desempeñar su trabajo en un entorno tranquilo, Zaldaiz acabará atrapada en una compleja trama marcada por tensiones y maniobras políticas. Además, un nuevo proyecto irrumpe en Erronkari, principal escenario de la novela. Un pueblo navarro golpeado por la despoblación y necesitado de oportunidades. La iniciativa llega acompañada de la promesa de generar empleo y revitalizar la zona, aunque también reabre el debate sobre cómo afrontar el reto demográfico sin poner en peligro la conservación del entorno natural.
9: Nola gestionatu beste arazo bat. Despopulazioa eta industrializazioa eremu ruralean versus ingurumenaren zaintza.
8: Y a dicho dilema se suman los componentes principales de una novela negra. La trama se construye en torno a un misterio por resolver, con la aparición de una o varias muertes y una amplia lista de sospechosos que van complicando la investigación. Odol Arrastoak Elur Gainean, un nuevo thriller ya disponible en librerías.
1: Y como por arte de magia, pero más bien por arte de internet y del empeño de Beña Terezuma, alias Euskararen Satorra, Gorka Urbizu publicaba hace unas horas un tuit replicando una página web creada por Erezuma en la que invita a aprender y a ahondar en el euskera a través de las canciones y las letras del músico de Lecumberri, Aymar Pérez.
10: Beña Terezuma estaba escuchando el último trabajo de Urbizu, Asier Abad, cuando en una de las canciones se dio cuenta de que no conocía el significado de una palabra. Es entonces cuando se le ocurrió la idea de crear un diccionario que recogiese los significados de 399 palabras pertenecientes a diferentes canciones de Gorka Urbizu. La web tiene tres secciones. En la primera encontramos el alfabeto con la lista de palabras, en la segunda su discografía y en la tercera Erezuma ha querido gamificar la web.
11: Orduan, erabiltzaileak bertan klikatzen duenean, izango ditu esaldi batzuk, esaldi horietatik lapurtu dugu hitz bat, eta hitz hori aukeratu behar izango du lau aukeren artean, eta puntuak pilatzen joango da.
10: El proyecto funciona como espacio de entretenimiento para todos los amantes de la música de Gorka Urbizu y también para todo aquel que quiera aprender a hablar en euskera.
1: El último escenario en el que tocaron los Beatles se va a convertir en un museo en pleno corazón de Londres, en el barrio de Mayfair. En la azotea de ese edificio, seguro que lo recuerdan, dieron un último concierto, un último show que cambió la historia de la música popular. Ocurrió el 30 de enero del 69. Un edificio que en breve será un museo, su museo de 7 plantas y que nos sirve de excusa, María, para pinchar este Don't Let Me Down, que fue además uno de los temas que ocupó el set list de aquel show final.
12: 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Arte Maider.
1: Bye.

0: Son las 2 de la tarde.
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0: Seguimos en esta crónica de Euskadi, hora y cuarto de información en directo para ustedes. En los próximos 15 minutos repasamos lo principal de esta jornada de miércoles y comenzamos con una última hora porque conocemos ya la condena por el asesinato en Gasteiz de Maialen Mazón, el crimen machista que cambió los protocolos de protección en Euskadi. Sarobaz, arratsaldeon.
2: Arratsaldeon, bai, la presidenta del Tribunal del Jurado ha considerado, ha condenado a Jaime Roca como autor de un delito de asesinato y alevosía en concurso con dos delitos de aborto con agravante de parentesco. Le ha impuesto una pena de prisión de 25 años y otros 2 años por abandono de la menor. En total, Jaime Roca ha sido condenado por 27 años de prisión. La magistrada además le ha privado de la patria potestad de su hija, ha fijado penas de libertad vigilada y de aproximación de comunicación con la menor y también con el padre de Maialen Mazón. Deberá indemnizar a su hija con 400.000 euros y al padre de Maialen con 200.000 euros más por los daños causados. En la sentencia se dice, y es literal, que claramente el ataque se produjo en una zona vital y con fuerza suficiente para fracturar una costilla y producir la muerte. Existió, añade la magistrada, una alevosía sorpresiva sin posibilidad de defensa. Se duda de que la hija pudiera haber presenciado los hechos y se duda también sobre el agravante de género. No se puede desprender que el motivo por el que el hombre mató a su pareja esté relacionado con una necesidad de control o dominio. Se puede leer en esa sentencia. Como decíamos, Jaime Roca ha sido condenado a 27 años de prisión por un delito de asesinato y alevosía y abandono del menor y tendrá que abonar 600.000 euros en indemnizaciones por los daños causados.
0: Es esa última hora, pero el día de hoy nos deja también la reacción de Pedro Sánchez a la imputación de José Luis Rodríguez Zapatero. Sánchez liga su futuro político al desenlace judicial de la investigación al expresidente del gobierno socialista. Ha respondido a las peticiones de dimisión de la derecha en el pleno de control en el Congreso esta mañana, sin negar su estrecho vínculo con él y defendiendo la honestidad del que ha sido su referente político y su principal apoyo desde que se propuso liderar el Partido Socialista. Sus socios de investidura recomiendan prudencia en esta fase de la instrucción, pero reconocen que esto no pinta bien. Madrid, Mikel Arregui, arratsaldeon.
3: Caixo, arratsaldeon. Pedro Sánchez liga su futuro al de Zapatero después de la encendida defensa que ha hecho esta mañana en el Congreso.
4: Toda la colaboración con la justicia, toda, todo el respeto a la presunción de inocencia y todo mi apoyo al presidente Zapatero.
3: En Moncloa optan por la prudencia, aseguran que el auto se basa en indicios y que no hay pruebas documentales que impliquen directamente a Zapatero. Aún así, los socios de izquierdas sí dan credibilidad al auto del juez Calama.
5: ¿Su opinión sobre el auto?
6: Que está muy bien escrito.
5: No pinta bien el auto.
7: Soy prudente porque realmente no lo sé, parece que no está tan claro que haya la UFER.
3: Y el PP huele a sangre y sale en tromba por Sánchez. Feijóo pide su dimisión, cree que Zapatero no podría delinquir sin la participación del gobierno y llama a los socios para que se sumen a una hipotética moción de censura.
8: Los socios tienen que mover ficha. Los mismos socios que sacaron del gobierno Partido Popular en el año 2018 hoy tienen los mismos motivos elevados a la enésima potencia para dejar caer al gobierno.
3: El PP insinúa contactos con el PNV, aunque Fuentes y Elzales rechazan cualquier conversación entre Aitor Esteban y Feijóo. La moción de censura contra Sánchez, pues, tendrá que esperar.
0: Muy comentado ha sido el auto que señalaba Zapatero como líder de una red de tráfico de influencias. Ayer, el propio expresidente reaccionaba con un vídeo negando todas las acusaciones y prometía volver a pronunciarse en los próximos días. Hoy son muchos los que le reclaman esas explicaciones cuanto antes, entre ellos el Lehendakari Iratxe Ruiz.
9: Sí, para el Lehendakari la imputación del expresidente es un hecho grave. Aboga Pradales por no hacer juicios prematuros y al tiempo le urge a Zapatero a que dé explicaciones.
10: Un hecho grave y sin precedentes como el que conocimos ayer creo que también exige responsabilidad y prudencia. ¿Y eso qué significa? Pues respeto a la judicatura y respeto a la presunción de inocencia. Pero también yo lo que espero de un expresidente de un gobierno español, en este caso de Zapatero, es que ofrezca todas las explicaciones oportunas y que lo haga con la máxima celeridad.
9: Desde el PNV también presionan, pero aseguran que esperarán a ver si los indicios que contempla el juez finalmente se traducen en pruebas. Por su parte, EH Bildu pide prudencia porque asegura Nerea Cortajarena que ante cuestiones así se crean grandes torbellinos. Desde la órbita del Partido Socialista también reclaman la comparecencia del expresidente del Gobierno. De momento lo ha hecho con mayor contundencia Don Elorza. Señalan redes que para aliviar la pena del telediario y las dudas de sectores de la prensa y la opinión pública es necesario que Zapatero desmonte el auto aportando argumentos y datos, concluye Elorza, que la transparencia es la mejor defensa.
0: El debate sobre la acogida del Mundial 2030 suma nuevos ingredientes. El Lehendakari ha defendido hoy la necesidad de un profundo análisis y ha confirmado, sin concretarlo, que la FIFA añadió nuevos requisitos hace solo dos meses, en marzo. Además, aunque hasta ahora Donostia y Bilbao han trabajado por separado en sus candidaturas, se plantea ahora una decisión de país, Iñaki Larrañaga.
11: El Lehendakari atribuye la reflexión en profundidad de las instituciones a las nuevas exigencias introducidas por la FIFA en sus visitas técnicas a las dos ciudades.
10: Y ahora lo que estamos haciendo es un análisis profundo de todas estas cuestiones que son de carácter técnico, operativo, logístico, económico, financiero, de seguridad, etcétera, etcétera. Yo creo que las instituciones vascas estamos haciendo ahora lo que nos toca, que es analizar con rigor todas estas cuestiones para tomar la mejor decisión para el país y hacerlo desde la máxima responsabilidad.
11: Una decisión que debe ser coordinada y consensuada, ha dicho la portavoz de la Diputación de Guipúzcoa, lo que parece alejar la opción de que solo una de las dos opte a convertirse en sede. Irune Berasaluze, portavoz de la Diputación Foral de Guipúzcoa.
12: Evidentemente esto es una cuestión de país y tiene que ser una decisión de país. Por ejemplo, la repercusión fiscal cero que plantea la FIFA es una cuestión que afecta directamente a las haciendas forales. Una decisión como esta se tiene que tomar entre todos de una manera coordinada y consensuada.
11: El Gobierno vasco ha pedido tranquilidad. Queda tiempo hasta final de año, decía Pradales, para tomar una decisión.
0: El Partido Socialista se reconoce sorprendido con esta reflexión también dentro del Ejecutivo vasco. Lo ha dicho el consejero de Turismo, Javier Hurtado, que cree que Euskadi ha demostrado su capacidad para gestionar con éxito grandes eventos y que emplaza a quienes tomen esa decisión final a explicar sus razones.
13: Sí, me llama la atención que desconozco cuáles son las circunstancias que han podido cambiar en dos años respecto a la apuesta que se hizo, pero es una cuestión que tendrán que trabajar y trasladar las distintas instituciones a lo largo de estos meses, como bien se marcó ayer. Es una decisión que todavía no está tomada.
0: EH Bildu critica los tiempos, pero apoya un cambio de modelo en estos grandes eventos. El Partido Popular cree que es precisamente esa negativa de Bildu lo que ha hecho virar al PNV. Nerea Cortajarena, Javier de Andrés.
14: Baldintza horietako batzuk ezagunak ziren, orain dala irurten bai edo bai proiektu horren onurak saltzen zitzaizkigunean, infraestrukturei dagozkionak adibidez ezagunak ziren. 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
15: Lo que está haciendo una vez más el Partido Nacionalista Vasco es plegarse al modelo económico y social de Bildu. Y también lo hace en esta materia deportiva. Lo vemos con toda claridad. Es Bildu el que no quería ya en 2023 que ni Bilbao ni San Sebastián fueran sedes del Mundial. Y el PNV juega a lo que manda Bildu.
0: Estamos en la cuarta semana de huelga en el sector médico. Los facultativos vuelven a pedir hoy la dimisión de la ministra de Sanidad. Con ella al frente, están convencidas de que el conflicto laboral no va a superarse. Mientras, el Sindicato Médico de Euskadi asegura estar en conversaciones con Osakidecha para determinar qué reivindicaciones pueden abordarse desde el Ejecutivo Autonómico. Dicen que hay comunidades en las que se han conseguido avances y aquí se va a buen ritmo. Irene Gatasca, del Sindicato Médico.
16: Necesitamos que haya otro interlocutor. Sí que creemos que es imprescindible que Mónica salga de su cargo y que venga una persona que efectivamente crea que esto es una prioridad y que se sienta a negociar con nosotros.
0: Y en Navarra, la presidenta Chivite vuelve a comparecer en el Parlamento para hablar de la delicada situación de la sanidad en Navarra, petición de UPN que le exige responsabilidades. Chivite ha reconocido problemas, pero defiende que están tomando medidas para mejorar, por ejemplo, la accesibilidad a los centros de salud con un nuevo sistema de citación. Ollane Arangoa.
17: Y es que reconoce la presidenta Chivite que la accesibilidad es el gran problema en Osasunbide. Se están tomando medidas, asegura, por ejemplo, el nuevo sistema de citación puesto en marcha esta misma semana para que se pueda pedir cita para el día en atención primaria por teléfono y en la carpeta de salud sin tener que ir a primera hora al centro de salud.
18: que buscan mejorar la accesibilidad. Siempre hemos dicho aquí que el problema acuciante en nuestro sistema sanitario es la accesibilidad al mismo, tanto en atención primaria como en atención especializada.
17: Y para intentar reducir las listas de espera en especialidades, el diálogo con las jefaturas de servicio avanza en un clima de cordialidad, dice el consejero Domínguez, con el objetivo de llegar a acuerdos sostenibles. Ambos reconocen problemas, pero niegan que la situación de la sanidad sea grave, como afirma la oposición.
18: No intenten jugar con algo tan sensible como es la salud de las personas. Insisto, hay problemas. Pero una cosa es que haya problemas y otra cosa es que nuestro sistema sanitario de salud esté en una situación grave, porque no es así.
17: Pero UPN insiste, todo va peor. Las listas de espera han vuelto a subir en abril, con 62.000 personas a la espera de una primera cita con el especialista, 1.200 más que en marzo.
19: Precisamente hoy hemos sabido que el Ministerio de Sanidad ha aprobado ampliar el cribado de cáncer de mama a mujeres desde los 45 hasta los 74 años. Las comunidades van a disponer de un plazo para incluir esa ampliación en sus programas. Osasunbidea y Osakidetza ya habían incluido las mamografías a partir de los 45, todavía no han anunciado cuándo llegarán hasta esos 74 años que se establece ahora como límite por arriba. Y el Lehendakari ha recibido hoy en Euskadi al presidente de Canarias, con quien ha hecho frente común en temas de inmigración. Ambos gobiernos han mandado un escrito conjunto a Europa para pedir voz y voto en el Pacto Europeo de Migración y Asilo. Quieren que se tenga en cuenta su visión y que se cuente con la participación de las regiones. También han escrito al Ejecutivo español para que considere la singularidad de ambos territorios como frontera norte y sur. Y Manuel Pradales, Fernando Clavijo.
10: Esto implica tener voz y voto en los mecanismos que se articulen para su seguimiento, para su financiación y para su evaluación.
20: Creemos que no tiene en cuenta la Europa de las regiones, se quiere tratar a todos los territorios por igual.
19: Y hoy se ha presentado el informe sobre el perfil de turista que visita Euskadi. El estudio Ibiltur 2025 confirma el aumento del gasto turístico medio por visitante y se mantiene un alto nivel de satisfacción. Aumenta el turismo internacional y la desestacionalización. Javi Cuesta.
21: Realizada a más de 28.000 alojamientos turísticos de Euskadi, la encuesta muestra un perfil del turista cada vez más internacional. Este colectivo sube 14 puntos en una década y roza ya el 50%. De edades comprendidas entre los 40 y 49 años, viaja principalmente en pareja o grupos de adultos y tiende a moverse más allá del municipio donde se hospeda. Escuchamos a Javier Hurtado, consejero de Turismo.
22: Realizan en torno a 6,3 millones de visitas más allá de donde duermen. Se mueven por todo el territorio y su influencia y los beneficios de la actividad conseguimos que lleguen a todas las partes de Euskadi.
21: Por primera vez, las llegadas en temporada baja superan a las registradas en los principales periodos vacacionales y representan ya el 51% del total, 6 puntos más que en 2019. Un cambio de tendencia que se debe a las principales motivaciones del visitante: turismo urbano y, sobre todo, gastronomía. El 98% visita bares de pinchos.
22: La gastronomía actúa como un importante efecto diferenciador de otros destinos y en gran parte se debe a la marca propia de los pinchos, un indispensable de la oferta vasca.
21: La gastronomía, junto con el entorno natural y el trato recibido, es lo que más destaca el 98% que considera Euskadi un destino de alta calidad. El gasto medio, además, aumenta con respecto a 2023 y se sitúa en 626 euros.
19: Y para el turista que sale en Guipúzcoa, la Diputación refuerza un verano más los servicios del Lurraldebus a los aeropuertos de Hondarribia y de Loiu a partir del 1 de junio. El primer autobús desde Donostia al aeropuerto bilbaíno adelantará su horario a las 4 de la madrugada, con servicios cada media hora hasta las 9:30 de la noche. En cuanto a Hondarribia, también desde el 1 de junio vuelven los autobuses directos al aeropuerto, con la novedad de que a partir de ahora se mantendrán después durante todo el año.
23: Desde el 1 de junio vamos a poner en marcha la línea directa entre el aeropuerto de Hondarribia y el centro de Donostia, que llega para quedarse durante todo el año. Y además reforzamos y aumentamos las conexiones con Loiu. Queremos que viajar sea más fácil, cómodo y asequible, con horarios adaptados a la oferta de vuelos de nuestros aeropuertos.
19: Y terminamos recordando esa última hora con la que arrancábamos este informativo, la condena a 27 años de prisión a la expareja de Mayalen Mazón por su asesinato en Gasteiz hace ahora 3 años, cuando estaba embarazada. 27 años de prisión por asesinato con alevosía. Cerramos con la previsión del tiempo de Euskal Mendañara Barredo, Arratsaldeon.
1: Arratsaldeon, durante la tarde seguiremos con sol, tan solo habrá algunas nubes altas en el cielo y el viento ya sopla del nordeste y debido a ello las temperaturas cerca de la costa no subirán mucho más, se quedarán por debajo de los 25 grados. En zonas más hacia el interior, sin embargo, las temperaturas sí que alcanzarán o superarán esos 25 grados. Por lo tanto, continuaremos con tiempo estable y soleado en las próximas horas y de cara a mañana jueves esperamos más calor. El viento soplará de componente sur, estará soleado durante todo el día y gracias a ello las temperaturas subirán de forma notable. Llegaremos hasta los 30 grados de forma general, incluso en algunos puntos superaremos ese valor, sobre todo en el interior de la vertiente cantábrica.
0: 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Jesús Malo y Unai Uriarte han estado en la dirección técnica, Maialen Galparsoro en la coordinación. 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
6: Arratsaldeon, 2:15 de la tarde, en esta jornada de miércoles 20 de mayo, un día en el que vamos a escuchar enseguida al presidente de Osasuna, a Luis Zabalza, también al director deportivo Aurelio Vázquez y uno de los capitanes del equipo rojillo, a Quique Barja, a tres días de la final de Getafe, en la que el conjunto navarro se juega la permanencia en primera división.
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6: Iago Barstegui, ¿qué tal? Arratsaldeon.
25: Bai, arratsaldeon.
6: Osasuna ha cambiado el entrenamiento a puerta abierta de este viernes al Sadar a partir de las 6 de la tarde para arropar al equipo de Liste ante la final por la permanencia en Getafe.
25: Osasuna, que quiere sentir el calor de los suyos en un momento clave y por ello ha hecho ese llamamiento a su afición para acompañar al equipo en el entrenamiento a puerta abierta de este viernes. La iniciativa busca generar un ambiente de apoyo antes del choque decisivo frente al Getafe del próximo sábado.
6: El Athletic presenta una primera equipación con rayas más finas para el próximo curso, para la próxima temporada, que la van a estrenar este fin de semana en el Bernabéu.
25: Va y bajo el lema Gure Nortasuna, nuestra identidad, una indumentaria que estrenará, como dices, el sábado ante el Real Madrid en el Bernabéu. Encuentro de la jornada 38, última de Liga en Primera, la última que tendrá lugar, como decimos, en el campo del equipo blanco. Cada una de las siete rayas de esa elástica simboliza a una de las siete provincias de Euskal Herria, uniendo a las diferentes comunidades que conforman la esencia de la entidad.
6: Los entrenadores vascos de fútbol son protagonistas en las últimas horas. Por ejemplo, el donostiarra Mikel Arteta, que ha ganado la Premier con el Arsenal, lo ha conseguido esta pasada noche a falta de una jornada para el final y después de que Andoni Iraola empatase con el Bournemouth ante el Manchester City.
25: Andoni Iraola llevando al Bournemouth a jugar en Europa por primera vez en toda su historia, 22 años después el conjunto de Londres, un equipo con claro label vasco, ya que además de Arteta en el banquillo está Martín Zubimendi, Mikel Merino y Kepa Arrizabalaga en la plantilla, vuelve a ganar la Liga Inglesa.
6: Y otro técnico vasco, otro entrenador de los nuestros, Unai Emery, va a buscar hoy, esta noche, hacer historia con el Aston Villa. Se mide al Friburgo alemán en Estambul en la final de la Europa League.
25: El León de Arribia se enfrenta a su sexta final continental con cuatro equipos diferentes. Él ha jugado con el Sevilla, con el Villarreal, con el Arsenal y ahora con el equipo de Birmingham busca su quinto título.
6: El Giro Italia está disputando hoy su undécima etapa.
25: Birmingham busca su quinto título.
6: El Giro Italia está disputando hoy su undécima etapa.

0: A Rosa marca el bloque y sigue brillando. Se encuentra en el top 10 en la 10ª plaza de la general.
1: Y no hubo sorpresas en la Durango Macomensaría. Ayer por la tarde, la catalana Paula Blasi ganaba con mucha autoridad tras marcharse en solitario a falta de 8 kilómetros en la subida a Goyuria.
0: Reaparición en competición con un nuevo éxito de la corredora catalana del UAE, que suma al triunfo de la Amstel Gold Race y a la Vuelta a España la victoria de ayer por la tarde en Durango.
1: Baloncesto, los New York Knicks se ponen 1-0 en la final de la conferencia este de la NBA. Perdían por 22 puntos a falta de 8 minutos para acabar el partido. Cleveland dominaba por un más 22 en el Madison Square Garden de Nueva York.
0: Han hecho un parcial de 30-8 para forzar la prórroga y acabar ganando finalmente de 11. Los Knicks se ponen el 1-0, han firmado la mayor remontada de su historia en los playoffs de la NBA.
1: Continúa operativo, sigue abierto el WhatsApp de Radio Euskadi 688 840-840, en juego, como todas las semanas, una equipación ciclista completa de la marca Echeondo, Maillot y Culotti. 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Mensaje de WhatsApp está abierto ya, 688-840-840. 2:21, comenzamos.
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1: 2:22, hoy nuestro primer argumento es Osasuna, el conjunto navarro y su final de este próximo fin de semana, dentro de 3 días en el Coliseum ante el Getafe. Está viviendo el club rojillo, la afición la semana con más tensión de las últimas temporadas. Necesitan un punto este sábado, dentro de 3 días en Getafe, en el Coliseum ante el equipo de Bordalás, para respirar más tranquilos y para asegurar esa permanencia un año más en la élite del fútbol. Ante lógico desánimo en parte del osasunismo, el club intenta motivar a la afición. Va a abrir, como le decíamos antes, en titulares este viernes el Sadar por la tarde para que los jugadores reciban el apoyo de su afición. Hoy han salido a hablar ante los medios de comunicación en el Sadar uno de los capitanes, Quique Barja, el presidente Luis Zabalza y también el director deportivo Braulio Vázquez. Y es que hay buen mosqueo en la afición y mucha decepción en la masa rojilla tras lo que está en el equipo en las últimas

0: Más semanas, 4 derrotas consecutivas. Hace menos de un mes, el pasado 26 de abril, se vivía, pues digamos que una fiesta, ¿no?, en Pamplona, en el Sadar, con aquella victoria ante el Sevilla. Y el 23 de mayo, este próximo sábado, quedan 3 días en el Coliseum del Getafe, pues se va a vivir un partido con mucha tensión. El equipo depende de sí mismo, necesita un punto para mantenerse un año más en la élite del fútbol. Y como digo, han hablado 3 de los hombres importantes del club, su presidente, uno de los capitanes, Quique Barja, y también el arquitecto del proyecto de Osasuna en los últimos años, como es Braulio Vázquez. Rafa Aguilera, ¿qué tal? Arratsaldeon.
1: Arratsaldeon, va, César.
0: Intentando mandar a Rafa un mensaje de confianza en sus fuerzas. También se ha hablado hoy de miedo, luego lo escucharemos, pero también no de responsabilidad, porque a 3 días estamos del partido de Coliseum, que puede marcar, sin duda, pues el futuro reciente de Osasuna.
1: Sí, sin duda. Una puesta en escena trabajada, cuidada, en respuesta a ese clima que se generó tras la derrota frente al Español del pasado domingo, tras la derrota frente al Español y esa derrota también contra el Atlético de Madrid, precedidas por un tropezón que probablemente pase a ser una de las claves de la temporada frente al Levante en el Ciudad de Valencia, que encendió todas las alarmas en el entorno del Club Atlético Osasuna, que, como señalabas, hace escasamente un mes se las prometía muy felices, lo celebraba por todo lo alto con la consecución del punto número 42, venciendo al Sevilla en casa y asegurándose, entonces parecía así, una temporada más en primera división. Como digo, le ha costado a Osasuna en ese sentido reaccionar, y hoy en esa puesta en escena que ha pasado por la selección de 3 protagonistas, un Quique Barja que no tiene protagonismo sobre el césped, pero que es uno de los capitanes y posiblemente quien conecte mejor con la historia reciente del Club Atlético Osasuna, vinculada a momentos de cierta tensión, hoy ha aparecido, cómo no, en boca de Luis Abalza, el concepto Sabadell, así pongámoslo encima de la mesa, ese momento agónico en el que Osasuna estuvo a punto de asomarse al precipicio de la ahora primera ref y que podría haber supuesto probablemente la desaparición del club tal y como lo conocemos, la elección de Braulio Vázquez, como señalabas, arquitecto de este proyecto deportivo y de toda la secuencia que ha llevado a Osasuna estos años a vivir probablemente una de las etapas más llamativas y exitosas en el plano deportivo, y la comparecencia no inicialmente programada de Luis Sabalza, el presidente de Osasuna. Todos ellos, como digo, se han conjurado para lanzar mensajes de unidad, minimizar el ruido que rodea evidentemente al equipo desde lo que sucedió el pasado domingo, trasladar un mensaje de confianza en las posibilidades del vestuario y del compromiso que, por ejemplo, Braulio Vázquez ha querido personalizar en alguien que está siendo destacado en las últimas horas precisamente por esa capacidad de compromiso, que es todavía mucho más llamativa por ser un recién llegado al Club Atlético Osasuna. Estamos hablando de Víctor Muñoz, el jugador barcelonés que arriesgó el pasado domingo frente al Español después de estar 20 días parado, que se lesionó, no recayó en la lesión en el suelo de la pierna izquierda, tiene un problema en los isquiotibiales y que ahora mismo está entre algodones y que muy probablemente, bueno, si nos quedamos con las palabras de Braulio de esta mañana, va a ser baja para el encuentro en el Coliseum contra el Getafe. Todo eso, como digo, ha rodeado lo de esta mañana en el Estadio del Sadar, donde curiosamente el club nos ha citado sobre el césped, no en la sala de prensa. Ha preferido optar por el formato canutazo, bueno, en una maniobra que probablemente responda a la necesidad de también proteger a los que hoy atendían a los medios de comunicación.
0: Bueno, pues todo el mundo pensaba que con 42 puntos estaba hecho, y de eso nada, porque ahora mismo el equipo se va a jugar la permanencia este sábado en el Coliseum en Getafe. Y es que el equipo de Listi, ahora entrenado por el italiano, se va a volver a jugar la categoría por última vez en la última jornada. La última vez fue en Sabadell, como apuntaba antes Rafa, hace 11 años, en 2015, entonces con aquel gol inolvidable de Javi Flaño para todos los osasunismo, pero entonces lo que había en juego era ni más ni menos que el fútbol profesional, porque el equipo hubiese bajado a lo que entonces era Segunda B. El equipo se salvó con el gol de Javi Flaño, con las buenas paradas también de Asier Riesgo. Otra vez no lo ha conseguido, esperemos que esta vez lo consiga en la última jornada, salvarse, anotar varios goles para sumar un punto al menos y no estar pendiente de otros resultados. Enseguida escuchamos a Quique Barja, a Luis Zabalza, también a Braulio Vázquez. Antes llegó un mensaje de WhatsApp en el 688-840-840.
2: Bueno, pues uno que se retrotrae la última jornada de la pasada campaña, se jugaba Europa Osasuna en el campo del Deportivo Alavés, y dice: da las gracias al Alavés, gracias a ellos nos fuimos a la Conference, de no haber sido así ya estábamos en segunda a estas alturas. Otro que dice: lo veo chungo para Osasuna, vuelta a los infiernos. Uno más, Aupa Osasuna, desde Bilbo y también desde Donostia y otro que pide pelea, nada más, de cara al partido del sábado.
0: Escuchamos aquí que Barja, al de Noain, al futbolista navarro, hablando esta mañana en ese canutazo que decía Rafa en el césped del Sadar sobre la situación del equipo. Quique Barja.
3: Yo creo que muchas veces las palabras están de más, ¿no? Al final yo creo que la gente quiere ver las cosas en el campo. Entonces yo solo pienso que el equipo tiene que salir a jugar ese partido con la sensación y la mentalidad de que nos tienen que matar para robarnos el tesoro que es estar en primera división, así de claro. O sea, nosotros no podemos salir ni a especular.
2: Quique Barja, que decía que el equipo está convencido de sacar adelante esta nave que parece que se hunde. 4 derrotas consecutivas han metido en problemas y qué apuros, además, de cara a la última jornada al Club Atlético Osasuna.
3: Vamos con la mentalidad de ir a ganar, no vamos con la mentalidad de, bueno, a ver qué rascamos allá, a ver si empatamos. O sea, lo que está en la cabeza de los jugadores y del entrenador es que vamos allá a hacerles daño, a intentar ganar, y creo que es lo que vamos a conseguir, así de claro.
2: Bueno, parece que lo tiene bastante claro Quique Barja y el resto de la plantilla del Club Atlético Osasuna de cara a lo que tienen que hacer en el Coliseum para sacar ese punto, que es como el comer, si no, se van a segunda.
3: Somos conscientes de la situación en la que nos hemos metido, pero también somos conscientes del equipo que tenemos, del nivel que tenemos, de lo que hemos demostrado a lo largo de la temporada. Entonces, yo confío mucho en lo que estamos haciendo, en el equipo, en cómo entrena Boy, en cómo estamos preparándonos, tanto física como mentalmente, y en ese sentido, pues, yo solo puedo transmitir tranquilidad, porque además es lo que nosotros mismos tenemos que generar, porque todos sabemos, ¿no?, la importancia de estos partidos y bueno, pues todo lo que mueven que se está viendo aquí ahora mismo. Entonces nosotros tenemos que abstenernos de todo eso.
0: Bueno, pues concienciado de que el equipo va a ser capaz de conseguir un punto y que la próxima temporada también estará el élite de fútbol en primera división. Hablaba también Quique Barja, uno de los capitanes, de la responsabilidad que hay ahora mismo en la plantilla de Osasuna.
3: Hoy creo que he visto a la gente con un plus especial, ¿no? Porque creo que todo el mundo es consciente, pues eso, de lo que nos estamos jugando en esta última jornada. Y me alegra ver, pues, que hay jugadores que llevan muy poco tiempo, que lo viven como los que más, los que acaban de subir de la cantera, los que llevamos más tiempo. Entonces siento esa responsabilidad que somos conscientes que tenemos, y creo que el equipo, pues, se está preparando bien. Creo que lo del viernes además puede ser, pues eso, un plus de motivación seguro para que la gente vea, pues, que la gente realmente está con nosotros, porque muchas veces llega ruido y parece que no están con nosotros, y yo estoy seguro que la gente está con nosotros y en estos momentos más todavía.
0: Bueno, pues Quique Barja, convencido de que la afición de Osasuna está con la plantilla, que está con el equipo de Listi. Decía Rafa Quique lo del viernes, y es que ha hecho un llamamiento Osasuna a su afición para arropar al equipo este viernes. Se va a cambiar el escenario del entrenamiento, va a ser a puerta abierta desde las 6 de la tarde, Rafa, en el estadio del Sadar.
1: Así es, y como digo, es un movimiento reactivo por parte del club, que se lo ha tomado con relativa calma, ha medido sus pasos a la hora de poner en marcha lo que parece un dispositivo precisamente para trabajar el aspecto emocional, en el que han insistido tanto Braulio Vázquez como Quique Barja, como una de las claves en la resolución del encuentro de este sábado en el Coliseum. Las peticiones a través de redes sociales de seguidores y aficionados, socios y socias del Club Atlético Osasuna en ese sentido se han repetido prácticamente desde el pasado domingo, y finalmente, como señalas, el club ha anunciado que abrirá las puertas del Estadio de Sadar este viernes a las 6 de la tarde para que los aficionados arropen a los jugadores en la última sesión de preparación de ese encuentro, una final, la que va a disputar Osasuna contra el equipo de Bordalás.
0: Una iniciativa que busca generar ese ambiente de apoyo antes del decisivo partido del próximo sábado en Getafe ante el conjunto de Bordalás. Luis Zabalza, presidente de Osasuna.
4: Si tienen un campo de 20.000 y resulta que no pueden entrar más que 13, pues es indudable que no van a dar al equipo contrario ni una entrada. Pero bueno, por eso yo creo que es muy importante también que el viernes venga la gente aquí a las 6 de la tarde a animar al equipo, para que el equipo diga, bueno, no me vais a animar allá, pero ya veis que estamos contigo. Y eso creo que para los jugadores tiene que ser muy importante, y la afición también tiene que estar con los jugadores, como creo que ha estado permanentemente.
2: Y otro mensaje lanzaba la afición al presidente del Club Atlético Osasuna, un poquito enfadado, porque decía que él las ha visto de todos los colores en la historia de Osasuna, y llevando la batuta del conjunto rojo y también como aficionado, y hay gente, la más joven quizás, que no se acuerda de lo mal que lo ha pasado Osasuna.
4: es que también a veces tenemos que recurrir, ya he dicho antes que yo me acuerdo mucho, hay que recurrir a Sabadell y pensar cómo estábamos, a cómo estamos. Y entonces, pues verdaderamente, a veces da la impresión de que la afición se olvida de esa situación.
0: Pues el recuerdo tan dramático de aquel partido en Sabadell, con el gol de Javi Flaño, con las paradas de Asier Riesgo, hablamos del año 2015, hace ahora 11 temporadas. Y del presidente al director deportivo, Aurelio Vázquez, que dice, lo ha dicho, le vamos a escuchar hoy en el Sadar, confía en su grupo de jugadores, confía en esta plantilla, confía en que van a ser capaces de, por lo menos, puntuar y estar el año que viene también en Primera División. Braulio.
5: Jugadores que tenemos muy buenos, que al final yo he visto cómo acaban los partidos, o cómo acabó el otro día el partido, cómo acabó en Valencia, que están sufriendo, y voy a sacar algo que a colación que no me gusta, pero que también tengáis, que no, es que son fríos, es que les da igual. Aparte del sentimiento que han demostrado, que no lo quería ni tocar, obviamente si pasa algo malo, todos sus jugadores, como bien sabéis, todos nuestros jugadores tienen una reducción drástica, muy drástica a nivel salarial también. Amén de todo lo que han demostrado, lo que demuestran cuando acaban los partidos, que una cosa es lo que... Por eso no penséis que cada uno es de una forma, Boyemos de una forma, Aymar, Quique es de otra forma, pero yo he visto cómo sufren en el día a día, e incluso con algún familiar que estoy hablando, lo que están pasando. Entonces la confianza es porque son buenos, porque lo han demostrado. Y ahora, obviamente, también en la vida hay que tener un poco de suerte, porque los últimos 4 partidos pues hemos tenido un montón de ocasiones, un montón.
2: Bueno, pues Braulio, que también comentaba que el miedo bloquea en situaciones comprometidas, la gente se bloquea, también los futbolistas sobre el terreno de juego, con lo cual también decía que no les pide nada más que lo que saben hacer mejor, jugar bien a fútbol, porque son muy buenos.
5: Pero yo que soy jugador, sí que te digo que el miedo bloquea. Y si tenemos miedo a fallar, te vas a equivocar. Entonces... Que estemos responsabilizados, pero no bloqueados. Y es verdad que estoy viendo partidos que son tremendamente complicados de gestionar, pero por el miedo, ¿no? Porque a nivel técnico son muy justos, pues porque el miedo bloquea, y espero que eso no nos bloquee, porque creo que en alguna situación puntual nos ha bloqueado.
0: Bueno, pues las palabras de Braulio, el miedo bloquea, lo decía esta mañana en el césped del Sadar el director deportivo de Osasuna. Hemos escuchado a Quique Barja, hemos escuchado a Luis Zabalza, hemos escuchado también a Abreu Vázquez, pero a veces las caras muchas veces son, Rafa, el reflejo un poco de cómo está la situación. Hablamos de la desconfianza de parte del osasurismo, de ese miedo también que evidentemente hay al posible descenso. Las caras, te pregunto, haznos un dibujo. ¿Cómo estaba Quique? ¿Cómo estaba el presidente? ¿Cómo estaba Abreu Vázquez? Tú que has estado al lado de ellos.
1: Quique estaba, yo creo que plenamente concienciado, y además ha ejercido Quique Barja su papel de capitán. De hecho, una vez que ha finalizado su canutazo, Braulio Vázquez ha dicho que poco más podía añadir, porque la verdad es que hay que reconocer que Barja es alguien con una capacidad para argumentar bastante notable, probablemente por encima de la media, lo que estamos acostumbrados en el mundo del fútbol. Es alguien con preparación universitaria, y eso evidentemente no por nada, pero se deja traducir a la hora de exponer sus argumentos, a la hora de razonar, y además hacerlo delante de un micrófono. Como digo, muy concienciado, y en su rol de alguien que conecta, como apuntaba al principio, con la historia del Club Atlético Osasuna. A Braulio le he visto en cierto modo alineado, y este último corte que hemos escuchado, con algo que ha lanzado Lisi las últimas semanas, la necesidad de proteger al vestuario. Bueno, pues hoy probablemente hayamos podido obtener esa respuesta que Lisi no ha querido ofrecernos de manera clara, ese bloqueo que se percibe en los jugadores, y que entre otras cosas, por ejemplo, les privó de la claridad suficiente como para haber valorado el punto que tenían en la mano el otro día frente al Español, y que también era un resultado que al conjunto perico le servía para asegurarse la permanencia en Primera División. Y de Luis Zabalza solamente, y para marcar la importancia del momento, un detalle: ayer fue intervenido quirúrgicamente con sedación total. Esta mañana ha decidido pasarse por el césped del Estadio Sadar.
0: Bueno, pues habla también del compromiso del presidente Luis Zabalza, que como digo ha querido estar hoy mandando ese apoyo de confianza a la afición de Osasuna. Lo han podido escuchar aquí en directo en Radio Euskadi. Rafa, eskerrik asko.
1: Agur.
0: 2:38 p.m.
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0: Y Athletic pondrá punto final a una decepcionante temporada este próximo fin de semana en Madrid, en el Santiago Bernabéu, ante el conjunto de Arbeloa. Una temporada que empezaba con una ilusión tremenda por la participación en la Champions y que pues ha terminado con ese notable bajón de rendimiento del equipo de Ernesto Valverde, que ha hecho que las últimas jornadas haya escapado y de qué manera esa posibilidad de jugar en Europa la próxima temporada. Una temporada con un irregular rendimiento, sin duda, sobre todo en competición de Liga, y posiblemente el jugador más regular de todos ha sido uno de los veteranos del equipo, el veterano Sarustarra, Yuri Berchiche, que ha sido, como digo, el jugador que además no va a estar este próximo fin de semana por sanción en el Santiago Bernabéu. Yuri, como digo, el jugador presente mejor de la plantilla esta temporada del equipo de Ernesto Valverde. Alberto Negro, ¿qué tal? Arratsaldeón.
11: Arratsaldeón, César.
0: Tiene 36 años y ahora mismo ha sido quizás el jugador más competitivo de la plantilla, pero no tiene todavía, digamos que, cerrado su futuro en el aspecto profesional.
11: Sí, como dices, ya ha colgado las botas en la presente temporada, vio la quinta cartulina amarilla en el choque del pasado fin de semana ante el Celta en San Mamés, y no va a poder estar, por ejemplo, en la despedida de Carvajal en el Santiago Bernabéu el próximo sábado, en el último partido del campeonato de Liga 25-26. Todas las miradas se centran precisamente en la decisión que vaya a adoptar el lateral guipuzcoano en torno a si continuar jugando al fútbol o dejar definitivamente y colgar las botas de manera definitiva al término de la presente temporada. Sin embargo, nos llega que Yuri Berchiche tiene prácticamente decidido seguir vistiendo la camiseta del Athletic una temporada más. Hecha esta reflexión por parte del lateral Saraustarra, solo queda que el club y el jugador alcancen un acuerdo, algo que previsiblemente debería de producirse si es que las tres partes, como decimos, tienen la misma sensación. Yuri Berchiche, la de continuar una temporada más defendiendo la camiseta del Athletic, el club necesitando de sus servicios, y obviamente la aquiescencia de Dintersic, el técnico alemán que va a ser el entrenador la próxima temporada. Por lo tanto, no parece que estemos demasiado lejos de que se pueda ver la luz y de que conozcamos que Yuri Berchiche continuará una campaña más defendiendo la camiseta del Athletic. Como dices, probablemente uno de los jugadores que ha ofrecido un rendimiento más regular en la presente temporada, aunque bien es cierto que, por ejemplo, en el pasado mes de enero pasó un tramo realmente complicado y comprometido para él con esos penaltis que se le señalizaron, por ejemplo, en Son Mox o en el terreno de juego del Sánchez Pizjuán, en dos jornadas en las que el Athletic salió derrotado y en las que empezó a meterse en el pozo de la tabla clasificatoria. En cualquier caso, como decimos, Yuri no va a jugar más esta temporada, pero se abre la luz para que pueda hacerlo una campaña más defendiendo la camiseta del Athletic.
0: Bueno, pues seguro que la afición rojiblanca se alegra de eso que nos acaba de contar Alberto Negro, que está pensando Yuri en su idea es seguir vistiendo la camiseta del Athletic. Mensaje de WhatsApp llegaba a 688-840-840.
2: Bueno, por aquí el cántico habitual en San Mamés, Yuri, quédate de cara a la próxima campaña. Otro que no está de acuerdo con que haya sido uno de los mejores de la plantilla en la presente temporada, Yuri Berchiche, y otro que dice que actualmente en la banda izquierda no tiene recambio el jugador de Sarauch.
0: Bueno, pues en Yuri estará en el Santiago Bernabéu y va a estar el equipo de Ernesto Valverde con una equipación, digamos, diferente. Va a ser el estreno en el último partido, Alberto, de lo que va a ser la indumentaria de la próxima temporada del conjunto rojiblanco.
11: Sí, y si no hago mal las cuentas, creo que sería la quinta camiseta que el Athletic utiliza en esta temporada 25-26. Las cuatro que ha venido utilizando a lo largo... No, sería la sexta, porque...
0: Que te quedaba alguna.
11: Sí, no, la retro. Me quedaba la retro que la se vintage. Utilizó en una jornada del campeonato de liga. Por lo tanto, seis camisetas va a utilizar a lo largo de esta campaña 25-26, porque como dices, va a estrenar la de la próxima temporada el sábado en el Santiago Bernabéu ante el conjunto del Real Madrid. Como características más llamativas, pues que las rayas son más estrechas, para que se haya un total de 7 rayas que, según dice el club, simbolizan en la elástica cada uno de los 7 rialdes de Euskal Herria. Esta identidad común queda reflejada también en el mapa precisamente de Euskal Herria y Leikurriña, que lucirán en la parte superior de la espalda. Como novedad con respecto a la pasada temporada, los hombros son completamente rojos y están ribeteados, al igual que el cuello, de color negro. Ollán Sancet, en la promoción que ha realizado el club sobre esta nueva camiseta que va a estrenar en la jornada del sábado, habla de la peculiar filosofía del Athletic y del orgullo que siente el jugador navarro por ser vasco.
12: Esa duan bezala filosofia, ez, azkenean talde ezberdina egiten du, daukagun filosofia, zailtasun ugarikoa, eta bueno, horregatik ba, hain arro gaude gure filosofiaz, eta hainbeste urte egon gara hemen taldearekin. 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
11: Bueno, pues mucho orgullo. Sin duda el de Ollán Sancet sobre la filosofía rojiblanca y sobre todo también por ser del país que defiende.
0: Bueno, pues último protagonista en clave rojiblanca, Iñaki Williams, que hacía el otro día el último gol del equipo que ha marcado en Liga ante el Celta. Su gol, por cierto, número 115, pero hablando más de cifras, Alberto, y es que si juega en el Bernabéu, Iñaki Williams va a empatar a Iraola. En el top 10, no, el sexto jugador con más partidos en la historia del Athletic.
11: Sí, ha dejado atrás a Markel Susaeta, el último al que igualó y superó en ese particular ranking de jugadores que más veces han vestido la camiseta surigorri, y como dices, si actúa en el partido del sábado ante el Real Madrid, será su partido oficial número 510, e igualará así a Andoni Iraola como sexto futbolista con más partidos disputados con la camiseta rojiblanca, por delante de Iñaki Williams, al que le quedan 2 campañas de contrato todavía con la entidad rojiblanca. Solo aparecen en el ranking histórico José Ángel Iribar, que le aventaja en 104 partidos, Óscar de Marcos, que le lleva 63 encuentros de ventaja, Iker Muniain, que le saca 50, Chechu Rojo 31 y Joseba Etxeberria, al que tiene ya a la vuelta de la esquina, porque apenas el Elgoibartarra le lleva 4 partidos de diferencia, si es que Iñaki, como se espera, juega al menos algunos minutos ante el Real Madrid el sábado.
0: Alberto, es que Casco.
11: Agur.
0: Seguimos, 2:47 p.m.
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0: Hablamos de la Real Sociedad, que despide la temporada. Este fin de semana en Cornellá ante el conjunto del Español, después del 3-4 que tanta decepción supuso para la afición de la Real en Anoeta, del pasado fin de semana ante el conjunto del Valencia, en lo que fue la despedida, triste para él sin duda por lo que pasó de Aritz Elustondo, del de Beasain. Un equipo que está en una dinámica muy negativa, de marcador en las últimas semanas, con el título de Copa, evidentemente, que es histórico, hace un mes y dos días. Pero desde entonces, nada de nada en el aspecto competitivo, el equipo que, como digo, está terminando la temporada también como el Atleti, con un bajísimo nivel de rendimiento, con 60 goles encajados en 37 partidos, la cifra del equipo que empezó dirigiendo Sergio Francisco y que ha terminado Rino, o que va a terminar Rino Mataracho. Rafa Munguía, ¿qué tal? Arratsaldeon.
17: Arratsaldeon, César.
0: Bueno, pues sí, curiosamente un defensa, John Martín, posiblemente ha sido el chaval de la Sarte el más destacado esta temporada de la plantilla de la Real.
17: Sí, es curioso, encajando 60 goles que destaquemos a la Sartearra, pero así ha sido, uno de los más regulares de la temporada junto al capitán Mikel Oyarzabal. Tiene solo 20 años recién cumplidos y ha hablado en los medios del club en las últimas horas. Lo ha hecho a modo de balance, tanto de lo personal como de lo colectivo, para empezar esa inclusión en la lista previa de Luis de la Fuente, algo que no esperaba el central. La lista definitiva la conoceremos el próximo lunes 25. John Martín.
18: No me lo esperaba mucho tampoco, porque al final la selección española es una de las mejores selecciones del mundo, hay mucha gente, que al final es lo más grande que puedes jugar con la selección, y pues bueno, creo que temporada de mucho crecimiento, de consolidación, como dices.
17: A falta de un partido para concluir la Liga, es curioso, pero la Real puede finalizar séptima e incluso puede hacerlo decimocuarta. Todo ello fruto del muy mal final de temporada, que no está siendo tampoco el esperado para John Martín. Tampoco fue esperado para el joven central la consecución del título de Copa, algo que logró con 19 años y que supone su primer título como churiurdin. Destacaba John Martín sobre todo el disfrute de la afición por una final con público y lo que supone para un futbolista ver a tanta gente cercana feliz.
18: Eso es, al final lo haces por ti, por el equipo, pero sobre todo también por toda la afición, porque al final lo bonito es como por un título como la Copa o con un partido como la final, que fue solo ya con eso, puedes hacer feliz a tanta gente, y la verdad que es un orgullo eso.
17: Y por último, un mensaje, César, para un compañero que no lo será la próxima campaña, Aritz Elustondo, que además comparte posición con John Martín y del que destacaba sobre todo su aportación al grupo, al ambiente de vestuario, cuando las cosas no le han ido bien al Beasaindarra.
18: Tan alegre en todos los momentos, el tío, vayan como vayan las cosas, está igual, y creo que eso es de admirar, porque al final cuando las cosas nos van bien es muy fácil sonreír, pero cuando no te van tan bien es muy jodido.
0: Bueno, pues John Martín hablando sobre Aritz Elustondo, para él sin duda pues un buen maestro, ¿no?, en el vestuario de la Real. Ha tenido la Real varios jugadores cedidos esta temporada. En primera, John Pacheco. En segunda, Goti en el Córdoba o Carlos Fernández en el Mirandés. Pacheco ha estado en el Deportivo Alavés. Y también Javi López, el tinerfeño, es del Alavés, que ha estado en el Oviedo y que podemos escuchar lo que piense cara al futuro. En principio, él tiene que venir aquí, tiene que venir a Zubieta, a la Real Sociedad.
17: Sí, el canario ha ido de menos a más, ha jugado más con Almada. De hecho, le han reconocido hoy como el futbolista más destacado del último mes. Y la pregunta de los compañeros de la prensa asturiana era clara. ¿Qué va a ser de tu futuro? ¿Sigues perteneciendo a la Real? Esta es la respuesta de Javi López.
19: No he hablado mucho con ellos, no, porque al final estaba centrado pues en acabar aquí de la mejor manera, y nada, en principio pues tengo que volver con ellos porque es al club que pertenezco, y hacer la pretemporada, y ya se verá a ver qué decisiones se toman.
0: Bueno, pues Javi López pensando en el futuro, veremos si Mataracho cuenta con él de cara a la próxima temporada. Y esto pasaba en el centro de entrenamiento del Arsenal esta pasada noche, cuando veían en directo el empate del equipo de Guardiola, del City, ante el Bournemouth de Iraola. Eso significaba que los Gunners vuelven a ganar 22 años después el título de la Premier.

0: Bueno, pues esto pasaba, Rafa, la pasada noche, a falta de una jornada para el final, y después que Iraola con su Bournemouth empatase ante el Manchester City. Es curioso, dos ahora entrenadores que de chavales en juveniles coincidieron en club, en el Antiguoco, y que ahora mismo, pues ayer, le echaba una buena mano, Iraola a Mikel Arteta.
1: Sin duda, 22 años han pasado desde que los Cole, Campbell, Vieira, Cesc, Berkan, e incluso el difunto Reyes, junto a Enrique, capitaneaba aquel equipo, se llevaron la premia con Arsène Wenger. Ha sido un título muy disputado, un tête-à-tête con el City de Guardiola, pero siempre en cabeza los de Arteta, que han ido sorteando muchas dificultades en el tramo final. Ayer también con ese empate del City en casa del Bournemouth, que añadió suspense al desenlace de la Liga, pero en definitiva un triunfo labrado por el buen trabajo de toda la temporada. En el banquillo, un donostiarra, Mikel Arteta, al que vamos a escuchar. Esto es lo poco que dijo ayer Mikel Arteta, que se centra ya en esa final de Champions.
2: We made history again together. I cannot be happier, prouder for everybody that is involved in this football club. Let's enjoy the moment.
1: Bueno, pues Arteta, César, disfrutando del momento, y como decías, enfrente ayer un antiguo compañero del antiguo Co, prácticamente desde niños, en juveniles jugaron juntos, Andoni Iraola y Mikel Arteta, luego emprendió cada uno su camino, muy diferentes, se ha llevado a coincidir en los banquillos de la Premier. Ayer también Iraola era un tipo feliz, pero antes de valorar su temporadón con el Bournemouth, quiso felicitar con una sonrisa de oreja a oreja a su amigo Mikel Arteta.
3: I have to congratulate Mikel and also Arsenal, no? Also Kepa, that was here with us past season, and I'm very happy for them. I think they've done such a special job during past seasons, and it was a little bit unfair, no, that they were always there, close, but I think finally, no, they have what they deserved.
1: Bueno, pues decía que tienen lo que merecen los Gunners, el Arsenal, y felicitaba prácticamente a todo el grupo, no solo a Mikel Arteta, sino a todos los jugadores vascos que están en el conjunto londinense. Primera clasificación europea de los Cherries, del Bournemouth, en 127 años, cerca de la Liga de Campeones y con un trabajo fantástico en el banquillo de un Iraola que no va a continuar en el conjunto inglés, aunque todo hace indicar que seguirá en la Premier. Así valoraba la temporada y también la respuesta al compañero de la prensa inglesa acerca de su futuro.
3: I'm so happy. It's true that we played so well. We deserved clearly to win today. But one point was enough for us, no, to get Europa League.
4: You always mentioned the Premier League is the best league in the world. Are you likely to stay in the Premier?
0: Bueno, ahí está Iraola. Se habla de que puede ir al Crystal Palace, veremos el futuro del de Usurbil. De momento ha metido en Europa a su equipo, al Bournemouth. Rafa, eskerrik asko.
1: Chuey, gracias.
0: Y otro técnico vasco, Unai Emery, va a buscar hoy hacer historia con el Aston Villa. Se mide al Friburgo alemán en Estambul en la final de la Europa League.
5: I am not a king in this competition. I am now again with Aston Villa in a new chapter.
0: No se cree el rey de la Europa League, que muchos ya llaman esta competición la UEFA Emery League. Números de récord, ha jugado la final con el Sevilla, con el Villarreal, con el Arsenal, hoy lo va a jugar con el conjunto de Birmingham, con el Aston Villa. 2:56.
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0: Nuestra siguiente protagonista es Raquel Mateo, la deportista de Munguía. Hoy es noticia, una habitual en los últimos Juegos Paralímpicos, en la prueba de triatlón, porque va a cambiar de deporte. Ha decidido Mateo, con el objetivo de estar en los Juegos, Olímpicos de Los Ángeles del año 2028, va a intentar participar en paraescalada. De hecho, ya se está entrenando en el rocódromo Raquel Mateo. La escuchamos.
10: Por circunstancias de la vida, dejo el mundo del triatlón, que no el deporte, porque ya no concibo la vida sin él, al nivel que sea. Decir que en aquel año 2013, cuando hice mi primer triatlón en Zumaya, un reto personal que yo me propuse, gracias al Zumaya Triatlón Taldea que me ayudó a hacerlo, jamás se me pasó por la cabeza que llegaría hasta donde llegué. Sin duda, toda una montaña rusa de emociones todos estos años.
0: Bueno, pues cambio de deporte. Raquel Mateo, la deportista vizcaína de Munguía, como digo, habitual en los últimos Juegos Paralímpicos, estará también, va a intentar estar en Los Ángeles 2028. Giro de Italia, en Radio Euskadi.

0: Está en marcha la undécima etapa del Giro de Italia. De momento, Jagoba, quedan más de 80 para el final de esta jornada.
1: Y tenemos a un corredor, al ecuatoriano, otra vez del UAE, Jonathan Narváez, que ha ganado ya dos etapas en este Giro de Italia. En cabeza de carrera quedan 80 más o menos, 82, casi 83 para el final. Hemos visto a Enric Mas en la pelea, o quererse meter en la pelea por la etapa de hoy, la número 11 de este Giro de Italia. Hay una baja por caída, David Valerini, que ganaba la etapa con final en la ciudad italiana de Nápoles. Y pues Josep Loki, que en salida también ha dicho que intentarán vigilar ataques de gente que se quiera meter en el top 10 de la carrera. Está décimo él.
0: Bueno, pues Narváez, que es cabeza de carrera, un Markel Beloki que ayer hacía una gran contrarreloj, que estaba con los mejores. De hecho, está, como decía Jagoba, Markel Beloki en el top 10, décimo en la general, el ciclista del conjunto Education First. Lo dejamos aquí, las tres. Un saludo. Agur.
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1: Noticias de las 3, arratsaldeon. 27 años de cárcel para el asesino de Maialen Mazón. Hablamos del crimen machista de Gasteiz en 2023 que cambió los protocolos de protección en nuestro país. Izaro Baza tiene los detalles de la condena.
2: La jueza le impone 25 años de prisión por un delito de asesinato con alevosía y dos delitos de aborto con agravante de parentesco por haber matado a Maialen embarazada de mellizas y otros dos años más por abandono de la menor. En total, 27 años de prisión. Además, se le ha retirado la patria potestad de su hija y se le han impuesto penas de libertad vigilada y de aproximación y comunicación con la menor. Deberá también indemnizar a la menor con 400.000 euros y otros 200.000 al padre de Maialen. La magistrada cree que el ataque se produjo de forma sorpresiva sin que la víctima pudiera defenderse. La defensa argumentaba que el ya condenado sufría un trastorno mental transitorio, algo que la jueza ha rechazado. No existió ningún colapso mental, estaba en plenas facultades intelectivas y volitivas para entender sus actos. La magistrada además duda razonablemente de que la menor pudiera haber sido testigo de los hechos y de que se pueda apreciar un agravante de género.
1: Defensa cerrada de Pedro Sánchez a José Luis Rodríguez Zapatero. 24 horas después de conocerse su imputación, Sánchez ha respondido a las peticiones de dimisión de la derecha en el Pleno del Control. El presidente español ha sacado pecho de su estrecho vínculo con Zapatero y defendiendo la honestidad del que ha sido su referente político y principal apoyo desde que se propuso liderar el Partido Socialista.
3: Toda la colaboración con la justicia, toda, todo el respeto a la presunción de inocencia y todo mi apoyo al presidente Zapatero.
1: Los socios de investidura de Sánchez recomiendan prudencia en esta fase de la instrucción, pero reconocen que no pinta bien. Y os lo venimos contando en Radio Euskadi. El PNV está impulsando en las instituciones el debate sobre la pertinencia de acoger partidos en Euskadi del Mundial de Fútbol de 2030. Solo el alcalde de Bilbao sigue sin pronunciarse. Hoy ha defendido esa tesis el propio Lehendakari, que ha pedido tranquilidad para el profundo análisis que requiere la organización de un evento así. Ha confirmado, sin concretarlas, que la FIFA añadió nuevos requisitos el pasado mes de marzo. La idea sigue siendo eventos sí, pero no a cualquier precio.
4: Y ahora lo que estamos haciendo es un análisis profundo de todas estas cuestiones que son de carácter técnico, operativo, logístico, económico, financiero, de seguridad, etcétera, etcétera. Yo creo que las instituciones vascas estamos haciendo ahora lo que nos toca, que es analizar con rigor todas estas cuestiones para tomar la mejor decisión para el país y hacerlo desde la máxima responsabilidad.
1: Y decenas de artistas vascos de distintas generaciones se han unido para pedir que se acabe con el veto a GKS y movimientos afines en chosnas de Bilbao y Gasteiz. Tachan el veto de incomprensible y defienden que todas las organizaciones populares tienen derecho a participar en jayas.
5: Creemos que la participación en las fiestas populares debe ser un derecho para todos los colectivos populares, cada una con su carácter y sus reivindicaciones, pero las fiestas deberían de ser un espacio de disfrute y de celebración para todas, en igualdad y sin discriminación.
6: Todos los colectivos populares que trabajan día a día contra las injusticias deben tener su sitio en las fiestas.
1: Si nos escucháis a esta hora al volante, hay un punto a tener en cuenta en la carretera. La Vizcaya 637 en Erandio, sentido Rontegi. Un vehículo averiado ocupa un carril y está generando retenciones. Precaución en la Vizcaya 637. Es todo. Más noticias en una hora aquí, en Radio Euskadi. 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

Una canción, una historia. Les pinchamos este Janel Abad porque tiene ligazón con la siguiente página web. Apunten, iztegibat.berezuma.com, Berezuma con Z. La conocíamos esta web gracias a un tuit de Gorka Urbizu en el que nos invitaba a investigarla. Es un diccionario. Lo ha creado Beñat Erezuma, alias Euskararen Satorra. Se llama Hiztegi Bat. Se le ocurrió mientras escuchaba uno de los trabajos en solitario del de Lecumberri. A través de él, invita a aprender y a ahondar en el euskera vía canciones y letras de Urbizu. Las definiciones de cada palabra se basan en sus temas. Merece mucho la pena. Dense una vuelta. Vuelta Bat, Hiztegi Bat. 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

Mientras tanto, pronto emergerá un nuevo museo de los Beatles en pleno corazón de Londres, en el barrio de Mayfair. Ocurrirá en la azotea del edificio en que dieron el último show de la banda, ese que cambió la historia de la música popular. Sucedió el 30 de enero de 1969. El edificio tiene 7 plantas. Y todas serán un museo escarabajo, algo que a nosotros nos sirve de excusa para pincharles este Don't Let Me Down, No Me Dejes, uno de los temas que ocupó, claro, el set list de aquel show final. En el programa vamos a empezar por el principio, ¿eh? Y les traemos un cómic, una ópera y una canción del verano, la que elija Mikel Izarra, claro que para eso es el experto. Pasen y vean, les estábamos esperando al calor de la cultura.

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0: Alma de Dios, Galder Pérez, Arratsaldeon.
1: Arratsaldeon, Maider Martín.
0: Digo que es lo que escuchamos, ¿no?
1: Alma de Dios.
0: Alma de Dios, zarzuela de 1907, con música de José Serrano y libreto de Carlos Arniches y Enrique García Álvarez.
1: Como decía aquí, canta vagabundo, tus miserias por el mundo. Esto pertenece a la canción húngara, es la canción del errante, que la canta precisamente el húngaro en la escena final de Los Vagabundos, de esta zarzuela.
0: Pero no íbamos a hablar de un cómic, en concreto de Toda la sangre sabe a hierro.
1: Y lo vamos a hacer, lo vamos a hacer. Lo
0: que
1: pasa es que es importante contextualizar, Maider. Y
0: amiga,
1: además detrás de este trabajo hay muchísimo de documental, mucha documentación. Nos vamos a ir al año 1914 ahora mismo, a la madrugada del 23 de diciembre. La compañía de zarzuela de Salvador Bidegain García interpretaba esta obra en Arriaga, esos días en el Teatro Arriaga, y aquella madrugada el fuego destruyó completamente el teatro. Este hecho, así como otros muchos fuegos, además de incendios, están muy presentes en la historia de este cómic. Realmente, además, Maider, esto me encanta. Nunca se supieron las causas del incendio. Hay quien habla de una explosión. De ahí también hacen su ficción nuestros invitados, pero bueno, este es solo un detalle.
0: Arriete Ediciones publica Toda la sangre sabe a hierro, traducido a euskera como Odol guztiak burdin gustua du, por Miguel Ángel Elustondo. Se trata del nuevo cómic de Gregorio Muro Arriet al guión y con dibujos de Carlos Varela. La trama nos transporta a la Vizcaya industrial, a las minas de Gallarta, a la margen izquierda y a ese Bilbao que, entre otras muchas cosas, inauguraba el estadio de San Mamés.
1: Sí, estadio. Ahora parece raro llamarle estadio a lo que vemos en el cómic. Mezclan realidad y ficción. Uh-huh. Hay personajes reales, personajes inventados, una historia social, un thriller criminal que se ambienta en estos principios del siglo XX. Investigación, romance, conflicto de clases. No falta absolutamente de nada. El caso es que hace tiempo el dibujante Carlos Varela le habló de Gallarta muchísimo a Gregorio, le habló también del doctor Areilza, y ahora por fin, pues, este trabajo ve la luz después de muchos años de trabajo y estos tres absolutamente volcados. El dibujante, como decimos, Carlos Varela, considerado uno de los pioneros de la novela gráfica vasca, así como de la animación, cuenta con dos Goyas en su haber, y a este veterano de Artzeniaga, pues muchos le conocimos en nuestra infancia, pues gracias a aquella mítica Ipurbeltz.
0: Sí, sí. Carlos Varela, un placer tenerte en los estudios, ¿eh?
2: Muchas gracias. Lo mismo.
0: Bueno, un referente desde los años 70. Ahora presentas este nuevo cómic, Toda la sangre sabe a hierro. A pesar de la enorme trayectoria, que hemos dicho así como si no fuera importante, tienes dos Goyas, por ejemplo, en tu haber.
1: Bueno, y Gabay, es que sería tan largo decirlo todo.
0: Sí, ¿no? ¿A qué sabe presentar cada nueva obra?
2: Pues a nervios. Todo el tiempo me lo paso nervioso porque no sé si va a funcionar, si la gente va a conectar con todo el trabajo que ha hecho Gregorio y el que he hecho yo. Uh-huh. Y bueno, vas descubriendo que sí, que a la gente le engancha, empatiza con los personajes, empatiza con la historia, y la parte gráfica, pues, que gusta, te lleva mucho, es un trabajo muy fuerte de documentación lo que hemos hecho, tanto Gregorio como yo, y funciona. Entonces, bien, empiezas con miedo, pero te llevas una enorme satisfacción y el orgullo no me deja entrar ya por las puertas. Ya me engorda todo ya.
1: Sabe rico, entonces.
2: Sí, mucho.
0: Pero es que qué dibujos, ¿eh? Lo hemos comentado antes en redacción, ¿verdad?
1: Son una pasada. Me tiene fascinado. Te lo he dicho antes, además,
0: sí,
1: Carlos.
0: Sí. Por cierto, Galder, también en su trayectoria mezcla cine y cómic. El guionista de este cómic.
1: Sí, Gregorio Muro Arriet de Hernani, autor de un montón de cómics también, guionista y director de cine y tele, reconocido internacionalmente por diferentes series. Sus cómics, Maider, han sido traducidos a más de media docena de idiomas desde los años 80 también, y hace 11 años que creaba Arriet Ediciones para recuperar su obra clásica y publicar, pues, nuevos títulos, tanto en euskera como en castellano siempre, además.
0: Gregorio, lo mismo te decimos, un placer tenerte en los estudios de Donostia en este caso.
3: Lo mismo digo, un placer de estar con vosotros una vez más, que ya he estado otras veces, y me encantan estos momentos.
0: Oye, qué
3: sobre todo porque son momentos en el que estamos mostrando algo de lo que con lo que hemos trabajado mucho, pero que nos sentimos orgullosos de lo que hemos hecho.
0: Claro, porque este nuevo álbum, Gregorio, llega después de 3 años de trabajo, de arduo trabajo, nos lo comentaba Galder, mucha documentación, por ejemplo, pero en realidad Carlos te hacía esta propuesta hace ya muchos años, ¿no? Y eso ha devenido en este cómic.
3: Sí, bueno, hace unos 12 años...
0: Toma ya.
3: Sí, hace unos 12 años yo me planteé, o sea, bueno, estaba trabajando en el audiovisual y estaba próximo a la jubilación, había hecho cortometrajes y demás, pero veía que hacer un cortometraje era un trabajo bastante fuerte como para seguir haciendo eso una vez jubilado. Pero no quería dejar el tema de la creatividad, entonces decidí volver al cómic, que fueron mis comienzos en el cómic, y lo primero que hice fue buscar a dibujantes que ya conocía. Y claro, acá, con Carlos he coincidido en muchas cosas. Entre otras cosas, compartimos los dos Goyas en distintos apartados, ¿no? Y he coincidido en varias ocasiones, nunca plenamente como ahora, porque ahora somos los dos autores de un único trabajo, siempre compartiendo otros trabajos. Entonces, en esa ocasión yo le propuse unas ideas que tenía y me dijo que bien, se puso a preparar y luego él me dijo, jo, pero hay una idea que a mí me gustaría desarrollar, por si acaso, si se te ocurre algo, y me dejó unos libros. Después, él, por cuestiones de trabajo, de su trabajo personal, del que vivía y del que comía, porque del cómic es muy difícil comer, dijo que no podía hacer nada en ese momento, pero a mí me dejó los libros. Y yo empecé a leer cosas, encontré cosas muy interesantes y empecé a fabular. Luego hice otros trabajos con otros autores, con otros dibujantes, y de repente un día me dice, oye, que me he jubilado y que me gustaría hacer algo. ¿Tienes algún proyecto? Le digo, pues claro, el tuyo.
1: Qué bueno. Fíjate qué par de jubilados. Madre mía. Nos vamos al año 1898. En el entorno minero, como decimos, de Gallarta, aparece el cadáver dentro de un saco de carbón. Y a partir de ahí se suceden más desapariciones, hay saltos en el tiempo, raptos, hombres ricos, gentes trabajadoras, curas malvados, gente muy noble. Lo curioso es que de un solo personaje, en principio, ¿no? Real, hay más, ¿no? Salgan tantas historias, tantas tramas, no sé, diría yo, menuda mecha, ¿no? La del doctor este.
2: Sí, no... Bueno, eso es la cabeza de Gregorio, ¿eh? Es un hombre que... yo creo que las ideas están corriendo todo el tiempo en su cabeza y cuando él dice ahora, para, y lo que ve delante es lo que va a plasmar. Ha creado una trama, no una... Una trama y un montón de subtramas que se van enlazando y entrelazando y van desarrollándose y van cogiendo cuerpo y personajes que van apuntando y añadiendo más valor a la historia. Hay una trama central, hay una trama que va desde la página primera hasta el final. Y hay un montón de subtramas que se apoyan en personajes de una solidez brutal. A mí, fíjate que hay uno de ellos que es una mujer que ni siquiera es la protagonista. Solidez brutal. A mí, fíjate que hay uno de ellos que es una mujer que ni siquiera es la protagonista principal.

0: estar en cualquier otro sitio, pero ella no. Ella está ahí y es una... Se llama Tomasa y es una maravilla.
1: Mm.
2: Hay un retrato de la Vizcaya de hace más de un siglo, Gregorio, el rojo de la portada, vaya portadón, por cierto, vaya edición, por cierto, Gregorio, y eso, en eso también has tenido tú que ver. Nos lleva a la sangre, al ambiente obrero. Entiendo que son esos los espacios que habéis querido crear y recrear.
3: Sí, al rojo del óxido del hierro. Ajá. Evidentemente. Y no solo eso, sino que, bueno, como aparece también el Athletic, están, en la portada están los colores del Athletic. El rojo, el blanco y el negro del pantalón. Es totalmente pensado, ¿no? Y eso por un lado. Y luego, bueno, pues lo que comentabais de las subtramas y demás, uh-huh. Eran los elementos que me permitían mostrar, sobre todo ir mostrando la época, ir mostrando distintas capas de la historia para hacer una especie de fresco de la época, además de una historia de ficción que se disfruta o se devora como cualquier otra historia, pero con nuestras raíces, con todo, bueno, a ver, las vuestras igual, porque yo soy guipuchi. Pero bueno, las nuestras porque todos somos hermanos de todo esto. Entonces, precisamente he ido haciendo distintos personajes y demás para mostrar distintas fases de esa sociedad. De una forma, intento que sea sutil, nada pamfletaria y demás, sino simplemente y que se deje y que te atrape la historia y te dejes llevar por la historia y a la vez entender toda esa sociedad, ¿no?
1: Hablabas de raíces, Gregorio. No sé si es un poco perverso la elección de lo del carbonero en el país del Olentzero. Esto puede tener muchas lecturas.
3: Sí, bueno, a ver, lecturas todo tiene para cualquier persona. Pero mira,
2: Carlos se ríe.
3: Voy a decir.
0: Voy a decir
3: de dónde viene la idea para quitar eso. A ver, la idea viene de una fotografía que hubo, me parece que fue en 1910, una huelga general, pero que empezó con la huelga de los carboneros.
1: Mm-hmm.
3: Y entonces vi una fotografía de unos carboneros con un carro lleno de sacos de carbón. Entonces yo estaba buscando, a ver, un asesino en serie que se le pusiese un nombre. Claro, lo del hombre del saco, como que está muy visto.
1: Yeah.
3: Entonces, al ver eso, le dije, mira, saco, pero de carbón. Entonces, el carbonero. Fue así. No va del Olentzero.
1: Para sacarle puntilla al tema.
2: Carlos, parece que Gregorio es muy exigente en sus guiones. Has hablado de una trama principal, de esas subtramas casi laberínticas, ¿no? Uh-huh. Sencillas de leer, pero tiene miga para construir. ¿Cuáles han sido las mayores dificultades que te ha puesto ese trabajo, un trabajo tan minucioso en el guión?
0: El primero, por valorar las cosas por horas de trabajo, uh-huh. La documentación. La documentación es... Vengo de la escuela franco-belga.
2: Sí, sí, sí.
0: Es decir, que vengo de esa escuela, digamos, o estilo belga de hacer historias en el que la documentación es brutal. O sea, es brutal. Yo desde crío he sido seguidor de esa historia. Y entonces, eso me ha hecho exigirme por encima de lo que el propio Gregorio muchas veces, porque él me pasaba documentación en las viñetas, en esto, aquí se puede ver un carro de no sé qué y aquí se puede... Vale, pero yo necesitaba más información. Yeah. Ahí han sido un montón de horas. Y la otra es algo que viene y deriva de mi trabajo en el cine, de animación.
2: Uh-huh.
0: En el cine, como en todas las cosas, son los personajes y sus pasiones, sus contradicciones, su felicidad, su tristeza, son las que realmente hacen que una película o una historia se pueda seguir. Lo demás sería un documental sobre, vamos a ver, pues yo qué sé, el bichito de no sé dónde o la casa de no sé quién. No, esto tenía que ser así. Y ahí sí que he trabajado fuerte, porque aunque mi estilo de dibujo no es realista, uh-huh. quitando el escenario que... soy bastante cercano al realismo. Sin embargo, en los personajes tengo esa mezcla entre el dibujo a medio camino entre los franco-belgas y no quiero hablar de realismo, ¿no? Entonces, buscar y encontrar las expresiones, tanto faciales como de acting del cuerpo, que ayudaban a entender lo que Gregorio quería y pedía en su guión, haya sido uno de los retos. Yo tengo la casa, bueno, una habitación que he convertido, a pesar de lo que opina mi mujer, lo que he convertido en estudio. Tengo la casa y esa habitación en concreto llena de bocetos. O sea, hoy me acuerdo que buscando para no sé qué, he encontrado un mes que estaba lleno y lo tenía guardado de rayitas, de bocetos, de ensayos, de caras, de gestos, de acting, de todo. Nunca, yo he habido viñetas, acting de personaje que habré dibujado 10 veces, como nada, hasta

0: que la postura que tenía, ¡pum!
1: ¿Pero cómo, cómo no has traído ese cuaderno de bocetos?
0: Pues porque no se me ha ocurrido.
1: Hubiese matado por verlo, de verdad.
0: Sí, ya te lo traeré un día.
1: Me parece que tiene mucha magia esos intentos, ¿no?
2: Hay un detalle muy importante en eso que ha dicho Carlos, y es que yo le metí un protagonista muy difícil de dibujar. Muy difícil de dibujar en el cómic. Le metí... El protagonista es cojo y va con una muleta. Eso en el cine o en la animación le puedes marcar la cojera, pero marcar la cojera que está cojeando en un dibujo estático es súper difícil y lo ha hecho de maravilla.
0: Gracias.
3: Se traslada desde luego, ¿no? Y luego el buen uso que hace también de la muleta, ¿no? Pablito, en algún momento.
0: No hagas spoiler.
3: En algún, ¿no? Oye, Gregorio, como decíamos, hay cosas reales, ¿no? El incendio, la inauguración de San Mamés, el hospital, ¿no? Gallarta y demás. Pero después hay muchísimas cosas también que te has tomado la licencia de que parezcan reales y otras son ficción absoluta. ¿Cómo se equilibra todo esto, ¿no? El rigor entre lo histórico y la ficción, además en esa atmósfera de thriller.
2: Bueno, a ver, es algo que hago habitualmente, ¿eh? O sea, mis anteriores cómics son medio históricos y más, entonces yo me sustento mucho en la historia, en la documentación, y mi truco para mezclarlo es los personajes reales hay que dejarlos como son, como reales, no fabulo sobre ellos, no los cambio, no los tergiverso, y los personajes de ficción son los que cuentan la historia dentro de ese entorno. Y luego, tengo un pequeño truquito, es de meter pequeñitos detalles, que son muy pequeños, pero que te dan, que generan verosimilitud. Detalles de documentación. Pues, por ejemplo, un cigarrillo peninsular, yo nunca lo he visto, pero claro, he visto que en esa época eran los peninsulares, aparte de los de picadillo. En un momento se nombra la cerveza La Salve, que estaba en ese momento, o incluso esos caramelos de Malvavisco, los Santiaguitos, ¿no?
3: Pues se han perdurado hasta
2: no,
3: ayer.
2: Están. Sí, de hecho tenemos caramelos Santiaguitos.
0: Me fui a comprar a cada kilo de caramelos de Santiago.
2: En la presentación en Joker repartimos unos cuantos.
3: Claro, qué bueno. Claro.
0: Y en Barcelona también.
3: A mí estos me llevan a la infancia un montón, ¿no? Claro. Lo típico, la tía y tal, ¿no?
1: A mí estos dos me llevan a donde quieran. Vamos, me voy a leer el cómic en castellano y en euskera. Por cierto, hablamos mucho de documentación. Hablemos también de los personajes ficticios. Pablito, Nico, Lina o Jacinta, el cura. ¿Cómo los perfilaste tú, Gregorio, como guionista? Y luego vamos ahí con el dibujo de Carlos.
2: Bueno, ahí tengo que andar con mucho cuidado para no hacer spoilers. Entonces, bueno, a ver, sí que quería dos personajes, sobre todo los dos chicos, muy diferentes. Amigos, a pesar de todo, pero muy distintos. Uno es más apocado, más serio, es, digamos, el clásico más reflexivo. El otro es un poco viva la Virgen, pero sin embargo son amigos. Entonces ese contraste me gustaba mucho y me funcionaba. Luego, el serio ha desaparecido su hermana y tiene una obsesión sobre ella, entonces es alguien que se va a poner a investigar, pero sin ser detective y más, sino simplemente tiene una obsesión sobre ese tema. Y luego Jacinta es, digamos, es una viene de familia rica, que ha estado estudiando en Londres, es una enfermera, y ahí surge entre ellos el Pablito, como es minusválido, y atendiendo un poco a cómo funcionaba el doctor Ariza, que incluso... Mira, justo además, el mes que viene se cumple 100 años de su muerte, casualidad. Sí, pero justo además, este año también se cumple 100 años de que creara la escuela de inválidos y tullidos para poder rehabilitarlos. Por eso digo que lo ha metido de conserje en el hospital de Triano, sabiendo un poco cómo pensaba él. Entonces, desde el hospital aprende también temas de, digamos, forenses, y desde ahí va investigando. Eso me permitía mucho. Y luego, claro, está la Jacinta de enfermera y hay un acercamiento. También quería marcar las diferencias de clase, por lo tanto, Pablito es de la clase trabajadora, que está de conserje, y ella es de la clase alta, aunque coinciden en el espacio de trabajo. Ese tipo de cosas, ese tipo de personajes es lo que quería crear para mostrar las distintas capas de la sociedad, es decir, la de los trabajadores, la de los patrones, la del hospital y por ejemplo, pues Ariza, que también quería meterlo en la historia porque quería hacer un homenaje, porque parece, yo he leído su historia, además, es de un humanismo increíble, Y bueno, pues todo, con todo eso se ha ido conformando la historia. ¿De los malos? Pues de los malos igual son los más... tienen que ser malos. Son los más normales.
0: Son arquetipos.
3: Hablando de los malos, hay dos secundarios que a mí me gustaría citar. Antes has citado a la madre, ¿no, Carlos? Pero están el futbolista Nico, el cura, ¿no? Don Sabino, que parecen revertir. Sin querer hacer mucho spoiler, pero aquí sí está...
1: Carlos te mira y se sonríe, como diciendo, no me tires la lengua.
3: Pero aquí sí que están las dos grandes instituciones, ¿no? Sí, Vizcaínas, sí, la Iglesia y el Atleti,
0: hombre.
3: ¿No?
0: Sí, sí, como, sí, sí.
3: ¿No? Y,
0: sí. Sí,
3: sin querer entrar en mucho, pero...
0: Sí que es cierto que hay esa connivencia que ha habido entre la Iglesia y el poder y todo esto. Y luego veréis, hay una secuencia, yo hablo en términos de cine casi siempre, son unas páginas en un confesionario entre Jacinta y el padre, el cura, y se dicen cosas que yo me imagino que Gregorio y yo hemos oído en la infancia. Que es pecado, que no es pecado, que está bien, cuidado con quién vas, ten cuidado. Supongo que será un médico, pues no, es un trabajo. ¿Cómo? O sea, hay frases que mete Gregorio en todo eso que tienen toda la carga de intención que tienen y que realmente hacen que el lector o la lectora empaticen con ello y se crean lo que está pasando, porque en muchos casos está diciendo, en la viñeta o en el bocadillo, está diciendo lo que ellos contestarían en ese momento, ¿no? ¿Cómo me puede hablar usted de esto? Eso no está mal, no debemos amarnos todos los unos a los otros, ¿de qué me habla usted? ¿No? Ese tipo de cuestiones Gregorio las mete zas, en el momento que tiene que ser y marca quién es cada personaje.
3: Ajá.
1: Gregorio, Carlos, ha pasado una cosa maravillosa, una de esas magias de la radio, de la que ninguno de los dos os habéis dado cuenta, tú Gregorio porque estás lejos y tú Carlos porque no conoces el intramuros de esto, pero como si fuesen unas tortugas, los técnicos de sonido han ido así como levantando el cuello para buscar el libro encima de la mesa.
3: Vaya,
1: eso significa que les ha interesado... Toda la sangre sabe a hierro, editado por Arriet o Arriet.
3: Arriet. Hoy, por cierto, presentación en Donosti y mañana en Gasteiz, ¿verdad?
1: Es
3: importante para quien quiera preguntaros más también sobre vuestro hermosísimo trabajo. Zorion, acá los dos, Benetan.
1: Pues como les interese, tanto como a nuestros técnicos de sonido, vais a vender un montón, ¿eh? Carlos, Gregorio, ha sido un placer.
0: Vale, igualmente, muchísimas gracias.
1: Agur.
0: A vosotros, vaya, agur.

0: El sábado se estrena en el Palacio Euskalduna la última ópera de la temporada de Abau. Hola, Terriola Bengoa, tú te lo sabes todo, Arratsaldeón.
1: Arratsaldeón, Maider, pues sí, es Andrea Xenia, todo no me lo sé, ¿eh? Pero bueno, es la elegida para este final de temporada. Una ópera, Maider, que nos lleva a la interpretación creativa de la vida y la muerte de este poeta, de Andrea Xenia. Y este primer acto que escuchamos de fondo se ubica en el castillo de Coñí, una tarde de invierno de 1789, a las puertas de la Revolución Francesa. La aristocracia aún tranquila prepara una fiesta a la que Xenia es invitado, y esta pieza pues es su declaración de intenciones, es donde expresa su apasionada visión del amor y la justicia social. Y Madalena es la anfitriona de esa fiesta, que en un principio lo infravalora, pero se impresiona después con sus palabras y le pide perdón. Andrea y Madalena, protagonistas principales de esta obra, Maider, junto con un tercero, que desvelaremos pronto, que interpretan el tenor Michael Fabiano y la soprano Sayo Hernández.
0: Pues vamos a saludarles. Michael Fabiano, señor tenor, ¿cómo está usted?
2: Muy bien, gracias. Es un privilegio estar aquí con vosotros.
0: También para nosotros que nos visitéis, además, en estudios. Sayo Hernández, ¿cómo lo llevas?
3: Hola, encantada, muy bien. Muy bien.
0: ¿Hay nervios?
3: Los justos que tiene que haber antes de estrenar una ópera, pero creo que son justos y necesarios.
0: ¿Sí?
3: Sí.
0: ¿Cómo van los ensayos?
2: Súper bien.
0: ¿Sí?
2: Siempre es un gran placer para mí trabajar con esta maravillosa soprano Sayoa, que es una gran amiga de mí. Uh-huh. Y los ensayos son difíciles, duros.
0: Se alargan largos, bastante, ¿no?
2: Sí. Sí, sí, duración, el duración no es grandísimo, pero el trabajo es mucho, sí, diría.
3: Es una ópera que ya de por sí es dura sí, de cantar, dura. Entonces repetir o incidir mucho sobre en el canto, en este canto y esta interpretación es siempre dura.
0: ¿Por qué es dura de cantar esta ópera?
3: Es dura de cantar porque el verismo es siempre duro, porque exige de una gran implicación emocional, de energía y encontrar el balance entre lo técnico y lo bien hecho técnicamente y que haya también energía, que haya intención, pero encontrar ese balance que no te pase factura, eso es lo complicado.
0: Que se parezca al máximo a la vida, ¿no?
3: Por supuesto, ese es el verismo realmente.
1: Uh-huh. Sayoa, creo que es tu debut con la Abao, sí. ¿Te has sentido bien acogida aquí?
3: Sí, por supuesto, muchísimo, muy bien y con muchas ganas y siempre, ya lo ha dicho él, pero trabajar con Michael es un
1: claro,
3: placer.
1: Claro, porque iba a decir, o sea, es tu debut aquí en la Abao, pero no es tu debut ni es vuestro debut con esta ópera, porque creo que ya la interpretasteis juntos el año pasado.
2: En Viena.
1: ¿Sí? En Viena. Sí. Eso tiene que dar ventaja, ¿no?, a la hora de preparar la siguiente, ¿o qué?
3: No necesariamente, eran dos cosas diferentes. Además, él estaba cantando realmente en esa producción. Yo llegué de Jumping, hice una sustitución de último momento, pero la verdad es que cuando hay química en el canto y hay química en la interpretación, el modo de sentir, eso es lo bonito, yo creo.
0: Nuestros invitados no son lo que parecen, Michael. Tu tenor sí que eres, hablas muy bien castellano,
2: pero
0: ¿de dónde
2: no dices
0: eres?
2: Este. Yo soy de New Jersey, en Nueva York, pero me instalé en España, en Madrid, hace 3 años.
0: Uh-huh.
2: Y bueno.
0: ¿Y te has formado en Italia, entiendo?
2: No, hablo italiano, sí. Uh-huh. Y casi todo de mi familia viene de Calabria, uh-huh, en el sur, pero no.
0: ¿Por qué,
2: nací,
0: ¿verdad?,
2: en New Jersey.
0: Uh-huh. Y tú pareces, por el nombre al menos, de Euskadi.
3: No somos lo que parecemos.
0: Pero no lo eres. Eres de Madrid.
3: Sí, soy de Madrid. Lo que pasa que tanto yo como mis hermanos tenemos nombres vascos. Uh-huh. Y bueno, son casualidades de la vida, de amigos muy íntimos de la familia, que nuestros padres pues nos pusieron estos nombres. Y aparte, bueno, seguimos conservando, por supuesto, esta amistad y este trato familiar. Uh-huh. Y fue por ellos que nos pusieron estos nombres vascos.
0: La magia de la radio, oye. Uh-huh. Hola, pero nos has dejado antes, en el inicio de la historia, y decías, hay un tercer personaje importante y no nos lo has presentado.
1: Pues sí, es cierto, os he dejado con la miel en los labios, que se suele decir. Os he dejado a las puertas de la Revolución Francesa y no os he contado que en el castillo de Coñí hay un criado, Gérard, que está lleno de odio hacia la familia a la que sirve, en general hacia toda la aristocracia, pero que a su vez está también enamorado de Madalena. Estalla la revolución y Gérard se pasa pues a sus filas y Madalena pierde todo lo que tiene. Andrea está perseguido por el gobierno revolucionario y recibe además unas cartas misteriosas de una mujer que más tarde Madalena admite que son suyas, se declaran su amor, pero, siempre hay un pero, aparece Gérard y sus celos y se bate a duelo con Andrea, que lo hiere. Y entonces Gerard les aconseja que huyan porque empieza a arrepentirse, guarda silencio sobre quién lo ha herido para que no lo pillen, pero más tarde pues lo vuelven a convencer para que lo acuse ante los tribunales, con además un falso testimonio, y pues ahí es la que vence su pasión, la que vence su pasión egoísta. Entonces Chenier es condenado a muerte y la última noche Gerard, pues arrepentido de lo que ha hecho, logra un salvoconducto para Madalena. Uh-huh. Para que se despida de su amado e intenta además por última vez liberarlo de la cárcel, pero no hay manera. Y Madalena no es que no se despida, es que se va, se intercambia con una presa y se queda en la prisión y viaja con su amado hacia la muerte al final. Uh-huh. Esto es un resumen muy, muy, muy resumido, uh-huh, de lo que se va a poder ver.
0: Michael, para ti, ¿qué es lo más complicado de esta obra? Porque nos decías, los ensayos se alargan y se alargan mucho. Y o sea, yo se refería a la dificultad técnica de la misma.
2: De hacer un carácter real es súper difícil porque desarrolla emoción, uh-huh, durante toda la noche. Y cuando emoción va en la garganta, uh-huh, después de 2, 3, 4 actos,
0: uh-huh, te quedas
2: puede ser difícil cantar bien. Uh-huh. Y tengo que controlar bien las emociones mientras cantando buen, con técnica, con, uh-huh, punto, con todo. Y con Andrea es 4 arias, 2, uh-huh, duetos. Es un grande trabajo por la noche.
1: Uh-huh. O sea, yo te he leído por ahí, al final es la revolución, arrebata todo lo que tiene a Madalena y digamos que el personaje sufre, hay un cambio, ¿no? Empieza en esa aristocracia y de repente aparece pues ya sin nada, pero que eso no se refleja cantando y que quizá ese cambio tan brusco para ti también es, no sé si complicado de gestionar o bueno, también hay que tener ahí un clic,
3: sí,
1: ¿no?
3: Es brusco, es decir, ella aparece en el primer acto en una situación completamente diferente a la que ya aparece en el segundo y después, ¿no? No vemos cómo ha sido ese cambio, no vemos que a ella, no vemos qué es lo que le sucede a ella. Lo cuenta ella después, en el tercer acto todavía, durante la mamá morta, ella cuenta qué es lo que le ha sucedido, todo eso que no hemos visto. Pero no sale ahí en la obra, no se ve reflejado. Y claro, todo eso se tiene que sentir ya desde el segundo acto. Todo eso que ha pasado ya en el segundo acto se tiene que empezar a sentir y en el tercero, por supuesto, ella está completamente abatida.
1: Uh-huh.

0: Esta mamá es morta es una de las escenas más emotivas, es la escena más emotiva de esta ópera. Supongo que también es la más exigente. Me haces así con la cabeza en ambos casos.
1: Bueno, es emotiva, es la más emotiva para Magdalena, pero como hemos dicho, el tenor tiene cuatro arias que son todas... El rol del tenor en esta ópera es realmente difícil, pesado.
0: Me refería a tu personaje,
1: pero,
0: Mariana,
1: sí, en el de ella, claro, es el momento más donde se cuenta toda esta historia que no hemos visto, todo lo que ha pasado, porque todo el mundo se pregunta, ¿y qué ha pasado con Versi? ¿Qué ha pasado con ella? ¿Qué ha pasado con Magdalena para que ella esté así? ¿No? ¿Qué es lo que ha vivido este personaje? Que es un personaje que al final, luego en el último acto, dentro de toda esta catástrofe que le sucede, ella es capaz de encontrar lo bonito de la vida, incluso en todo este horror, ¿no? Y es gracias en parte a Andrea, a lo que le ha enseñado, a lo que le ha hecho entender que es realmente el amor, que es realmente la vida, ¿no? Es él que le ha abierto los ojos y le ha hecho ver que hay algo más allá, aparte del dolor. Que también el dolor se puede encontrar algo bueno y puede renacer algo bueno.
0: Sayoa, me ha sorprendido mucho y me ha gustado mucho lo que ha dicho Michael. Tienes que tener los caballos de la emoción bien embridados para que la técnica vocal no se te despiste y no sufran las cuerdas vocales. Uh-huh. Y tú también tienes que hacer ese esfuerzo de sujeción emocional.
1: Sí, por supuesto, lo he dicho al principio, es lo más complicado en el verismo, es encontrar ese equilibrio entre emoción, técnica, pero tiene que haberla, tiene que estar. Claro, y además se tiene que notar también en el canto en una cierta proporción. Lo que hacemos tiene que ser verdadero.
0: Vaya alquimia,
1: ¿no? Puede ser.
2: Sí,
1: eso es lo complicado, no podemos ser fríos.
2: 50% aquí, 60%, 20% aquí. Es un...
0: Estás como para que te pase algo en lo personal y no poder dejarlo en el camerino, ¿verdad?
1: Por supuesto.
0: Si te dejas llevar por la emoción, eso te arrolla.
1: Sí, es verdad. Y como ha dicho Michael, en nosotros, bueno, para los cantantes, cualquier emoción un poco más allá del desatado, un poquito más allá de lo normal, nos afecta enseguida. Afecta a la voz y afecta a nuestro modo de transmitir.
3: ¿Y es diferente cuando cantáis? Porque muchas veces os habrá tocado cuando podéis cantar la misma pieza enmarcada en una ópera o con una orquesta, vosotros solos en un momento dado, sin toda la escenografía, todo el... No sé si cambia mucho también, o sea, cuánto os ayuda una cosa, cuánto os ayuda otra, no sé dónde os sentís más cómodos, si con la interpretación corporal, ¿no, Michael?
2: Es diferente cuando canto, por ejemplo, un concierto. Yo me pongo en mi vida en este momento cuando estoy cantando un concierto, no en la escena. Y es... En ese momento estoy pensando sobre mis problemas, no de los problemas de...
3: No eres un personaje, eres la persona, ¿no?
2: No, yo soy una persona que tiene problemas o tiene emociones, pero emociones separadas desde la obra.
0: ¿Y en tu caso?
1: En mi caso intento apoyarme en el personaje, pero eso viene también por una cuestión, yo creo, personal también. A mí siempre cantar en concierto o cantar solo con piano, no tanto con la orquesta, pero solo con piano, me ponía bastante nerviosa. Entonces yo siempre me he intentado apoyarme, dejar de ser yo y ser más el personaje.
0: Ponerte la máscara.
1: Para olvidarme un poco de esto. Pero eso con el tiempo obviamente se va transformando. Ya no tengo esos sentimientos tan marcados. Pero sí, siempre intentas plasmar algo de ti más que del personaje en el concierto. Por supuesto, es muy diferente cuando estás apoyado de un vestuario, de una escenografía, de unos compañeros que te están dando una réplica, estás en la historia y es que no eres tú realmente. Una vez que empieza la ópera, eres el personaje y ya está. En cambio, en el concierto, pues vas pasando de un área a otra, de un número a otro, de óperas completamente diferentes y eso es muy distinto.
2: Sí.
0: ¿Cuántos ensayos os quedan?
1: Dos, hoy y mañana.
2: Wow.
0: Sabemos que habéis hecho un esfuerzo grande por venir a los estudios, por interrumpir esa concentración que supone para vosotros tener que estar de ensayo, así que os lo agradecemos mucho. Recordamos que el estreno de Andrea Chenier es el sábado en el Palacio de Euskalduna a las 7 de la tarde. Es un concierto con el que además Lavao cierra temporada, supongo que esto tiene su parte de honor, ¿no?
1: Claro, es muy bonito siempre formar parte o de una apertura o de un cierre. Es muy bonito porque la energía es muy, muy distinta también para los que están trabajando y han estado trabajando durante toda la temporada en el resto de óperas, ¿no?
0: Pues qué alegría, allí os veremos. Michael Fabiano, ha sido un placer.
2: Placer mío.
0: Gracias por este castellano, ¿eh? Tan esforzado, pero tan bonito, se te entiende muy
2: Tienes
0: bien.
2: Tienes que perdonarme, ¿eh?
0: No, se te entiende muy bien. Isayo Hernández, esta madrileña que parece vasca, soprano. Muchas gracias.
1: Muchas gracias a vosotros.
0: Hasta la próxima.
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0: Claro que esto no es amor, esto es el aserejé de toda la vida.
1: Exactamente.
0: Miquel Izarra, ¿cómo estás?
1: ¿Cómo las pilla, Maider?
0: Estoy a topísimo.
1: Dios mío. Vale, me tacho eso, entonces, ya no lo digo, ¿no?
0: Del esquemita este jeroglífico que te has traído como siempre. Bueno, ¿qué nos traes hoy? ¿Canciones, joder, posibles canciones del verano o qué?
1: Sí, con Peti. ¿Qué pasa con la canción del verano? ¿Sigue habiendo canción del verano? Esto es una pregunta abierta a nuestra
0: audiencia. Ajá.
1: Sí. ¿Qué? La canción del verano ya desapareció, ¿no? ¿O cada una tiene la suya o qué?
0: Mira, la canción del verano, te lo explico, acabó con la barbacoa.
1: Joder, pero luego hubo la bomba.
0: ¿Cómo se llamaba el muchacho aquel?
1: Jordi Dan.
0: Bueno, el muchacho. Con ironía,
1: sí,
0: lo digo, ¿eh?
1: Pero ese hombre ha hecho royalties, ¿eh? Oye, luego estuvo la bomba, luego estuvo... O sea, hay muchas cosas, ¿no? Aserejé, tal, no
0: bueno,
1: sé.
0: Y ahora es la versión 2.0 con participación vasca de ese, sí, aserejé, ¿no? Esto no es amor. ¿A ti esto te parece la canción del verano? ¿Quiénes son,
1: no,
0: estos tres?
1: No, traigo pretendientes, o ¿vale? ¿Cómo se llama esto? No, pretendientes.
0: Vale. No. Pero me gusta, venga.
1: Aspirantes, aspirantes.
0: Pretendientes, te lo compro.
1: Y sí, bueno, a mí esta me encanta, también por ese ritmillo que tiene en el fondo del productor es Machín, el de Mirúa.
0: ¿Eh?
1: Y, jo, es como un poco medio
0: bacatero. Un tipo que sabe,
1: Sí, a mí me encanta, sobre todo la base y tal. Jofe mola muchísimo y Natalia, sí, Lacunza un poco también, pues un poco saliendo de sus registros habituales, ¿no? Que es una
0: más
1: chica poperos, que salió de OT y tal, sí.
0: Sí.
1: Y nada, un poco como... poner unos temas nuevos, así guays, fresquitos para el verano.
0: Venga,
1: y...
0: escuchamos un poco y así bebes, sí, té de ese
1: de
0: raro que traes.
1: Sí, gracias.
0: Venga, vamos, Quistiñe.

0: y eso no es amor.
1: ¿Qué digo yo, Isarcho? Estos tres no son de la generación de las hereje, somos más tú y yo.
2: Sí,
1: quiero
2: pero
1: decir,
2: bueno.
1: Jofe, Natalia Lacunza y Machín son mucho más jóvenes.
2: Sí, pero bueno, algo queda siempre, ¿no? Y,
1: sí, ¿no?
2: Sí, la época de los 2000 esta gente estaría ahí descubriendo la música súper chiqui, ¿no? O sea, como esos primeros discos que escuchas o...
1: Sí, puede ser.
2: Creo que no ha habido mucha aceptación de este tema como tema del verano en cabina, o no, no sé si me parece.
1: No, se nos ponían caras.
2: Pero de todos modos, como... antes, claro, esto, el tema de la canción del verano es una creación de los medios y las editoriales, ¿no? Musicales.
1: Sí.
2: Pero ahora, lo bueno es que ya no solo deciden ellos, lo decide todo el mundo. TikTok, Instagram, ¿qué nos dicen?
1: Nuestro teléfono del oyente, sí. 688-840-840, nos escribe uno de ellos. Pero a ver, ¿no hay alguna otra canción o tema musical que no tenga el mismo ritmo pachanguero de todas, que son todas las canciones del verano iguales?
2: En verano no vamos a sacar sonajero de Navidad, digo yo. Pero bueno, vamos a escuchar la siguiente con Nugenea y María José Yergo y yo creo que le puede gustar más.
1: Venga, señor o señora oyente, escuchen esto, a ver qué les parece.

0: Esto mola mucho más, ¿eh?
1: Esto mola muchísimo.
0: Y no es el típico pachangueo, como nos decía el oyente.
1: A ver, el pachangueo mola un mogollón, sobre todo para verano, ¿no? Digo yo. Sí, sales con una camisita, un poquito tal. Ajá. Yo me imagino a este señor o señora, ¿sabes? Con su pareja de la mano, en el puerto de, yo qué sé, de...
0: ¿De dónde?
1: De Lekeitio.
0: Vale.
1: Y suena a Jofe.
0: Bueno, yo en el puerto de Lekeitio me imagino... Rollo,
1: no suena
0: los
1: Jofe. Ya, también puede ser, sí.
0: La verdad.
1: Jofe seguro que también suena.
0: Porque vale, venga, te lo
1: compro. Total, Nugenea, rollo mediterráneo a tope, en plan Nugenea. Medio funky. Uh-huh. Nugenea es un dúo de Italia.
0: Sí.
1: De estos que a mí me lo coló como un poco el algoritmo de alguna red social, ¿no? Ahí del disco, ¿sí? Hostia, qué disco más guay. Piensas que ves un disco de los 80 o así. Y hicieron un primero más o menos instrumental, muy funky, muy así, muy de playa y tal.
0: Sí.
1: Y ahora han sacado otro y este es el tercero, creo, algo así. Y en este ya, y en el anterior, están metiendo colaboraciones con cantantes y tal, y ahí se ha colado María José Yergo. De,
0: tampoco sé quién es.
1: Pues es una cantante de Pozo Blanco que estuvo nominada al Goya por la película de Antonio Flores.
0: Ah, vale, sí sé quién es.
1: La canción
0: sí,
1: y
0: sí,
1: tal.
0: Sí, okay.
1: Y bueno, muy guay lo que hace. Y ha metido su voz en dos canciones de este disco nuevo de Nugenea, uh-huh, que ha salido el día 1 de mayo, así, o sea, es muy, muy nuevo.
0: Ah, y ahora me lo voy a escuchar, en cuanto salga, porque me parece muy interesante.
1: Es de como de Marianito. Tú has dicho otra cosa, pero yo lo veo como de Marianito, tal, por la mañana, no sé qué, esperando.
0: Yo he dicho
1: que
0: otra cosa
1: comida.
0: Cuando el micro no estaba abierto, que no hay que repetir porque está feo. 688-840-840. Otro oyente, este es un oldie, ¿eh? O una oldie, porque nos dice, vale, la canción del verano es la sintonía de Verano Azul. Hay que salir un poco de ahí.
1: Venga,
0: ¿eh?
1: Se podría... Qué? Oye, pues no des muchas ideas porque el remix estará al caer de alguna de esas canciones, ¿no? Todo el rato están como renovando tendencias y tal. Y otra cosa que tenía apuntada para comentar sobre la canción del verano es que antes eran como... muy creadores de tendencias, ¿no? O sea,
0: o de
1: estilos incluso. O sea, este año es bachata y es bachata.
0: Todo es bachata, ya. Vale.
1: Este año es reggaetón y tal. Incluso ha habido años de rock. Mm. Yo me acuerdo de aquellos discos de, no sé si sacaba Pepsi o alguna marca de estas, con Dover, con no sé qué, eran canciones súper fresquitas, súper
0: veraneras. Generation Next, sí, sí, total, total.
1: Por ahí.
0: Uh-huh. Qué viejos somos, y
1: sí,
0: tío.
1: O estos discos recopilatorios, ¿no? De estrella no sé cuál y tal, y canciones fresquitas, no sé qué. Y hoy en día, pues ya yo creo que pues a la conclusión que llego así en esta... que cada uno pues igual puede tener la suya, ¿no?
0: Sí, o sea, cada uno va muy a lo suyo en cuanto a grupos.
1: Los metaleros tendrán su temazo del verano, los
0: otros... ¿Te imaginas?
1: Pienso yo.
0: La barbacoa versión death metal.
1: Y van a la playa los metaleros, ¿no?
0: No lo sé.
1: Con chalequito.
0: Pregúntaselo a ellos.
1: De chachuelas, que sí que van.
0: ¿Sí? Sí, ¿tú les has visto?
1: Sí, yo los he visto.
0: Vamos
1: mucha crema solar.
0: Vamos a por la tercera canción, anda.

0: Pero vamos a ver, ¿esto es portugués o alguien sí. cantando en portugués de Portugal o de Brasil?
1: De Chico Latina, uh-huh. con Lucas Maya, Última Danza, temazo.
0: Sí.
1: Esta
0: pero
1: gente
0: suena
1: son,
0: a ritmo flamenco.
1: Es
0: así,
1: que me viene a huevo. Esta gente son de Viana do Castelo, súper al norte de Portugal,
0: ¿sí?
1: casi Galicia, que es uh-huh. donde paso yo mi semana de vacaciones en verano.
0: Bueno, pues con esta canción, por cierto, yo soy como Portugal, todos me descubren tarde y mal. ¿Sabes de quién es? Bla. Temazo. Temazo del Tontipop, alguna vez tendremos que hablar.
1: Sí, sí, claro que hablar. Ostras, es muy buen tema. Nada, habla en el dialecto de allí.
0: Ajá.
1: Chico. Sí,
0: vale, pues escúchenselo. Chico, Datina y Lucas Maya. Y escúchennos a nosotros mañana más y quizá mejor poniéndole a esto cabeza y corazón. Mucho, mucho bien arte. 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
1: Son las 4 de la tarde, arratsaldeon. 27 años de cárcel, esa ha sido la condena para el marido de Mayalen Mazón por asesinarla en Vitoria en 2023 en presencia de su hija, además de por los delitos de aborto, dado que estaba embarazada de mellizas, y por abandono de menor, ya que la hija de la pareja de 2 años y medio en ese momento permaneció sola durante 18 horas junto al cadáver de su madre. La condena la ha emitido un jurado popular que ha rechazado tanto las agravantes de ensañamiento y género como la eximente por trastorno mental transitorio. La magistrada le ha impuesto además otras penas de libertad vigilada y la prohibición de aproximarse y comunicarse con su hija y con el padre de la víctima, y ha fijado una indemnización de 400.000 euros para la niña y 200.000 euros para el abuelo por daños morales. La acusación popular, representada por Clara Campoamor, asegura que matar a 3 personas le ha salido barato. Cecilia Piris, abogada.
2: Y creemos que el asesinato de Mayalen y la muerte de esas 2 niñas, de esos 2 fetos femeninos, debe tener una respuesta autónoma. Creemos que son de la suficiente gravedad y que él era consciente de lo que hacía y de lo que estaba buscando, y que deben penarse de manera autónoma. Que lo contrario es, en cierta manera, que les salga muy barato.
1: La familia también va a recurrir la sentencia por la misma razón, porque no separa las penas de los delitos reconocidos, lo que las aumentaría. Y el alcalde de Figueres, Josef Masquef, ha lamentado que el sistema de protección de las víctimas de violencia de género haya fallado al no haber protegido como debía a la mujer asesinada ayer a manos de su expareja, ya que el autor del crimen ya había sido detenido hasta en 2 ocasiones esta misma semana y tenía una orden de alejamiento de 250 metros sobre ella.
3: Esto nos hace llevar a una reflexión sincera y profunda, que es que el sistema ha fallado. La gente obviamente está indignada, pero decir que la actuación de la policía fue ejemplar. Esta persona había estado detenida el fin de semana anterior hasta en 2 ocasiones y en su caso puesta a disposición judicial, y por tanto, repito, nos hemos de hacer esta pregunta, hemos de ser críticos.
1: Más asuntos. El impuesto turístico saldrá adelante también en Guipúzcoa con el apoyo de Euskal Herria Bildu. La formación independentista ha decidido apoyar el proyecto de norma para implantar el impuesto sobre estancias turísticas en Guipúzcoa, cuya aprobación en el próximo pleno de Juntas Generales ya estaba garantizada por el acuerdo alcanzado entre el PNV y el PSE con Podemos para los 3 territorios. La coalición abertzale finalmente ha retirado las enmiendas que había presentado al texto, cuando cada vez son más los turistas extranjeros que buscan ocio en nuestros territorios. Son casi la mitad de quienes nos visitan, hasta el 48%. Visitas urbanas y gastronomía son las principales motivaciones, y el gasto medio por persona crece 14 euros, pasa de 612 en 2023 a 626 el pasado año. Javier Hurtado, consejero de Turismo.
4: La gastronomía actúa como un importante efecto diferenciador de otros destinos, y en gran parte se debe a la marca propia de los pinchos, un indispensable de la oferta vasca.
1: Y les contamos para terminar un nuevo caso de fraude en la percepción de la renta de garantías de ingresos, la RGI, que ha terminado en la detención de un hombre de 53 años en Guipúzcoa. La Policía Nacional ha arrestado a este hombre, que estaba percibiendo la ayuda aunque él y su familia residían en el Reino Unido. La investigación comenzó en septiembre de 2025. La Policía Nacional comprobó que la familia figuraba como arrendataria de una vivienda social incluida en el programa Bizigune del gobierno vasco en Eibar, pero realizaban numerosas salidas y entradas de España y permanecían largas temporadas en el Reino Unido, por lo que Eibar no era su residencia habitual. El investigado por fraude fue detenido el pasado día 11 después de volver a Euskadi por el aeropuerto de Loiu el día anterior. Con esa noticia finalizamos. Volvemos con más información a las 5 en punto de la tarde. 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
6: Las 4 y 6 minutos de la tarde.
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6: Cargarse el BBK Life para que Bilbao sea sede del Mundial 2030 es una de las exigencias de la FIFA, que en la ciudad no haya más eventos paralelos desde dos semanas antes del Mundial. Es una de las muchas exigencias de la FIFA. Otras son no pagar impuestos o bloquear zonas urbanas para ellos. De ahí la pregunta que estos días está en la calle y en la política. ¿Merece o no merece la pena?

0: Arratsaldeon, el Lehendakari Manuel Pradales ha entrado hoy al debate.
1: Las instituciones vascas estamos haciendo ahora lo que nos toca, que es analizar con rigor todas estas cuestiones para tomar la mejor decisión para el país y hacerlo desde la máxima responsabilidad.
0: ¿Puede un evento deportivo potenciar o puede cargarse una ciudad? A las 4:30 hablaremos con Felipe Pascual, CEO de una consultora de gestión de eventos deportivos. Lo abordaremos en nuestra mesa de artistas, hoy con Aurora Beltrán y con Josu Yeregui. Antes vamos a hablar de educación, va a ser nuestro tema del día. El Ministerio de Educación acaba de reconocer al Centro de Bachillerato y FP San Luis de Bilbao por un videojuego que han creado y que sirve para conocer el bienestar emocional de su alumnado. Enseguida vamos a charlar con dos de sus creadores. Y a partir de las 5, en el diálogo de besugos... 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
0: 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Comenzamos.

0: Un videojuego que puede detectar ansiedad, depresión, bullying en el alumnado. Lo ha creado un centro vasco y acaba de recibir, lo hizo ayer mismo, el primer premio a proyectos de convivencia y bienestar en el ámbito escolar. Un premio del Ministerio de Educación para este proyecto que se llama Mentec AI. Es un proyecto pionero de salud emocional, tecnología educativa, diseñado por el Centro San Luis de Bilbao, financiado por el Gobierno Vasco, por la Viceconsejería de Formación Profesional. Y es una de las demostraciones también de que la inteligencia artificial puede ser muy útil. Esta tarde queremos conocerlo mejor. Para ello nos acompañan dos de sus creadores, Alberto Blanquez Ejido, psicólogo y profesor del Centro San Luis. Arratsaldeon, Alberto.
1: Arratsaldeon, Xavi.
0: Y también Elena Pinedo Onís, responsable de STEAM, Ciencia, Tecnología, Ingeniería, Arte y Matemáticas, y profesora del Centro San Luis, también de Bilbao. Elena, arratsaldeon.
2: Arratsaldeon.
0: Zorionak por el reconocimiento, eso es lo primero. Creo que acabáis de volver de Madrid, ¿no?
2: Sí.
0: Bueno, y contadnos un poco, lo primero, hablándonos de la criatura, de este videojuego. ¿Cómo se os ocurrió la idea, Alberto?
1: Bueno, pues la verdad que como origen es muy curioso, porque Elena y yo un día nos montamos en un ascensor y ella iba a la quinta, yo iba a la sexta y empezamos a hablar acerca de dificultades con el alumnado, ¿no? Y de intentar ir un pasito más adelante, porque a muchos de ellos el hecho de venir a contarte sus cosas, ¿no? Pues normalmente les cuesta, es un obstáculo grande. Entonces hay que ir a buscarles, ¿no? Y me acuerdo con mucho cariño que me decía Elena, pero tenemos que buscarles en su lenguaje, en su idioma, en sus canales. Claro, y al final ahí pues empezamos a pensar. Yo no llegué a la sexta, me bajé en la quinta con ella y esa conversación de descansillo fue maravillosa, porque en 10 minutos arreglamos medio mundo y creamos, ideamos un proyecto que nos ha tenido súper entretenidas pues 3 años ya.
0: Claro, porque es verdad, Elena, que en lugar de conseguir que vengan ellos, es mejor que vayamos nosotros, ¿no? Y en este caso eso, como dice Alberto, en su lenguaje, que son las nuevas tecnologías, ¿no?
2: Es que es fundamental. Yo creo que hay que hablar, o sea, tenemos que hablar en el mismo canal. Y el canal, el medio lo ponen ellos y ellas, o sea, hay que buscarlo y nosotras al final trabajamos con el alumnado, con la juventud, entonces les teníamos ahí a pie de aula, con lo cual también fue muy bonito el proceso.
0: Uh-huh.
2: Sabemos lo que quieren, lo que no, bueno, vamos ahí investigando, ¿verdad? Y bueno, pues ahí estuvimos recogiendo sus ideas para hacer Mentec AI.
0: Para hacer este videojuego, ¿no? Porque al final es una especie de videojuego.
2: Sí,
0: ¿no?
2: Bueno, igual creo, ¿eh? Yo creo que llamarlo videojuego igual es simplificarlo un poquito, uh-huh, porque tiene una parte de videojuego en cuanto que a ellos les presentamos la información de forma gamificada con una especie de, pues sí, un videojuego, unas preguntitas así que consiguen engancharles, les mandamos campañas, tal, pero en realidad toda esa información, de forma anónima, eso sí, por supuesto,
0: uh-huh,
2: es recogida para que luego pues Alberto, el psicólogo del centro, pues pueda analizar el bienestar. Nosotros y nosotras desde el principio teníamos claro que era el bienestar emocional en las aulas. O sea, tenemos ese tema de la privacidad, evidentemente. Entonces, sí que como docentes nos interesaba saber, pues eso, el ambientito, cómo estaba, el ambiente, uh-huh, de la gela, ¿no? Porque al final, pues, yo qué sé, parecen tonterías, ¿no? Pero llegan las pruebas individuales, llegan los exámenes y, ¡buah!, la ansiedad se dispara. Bueno, pues a lo mejor, si tengo esa evidencia de que la ansiedad se dispara y gracias a la herramienta la tenemos, pues podemos tomar cartas en el asunto.
0: Uh-huh.
2: Y a lo mejor pues hay que...
0: Se puede tomar alguna medida, ¿no?
2: Claro.
0: ¿Y cómo funciona? Para que los que no tenemos ni idea de cómo es esta aplicación, este videojuego, ¿cómo funciona? ¿Cómo llega a manos del alumnado? ¿Qué es lo que tienen que hacer ellos? ¿Cada cuánto tienen que entrar a jugar, entre comillas?
1: Uh-huh. Pues mira, esto al final, después de haberlo desarrollado, en la implementación, la persona que está a los mandos, por así decir, es el psicólogo, psicóloga del centro, en este caso yo, ¿no? Que al final lo que hago es disponer una serie de escalas psicométricas que las cargo en el videojuego, en la herramienta, ¿no?
0: ¿Escalas psicométricas, para que lo entienda todo el mundo?
1: Son escalas de medición del bienestar emocional,
0: ansiedad, bullying o depresión
1: pues tenemos ¿no? hasta 53, creo que estamos ahora con... Te voy a decir que tenemos ansiedad, diferentes escalas, diferentes mediciones de ansiedad, porque la ansiedad es muy variopinta. Tenemos riesgo suicida, muy importante. Tenemos trastornos de la conducta alimentaria, trastornos adictivos, bullying, depresión y autoestima. O sea, todo esto son diferentes, hasta 53, ya te digo, 53 escalas. Bueno, pues que al final creamos una campaña, cargamos todas esas escalas en la campaña y a los chicos y chicas pues les va a salir todos los días pues un cupo de preguntas, ni muchas ni pocas.
0: Todos los días les salen unas preguntas en el ordenador.
1: Exacto, en el móvil.
0: En el móvil, sí, mejor.
2: Sí.
0: ¿No?
2: Sí, al alumnado, claro, se lo presentamos como misiones, ¿eh?
1: Eso,
2: o sea, no,
1: es,
2: no es en plan,
1: sí,
2: claro, ellos no.
0: No, es primera
2: no
0: pregunta,
2: manejamos.
0: ¿Estás pensando en suicidarte? No.
2: No, claro. Para nada. Claro, las misiones son tan chulas como pues misión Mundaka, misión Japón, misión tal. Ellos y ellas lo que tienen que hacer es participar con 5 preguntitas al día, una cosa muy sencilla.
0: ¿Qué tipo de preguntas son, para hacernos una idea? Misión Mundaka.
1: Pues misión Mundaka. Vamos a cargar, por ejemplo, estamos en época de exámenes y vamos a poner, por ejemplo, ansiedad ante situaciones estresantes. Bueno, pues te voy a poner, ahí, cuando enfrentas algún reto, ¿cómo de nervioso o de nerviosa te pones? ¿Vale? Y te va a dar unas opciones de respuesta, hasta 5, una escala Likert, al final de toda la vida. Bueno, entonces el chico o chica va a responder y en base a las respuestas que hace de todas las preguntas pertenecientes a una misma escala, le va a dar un análisis de sus resultados en esa escala. Es decir, en esa situación de enfrentar situaciones estresantes, una vez que termine todas las preguntas de esa escala, la herramienta le devuelve, pues mira, tienes un nivel de riesgo elevado, moderado, bajo en relación a cómo enfrentas las situaciones estresantes. Y a mí, que es que me parece súper interesante, es la parte que viene después, ¿vale? Ya no solo te describe cómo estás en base a tus respuestas, sino que te va a dar recursos para dos cosas. Primero, que si estás fastidiadete, ¿vale?, te ayude a estar mejor, y que si estás bien, te ayude a mantenerte. Porque tenemos que salir de la psicología del trauma. Siempre lo digo. A los que están bien también hay que ayudarles.
0: Claro, claro. No solo es medir lo malo, sino el que está bien hay que aprovechar y que se quede.
1: Eso
0: ahí,
1: es,
0: ¿no?,
1: súper importante.
0: O sea, que la aplicación da ese paso más también.
1: Eso es. Y les aporta recursos. Recursos que suelen ser técnicas psicológicas, propiamente dichas, ¿vale?, que le enlazan, que por ejemplo es un vídeo de YouTube de una relajación guiada, por ejemplo, para que tú, antes de un examen, tengas tus 5 minutitos tranquilo, tranquila, y puedas hacer, siguiendo este vídeo, la relajación, que te ayuda a estar mucho mejor y puedes enfrentar esa situación en otros términos. Y eso está por un lado. Luego, por otro lado, al chico o chica le ofrece la posibilidad de, que es que esto es lo que tiene su miga, ¿no?, de hablar con una inteligencia artificial. Esa inteligencia artificial es una inteligencia artificial entrenada exclusivamente por nosotras y que tiene muy acotadas las fuentes de donde da las respuestas. Es decir, son fuentes apropiadas. No va a buscarte en el blog de no sé quién, que no tiene un rigor científico, sino que va a buscar las respuestas que compone para ti en documentos oficiales, en manuales del Colegio de Psicólogos, en manuales de psicólogos y psicólogas que son expertos en las temáticas que tratamos. Y la respuesta va a ser, bueno, bastante exhaustiva, yo creo, y que además permite que los chicos y chicas si continúen preguntando.
0: O sea, es la respuesta que le hubieras dado tú, ¿no? Pero en este caso es más o menos, ¿no? Pero,
1: mejor,
0: claro,
1: mejor.
0: Igual.
1: Sí.
0: Claro, y el ser anónimo le permite quizás a ella abrirse más, ¿no?
2: Sí. Eso es, y luego les mantenemos un poco pues enganchados a la misión, porque después de contestar esas preguntas lo que tienen es un pequeño juego en el que tienen que conseguir. Es un juego muy sencillo, muy sencillo, pero que construimos junto al alumnado porque les engancha. Típico de coger como moneditas, como si fuera un Candy Crush, así
1: sí,
2: para que nos entendamos, ¿verdad?
1: Sí,
2: y luego hacemos pues
1: bueno.
2: Para mantenerles fieles a las misiones y que no abandonen, porque también puede ser, ¿no?, que el primer día lo cojan con ilusión, el segundo también, el tercero se aburran, pues hacemos luego pues eso, ¿no? A ver qué clase ha cogido más dendritas, ¿no? Que para ellos es fantástico y para nosotros más, porque indica que has estado jugando todos los días y hemos podido coger más información sobre el águila.
0: O sea, que habéis conseguido que sea atractivo para ellos, porque a veces cuando hablamos de herramientas diseñadas por el colegio, pues tendemos a pensar que son aburridas o que van a entrar 2 días y no más, pero está siendo atractivo.
2: Joder, eso lo cuidamos mucho desde el principio, ¿eh?
1: Sí.
2: O sea, teníamos muy claro que...
0: Era importante eso, ¿no?, que fuera su lenguaje.
2: Era clave, ¿no? O sea, claro, es que... Vamos, o sea, es la clave. Hicimos muchas pruebas, hicimos muchos perfiles, muchas encuestas, les pasamos así, pues para saber un poco qué gustos tenían, qué tal. Hasta el personaje principal de toda la herramienta, pues está hecha según toda la información que recogimos.
1: Nosotros estábamos abiertos a todo. Pues dijeron, vamos a preguntarle a ellos, a ver qué les gusta.
2: Estábamos haciendo desde el principio, teníamos claro que era una herramienta que sabíamos que queríamos que fuera práctica, y es que teníamos el público al que iba dirigido. O sea, lo teníamos en clase. O sea, entonces.
0: La hicisteis con ellos. No sé si la tuvisteis en cuenta también a la hora de elaborar la herramienta.
1: ¿En el diseño? Sí.
2: Estuvimos en cuenta en el diseño, luego también en las pruebas. O sea, sí. Hemos ido haciendo un montón de testeos con ellos. Es una gozada. Sí, porque teníamos al alumnado. O sea, es que es verdad, ¿eh? Para. Los desafíos.

0: probado un total de, te voy a decir, 550 personas. Sé que está entre 500 y 600 y no me voy a mojar, me quedo en medio, 550 de nuestro centro y de otros centros también.
1: Claro, sí. Y esto es anónimo, ya lo habéis dicho, para los chavales, pero sí que los datos de forma anónima os lleguen a vosotros, ¿no?
0: Sí.
1: Y así podéis saber cómo están las, claro, las aulas, ¿no? ¿Y cómo están las aulas? ¿Qué os
0: A ver, esto tiene truqui, porque, sí, bueno, pues al final el que está, como decía, ¿no?, el que está los mandos soy yo. Yo soy psicólogo, soy psicoterapeuta y yo tengo mi derecho, o sea, mi derecho, perdón, mi secreto profesional y todas estas cosas. Y los chicos y chicos participan y ellos saben. Y yo sé cómo está un nickname determinado, ¿vale? Porque ellos tienen un nickname, tienen que tener algo que les identifique, pero no sé nunca quién está detrás. Pero bueno, los chicos y chicas normalmente lo que hacen es decirme quiénes son, quién es su nickname, quien quiera, ¿eh? Yo no pregunto siquiera. Y me dijo, pues mira, para que sepas cómo estoy con esto, pues mi nickname es este. Entonces yo entro a esa información. ¿Qué es lo que pasa? Que la herramienta también me tiene a mí como cliente. La herramienta, en base a las respuestas de los chicos y chicas en las escalas psicométricas, va componiendo un informe acumulativo, que yo cuando lo leo pues tengo una herramienta de diagnóstico brutal para los chicos y chicas y que me analiza una realidad pues muy poliédrica, porque al final no es únicamente la ansiedad, es que de un chico o chica voy a tener el valor de ansiedad y voy a tener los valores de riesgo suicida, los puedo correlacionar entre sí y tener un dato pues muy, muy valioso, que si el chico o chica me permite, me facilita acceder a esa información, siempre el secreto profesional, por supuesto, pues el abordaje va a ser otro. La realidad de las aulas pues es una realidad muy compleja, ¿sabes? Muy compleja. Tenemos desde hace ya unos años una realidad que es muy controvertida, muy dura y muy intensa, y es la realidad del riesgo suicida en las aulas, que además es, pues ya simplemente las palabras son impactantes, pues la realidad, como siempre, supera con mucho la ficción, ¿eh? Y encontramos casos pues que son difíciles de abordar en nuestro centro y en todos, ya no es nosotros, pero los datos son bastante importantes.
1: Bueno, y esta misma semana los pediatras vascos daban esa voz de alarma al detectar que se han disparado los intentos de suicidios entre niños, entre menores de 14 años, ¿no? Sí, que sí, se han llegado a duplicar incluso. Y esa es una realidad que está ahí, que nos sorprende cuando veis este tipo de alertas, ¿no?
0: Y está ahí más cerca de lo que nos creemos, porque parece como que pasa allí en Madrid, ¿no? Con la tele y no, te han dado un chico o una chica, se ha suicidado porque tal, o por bullying, tal. Te sale un caso de muchos. Hay muchas circunstancias y tenemos, a ver, desde la discreción, la humildad y la confidencialidad absoluta, lo que tenemos que tener en cuenta es que tenemos delante a una generación de chicos y chicas, de los cuales tenemos que cuidar con muchísimo cariño. No sabemos nunca lo que hay detrás. Y la verdad que gracias a herramientas como Mentecai podemos ir un poquito más allá y abordar a los chicos y chicas antes de que pasen cosas.
1: Es preocupante, ¿no, Elena?
2: Sí, yo creo que, y además es como que va bastante increciendo, sí que lo notamos. Antes hubo una época, después de la pandemia, que era como, ¿qué edad tenían nuestro alumnado? ¿Qué edad tenía cuando pasó el confinamiento? Porque era bastante significativo. Sí. Y ha ido cada vez a más. Entonces, sí, es un tema que a nosotros, o sea, desde las comisiones de innovación del centro y así, lo llevamos como trabajando desde hace muchos años, el hay que ponerles herramientas a esta gente, porque encima ya no solamente el alumnado, sino claro, es que repercute en el profesorado. O sea, es que al final es toda la comunidad educativa, ¿no? Yo creo lo que tenemos que participar.
1: ¿Y qué herramientas se pueden poner? Desde luego que esta es una, por lo menos, para hacer un diagnóstico, ¿no? Pero claro, luego hay que tomar medidas. Yo no sé si también hasta qué punto estos resultados pueden llegar a los padres y madres, para que también en las familias sean conscientes de esta realidad, hasta qué punto se puede dar esa responsabilidad a los centros educativos. Pero ¿qué se puede hacer? Porque, vale, podemos saber qué está pasando, pero ¿qué medidas tomamos?
0: Pues a ver, nosotros la medida primera es atender a los chicos y chicas con cariño, con amor y con la mayor de las empatías posible. Y esto es algo que trabajamos todo el profesorado de manera conjunta. Ya no es yo psicólogo, es Elena, ingeniera informática, es el de historia, es el de matemáticas. Todos tenemos que tener una aproximación cercana al alumnado, más allá de que demos clase o no demos clase. Esto, por supuesto, y con las familias también, pues atender cada realidad con el mayor de los cariños. Y seguir innovando, sinceramente, sabio, porque al final no vale únicamente con estar ahí, hay que proponer cosas porque los chavales necesitan estímulos nuevos. Nosotros, ahora, por ejemplo, pues otra de las cosas que estamos haciendo es, vale, ya hemos hecho cosas para prevenir crisis, y ahora cuando hay una crisis, ¿qué pasa, no? Pues, por ejemplo, estamos desarrollando también un proyecto maravilloso de regulación emocional con realidad virtual, también subvencionado por la Viceconsejería de Formación Profesional y Técnica, en el cual, pues bueno, pues cuando un chaval o una chavala está desregulado emocionalmente, con un casco de realidad virtual y un entorno inmersivo, pues pueden acceder a un tipo de relajación que lo hemos generado nosotras y que al final, pues bueno, pues le

0: también a los chicos y chicas. Hay que estar ahí, no tenemos que, los docentes y las familias, no tenemos que pararnos en lo que ya existe, porque la salud mental requiere abordarse de muy diferentes formas. Mm. No con todo vamos a llegar a todos, pero tenemos que intentar llegar al mayor número de personas posibles.
1: Yo creo que es súper importante también la coordinación, o sea, entender que no es lo que pasa en el centro educativo, lo que pasa en casa, lo que no es todo uno. Uh-huh. Entonces yo creo que hay que coordinarse entre todos los agentes, vaya.
2: ¿Y os habéis parado a pensar a veces por qué pasa esto? ¿Por qué están así ahora los chavales?
1: Porque es muy difícil ser adolescente ahora, yo creo, ¿eh?
2: Ahora más difícil que antes.
1: Sí, yo creo que sí.
2: Las redes sociales, los móviles.
1: Yo creo que eso ha sido devastador. Total. Imagínate en... Es que yo lo moviendo a veces lo pienso. Yo empatizo mucho con mi alumnado. Digo, es que a mí me pilla lo que tenéis vosotros. ¡Buah! Pues no sé qué hubiera sido de mí. Sí, sí. O sea, quiero decirte, al final es que viven como... pues realidades diferentes, tienen su vida analógica, digamos, su vida digital, o sea, y dentro del mundo digital tienen millones de mundos diferentes. Entonces, ostras, tú, que es que no dejan de ser adolescentes, ¿eh? Acuérdate, cuando, o sea, que es que la gente parece que se olvida cuando eras adolescente, pero si te acuerdas un poquito...
2: Claro, más comparaciones,
1: quiero decir, pff,
2: el bullying multiplicado por...
1: ¿Cómo tenías la autoestima? ¿No? ¿Cómo tenías...? Claro, es eso, es el bullying ahora es 24-7. Antes igual era, se limitaba a tu clase de no sé qué, ahora es 24-7. Entonces, jo, se da una casuística, yo creo que es muy difícil ser adolescente hoy en día, y hay que empatizar con ellos y hay que darles herramientas dentro de tus posibilidades. Hay que escucharles mogollón también, y porque al final también no sabemos cómo gestionarlo.
2: Sí, no lo hemos vivido nosotros. Exacto. Como adolescentes, porque éramos analógicos. Exacto. Y ahora esta herramienta está ahí, ¿no? Y eso crea una generación que lo tiene difícil, ¿no?
0: Sí, yo creo que además se les ha mal llamado la generación de cristal. A mí me parece muy duro, porque yo, desde mi empatía, desde mi identificación con ellos, es que estamos todo el día con ellos, al final les sigues mucho el rollo, y si te enrollas, ellos a ti también te lo siguen, ¿no? ¿Qué hubiera sido de mí si yo con 17 años, 16, 15, hubiera una red social donde pueden publicar cosas mías y se publican, ¿no? No sé yo cómo lo hubiera afrontado, ¿eh? Realmente desde esa humildad. Jo, pues un chico, una chica que con sus 16, 17, 15, 14, 13, o sea, cada cual con su edad y con su nivel madurativo, tiene que enfrentar determinadas agresiones y gestionarlas, agresiones de iguales y agresiones sociales, ¿eh? Que el entorno es muy duro, pues no tienen muchas veces recursos y lo pasan muy mal, y hay que dárselos.
2: Sin duda. Bueno, pues uno de esos recursos es esta aplicación, Mentec AI. Si algún colegio, algún centro educativo lo quiere impulsar, podría hacerlo. ¿Os lo puede copiar o directamente se puede pedir prestado?
1: Bueno, este proyecto lo hemos hecho gracias a la Viceconsejería de Educación, que tuvimos también la subvención de Viceconsejería, de Técnica. Y bueno, pues yo creo que si se quiere implementar, no sé.
0: Sí, en principio desde la institución están abiertos a que lo que nosotras hemos desarrollado, sea de público uso, no sé si está bien dicho eso, ¿no? De uso público, perdón.
1: Sí.
0: Y abierto para todos. Entonces, pues bueno, depende sobre todo de la institución, pero la perspectiva es esa. Y nosotros, el desarrollo es ese.
1: De hecho, nuestra idea, mejor dicho, era que ayudase a los centros, porque claro, pues eso. ¿Cuántos alumnos tenemos o cuánto alumnado? Un psicólogo. Claro. O sea, que decirte, al final normalmente no todos los centros tienen psicólogo, tienen una figura de orientador, entonces, joder, pues en todos los centros hay...
0: Y que nuestros hijos estudian en otros institutos también.
2: Sí,
0: y esto es importante, ¿no? Porque al final...
2: Que la usen también.
0: Que la usen también.
1: Eso es.
2: Bueno, pues Alberto Blanquez y Elena Pinedo, del Centro San Luis, recién llegados de Madrid, donde ya recibieron este reconocimiento por parte del Ministerio de Sanidad por esta aplicación. Desde luego que es un paso más, ¿no? En el que tenemos que unirnos todos para cuidar la salud mental de toda la sociedad, pero por supuesto que también de los más pequeños. Eskerrik asko.
0: Muchas gracias. Eskerrik asko.

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1: Las 4:30 vamos a actualizar la situación de las carreteras. Conectamos con el gabinete de prensa de la Ertzaintza, Arratsaldeón.
2: Arratsaldeón, buenas tardes.
1: ¿Algún problema hasta ahora?
2: Pues únicamente tenemos que comentar la avería de un camión en Vizcaya, en concreto en Derio, la carretera Vizcaya 631, donde el vehículo pesado, según nos informan, está ocupando un carril sentido hacia Bermeo, por lo que se recomienda precaución. En el resto de la red viaria, de momento se circula sin ningún tipo de problema.
1: Muy bien, eskerrik asko.
2: Agur, arte.
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0: Ander Ibar, ¿qué tal Arratsaldeon?
1: Arratsaldeon, Xavi, tres días.
0: Tres días y mandamos a alguien ahí,
1: a las ramas,
0: sí. Al roble. Sí. 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
1: Es un clásico, sí. Pero eso, que nos envíen un WhatsApp y que nos digan quiero participar, porque en estos tres días tenemos que cerrar el gran bombo en el que ya hay varias amigas y amigos que están dando vueltas desde hace ya unos días y quieren conocer ya a su última o último compañera, compañero de... posible viaje.
0: Efectivamente, pues 688-840-840, WhatsApp de Radio Euskadi, escribís quiero participar y a las 6:30 os llamamos en directo en el crucigrama sonoro donde Ander os hará alguna preguntita y nada, si la acertáis, pues numerito al bombo.
1: Sí, mira, ayer quedó abierta una pregunta interesante, la vamos a recordar, 8 letras, término viejuno para indicar que algo es necesario o indispensable. La primera de las 8 letras, la M de Madariaga.
0: La M de menestra.
1: Sí.
0: Es de verduras, ¿eh?
1: Sí. O de ministro.
0: Ministro. Esta es la abierta. Vamos a abrir una cerradita también, ¿no?
1: También.
0: Venga.
1: Bueno, vamos. Yo lo hago hoy porque es un día especial, sí, en el equipo, ¿eh? Especial.
0: Es verdad que tenemos un cumpleaños.
1: Eso es. Es un día especial. Y en honor al homenajeado, igual luego desvelamos nombre y apellidos.
0: Algo, sí.
1: Pues vamos a recordar que buscamos también la capital de Bangladesh. 4 letras.
0: Capital de Bangladesh, 4 letras. Y no decimos ninguna.
1: No, esto ya, hombre, todos los llenos de fiesta, ¿no?
0: 688-840-840, gracias, Ander.
1: Quiero arte.

0: Abrimos aquí nuestro Penchalecu, hoy con Aurora Beltrán. Arratsaldeon, Aurora.
1: Arratsaldeon, Xavier y compañía.
0: Y compañía, que es Josu Yeregui. Arratsaldeon, Josu.
2: Arratsaldeon. Cariño, ¿qué tal?
0: Hacía tiempo que no coincidíais en la pareja de cariños de nuestra mesa de artistas.
2: Sí, pero el cariño se mantiene.
0: Eso siempre, eso siempre. Bueno, enseguida hablamos del Mundial y de las sedes, pero antes os quería preguntar también por la noticia política de la semana. Yo no sé cómo os habéis quedado vosotros al conocer la imputación de Zapatero, el primer presidente, expresidente del gobierno español imputado por esta trama plus ultra José Luis Rodríguez Zapatero. Aurora.
1: Pues me he quedado flipada, pero también me he quedado flipada como que cuánto tiempo llevamos pensando que M. Rajoy quién es, ¿no? Entonces, bueno, pues no sé, está un poco flipada todo. Yo no ni quito ni pongo porque no estoy ahí ni nada, ¿no? Pero verdaderamente yo creo que en la época de Zapatero se consiguieron, creo que, altísimos logros de los que estamos disfrutando todos y todas ahora, e incluso la gente que no es de la misma ideología, o sea que pues veremos a ver, ¿no? Pero yo me he quedado flipada porque no me lo esperaba ni de coña, ¿sabes? Lo que sí me espero es otras cosas que están pasando, pero bueno, no sé, es heavy la movida.
0: Josu.
2: Sí, y además te queda un poco la sensación esa de, a ver, quien esté libre de pecado que tire la primera piedra, ¿no? Y evidentemente no hay que perdonarle a nadie algo que haya hecho mal porque haya hecho muchas cosas bien. Pero bueno, al final pues que la ley está allí, veremos cómo sale de perjudicado o no, y ya está, y habrá que esperar. Pero pues no sé, quizás también hay otros temas mucho más candentes que de pronto te da la sensación que se apagan con otro fuego más grande, ¿no? Y sí, quizás leo también eso un poco en los comentarios de mi compañera y creo que hay un poco de eso también, de contrajugada, contrapolítica. Ahora sale esto, ahora sale lo otro. Y a mí ya me empieza a cansar un poco que parece que seas como un poco un espectador de un teatro ya escrito y montado, ¿no?
0: Sí,
2: esa es la parte que me queda. Luego ya el análisis, pues yo para eso habrá muchos jueces, muchos abogados y que dirán lo que tengan que decir. Pero como sensación, como regusto, parece que estemos observando un partido, observando una jugada y observando algo que ya está guionizado.
0: Sí, guionizado con actores, jueces, actores políticos, nunca sí. Sabes, ¿no? Hasta qué punto esto es así. Viene justo después de las elecciones andaluzas, a un año de las generales, está todo como tan bien redactado, ¿no?
2: Sí, sí, y luego también, pues eso, es que lo que decía Aurora, de pronto estamos jugando a que un nombre no es un nombre y pues vamos a contrarrestar con el que sería el homónimo en ese momento, ¿no? Pues si estábamos atacando a M. Rajoy, o se estaba atacando a M. Rajoy, pues el coetáneo era Zapatero y habrá que atacarle a él. Y parece que es un poco ese toma y daca, y eso sí que me cansaría muchísimo, saber que al final todos estos esfuerzos y todas estas trifulcas se reducen a eso, ¿no?
0: Bueno, pues miramos ahora el Mundial, nos hacemos unas cuantas preguntas.

0: Naranjito, ¿os acordabais de Naranjito? Aurora y Yosu.
1: Sí, ¿no? Sí, joder, claro.
0: Qué tiempos, ¿eh?
1: A lo mejor Yosu no tanto, pero yo sí, porque eso, yo ya estaba en el mundo hacía mucho tiempo, ¿sabes?
0: Sí, sí, del 84.
1: Tenía 18 años.
2: Sí, sí, yo lo viví también, claro.
0: Sí, sí. Eres joven, pero no tanto.
2: Y además fue como un icono que se mantuvo, eso es. Fue un icono que se mantuvo mucho tiempo, ¿no? También como imagen, Naranjito, o sea, lo heredamos también como imagen, no solo como hecho el año que fue. Así que sí.
0: Bueno, pues ¿qué nos iba a decir? Que nos íbamos a preguntar si hay que decir adiós al BBK Life un año por el Mundial de Fútbol, ¿no? Se ha abierto ese debate político sobre si Bilbao y Donostia deben optar a ser sedes del Mundial de 2030 o dejar de optarlo, como han hecho otras ciudades españolas. El Lehendakari ha defendido hoy la necesidad de hacer un profundo análisis y ha confirmado, sin concretarlas, que la FIFA añadió nuevos requisitos hace solo dos meses, en marzo. Porque hay quien dice, ¿y esta polémica ahora a qué viene? Bueno, pues hoy desvela Lehendakari que viene a que la FIFA ha puesto nuevos requisitos hace dos meses. Decía además Lehendakari que entre Donostia o Bilbao habrá que hacer una reflexión profunda, pero plantear también una decisión conjunta, una decisión de país.
3: Y ahora lo que estamos haciendo es un análisis profundo de todas estas cuestiones que son de carácter técnico, operativo, logístico, económico, financiero, de seguridad, etcétera, etcétera. Yo creo que las instituciones vascas estamos haciendo ahora lo que nos toca, que es analizar con rigor todas estas cuestiones para tomar la mejor decisión para el país y hacerlo desde la máxima responsabilidad.
0: Bueno, eso es lo que decía Lehendakari. Por cierto, Federatas Mundial del 82, que he dicho del 84 antes. Bueno, ¿y cuáles son esas condiciones? Pues entre ellas, la cesión exclusiva de espacios, bloqueo total de zonas urbanas para la FIFA durante más de un mes, prohibición de eventos paralelos, un choque directo con grandes motores económicos, como es el BBK Life, el Bilbao BBK Life, no se puede hacer durante el Mundial, ni siquiera unas semanas antes. Altos costes, infraestructuras, bueno, pues hay que financiar con dinero público la tecnología del estadio, las fanzones, pagar un canon a la FIFA. Además, la FIFA impone privilegios fiscales, exigen exenciones, no pagar impuestos ni la FIFA ni sus patrocinadores. Luego habría que sumar que la seguridad corre a cargo del ayuntamiento, del país, a cargo local. El coste, el despliegue, pues sería a cargo de la Ertzaintza, de las policías locales. Bueno, estas son las condiciones que impone la FIFA y la pregunta es si merece la pena o no. Yo no sé qué opináis vosotros antes de saludar a nuestro invitado, Yosu.
2: Que no.
0: Que no, rotundo.
2: Sí, mira, para mí ha sido como muy simple. Antes de entrar en el programa estaba subiendo con dos compañeros a trabajar en el departamento de Atrecho de aquí de ITV, al que aprovecho para saludar, maravilloso, sí, bueno, grandísimo
0: Miramón
2: departamento de Atrecho en Miramón.
0: Sí.
2: Es que ricasco. Y veníamos analizando como un poco también quién es la FIFA, ¿no? Y si nos tenemos que casar con una entidad también, con las características de la FIFA, no nos olvidemos de ella. En fin, lleva mucho a sus espaldas también. Y de pronto, Pachi, gran pensador y asistente en este proyecto, me dice, pero estas condiciones que me dices, o sea, ¿no podríamos rodar? Pues seguramente, señores, habría muchas profesiones que no se podrían hacer tampoco porque la FIFA decidió que durante ese mes y medio la ciudad no se puede utilizar. Así que quizás hay que simplificarlo y decir, ¿me interesa? No me interesa. Este señor que ha declarado que va a velar por los intereses de el país a nivel económico, pues a mí igual me deja sin trabajar. Entonces yo directamente digo no, sin ponerme a analizar mucho más de lo que me supone que el fútbol nos inunde y nos invada de esta manera nuestras ciudades.
0: Uh-huh. Aurora, ¿merece la pena?
1: A ver, yo ya sabéis que luego patente la semana pasada que yo de fútbol no entiendo nada, ¿vale? No entiendo nada, seguramente que se petaría el WhatsApp. Pero es que a mí, si me dicen estas condiciones, me parece que es un secuestro, ¿no? O sea, tal, esto, lo otro, deja el dinero aquí, vete a esta calle allá, ¿sabes? O sea, es como... y también me suena como invito, pero pagas tú. ¿Sabes?
0: Entonces,
1: me parece, vamos, es como cuando te invitan a una boda, ¿no? Que es que dicen, ay, yo te invito a una boda, ¿no, señor? Pago yo el cubierto, el dinero que me gasto en la ropa, etcétera. Entonces, aparte, va en detrimento de otras profesiones. Entonces, yo por mí no. Lo que pasa es que, claro, me imagino que habrá una economía, una alta política, que yo no entiendo, porque obviamente esto es política pura. Y habrá que ver qué dicen los que están por arriba de nosotros, ¿no? Pero yo personalmente me parece un secuestro de una ciudad, de unos espacios, del trabajo de otra gente. Entonces, a mí personalmente no, yo también digo que no.
0: 688-840-840, podéis opinar también si lo deseáis. Os dicen por aquí que no merece la pena, la ciudad es para la ciudadanía y lo público para las necesidades públicas para la ciudadanía. Otro oyente nos dice también, por ejemplo, que este fin de semana, viernes y sábado, son las finales de rugby europeas en Bilbao, en el Euskalduna y Ópera. ¿Alguien entendería que la ABAU hubiese tenido que cambiar la fecha? Pues evidentemente no, ¿no? Vamos a saludar a Felipe Pascual, es CEO de Lidera Sport Consulting, una consultora de gestión de eventos deportivos. Felipe, arratsaldeon, muy buenas tardes.
4: Buenas tardes. ¿Qué
0: tal? En su opinión, pues evidentemente profesional, ¿compensa organizar un mundial?
4: Un mundial, lógicamente, o unos Juegos Olímpicos, compensa si se hace un balance global y una visión estratégica y muy estructurada de ciudad. Es decir, efectivamente es una apuesta muy decidida en la que siempre va a haber enormes incomodidades y enormes puntos negro o punto vacío de sentido o de retorno para la ciudad de manera directa, pero en la que existen también una serie de ventajas interesantes, sobre todo si se pretende un cambio estructural de muchas de las políticas que son transversales de la ciudad. O sea, un gran evento, un evento de esta naturaleza, no tiene un impacto directo tan solo en la parte deportiva, en la parte futbolística, sino que impacta directamente en una serie de políticas transversales de la ciudad, incluso cómo pretendemos reinventar determinadas políticas, como puede ser la política turística, la política deportiva, la política de infraestructuras de desplazamiento, de transporte. O sea, hay muchas políticas que se ven impactadas por un evento de esta naturaleza, uh-huh. Entendiendo lógicamente que hay incomodidades, que hay puntos también muy oscuros que exigen los grandísimos organizadores, como puede ser el COI, la FIFA, UEFA, etcétera, que son los que, gracias al potencial mediático de sus eventos, tienen esa capacidad de influir y de inferir también en la vida normal de las ciudades, ¿no?
0: Claro. Hoy el Endacari desvelaba que en marzo la FIFA pues dio nuevas exigencias, ¿no? Todavía más duras. ¿Esto es normal, que la FIFA unos meses antes pueda cambiar esas exigencias?
4: No es normal. No es normal que se incorporen nuevas exigencias, salvo que exista algún tipo de eventualidad condicionada, pues imagínate, por la geopolítica, ¿no? Pero en este caso no se aventura un cambio geopolítico de aquí a 2030 que pueda condicionar ese marco contractual que la FIFA tiene, lógicamente, que tener de manera transparente y clara desde hace más de 2 o 4 años, ¿no? O sea, esto no es una decisión que se haya tomado hace 3 meses. Estos son decisiones que vienen madurándose desde hace un largo tiempo y las reglas de juego tienen que estar perfectamente claras. Uh-huh. Por tanto, esas nuevas imposiciones, esas nuevas exigencias, me parecen completamente irregulares por parte de la FIFA, y entiendo, lógicamente, pues esa perplejidad en los organizadores, aunque ya os digo, yo creo que el organizar un gran evento siempre es una oportunidad de cambio evolutivo para las ciudades. Muchas veces importa poco el contenido del evento. Lo que importa es que supone un cambio global o una excusa global para cambiar muchas de las políticas transversales de las ciudades.
0: Claro. Aquí hay algunas de esas exigencias pues que también chocan, ¿no? O llaman la atención. Por ejemplo, el hecho de que festivales como el BBK Live no puedan realizarse, ¿no? Porque la FIFA exige que no haya otros grandes eventos, otros eventos en los tiempos en los que está produciéndose el Mundial, ni siquiera un poco antes. ¿Este tipo de esta exigencia es lógica, en su opinión?
4: No. Y ya te digo que para mí supone una sorpresa importante, porque además muchos de estos organizadores, en este caso sobre todo el CIO, todo lo que es la familia olímpica de eventos, contemplan además que en el tiempo en el que se desarrolla el evento principal puede haber un programa deportivo, o sea, un programa cultural que acompañe, que de alguna manera movilice también el impacto global que va a tener el evento. Por tanto, me sorprende muchísimo que se prohíba un evento cultural de esta magnitud, un evento arraigado profundamente y que además pues puede conectar perfectamente con esos principios básicos que debería de promover la FIFA, ¿no? Uh-huh. Por eso me ha sorprendido, claro, negativamente, sí, lógicamente.
0: Sí, sí, sí. ¿Y los privilegios fiscales que exijan exenciones de impuestos para la FIFA y para sus patrocinadores?
4: Es común que estas instituciones, no en vano, están situadas, como sabéis, en países que tienen un tratamiento fiscal sumamente benevolente para ellos, ¿no? Y eso pues nos sorprende porque evidentemente es un esfuerzo económico que tenemos que hacer todos los vecinos para poder promover un evento que pueda catapultar la marca ciudad pues a una dimensión todavía mayor de la que pueda tener en este caso Bilbao y San Sebastián, pero sin embargo nos exigen algo que para nosotros sería sonrojante, o sea que una empresa o una entidad de este calibre pueda quedar inmune o pueda quedar exonerada de cualquier impuesto, pues resulta sorprendente. Pero en este contexto de fortaleza que tienen estos grandes organizadores de eventos, como son FIFA, CIO, UEFA, etcétera, pues a veces te encuentras con estas sorpresas. Y como bien decían tus invitados, pues los contertulios, pues, o sea, te invito a mi fiesta, pero la pagas tú, ¿no? un poco chocante.
0: Claro. Usted que organiza, lidera esta consultora de gestión de eventos deportivos, ¿diría que cuando el evento es futbolístico es más complejo? Entiendo que es también un reto más importante, pero también más difícil.
4: El fútbol mueve, aparte de un movimiento económico muy, muy, muy superior a cualquier otro evento deportivo, salvo Juegos Olímpicos, el fútbol es un fenómeno de masas que trasciende el fenómeno deportivo. Son espectáculos que traccionan y que movilizan no solamente a lo que serían aficionados, pero fundamentalmente una masa de patrocinios y de intereses económicos asociados muy importante, ¿no? El fútbol en particular, por eso, tiene esa dimensión mediática y tiene también la posibilidad y la fortaleza para catapultar y mejorar exponencialmente la dimensión o el posicionamiento de marca de una ciudad. El fútbol es, desgraciadamente, también un tractor de aficionados que no tienen precisamente el comportamiento que pueda tener un aficionado al rugby. Eso lo sabemos también, y todo eso hay que cuidarlo, todo eso hay que planificarlo y hay que asegurarlo, ¿no? Para que la gestión del evento sea impecable en todo momento. Pero también hay que hacer la valoración, que yo creo que es responsable, que están haciendo ahora mismo las instituciones y todos los implicados en esta decisión, porque hay que valorar de manera muy objetiva esas métricas de retorno que puede tener la ciudad, esa posibilidad de tener una excusa importantísima para transformar políticas transversales de la ciudad y valorar en esa balanza si merece o no merece la pena.
0: ¿Y si usted fuera el alcalde de San Sebastián o de Bilbao? ¿Qué diría? ¿Qué haría?
4: Pues yo creo que hay que analizar algunas de las demandas que se están escuchando desde la calle, ¿no? Yo creo que la calle tiene una fortaleza y tiene una visión y una sensibilidad sobre los problemas del día a día que a veces tiene distancia importante sobre el político, ¿no? Que tiene que decidir de una manera fría, ¿no? Y calculada. Pero entender esa sensibilidad de la calle y valorar exactamente si esas demandas pueden coincidir con transformaciones importantes en la forma de entender, por ejemplo, el turismo, en la forma de entender la forma de desplazarnos, de transportarnos en la ciudad, de entender todo lo que sería la capacidad alojativa que queremos para los visitantes y la que no queremos. Entender también que en qué momento, en qué nivel de infraestructura deportiva, tanto principal, los dos grandes estadios, como complementaria, pues podría situar un evento de esta naturaleza. Entender, lógicamente, también esa proyección internacional que aporta a todo Euskadi, ¿no? Porque al final la marca Bilbao, la marca San Sebastián, al final se proyecta internacionalmente con una potencia realmente exponencial. Un mundial es un fenómeno seguido prácticamente por la totalidad del universo y eso, pues, lógicamente, hay que valorarlo, entendiendo, evidentemente, que hay muchas urgencias que los ayuntamientos tienen que que resolver, y que a veces pues la frivolidad con la que se deciden este tipo de eventos pues puede chocar mucho con esa urgencia del día a día, la urgencia cotidiana, ¿no? Pero bueno, hay que tener luces largas siempre en las decisiones de esta naturaleza, ¿no?
0: Pues interesantes, desde luego, sus reflexiones. Felipe Pascual, CEO de Lidera Sport Consulting, una consultora de gestión de eventos deportivos. Gracias por haber estado con nosotros.
4: Gracias a vosotros, y siempre a vuestra disposición.
0: Desde luego que aquí en el 688-840-840, que es el WhatsApp de Radio Euskadi, que es un poco nuestra ventana a la calle, no nos ha llegado ni un solo mensaje a favor de que Bilbao o Donostia sean sedes del Mundial. Os invito a hacerlo, si lo estáis, pero aquí nos dicen, yo voto no, y nos aquí de hecho solo oímos que no hay dinero, y la usamos todos, que se invierta el dinero ahí. Otro nos dice, me parece lamentable, menos fútbol y más carreras, viviríamos más tranquilos. Otro, ¿qué es esto de pagar estos partidos del Mundial con los recursos públicos y que los beneficios sean para el sector privado? No en mi nombre, no con mis impuestos, no sé. Hemos escuchado algunas reflexiones, creo que muy interesantes. Josu.
2: Sí, yo... A ver, yo creo que nos pasa un poco que cuando aparece la palabra mundial de fútbol o simplemente fútbol, se nos cambia el chip para todo, ¿no? Y si este mismo análisis, incluso analizando los beneficios que nos podría traer, que nos podría reportar a nivel de proyección, todo lo que nos ha explicado nuestro compañero hace un momento... Si a eso no le ponemos nombre, todo el mundo estamos como analizándolo. Si de pronto le llamamos Casino Las Vegas, como intentó hacer Esperanza Aguirre en su día en Madrid, que era un poco también las mismas condiciones. Yo llego allí, no pago impuestos, no creo empleo, hago lo que me da la gana y me tenéis que hacer la ola. De pronto lo enfocamos en el juego y se nos cae todo el castillo en naipes. Pero si le ponemos el detallito de, ah, ya, pero es fútbol, de pronto se nos nubla el análisis, se nos nubla la mirada. Por favor, no dejemos que el fútbol sea algo que mueva masas, pero masas sin pensar. Analicemos las cosas, por mucho que nos digan fútbol.
0: Una opinión a favor es la de la hostelería. Hemos escuchado hoy a Héctor Sánchez, gerente de la Asociación de Hostelería de Vizcaya.
5: Desde un punto de vista hostelero, evidentemente, nosotros lo que queremos es que se celebre, ¿no? Porque va a ser una inyección económica y un incremento de actividad muy importante, además de lo que estamos hablando de esa repercusión en el medio largo plazo que puede tener para futuros visitantes, ¿no?
0: Aurora.
1: Uf, es un problema muy grande. Se ha hablado de todo menos de fútbol. O sea, no se ha hablado de o sea, es que es una movida increíble. Yo alucino. Yo creo que San Sebastián está en el mapa desde hace mogollón de tiempo. Bilbao también. Si dijéramos Argamasilla de Calatrava, que es un pueblo muy bonito de Ciudad Real, pues a lo mejor podría ser, ¿no? Pero yo creo que justamente Bilbao y por todos, por muchísimos motivos, y Donosti son ciudades que están en el mapa, pero vamos, yo creo que poca gente sabrá que no existen esas ciudades en el mundo. Luego esto de la globalidad, yo entiendo su punto de vista, ¿no? Pero, por ejemplo, yo levanto la mano para decir que yo de fútbol cero patatero. ¿Sabes? Y fútbol, ¿qué es el fútbol? Unos señores jugando a un deporte, pero que a su alrededor se ha montado una movida súper tocha y que es lo que importa realmente. Estamos hablando de dinero, entiendo los hosteleros, pero esto de no para los visitantes, nos estamos quejando constantemente de lo que está pasando en las ciudades ahora mismo, ¿no? Entonces, claro, Adrián Caja, pues los que tienen sus negocios, que lo entiendo perfectamente, pero hay mucho turismo también. O sea, no sé. Yo de momento tengo que decir que me alegro mogollón de vivir en este pueblo tan pequeño, ¿sabes? Que no me llegue el rebufo este, porque me parece, vamos, compadezco muchísimo a la gente que viva cerca y que no le dejen ir por allí, ni el coche por allá, ni un concierto, ni nada. O sea, es que me parece, y encima eso, que las infraestructuras, ¿no? Es lo que he dicho antes. Yo te invito, pero pagas tú. Si viniera la FIFA y dijera, vamos a hacer un tranvía, vamos a hacer unos túneles, vamos a tal y cual. Vale, pues bueno, lo puedo entender para mejorar la ciudad, pero pagando tú de tus recursos, en mi nombre tampoco, ¿sabes? Y luego también hay eventos enormes cuando se han hecho las exposiciones mundiales, y yo me he pasado por Sevilla, por donde estaban supuestamente los recintos, y por Zaragoza, y ahí están, que corren cardos borriqueros, o sea, constantemente, ahí no se ha hecho nada. Entonces, bueno, no sé, puede tener una repercusión muy grande, pero para unos cuantos, para el ciudadano de a pie que paga impuestos, ninguna. Al contrario, vamos a tener que pagar nosotros no sé, me parece una burrada, sinceramente.
2: Si me montan el Mundial aquí, yo me voy contigo a Argamasilla de Calatrava.
0: Sí, sí, sí, sí. Esa puede ser la solución, ¿no? Que el Mundial se juegue en Argamasilla de Calatrava. Podría ser la solución, que igual a ellos les viene muy bien. Bueno, muchas opiniones, ¿eh? Casi todas, desde luego, en contra. Nos dicen por aquí que si los hosteleros tuvieran que pagar la limpieza de la ciudad, los desperfectos que siempre hay, las indemnizaciones, aquellos que no pueden trabajar, pues no apoyarían el evento. Otros dicen que serían 2 meses, junio y julio, sin ningún evento fuera de ello. Hay quien aquí pide ver las cuentas, ¿no? Esas cuentas que también les cuadran a los que gestionan y deciden. ¿Qué nos cuesta? Y esa inyección supuesta, luego, ¿dónde repercute? ¿Dónde beneficia? Claramente, ¿a dónde va? En el anterior Mundial del los 82...
1: El tipo de público también, claro, si queremos claro. Un Magaluf en Euskadi, ¿no? Claro, pues claro. A lo mejor...
0: Eso nos recuerdan aquí, que en el Mundial del 82 los ingleses la liaron, destrozos y todo, nos dicen por aquí. Bueno,
1: pues ahora más.
0: Claro, las cosas están un poquito más, un poco peor, efectivamente. Bueno, pues muchos mensajes, 688-840-840, es uno de los temas, sin duda, de esta semana, que hemos compartido hoy también con Aurora Beltrán y Josu Yeregui en nuestra mesa de artistas, aquí en Distrito Euskadi. Aurora y Josu, eskerrik asko.
2: Eskerrik asko zuei.
0: Mucho bat, agur.
2: Un besazo, Aurora.
0: Noticias de las 5 de la tarde, enseguida, y volvemos aquí en Distrito Euskadi en el Diálogo de Besugos.

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1: Son las 5 de la tarde, arratsaldeon. Precaución, está ahora en la autopista 8 dentro del túnel de Malmasín, en sentido Bilbao. Un camión ha sufrido una avería, está ahora mismo ocupando el carril derecho en sentido de la capital vizcaína, como decimos, y generando retenciones. Por tanto, mucha precaución en ese punto, según nos informa el Departamento de Seguridad. Autopista 8, túnel de Malmasín, en sentido Bilbao. Euskadi registra hasta ahora temperaturas que se acercan a los 30 grados. Parece que la brisa va a ayudar a mantenerlas en esos valores, pero mañana vamos a superar con creces esa barrera de los 30. Las temperaturas van a subir de forma notable en los próximos días y también están siendo elevadas en otras zonas del mundo. En Moscú se han alcanzado los 30 grados y la India prevé olas de calor cada vez más graves y frecuentes después de rozar los 48 grados en el norte del país. Una advertencia que se produce junto a la difusión de un estudio científico que detalla cómo el patrón climático del fenómeno conocido como el Niño influye directamente en estos eventos de temperaturas extremas y agrava los episodios de calor en territorio indio. El Niño es un ciclo natural que eleva las temperaturas de los océanos en ciclos de 2 a 7 años, cada vez más extremo por el cambio climático, y provoca desde inundaciones en América hasta sequías y calor extremo en el sur de Asia. Asuntos que no parecen estar en las agendas de los grandes líderes mundiales más preocupados por el comercio. Pekín ha asumido la imposición de aranceles anunciada por Donald Trump. China y Estados Unidos se encuentran en medio de conversaciones para llegar a un acuerdo arancelario que permita extender la tregua económica alcanzada el pasado mes de octubre en Kuala Lumpur, pocos días después de la visita del estado del presidente estadounidense al gigante asiático. Como en el caso de la guerra de Irán, China también espera que la parte estadounidense cumpla con sus compromisos alcanzados. En este sentido, China ha asumido que las relaciones comerciales con el país norteamericano se van a basar en la existencia de aranceles y busca, dice, a partir de ahora estabilidad y la imposición de ciertas reglas comunes y similares a las ya pactadas. Otro de los líderes mundiales, Vladimir Putin, acaba de concluir su visita también a China. Ha salido ya de Beijing, la capital. Muchas de las personas que migran lo hacen forzadas por el cambio climático, porque no pueden vivir donde lo hacen habitualmente. El Lehendakari Manuel Pradales se ha reunido con el presidente del Gobierno de Canarias, con Fernando Clavijo, en el Palacio de Ajuria Enea, y ha destacado el Pacto Europeo de Migración y Asilo, que entra en vigor el día 12 de junio, como un hito para territorios frontera como Canarias y Euskadi.
2: El próximo 12 de junio entra en vigor el Pacto Europeo de Migración y Asilo. Es un hito muy relevante para territorios frontera como Canarias y Euskadi. Su implementación exigirá adaptar la gestión de fronteras, los mecanismos de acogida, los procedimientos de protección internacional, los dispositivos de seguimiento y los instrumentos de solidaridad a la realidad de los territorios frontera.
1: Más cuestiones. La Asociación por el Derecho a Morir Dignamente ha reivindicado la eutanasia como un derecho personalísimo e individual de cada persona que lo solicita, en el que la intromisión, dice, de terceras personas constituye un nuevo obstáculo para el solicitante que necesita ayuda médica para morir. Es lo que afirman en respuesta a una sentencia del Tribunal Supremo que legitima a recurrir la petición a personas vinculadas que les contábamos ayer. Para esta asociación, la decisión del Supremo legitima recurrir judicialmente la concesión de la eutanasia a personas con una vinculación particularmente estrecha con el solicitante merece su total rechazo. Y en Gasteiz, en el Festival Internacional de Cortometrajes, hoy por la tarde se podrán ver 10 cortos en el espacio Arcavia. A partir de esta hora se proyectan 4 cortos en la sección internacional y otros 6 en la oficial a partir de las 7:30 de la tarde. Sonia Pacios es la codirectora del festival y nos habla sobre la sección oficial.
3: Hemos intentado que en esta sección oficial sea ecléctica, también hay comedias, dramas, thrillers, filmes sociales, incluso algún experimental, cine un poco más de autor, cine más independiente.
1: Le recordamos que tenemos hasta ahora problemas en la autopista 8 por un vehículo averiado, un camión que está dentro del túnel de Malmasín en sentido Bilbao y que está generando retenciones. Por tanto, mucha paciencia y un poquito de precaución también en ese punto. Autopista A8, zona del túnel de Malmasín en sentido Bilbao. Así finalizamos, pasan 4 minutos de las 5 de la tarde a las 6. Regresamos con más noticias. 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
1: François, un escritor huraño, y su esposa Colette llevan una vida rutinaria y apagada. 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
9: Las 5:07 de la tarde.

0: Desvelamos ya quién cumple hoy años, Sander.
1: ¿Quién
0: favor.
1: Es? ¿Quién Venga, es?
2: Dale. ¿Puedo jugar yo?
0: Ah. ¡Hala! ¿Qué suena? Lillier Puente Sorillo.
3: ¡Hombre, señor Puente! Más señor hoy, ¿no? Que ayer.
1: Ya me gustaría poder prejubilarme.
3: No, no, no,
1: no,
3: ya llegará.
0: Claro, ya llegará. Disfruta bueno, de la vida.
1: Ya lo siento, Laida, hay pastelitos aquí en la mesa, pero
3: bueno,
1: no.
3: Bueno, que se aproveche. No. Nada, no te preocupes.
4: Esa frutita rica, Laida.
3: Eso, y plátano.
0: Bueno, y también te trae un regalo Juan Pablo Garzón.
5: Así es.
4: ¿Qué me dices?
5: Sí. Tengo un presente chiquitito, cortito, Óyeme. Pero adorable para escuchar,
0: una
5: por supuesto.
0: Caretita.
3: En exclusiva. Porru patata.
1: ¡Qué maravilla! ¿Qué? No había mejor regalo. ¿Careta? Que una careta también para la pomporruta.
5: Total, se lo merecía hace rato.
4: Y chulísima, ¿eh?
1: Sí, sí, no, me gusta, ¿eh?
3: Mola.
0: Maravilloso. Bueno, pues empezamos,
1: ¿no? Muy bien.
0: Florian Aglier, ¡opa ahí!
3: ¡Opa ahí! ¡Opa Lier! ¡Urte Ascotaraco!
1: A lo mejor un pastelito.
3: Diálogo de menos. No pierde el tiempo. Ocasión.
0: Ahora debería empezar por las redes para que
3: Ahí está. Lier, cuéntalo, redes.
1: Pero tengo careta para coger tiempo.
0: Bueno, antes Garzón, que nos cuente qué nos trae hoy.
5: Bueno, después del éxito de Careta Visión, al final que quedó la...
0: Para quedar todas, se está todavía haciendo cada día.
3: Hay que resolver todavía.
4: Tiene para elegir.
0: Hay investigación.
4: Hoy la temática va de esto, pongo esta.
1: Mañana elijo una y me están gustando cada vez más. Las que pusimos como no pasan o PS...
5: Espero que no hagas eso con tus parejas. Después del éxito de la semana pasada de Careta Visión, hoy vamos a hacer Conquis Visión.
3: ¡Wow!
5: Traemos caretas para el momento conquis de diálogo de besugo, así que vamos a elegir y de aquí no se salva ni el tato.
3: Vale. Pues, aquí Tostón tiene mucho peso, ¿eh?
5: Está bien dicho esa frase, ¿no?
4: Irá, pa.
0: A ver si le gusta.
3: Televoto
0: y todo, ¿se abre televoto?
5: Se abre, es obligatorio el 688-848.
4: Eso es.
0: Igual que entre en ECO luego para votar, ¿no?
5: Y además que también, entre en ECO para que decida, porque hay algunas que lo mencionan.
0: Eso es, a las 5:30, aprox, tenemos, ya sabéis, Distrito Conquis, COI con Yanire, con dos Cari, Yanires, Yanire Carracedo, Carra, la capitana del equipo azul, Yanire Caballer, Yani, concursante del equipo azul, que se destrozó medio ojo el otro día y tuvo que abandonar.
4: Pobrecita.
0: Hay un vídeo ahí que espero que nadie le pille cenando, comiendo, porque le sale un...
4: Sí, es... Ay, además empieza en el programa así.
0: Una estalactita de sangre.
4: Bueno, empieza en el programa así. ¿Qué ha pasado?
0: Pachi, Julián, cuidadnos mejor. Y Gonza, el argentino.
5: Ah, no sabía que había un argentino, sí. Pero bueno.
0: Oh, Garzón, no ves nada.
5: Siempre me pilla escuchando diálogo de besugos.
0: Claro.
4: La
0: repetición.
5: De Esquel.
0: Ah,
5: bien,
0: de Sur.
6: Ah, o sea, repartir estopa un poco.
0: Todo el mundo
6: qué
0: viene.
6: Guapo,
0: pero va a estar hoy
5: probable. Va a estar.
3: Debatazo.
0: Bueno, pero antes, si Chaso Güemes, vamos a zapear un poquito.
7: Pues vengo a hablaros de legumbres.
3: Así soy yo, sí.
7: No sé si soléis consumir las legumbres que vienen en los botes de conserva, es decir, legumbres en conserva, ¿os gustan?
4: Sí, a veces sí.
7: ¿Favoritas? ¿Cuáles?
5: Garbanzos.
7: Vale.
5: Cualquiera.
7: Y los abrís y los calentáis en una cazuela y listo. O sea, abres el bote, pum, lo echas y se acabó.
3: Un poco de verduritas, ¿no?
0: Sí, un sofrito.
3: Un refritillo.
6: Sí, algunas cositas.
4: No, según.
7: No, o sea, directamente.
4: Es una marca concreta, ya te viene todo preparado.
1: Claro, es que ya
4: hay unas enlatadas,
1: que vienen,
4: una marca concreta que te viene...
3: Enlatadas.
1: Claro, las que ya vienen con todo hecho, ¿para qué vas a preparar más?
7: Pero hay algunas que vienen de otra manera, ¿no? Las que vienen en bote de cristal, que incluso hay que lavarlas, ¿no?
6: La lenteja, la alubia... Y ahí puedes tú jugar un poquito con tu verdurita o algo.
7: Pues, Laida, tienes cierta razón, porque ojo con el caldito que tienen esas legumbres, porque no debe ser demasiado saludable, ¿eh? Lo han contado en Cadena 100.
8: Lo llevo haciendo mal toda la vida. El bote de garbanzos. ¿Tú qué haces con el bote de garbanzos?
4: Cuando... Me lo como.
3: Un bote entero.
8: Tú coges el, abres el
4: lo
8: bote.
4: Lo lavo.
8: ¿Lo lavas cuánto?
4: No sé, hasta que deja salir espuma.
8: Muy bien, pero qué bien.
4: ¿Y tú te lo comes tal cual?
8: Bueno, yo le paso una agüita rápido. Yo pensaba que el aquafaba este era...
4: Era buenísimo.
8: Inocuo, y no lo es, porque contiene el agua almidón, restos de proceso de conservación que puede alterar el sabor y la textura. Y entonces dicen los buenos chefs que hay que darle muchas aguas al...
4: Hasta que sale la espumilla.
0: Pues mira, ya había escuchado que hay gente que utiliza la aquafaba para cocinar, de hecho. para hacer merengue y cosas así.
5: ¿Ah, sí?
0: Sí, sí, sí, sí, eso he oído.
3: Igual como le sale espuma, mientras nos no ayuda engorde, también.
6: Hay que espumar.
3: Y luego yo tengo también siempre la duda, la legumbre normal, la que no compras en el bote, la seca, si hay que pasar también. Por ejemplo, yo la lenteja sí que la lavo, pero con los garbanzos y las alubias no tengo costumbre.
2: Yo las lentejas lavarlas no, pero en un plato, si tienen alguna piedrita o no, ya suelo revisar, porque hay veces que...
0: Piedritas, ¿eh?
2: Sí, sí,
0: sí. Sí,
2: sí,
7: sí. Sí, a veces sí, sí, tiene, sí, sí, tiene, sí, tiene razón, Tostón, es cierto.
0: Claro, claro.
5: Me ha encantado de piedritas.
0: No lo dudo.
3: Tú estás con los sin dientes y no sabías por qué, ¿no?
0: Claro.
5: Era por eso, por las piedritas.
0: Era eso, ¿no? Era que hago lentejas, porque las como aquí, que las hacen buenísimas.
5: Muy ricas, sí, sí, sí.
2: Las legumbres, muy bien.
5: El arroz con leche, mejor.
0: Sí,
7: sí. Para mí es una de las legumbres...
5: El arroz con leche de aquí es...
1: Bye. Está muy rico.
3: Para mí
7: el tema de las legumbres en conserva es un asunto que no desconozco totalmente, porque no consumo legumbres en conserva.
3: Yo tampoco.
7: Las pero... hago en la olla express.
2: Sí, yo también. Algún día siempre. Así un yo poco complicado. Lento. Sí.
0: Y qué bien las hace Ichazo, que trae todos los días su...
7: Muy ricas.
2: Pero está bien.
7: Las legumbres me salen...
2: Tener ahí en el mueble, de por si acaso, sí, de emergencia, de que hay que hago, ¡pum!
7: Sí, y que viene un apagón y las puedo beber, ¿no? Tal cual frías.
5: Tal cual está.
6: Todo el acuafaba.
2: Yo también le llamo emergencia, tipo resaca.
5: Claro.
2: Días de resaca.
3: Algo contundente, ¿no?
7: Bueno, pues ahí está. Si quiere alguien darnos algún consejo de lo que hay que hacer con las legumbres, es 888-40-840. Venga, vamos ahora con una cita de First Dates. Todo para ir bien en esta cita, hasta que empiezan a hablar de las aficiones. Sí, porque ahí comienza a torcerse todo, ¿no? Hablar de las aficiones a veces pues puede estropearte una cita. ¿Qué afición podría echar por tierra una cita?
2: Pues,
7: atención.
3: A ver.
6: ¿Qué afición?
0: ¿Qué afición?
3: Sí,
0: ¿qué
3: afición? Algo, pues,
1: la tauromaquia, por
7: tauromaquia,
1: ejemplo.
7: Afición.
0: Bueno, puede ser. Sí.
7: ¿Alguna respuesta más?
6: La caza, igual.
7: Caza, tauromaquia, caza, sí. ¿Algo más?
0: Mundial
7: ¿algo más?
0: De fútbol 2030.
7: Vale, mundial de fútbol, caza, tauromaquia. Bueno,
5: todas pues, machiruladas.
7: Veamos cuál es la afición que rompe por completo esta cita.
9: Cuéntame qué aficiones tienes.
10: Hago bici.
9: Ya ves. ¿Eres de los que van por la carretera?
10: Oh.
9: ¿Eh? ¿Eres de los que van por la carretera haciendo...?
10: Voy por la carretera y haciendo peinetas en los coches.
9: El momento en el que me ha dicho que va por la carretera y que va por su espacio, a mí ya se me atraviesa. Y no puedo con los ciclistas. Y lo siento a ciclistas, pero no os paséis por donde mi zona porque no, es que no puedo. Es superior a mis fuerzas. Mira que no me importa si son fachas. No me importa si... Es que me da igual.
3: ¿Ah, sí?
9: Pero no puedo con los ciclistas. No puedo.
7: Ahí lo tenéis.
2: Hay gente que no puede con ciclistas y que no puede con los que hacen pádel, porque el pádel también está muy de moda, ¿eh?
7: La frase de me da igual que sea facha, pero que haga ciclismo, por ahí no paso.
3: Es que realmente no puede pasar. No puede pasar con los ciclistas.
6: Ya que hubiera sido un sprinter de box, vamos, odio eterno.
7: Claro, le dice, pero vas por tu espacio, por la carretera, ¿no? O sea, si los ciclistas pueden circular por la carretera,
2: claro,
7: ¿no?
2: Claro.
7: O sea,
2: por la autopista no, pero...
7: Claro, y dice, pues no, por ahí no
1: bien
7: paso.
1: Bien alejado en el arcén.
2: O si no, de gorri, no me molestes.
0: Y esto los guionistas no lo sabían, ¿no?
7: No,
0: dijo ella,
7: no.
0: Yo quiero cualquiera que no sea ciclista. Y casualidad le ponen a un ciclista, ¿eh?
2: No, ella diría, que sea facha no me importa. A ver, entre los no fachas...
7: Ahí está, venga. ¿Queréis uno más?
0: No, sí. Vamos a las redes, ¿no?
7: Vale, venga. Por eso pregunto, ¿vale? Sabía, ya lo sabía. El sablaste con Fun.
1: Hay careta.
7: ¿Cuál?
2: A ver, ¿cuál?
7: Hoy la sexy, ¿no?
1: ¿Cuál? Vamos a ver.
3: Sexy, no hay nada.
6: ¡Qué calor!
3: ¡Ojo!
6: El puente.
3: Sí, el puente.
6: Va. 38 miles de años.
9: Te lo trae clarito.
7: No, esta es la de las 4 de la mañana, ¿no?
1: La careta tecno. Bueno, voy con una influencer, pues igual que yo, pues que se va haciendo mayor. Olivia Sinache. Lo está descubriendo día a día. Es una mujer adulta. Es no nativa digital y está descifrando el lenguaje de las nuevas generaciones a piñazos, a leche limpia.
11: Hay dos cosas que no entiendo de las influencers. Porque tienen que contar y enseñar todo lo que hacen y porque van todo el día con el teléfono aquí arriba. ¡Wala! ¡Claro! Es porque así se van las arrugas para atrás. ¡Ay, pues yo ahora voy a ir siempre así! Ahora voy a la peluquería, luego os enseño el resultado. ¡Joder, qué dolor de cuello! Es una pena que desde esta perspectiva no podáis apreciarlo. ¡Hostia, la farola!
2: Es acento gallego, ¿eh?
1: Sí, wow. Sí, es muy, muy gallega. Sí. Oliva Sinache.
3: Pero es influencer, ya ves.
1: Sí, sí, sí, está aprendiendo.
3: Porque se llama así, ¿no?
6: Pero ¿dónde llevarás?
0: Olivia de Havilland.
1: Ahí está la gracia.
0: Es Olivia sin H, ¿verdad?
6: Olivia sin H.
1: Bueno, ya hemos...
0: Luego está Eva H, que es
1: Eva H. Claro, está bien. Bueno, sabemos aquí que en el programa nos gusta comer, sí, pastelitos, sí, los postres. ¿Qué tipo de postre os gusta? ¿Que sea de fruta, dulce?
0: Depende del día.
3: Bueno, no muy dulce a mí. O sea, dulce es que no sea dulce. Un pastelito de arroz, un relámpago. Sí, así, dulce, pero suave.
2: A mí también. Y los que nos trae el pupilo de Canales. Eso es...
1: ¡Ay, qué raro! Dani Esquerro, qué maravilla.
0: De queso, sí, porque wow.
3: Yo siempre hago con menos azúcar de lo que pone.
7: Muy bien, Laida, más saludable.
0: Y está rico, ¿verdad? Sí.
1: Bueno, os preguntaba esto porque en la cuenta de la pastelería Panela nos dan este consejo para comer postre.
12: ¿Sabías que los mejores días para comer postre son los que contienen la letra S? Por ejemplo, lunes, martes, miércoles, jueves, viernes, sábado y Sunday.
5: Es la IA de Morgan Freeman.
0: Me encanta esa voz, que la usa mucha gente. Sí, me encanta esa voz. Sí.
3: Yo decía, bueno, por lo menos una vez a la semana no hay que comer dulce.
1: Bueno,
3: también el Sunday.
1: Todos los días.
2: Bueno, sí, seguimos que sí. Como el Sunday, el día que te puedes permitir ese caprichito.
0: Sí,
2: ¿no?
0: Sí, sí, sí.
1: No, al revés.
2: Al revés.
1: Todos los días, todos los días. ¿Otro más?
0: Venga, dale.
1: Vale.
3: Y permiso.
0: Es tu cumple,
1: hoy,
0: wow,
1: sí, hoy tengo, vale. Pues,
3: hoy hasta cuando quieras.
6: ¡Caballito ríe, blanco!
1: Hoy vamos a abrir la sección del Pensaleco. Vamos a reflexionar con el creador de contenidos, Carlos Cruz. A mí esto no me ha pasado.
6: Sin H.
1: No tiene ninguna H. Pero no sé si alguno de nuestros besugos le ha pasado y ha entrado en esta moda.
13: Estoy más convencido que el agua con gas es un mundo en el que es muy difícil entrar, pero una vez entra, no puede salir. Era de la gente que criticaba el agua con gas y veía el agua con gas y digo, ¿qué haces, pijo mierda, pidiendo tu agua con gas? Hasta el día que te pides un agua con gas y descubres un mundo de luz y color y ahora el pijo de mierda soy yo.
3: Yo he empezado recientemente.
5: Yo soy fanático y nadie sabe en el mundo más de agua con gas que yo, o como se dice correctamente, soda. Además, mi última pregunta a ChatGPT es... ¿cuál es la mejor máquina para hacer soda en casa?
0: Ah, ¿se puede hacer en casa el agua con gas?
5: Se puede hacer.
3: ¿Cómo?
5: Te dan una maquinita que viene con
0: una pajita y
5: ahí viene con un tubito. Viene con un tubito que tiene el gas que le vas a meter. Ajá. Entonces metes una botellita con agua, uh-huh, aprietas un botoncito que son cantidades de gas. Si la quieres más o menos, 3 botoncitos, y si la quieres súper, 6.
2: Ah, eso ya sería gaseosa.
5: Y metes una botellita con agua, uh-huh, aprietas un botoncito que son cantidades de gas. Si la quieres más o menos, 3 botoncitos, y si la quieres súper, 6.
2: Ah,

0: La constitución.
1: Bueno, después del cafecito, dicen que es bueno para la digestión, pero luego también provocará aires. ¿Esto cómo es?
2: Sí.
3: O bueno, sea, luego pero echas tienes, el aire y ya está.
2: Luego
3: ya está.
2: Tienes un sí. momento de
4: mejor fuera que dentro.
2: Inmediato, sí.
3: Yo creo, a mí de crío no me gustaba nada, pero ahora es verdad que la tomo a veces y entra perfectamente.
5: Te estás haciendo mayor.
3: Sí. Debe ser eso. ¿Has entrado ya con el agua?
2: No,
3: con gas,
2: todavía no he entrado.
1: Te queda poco.
3: 3 años.
2: ¿Había una el más joven de la mesa? ¿Ha entrado?
4: En el agua con gas, no, todavía no.
3: Para bañarte igual.
4: Bueno, no está mal para bañarse.
1: Las olas.
0: En Argentina se llama soda y había una novela de la tarde muy, muy famosa que era El sodero de tu vida.
3: El sodero. ¡Ay, qué bonito! ¿Y qué diferencia hay entre el agua con gas y la gaseosa?
0: Es que la gaseosa es dulce, ¿no?
5: Yo creo que tiene
3: azúcar. Azúcar igual.
0: La gaseosa es dulce.
1: Diría que sí.
3: Bueno, pues ahí está. ¿Alguna cosita más?
4: Sí, con la Susa está arriba,
6: que se venga un día con la máquina, ¿no?
3: Que se venga con la máquina
0: en cuanto la compre, vengo.
5: Una pregunta. Porque has dicho que eres experto, o sea, ¿sabes diferenciar el buen agua con gas del mal agua con gas o no?
0: A ver, mi condición de haber estado casi 50 años tomando agua con gas me tiene que hacer experto por...
3: Por
0: ósmosis.
3: Sí.
1: Por gases.
3: Bueno, Conquisición. Vamos a Conquisición.
0: Vamos a Conquisición. Caretita.
4: Una buena careta. Conquisición.

0: Bueno, ahí. Fácil.
1: O le metiste una letra con mensaje.
0: Profunda. Con gas. Tiene una letra con gas.
1: Un poco larga. Gas, ¿eh? Gastaste poca agua.
2: Esta es la careta de las caretas, boludo. Ah, vale.
1: Careta de las caretas. Vision.
2: Ahora vienen las caretas que hay que votar, ¿vale? No tiene que ser la que te guste, sino la que se te pegue al cerebro.
3: Vale.
2: O sea,
3: bien.
2: La que te siga toda la vida como si fuera un jejen, ¿vale?
0: Que funcione, que sea tipo pulmín.
2: Vamos a hacer una asamblea aquí y vamos a votar. La primera, es importante quedaros con el nombre, ¿vale? Sobre todo quienes están en casa y van a votar, ¿vale? La primera le he puesto barro tropical, wow, porque en algún momento dice barro tropical. Y es un estilo samba brasilera.
0: Vale.
2: Un estilo, ¿vale? Entonces esta es la número uno, barro tropical.

0: escuchar.
1: Bueno,
2: es la más floja de todas.
3: ¿Así? ¡Guau! ¡Qué tarde!
4: Sí, sí.
5: Menudo festival.
6: Tardeo en Distrito Euskadi.
2: Recordar a Barro Tropical y ahora viene Acho Conquis.
1: Acho.
6: Acho.
2: Acho Conquis.
6: ¿Como el murciano? Acho. Acho.
2: Acho.
6: Acho.
2: Acho. Esta es más pop. Sí, ¿vale? ¿Vale? La número 2, Acho Conquis más pop. Dale, vale. Calla.
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6: Bueno. Es Conquis Junior, ¿no?
2: Ay, hay que ponerla otra vez por,
3: claro,
2: la,
3: sí, no sé,
2: por las risas.
3: Bueno, de Nicole ha hecho.
6: Radio Caracol.
5: Va a explotar
6: lío.
5: Ha quedado clara la traducción.
3: Sí.
6: Ay, me ha hecho mentira.
2: Es que está con el lichuli.
5: Está muy bien.
2: ¿La dejamos o ponemos una vez más por las dudas?
3: ¿Queréis volver a oírla?
8: Oh, por favor, sí. Es una necesidad.
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5: Muy bien.
6: Pese, no puede ser. Puede ser.
2: Esa fue la dos. Hasta pues ahora, Barro Tropical.
3: Más, Barro Tropical.
2: Acho Conquis.
8: Barro Tropical está buena,
2: no
8: pero...
2: No tenéis ni idea. Y ahora
6: qué
2: se
6: bueno.
2: Viene...
6: Vale.
2: Y Curriña.
5: Curriña, es el objetivo del Conquis.
2: Y Curriña, ¿vale? Este es un estilo Sonia y Selena.
3: No sé si
2: se
3: vean.
2: ¿Vale?
3: A ver.
2: Dale caña.
7: Y

0: expedición.
1: Es un poco las mamachicho, ¿eh?
2: Un poco con calzada. Pues yo me quedo
3: con la primera.
2: Yo de momento barro tropical.
4: Sí, barro tropical.
5: Barro tropical.
1: No tenéis idea. Garzón es lo peor, para nosotros es lo mejor.
3: Con la segunda nos hemos reído.
4: Yo soy un experto en soda y en careta. O sea, hacedme caso. No, la mejor es la última. Esta es la 4.
3: Ah,
4: son 5, ¿vale?
3: Vale.
4: Sí, esta se llama Jejenes.
1: Jejenes. Vale.

0: rico. Polenta.
1: Pero mejor el final.
2: Bueno, bueno.
3: ¿Vale?
2: ¿Cómo
3: vale?
2: Así, ¿qué ha rimado con polenta?
3: Tormenta.
2: Tormenta.
4: Tormenta. Vale, vale,
3: vale. Tormenta y
2: qué
3: polenta.
2: Rico.
1: Ay, qué rico. Qué rico,
3: bueno,
1: qué rico.
3: Y ahora se viene
2: Oye,
3: una...
2: Este año no les dan polenta, ¿no?
3: No, yo creo que ahí en el ahí es hace calor, ¿no?
2: Ah, vale, sí. Polenta es para, ya, cuando, sí, para, hacían, claro, cuando, sí, para nevaba. Sí.
3: Preguntarle al de Esquel ahora cuando venga, a Gonzalo, sí, sí, era, sí, ¿no?
5: Y os habéis fijado que era Eneco sin H.
3: Bueno, sí, bueno, claro, ha sido un lío para que pronuncie.
2: Pero es que Eneco dice también que podemos decir Eneco Manorenbeke, ¿eh?
3: Ah, sí, o sea, sí, sí. Ha sido tanto lío que hemos hecho la siguiente, que no os riáis, escuchad la letra, vale, que está muy currada, es la letra más currada de la IA, ha, vale, hecho, vale, un, vale, juego, vale, de palabras con el apellido de Eneco, ¿vale?
4: Vale, vale.
3: Esta, vale, se llama Fan del Fango.
5: Fan del Fango.
2: Fan del Fango, bueno.
3: ¿Vale?
2: Fango.
3: Y ya es un jingle
4: fan,
3: así.
4: Fan and go.
3: Es un jingle clasiquero, clasiquero. Para mí, el mejor.
2: A ver. Van

0: bueno. Está bien.
1: Está bien.
0: Yo necesito un mix entre el 1 y el 5.
2: Yo también.
3: Una definición.
4: O sea, pasamos a la final barro tropical, la 1 y la 5 fan del fango. Estamos todos de acuerdo.
5: Sí, entre lodos todo, ¿no?
4: Javi, vamos a pedirte de la 1 otra vez.
6: Haz como Lier, cógete todas.
4: También. Barro tropical.
1: Pero cuando quieras reírte, coges a
3: Cho. Barro tropical, dale caña.
4: Vamos allá.

0: Yo como sintonía veo más esta.
1: Pega más.
2: Esta no queda en la memoria de la gente, ¿no?
3: Como hace falta. A ver la última.
1: Con que se les quede Distrito Euskadi, Radio Euskadi nos vale. Ya tenemos las de sus caretas.
2: Venga, ahora vamos con la última. Fan del fango.
1: Fan del fango.

0: Mientras tanto, me quedo con esta.
1: Muy bien, tú sabes, Laida, sí, esa, ¿vale? Esa oreja privilegiada.
2: Venga, Laida Fango.
0: Sí.
1: La oreja de Laida.
3: Yo,
4: baño tropical.
3: Yo también.
4: Barro tropical.
3: Luego hay que tomarse un baño.
0: Baño de barro.
4: A ver, es una versión.
3: Puente. Barro tropical.
1: No sabéis
2: sí, sí,
1: nada.
2: Sí. Tostón.
5: Yo como careta.
4: Tiene más potencia.
5: Barro, pero como canción, fango.
1: Muy bien.
2: Bota.
1: Me gusta como
5: piensas. Venga, fango.
2: Fango. Venga.
5: Por ahí igual Ander.
6: Pues yo es que como careta barro tropical me encanta. Y como jingle... Prefiero fan del fango.
5: Eso es.
1: Es posible. Es que vos fíjate cómo dice Van Borenbecken, van al barro. Van Borenbecken, van del fango.
6: Ojo, es que es un.
1: Es, o sea,
6: es una curada. Sácate la botella de agua con gas, hombre.
2: A ver, aquí dicen yo la primera. Así que.
7: ¿Nadie elige a Cho?
2: Sí.
0: Joder, Cho, me he reído con a Cho.
2: Cho lo se parece a los nuevos anuncios de Eroski.
1: bueno, uno se gana la vida de muchas
2: barro
1: maneras.
2: Barro tropical votan aquí también. Y otro dice, yo me apunto a trabajar con vosotros, que lo paséis bomba.
0: Qué bueno.
2: Pues bien, vente un día.
3: Todavía queda algún pastelito, me parece.
2: Pues por votación, por telemoto mayoría. Y tal, vale. La primera, barro tropical. Se queda como...
0: Bueno, nos ha gustado a todos.
5: La estrenamos hoy ya, ¿no?
2: Sí. La estrenamos hoy. Barro tropical lo estrenamos enseguida. Enseguida, Distrito Conquis con Bajorenbeke y con todos los invitados de esta semana. Así que Garzón, es que ricasco. Hasta la semana que viene. Y el resto os quedáis, que enseguida besugueamos un poquito aquí con el Conquis. ¿Vale? Venga, hasta ahora.
5: Solo.
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2: Las 5:30 conectamos con el gabinete de prensa de la Ertzaintza, Arratsaldeon.
9: Arratsaldeon, buenas tardes.
2: ¿Algún problema hasta ahora en carreteras?
9: Pues sí, tenemos que comentar varias incidencias en Vizcaya, sobre todo. Primero tenemos que hablar de la avería de un camión en el túnel de Malmasín, en la 8, en Basauri, sentido Bilbao, que obliga a cortar el carril derecho sentido hacia la capital vizcaína, y esto está generando retenciones. Y asimismo también en este mismo tramo ha habido una colisión ahora entre tres vehículos, tres turismos y un camión, con una persona herida, y está también generando algunos problemas en esta zona, así que situación complicada sobre todo en los alrededores de Malmasín sentido hacia Bilbao o Cantabria. En el resto de la red viaria de momento se circula con normalidad.
2: Muy bien, eskerrik asko, gerarte.
9: Agur, gerarte.
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2: Euskalmet, Javier Munarriz, Arratsaldeon.
12: Kaixo, Arratsaldeon.
2: Cuéntanos cómo se presenta el tiempo en las próximas horas.
12: Bueno, pues para las próximas horas no esperamos cambios, así que vamos a seguir con este tiempo plenamente primaveral. El viento del norte o nordeste también irá avanzando hacia Álava y centro de Navarra, lo que hará que las temperaturas bajen ligeramente. Y mañana jueves, en muchas localidades los termómetros van a superar la barrera de los 30 grados. Tendremos máximas más propias del verano. El viento va a soplar del sur o sureste y en muchos puntos se alcanzarán e incluso podrían superarse los 32 o 33 grados, especialmente en el interior de Vizcaya y Guipúzcoa. En la costa se levantará una ligera brisa alrededor del mediodía y allí las máximas se van a quedar en torno a los 30 grados. Así que mañana el ascenso de las temperaturas va a ser acusado. Además, prácticamente desde el amanecer el cielo se mantendrá despejado y únicamente veremos algunas nubes altas.
2: Muy bien, es que ricas cojo, Yenem.
12: Agur.
2: Agur.
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0: Y seguimos aquí a las 5:34 en el Diálogo de Besugos en Distrito Euskadi y ahora abrimos nuestro espacio para el Conquis.
1: ¿Eh? Barro tropical.
2: Ole. A ver, me dice que venía con pareo.
1: Reality pa' escuchar.
0: Bueno, ¿qué os parece la nueva careta del Conquis,
2: Me ha encantado,
3: Veranito.
4: Vas a sorprender porque sales tú en algunas,
2: Ah, sí.
4: De rapero, bueno,
2: Yo con esta, la siguiente vengo con pareo. Ya verás. Pareo, y Gizmanda.
0: Bueno, pues ya sabéis que estamos en Distrito Conquis, que este es nuestro espacio en Distrito Euskadi, todas las tardes en Radio Euskadi para analizar aquí cómo ha ido esta semana. Y además, bueno, con Eneko Banjorenbeke, como siempre, y hoy también con dos de las protagonistas o las dos protagonistas de la semana. Y enseguida también con el tercer protagonista de la semana, que creo que está ya con nosotros, así que paso a saludarles a Carra, Yanire Carracedo Carra, la capitana del equipo azul. Yanire, Carra, Kaixo Arratsaldeon. ¿Qué tal?
5: Bien, bien. Una experiencia de la Virgen, la verdad que es súper guay. Muy contenta, muy contenta, muy contenta.
0: Bueno, además la única capitana superviviente que ha llegado hasta el final.
5: Sí, sí. La verdad que ha sido una pasada. Nadie daba un duro por mí, ni mi equipo al principio.
2: ¿Ni tú misma,
5: No, yo sí. Yo iba con súper ganas de afrontar esa nueva aventura. Y claro, llegar y ver que nadie te quiere, pues... Es complicado. Yo pensaba, pues, digo, alguien no me querrá, pero todo el equipo.
0: Luego se dio la vuelta a la tortilla, luego lo hablaremos.
5: La aventura les pone en su sitio a todos.
0: Está también con nosotros Yanire Caballer, Yani, concursante del equipo azul, que tuvo que abandonar el lunes, el martes, ayer, vamos. Yanire, arratsaldeon.
6: Buenas tardes.
0: Acércate un poquito al micro. ¿Qué tal estás?
6: Bien, he atravesado algo y he vuelto. Literalmente.
0: Porque claro, te pegaste una avería en el ojo. Bueno, todavía tienes la cicatriz.
6: Sí, se queda conmigo.
0: Sí, recuerdo, ¿no? O sea, tienes tatuajes y ahora también esa cicatriz, ¿no?
6: Es todo así.
0: ¿Cómo fue? ¿Te levantaste para ir al baño, no?
6: Me levanté Me levanté para ir.
7: Sí. Porque volver ya, ¿no?
6: Y bueno, pasamos muy mala noche, la verdad, sea dicha. No nos esperábamos tampoco una noche así. Me levanté sin más a hacer pis, punto, y me resbalé con el manglar y me pegué una hostia en la cara. Y en ese momento, pues, pegué el grito y...
7: Y las cámaras se activaron al momento ya, ¿no?
6: Encantados.
7: No tardaron nada.
6: Y claro, eso ya no lo podía sostener, ya necesitaba...
2: Yo mira que cuando vi que se llevaba el agua por encima de las madritas, digo, joder, en vez de salir y poder patinarte, te sientas, te meas encima ahí, no se entera ni Dios, calentita, y cuando baje la marea, fresquita, digo, si tienen todo a favor,
6: también podía haber sido una manera, eso desde luego.
0: Sí, bueno, sí. Y saludamos también a Gonzalo García, Gonza, concursante eliminado ayer del equipo rojo, en directo desde Argentina, que es de donde es él, Gonza, arratsaldeon.
8: Buenas, ¿cómo andan? ¿De quién soy?
0: Buenas, ¿qué tal estás tú?
8: Bien, muy bien, aquí estamos.
6: Qué fuerte oírle.
7: ¿Cómo va?
8: Sí, ¿cómo anda ahí, Carra, Xavi?
7: ¿El diploma de nadador cómo va? ¿Ya estás practicando a tope o qué?
0: ¿En la pileta?
8: Pobre. No, sí, al final tenía razón, Julián, ahí puro... Bla, bla, bla. En el momento son cosas que quería hacer, después acá vine y seguí con mi rutina, ¿no? No nadé nada todavía.
0: Bueno, porque es verdad que ir al Conquis sin saber de nadar, bien habría que decir, ¿no? Porque es verdad que nadar te defiendes, otra cosa es nadar con un palo en la mano, ¿no? Que eso es otra historia, pero tú sabías a dónde te metías, ¿no?
8: Sí, o sea, sí pero no, digamos, porque... Primero, gracias por decir más o menos, porque la verdad, muy mal nadando. Yo no pensé que era tan malo. Acá uno se mete en el lago, que son agua fría, entonces nunca te va mucho para adentro, tampoco te va para abajo. Los ríos te ponen a flotar ahí, te lleva la corriente. Y bueno, ahí en el mar ese que empecé a tragar agua podrida la primera vez ya. La veía re complicada. Ah, y al no tener técnica también, metía 3-4 brazadas y ahí es donde me desconcentraba, ¿viste?
5: Los nervios.
8: Re loco, la verdad.
7: ¿Y el peso de la antorcha?
8: Sí, no sé. No, eso ni hablar, con la antorcha cuando... En realidad me ahogaba porque no la soltaba, eso fue re loco. No me asusté tanto por ahogarme, pero sí me, cuando terminé me di cuenta de que yo no soltaba la antorcha, por eso tuve que pedir ayuda porque me iba para abajo y salí con la antorcha en la mano. Eso ahí sí como que perdí la conciencia un poco de lo que me estaba pasando. Pero bueno, qué sé yo. Después para mí fue una aventura muy buena.
0: En cualquier caso, sí, ¿no? Fue una aventura muy, muy buena. La verdad es que has ganado un montón de duelos. Yo creo que... Bueno, a ver qué dice nuestro conquistólogo. Tú, Eneko, ¿cómo le has visto a Gonza?
2: A ver, a mí Gonza ha sido concursante que me ha gustado, la verdad. Sí que le voy a poner el pero de lo de la natación. Y más después de haber ido desde Argentina hasta allí. Fíjate que habrás pasado ríos para aprender a nadar. Haberte tirado con un cocodrilo a ver si escapaba y si no que te hubiese comido algo, me caben. Pero no, por lo demás muy bien. Y tener en cuenta que el duelo de autoascensión ha ganado a Monti, a uno de los favoritos. O sea, ha demostrado que cualidades en otro tipo de pruebas tiene. Y se le ve físicamente potente. Pero, pues entre que en el grupo lo han tenido un poco apartadito, me imagino que por el hecho de ser argentino. Yo creo que ha sido más por eso, porque yo no le he visto ni conflictos, ni malos rollos. Siempre ha tenido un buen gesto de cara a los compañeros, pero no se le ha entendido o no se le ha aceptado en el grupo. Entonces, ha sido un poquito como el comodín que tenían ahí para nominar. Pese a ello, siempre buen carácter, intentando sumar, ha hecho buenos duelos. Entonces, yo le tengo que dar por lo menos un aprobado, un 6.5, 7, ya le doy. La natación sí que es verdad que hay que ir un poco mejor nadado, ¿eh, Gonza? Ahí te voy a dar un poco tirón de orejas.
8: Eneko, hice toda la vez, cada vez que estudié hice algo, fui un 6, un 7. Y que me lo digas vos, que para mí son grandes, uno de los mejores conquistadores que ha pasado, un orgullo. Así que te agradezco. Y sí, yo me quedo con la espinita del nado. Creo que si hubiese sabido nadar, podría haber avanzado... Bastante más seguro.
0: Eso está bien. Por cierto, además, Tostón, recuérdanos cómo llegó Gonza a la aventura.
7: Sí, porque algo ya ha dejado caer Eneko, pero muchos y muchas oyentes no sabrán que recorrió pues cerca de 10.000 kilómetros desde Esquel, la ciudad al sur de Argentina en la que vive, cerca de la Patagonia, de Argentina hasta los Haitises en República Dominicana, donde se graba el programa. ¿Qué tal esa experiencia? Porque fuiste de mochilero y también pasarías penurias durante el viaje.
8: Sí, fue un viaje bastante duro porque tampoco es que tenía plata como para costearlo bien, así que fui haciendo intercambio, algunos trabajitos, lo que pintaba, para ir juntando unos pesos, zafar el hospedaje también. Bueno, y avancé, yo diría un 75-80% de mi viaje fue a dedo, montones de recuerdos. Y una experiencia muy linda. Eso a la vez no me permitió prepararme para nada. Salí 3 meses antes, llegué con lo justo. Sí podría haber, justo lo que dijo Eneko, podría haber practicado nadando en el mar ahí, pero nada, necesitaba avanzar. Entonces tenía mucha idea, viajé con una cuerda como para hacer con un Schumacher, con todo. En ningún momento armé nada, porque no tenía el tiempo.
7: Saldrías pero, con mucha antelación bueno. Entonces también.
2: Tres meses antes.
8: Sí.
2: Es que yo soy Gonza, salgo, llego al Conquis, me recibe Pachi y digo, bueno, Pachi, abandono. El Conquis ya ha pasado. Mira. Hasta luego, gracias por darme la oportunidad.
0: Es el propio Gonza. Joder. Hay que hacer un reality de ese viaje.
8: Yo creo que conociendo... 45 años.
0: Ahí.
8: Poquito años, sí. No, acá hace poquito. Y nada, el por qué fui hasta allá y lo hice así fue porque... sentía que era ahora o era algo que ya no iba a poder lograr, ¿viste? Y se me ocurrió el irme a dedo y que ese sea mi casting y nada, estuvo buenísimo.
2: Oye, ¿volviste a dedo o te pagaron el viaje vuelta?
8: No, me pagaron. No, en 2 días estaba en mi casa.
2: Ah, vale.
0: No, yo creo que Pachi va a coger ideas, Chema y compañía y Josean, para que el próximo Conquis empiece 10.000 kilómetros antes y tenga que ir andando.
2: Yo el equipo azul lo haría así.
0: Sí,
2: el equipo azul sería los que lleguen, hacen el azul.
5: Para que lleguen relajados.
0: No hay otro reality. No hay otro reality que sea
7: rojo también.
0: Un Pekín Express, pero previo al Conquis sería esto.
7: Quilombo tenían en el rojo.
5: Pero era lo que le pasaba a Gonza, que no tenía tanto ego como los rojos, entonces yo creo que no encajaba por el ego que tenían los demás. Gonza era como más humilde, sí.
0: ¿Puede ser eso? Un poquito, Gonza, que tenía mucho ego el resto de rojos.
8: No sé, yo creo que esto de cuando inician el programa, que los grupos se arman y eso, yo llegué a un grupo armado, eso es verdad. Entonces, y diferente, porque sí, soy argentino y tengo distinta, claro.
5: ya el grupo claro. se había hecho.
0: Claro.
2: Pero no es por llegar más tarde. Pero que sí, siempre se dice, el Conquis empieza en el aeropuerto, viajan juntos.
8: Claro.
2: Es, entonces, esta vez encima salían del plató, iban en autobús juntos ya. Solamente en ese viaje de Bilbao a Madrid ya has hecho una piña terrible, aunque sea con tres o cuatro en el autobús.
6: O no piña, simplemente te agarras a lo fácil
8: sí,
6: y ya está.
8: Sí, sí. sí.
5: sí no, sí. y mira, tampoco lo mira, no sé, mira bueno, vosotros, ya habíais hecho un complot contra mí. Y no me
6: yo no hice complot, yo estaba así. Yo no dije nada bueno de nadie ni nada malo. Yo no hay juicio.
2: Pero es que en el equipo azul puede pasar sí, cualquier cosa.
6: Claro.
2: Eso es aparte, eso es otro reality también.
6: Claro. De hecho, es que no puedo decir que no haya aceptado a alguien. Es que es mentira.
7: Ese dar la vuelta, ahora ya hablando del equipo azul, tú misma en tu despedida mencionabas, en mini entrevista que tuviste con Pachi, ya mencionabas cómo le habías dado la vuelta.
3: Empecé muy desanimada y poco a poco me los he ido ganando a todos. Además, no es que fuera un equipo, es que eran dentro de un equipo había dos, el de las chicas y el de los chicos. Conseguí la unión.
0: Bueno, lo conseguiste, ¿no?
5: Sí. Conseguí la unión, sí, por fin.
0: Aunque te costó. Ahora nos vas a contar. Dejadme que le despida a Gonza, que le tenemos ahí por teléfono okay. y es un poquito más difícil. Enhorabuena, Gonza, por tu paso por el Conquis. Yo creo que has demostrado, aparte que tenías muchísimas ganas de hacerlo porque esos 10.000 kilómetros te amparan, que has hecho una estupenda aventura, yo creo que sí. Y bueno, pues si nadas un poquito, aprendes un poquito a nadar, pues yo creo que el año que viene ganas. Si quieres volver.
6: ¡Sí, boludo!
8: No, que si yo... Si supiese que el año que viene puedo volver a participar, aprendería nada.
5: Yo creo que si das unos cursillos y se los mandas al Conqui, seguro que te hacen ahí un
8: buen. Bueno, vamos a intentarlo. No, bueno, para despedirme quería decir dos cosas. Primero que yo la pasé muy bien y que la gente que me rodeó fue muy buena conmigo y que tuve un buen equipo. A lo mejor la lectura desde afuera es otro. Pero la gente es buena, la gente es buena.
5: Sí, no,
8: cada uno hace lo que puede. En todos los equipos creo que son todos chicos buenos y que estoy muy agradecido con esta oportunidad y con haber conocido a tanta gente linda y loca. Por eso fui al Conqui, pues están todos re locos los vascos. Y yo no debo tener sangre vasca, no lo sé porque nunca averigüé, pero que los admiro mucho y que gracias por el apoyo y por haberme dejado sin parte.
0: Pues seguro que si analizas un poquito, tienes sangre vasca también y desde luego que tienes sangre de muy buena persona, porque yo creo que igual es hasta demasiado buena persona para estar en el Conquis. Gonza, un abrazo fuerte. Bueno,
8: sí,
2: Un abrazo. Chao.
0: Bueno, Carra, te escuchábamos reconocer eso, que ha habido una evolución y también, fíjate, Rusi y Galay, dos con los que al principio pues chocabas, lo que decían cuando te fuiste.
9: Para mí ha sido una gran capitana, me ha dado mucho apoyo en muchos momentos que yo iba a tirar la toalla, la verdad.
10: Siempre has mirado por los demás más que por ti. Has sabido ganarme a mí y ganarnos a todos. Al principio sí que es verdad que dudaba un poco de la estrategia, pero tú mismo demostrabas con las combinaciones, duelo tras duelo, que estamos los que creo que tenemos que estar. Y lo único que puedo decirte es gracias, muchas gracias de verdad. Y me faltan gracias por dártelas.
3: Dime,
10: por...
3: es que ricasco.
10: Es que ricasco, muchas gracias.
0: Eso está bien, ¿no?
5: Sí. La verdad que yo pienso que no es que tendrían ellos opinión sobre mí. Yo creo que se habló algo, a algunos les llegó una información equivocada sobre mí, porque muchas veces hablaba de duelos, de pruebas, y no sabía ni de qué hablaba. O sea, yo tenía la sensación de que muchos no habían visto ni el Conquis el año pasado. Pero bueno, te dejas influir y es lo que pasa. Pero bueno, yo sabía que tenía mis valores, mi forma de querer a la gente, e iba a llegar por ahí. Y lo único que quería era que la aventura les pondría en su sitio. La aventura te pone en tu sitio. O sea, tú te crees que eres súper fuerte, que eres el mejor, y luego llega un muro, llegan pruebas que hay que superar, y cuando no se superan, yo les miré y les dije, una hostia de realidad, esto es el Conquis.
0: Uh-huh. Eneko, ¿ha sido Carra la mejor capitana de esta edición?
2: Para mí, sin lugar a la duda. Uh-huh. Empezar con el hándicap de que un equipo no te quiera y conseguir hacerte que te no solo te quieran, que confíen en ti, que seas la líder del equipo natural, yo creo que es muy difícil darle la vuelta, y más en un equipo azul. Porque en un equipo de gente, entre comillas, no me malinterpretéis, más coherente, más razonables, pero es que el azul cada uno sale de una madre generalmente. Y yo creo que más que se los haya ganado, ha sido que en cuanto se ha ido Pitu, ellos se han dejado conocer y se han acercado más. Entonces, si llega a haber estado Pitu hasta el final de la aventura, tengo mis dudas de si se hubiese ganado el equipo. No te voy a mentir. Creo que en el principio, como capitana, ha tenido algún pequeño fallo porque ha habido momentos que lo he visto más como concursante enfrentándose a Pitu. Cuando tienes que intentar, por mucho que te saque de quicio, eres capitán. tienes que intentar integrar. No estaban integrados, chicos por un lado, chicas por otro. Y seguían, día tras día, día tras día. Eso no era un equipo. Entonces yo creo que en eso sí ha pecado un poquito. Ha habido momentos que se ha puesto más concursante que capitana. Pero en general, vamos, un 8,5 por lo menos. Ha sido la líder por naturaleza.
7: Bueno,
2: bueno,
7: bueno, un 8,5
2: más altas hasta ahora. No voy a decir todo bonito porque hay cosas que...
7: Bueno,
2: pero en mi caso eso ya es muy alto.
11: Dulce Van Horen, que ha sido
7: auténtico. Rozando el sobresaliente.
2: No voy a comer más flan, tío. Me vengo abajo, ¿eh?
0: Bueno, Carra, eso está bien, ¿no?
5: Sí, muy bien, muy bien. Y más viniendo de Neko.
7: Que también ha sido capitán, ¿eh?
5: No, no, y mi ganador y todo. Para mí es el... Es referente del Conquis.
2: Yo creo que incluso ella desde cuando ha concursado, que ha sido subcampeona del Conquis, ahora yo creo que le van a querer más ahora como capitana por lo que ha mostrado después que cuando ha salido llegando a una final.
7: Es que da
5: esa es mi opinión personal. Vas con unas tablas, la segunda ya vas con más calma.
7: Y darle la vuelta distinto. A lo que ha hecho no es nada fácil.
5: Jo, muy difícil. Yo lo pasé mal, ¿eh? Hubo un día que casi lloro delante de todos y dije, no les des el gusto. Y me di la vuelta y me fui y dije, no.
0: Bueno, vamos al abandono, evidentemente por motivos de salud, no porque te apeteciera nada, Gianni, que como vimos pues fue uno de los momentos tristes de ayer.
12: Esta mañana he ido a hacer pis, me he resbalado en el manglar, me he caído y me he dado en el ojo. Me han dado 3 puntos. Sigo viendo borroso y no lo veo, chicos. No me encuentro bien. No voy a dejar que se me infecte y hasta aquí llego. Lo tengo muy claro, además.
13: Lo siento muchísimo, pero no veo bien del ojo derecho y me está dando mucho miedo y... Prefiero acabar aquí. La muela es el oído, es el ojo, es el hombro. No puedo más.
7: Se te juntó todo, ¿eh? Muela, oído...
5: Pero no, no se me juntó todo. Llevaba sosteniéndolo 20 días.
0: Ya. Y estás ya bien del todo, ¿no? ¿Ves bien eso?
5: Sí,
0: no,
5: sí.
0: Vale, vale, por si acaso, porque esa despedida...
5: Estoy claro, perfecta, estoy perfecta.
0: Qué pena tener que irse así, ¿no?
5: Por bueno, la novia del pene. Uy, la pena. Te quiero decir, es... O sea...
0: Chisto por esto.
5: No...
0: Bueno, es lo que es, ¿no? Es el
5: tengo
0: conquist.
5: Que... O sea, vamos a ver, estoy mejor que sí. Cuando entré. Sí. Y eso que el mes que viene hace un año que yo estuve aquí hablando de autoexigencia, de adicciones con una psicóloga deportiva ya...
0: Vale,
5: claro,
0: vale.
5: Tú y yo nos conocemos.
0: Claro, estoy cayendo con eres, claro.
5: Y ya se veía venir, ya
0: cayendo,
5: se veía venir sí. Que algo no
0: que
5: funcionaba
0: venía.
5: En mí.
0: Claro, claro.
5: Yo
0: claro.
5: Dejo la anestesia y cojo la alta voluntaria por salud mental y me voy al Conquis.
0: Uh-huh. ¡Ostras! Y ha sido un revulsivo en tu vida.
5: He atravesado algo y he vuelto.
0: Claro.
5: Y sin anestesia.
0: Que ahora estoy cayendo. ¿Quién eres? Fíjate que te he estado viendo en la aventura. Sí, sí, sí. Y entonces la Yanni que ha vuelto es otra.
5: La Yanni que se hizo eso en el ojo era... Yo, pues bueno, vi el límite. Llevaba sosteniendo mucho tiempo. Encima yo disocio con mucha facilidad.
0: Uh-huh.
5: Y disocié demasiado. Me di el golpe y efectivamente se me juntó todo. Y observé el límite. Lo observé y me dejé llevar y me piré a mi casa.
0: Uh-huh. Pero tú llevabas mucho tiempo mal. No estamos hablando de la...
5: Años.
0: De la aventura, claro.
5: Es la primera vez que muestro vulnerabilidad desde que tengo uso de razón.
14: Sí.
5: Y encima, delante de...
0: De todos los
2: calarrias.
0: Y
5: esto vengo a ser más bien un altavoz para mucha gente que vive así.
0: Hoy estás mucho mejor entonces.
5: Hombre, Yanni.
0: Qué bueno, ¿no?
5: Sí.
2: Pues Yanni ha vuelto. Mira, malaga.
5: El retorno de Yanni.
0: Sí. Yanni la auténtica, ¿no? Como dice, corta de la
5: no,
0: auténtica.
5: No, la otra también era auténtica. También, era Yanni sí. En ese contexto.
14: Uh-huh. En estado.
5: Muy verdad.
14: Ya.
5: Yeah. Uh-huh. Y aquella de ahí, Icarra, pilar. Uh-huh. Igual no, nunca llegué a profundizar igual tanto en esto y todo, pero ni siquiera era consciente.
14: Ya, pero tú ya viste que yo sabía cuando me iba que necesitabas ganar esa aventura.
5: Lo hablamos.
14: Por darte un punch. Te merecías
5: y, bueno,
14: darte cuenta de quién eras.
5: Y increíble que sin hablar. Cuando unió al grupo no lo necesitó. Al final ella, el autenticidad...
14: Cuidaros.
5: Sí, yo cuido el fuego, nos levantéis por la noche,
2: a
5: te
2: machucarra.
5: Despiertas a mear y está Carra con el fuego. Te levantas a... está Carra con el fuego. Te desvelas, está Carra con el fuego. O está haciéndote esto. O hace esto con esto. Muchas herramientas nos dio.
14: Uh-huh. Yo te digo a ti que llego a estar ese día cuando se hace eso en el ojo y no se va. Es que yo cuando vi cómo le decían, buah, yo sí estaría así, me iría para mi casa, buah, porque se te va a infectar.
5: Claro.
14: Pues, ¿no puedes decir?
5: Y encima yo no miro para afuera, miro para adentro. Entonces a mí lo que me estén diciendo...
14: Y encima les dice que le nominen. Pff, se lo pone
5: sí, se lo pedí. Era ya
6: extremo era o irme a la incertidumbre de...
14: A ver qué pasa ya.
6: No me van a querer nominar porque no pintaba que me fueran a nominar y menos habiéndome hecho eso. Entonces yo ya sabía que ese día iba a ser incertidumbre. Necesitaba liberarme. Ya. He aprendido a frenar en el Conquis. Me cago en Dios.
0: Fíjate que has tenido que ir al Conquis para frenar.
6: Y estuvimos aquí el año pasado.
0: Claro, hablando de adicción al deporte.
6: Y no necesito nada y yo puedo con todo. Pues mira, no, es mentira. Y vengo sobre todo a eso, a ser una altavoz y me alegro de compartir la mesa con Carra.
0: Con Carra.
6: Carra.
14: Ya ni al cuadrado.
6: Ya ni al cuadrado y los ojos y la mirada y la luz.
0: El Conquis os pone en vuestro sitio, ¿no?
14: Yo digo que es la terapia más barata que he hecho en mi vida.
6: Sí, yo también, ¿eh? De
7: terapia
6: verdad.
7: De choque,
6: sí,
7: ¿no? También.
6: Wow,
7: ¿no?
6: La terapia de mi vida.
14: Sí, sí, sí. O sea, la terapia, mejor terapia. Te das cuenta de que de el verdadero Conquis lo tenemos aquí fuera.
6: Sí, sí. Sí.
0: Y eso que algunos concursantes parece que tienen 14 años, ¿no? Porque nos llegan muchos mensajes criticando esa juerga que se montaron, ¿no? No entiendo, dicen aquí, el vergonzoso comportamiento Corocote en la fiesta, un insulto a ETV, a la audiencia. El momento
14: hay
0: creo que lo tenemos
14: allí,
0: por ahí.
6: ¿Sí? Hay que estar ahí.
14: Hay que estar
0: pues,
14: ahí.
0: Ya, pero vamos a verlo.
15: ¿Pero qué es esto? ¿Hay prueba ahora? ¡Ahora no! ¡No queremos prueba!
16: ¡Una borrachera que te
17: Ojalá
16: que vayan pedo,
17: ojalá, sí,
15: ha sido
16: una discoteca.
0: Borrachera hasta la primera hora de la mañana y a competir, ¿no?
14: Yo les eché la bronca. Yo hay un momento que se ve que a Rus le estoy echando agua, sí. Era agua con hielos, porque era el ron, el tequila, el... Yo les decía, a ver, que te vais a tener prueba, o sea, que no podéis...
6: Con dos chupitos dando palmas.
14: Echándose.
6: Más es que eso, llevas ahí, o sea, no es lo mismo que
14: beber
6: aquí dos cervezas.
14: Sí. Yo ya les dije...
6: Mareada, no dicen... ¿Qué es esto?
0: ¿A ti qué te pareció?
2: Con la euforia y todo eso, yo entendería que hagan eso si no han visto el Conquis nunca.
14: Ya.
2: Todos los años, el premio para la unificación es disfrutar de unos masajes, de una comida espectacular y en dos horas a competir.
6: Pero te dejas llevar.
2: No, yo jamás...
6: No
2: me he dejado llevar ni de concursante ni de capitán. Y siempre les dicen, oye, tómate un chupito, brindar, porque esto es un premio que esta experiencia la vivís solo vosotros. Los que pasan a la unificación ganando. Nadie más. Mucha gente que pasa por el Conquis eso no lo ha vivido.
14: Ya.
2: Entonces disfruta el momento. Sois unos afortunados. El mejor premio del Conquis. Pero un chupito.
14: Ya.
2: Una cerveza, si quieres.
14: Botellas.
2: No te tomes botella de ron. Deshidratado, mal alimentado.
6: Sí, deshidratado.
2: Claro, es que y te vas a una prueba que te juegas luego. Que es que como empiece también
6: que
2: la
6: toda la razón.
2: Marca el futuro de la aventura.
6: Toda la razón.
2: Mira cómo te cambia. Imagínate tú, si llegas a ganar, vas al campamento rico,
14: no te
2: pasa esto, no pasas mala noche, no conoces el campamento ese fantasma. Es que cambia la aventura por
14: total,
2: completo.
14: Total.
2: Y aunque te dejen en el mismo campamento, generalmente cuando se va de nuevo a un campamento, el primer y segundo día hay que hacer algo de cabaña o algo. Tú te ahorras ese trabajo. Llegas y aunque sea, tienes cuatro lechos puestos, cuatro maderitas y te cambia la historia del nuevo campamento. Entonces, para mí siempre es clave. Los cambios de campamentos y de cada momento son claves. Empezar ganando. Joder, vas bebido, que vas a ganar.
14: Estaban imparables.
2: Que vas a
6: ganar. La verdad que todos.
14: Encima no nos libramos ninguno. Se te ha bajado el flan,
0: vaya bronca,
14: ya.
0: Vaya bronca.
6: Tiene razón, tiene razón.
14: Ahora sufre, ahora ya sufre.
2: Eso me pone
6: caliente.
2: No,
6: encima yo doy clases de... Estoy todo el día, beber agua.
0: Sí, porque para con lo que cuesta llegar al Conquis, ¿no?
14: O sea, yo creo que nos reponían las botellas de alcohol. Ron, tequila. Es que yo aluciné.
6: Buena mercancía de allí.
14: Bueno, yo no tomé y pedí a ver si... ¡Uy, un calimocho, joder! Y conseguí ahí que me dieran un... Pero digo, va, es que para matarlos.
0: Sí, sí. Bueno, ¿y de Yanni qué me dices, Eneko?
2: Pues de Yanni, tengo que decir también dos puntos. Yanni, concursante, me ha gustado mucho. Persona un poco introvertida, como para dar reality, tampoco es que haya dado mucho reality, pero una chica completa, también buen ambiente, siempre ha estado con el equipo, ha demostrado físicamente. Aquí viene el pero. Yo, personas que abandonan, aunque sea por lesión, a la primera no lo compro. No me importa que te lesiones, aguántame un par de días y si ves que el ojo sigue borroso, te marchas. Pero el primer día no entiendo el que después de tanto esfuerzo, con todo lo que cuesta el Conquis, que no le dejes un día al cuerpo, a la mente, a ver si le doy la vuelta.
0: Uh-huh.
2: Entonces, abandona el tercer día y te doy, pues, por lo menos un 8. Me ha encantado tu aventura. Pero con ese abandono, la gente que abandona, pues yo no soy partidario. Entonces, aunque haya sido lesionado, no te bajo del aprobado, pero sí que te bajo el punto del
6: notable. Sin problema, pues, es... pues una opinión y la que lo ha vivido.
2: Ahora, al final también es me faltaba así. El contexto ese de lo antes. Que has vivido anterior, claro. A mí si no has vivido nada y solo vives el Conquist, te digo, me parece que eres un poco floja en ese aspecto mentalmente.
6: Pero está
2: si
6: bien. Me,
2: no,
6: está
2: contándome
6: bien,
2: lo
6: bien.
2: Anterior ahora te entiendo un poco más. Llevas una mochila y hay que estar en esa mochila. Entonces ya no juzgo igual. Uh-huh, y ahí sí claro. te digo, joder, con
6: eso. Pero aún así es totalmente válido, ¿eh?
2: Sí, pero me cambia también
6: pero
2: la opinión,
6: sí que
2: no
6: es
2: te voy
6: verdad
2: a mentir.
6: Que dentro de la opinión es necesario...
2: El contexto
6: incluirlo durante... todo
2: sí, porque entonces ya
6: como
2: se te entiende...
6: experiencia real.
2: Se te entiende mejor.
6: Porque un abandono es un abandono. Sí. Tiene más profundidad de lo que...
14: A la superficie se ve.
6: Exacto.
2: Sí, pero si ahora abro la mochila y encuentro que la mochila estaba al 75% cargada, digo, normal que haya abandonado.
6: Es
2: se
6: que
2: le ha,
6: no
2: se
6: era...
2: le ha llenado la mochila y ha explotado.
6: Me abro el ojo y aguanto un día más. Es que...
2: Sí, ahora que te he entendido. Ahora sí te he entendido. Y me imagino que mucha gente te entenderá. Claro.
6: Ya era autodestrucción, así sí. dicho. Y... Te compro y yo también hago juicio sobre mí misma. Y por supuesto, ojalá hubiera ido esta, Yanni.
11: Uh-huh. Bueno, tú has ganado, final, has ganado tu conquist.
14: Pero has ganado esa.
6: Claro, esa, esa te quiero decir.
11: Ahora,
6: claro.
11: Ya la tienes tú dentro.
2: Sí, sí, sí.
6: Mm. Claro. Aquí y aquí.
11: Por si se te olvida, pues una cicatriz en el ojo, que esa te va a quedar ahí también.
6: Dolor real para que el imaginario no te venza.
11: Pues se nos fue el tiempo. ¿La semana que viene algo que adelantar, Javi?
7: Pues la semana que viene, la verdad es que el avance tampoco adelantaba gran cosa. Pero
11: guardan bueno. lo bueno para el lunes. Sí, sí, sí, sí. Ahí está. Bueno, pues el lunes y el martes el conquist en ETV2 y los miércoles aquí a las 5:30 en Radio Euskadi, en Distrito Euskadi, el análisis. Dicen aquí que has estado muy suave, Neko.
2: Sí, ya, la semana que viene volveré con las pilas cargadas. Voy a cargar las baterías.
11: Yanni, Millasker, Ricasco, gracias, Neko.
2: Adiós.
6: Adiós.

0: Son las 6 de la tarde.
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0: Actualizamos la información de la tarde con Javier San Martín. Arratsaldeón, Javi.
2: ¿Qué tal, Javier? Arratsaldeón.
0: Lo primero, miramos en las carreteras.
2: Sí, porque tenemos complicaciones en Malmasín. Saben que esta tarde ha habido una avería de un camión. Bueno, pues ahora tenemos que hablarles de un accidente con tres turismos implicados y también un camión. Esos vehículos están cortando un carril, se están generando retenciones en esa zona de Malmasín de 3 kilómetros. Por tanto, mucha precaución en ese punto, en esa autopista A8. También hay una avería en el corredor del Chorierri, en la Vizcaya 30, en la zona de la salida de la Rondo, en sentido cruces, que está generando retenciones, según nos informa el Departamento de Seguridad. Por tanto, también retenciones y precaución también en este corredor del Chorierri, en la Vizcaya 30.
0: Pues miramos al tráfico y miramos al tiempo, porque Euskadi registra a esta hora temperaturas que se acercan a los 30 grados.
2: Sí, las temperaturas de hoy solamente han sido quizá un comentario, pero mañana van a ser tema del día seguro, porque van a subir de forma notable en los próximos días y también están siendo elevadas, no solamente aquí en Euskadi, también en otras zonas del mundo. En Moscú se han alcanzado estos últimos días 30 grados, en la India están en 48 y se prevén olas de calor cada vez más graves y más frecuentes. Es una advertencia que se produce también con la difusión de un estudio científico que detalla el patrón climático del fenómeno conocido como el Niño, que influye directamente en estos eventos de temperaturas extremas. Es un ciclo natural que eleva las temperaturas de los océanos en ciclos de entre 2 y 7 años aproximadamente, y cada vez son más extremos por el cambio climático, provocando inundaciones en América y sequías, por ejemplo, calor extremo en el sur de Asia.
0: Pues enseguida lo abordamos con Sandy Gaztelumendi desde Euskalmet. Por lo demás, noticia del día: 27 años de cárcel para el asesino de Mayalen Mazón.
2: Ha sido esa la condena para el marido de Mayalen Mazón por asesinarla en Vitoria en 2023 en presencia de su hija, además de por los delitos de aborto, dado que estaba embarazada de mellizas, y por abandono de menor, ya que la hija de la pareja de 2 años y medio en ese momento permaneció sola durante 18 horas junto al cadáver de su madre. La condena la ha emitido un jurado popular que ha rechazado tanto las agravantes de ensañamiento y género como la eximente de trastorno mental transitorio. Esta forma de peñar el delito, en el que unos parecen ser consecuencia del primero, es lo que ha llevado a la familia a decir que va a recurrir la sentencia. La acusación popular, representada por Clara Campoamor, también asegura que matar a tres personas le ha salido muy barato. Cecilia Piris es abogada.
3: Desde el público, desde la sociedad, la pena relevante es cuántos años de prisión le caen a uno por matar a una señora embarazada y dejar abandonada a su hija. Pues la respuesta para nosotras es no lo suficientes. Si creemos que el asesinato de Mayalen y la muerte de esas dos niñas, de esos dos fetos femeninos, que deben penarse de manera autónoma, que lo contrario es, en cierta manera, que les salga muy barato.
2: Además, la magistrada le ha impuesto otras penas de libertad vigilada y prohibición de aproximarse y comunicarse con su hija y con el padre de la víctima, y ha fijado una indemnización de 400.000 euros para la niña y 200.000 para su abuelo por los daños morales causados.
0: En Figueras también se llora el asesinato machista de una de sus vecinas.
2: El alcalde de la localidad, Jordi Masquef, ha lamentado que el sistema de protección de las víctimas de violencia de género haya fallado al no haber protegido como debía a la mujer asesinada ayer por la tarde a manos de su expareja, ya que el autor del crimen había sido detenido previamente en dos ocasiones esa misma semana y tenía una orden de alejamiento de 250 metros sobre ella.
4: Esto nos hace llevar a una reflexión sincera y profunda, que es que el sistema ha fallado. La gente obviamente está indignada, pero decir que la actuación de la policía fue ejemplar. Esta persona había estado detenida el fin de semana anterior hasta en dos ocasiones y en su caso puesta a disposición judicial, y por tanto, nos hemos de hacer esta pregunta, hemos de ser críticos.
0: Cada vez son más los turistas extranjeros que buscan ocio en nuestros territorios.
2: Son casi la mitad de las personas que nos visitan, el 48%. Visitas urbanas y gastronomía son las principales motivaciones, y el gasto medio por persona también crece en 14 euros. Ha pasado de 612 en 2023 a 626 el pasado año. Javier Hurtado, consejero de turismo, daba algunas de las claves de este crecimiento en el gasto.
5: La gastronomía actúa como un importante efecto diferenciador de otros destinos y en gran parte se debe a la marca propia de los pinchos, un indispensable de la oferta vasca.
0: Y Petronor tendrá que abonar más de 1 millón de euros a su plantilla.
2: Más o menos unos 1.200 euros por trabajador, todo como consecuencia de una sentencia tras una denuncia de Comisiones Obreras ante la Audiencia Nacional por irregularidades en las pagas variables del año 2023. Dice el sindicato que la empresa, en lugar de fijar la paga variable a principios de año, lo hizo en mayo del año siguiente, año vencido, y que además, como la paga va ligada a objetivos, se habían fijado también por debajo de lo realmente alcanzado. Tras denunciar, se ha reconocido el aumento en el porcentaje de esos objetivos alcanzados y, como consecuencia, también el aumento aumento en la paga que debieron percibir los trabajadores. En total, como decías, 1 millón de euros en sueldos que hasta ahora se había ahorrado la empresa.
0: Gracias, Javi.
2: Quiero arte.
0: Vamos con la información deportiva. Iago Barostegui, Arratsaldeón.
6: Hola, Xavi. Arratsaldeón, jornada número 11 del Giro de Italia. En el día de hoy había 2 puertos de tercera y 1 de segunda categoría en el recorrido. Jornada rápida con escapadas. Ha ganado Jonathan Narváez. Tercera victoria parcial para él, para el ecuatoriano del UAE. En la presente edición de la Corsa italiana ganaba en la cuarta en Cosenza y en la octava en la meta de Fermo. Segunda plaza para Enrique Mas, el balear, que se ha quedado otra vez con la miel en los labios, corredor del Movistar. Cuarta plaza para Chris Horner, el australiano del conjunto Pinarello, que se pone 10º. Sube 7 puestos en la general y levanta la 10ª plaza a Markel Beloki, a la gasteiztarra, que se queda a 4.16 de la maglia rosa. De Eulalio Afonso la mantiene un día más el portugués del conjunto Bahrein. Igor Arrieta, el de UAE, ha ascendido 1 plaza también en la general, se pone en el puesto 20. Estaba en el 21. Y Adela Rico, jugadora del Eibar, ha renovado su compromiso en la extremeña hasta la temporada 2027.

0: Y Emakunde ha anunciado hoy que se ha sumado a la iniciativa Brothers, un espacio digital que cuestiona los estereotipos de género y que fomenta masculinidades diversas e igualitarias entre la juventud. La plataforma ofrece a los chicos de entre 14 y 19 años un foro para hablar sin prejuicio y sin presión sobre relaciones, emociones o sexualidad. Lo decía esta mañana Miren Elgarresta, directora del Instituto Vasco de la Mujer.
1: En un mundo digital en el que ya venimos advirtiendo van ganando terreno los discursos misóginos y contrarios a la igualdad y en el que la manosfera se expande entre los chicos con mensajes que refuerzan una masculinidad tóxica, desde Emakunde hemos querido unirnos a la plataforma Brothers.
0: Ander Bergara, responsable de la iniciativa Gizonduz de Emakunde, arratsaldeón. El proyecto, impulsado por la Fundación Iniciativa Social y la Intersección, funciona desde hace un año, pero ha sido ahora cuando el servicio Gizonduz lo ha puesto en marcha en euskera. Cuéntanos cómo funciona Brothers, quien acceda a esta plataforma, qué es lo que se va a encontrar, qué es lo que va a poder hacer en ella.
2: Bueno, pues es un espacio pensado para chicos jóvenes de 14 a 19 años, un espacio seguro, donde no hay troles, donde no se les va a juzgar. Y está pensado para que puedan hablar, compartir dudas, crear comunidad y pedir ayuda si lo necesitan, ¿no? O sea, es un poco la idea del proyecto, ¿no? Un espacio pensado por chicos y que además, digamos, que está sustentado también en otros profesionales y otros chicos que hacen de voluntarios y que son ellos quienes de alguna forma entran en conversación con esos chicos que entran en la plataforma.
0: ¿Sobre qué temas pueden hablar?
2: Bueno, pues son temas que en principio son a partir de los estudios los que a ellos más interesan y tienen que ver sobre todo con el tema de las relaciones y el amor, con la sexualidad, con el tema de la presión estética que sufren las chicas también, pero también los chicos, con temas relacionados con la violencia, con temas relacionados digamos, en general, con preocupaciones, digamos, que se plantean los chicos, ¿no? Las fake news, los mensajes que llegan desde la manosfera. Bueno, pues es un espacio que plantea eso, ¿no? Espacio para que puedan hablar, ¿no? De forma anónima, de forma segura. Y luego también, en caso que lo necesiten, también se ofrece ayuda profesional, ¿no? Porque puede haber casos, pues imagínate, pues de situaciones de chavales que tienen, bueno, pues problemas mentales o preocupaciones ya importantes, que puede haber un riesgo, o chavales que pueden estar sufriendo bullying o otras violencias, o chavales que, ¿no?, plantean pues con cuestiones relacionadas con la sexología que necesitan ayuda profesional, ¿no? Pues bueno, desde el servicio también se les atiende y en su caso se les deriva los recursos existentes para atender esas cuestiones, ¿no?
0: Una plataforma, Ander, necesaria, sin duda, en estos tiempos en los que parece que van ganando terreno los discursos contrarios a la igualdad. ¿Vuelve el machismo entre los jóvenes? ¿Qué está pasando?
2: Bueno, pues lo que está pasando, bueno, lo primero que hay que decir es que la mayoría de los jóvenes no tienen, bueno, son respetuosos con la igualdad, ¿no? Y digamos que defienden la igualdad, pero sí que es verdad que hay una minoría que se identifica con los valores más tradicionales y los estereotipos más radicales y que de alguna forma se están acercando a los discursos que están muy en boga en la manosfera, ¿no? En la medida en que, pues bueno, pues las dudas que tienen, las cuestiones que se les plantean, pues ven que en las redes, pues ahí se les escucha, se les atiende, ¿no? Digamos que esa virtud tiene la manosfera, pero claro, los mensajes que les están mandando son tóxicos, misógenos, homófobos, xenófobos, ¿no? Entonces, queremos de alguna forma crear alternativas, ¿no? Y espacios igualitarios, ¿no? Para generar sentimiento de pertenencia, ¿no? Y que las respuestas a esas dudas, escucharles también, atenderles, pero las respuestas a esas dudas que plantean o esos comentarios se haga pues por personas que defienden pues valores igualitarios, el respeto, valores democráticos, etcétera, ¿no? Eso es un poco lo que queremos plantear, ¿no? Que tengan espacios alternativos a mensajes que les llegan muchas veces desde desde las redes y desde Internet, ¿no?
0: Y que tengan también donde acudir los hombres que huyen de las masculinidades tóxicas, ¿no? Que muchas veces también se encuentran, pues incluso a otros hombres como críticos, ¿no? Por intentar dar ese paso.
2: Sí, es así. Pues nos llegan en el chat que atendemos, que son anónimos, ¿no? Y que plantean cuestiones de forma privada, pues una tiene que ver con esa también, ¿no? Pues yo esto no me atrevo a decirlo delante de mis amigos, ¿no? Porque pueden pensar esto o lo otro, ¿no? O me gusta un chico y no sé cómo acercarme, ¿no? En función de lo que puedan pensar. O muchas veces son de chicos también que plantean, pues, he comentado, ¿no? Esta preocupación que tengo con mi padre y la verdad es que no le está haciendo mucho caso y no sé muy bien cómo compartirlo, ¿no? Pues todo ese tipo de cuestiones, o no encajo bien en mi grupo porque a mí me gustan hacer determinadas cosas y veo que si manifiesto eso pues voy a ser criticado, ¿no? O expulsado del grupo. Bueno, pues yo creo cosas que nos ha pasado o pasa, ¿no? A la gente joven en general y a todo el mundo, pues hay un espacio para poder compartirlas, o dudas sobre la sexualidad, o cómo acercarse a las chicas, ¿no? O chicos que sienten que tienen pues muchos problemas para relacionarse, o bueno, pues hay un montón o dudas con relación, ¿no? Pues comportamientos a veces, ¿no? Que ellos autoidentifican como celos, ¿no? O que a veces les cuesta controlar la ira, que tienen miedo de dañar a otras personas y cómo poder controlarlo, bueno. Pues muchas cuestiones y muchas dudas que yo creo que son bastante comunes y que no suele haber muchos espacios donde poder compartirlas de forma anónima sin que nadie les juzgue y con gente dispuesta a escucharlas y a escucharles y a ayudarles, ¿no?
0: Pues en este primer año de puesta en marcha han participado 29.000 usuarios en brothers.es, por si quieren entrar también. Ander Vergara, responsable de la iniciativa Gizondus de Macunde, Eskerrik Asko.
2: Qué ricasco soy.
0: Hacemos una pequeña pausa y abrimos nuestro distrito clima. Hablamos de este calor que tenemos ya encima.
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0: Lo decíamos en el informativo, Euskadi registra a esta hora temperaturas que se acercan a los 30 grados y mañana y pasado va a seguir subiendo. En otros lugares del mundo también hace mucho calor. En Moscú han alcanzado estos días los 30 grados. La India prevé olas de calor cada vez más graves. Tras rozar los 48 grados en el norte del país, una advertencia que se produce junto a la difusión de ese estudio científico que detalla cómo el patrón climático del fenómeno conocido como El Niño influye directamente en estos eventos de temperaturas extremas y agrava los episodios de calor en territorio indio. La Organización Meteorológica Mundial advierte de la probabilidad de que se produzca este episodio cada vez más. Incluso hablan ya de un super niño. Todavía más calor. Vamos a saludar a Santiago Gaztelumendi, director de Estrategia y Coordinación de Euskalmet. Arratsaldeon, Santi.
7: Arratsaldeon.
0: Bueno, cuéntanos qué es esto del fenómeno del niño, del superniño, del que tanto se está hablando últimamente.
7: Sí. Bueno, pues el niño va unido a la niña, ¿vale? Van en pareja, es decir, el niño y la niña son fenómenos naturales recurrentes, significa que vienen de forma recurrente desde hace muchos, muchos cientos de años, ¿vale? Y es un fenómeno que influye notablemente todo lo que tiene que ver con las pautas climáticas de diferentes partes del mundo, muy alejadas unas de otras. Socialmente hablamos del niño o la niña, ahora nos preocupa el niño y veremos por qué, pero se suele hablar en tándem, y en realidad esto, técnicamente, hay que entender que son dos aspectos de un fenómeno que se denomina ENSO, por ahorrar energía, es un acrónimo de el Niño Southern Oscillation en inglés, es decir, el Niño Oscilación del Sur, que básicamente lo menciono para que entendamos, nos acordamos que suele haber acoplamiento atmósfera-océano, y que eso manda mucho en clima, ¿verdad? Cuando hemos hablado de modelos climáticos, sabemos que son condiciones de contorno, no condiciones iniciales. Bueno, el caso está en que tiene que haber cierto acoplamiento. Bueno, pues este fenómeno natural, que ahora explicamos cómo y por qué se produce, este es el paradigma del fenómeno climático recurrente que afecta al clima a escala mundial en muchos aspectos y que es claramente un acoplamiento atmósfera-océano. Entonces, tiene dos componentes, componente oceánico, que ya hemos avanzado, se llama fase del niño si es cálida y fase niña si es fría. Esos son fluctuaciones de la temperatura del agua superficial, que sabemos que tiene también mucha importancia, ¿verdad? Ya recordamos que la temperatura del agua superficial por encima de lo normal no viene nada bien para la meteorología adversa, ¿verdad? Y tiene un componente atmosférico, que es lo que es la oscilación del sur. Y esos son cambios de presión y cambios de viento. Entonces ya tenemos el componente, ¿verdad? Presión, manda sobre el viento, empuja más, empuja menos. Y todo esto se produce en el Pacífico Ecuatorial. Imaginemos una banda que va de las costas, imaginémonos por ejemplo Perú, de Perú a Oceanía. En esa banda de Océano Pacífico es donde se produce esta anomalía. Pero tiene tales dimensiones que puede afectar la circulación. Lógicamente afecta la meteorología y el clima a ese nivel local, ¿no? En Oceanía y en América sobre todo. Pero tiene tales dimensiones que puede afectar, como ahora veremos, al clima a nivel global. Uh-huh. Entonces, fases diferenciadas que hemos dicho, el niño, fase cálida, la temperatura del agua por encima de lo normal. Condiciones de la niña, que es lo que no toca ahora, fase fría, estarían las temperaturas por debajo de lo normal. Y luego, lo que más abunda, son condiciones neutras, ¿de acuerdo? Entonces, retenemos el niño, fase cálida. Eso es lo que está empezando a pasar ahora, ¿no? Y luego es importante también, cuando decíamos, son fenómenos recurrentes. Bueno, pues esto nunca es matemático, porque el clima nunca es matemático, pero de media se puede producir cada 3 a 5 años esta oscilación entre el niño y la niña, y si queréis lo podemos abrir incluso más, y se puede producir de 2 a 7 años este tipo de fenómenos alternados. Uh-huh. Entonces, el niño puede durar hasta 18 meses, esa anomalía positiva de la superficie del mar, hasta 18 meses, la niña puede durar hasta 3 años, es más larga. Luego no se nos escapa, ¿no? Si hay una anomalía positiva de la temperatura del mar a escala planetaria en esa zona del planeta, eso va a tirar, ya podemos imaginarnos, de las temperaturas globales de todo el planeta, va a tirar. Puede aportar hasta más 0,2 grados centígrados sobre el calentamiento de un año cualquiera en el que se produzca el niño, ¿no? Y luego veremos si es super niño lo que pasa, sí.
0: Porque ¿cómo se predice y cómo se detecta este fenómeno?
7: Bueno, pues como ya vemos que tiene muchas implicaciones, ya decimos, afecta a la distribución de presión, afecta a las circulaciones globales, afecta a muchas cosas, pero la forma más fácil de verlo es analizando la temperatura de la superficie del mar. Conste en acta que lo que pasa debajo del agua del mar es muy relevante, ¿eh?, para cómo se propaga o no se propaga este tipo de fenómenos. Pero bueno, lo podemos analizar monitorizando, por ejemplo, con satélites, o acordaros que hay una red mundial de boyas y de barcos que también pueden tomar temperaturas del agua del mar. Entonces, diremos que estamos en una fase positiva en el niño si las anomalía, acordémonos también, se coge un periodo de referencia de 30 años, se hace la media, y si está medio grado por encima de esa media, ya podemos decir que es un niño. Y si está medio grado por debajo, diremos que es una niña. Y si está entre menos 0,5 y 0,5, diremos que no hay señal. Entonces ya podemos intuir que un super niño será mucho más alta la anomalía de 0 y 0,5, diremos que no hay señal. Entonces ya podemos intuir que un super niño será mucho más alta la anomalía.

0: los modelos estacionales, ¿vale? Que son la NOA, el supercentro norteamericano, y el Centro Europeo de Medio Plazo, el supercentro europeo, ¿no? Ambos centros tienen modelos, tienen diferentes estrategias de otro nombre, predicción por conjuntos. Ya sabemos lo que es esto. No preguntemos solo a un médico. Si podemos, preguntemos a más médicos, así nos aseguramos el pronóstico. Bueno, pues esto era algo parecido, ¿no? Entonces se ejecutan muchos modelos climáticos y así podemos hacer estadísticas de lo que va a pasar. Sobre todo los grandes centros, ¿no? Menciono estos dos, que son los que más nos afectan a nosotros, ¿no? Dos supercentros, como puede ser la NOAA, que yo creo que todo el mundo conoce de películas varias, y el Centro Europeo de Medio Plazo, que es menos conocido, pero en realidad es el que nos toca a nosotros como Europa, ¿no?
1: Y con los datos que tenemos ahora mismo, Santi, ¿qué probabilidad hay de que haya un niño, o bueno, un super niño, que habría que explicar un poco, ya nos has explicado,
0: pues mira,
1: lo que es, ¿no?
0: Sí, pero... sí, pues mira, a ver, esto igual también nos suena de hace un mes o así. Hace un mes o así, yo creo que fue también bastante noticiable, que empezó a verse en alguno de estos modelos que parecía que iba a haber fase el niño, ¿no? Y dijimos en su día, bueno, es muy temprano para hablar de ello, se habla de probabilidades, como decíamos, ¿vale? Bueno, pues los modelos han seguido insistiendo en que va a venir fase de niño. Entonces, la situación actual en la que estamos es que ya se empieza a detectar, ya no solamente son los modelos, sino que ya se empieza a detectar por observación que estamos cercanos a pasar el límite ese técnico de 0,5 grados. Entonces, ahora mismo ya se está observando una anomalía de más 0,4. Esto ya te digo lo que dicen los satélites y las boyas, ¿vale? Por cierto, estas temperaturas se toman en diferentes... La porción, como si dijéramos que hay, imaginaos, entre Indonesia y Perú, esa porción de agua se separa en diferentes sectores para poder analizarlo mejor, ¿vale? Bueno, pues el sector que manda técnicamente si es un niño o no es niño, ese está ahora mismo en más 0,4, que se mira en un sector concreto, ¿no? Ese es el indicador, como si dijéramos, global clave. Bueno, pues ahora los registros ya marcan más 0,4. Entonces, decíamos, hay dos grandes centros que hablan de estas cosas, no tienen por qué ponerse de acuerdo, los modelos son diferentes, ¿vale? Entonces, el Centro Europeo de Medio Plazo, ya las actualizaciones que ha hecho en mayo de 2026, pues ya está preveyendo anomalías por encima de más 1,5. Eso sería un niño fuerte, pero para que sea super niño tiene que ser la anomalía superior a 2 grados. Bueno, pues algunos picos está marcando el Centro Europeo que podría superar los 3 grados. Eso sería a finales de este año. Es un fenómeno que se inicia ahora, pero los picos son en invierno, ¿vale? Entonces, ese sería a finales del 26, principios del 27. Eso sería esa palabra tan mediática, que solo es mediática, no es muy científica, pero eso marcaría el famoso superniño, ¿no? Si se cumpliera este pronóstico. Los americanos, pues siguen un poco en la línea, ¿de acuerdo? Van, como si dijéramos, no son tan. Las probabilidades que marcan son un poco menores, pero ya están indicando que probablemente para fin de este año, 30% para fuerte, 37% para muy fuerte. Si lo sumamos, 67% de que sea fuerte o muy fuerte. Y de que vayamos a tener un niño, prácticamente coinciden todos ya a estas alturas, un 95%. Entonces, bueno, eso yo creo que es bastante, bastante imparable ya.
1: Sí, sí.
0: Y recordemos que es un fenómeno natural, cíclico, ¿eh? Tampoco nos pongamos el grito en el cielo.
1: Y bueno, de momento niño no, pero sí lo que viene mucho calor, porque mañana y pasado, sobre todo, vienen temperaturas muy altas, ¿no?
0: Vienen temperaturas altas. Y importante, no lo juntemos, ha coincidido.
1: Claro, no es un niño.
0: Ha coincidido que hablamos del niño... ¿Vale? Que hablamos de este super niño, la posibilidad de que se dé con este fenómeno de calor. No vinculemos una cosa con la otra, ¿vale? Son fenómenos climáticos. Cuando acabe el año, si este año es un año de récord de temperatura, sí podremos intuir que ha tenido algo que ver, que ha sido un año del niño, ¿vale? Pero separemos el mundo del clima de lo muy grande, de lo que vamos a hablar ahora, que es que en próximos días, como bien anunciabas, pues vamos a tener ya los primeros calores, veraniegos, te diría, ¿verdad? Aunque estemos en primavera. Ya sabemos, esa primavera que se acerca al invierno tiene más características invernales, la primavera que se acerca al verano, más características veraniegas. Bueno, pues tras una semana de anomalía negativa que cortó la racha, algunos decían, yo planté tomates y se me han estropeado porque vino frío y lluvias. Bueno, pues esa fue la anomalía negativa. Ahora volvemos a una temporada, por lo menos se ven 5 o 6 días y puede que más, de anomalías positivas de temperatura. Y en este caso eso significa que probablemente nos vayamos a ir, habrá que ver luego lo que puede durar y ahora...

0: Y ahora damos los matices, ¿eh? Pero nos podemos ir a temperaturas, por abreviar, entre 30 y 35, bastante generalizadas, ¿de acuerdo? Esa coyuntura viene básicamente de que tenemos, también os sonará a alguno, los aficionados sobre todo, que en el nivel de 850, esos 1500 que solemos analizar, la capa atmosférica de las más bajas, ahí nos van a llegar 19-20 grados. Entonces, ahí también hay un número mágico. Los 20 grados en 850, en el nivel de 850 hectopascales, a 1500 metros aproximadamente, es lo que, dependiendo de los detalles a nivel superficial, nos va a traer a nosotros adversa de temperatura. 20, poco adversa, es decir, hablamos de verdes o amarillos, no vamos a ir más allá. Pero también es verdad que es la primera de la temporada. Entonces, la primera de la temporada, pues con un poco más de precaución. Entonces, calor va a hacer, porque esos 30-35 son de hablar de calor, más compatible con avisos amarillos en zona 1 y zona 2, recordemos, franja litoral, interior de Vizcaya y Guipúzcoa, y menos compatibles, aunque también estaremos en 30-35, con avisos en Llanada y en Rioja Alavesa, pero en cualquier caso, sensación de calor.
1: ¿Y son temperaturas normales para estas fechas, para ser mayo?
0: Mira, pues he estado revisando un poco los datos y te diría, fíjate, hay varias formas de verlo, ¿no? Primero podemos mirar si se van a cumplir récords. Bueno, parece que no vamos a batir muchos récords. Ahí no va a estar el detalle, aunque igual alguno batimos, ¿eh? Pero no batiremos récords de mayo. Creo recordar que el récord lo teníamos en 36,7 grados. No recuerdo ahora si era 36,7 o 37,6. Vale, pero ahí no va a estar mucho la noticia. La noticia puede estar sobre todo en la duración, es decir, igual enlazamos varios días, 3, 4, 5, habrá que ver los matices, con temperaturas rondando esos 30-35. Y a la pregunta concreta, por ejemplo, uno de cada dos mayos aproximadamente se supera algún día los 30 grados. Eso nos indicaría que superar los 30 grados en algún punto de Euskadi no es tan raro para un mayo. ¿De acuerdo? Y
1: Vale.
0: si nos subimos a los 33, 34, te diría que uno de cada cuatro mayos, una cosa así, por decirte, un 25%. Entonces, no es una situación anómala tanto respecto a las temperaturas máximas que vamos a alcanzar, sino a que es posible que nos dure 3, 4 días. Y un pequeño detalle, no hablamos de ola de calor, porque acordaros que lo definimos con las temperaturas nocturnas muy altas y las diurnas relativamente altas en este caso, ¿eh? Que estamos en mayo y hablamos justo del umbral amarillo en todo caso. Bueno, las temperaturas mínimas, sobre todo en mitad sur del territorio, van a andar justitas, ¿eh? Van a andar en 13-14 grados, ¿de acuerdo? Entonces eso nos va a librar. Las diurnas son las que se van a colocar probablemente en 33 y cosas de estas. Y luego, yo diría que casi, bueno, cerrando un poco el tema este, te diría, importante. Nos importa lo que pasa a nivel global, esa masa de aire cálida que nos va a afectar con esos 19-20 grados es importante, es lo que marca la diferencia. Pero los detalles, muy importantes. ¿Dónde vienen aquí los detalles? También nos suena. Si tenemos viento sur, y por ahora parece que tendremos surestes, ¿de acuerdo? Y tal vez hacia el lunes, martes más sures, eso va a hacer que disminuya un poco en el área de Vitoria, etcétera, pero que suba mucho en el interior de Vizcaya y de Guipúzcoa y en la franja litoral. Eso puede hacer que suba un par de grados más. Otro matiz, si tenemos viento del sureste flojo, podrá entrar la brisa, acordémonos. Entonces, durante las tardes habrá brisa en el litoral y ya no tendremos esa sensación de calor. Algún otro dato, si llegara a entrar calima, que tal vez aparezca el lunes, martes de la semana que viene, eso también haría que bajen un poco la insolación y bajen un poco las temperaturas. Mucho matiz, pero resumiéndote, sí, calor.
1: Calor,
0: Calor,
1: calor. Sí,
0: sí,
1: paciencia.
0: empezamos ya con los calores.
1: Se nos ha ido el tiempo, pero la semana que viene,
0: Muy bien.
1: entonces seguirá el calor un poco por lo que decías, ¿no? Lunes, martes todavía
0: La
1: viento sur.
0: semana que viene tiene, la semana que viene tiene pinta por ahora. Ha habido ahí discusiones porque teníamos una dana que se iba a poner al noroeste que podía configurar ciertamente algo diferente, ¿vale? Pero parece que esa va a ser muy pequeña, parece que se va a quedar en el noroeste y posiblemente tengamos la semana que viene también estabilidad y calor. Y luego ya te digo, matiz muy importante, la importancia del viento sur y sobre todo la importancia de brisa en el litoral que puede hacer que todo refresque. Pero hablamos de 30 grados o por encima, eso por ahora parece claro.
1: Muy bien, pues nada, a ver qué pasa el miércoles que viene, volvemos a
0: Vale.
1: comentarlo. Santi Gaztelumendi,
0: Muy
1: director de
0: bien.
1: Estrategia y Coordinación de Euskalmet. Eskerrik asko.
0: Venga pues a vosotros,
1: Agur.
0: Agur.
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1: 6:31, actualizamos de nuevo la información en carreteras. Javi.
3: Pues tenemos un punto que sigue creando problemas a esta hora, según nos indican desde el

0: señor.
1: ¿Contamos cinco?
2: Que tenemos mucha, mucha gente.
0: Cinco, cuenta cinco.
1: Cinco, cuatro, tres,
2: dos,
0: vale,
2: uno.
0: Pues nada, no.
1: Venga. Ha sido un placer, Rubén.
2: Agur, Rubén.
1: Agur.
2: Carlos de Vitoria, Gasteiz. Arratsalde, Carlos.
3: Arratsalde,
1: don Carlos, ¿esta pregunta te interesa? ¿La que ha quedado abierta?
3: No,
1: no,
3: no me interesa.
1: No, no te interesa. No. Pues te pedimos una palabrita de seis letras. El estrobo y el remo se sujetan al...
3: ¿El estrobo y el remo?
1: Sí, ¿se sujetan a qué?
3: Es el interior, ¿eh?
1: Ya lo sé, pero también, también hay de esto, ¿no? En,
3: sí,
1: en el pantano.
3: De...
1: La primera es la T de Tolosa.
3: ¿Y son cuántas letras?
1: Pues yo diría que seis.
3: A ver si lo escribo.
1: Pim, pam, pum. Venga, hombre.
3: Nada, no.
1: Nada,
2: nada.
1: Siguiente.
2: No, pues no pasa nada.
1: El siguiente que pase.
2: Ahí lo dejamos, Carlos.
1: Venga, Carlos.
2: Que ricasco. Cerramos ya con Javi, desde Berry. Arratsalde, Javi.
4: Arratsalde.
1: Javi. Preguntas abiertas dos.
4: No.
1: ¿Ninguna de ellas?
4: Sí, sí, la segunda.
1: La segunda, la seis letras, el estrobo y el remo se sujetan al... La primera de las seis...
4: Tolete.
2: Muy bien. Bueno, igual nos da tiempo uno más, ¿eh? No sé.
1: Javi, el 24. O son dos.
2: Con esa rapidez, vale. Iñaki de la Keitio, ¿le tenemos por ahí todavía?
4: Casco, vale,
2: agur. Iñaki de la Keitio, arratsaldeon.
5: Ah, para arratsaldeon.
1: Iñaki, contigo vale. Tenemos un trato, ¿eh?
2: ¿Qué trato?
5: Dime.
1: Que tengo un trato, que en cuanto podamos tú y yo pasamos, Javi,
2: bueno,
1: a recoger tomates que está plantando ahora en la huerta.
2: Pues venga, venga.
5: ¿No? Así es, aquí estamos.
1: Resérvanos los ricos, ¿eh? Los feos. Javi, a mí me gustan los feos.
2: Sí,
1: ¿eh?
2: Sí, con
1: si que tienen
2: ricos,
1: mala pinta.
2: Si están ricos,
1: es.
2: Me da igual.
5: Puntado una.
1: Ori.
2: Ahí. Venga, pregunta.
1: Vamos a ver, tienes una pendiente, persona que puede desempeñar cualquier tipo de tarea y desprende confianza, ocho letras, la primera, la F de Finlandia, o si no, pregunta nueva.
5: Va a ser que nueva, a ver.
1: Nueva es sencilla, ¿eh? Cuatro letras, pastel en inglés.
5: Cake.
1: Cake.
2: Sí,
1: very well. Cake, ni carrot, letra ni cake. Leches.
2: Ahí está.
1: Oh, yeah. Hombre, el 25 for you, Iñaki. Ojeta vos. Venga, que te vaya bien el trabajo ahí en la huerta. Un doy.
5: Bye.
2: Carmen, José Javier y compañía, pues mañana los primeros si quieren.
1: Tú sabes qué bueno sería pillar en esos tomates puntiagudos.
2: Eso sí que son buenos. Eso sí que saben a tomate y no los que compramos a veces. Qué rica esconder.
1: Venga.
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0: Andrés Goñi, arratsaldeón.
1: Arratsaldeón, Xavier.
0: Cita con la empresa vasca. Seguro que unos buenos tomates de esos también te comías tú, ¿eh?
2: Joder, con una saladita, un poquito de aceite rico, aceite y con un poquito sal. De sal. Solo eso, nada de vinagre.
0: Vamos.
2: Espectacular ahora en veranito.
0: Bueno, pues esta tarde ponemos rumbo en nuestra empresa vasca, Antzuola, para conocer la historia de una de esas compañías vascas que llevan décadas creciendo lejos del ruido, pero dejando huella en todo el mundo.
2: Así es, y hablamos de ello y hablamos con Goisper, Goisper Group, que es una cooperativa industrial con 15 delegaciones internacionales que ha sabido, como bien dices, pues combinar innovación, tecnología y visión global sin perder, y esto es muy importante, sus raíces ni su identidad cooperativa, esto que está tan de moda últimamente que llamamos el arraigo. Cuenta con una plantilla de 400 personas y centra su actividad en tres grandes áreas de negocio que le permiten tener presencia, como decíamos, en los 5 continentes. Desde hace un par de años, el día a día de esta cooperativa, Xavier, está liderado por Iñaki Madina, que en pleno relevo generacional trata de que este campeón oculto con más de 6 décadas de vida pues siga reinventándose para seguir cada día compitiendo en el mundo.
0: Pues le saludamos ya, Iñaki Madina, CEO de Goisper Group, arratsaldeón.
3: Arratsaldeón, danori.
0: Bueno, y esas tres grandes áreas de negocio que dice Andrés, ¿cuáles son, Iñaki?
3: Pues a ver, son tres bloques de negocio que parece que no tienen que ver entre sí, pero que al final nacen de un mismo origen, ¿no? Por una parte está nuestra división industrial, donde hacemos componentes para maquinaria de transmisión de potencia. Por otra parte están los pulverizadores, donde la marca Matavi es mundialmente conocida. Y luego tenemos otro...
0: Uy, tenemos...
3: Y hacemos

0: biocidas y fungicidas.
1: Uh-huh. Y en las tres áreas, Iñaki, en las tres áreas se da la circunstancia de que sois líderes mundiales.
0: Bueno, más que líderes mundiales somos, como decías, campeonas ocultas, ¿no?
1: Ah, bueno.
0: Somos reconocidos en nichos concretos y lo que pasa es que esos nichos están en todo el mundo. Entonces, pues de alguna forma, de forma muy humilde, pues hacemos todos los esfuerzos para estar muy presentes en esos nichos que es de donde vivimos, ¿no?
1: Desde hace 60 años, que se dice pronto.
0: 67, la empresa nació en el 59. Mira,
1: te estoy quitando años.
0: Y ahí vamos, poco a poco.
1: Bueno, en cualquier caso, el ser referente, ser campeón oculto en tres nichos de negocio que parece que no tienen que ver, pero sí lo tienen, como nos estás demostrando, esto también, digamos que puede representar una buena oportunidad para, en tiempos de incertidumbre, y cuando hablamos de globalidad actualmente hablamos de incertidumbre, esto de no tener todos los huevos en la misma cesta os puede permitir tener una cierta estabilidad en el tiempo, ¿no?
0: Hombre, dentro de lo que es la... el entorno geopolítico que estamos viviendo con absoluta incertidumbre y sin saber lo que realmente pasará, no en el futuro, sino mañana, pues nos da cierta tranquilidad por tener apuestas diversas y que normalmente se equilibran entre ellas, ¿no? Y eso nos da pues fuerza para seguir trabajando, para seguir impulsando todas estas actividades, sabiendo que nos da un poquito de colchón.
1: Uh-huh. Decías, Goisper nació hace ya 67 años en un entorno muy ligado a la industria vasca, que hoy está explorando nuevos sectores y oportunidades de crecimiento, como nos comentas. Pero, Iñaki, ¿tú qué decisiones o qué manera de entender la empresa crees que han resultado clave? Pues para seguir evolucionando, de seis décadas después, sobre todo sin perder el arraigo, sin perder la identidad.
0: Hombre, pues yo lo primero que me fijo es en lo que han hecho las personas que han estado a lo largo de esos 67 años de historia, ¿no? Y la verdad es que el mérito ahí está para luego seguir con el trabajo bien hecho. Porque cuando nació, Goisper nació dándole valor al propio hecho de trabajar. Es decir, la dignificación del trabajo... Y no tanto la remuneración del capital, ¿no? O sea, aquí lo que se quería es generar trabajo para el pueblo y para los que impulsaban esta actividad, ¿no? Uh-huh. Y eso se tradujo en un afán de tener producto propio, ese era el afán. Y para eso, pues de repente, desde un taller mecánico, empezaron a hacer unos productos que eran de transmisión de potencia para maquinaria. Pero luego uno de los socios fue a una feria, concretamente a Francia, y se trajo debajo del brazo pues un pulverizador. Y como eso se podría fabricar, pues salió la segunda línea de trabajo, ¿no? Que es los pulverizadores. Y claro, luego empezaron pues con una diversificación geográfica, con mucho esfuerzo, con la maleta en la mano, para luego dar paso a una diversificación creando otro bloque de negocio de biotecnología, ¿no? Y así sucesivamente, porque la diversificación siguiente fue de refuerzo y luego de consolidación. Entonces ahora nos toca hacer todo eso, pero a la vez.
1: Eso
0: a
1: es.
0: La vez, con la complejidad que tiene, ¿no?
1: Con la complejidad, pero sin perder, como nos indicabas, la persona en el centro y Antxola como, digamos, el ancla, ¿no? Sobre el que se sustenta todo el grupo, ¿no? El arraigo sobre el que se sustenta todo el grupo. Eso es intocable, personas y arraigo.
0: Eso, además de intocable, es como el corazón, el alma mater de toda nuestra actividad, porque nosotros nos definimos con el carlana, el trabajo en conjunto, y para eso la persona está en el centro, ¿no? Y la diversificación, que es una combinación entre refuerzo de lo que tenemos, más apuesta en el alcance geográfico, Y más intensidad en los nichos que tenemos, pues eso siempre lo hacemos pensando en qué más podemos hacer en Antxola. Estamos obligados a salir fuera para reforzar la actividad de Antxola, porque al final lo que hacemos es para seguir teniendo trabajo aquí.
1: Correcto.
0: Y, y volver al inicio de hace 67 años, ¿no?
1: Esa deslocalización,
0: la dignificación,
1: ¿no?,
0: del trabajo.
1: Sí, esa deslocalización es lo que nos permite seguir siendo fuertes aquí, ¿no? Que muchas veces, de forma quizá errónea, le damos la vuelta a esa tortilla, ¿no? La deslocalización no siempre es también mal entendida.
0: Hombre, nosotros apostamos en otros países donde tenemos fábricas también, como en China, en el Reino Unido, filiales en diferentes zonas, porque al final nos demuestra que eso nos deriva trabajo a Anzuola y por tanto tenemos mucho más trabajo aquí, ¿no? Por derivada o por activa o por pasiva, al final hay que pensar en trabajar aquí.
1: Y seguir dando empleo y seguir dando buenas condiciones a, de momento, las 400 personas que forman parte de este grupo, Xavier.
2: Pues que sigan así. Iñaki Madina, CEO de Goisper Group, eskerrik asko.
0: Zuri, mi esker.
2: Y eskerrik asko también a ti, Andrés, como siempre.
1: Un placer.
2: Y nos vemos en 7 días por aquí.
1: Exacto.
2: Agur.
1: Cuidaros, agur.
2: Y a las 6:53 vamos repasando el programa y también, por supuesto, sus opiniones en el 688-840-840 que ha recogido Lier Puente.
3: Sí, hemos comenzado este Distrito Euskadi hablando de un videojuego creado para medir la ansiedad y la depresión del alumnado. El Centro San Luis de Bilbao ha recibido el premio del Ministerio de Educación a proyectos de convivencia y bienestar en el ámbito escolar. Hemos entrevistado a Alberto Blázquez y Elena Pinedo.
4: Ya no solo te escribe cómo estás en base a tus respuestas, sino que te va a dar recursos para dos cosas. Primero, que si estás fastidiadete, vale, te ayude a estar mejor, y que si estás bien te ayude a mantenerte. Porque tenemos que salir de la psicología del trauma, siempre lo digo. A los que están bien también hay que ayudarles.
5: Viven realidades diferentes, tienen su vida analógica, digamos, su vida digital. O sea, y dentro del mundo digital tienen millones de mundos diferentes. Entonces, ostras tú, que es que no dejan de ser adolescentes, ¿eh?
3: Elizabeth nos pide recordar el nombre de la aplicación que han creado. Se llama Mentech AI. Mentech AI. También hemos hablado de las condiciones que impone la FIFA para albergar el Mundial en una ciudad. Lo hemos hecho con Felipe Pascual, CEO de Lidera Sport Consulting, una consultora de eventos deportivos.
6: No es normal que se incorporen nuevas exigencias, salvo que exista algún tipo de eventualidad. O sea, esto no es una decisión que se haya tomado hace 3 meses. Estos son decisiones que vienen madurándose desde hace un largo tiempo y las reglas de juego tienen que estar perfectamente claras. Por tanto, esas nuevas imposiciones, esas nuevas exigencias, me parecen completamente irregulares por parte de la FIFA, y entiendo, lógicamente, esa perplejidad en los organizadores.
3: Para Ana no merece la pena. La ciudad para la ciudadanía y lo público para las necesidades públicas. Le irrita que se pague con dinero público los beneficios para el sector privado. ¿Estamos tontos, tontas?, se pregunta. No en mi nombre, no con mis impuestos. En la misma línea, Patrius. Menos fútbol y más inversión en sanidad, nos dice. Salud, que eso sí que lo necesitamos todas las personas. Elena considera que si los hosteleros tuvieran que pagar la limpieza de la ciudad, los desperfectos que siempre hay y las indemnizaciones a aquellos que no podrían trabajar, no apoyarían el evento. Y Setu cree que el problema llegó en el momento en el que el fútbol dejó de ser un deporte accesible para su afición y pasó a convertirse en un negocio, además muy deficitario. Y en el diálogo de besugos hemos hablado de los botes de legumbres precocinados. Igor prefiere cocinar a fuego lento.
7: Las lentejas en ollita sin presión, o sea, en olla normal y con todos sus sacramentos.
3: Y tenemos un fan de las carcajadas de Javi González Tostón entre nuestra audiencia. Se llama Aloña, nos dice: solo por oír a Tostón riendo merece la pena estar escuchando a los besugos.
2: Bueno, pues podemos proponerle a Tostón que le haga unas risas para que se grabe
3: en el
2: móvil.
3: Paquete de risas y claro, que se las ponga cuando esté triste.
2: Que las venda, a ver si va a tener ahí el OnlyFans de las risas de Tostón, por ejemplo.
3: Pues ahí, es, ahí queda. Hay inversión ahí.
2: Gracias, Lier.
3: Vierarte, agur.
2: Gracias a nuestra audiencia por sus mensajes en el 688-840-840, es el WhatsApp de Radio Euskadi. Vamos cerrando, son las 6:56 de la tarde y lo hacemos como siempre con una propuesta para cenar. Ya está por aquí Fernando Canales.
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2: ¿Qué tal, Fernando? Muy buenas tardes.
9: Hola, muy buenas tardes.
2: Hoy vamos a hacer un arroz de guisantes.
9: Sí.
2: A ver qué es esto, cuéntame.
9: Es un arroz que va a llevar 50% de guisante y 50% de arroz.
2: Vale. Vale. O sea, podrían ser unos guisantes de arroz también.
9: También, también. Vale. Claro. Es 2x2, 4. Vale, vale, no altera
2: el producto.
9: Y bueno, podemos comprar guisante congelado. Estamos en temporada. Podemos comprar guisante desgranado. En lata no recomiendo. O congelado o fresco. Uh-huh. Y la misma cantidad de un arroz que sea meloso luego. El arroz... Depende, tiene dos proteínas que se llaman amilasa y amelopectina, ¿no? Son dos proteínas que definen si el arroz está para hacer risotos o está para hacer arroz seco o para hacer sushis, ¿no? Entonces, concretamente hay arroces italianos que están preparados, pues hay uno que se llama vialone nano, que está en, yo lo he visto, Arborio también, que lo he visto ya en todas las baldas de los supermercados, que pone pues el nombre que te suena raro, italiano. Bueno, pues ese es el arroz especial para hacer risotos porque suelta mucho más almidón.
2: Vale.
9: Y porque es mucho mejor para esto.
2: ¿Cómo has dicho que se llama?
9: Hay Arborio o Vialone Nano.
2: Vialone Nano.
9: O Arborio. Vale. Esos son. Y luego hay otro también que no me acuerdo ahora, pero vamos, esos los he visto yo en el supermercado. Normalmente, así como a pista, vienen paquetes de medio kilo en vez de kilo.
2: Ah, vale. Vale.
9: Como es más caro.
2: Ya, no así comprando. Parece que es más barato, claro. ¿No? Y no es.
9: Se parece cuando te pone el precio de la cigala, el cuarto, dice que barata.
2: Ya.
9: No, aquí es el cuarto.
2: Claro, claro.
9: ¿Te ha pasado
2: claro.
9: alguna vez?
2: Pues no, pero vamos, porque a veces me las dan con queso.
9: Vale, necesitamos también caldo de verdura, que vende unos caldos de verdura impresionantes, y un poquito de azafrán. Vamos a darle un toque así italiano, porque en Italia se hacen arroces con azafrán mucho más que
2: en
9: aquí,
2: España.
9: Aquí es la paella, pero allí los arroces, los risotos, echan muchísimo azafrán. Uh-huh. Vale, pues entonces lo que se trata es de cocer el guisante con agua, tenerlo cocido, y luego guardamos el agua del guisante, sofreímos unos ajitos, echamos el arroz, echamos el agua... Tenemos el arroz durante 14 minutos. Cuando pasa 14 minutos, añadimos los guisantes y ya fuera del fuego empezamos a mover el arroz, a meterlo, a mover, para que empiece a coger esa mantecosidad, ese punto de cremosidad que tiene. Mm. Echamos un poquito de sal, echamos al final el azafrán. Vale, el azafrán, cuando tú compras azafrán, hay dos azafranes. Uno que viene en hebras, que hay que tostarlo para que actúe, está como... hibernado, ¿no? O sea, no, si tú echas las hebras, no da sabor.
2: Pero tienes que tostar. Tirarías el dinero a la basura.
9: Totalmente.
2: O sea, que hay que tostarlo primero.
9: Las hebras.
2: Pero,
9: en la sartén. Vale. O entre dos papeles de plata.
2: Ah, vale, de aluminio.
9: Entre dos papeles de aluminio, vale. También. Y venden uno que es picado, que ese ya está tostado.
2: Mejor.
9: Que es un polvo que lo echas y actúa de la misma.
2: Vale.
9: Uh-huh. Y entonces, bueno, lo echas ahí a gusto, lo pruebas de sal y, bueno, es un arroz. Mitad guisantes, mitad arroz. Riquísimo.
2: Pues ahí está, arroz de guisantes. Gracias, Fernando.
9: Vale, saludos.
2: Hasta mañana, agur.
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11: Son las 7 arratsaldeon.
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11: Pedro Sánchez se mantiene en la defensa a Zapatero.
12: Toda la colaboración con la justicia, toda, todo el respeto a la presunción de inocencia y todo mi apoyo al presidente Zapatero.
11: El 2 de junio, cuando Rodríguez Zapatero comparezca ante el juez, se verá si hay documentos, grabaciones, correos que avalen, que prueben el relato de acusación que hace el auto que se conoció ayer. Pero de momento esas 80 páginas han conseguido que los socios de Sánchez se hagan hoy más preguntas que ayer.
13: La pregunta que yo le hago, señor presidente, es ¿dónde acaba el lobismo y empieza el tráfico de influencias? ¿Dónde? Si esto es verdad, si esto es verdad, es una mierda. Es una mierda. Si esto es mentira, es una mierda aún mayor, que hemos visto muchas veces, demasiadas veces, pero merece una respuesta.
11: Los socios a la espera de cómo discurre la investigación, mientras el Partido Popular amaga con la moción de censura, aunque le siguen faltando 4 votos. Y en lugar de dar el paso al frente, pide que sean los socios los que dejen caer al gobierno.
14: Los socios tienen que mover ficha. Los mismos socios que sacaron del gobierno al Partido Popular en el año 2018, hoy tienen los mismos motivos elevados a la enésima potencia para dejar caer al gobierno.
11: A las 8 estará aquí en Gambara el presidente de Canarias, Fernando Clavijo. Se ha reunido hoy con el Lehendakari para hablar de inmigración. Los dos gobiernos vuelven a reclamar a Sánchez que les reconozca una realidad migratoria singular como frontera norte y como la puerta de entrada a Europa. Y también con Aitor Esteban, Coalición Canaria es uno de los grupos que apoya al gobierno español, y ambos, PNV y los nacionalistas canarios, reclaman al presidente del gobierno que dé un rumbo a la legislatura, que presente presupuestos, y lo dicen en plena crisis por la imputación de Zapatero. Los dueños de Tubos Reunidos dan por perdida la empresa tal y como es hoy en día. La dirección ha trasladado al administrador concursal que es muy complicado salvar la compañía en su totalidad. Dicho de otra manera, los dueños de Tubos Reunidos solo ven factible la venta de sus plantas por separado. Rodrigo Manero.
15: El Consejo de Administración de Tubos Reunidos ha comunicado al administrador que dan por perdida la compañía. Según han indicado a Radio Euskadi fuentes conocedoras del proceso, los actuales accionistas no van a pelear por mantener la propiedad y abogan por una liquidación ordenada. La reestructuración de la deuda es muy difícil y la única salida, dicen, es la venta por lotes a un inversor que quiera alguna de las plantas. En este punto, la de Trapagarán, con 300 trabajadores, lo tendría más fácil porque sería más rentable que la de Amurrio, con 900 empleados. Aunque no se descarta ninguna hipótesis, en un proceso que va a ser muy largo, de momento el ERE ha sido suspendido y la empresa vuelve a facturar.
11: Sobre el Mundial 2030, hoy hemos sabido que la FIFA añadió nuevos requisitos en marzo, hace solo dos meses. Lo ha desvelado el Lehendakari, que, aunque no ha detallado cuáles, sí considera que son de suficiente envergadura como para abrir un análisis profundo sobre las sedes de Bilbao y Donostia.
16: La propia FIFA trasladó exigencias, algunas nuevas respecto a las conocidas hasta ese momento, y ahora lo que estamos haciendo es un análisis profundo de todas estas cuestiones, que son de carácter técnico, operativo, logístico, económico, financiero, de seguridad, etcétera, etcétera.
11: Y lo que van a escuchar ahora es el sonido del vídeo que se ha grabado un ministro del gobierno israelí junto a los detenidos de la flotilla, de rodillas y maniatados. El ministro les visita en un centro de detención cuando una de las activistas grita libertad para Palestina. Un soldado le manda a callar y entonces el ministro grita: bienvenidos a Israel, somos los que mandan aquí. El Ministerio de Sanidad, entre tanto, ha aprobado ampliar el cribado del cáncer de mama a mujeres de 45 a 74 años. Las comunidades dispondrán de un plazo para incluir esta ampliación en sus programas. Osasunbidea y Osakidetza ya habían incluido las mamografías a partir de los 45 años. Todavía no han anunciado cuándo se llegará a los 74. En los deportes, Iago Barostegui, arratsaldeon.
17: Hola, Arantxa. Pasando un día más por el Giro de Italia. Jornada número 11. Ha ganado Narváez Jonathan, el corredor del UAE ecuatoriano. Suma ya tres victorias parciales en el Giro, la cuarta etapa, la octava y la de hoy. Markel Beloki, el gasistarra del conjunto Education First, ha caído en la general de la décima plaza al puesto número 11. Le adelantaba hoy Chris Harper, el corredor del Pinarello, el corredor australiano. En el segundo en meta ha sido en la etapa de hoy Enrique Mas, el balear, una vez más ha pegado al poste y no ha conseguido levantar los brazos. La maglia rosa sigue en poder del portugués del Bahrein, Eulalio Afonso.

0: Vamos con la contra, Xavier Madariaga.
1: Los Mussolini, de dictadores a ganadores de Gran Hermano. Y todo por obra y gracia de la nietísima de Italia. Alessandra Mussolini, nieta del Duce, ha sido actriz, modelo de Playboy, cantante, europarlamentaria de extrema derecha.
2: Italia que salva y ha salvado centinaia di migliaia di migranti.
1: Y desde anoche, flamante ganadora de Grande Fratello VIP.
3: Yo sono felicissima.
1: Lo dicho, en menos de un siglo, los Mussolini pasan de dictadores al famoseo, con parecidas ideas de fondo, eso sí, porque la nietísima dice de su abuelo que fue un incomprendido. Mejor fascista que marica, llegó a decir hace 20 años en televisión, y nunca ha convencido tanto como esta vez, que se ha llevado el 56% del televoto. Alessandra Mussolini, 63 años, ¿volverá a la primera línea política o se quedará en estrella televisiva?
0: Asier Iriarte y Alberto Sobella están en la dirección técnica, Saray Pérez en la producción.
4: Toda la colaboración con la justicia, toda, todo el respeto a la presunción de inocencia y todo mi apoyo al presidente Zapatero.
5: El que pueda robar, que roba. Ese es el lema de su gobierno, señor Sánchez. Y lo han aplicado tan a rajatabla que por lo visto han robado hasta los que teóricamente estaban retirados.
4: 12 de mayo, señor Feijóo, usted en plena campaña electoral anunció lo que era un sumario que estaba bajo secreto. ¿Qué información le pasa a usted? ¿La misma persona que se le pasa al jefe de gabinete de la señora Ayuso, al señor Miguel Ángel Rodríguez, con sus famosos palantes?
5: Solo hay que leer el auto para darse cuenta que sin su consejo de ministros, el señor Zapatero no habría podido delinquir. Ni él, ni Ábalos, ni Santos Cerdán, ni su entorno, nadie. Esa es la clave de todo.
4: No nos metió en una guerra ilegal. No mintió a los españoles ante el peor atentado terrorista de la historia de España, no. El presidente Zapatero extendió derechos y libertades, nos sacó de una guerra ilegal en Irak y acabó con ETA, señoría. Eso es lo que hizo el presidente Zapatero cuando estuvo gobernando en este país.
0: Pedro Sánchez se mantiene, lo han escuchado, en la defensa a Zapatero frente a un PP que le exige dimitir ya. El pleno de control de esta mañana ha evidenciado el cataclismo que ha supuesto la imputación del expresidente Mikel Arregui. Arratsaldeon.
6: Caixo, Arantxa, Arratsaldeon.
0: Y el Partido Popular, que vuelve a poner la responsabilidad en los socios, le reclama que dejen caer a Sánchez, aunque no pasa de amador con la moción de censura porque le siguen faltando votos.
6: Sí, el PP maniobra para desgastar al máximo al gobierno con la imputación de Zapatero. Fuentes de Génova abren la puerta a presentar una moción de censura. Aseguran que cuando llegue el momento cumplirán con su deber, pero aún así saben que no existe apoyo para la moción, que ninguno de los socios está dispuesto a echar a Sánchez para poner a Feijóo, por lo que el presidente de los populares hacía este llamamiento.
7: Los socios tienen que mover ficha. Los mismos socios que sacaron del gobierno al Partido Popular en el año 2018 hoy tienen los mismos motivos elevados a la enésima potencia para dejar caer al gobierno.
6: Los populares insinúan que ha habido contactos con el PNV extremo negado desde Sabin Etxea, donde niegan cualquier conversación entre Feijóo y Aitor Esteban. La moción de censura tendrá que esperar, pues, aunque los populares se frotan las manos con la situación. Si Sánchez agota la legislatura, queda un año por delante, meses con investigaciones judiciales que, creen los populares, solo servirán para debilitar aún más a los socialistas.
0: El Partido Popular amaga con la moción de censura. ¿Y cuál es la posición de los socios? De momento todos a la espera, pero las 80 páginas del auto, leer la contundencia del juez Calama, sí que les ha dejado tocados. Hoy, de hecho, ninguno mantiene la idea de Lofer Meckel.
6: Así es, pasado el shock de la imputación de Zapatero, el PSOE se queda solo en la idea de la persecución judicial. Ninguno de sus socios menciona la palabra Lofer. Gabriel Rufián aseguraba que el auto del juez Calama está bien escrito.
8: La pregunta que yo le hago, señor presidente, es ¿dónde acaba el lobismo y empieza el tráfico de influencias? ¿Dónde? Si esto es verdad, es una mierda.
6: Pero por detrás del portavoz de Esquerra, otros grupos como Podemos y Compromís también daban credibilidad a las acusaciones de corrupción contra Zapatero, Jone Belarra y Águeda Mico.
9: El PSOE lo ha puesto muy difícil para diferenciar lo que es guerra sucia judicial de lo que es corrupción.
10: Que realmente no lo sé, parece que no está tan claro que haya la UFER.
6: Y el más contundente de todos, desde el propio Sumar, ha sido Enrique Santiago.
11: Desde luego, si se ha cobrado cantidades por gestiones políticas, eso es un delito.
6: Los socios de izquierda se alejan pues del PSOE, mientras que Junts hace mutis por el foro. Sugiere que el gobierno debería convocar elecciones, sí, pero no hará nada para favorecer ninguna moción de censura. Los de Puigdemont toman distancia de Zapatero, misma posición que EH Bildu y PNV, que esperan al avance de la investigación.
0: Otro pronunciamiento más. El Lehendakari, que reclama a Rodríguez Zapatero que ofrezca explicaciones y que lo haga cuanto antes.
11: Un hecho grave y sin precedentes, como el que conocimos ayer, creo que también exige responsabilidad y prudencia. ¿Y eso qué significa? Pues respeto a la judicatura y respeto a la presunción de inocencia. Pero también, yo lo que espero de un expresidente de un gobierno español, en este caso de Zapatero, es que ofrezca todas las explicaciones oportunas y que lo haga con la máxima celeridad.
0: El expresidente se comprometió ayer a dar esas explicaciones, de momento sin noticias. ¿Y qué pasa en el PSOE? El partido vuelve a estar en shock. Después de Ábalos y Cerdán, ahora la sospecha sobre Zapatero es una sacudida extraordinaria. Aparte de Sánchez, no se ha oído a nadie más, la excepción García Page, de nuevo actuando de avanzadilla de los que pueden estar criticando la defensa cerrada de Pedro Sánchez.
12: A aquellas personas que quieran defender la presunción de inocencia, en este caso del presidente Zapatero, que sepan que el peor camino es atacar la presunción de inocencia de los jueces y de los fiscales. Es una contradicción. De manera que si alguien quiere materializar alguna sospecha o alguna acusación a un juez en concreto, lo que tiene que hacer es acudir precisamente al sistema.
0: El 2 de junio, cuando Rodríguez Zapatero comparezca ante el juez, se verá si hay documentos, grabaciones, correos que avalen, que prueben ese relato de acusación que hace el auto que se conoció ayer. La policía de momento está analizando ya los documentos que ayer se llevaron de los registros del despacho de Zapatero y de otras tres empresas. Asier Herrero.
13: Esas pruebas son las que espera la Fiscalía Anticorrupción antes de hacer públicas las medidas que solicita para Rodríguez Zapatero. Analizará especialmente los mensajes y llamadas que el Departamento de Estado de Estados Unidos había hecho llegar a los investigadores. Consiguieron las comunicaciones del teléfono de Rodolfo Reyes Rojas, quien era el socio venezolano de la aerolínea Plus Ultra. En esas comunicaciones, Reyes habla directamente de pedir ayuda a Zapatero. Habla de trabajar como un lobby político para recoger ayudas públicas. Hasta el momento, el magistrado José Luis Calama ya ha aceptado la personación en la causa del Partido Popular y también de Vox, que ha presentado un escrito en el que solicita la retirada del pasaporte a Zapatero, la prohibición para que salga del país y su comparecencia periódica por el riesgo de fuga. Misma medida que solicita otra de las acusaciones populares, la asociación Ultra Hazte Oír, que además ha solicitado la citación en calidad de testigos de la ex vicepresidenta María Jesús Montero y el exministro José Luis Escriba. La cuarta y quinta acusación, la asociación Ultraliberum y el pseudosindicato Manos Limpias. Ambos estudian solicitar el ingreso en prisión del expresidente del gobierno.
0: Bueno, pues se verá el 2 de junio cuando Rodríguez Zapatero comparezca ante la Audiencia Nacional. Este caso abre además otro escenario, el papel de los lobbies, la línea de separación con el tráfico de influencias. En el Congreso hay una ley para regular los lobbies que lleva años atascada. Asier, ¿qué normativas tienen en otros países y también están regulando algunos otros países la labor de los presidentes cuando dejan el cargo?
13: Solo la Comisión Europea pone límites estrictos a los negocios de los expresidentes una vez dejan el cargo. Tienen que esperar 3 años para dar el salto al sector privado y después tienen que notificar a dónde van. Francia y Alemania, por ejemplo, a pesar de tener mal visto en la sociedad, no tienen límites. Incluso en el país galo, los presidentes pueden compatibilizar su sueldo vitalicio con un cargo en la empresa privada. Todos podrían dar el salto a los lobbies, aunque notificándolo. Y es que, mientras en el Estado no hay regulación, tanto la Unión Europea como Francia y Alemania cuentan con un registro de lobbies. En la Unión no es obligatorio apuntarse, a menos que se quieran reunir con algún europarlamentario. En Alemania, el registro obliga a señalar con nombres y apellidos los políticos que han pasado del Bundestag a los lobbies en los últimos 5 años. Mientras en Francia, las multas por vulnerar el código ético y, por ejemplo, dar regalos a políticos conllevan hasta 15.000 euros de multa o 1 año de cárcel. Aunque es precisamente la Unión Europea donde está el mayor número de lobbies y de políticos que dan el salto a lobbies. Según Transparencia Internacional, el 30% de los exparlamentarios europeos acaba en uno de estos grupos de presión. En Alemania, desde la llegada de Merz, 20 políticos han dejado el Bundestag por un lobby. Mientras, España se sitúa por delante de Francia en el número de políticos en estos grupos. El 10% de lobistas del Estado son expolíticos. En Francia, la cifra no alcanza el 2%.
14: Gambara, con Arantxa García.
0: El Consejo de Administración de Tubos Reunidos da por perdida a la empresa tal como está, tal como es hoy en día. La dirección ha trasladado, de hecho, al administrador concursal que es muy complicado salvar toda la compañía en su totalidad y que solo ven factible la venta de las dos plantas, Trapagarán y Amurrio, por separado. Rodrigo Manero.
14: Sí, el Consejo de Administración de Tubos Reunidos ha comunicado al administrador concursal, que ahora tiene el control de la empresa, que la dan por perdida. Según han indicado a Radio Euskadi fuentes conocedoras del proceso, los actuales accionistas no van a pelear para mantener la propiedad y apuestan por una liquidación ordenada. A su juicio, la reestructuración de la deuda es muy complicada y la única salida es la venta por lotes. Esto es, la venta de sus diferentes unidades productivas a un inversor o inversores que quieran comprarlas para mantener parte de la actividad. En este punto creen que la planta de Trapagarán lo tiene más fácil porque está más saneada y sería más rentable que la de Amurrio. En Trapaga hay 300 trabajadores y en Amurrio 900. De todas formas, no se descarta ninguna hipótesis en un proceso que va a durar meses. De momento, el ERE con el que la dirección de tubos quería echar a 240 trabajadores ha quedado suspendido y la empresa vuelve a facturar. Los sindicatos, que dicen que sí se puede salvar con una buena gestión, se reunirán con el administrador dentro de 2 semanas.
0: Y sobre el Mundial 2030, hoy hemos sabido que la FIFA añadió nuevos requisitos en marzo, hace solo 2 meses. Lo ha desvelado el Lehendakari, que aunque no ha detallado más, sí considera que son de la envergadura suficiente como para abrir un análisis profundo sobre las sedes de Bilbao y Donostia. Eso mientras en el PNV se empieza a hablar ya de una decisión de país. Iñaki Larrañaga.
15: El Lehendakari atribuye la reflexión en profundidad a las nuevas exigencias que no ha desvelado, introducidas por la FIFA en el mes de marzo.
16: La propia FIFA trasladó exigencias, algunas nuevas, respecto a las conocidas hasta ese momento, y ahora lo que estamos haciendo es un análisis profundo de todas estas cuestiones, que son de carácter técnico, operativo, logístico, económico, financiero, de seguridad, etcétera, etcétera.
15: Una decisión que debe ser coordinada y consensuada, ha dicho la portavoz de la Diputación de Guipúzcoa, lo que parece alejar la opción de que solo una de las dos ciudades opte a convertirse en sede. Escuchen a Irune Berasaluze, portavoz de la Diputación Foral de Guipúzcoa.
17: Evidentemente esto es una cuestión de país y tiene que ser una decisión de país. Por ejemplo, la repercusión fiscal cero que plantea la FIFA es una cuestión que afecta directamente a las haciendas forales. Una decisión como esta se tiene que tomar entre todos de una manera coordinada y consensuada.
15: El gobierno vasco pide tranquilidad porque hay tiempo para el análisis hasta finales de año.
0: El PSE sigue pidiendo explicaciones para ese cambio de criterio. Hoy, desde el propio gobierno vasco, el consejero Javier Hurtado cree que Euskadi lleva tiempo demostrando que se puede organizar con éxito grandes eventos.
18: Sí, me llama la atención que desconozco cuáles son las circunstancias que han podido cambiar en 2 años respecto a la apuesta que se hizo, pero es una cuestión que tendrán que trabajar y trasladar las distintas instituciones a lo largo de estos meses, como bien se marcó ayer, que es una decisión que todavía no está tomada.
0: Y más reacciones. EH Bildu critica los tiempos, pero apoya un cambio de modelo, y el Partido Popular cree precisamente que es la negativa de Bildu la que ha hecho virar al PNV.
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20: Lo que está haciendo una vez más el Partido Nacionalista Vasco es plegarse al modelo económico y social de Bildu, y también lo hace en esta materia de Lo vemos con toda claridad. Es Bildu el que no quería ya en 2023 que ni Bilbao ni San Sebastián fueran sedes del Mundial, y el PNV juega a lo que manda Bildu.
0: Euskadi y Canarias vuelven a reclamar a Pedro Sánchez que les reconozca una realidad migratoria singular como frontera norte y como la puerta de entrada a Europa. El presidente de Canarias se ha reunido hoy en Ajuria-Enea con el Lehendakari Pradales. Quieren poder decidir sobre el despliegue del Pacto Europeo de Inmigración y Sarobaza.
21: Sí, el encuentro entre el Lehendakari Manuel Pradales y el presidente canario Fernando Clavijo ha servido para refrendar la alianza Euskadi-Canarias, sobre todo en materia migratoria. Los dos mandatarios han elaborado un documento en el que se exige a Europa que el Pacto de Migración y Asilo, que entra en vigor el próximo 12 de junio, tenga en cuenta a las regiones, no solo a los estados.
2: Esto implica tener voz y voto de los mecanismos que se articulen para su seguimiento, para su financiación y para su evaluación.
3: Creemos que no tiene en cuenta la Europa de las regiones, se quiere tratar a todos los territorios por igual.
21: Es más, han pedido al gobierno de Sánchez que haga los deberes y despeje todas las dudas normativas que surgen a partir de ese pacto europeo. Pero ese documento también recoge una exigencia para el Estado, que se reconozca la singularidad migratoria de Euskadi y Canarias.
2: Reconocer a Canarias como un sistema migratorio diferenciado del conjunto de rutas de acceso al territorio europeo y a Euskadi como frontera norte. Euskadi no es únicamente un territorio de paso, también sostiene una respuesta humanitaria estable que atiende a personas migrantes en tránsito.
21: La sintonía entre ambos dirigentes ha sido tal que Clavijo ha invitado al Lendakari a la visita del Papa a Canarias.
0: Hoy, por cierto, se ha sabido que por el centro de retención de Hendaya han pasado menos migrantes que el año pasado, aunque las retenciones han sido más largas. De hecho, el centro ha estado en todo momento lleno. Bayona, Andoni Liceaga.
22: A pesar de que los plazos de retención son más largos, no hay más expulsiones. Hoy el límite de retención es de 3 meses y en las cámaras, en el Parlamento y en el Senado de París debaten llegar hasta los 210 días. Lo cierto es que la mayoría queda en libertad por orden del juez, por vicio de forma, y también incide la negativa de Argelia a aceptar devoluciones. Son precisamente de ese país la mayoría de los retenidos. Maite Etxeberri.
23: Ez dutelako lortu hainbat jende kanporatzea. Azken finean jendea txiki dute luzeago, adibide onena dela Algeriako jendearena.
22: Se siguen sintiendo los efectos de la ley de Agmanán, expulsiones a países en conflicto y expulsiones a pesar de llevar viviendo decenas de años en Francia y de tener familia.
23: Legeak absurdoak dira. Jendearen zatz izigarri zaila zaie ulertzea nola posible den. 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
22: La propia asociación está en riesgo ya que está pendiente de debate en el Senado una ley que retira a estas asociaciones su función actual y la deja en manos de estructuras estatales.
0: Osakidetza y Osasunbidea ya habían aprobado adelantar las mamografías a partir de los 45 años, pero ahora una orden del Ministerio de Sanidad aprueba ampliar, les va a obligar a ampliar ese cribado de cáncer de mama hasta los 74 años. Natalia Serrano.
24: Sí, la Comisión de Salud Pública ha aprobado la propuesta de modificación del cribado de cáncer de mama. Es el primer paso antes de la aprobación definitiva. Dice el Ministerio que la ampliación será homogénea en todo el territorio estatal y progresiva en un plazo de 3 años. Osakidetza ya incluyó la ampliación de mamografías de 45 a 49 años en sus programas de detección precoz. También Osasunbidea, cuando Osakidetza anunció esa ampliación, ya adelantó que su objetivo era seguir avanzando, ampliando el cribado a nuevas franjas de edad. Queda ahora que lo concrete. Galicia, por su parte, ya incluye en sus programas las mamografías de 45 a 74 años.
0: Esto que van a escuchar ahora es el sonido del vídeo que se ha grabado y difundido un ministro del gobierno israelí junto a los detenidos de la flotilla de rodillas y maniatados. El ministro, uno de los ministros ultra del gobierno Netanyahu, les visita en el centro de detención. Una de las activistas grita: libertad para Palestina. Y un soldado le manda a callar a la activista. Es entonces cuando el ministro grita a todos los secuestrados: bienvenidos a Israel, somos los que mandan aquí. Bueno, esta imagen de los detenidos arrodillados y esposados ha generado una ola de protestas, incluso en Israel. Incluso Netanyahu ha salido a criticar y a rectificar a su ministro. Mikel Ayestarán, arratsaldeon.
25: Arratsaldeon, el ministro ultranacionalista sionista de Seguridad Nacional, Itamar Ben-Gvir, ha difundido un vídeo en el que aparece burlándose de los activistas de la flotilla internacional detenidos, arrodillados y con las manos atadas en el puerto de Ashdod. Italia, Francia o España han convocado a los embajadores israelíes para expresar su indignación y denunciar un trato inaceptable y contrario a la dignidad humana. Corea del Sur también cuestiona la legalidad de la operación israelí en aguas internacionales. El gobierno de Israel confirma la detención de más de 400 activistas y califica la misión televisión como una flotilla de propaganda. Pero incluso Benjamin Netanyahu, el primer ministro, ha marcado distancias con Ben-Gvir y afirma que su comportamiento no representa los valores de Israel. Una rara crítica del primer ministro a un aliado de gobierno. Mientras tanto, parte de los detenidos han iniciado una huelga de hambre para protestar por lo que califican como un secuestro ilegal durante la misión humanitaria que tenía como objetivo llevar ayuda humanitaria a Gaza.
0: Las instituciones europeas han puesto hoy de acuerdo sobre las condiciones del acuerdo comercial con Estados Unidos. Ante la incertidumbre generada por la administración Trump, los 27 y el Parlamento han acordado pedir garantías suplementarias. Por ejemplo, si Estados Unidos no cumpliera con su palabra. Bruselas, Aitor Sagarzazo, Arratsaldeon.
1: Arratsaldeon, sí. La Comisión Europea podrá suspender el acuerdo más fácilmente, de manera parcial o completa, cuando Estados Unidos altere las relaciones comerciales o si discriminara a los actores económicos de los 27. También actuarán a favor del acero y el aluminio europeo. Si Estados Unidos les sigue aplicando un arancel mayor del 15% en contra de lo que acordaron, la UE suspenderá la ventaja que aplica a ese sector para antes de fin de año. Y otro cambio desde el planteamiento inicial. Le han puesto fecha de caducidad al acuerdo. La normativa caerá a finales de 2021. A no ser que decidan lo contrario. El comisario de Comercio, Maro Šefčovič, ha destacado que estos instrumentos son una garantía consistente.
4: The EU has demonstrated once again that we are a reliable trading partner that honors its commitments.
1: Y añade que la UE ha demostrado una vez más ser fiable. En una llamada con sus homólogos al otro lado del Atlántico, les ha pedido que actúen de la misma manera. Ahora los 27 estados y el Europarlamento deberán dar un último visto bueno para que puedan publicarlo en el boletín oficial, pero en principio será antes del límite del 4 de julio con el que había amenazado Trump.
0: La misma escenografía, los mismos fastos, los mismos desfiles. China ha calcado con Putin el recibimiento que dio hace 5 días a Donald Trump. La geopolítica mundial pasa por Pekín, eso es una evidencia, y el presidente Xi le ha concedido a la visita del ruso un plus de sintonía entre dos potencias que están trabajando por romper el equilibrio de un mundo dominado por Estados Unidos. Amaya Esteban.
5: Exitosa, dice Xi, fructífera, dice Putin. La visita de 2 días a Pekín del presidente ruso se ha consumado con la firma de muchos documentos de colaboración mutua tras ser recibido con todos los honores. El presidente chino ha afirmado que no solo han revisado todo lo que se ha hecho en los últimos años en materia bilateral, sino que han esbozado las perspectivas de desarrollo. Las relaciones entre ambos países, asegura Xi, se encuentran en su mayor nivel histórico. Queremos fomentar una cooperación internacional de mayor calidad, reformar y mejorar la gobernanza global. El mundo actual dista mucho de ser pacífico. El unilateralismo y la hegemonía representan graves peligros y el mundo, dice Jinping, se enfrenta al riesgo de retroceder a la ley de la selva. El Kremlin había adelantado que ambos mandatarios abordarían en el último acto oficial de la jornada asuntos mundiales como las guerras de Irán y Ucrania y la reciente visita del presidente Donald Trump. Han coincidido en apostar por la solución negociada para ambas guerras. También se ha acordado la futura firma de un contrato para el tendido de un gasoducto de 2.900 kilómetros para llevar gas a China a través de Mongolia, un proyecto en el que Pekín ha reiterado su interés ahora más que nunca por el cierre del estrecho de Hormuz.
7: Наша цель благополучие и процветание.
5: Rusia y China cooperan activamente en el sector energético, afirma Putin. Nuestro país es uno de los mayores exportadores de petróleo y gas natural, incluido el gas natural licuado a China. Por supuesto, estamos preparados para seguir suministrando de forma fiable todos estos tipos de combustible al mercado chino que está en rápido crecimiento. Y después de cenar pato pekinés en un banquete que ha incluido ópera china y el lago de los cisnes de Tchaikovsky, el líder ruso ha vuelto a Moscú tras el corto, pero señalan ambas partes, provechoso viaje de 2 días a Pekín.
0: Vamos terminando con la situación en las carreteras, Javi San Martín.
8: Pues tenemos ahora mismo un accidente de última hora, según nos informa la Ertzaintza, la Nacional 634 a la altura de Zaldívar, en concreto en el Alto de Areitio, en sentido Bilbao. Se ha producido una colisión entre una moto y una furgoneta. El conductor de la moto ha resultado herido y ahora mismo se encuentra cortada completamente esa Nacional 634. Así que mucha precaución en ese punto porque los dos carriles están cortados ahora mismo.
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0: 7:30, seguimos en Gambara. 27 años de cárcel, esa es la sentencia, la condena para el asesino de Maialen Mazón. La familia ya anuncia que le parece poco y va a recurrir. Isa Robaza.
21: La jueza le impone 25 años de prisión por un delito de asesinato con alevosía, en concurso con dos delitos de aborto con agravante de parentesco y otros 2 años por abandono de menor. En total se imponen 27 años de cárcel al asesino de Mayalen Mazón. Además, se le ha retirado la patria potestad de la menor, no se podrá acercar a su hija y al padre de Mayalen a menos de 500 metros, tampoco comunicarse con ellos y se le prohíbe residir en Gasteiz por 37 años. La magistrada considera que el ataque se produjo de forma sorpresiva, sin que la víctima pudiera defenderse en ningún momento. La defensa alegaba que el ya condenado Jaime Roca sufría un trastorno mental transitorio, algo que la jueza ha negado. No existió, se lee la sentencia, ningún tipo de colapso mental, estaba en plenas facultades intelectivas y volitivas para entender sus actos. La magistrada tampoco ve probado que la menor fuera testigo de los hechos y que se pueda acreditar agravante de género. Desde la acusación popular afean que se haya englobado en una misma pena el asesinato y los 2 abortos. Cecilia Piris, desde la Asociación Clara Campoamor.
6: Y que deben penarse de manera autónoma, que lo contrario es, en cierta manera, que les salga muy barato.
21: También recriminan que la pena por abandono de menor es insuficiente. Comparte opinión la acusación particular. De hecho, la abogada de la familia de Mayalen ya ha anunciado recurso por estas 2 razones.
0: También la mujer asesinada ayer en Figueras, como Mayalen Mazón, tenía una orden de alejamiento, pero eso no evitó su muerte, a pesar de que el hombre fue detenido 2 veces desde el domingo por agredir y amenazar a la mujer. Ayer la apuñaló en plena calle. El alcalde de Figueras reconocía hoy que el sistema no la ha protegido.
10: Nosotros nos hemos de preguntar qué ha pasado, que una persona que había o que merecía protección y que la había pedido y que la protección se había acordado, pues que el resultado haya sido de muerte. Esto nos hace llevar a una reflexión sincera y profunda, que es que el sistema ha fallado.
0: El gobierno de Navarra se presentará como acusación popular en la causa por el asesinato de Argueda. Su marido pasará a disposición judicial mañana en el juzgado de Tudela, que se encarga de los casos de violencia de género. Y se van desvelando también los detalles del auto de la jueza que investiga la muerte del fundador de Mango, los indicios en los que basa la acusación de homicidio contra uno de sus hijos. Ya saben que está en libertad tras depositar ayer una fianza de 1 millón de euros. Saray Pérez.
11: El auto judicial desmonta la versión de la caída accidental que narra el hijo del fundador de Mango y evidencia el cambio de relato en las distintas declaraciones de Jonathan Antic. Primero dijo que su padre se cayó mientras hacía una foto. Días después relataba que su padre no sacó el móvil en toda la ruta, tal y como constataron los Mossos al encontrar el teléfono en el bolsillo del fallecido. Tampoco las heridas del fallecido son compatibles con esta versión. No presentan heridas en las manos como se esperaría en una caída y estas son compatibles con las de una persona que ha sido lanzada. Todas las heridas están en el lado derecho y son ascendentes. Además, los Mossos han podido constatar que Jonathan Antic realizó ese mismo recorrido el 7, 8 y 10 de diciembre del 2025, es decir, 4 días antes del accidente mortal. Otro de los puntos recogidos en el auto tiene que ver con la mala relación entre padre e hijo tras conocer que el fundador de Mango quería cambiar su testamento para crear una fundación de ayuda a personas necesitadas. El investigado y la familia sostienen que la relación era buena, pero los mensajes encontrados en el teléfono evidencian lo contrario. Cree la jueza que Jonathan Antic es una persona obsesionada con el dinero y que el móvil de este presunto homicidio es económico y vinculado a la mala relación entre ambos.
0: Tercer día de la penúltima semana de huelgas convocadas por los sindicatos médicos, con la incógnita de si se mantendrán las movilizaciones después de junio si la negociación no avanza. Esta tarde, de nuevo, manifestaciones en Bilbao y Donostia. Olaya Oyarzun, arratsaldeon.
12: Sí, a Arratsaldeon las batas blancas están tomando las calles de Donostia en la cuarta semana de huelga. A las 6:30 de esta tarde arrancaba la marcha blanca desde el bulevar, en la que el mensaje sigue siendo contundente. Exigen mejoras en sus condiciones laborales y un estatuto marco propio. Elena del Val, anestesista y portavoz de Médicos Unidos.
13: Estamos ya muy cansados, estamos ya enfadados, exigimos la dimisión de Mónica García, exigimos la implicación total y absoluta del consejero Alberto Martínez, porque esto ya no se puede dilatar más.
12: Lejos de desescalar, el conflicto entre los médicos y el Ministerio de Sanidad no ha hecho más que aumentar y por el momento no existe atisbo de llegar a un acuerdo. Hoy han vuelto a mostrar su más contundente rechazo a la falta de respuestas por parte de la ministra de Sanidad, a la que acusan de propiciar una situación de bloqueo. Sobre las negociaciones paralelas que mantienen con Osakidetza se muestran algo más esperanzados. Eso sí, piden al consejero Alberto Martínez una posición más contundente. Los paros se alargarán hasta este viernes.
0: Hoy se ha presentado el informe sobre el perfil del turista que nos visita, que visita la comunidad autónoma vasca. El estudio Ibiltur 2025 confirma que ha aumentado el gasto turístico medio por visitante, que se mantiene un alto nivel de satisfacción y que aumenta el turismo internacional y la desestacionalización. Javi Cuesta.
14: Realizada a más de 28.000 alojamientos turísticos de Euskadi, la encuesta muestra un perfil del turista cada vez más internacional. Este colectivo sube 14 puntos en una década y roza ya el 50%. De edades comprendidas entre los 40 y 49 años, viaja principalmente en pareja o grupos de adultos y tiende a moverse más allá del municipio donde se hospeda. Escuchamos a Javier Hurtado, consejero de Turismo.
15: Realizan en torno a 6,3 millones de visitas más allá de donde duermen. Se mueven por todo el territorio y su influencia y los beneficios de la actividad conseguimos que lleguen a todas las partes de Euskadi.
14: Por primera vez, las llegadas en temporada baja superan a las registradas en los principales periodos vacacionales y representan ya el 51% del total, 6 puntos más que en 2019. Un cambio de tendencia que se debe a las principales motivaciones del visitante: turismo urbano y, sobre todo, gastronomía. El 98% visita bares de pinchos.
15: La gastronomía actúa como un importante efecto diferenciador de otros destinos y en gran parte se debe a la marca propia de los pinchos, un indispensable de la oferta vasca.
14: La gastronomía, junto con el entorno natural y el trato recibido, es lo que más destaca el 98% que considera Euskadi un destino de alta calidad. El gasto medio, además, aumenta con respecto a 2023 y se sitúa en 626 euros.
0: Los servicios de Lurraldebus a los aeropuertos de Hondarribia y Loiu se refuerzan durante el verano. A partir del 1 de junio, el primer autobús de Donostia a Loiu adelanta su horario a las 4 de la madrugada, con servicios cada media hora hasta las 9 y media de la noche. Y la novedad, los autobuses directos con Hondarribia se mantendrán durante todo el año. Y después de 8 años, las obras de rehabilitación de los 4 túneles del tramo guipuzcoano de la A15 están a punto de acabar. Solo quedan las últimas comprobaciones técnicas y el domingo volverán a estar operativos. Irune Berasaluz es portavoz de la Diputación guipuzcoana.
16: El resultado va a ser una infraestructura completamente renovada, con los máximos estándares de seguridad, importantes avances también en sostenibilidad y la incorporación de las tecnologías de carreteras más avanzadas en nuestro territorio.
0: Decenas de artistas se han unido a la iniciativa Badagaraya para pedir que se acabe con el veto a GKS y los movimientos afines en las chosnas de Bilbao y Gasteiz. Tachan ese veto de incomprensible, defienden que todas las organizaciones populares tienen derecho a participar en las fiestas Aneazúa.
17: Sí, ven incomprensible que tras años de prohibiciones Luberri siga sin poder participar en la Semana Grande de Bilbao y que el Sindicato de Vivienda y GKS sigan vetados en Vitoria-Gasteiz.
18: Creemos que la participación en las fiestas populares debe ser un derecho para todos los colectivos populares, cada una con su carácter y sus reivindicaciones, pero las fiestas deberían de ser un espacio de disfrute y de celebración para todas, en igualdad y sin discriminación.
19: Todos los colectivos populares que trabajan día a día contra las injusticias deben tener su sitio en las fiestas.
17: Defienden que todas las organizaciones populares tienen su hueco en las jayas y por eso han presentado la canción Badagaraya. La canción ha sido compuesta entre Kiliki, Mirua, Maisa y Malakias, pero subrayan que muchos otros referentes de la cultura vasca han participado en el videoclip para apoyar el fin de este veto, como Ange Dualde o Roberto Mosso.
19: Esperemos que en las fiestas de este verano se escuche fuerte la canción en los recintos de las chosnas, con un grito de quienes queremos que se solucione este veto sin sentido.
17: Mientras, el 4 de junio habrá un festival en el Café Antxokia de Bilbao, donde darán a conocer la larga lista de artistas que se han unido a la iniciativa Badagaraya.
0: Y no estamos todavía en tiempo de fiestas de verano, pero estamos prácticamente en el verano, porque atención, a partir de mañana superamos con creces los 30 grados. Euskalmet Jaion en Munarriz, arratsaldeon.
2: Kaixo, arratsaldeon. Mañana jueves en muchas localidades los termómetros superarán la barrera de los 30 grados. Tendremos máximas más propias del verano. El viento va a soplar del sur o sureste y en muchos puntos se alcanzarán e incluso podrían superarse los 32 o 33 grados, especialmente en el interior de Vizcaya y Gipuzkoa. En la costa se levantará una ligera brisa alrededor del mediodía y ahí las máximas rondarán los 30 grados. Así que mañana el ascenso de las temperaturas será acusado. Además, prácticamente desde el amanecer el cielo se mantendrá despejado y únicamente veremos algunas nubes altas.
0: De momento, hasta aquí a las 8, volvemos con más Gambara. Les dejo ya con el deporte. Iago Barostegui, arratsaldeon.
3: Hola, Bahía Arantxa, arratsaldeon con esta segunda edición de Quiero al Día, en la que les contaremos, por ejemplo, la victoria de Jonathan Narváez. Ya lleva 3 en la presente edición del Giro de Italia, en la jornada número 11 del Giro de Italia, de la Corsa italiana, en la que en la general pierde un puesto Marke Lebelocchi, que sale del top 10 de esa clasificación general.
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0: Ha ganado el ecuatoriano del UAE, ganaba en la etapa 4, en la 8 y hoy la ha hecho de nuevo. Suma 3 en la presente edición en 2026 del Giro de Italia. Enrique Mas ha sido segundo, Markel ha hecho una buena etapa pero pierde, como decíamos, una plaza, sale del top 10 de la general. Y también otro de los asuntos de esta segunda edición de Creo al Día pasa por Nafarroa, por Iruña, por Osasuna, que se juega la vida en Primera División el próximo fin de semana, el sábado en el campo del Getafe. Ya hay conjura, hoy hablaban el presidente, el director deportivo y el capitán del Club Atlético Osasuna. Son las 7:41.
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3: 43 sobre las 7 en punto de la tarde. 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

0: Hablamos ya del Giro de Italia, lo hacemos con Alberto Negro. Alberto, arratsaldeon.
1: Arratsaldeon, Yagoba.
0: Antes de que llegue la altísima montaña, un par de etapas hoy y mañana nerviosa seguro. Ha habido pelea por formar la escapada y Jonathan Narváez está, que se sale el ecuatoriano de UAE, ha sumado su tercera victoria parcial.
1: Sí, y a lo largo de sus participaciones en el Giro de hoy de Italia, con la de hoy son 5 triunfos ya en los que ha conseguido el corredor del conjunto UAE. Como dices, ha habido muchísimo trabajo para formar una escapada que definitivamente ha podido caminar mediada la etapa, una escapada de prácticamente una docena de corredores, donde estaba el propio Narváez, Diego Ulisi y también otro corredor importante de cara a la posibilidad de luchar por la victoria, Cristian Scaroni. Este último ha sufrido una caída, lo que le ha descabalgado de las opciones de luchar por el triunfo, y en ese grupo de fugados se encontraba Enric Mas, el corredor de Movistar. Por fin ha aparecido en esta edición del Giro de Italia y ha hecho más duro el tramo final del recorrido, donde solo le ha aguantado Jonathan Narváez. En el sprint, el corredor del UAE ha derrotado sin ambages al corredor balear, al que ha superado sin problemas para que definitivamente Enric Mas fuera segundo. Jonathan Narváez dice que lo que han tenido los dos, Mas y él, ha sido una pequeña partida de ajedrez.
2: Claramente es un ajedrez, bien lo has dicho, ¿no? No puedo decirlo de otra manera, ¿no? Él me ha puesto mucha presión en la subida y luego yo le he puesto mucha presión en la bajada también, en el llano y en my sprint. Yo tengo que ver en dónde soy bueno. Él es bueno en la subida, ha hecho lo mejor, pero no podía darle relevos en la subida. Yo le he dado relevos en el llano, en la bajada, y luego sabía que era el más rápido al sprint.
1: Por su parte, Enric Mas tenía una sensación agridulce. Por un lado, reconocía que no había afrontado bien los últimos metros a la hora de lanzar el sprint. Por otra parte, decía no conformarse con la segunda posición, pero es que en el otro lado de la balanza reconocía que era un punto de recuperación para el equipo Movistar, que no lo está pasando bien.
3: Ha sido imposible, además, cuando le he arrancado muy mal delante. Pero bueno, lo hemos intentado en el sprint. Sabía que era más rápido, pero bueno, tenía que intentarlo. No he podido soltarle en la subida y nada. Nunca es bonito hacer segundo, pero bueno, podemos decir que el equipo, después de una semana difícil conmigo fuera de la general y un virus que estamos pasando casi todos, pues poco a poco vamos sacando la cabeza otra vez.
1: Bueno, poco a poco va sacando la cabeza un Enric Mas que se muestra esperanzado en apuntar mejoría en el tramo final de esta edición del Giro de Italia. En la fuga se ha filtrado uno en corredor que estaba en la parte media alta de la tabla, Chris Harper, el corredor del Pinarello, que con los 3 minutos que ha sacado de ventaja al grupo principal ha conseguido superar, entre otros, a Markel Bellocchi, que cae ahora a la 11ª posición en la general, mientras que Chris Harper es 10º en esa general del Giro, que continúa encabezando Afonso Eulalio, el portugués, con apenas medio minuto de ventaja sobre Jonas Vingegaard. Mañana se disputa, Yagoba, la 12ª etapa, salida en Imperia, llegada tras 175 kilómetros en Novi Ligure, en una etapa en la cual en su tramo final tenemos un recorrido sinuoso que puede ser propicio también para marcar algunas pequeñas diferencias en una escapada.
0: Alberto Negro, Esquerra Casco del Arte.
1: Agur.
0: Son las 7:47, avanzamos ya con el deporte del fútbol de primera división. Osasuna tiene que sacar un punto de su visita el sábado, 9:00 p.m, al campo del Coliseum contra el Getafe de Bordalás para quedarse la próxima campaña en primera división. Recordamos que este fin de semana se juega la última jornada en la máxima categoría. El pasado domingo caía el conjunto de Alessio Listi en el Sadar contra el Español y hoy ha puesto

0: puesto en marcha la conjura, la maquinaria, la directiva de Osasuna, porque ha habido comparecencias sobre el verde del campo del Sadar, tanto de presidente como de director deportivo y del propio capitán, Quique Barja. Nos vamos a Iruña con Rafa Aguilera. Rafa, arratsaleón.
1: Arratsaleón, vaya, así es. El club se ha puesto en marcha hoy. Le ha costado arrancar. Hay quien ve en ello un reflejo de lo que ha sido toda la gestión de esta crisis sobrevenida, pero finalmente, cuando ha puesto en marcha toda la maquinaria, lo ha hecho con esa triple comparecencia: capitán, director deportivo y presidente, sobre el césped del estadio del Sadar. Quique Barja, Braulio y Luis Abarza, que han compartido mensajes, unidad, compromiso y confianza para, además, convocar a los aficionados este viernes a ese entrenamiento a puerta abierta, el último de la temporada, en un Sadar, donde confían cargar pilas para afrontar lo del sábado en el Coliseo. Un compromiso del grupo defendido por Barja, confianza sostenida por la calidad del grupo a la que ha apelado Braulio Vázquez, y unidad que Sabalza ha conectado con el milagro de Sabadell, aquella escapada hace ya 11 años a última hora en un partido en el que solo hacía falta un empate y en el que Osasuna se salvó del descenso a lo que hoy es Primera Ref gracias al gol de Javi Flaño y un extraordinario así a riesgo. No ha faltado un punto de análisis sobre las causas que han provocado el desplome del equipo, también su dosis de autocrítica que Sabalza se ha comprometido a hacer en público la semana que viene, una puesta en escena en todo caso, la de esta mañana, dirigida a contrarrestar los efectos anímicos de la derrota contra el Español, todo un terremoto para el osasunismo que sigue pendiente de la evolución de Víctor, que terminó el domingo tocado después de un esfuerzo que ha sido puesto en valor por Barja como evidencia de ese nivel de compromiso del grupo. Braulio ha sido muy pesimista cuando le hemos preguntado si va a llegar al sábado, partido para el que ya sabemos es baja por sanción Iker Muñoz.
0: Pues mira, Rafa, vamos a escuchar ahora mismo a Quique Barja, el capitán, sobre el verde, como digo, el estadio de la capital navarra, en ese momento en el que hacía referencia al compromiso de Víctor Muñoz, que jugó todo el encuentro el pasado fin de semana, a pesar de que llevaba prácticamente 20 días sin tocar balón. Lo hizo además bien e hizo gol.
2: Obvio que es un chico al que no se le puede reprochar nada, o sea, creo que su nivel futbolístico habla por sí solo. Hemos sido o somos unos afortunados de tenerlo en nuestro equipo, y creo que el compromiso que ha demostrado el otro día, pues jugando, creo que después de, no sé, 20 días sin entrenar.
0: Vamos también con Braulio, con el director deportivo del conjunto de la capital navarra, de Iruña. Braulio decía que quizás transmite a los jugadores una imagen que no es la real. Parecen fríos, ganen, pierdan o empaten, incluso viéndose en una situación en la que se pueden ir a segunda división, pero sufren como el que más.
3: No, es que son fríos, es que les da igual. Aparte del sentimiento que han demostrado, que no lo querían ni tocar, obviamente si pasa algo malo, todos sus jugadores, como bien sabéis, todos nuestros jugadores tienen una reducción drástica, muy drástica a nivel salarial también. Amén de todo lo que han demostrado, lo que demuestran cuando acaban los partidos, que una cosa es lo que... Por eso no penséis que cada uno es de una forma. Voyemos de una forma, Aymar, Quique es de otra forma, pero yo he visto cómo sufren en el día a día, e incluso con algún familiar que estoy hablando, lo que están pasando.
0: Bueno, ya acabamos el capítulo de cortes de voz con Luis Sabalza, el presidente del equipo de la entidad en Navarra. Sabalza, un poquito enfadado, decía que hay gente entre la afición de Osasuna que parece que no recuerda que las han pasado canutas y no hace tanto tiempo de aquello.
4: Es que también a veces tenemos que recurrir, ya he dicho antes que yo me acuerdo mucho, hay que recurrir a Sabadell y pensar cómo estábamos, a cómo estamos. Y entonces, pues verdaderamente, a veces da la impresión de que la afición se olvida de esa situación.
0: Ahí están las palabras de Sabalza. Recordamos que el viernes cita a la afición, tanto Sabalza como la propia entidad, el Club Rojo, para que se cite en el entrenamiento a puerta abierta que tendrá lugar en el campo del Sadar. Iba a ser a puerta cerrada y no en el Sadar, pero finalmente quieren pues sentir el calor de la afición los jugadores de Alessio Lichi. Parada y seguimos.
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0: Hoy en apenas dos semanas se van a dilucidar los campeones de los torneos europeos de fútbol. Arranca con la final de esta noche a las 9 en Estambul, en Turquía, entre Aston Villa de Unai Emery y el Friburgo alemán. Seguirá el día 27 con la final en este caso entre el Rayo Vallecano y Crystal Palace en Leipzig, en Alemania. Ha habido media day del Rayo. Escuchamos a Íñigo Pérez, decía que La gestión de esta final que tiene por delante el Rayo para hacer historia es sencilla. Lo complicado ha sido llegar hasta aquí.
8: Lo del miércoles, bueno, lo venimos hablando desde que sucedió en Estrasburgo en la semifinal. La ilusión que se respira en Vallecas, junto con esta trayectoria última que venimos teniendo, creo que es fácil, es simplemente continuar la inercia, controlar un poco las emociones que se vayan despertando cuando se acerquen estos dos partidos, gestionar las cargas. Creo que es más sencillo que todo el tramo anterior de competición.
0: Íñigo Pérez, que atendía una sala de prensa atestada, lo que no es habitual cuando los periodistas tienen que dar información sobre el Rayo Vallecano. Poca gente acude a las ruedas de prensa, por ejemplo, del entrenador de Íñigo Pérez, del Navarro. Decía que no hay deuda, la afición no debe nada al equipo, ni el equipo a la afición. Hay que ir a la final con la mente limpia. La deuda está saldada.
8: Para que todo funcione bien debemos obviarlo, no tener ese sentimiento de que ahora les debemos algo. Por eso vengo diciendo esta pregunta. La deuda que generamos con ellos, nos dijeron que está saldada, entonces debemos aprovechar tanto ellos en las gradas, sobre todo ellos en las gradas, y nosotros en el campo, para que podamos tener más opciones, que sea la mayor expresión de todas las virtudes. El día de Estrasburgo, afición como jugadores, creo que es un día para no sentir deuda con nadie y vivirlo.
0: Seguimos con más fútbol europeo, porque también tenemos cerca el día 30, quedan días pero cada vez más cerquita esa gran final de Budapest en Hungría. La van a jugar por la Liga de Campeones, por esa orejona, el PSG de Luis Enrique y el Arsenal de Mikel Arteta, que ayer ganaba la Premier, porque el City no pasó el empate a uno en el campo del Bournemouth de Andoni Iraola. Luis Enrique también ha dado media day, rueda de prensa evidentemente de el entrenador asturiano del Paris Saint Germain, que busca reeditar el título del pasado año de 2025. Luis Enrique hablaba del Arsenal como un equipo top, con un entrenador top, Mikel Arteta.
9: Líder que desde que cogió al Arsenal ha cambiado la mentalidad del equipo, de lo que significa un equipo que llevaba mucho tiempo sin ganar. Ahora vuelve a ser competitivo. Desde hace 4 o 5 temporadas ha ido mejorando su nivel. La viva imagen y semejanza de lo que es Mikel Arteta como entrenador. No hemos ganado la posesión de balón cada vez que hemos jugado contra ellos. Sin balón es el mejor equipo en Europa, claramente, los números así lo dicen. Equipo top. Por eso ha ganado la Premier League.
0: Por eso ha ganado la Premier. Lo celebraba ayer en la ciudad deportiva del Arsenal toda la plantilla, cuerpo técnico y directiva. Hemos visto imágenes en redes sociales de jugadores del Arsenal, evidentemente, celebrando hasta las 6 de la mañana. Llegaban a esa hora más o menos a las cercanías del estadio del propio Arsenal para ya recogerse e irse a sus domicilios. Seguimos con Luis Enrique. Coincidió cuando Mikel Arteta era un moco, digamos, entre comillas, un chavalín, un crío apenas en la plantilla del Barcelona y también levemente también en París.
9: Un entrenador de altísimo nivel, ha estado en muy buenos sitios aprendiendo la profesión con Pep Guardiola en el City. Lo que ves Mikel en la banda, lo que transmite, es un poco lo que ves a sus jugadores. Saben competir, son guerreros, juegan bien a fútbol. Una final ante un adversario top. El Mikel jugador solo lo conocí un año porque fuimos compañeros en el Barça un año, pero él era muy jovencito y ya se marchó, vino a París y yo solo compartí con él menos de una temporada.
0: Bueno, Arteta, como decíamos, ha levantado el título de la Premier League. Escuchamos un extracto en el que la plantilla del Arsenal, en la que hay varios jugadores vascos, cantaban el campeones, pero en castellano, no en inglés. Bueno, luego después de esto llegaba la fiesta, ya se abrían botellas de champán en esa ciudad deportiva del Arsenal, pero después llegaba la fiesta grande en las calles de Londres hasta altas horas de la madrugada, primeras horas del día, porque estaba amaneciendo ya cuando hemos visto esas imágenes de jugadores del Arsenal en las cercanías del estadio del conjunto Gunner. Seguimos con más cuestiones, porque la atleta Raquel Mateo ha decidido poner fin a su brillante carrera en el paratriatlón para embarcarse en otro reto deportivo, la paraescalada, y buscar su presencia en los Juegos Paralímpicos. Nos informa Ane Ormaechea. Arratsaldeon.
10: La atleta de Munguía cierra 12 años dedicados al paratriatlón, dejando atrás 3 ciclos paralímpicos en paratriatlón en Río 2026, Tokio 2020 y París 2024, y así integrarse de inmediato en la alta competición de paraescalada. La deportista referente del deporte adaptado a nivel internacional lo ha anunciado hoy mediante una rueda de prensa realizada en las instalaciones de Basket y Menguecho, Raquel Mateo.
11: Por circunstancias de la vida, dejo el mundo del triatlón, que no el deporte, porque ya no concibo la vida sin él, al nivel que sea. Decir que en aquel año 2013, cuando hice mi primer triatlón en Zumaya, un reto personal que que yo me propuse, gracias al Zumaia Triatlón Taldea, que me ayudó a hacerlo. Jamás se me pasó por la cabeza que llegaría hasta donde llegué. Sin duda, toda una montaña rusa de emociones todos estos años.
10: A sus 50 años, Mateo tiene claro que a partir de hoy centrará sus esfuerzos en esta nueva disciplina con un objetivo ambicioso y claro, competir en los Juegos Paralímpicos de Los Ángeles 2028, ya que la paraescalada debutará oficialmente en los Juegos Paralímpicos de Los Ángeles 2028, siendo uno de los 23 deportes del programa. Esto ha dicho al respecto.
11: Yo solo sé que he sido triatleta de lunes a domingo. La gente dice, no tienes vida, pero claro, si quieres estar en unos Juegos, pues a lo mejor las cenas de noche y las fiestas, pues hay que suprimirlas, y yo no las he hecho en falta. Entonces, mi pase va a ser de lunes a domingo escalada. Está claro que yo empecé en septiembre a escalar, y eso tiene que ser un proceso poco a poco, y yo encontraré gente que me ayude, porque yo de escalada, pues yo me pongo en la pared y digo, por aquí hago lo que puedo.
10: La transición no será sencilla, pero la deportista de basquetín tiene claro que está preparada para adaptarse una vez más.
0: El Eibar femenino renueva hasta el 27 a Adela Rico, jugadora extremeña. También la afición de la FIBA Eurocup ha metido en el quinteto inicial o ideal de esta competición que ganaba Bilbao Basket hace nada en Miribilla contra el Pauk, a Melvin Panchar y a Luke Petrasek. Y en redes sociales se extiende el rumor de que el Southampton inglés ha ganado su apelación contra el destierro de ayer de los playoffs del campeonato para subir a la máxima categoría Premier League. Todas las acusaciones han sido revocadas y ahora se jugarán el ascenso con el Hull City en la final del próximo sábado. Hasta aquí el deporte, Gambara. Agur.

0: Gambara con Arantxa García. Toda la colaboración con la justicia, toda, todo el respeto a la presunción de inocencia y todo mi apoyo al presidente Zapatero.
1: El que pueda robar, que roba. Ese es el lema de su gobierno, señor Sánchez. Y lo han aplicado tan a rajatabla que por lo visto han robado hasta los que teóricamente estaban retirados.
0: 12 de mayo, señor Feijóo, usted en plena campaña electoral anunció lo que era un sumario que estaba bajo secreto. ¿Qué información le pasa a usted? ¿La misma persona que se le pasa al jefe de gabinete de la señora Ayuso, al señor Miguel Ángel Rodríguez, con sus famosos palantes?
1: Solo hay que leer el auto para darse cuenta que sin su consejo de ministros, el señor Zapatero no habría podido delinquir. Ni él, ni Ábalos, ni Santos Cerdán, ni su entorno, nadie. Esa es la clave de todo.
0: No nos metió en una guerra ilegal. No mintió a los españoles ante el peor atentado terrorista de la historia de España, no. El presidente Zapatero extendió derechos y libertades. Nos sacó de una guerra ilegal en Irak y acabó con ETA, señoría. Eso es lo que hizo el presidente Zapatero cuando estuvo gobernando en este país.
2: Arratsaldeon, Pedro Sánchez se mantiene en la defensa a Zapatero frente a un Partido Popular que le exige dimitir ya. El pleno de control de esta mañana ha evidenciado el cataclismo que ha supuesto la imputación del expresidente del Gobierno español. Pablo Montesinos, buenas tardes.
3: ¿Qué tal? ¿Cómo estáis?
2: Muy 24 horas después de la imputación de Zapatero, sabemos de qué le acusa el juez Calamas. Sánchez sigue defendiendo al presidente sin ningún resquicio de duda. ¿Qué valoración haces de lo que hemos vivido estas 24 horas y de todas las reacciones y de todos los posicionamientos que estamos viviendo, sobre todo el del presidente del gobierno? Esta defensa.
3: Bueno, tú hablabas de cataclismo y yo creo que es lo que se ha vivido hoy en el Congreso. Yo he estado esta mañana en los pasillos, también en el patio, y la verdad es que a la sensación de shock inicial que se trasladó por parte de miembros del gobierno, del Partido Socialista, también entre los socios, incluso algún dirigente del PP no llegaba a creerse lo que estaba leyendo. Es verdad que en un primer momento en el PSOE también los socios no dijeron, bueno, pues esto puede ser la UFER, etcétera, etcétera. Hoy yo les he visto más preocupados. Es verdad que Zapatero dice que, bueno, que ha respaldado particularmente al presidente Zapatero, habló con él en las últimas horas. Él, en el entorno de la Moncloa, dicen que creen su versión de los hechos, pero yo sí he visto más dudas en privado de algunos dirigentes del Partido Socialista, porque reconocen que el informe del juez, el primer planteamiento que ya se ha hecho público, pues es muy completo, tiene mucho dato. Y temen que estén en lo iniciario, es decir, en el inicio de este caso, ¿no? Yo creo que lo ha verbalizado perfectamente Gabriel Rufián, que ha matizado sus declaraciones, ¿no? Si en un primer momento fue muy taxativo diciendo que esto podía venir por otros derroteros más allá de una investigación policial y después judicial, etcétera, etcétera. Hoy, por ejemplo, le ha dicho al presidente, yo creo que de forma muy muy sincera, de oye, que esto es muy serio y que habrá que dar alguna respuesta. Y fíjate, y con ello concluyo, también he escuchado a más de un dirigente del Partido Socialista pedirle a Zapatero que se explique. Es decir, no les ha parecido suficiente el vídeo que se grabó hace ya 24 horas en su propio domicilio. El propio expresidente dijo que iba a hablar con los medios de comunicación y yo he sentido, por lo que he hablado con algunos dirigentes, esa necesidad de que Zapatero dé más explicaciones para que se puedan acoger a ellas. Es decir, no es decir todo es falso y no hay absolutamente nada, ¿no? Sino que yo les he interpretado que quieren que haya como una comparecencia clara, con papeles, apostillándolo absolutamente todo. Oye, que puede que en eso esté el expresidente Zapatero, yo eso ya no lo sé, ¿eh? Pero es lo que a mí me me transmitían hoy en el en los pasillos. Y luego, por supuesto, al Partido Popular, a palomitas, estaban encantados de la bomba de relojería, de ese cataclismo que tú especificabas y verbalizabas y que se ha vivido clarísimamente hoy en el Congreso.
2: Bueno, pues el Partido Popular, que vuelve a poner la responsabilidad en los socios, les reclama que dejen caer a Sánchez, aunque no pasa de amagar con la posibilidad de una moción de censura, porque le siguen faltando los 4 votos y son muy conscientes de eso en el Partido Popular. Miquel Arregui.
4: Así es, el PP maniobra para desgastar al máximo al gobierno con la imputación de Zapatero. Fuentes de Génova abren la puerta a presentar una moción de censura. Aseguran que cuando llegue el momento cumplirán con su deber, pero aún así saben que no existe apoyo para esa moción, que ninguno de los socios está dispuesto a echar a Sánchez para poner a Feijóo, por lo que el presidente de los populares hacía el siguiente llamamiento.
5: Los socios tienen que mover ficha. Los mismos socios que sacaron del gobierno del Partido Popular en el año 2018 hoy tienen los mismos motivos elevados a la enésima potencia para dejar caer al gobierno.
4: Los populares insinúan que ha habido contactos con el PNV extremo negado desde Sabin Etxea, donde niegan cualquier conversación entre Feijóo y Aitor Esteban. La moción de censura tendrá que esperar, pues, aunque los populares se frotan las manos con la situación. Si Sánchez agota la legislatura, queda un año por delante, meses de investigaciones judiciales que, creen los populares, solo servirán para debilitar más a los socialistas.
2: El Partido Popular cree que puede rentabilizar esta situación, la imputación de Zapatero, esta investigación que se abre ahora, pase lo que pase, con esa moción de censura que de momento saben que no pueden presentar porque no tienen los apoyos suficientes. Hablaba Pablo de la posición de los socios hoy. De momento, Miquel, todos a la espera, pero las 80 páginas del auto del juez Calama, leer la contundencia de las acusaciones, sí que parece que les ha dejado tocados hoy. De hecho, ninguno mantenía la idea del lawfare.
4: Pasado el shock de la imputación de Zapatero, el PSOE se queda solo en la idea de la persecución judicial. Ninguno de sus socios menciona la palabra lawfare. Gabriel Rufián aseguraba que el auto del juez Calama está bien escrito.
6: La pregunta que yo le hago, señor presidente, es ¿dónde acaba el lobismo y empieza el tráfico de influencias? ¿Dónde? Si esto es verdad, es una mierda.
4: Pero por detrás del portavoz de Esquerra, otros grupos como Podemos y Compromís también daban credibilidad a las acusaciones de corrupción contra Zapatero. Yone Belarra, Águeda Micó.
7: El PSOE lo ha puesto muy difícil para diferenciar lo que es guerra sucia judicial de lo que es corrupción.
8: Que realmente no lo sé, parece que no está tan claro que haya lawfare.
4: Y el más contundente de todos, desde el propio Sumar, Enrique Santiago.
9: Desde luego, si se ha cobrado cantidades por gestiones políticas, eso es un delito.
4: Los socios de izquierda se alejan del PSOE, pues, mientras que Junts hace mutis por el foro, sugiere que el gobierno debería convocar elecciones, pero no hará nada para favorecer ninguna moción de censura. Los de Puigdemont toman distancia de Zapatero, misma posición que EH Bildu y PNV, que esperan al avance de la investigación.
2: Antón Losada, buenas tardes.
10: Hola, buenas tardes, ¿qué tal?
2: Bueno, los socios que se hacen más preguntas que las que se hacían ayer a la mañana al saber solo que había una imputación a Rodríguez Zapatero por este asunto, el de Plus Ultra y presuntas comisiones, los jueces que parece que se hacen más preguntas después de conocer ese auto del juez Calama. ¿Cómo lo ves?
10: Bueno, me parece bastante razonable por parte de los socios. Este juez, el juez Calama, no es el juez Peinado. Y este auto no son los actos del juez Peinado. Creo que es una frase que ha repetido mucha gente a lo largo de las últimas 24 horas, así que no estoy siendo nada original. Yo creo que el auto es consistente, tiene muchos indicios, que es de lo que se trata. Estamos en una fase indiciaria, hay indicios que acreditan que efectivamente eso tiene que ser verificado, investigado y aclarado, ¿no? Es solvente y yo creo que excluye por completo esa idea de lawfare. Podemos entrar a discutir si otros presidentes hicieron cosas parecidas o dejaron de hacerlas, pero eso nos llevaría por otro territorio, la zona gris del lobbying, ¿no?, y del tráfico de influencias, que también nos llevaría por otro territorio, pero es una investigación perfectamente homologable, perfectamente legítima. El auto tiene alguna debilidad, algún punto débil. Yo creo que empieza a sumar cantidades y a veces uno no sabe muy bien el supuesto del que parte el juez es que todos los ingresos que ha recibido Zapatero tienen origen ilegal, o se centra específicamente en los ingresos que en teoría provienen del rescate de Plus Ultra, y hace ahí unas sumas que es confuso. a veces exactamente saber de qué cantidades estamos hablando. Parece que se trata de meter hasta llegar a los 2 millones, ¿no? Pero pues ahí se meten, bueno, pues, por ejemplo, cantidades que se han pagado a agencias de viajes, cantidades que se han recibido por conferencias que al parecer están legítimamente acreditadas. En fin, es un poco confuso, igual que toda la teoría que sostiene el supuesto de la creación de una presunta compañía offshore, ¿no? El razonamiento que sigue el auto es, como mínimo, discutible para dar por hecho eso, ¿no? Dicho esto, yo creo que los socios lo que están es midiendo el impacto que esto va a tener. Uh-huh. Y yo creo que el gobierno lo está midiendo muy mal. O sea, esto es, ya creo que alguna vez hemos hablado aquí del meteorito, ¿no? De que esta es una legislatura que si un día cae un meteorito en el Congreso de los Diputados, todos nos parecería normal, después de las cosas que hemos visto. Ya, este es el meteorito. Todo lo cambia, a mi juicio, lo cambia absolutamente todo, por dos razones. Una, porque esto tiene un impacto material, pero sobre todo tiene un impacto simbólico enorme para la izquierda, porque Zapatero se había convertido en un símbolo. Y la política cada vez más es una cuestión de símbolos y emociones. Y segundo, porque, bueno, yo creo que el gobierno respiraba después de haber pasado el trago del tour electoral, el tour de force electoral del PP, y tenía un poco la sensación de que pasado lo de Andalucía, bueno, pues las cosas solo podían ir a mejorar y que el tiempo podía empezar a correr a su favor. Y resulta que no, que esto vuelve a poner el tiempo en su contra, y cuando pensabas que, bueno, después de Andalucía vamos a ir poquito a poco remontando, pues viene un meteorito que te hace más destrozo todavía que el resultado de las elecciones andaluzas.
2: Luego volvemos sobre este asunto, sobre el control de la crisis, y tal como están las cosas, es comprensible o no esa defensa a ultranza cerradísima que sigue haciendo Pedro Sánchez, las dudas también que puede estar generando todo esto en el Partido Socialista, aparte de los socios que apoyan al gobierno de Pedro Sánchez. Pero tenemos ya con nosotros a Fernando Clavijo, presidente de Canarias. Buenas tardes.
11: Hola, buenas tardes.
2: La actualidad que viene marcada por la imputación de Rodríguez Zapatero, ¿qué valoración hace?
11: Bueno, la verdad es que es un hecho grave, ¿no? Es un hecho grave sin precedentes en nuestra democracia, que un expresidente sea imputado y por delitos de la gravedad que se les están imputando, ¿no? No obstante, yo esta mañana que tenía la reunión con el Endacari hice declaraciones. Mantengo, en primer lugar, respeto al trabajo de los jueces y a la separación de poderes, que es fundamental para el equilibrio de nuestra democracia. Respeto a la presunción de inocencia, porque también, obviamente, el presidente Zapatero tiene derecho a dar su explicación, pero, o sea, apartándonos del plano judicial, en el plano político, yo creo que cuanto antes se den esas explicaciones y se aclare todo, mejor, ¿no?
2: Cámara de velocidad. Esta imputación rompe la legislatura. Coalición Canaria, el partido que usted dirige, ¿se replantea su apoyo a Sánchez?
11: Bueno, de momento nosotros vamos a esperar al 2 de junio, ¿no? Y a ver qué explicaciones da el presidente Zapatero, ¿no? Al respecto. Pero nosotros de momento no hemos tenido ese debate. Todo muy reciente en el día de ayer. Y lo tendremos. Este sábado tenemos nuestro Consejo Político Nacional y lo debatiremos, ¿no? Pero a partir de ahí, si es algo meramente del señor Zapatero, no tiene por qué afectar al gobierno. Si es un tema que evidentemente ese tráfico de influencias implica al gobierno de Sánchez y la cosa va más, pues tendríamos que ir replanteándonos.
2: El Partido Popular no acaba de arrancarse con la moción de censura, pero sí que está amagando con esa posibilidad. Le faltan 4 votos. ¿Les han sondeado desde el Partido Popular? ¿Se pensaría Coalición Canaria apoyar al Partido Popular para sacar a Sánchez de Moncloa?
11: No nos han sondeado y nosotros en ese escenario, no, mientras no se presente, no lo vamos ni a debatir, ¿no? Aquí hay dos posibilidades: o el presidente Sánchez adelanta las elecciones y las convoca, o hay una moción de censura. La moción de censura hay que ver con quién y para qué. Por lo tanto, hasta que ese escenario no se ponga de manifiesto, nosotros no vamos a ni siquiera debatirlo.
2: Hoy está de visita en Euskadi, se ha reunido con el Endacari Pradales, pero también con Aitor Esteban en la sede del PNV en Bilbao. Han compartido reflexiones. Según la nota que han publicado tras el encuentro, los dos partidos han coincidido en reclamar a Sánchez que le dé un rumbo a la legislatura, que presente presupuestos. ¿Y si no lo hace, qué?
11: Bueno, nosotros de momento lo que entendemos que un gobierno, independientemente de que luego tenga una mayoría para presentarlos, tiene que cumplir con su obligación, y es presentar unos presupuestos. Ahí tiene que definir cuál es la política que va a llevar y dónde va a tener las prioridades, ¿no? hasta ahora en esta legislatura, que está siendo bastante anómala, no lo ha hecho, pero nosotros entendemos que debemos exigir que esos presupuestos se presenten. Y es la exigencia que hacemos. A partir de ahí ellos tienen que decidir. Si no lo hacen, pues bien, ya tomaremos nosotros nuestras propias decisiones, pero no vamos a anticipar nada, no queremos ni generar más inestabilidad ni más crispación. Lo que queremos es que se están las instituciones para...
2: Tenemos un problema con la comunicación con Fernando Clavijo. Vamos a tratar de recuperarla, pero de momento, Antón, lo que tenemos, Pablo, es Fernando Clavijo que dice, Coalición Canaria, uno de los socios del gobierno de Pedro Sánchez, ni el Partido Popular les ha sondeado para una posible moción de censura, ni ellos van a debatir sobre esa cuestión mientras no esté presentada, y en este momento no hay nada que les haga replantearse su apoyo al gobierno de Pedro Sánchez. Pablo.
3: A ver, es que yo creo que el Partido Popular no quería abrir el debate de la moción de censura. Luego tiene el problema de que Vox rápidamente le ha querido situar en ese lugar porque sabe que a Alberto Núñez Feijóo esto le incomoda, porque siempre ha echado balones fuera de no hay, no le dan los apoyos, no tiene los números necesarios para que salga adelante, y en consecuencia pues él considera un riesgo plantearla sin tenerlos al 100% seguros. Y luego además también Vox mueve la avispero de, bueno, pues todo la derecha mediática y política. Por ejemplo, nosotros mañana en Artículo 14 publicamos una entrevista de Esperanza Aguirre diciendo, oye, que sí, que aunque no estén los números, hay que presentarla, ¿no? Por lo cual, es verdad que Feijóo en un primer momento él quería llevar el debate a, como decía antes, disfrutemos del espectáculo, entenderme el comentario, palomitas, que se cuezan ellos y exigimos un adelanto de las elecciones generales. La moción de censura les incomoda más porque es verdad que ha habido un sector del partido que siempre le ha empujado a que la presente, y Feijóo no lo tiene absolutamente nada claro, y el testimonio de Clavijo es definitorio. Es decir, a diferencia de lo que pasó con Santos Cerdán, en esta ocasión ni han iniciado una ronda de contactos con los socios parlamentarios de Pedro Sánchez para saber si ha cambiado su opinión o no. Es verdad que hoy, por ejemplo, y concluyo ya, fuentes de Génova decían, vamos a esperar al día 2, vamos a esperar a lo que diga José Luis Rodríguez Zapatero en la Audiencia Nacional, a la decisión que tome el juez, y dependiendo de lo que escale el caso y de la envergadura, puede que nos situemos en otra pantalla. Pero yo hoy por hoy no veo que Génova haya tomado ni muchísimo menos la decisión de presentar una moción de censura. Y luego, más allá de la incomodidad de los socios, tampoco veo que haya ningún socio de parlamentario, del Ejecutivo Central, que más allá, insisto, de que diga, oye, que esto no es una tontería cualquiera, pero no veo acercándose al PP y a Vox en la ecuación, como siempre nos dicen Ayara Pinedo, y a Vox, no los veo que estén yendo por ahí.
2: Bueno, la actualidad política nos ha obligado a que esta primera parte de la entrevista con el presidente de Canarias, con Fernando Clavijo, se haya derivado hacia esa otra vertiente, la de Fernando Clavijo también como secretario general de Coalición Canaria, uno de los grupos que apoyan al gobierno de Pedro Sánchez. Pero Fernando Clavijo está de visita hoy en Euskadi, se ha reunido, entre otras cosas, esta mañana con el lendakari Pradales para hablar de inmigración. Señor Clavijo.
11: Pues sí, efectivamente, estuvimos hablando de inmigración y la entrada en vigor del nuevo reglamento europeo el próximo 12 de junio, que a los territorios fronterizos como Euskadi, frontera norte, y Canarias, frontera sur, nos puede complicar mucho el hecho de que se vayan acumulando migrantes, porque van a poder estar hasta 6 meses como mínimo hasta que se pueda regularizar su situación o repatriarlos en el caso de que sea necesario, ¿no? También nos ha preocupado que Europa sigue sin distinguir los menores extranjeros no acompañados de los adultos, y eso también, evidentemente, tanto en Euskadi como en Canarias, nos genera unas responsabilidades importantes de la tutela judicial de esos menores. Hablamos también de la formación profesional, donde Euskadi nos está asesorando y echando una mano importante, y que la cosa está yendo bien, o del ordenador cuántico y lo que representa también para Canarias en cuanto a la utilización de la inteligencia artificial, ¿no? O sea que fue una jornada intensa, y como siempre, pues muy, muy agradecido al margen de invitar al señor Pradales a que venga a Canarias en la próxima visita del Papa el día 11.
2: Pues habrá que ver si le acepta la invitación definitivamente. Los dos gobiernos están a una en este tema, el de la inmigración. Los dos reclaman que se les dé un reconocimiento al momento migratorio, a la singularidad migratoria de ambas comunidades. Decían ustedes que Europa no entiende la Europa de las comunidades, que trata a todos como por igual, que no reconocen la especificidad nacional de las nacionalidades, y de alguna manera volvían también a pedir a Pedro Sánchez que les reconozca esa singularidad. ¿A qué atribuyen el hecho de que se siga sin reconocerles ese estatus?
11: Bueno, yo creo que tiene que ver, por un lado, el componente económico y por otro lado, que Europa, al menos en este pacto migratorio, está más orientada a contener en los países que somos frontera la migración, incluso, como bien establece el reglamento, abrir centros de retención en terceros países que fuera de la Unión Europea, ¿no? Es evidente que la migración al final te genera una tensión en los servicios sociales que van desde la educación hasta la sanidad, hasta las políticas sociales, ¿no? Y eso es un tema estructural porque geográficamente estamos donde estamos y lo tenemos que tener. Y eso tiene que tener su reconocimiento en las transferencias, en la financiación o incluso en los medios a los que se nos tiene que dotar. Pero bueno, esa voluntad pues ni la ha tenido Europa y mucho menos el gobierno de España.
2: Ha conseguido, por cierto, hablar con Pedro Sánchez tras la crisis por el crucero con el brote de antivirus.
11: No.
2: ¿Y de quién es la culpa? ¿Porque no le llama o usted no le llama a él? ¿O en Moncloa se da ya el asunto por cerrado y creen que no tienen que darle ninguna explicación más?
11: Yo creo que para nosotros el asunto no está cerrado, el asunto ha quebrado la confianza, ¿no? Sobre todo porque, además, no solo lo que pedíamos, que era solidaridad sí, pero con garantías, con información, con lealtad, el gobierno de España ni ha colaborado, ni ha habido cogobernanza, ni ha habido lealtad, ni ha habido información. Y además el tiempo, las tres cosas que pedíamos, que es realizar los test antes de bajar del buque porque podía ir contagiados dentro, se ha demostrado que iba contagiados dentro, se ha demostrado que la operación se tenía que haber hecho en un día y no en dos, y que para eso se tenían que haber puesto los aviones, porque al final la operación se complicó, tuvieron que atracar porque era imposible hacer el transbordo, ¿no? Por lo tanto, nosotros eso nos ha generado una quiebra de confianza importante que no entendemos, y más allá de, bueno, de la poca calidad y la poca talla política de la ministra, ¿no?
2: ¿Qué pasó? Porque muchos interpretaron la posición del gobierno canario como una muestra de insolidaridad y desde el ministerio se insistió en que sí hubo comunicación, que les mantuvieron informados en todo momento y que lo que había era una especie de negativa por parte de su gobierno a ser solidarios con las personas que iban en ese barco, en ese crucero.
11: No, vamos a ver, o sea, se intentó jugar con las trampas marcadas del minuto cero. Se nos dijo que el buque estaba en aguas internacionales, lo cual era falso. Estaba fondeado a las afueras de Cabo Verde, con lo cual no eran aguas internacionales, ¿no? Entonces se apeló a un derecho marítimo para tener que albergarlo. No se nos explicó por qué en Cabo Verde no se pudo producir el traslado. Si las personas estaban asintomáticas, sin síntomas, y supuestamente nos decían que gozaban de buena salud, porque someterlos a 4 días de viaje hasta Canarias, donde la contaminación entre ellos dentro del barco podía ser mayor que si se metía en un avión, que era una operación meramente logística, no sanitaria ni de salud pública, ¿no? Se nos dijo que no se podía hacer los test en Cabo Verde y al final se ha demostrado que es falso, que se hicieron test de antígenos de PCR en Cabo Verde y se demostró además porque salió por las noticias americanas que uno de los americanos que estuvo en el buque dio positivo y así todo vino, ¿no? Y después se negó a hacer los test antes de que bajasen en Canarias alegando que en Canarias no se podían hacer cuando no solo tenemos el Instituto de Enfermedades Tropicales con Basilio Valladares, que es una eminencia mundial, sino que tenemos en los hospitales públicos la capacidad para hacerlos, ¿no? Por lo tanto, fue una falsedad tras otra, ¿no? Y nosotros lo único que pedíamos es que se nos explicase por qué un buque que tiene una crisis de salud pública mundial a 5.000 kilómetros de Canarias, acaba en Canarias, pero si la decisión es esa, por lo menos denos garantías a la población canaria. Para nada, el pueblo canario ha sido insolidario, lo llevamos demostrando con la inmigración años. El gobierno de España ha percibido por el Tribunal Supremo para cumplir sus obligaciones con los menores extranjeros. Este gobierno sí ha sido insolidario con los vulnerables, entre los vulnerables, pero luego hubo una intención de poner todo el aparato del Estado de comunicación para dar una imagen distorsionada de la realidad.
2: Usted ha dicho que este asunto ha abierto una brecha muy profunda con el gobierno español. No sé si reconducible.
11: Bueno, yo siempre he defendido que las personas estamos en las instituciones y las personas vamos y venimos, las instituciones permanecen, ¿no? Pero es evidente que le toca al gobierno de España hacer algo para recuperar esa confianza, ¿no? Porque creo que al final se genera un desafecto, en este caso, de la población canaria a la administración del Estado y desde luego no es sano, ¿no? Pero tendrán que decidir ello.
2: Fernando Clavijo, presidente de Canarias, muchísimas gracias por estar esta noche aquí en Radio Euskadi en Gámbara. Muy buenas tardes,
11: muchísimas,
2: muy buenas noches.
11: Muchísimas gracias a ustedes, un fuerte abrazo.
2: Bueno, pues Fernando Clavijo dando también su opinión sobre esa crisis, la crisis del crucero, la crisis del crucero con ese brote de antivirus que ha abierto, reconocía, una brecha muy profunda con el gobierno de España. Fernando Clavijo, que defiende en todo momento la gestión que hizo de esa crisis y que dice que no sabe si va a ser reconducible esa situación de desconfianza con el gobierno de España, el gobierno de Pedro Sánchez. En Ayala Pinedo, estás ya por aquí. ¿Qué te parece lo dicho por Clavijo? Arratsaldeon.
12: Arratsaldeon, Arantxa, compañeros. Lo siento, el tráfico estaba fatal. En este sentido...
10: Uy, la vieja excusa del tráfico.
13: No enteremos que he sido el único puntual, ¿eh?
12: Es comprobable.
10: Para variar.
2: Vayamos a lo que hay que ir, por favor.
12: En cuanto a las explicaciones del antivirus, yo no comparto las explicaciones dadas por Clavijo y, de hecho, las alusiones que ha hecho al positivo de Estados Unidos, que luego se mostró que era negativo, y además el porqué de toda la operativa hecha desde Canarias tiene un razonamiento muy justificado en la decisión de la Organización Mundial de la Salud. Por lo tanto, yo creo que las cosas evidentemente se pueden hacer mejor y son susceptibles de mejorar, pero que todo el operativo fue un éxito y que esas declaraciones el sábado, ya prácticamente de noche, de madrugada, hablando de que no iba a dejar fondear el barco en el puerto de Granadilla, pues supusieron un choque institucional absolutamente innecesario cuando ya el operativo estaba diseñado. Y además es que creo que la ministra Mónica García ha salido reforzada porque estaba tocada, está tocada por la huelga de médicos, está tocada porque anunció que se iba a presentar como candidata y alternativa a la presidenta Ayuso en Madrid de las próximas elecciones. Y yo creo que insistir en esas acusaciones, en esos sentimientos de desagravio, no creo que aporten absolutamente nada. Además, parece que fue hace mucho tiempo también cuando vino la antivirus.
2: Efectivamente, hay muchas cosas que han pasado desde entonces. Veníamos hablando antes de esta entrevista con Fernando Clavijo del control de otra crisis, de la gestión de otro cataclismo, el que ha generado la imputación de Rodríguez Zapatero. Y ahí estábamos hablando de si se están dando o no las explicaciones suficientes. Rodríguez Zapatero, el expresidente, anunció que las iba a dar, que iba a comparecer ante los medios. Todavía no sabemos si lo hará o, visto tal como están las cosas, esperará a comparecer ante el juez y darlas allí. Pero por parte de Pedro Sánchez, ¿Sánchez debería decir algo más, hacer algo más de lo que está haciendo, Antón?
10: Sí, yo creo que la respuesta política que ha dado hoy es... A ver, yo creo que hay que entender la situación y el shock en el que en este momento está no solo el Partido Socialista, toda la izquierda, porque, insisto, Zapatero se había convertido en un referente y un símbolo. Es que eso es incuestionable. Y... nada ni nadie podría, digamos, procesar con facilidad, asociar los conceptos que hasta ahora parecían completamente disociados, que son Zapatero y corrupción. Yo sinceramente creo que Sánchez no se da cuenta que en este momento lo que le mantiene con vida es que una parte muy importante de sus socios y una parte muy importante de sus electores todavía no se acaban de creer lo que acaba de pasar. Y están esperando las explicaciones de Zapatero. Y todavía conservan un hálito de esperanza de que esas explicaciones sean satisfactorias. O sea, yo creo que todavía se está procesando lo que acaba de pasar. Y que una parte todavía muy importante, desde luego en el PSOE, pero también fuera del PSOE, todavía no se lo acaba de creer. Y todavía conserva la esperanza de que, de alguna manera, esto se reconduzca y acabe en una pesadilla que duró X tiempo. Y eso le está dando un tiempo precioso al gobierno para reaccionar, que no está aprovechando. Claro que hay que dar explicaciones. Zapatero tiene que dar explicaciones, las dará, supongo, en tiempo y forma, pero él tiene un problema, un pequeño problema penal. El gobierno no. Y lo primero que hay que hacer es explicar con absoluta claridad el famoso rescate. y si hay que ir al Parlamento y hacer un pleno sobre el asunto, pues se hace. Y además tiene que ser el presidente del gobierno el que asuma en primera persona el liderazgo político de esta comisión. Es que esto no se puede despachar, bueno, por supuesto con lo del lofer, no se puede despachar con lo de tengo mucha confianza en Zapatero, vale, nosotros también, pero por favor explicaciones y cuéntenos bien esto del rescate y cómo fue y qué pasó, y que es uno, por cierto, uno de los asuntos más débiles del auto, ¿no? En ningún momento aparecen los funcionarios influidos, no sabemos qué exactamente a quién se influyó, ¿no? Y aprovechar esta prórroga, porque esto es lo que en este momento mantiene unida a la mayoría o a sus socios. Esto es lo que separa la situación actual, esa fe todavía en que Zapatero pueda explicar esto, del inicio de un sálvase quien pueda, que yo creo que es inevitable, porque no creo que ningún socio de derecha, de izquierda, de arriba o de abajo quiera unir su destino en los próximos meses a la continuidad o no de un gobierno tan tocado como es este después de lo que pasó ayer.
2: Pablo.
13: Bueno, yo estoy de acuerdo. Yo creo que el Partido Socialista tiene un problema indiscutible porque no tiene presupuestos, porque la legislatura está en stand-by, porque venimos de un ciclo electoral en el que se han perdido todas las elecciones para el Partido Socialista, cosechando resultados muy negativos. Hablo del último ciclo autonómico. Y después de todo esto, ¿quién es uno de los pilares de Pedro Sánchez y del Partido Socialista, al que se le reconoce, además de su legado político, en el que tiene cosas positivas, en lo social, cosas más negativas, en lo económico, etcétera, etcétera? Pero además de ese legado político en el Palacio de la Moncloa, a él, y lo reconocen en el Palacio de la Moncloa, los tracking incluso lo avalan, Pedro Sánchez, Zapatero fue esencial en el resurgir, en el clic, en la campaña electoral de Pedro Sánchez para que finalmente le dieran los números, ¿no? Y además es que se puede observar la curva de esos trackings cuando Zapatero empieza a ser clave, decisivo, y cada vez tiene más papel en esa campaña electoral, ¿no? Ese total en el que dice, uy, qué larga se le va a hacer la campaña al Partido Popular, y era cierto, se le estaba haciendo larga la campaña a Alberto Núñez Feijóo. Pues bien, todo eso estalló por los aires esta semana cuando la Audiencia Nacional, cuando el juez dice voy a imputar a Zapatero, y usted el día 2 de junio tiene que venir a la Audiencia Nacional. Y ya es que estaba en el Congreso de los Diputados y se visualizó perfectamente con el paso de las horas cómo el sentimiento iba cambiando. En un primer momento la reacción fue como de furia o de rechazo a la justicia, como diciendo no nos creemos absolutamente nada, y además aquí hay un laufer, hay una operación, etcétera, etcétera, pero no. Y además parecía todo como, incluso los socios, todavía más alto que incluso los dirigentes del Partido Socialista. Pero cuando aparece el auto y lo empiezan a leer, es verdad que fuentes de la Moncloa dicen no, pero nosotros nos hemos quedado más claros porque esto se puede acotar a la acción de lobby, y además las explicaciones que nos han trasladado el entorno de Zapatero y el propio Zapatero al presidente nos dejan más tranquilos, y de ahí la defensa hoy del presidente Sánchez. Pero me reafirmo en lo que os contaba anteriormente. Yo de ayer por la mañana, allá por la tarde y hoy por la mañana, lo que he visto es gente todavía muy helada, hablo del Partido Socialista, muy helada, pero diciendo, oye, que no me basta con el vídeo, que yo necesito que alguien me dé una comparecencia de prensa con papeles, etcétera, etcétera, a ver si me voy a quemar yo por alguien y luego me va a pasar lo que ya ha pasado anteriormente con otros dirigentes claves del Partido Socialista, ¿no? Por lo cual hoy estaba el ambiente muy enrarecido y se veía perfectamente, ¿no? Y ya concluyo, quienes estaban noqueados y quienes estaban, como os decía anteriormente, a palomitas, que eran los dirigentes del PP, que no se ha hecho más canutazo, más corrillo y más declaraciones en muchísimo tiempo por parte de sus portavoces.
2: El PSOE vuelve a ser hoy un partido en shock después de Ábalos y Cerdán. Ahora esas sospechas sobre Zapatero es una sacudida extraordinaria. Aparte de Sánchez, con esa defensa expresa, cerrada, no se ha oído a nadie más. La excepción García Page, de nuevo actuando de avanzadilla de los que pueden estar criticando dentro del Partido Socialista, la actuación de Pedro Sánchez.
14: A aquellas personas que quieran defender la presunción de inocencia, en este caso del presidente Zapatero, que sepan que el peor camino es atacar la presunción de inocencia de los jueces y de los fiscales. Es una contradicción. De manera que si alguien quiere materializar alguna sospecha o alguna acusación a un juez en concreto, lo que tiene que hacer es acudir precisamente al sistema.
2: Paje, que de nuevo vuelva a ser la voz crítica en el Partido Socialista, en un momento bastante peliagudo y difícil también para el PSOE, porque viene de una derrota incontestable también en Andalucía, con una crítica que todavía está por hacer, le cae el obús Zapatero, la situación en el PSOE complicada, con voces como la de Paje, que no sé si pueden tener alguna posibilidad de ganar terreno en este contexto. Nayara.
12: Complicado. Paje, yo creo que está mirando ya sus propios intereses, siempre lo hace, mirando a su tierra, a Castilla-La Mancha, al perfil del votante socialista manchego, que es muy particular y que está muy en la línea de lo que dice Paje, que en ocasiones incluso se confunde con algunos discursos del Partido Popular. Y ahí está el presidente, el único presidente socialista con mayoría absoluta. Entonces, digamos que va a defender su terruño y de ahí sus críticas abiertas y, en este caso, bueno, pues su discurso a favor de los jueces y del respeto a la presunción de inocencia y al trabajo de la justicia. Pero es que pasa algo más. Y es que lo apuntabas, ¿no? Lo de Ábalos y lo de Cerdán pudo ser una patada en la espinilla de cada pierna, pero lo de Zapatero es un dardo al corazón. Es un sentimiento muy profundo de una persona que se le preveía un respeto y una devoción por sus ideas progresistas, por las hazañas y los logros conseguidos en avances sociales, por ser un partido, un gobierno de Zapatero sin ningún caso de corrupción, con una autoridad moral en determinados temas, pues reconocida como la salida de la guerra de Irak, como la lucha por el matrimonio igualitario, es decir, esas conquistas sociales que unieron mucho, ¿no? Y que ahondaban, ¿no?, en ese perfil progresista de un votante de izquierdas, de un votante además de izquierdas en su máxima amplitud. Luego, bueno, ciertamente crítico, pero bueno, hablando para su parroquia. A Sánchez habría que demandarle efectivamente transparencia y explicaciones en la medida que pueda darlas. Las crisis, cuanto antes se encaren, se les eche el capote y se les coja por los cuernos, muchísimo mejor. Y en su mano está, pues, determinadas cosas. Y yo le exigiría, siendo el presidente, pues que esas explicaciones ante la prensa, ante una entrevista en profundidad con papeles y datos antes del 2 de junio, para cortar el relato político. Los tiempos de la justicia van a ser otros, muy largos. La Audiencia Nacional, ni os cuento, ya lo estamos viendo. Pero los relatos y los tiempos en la política requieren de acciones que sean de inmediatez.
2: ¿Cómo ves tú el electrocardiograma en el PSOE actual, después de este otro shock, Antón?
10: Bueno, yo creo que está en este momento con respiración asistida, lo comentaba antes. Yo creo que nos falta la versión de Zapatero y eso es lo que muchos socialistas de todos los niveles, de todas las razas, condiciones y géneros están esperando, porque es un golpe simbólicamente muy duro, que va, lo decía Naya, al corazón de la militancia y al corazón del lo que es el sentimiento socialista y el Partido Socialista en este momento, ¿no? Y yo creo que hoy, por lo menos, la reacción que le vimos a Pedro Sánchez me da la sensación de que no acaba de entender la gravedad del momento en el que está. La gravedad del momento en el que está. Esto ha sido un misil directo al uno de los elementos más simbólicos de la política española y de este gobierno en los últimos años, que está muy seriamente tocado y que compromete en este momento la posición no solo del Partido Socialista, sino también de los socios, porque continuar como si no pasara nada, como si esto no hubiera pasado, que es un poco la sensación que yo creo que quisieron transmitir hoy, es pedirle mucha ceguera a mucha gente, y es pedirle a muchos otros partidos que ni son del PSOE, ni son el PSOE, ni tienen un compromiso con Zapatero, que también hagan como si no hubiera pasado nada. Pero es que sí ha pasado. Y lo que ha pasado es muy grave.
2: Bueno, el 2 de junio, cuando Rodríguez Zapatero comparezca ante el juez, se verá si hay documentos, grabaciones, correos que avalen, que prueben el relato de acusación que hace el auto del juez Calama. La policía ya está analizando también los documentos que ayer se llevaron de los registros, pero independientemente de esa vertiente judicial, de esa otra vertiente política, de cómo afecta esto a la legislatura, de cómo afecta esto al propio Partido Socialista, a cómo puede encarar el Partido Socialista lo que le viene a partir de ahora, de si se están haciendo o no una gestión adecuada de la crisis. Este caso abre otro escenario y es el papel de los lobbies, la línea de separación con el tráfico de influencias. Sabemos que en el Congreso hay una ley para regular los lobbies, pero que lleva años atascada. Joaquín Urías es catedrático de Derecho Constitucional. Buenas tardes.
15: Hola, buenas tardes, ¿qué tal?
2: Bueno, esa es la pregunta que se viene haciendo todo el mundo desde ayer. ¿Dónde está la línea entre el lobismo y el tráfico de influencias?
15: Bueno, a ver, según la ley sería muy fácil. La ley dice que hay tráfico de influencia cuando se actúa para orientar a una administración pública en la toma de una decisión. Es decir, cuando se empuja a una persona de administración a que decida en un sentido u otro. Todo lo que no sea eso es lobby. Lo que pasa es que en la práctica esa línea no es tan evidente. Por ejemplo, en el caso del presidente Zapatero, parece demostrado que el presidente ha conseguido reuniones. Claro, quien consigue una reunión con alguien no está orientando la decisión, no está obligando a que se tome la decisión en un sentido u otro. Pero, hombre, hay una sugerencia ahí. Entonces, claro, en este momento, todo lo que sea facilitar información a alguien, provocar reuniones, hablar a favor de algo sin intentar explícitamente que se tome una decisión, el lobby y está fuera, digamos, no está prohibido, pero evidentemente en determinadas personalidades, sobre todo un expresidente de gobierno que se está aprovechando de un puesto que tenía porque todos se lo habíamos dado, pues evidentemente hay un cierto abuso de poder, hay un abuso de la posición que no está regulado hoy en día, que no es delito, pero que como mínimo, pues digamos, está feo.
2: Luego le pregunto si se puede regular, pero para que todos nos entendamos, ejercer labor de lobby tiene que separarse del todo. ¿Se puede cobrar cobrar una remuneración o algún tipo de comisión por esa labor? ¿Se puede cobrar para hacer lobby?
15: A ver, hay muchos lobistas en España, hay lobistas y no siempre es algo negativo. Quiero decir, puede haber lobistas, pues hace poco había uno para intentar que en el MIR de medicina hubiera una especialidad de medicina de emergencia. Y lo que hicieron con ese lobby pues fue enviar a todos los diputados pues un dossier con datos, con números, explicar por qué las emergencias también son una especialidad y presionar. Y eso no es ilegal y se puede incluso cobrar por ello. Lo que es ilegal es cuando tú ya no das información, cuando no te limitas a intentar que la administración conozca un problema que no conoce y llega el momento en que utilizas tus contactos personales para influir en la decisión final, ¿no? Para orientar la decisión final.
2: Decía que la línea entre una cosa y otra, entre lo legal y lo ilegal, es muy fina, que no siempre se distingue muy bien. ¿Cómo se puede regular, por tanto, en estas circunstancias? Algo que no está tan claro, que hay tantas sombras.
15: Claro. A ver, tiene mucho que ver también con la personalidad de quien hace el lobby. Quiero decir, cuando quien está haciendo el lobby es una persona que no conoce a nadie, un agente, pues evidentemente es más difícil que haya prevaricación, porque es más difícil que tenga la capacidad de, sin dar dinero, que también estaría prohibido, de orientar a nadie. Yo creo que la regulación iría por incompatibilidades con determinados cargos. Evidentemente, quien ha sido presidente de gobierno, si se reúne con otra persona para explicarle la bondad de un proyecto, hombre, tiene muchas posibilidades de que esa otra persona le deba favores, que espere también otros favores. Luego, es muy posible que no sea mero lobby y que se convierta en tráfico de influencia. Entonces, yo creo que la regulación ideal iría por establecer una serie de incompatibilidades posible que no sea mero lobby y que se convierta en tráfico de influencia. Entonces, yo creo que la regulación ideal iría por establecer una serie de incompatibilidades.

0: deducción y de hechos probados o de indicios lo suficientemente sólidos en ese auto.
1: A ver, yo creo que hay indicios, porque los hay, de que, bueno, se puedan haber pagado comisiones para intentar conseguir la ayuda a la aerolínea. Sin embargo, con lo que tenemos, yo creo que no hay ni siquiera indicios claros de que haya una trama dirigida por el expresidente Rodríguez Zapatero. Yo creo que en ese punto el auto no tiene base. El auto dice dos o tres veces que él estaba en la cúspide de una pirámide, pero eso es una hipótesis. Es una hipótesis plausible, no es imposible, pero no es la única hipótesis posible. Quiero decir que el presidente Zapatero podía estar cobrando por otros informes que ha hecho, y con la trama puede ser que lo único que hiciera fuera organizar reuniones y no presionar a nadie. Luego, en este momento, todo depende de que avance las investigaciones y exista alguna prueba de que efectivamente ha intentado convencer a algún funcionario de que otorgue las ayudas. Eso por ahora no se sabe. Luego, yo creo que lo que hay son indicios suficientes para investigar, pero ni muchísimo menos hay indicios suficientes para condenar en este momento.
0: Bueno, Joaquín Urías, muchísimas gracias. Muy buenas tardes.
1: Buenas tardes, un saludo.
0: Bueno, estamos ante indicios con sobre los que investigar. Todavía efectivamente estamos en la fase de instrucción, no es suficientes como para condenar. Durante la instrucción se tendrán que ir viendo hasta qué punto se pueden ir probando esas suposiciones y esas acusaciones que hacía este auto. Pero yendo al asunto que nos teníamos con Joaquín Urías, el tema de el lobby y la fina línea que lo separa del tráfico de influencias. ¿Cómo se puede regular? Muy difícil, pero decía, sí se pueden establecer un régimen de incompatibilidades claras, precisas, sobre lo que pueden hacer y los que no, las personas que acaban de salir de un gobierno, un presidente o un ministro. Nayara.
2: Sí, efectivamente, porque el papel de expresidente no está regulado y el acceso al poder, digamos, te deja un pozo de contactos y una agenda muy importante con determinados intereses que en algunas ocasiones pueden tentarte a obtener un lucro. Puede ser un lucro legal, y eso sería lobby, o podría ser un lucro, que yo creo que hay que añadirle, ilegal, en el sentido es que si a ti ganas un dinero por hacer ese lobby y lo escondes en una sociedad offshore, como apunta el auto del magistrado Calama, pues porque quieres ocultar algo en una offshore para no dar cuenta a la hacienda pública, cuando todo es transparente, cuando las cosas se hacen de acuerdo a las reglas, pues no hay ninguna necesidad de esconder absolutamente nada, ¿no? Y entonces, esa fina línea, aparte de las incompatibilidades y de arreglarlo, también tiene mucho que ver con qué se hace con el dinero que se obtiene de esos tejemanejes, vamos a llamarlo así. Si tiene razón el juez Calama y esto se blanqueaba a través de una red de empresas offshore, que además indica que Zapatero dio el ok a la apertura de una de estas entidades en Dubái, pues estamos hablando de no solo del tráfico de influencias, sino de blanqueo, que es una cadena que no podemos dejar pasar para efectivamente separar esa fina línea entre lo que sería lobby y sería tráfico de influencias.
0: Antón.
3: A ver, yo es que confío poco en la capacidad de la ley para evitar o para regular con precisión un área tan gris y tan compleja, o sea, tan difícil de... Escuchábamos ahora al entrevistado, ¿no? Conseguir reuniones, no, pero influir en esas reuniones, sí. Y dices tú, ya, bueno, pero ¿y eso exactamente cómo se articula jurídicamente, ¿no? Lo cual no quiere decir que no haya que haber una regulación. En España en este momento es que no hay ni regulación. La ley de transparencia no se ocupa de este asunto. Creo que hay un proyecto de ley que se ocupa de este asunto, que está paralizado en el Congreso de los Diputados, y por no tener, es que no tenemos ni un registro de intereses al que podamos acudir para saber qué intereses representa quién, que es lo fundamental para articular un sistema de control y transparencia de los lobbies, que es que la gente que representa intereses esté obligada a declararlo, para que sepas en todo momento quién es el interlocutor de quién y por qué, ¿no? Y efectivamente yo no creo que tenemos ahí un agujero negro que me da la sensación de que no está ahí por casualidad. Me da la sensación de que está ahí porque a mucha gente le interesa que esté ahí. Y que buena parte de los que tienen la responsabilidad de que eso esté legislado mejor,

0: insistiendo, asumiendo la enorme dificultad de legislar un área tan gris. Pero quienes tienen la responsabilidad de que eso esté mínimamente legislado, pues me parece que están más cómodos en el gris, muchos de ellos. Y bueno, que este gris no les viene nada mal.
1: Vamos a ir avanzando, nos vamos a situar en otras dos cuestiones. Tenemos poquito tiempo, pero la primera es tubos reunidos. El Consejo de Administración parece dar ya por perdida la empresa tal como está hoy en día. La dirección ha trasladado, de hecho, según hemos podido saber, al administrador concursal que es muy complicado salvar la compañía en su totalidad y que solo ven factible la venta de sus plantas por separado, Rodrigo Manero.
2: Sí, el Consejo de Administración de Tubos Reunidos ha comunicado al administrador concursal que ahora tiene el control de la empresa que la dan por perdida. Según han indicado a Radio Euskadi, fuentes conocedoras del proceso, los actuales accionistas no van a pelear para mantener la propiedad y apuestan por una liquidación ordenada. A su juicio, la reestructuración de la deuda es muy complicada y la única salida es la venta por lotes. Esto es, la venta de sus diferentes unidades productivas a un inversor o inversores que quieran comprarlas para mantener parte de la actividad. En este punto creen que la planta de Trapagarán lo tiene más fácil porque está más saneada y sería más rentable que la de Amurrio. En Trápaga hay 300 trabajadores y en Amurrio 900. De todas formas, no se descarta ninguna hipótesis en un proceso que va a durar meses. De momento, el ERE con el que la dirección de tubos quería echar a 240 trabajadores ha quedado suspendido y la empresa vuelve a facturar. Los sindicatos, que dicen que sí se puede salvar con una buena gestión, se reunirán con el administrador dentro de 2 semanas.
1: Bueno, pues veremos exactamente qué es lo que decide el administrador, pero de momento ya tiene sobre la mesa la recomendación del Consejo de Administración, que ve como la única posibilidad de salvar la empresa la venta por separado a Murrio y Trápaga a los inversores que puedan surgir. Nayara, ¿cómo lo ves?
3: Bueno, dada esta información, la primera opción para empresa, gobierno vasco y para el administrador concursal es que aspiran a la venta total. La aspiración es a la venta total del conjunto de la empresa, como primera opción. Pero si esta no es posible, y parece que no va a ser posible, pues entonces habría que valorar por partes, ¿no?, la viabilidad de las dos plantas, que creo que va a tener ritmos diferentes. Pero la primera opción que hay por parte de todo el mundo es la venta del conjunto. El concurso posibilita unas vías que sin la intervención de un administrador concursal serían imposibles, y entre ellas está, por ejemplo, también las decisiones como hacer un ERE concursal, que facilitaría también esa oferta de los inversores total o por partes. También está el hecho de que el concurso de acreedores figura como que la deuda concursal también abriría la puerta a quitas, incluida en los préstamos de la SEPI, y eso también, la quita, favorece que los inversores puedan abrirse a pujar, digamos, por la empresa. Así que el hecho de que todos los escenarios están abiertos, estamos en una fase muy inicial del proceso concursal, y aunque la primera opción, como digo, es la salvar tanto el peso del grupo en completo, por completo, va a ser muy difícil, y sobre todo también cuando hay unos paros convocados. Una vez levantada la huelga indefinida que mantenía la plantilla, el hecho de que hayan convocado también unos paros, pues es que parece que no reman, digamos, a favor de que la totalidad de la empresa sea una viabilidad, porque son palos en las ruedas de su propio destino. Está efectivamente la posibilidad de que 900 personas se vayan a la calle, porque nadie puje, digamos, por esa parte de la empresa. Así que, aunque hay interesados por la parte de Trápaga, no son oficiales. Nos consta que hay varios interesados en la compra solo de la parte de Trápaga, pero están esperando, y es por respeto sobre todo a los pasos que determine Iker Filloux, que es el administrador concursal.
1: Bueno, pues en estos momentos sí se puede asegurar que hay interesados por Trápaga, no por comprar la totalidad de tubos reunidos. Esa sería un poco la última hora, a la espera de cómo van todas estas negociaciones y todos estos este procedimiento que de momento tiene como líder, diríamos, al administrador concursal, que será quien tenga que escuchar a las partes y empezar a tomar las decisiones. Pero además, Pablo, Antón, aquí estamos muy pendientes del Mundial 2030, porque todo el mundo daba por hecho que Donostia y Bilbao iban a ser sedes de ese Mundial, pero resulta que en los últimos días se ha puesto en en duda esa posibilidad. Se ha abierto una reflexión profunda porque la FIFA, se ha sabido ahora, lo ha reconocido el propio Lehendakari Pradales, ha puesto nuevas condiciones, nuevos requisitos, nuevas exigencias hace apenas 2 meses, en el mes de marzo.
4: La propia FIFA trasladó exigencias, algunas nuevas respecto a las conocidas hasta ese momento, y ahora lo que estamos haciendo es un análisis profundo de todas estas cuestiones, que son de carácter técnico, operativo, logístico, económico, financiero, de seguridad, etcétera, etcétera.
1: El Lehendakari no ha detallado cuáles son esas exigencias nuevas que la FIFA planteó en el mes de marzo, pero sí considera que son de la suficiente envergadura como para abrir ese análisis profundo sobre si conviene o no que Bilbao y Donostia sean sedes del Mundial. Las exigencias de la FIFA para... No sé si iba a decir una palabra que creo que no tengo que decir, para conseguir que una ciudad o que un campo sea escenario del Mundial de Fútbol. Por lo que sabéis, ¿a qué os suena, cómo plantea la FIFA este tipo de escenarios? Pablo.
5: Bueno, lo primero es que tendría que ser transparente, ¿no? Quiero decir, al final aquí hay una denuncia del máximo responsable del gobierno autonómico que dice que se han puesto una serie de requisitos encima de la mesa que son nuevos, es decir, a priori, no interpreto yo. Primero hay una serie de condiciones, se aceptan esas condiciones, se avalan las necesidades. El Mundial, en teoría, va a estas dos ciudades y ahora la FIFA incluye un dossier con unas nuevas exigencias que no sabemos muy bien cuáles son, y a partir de ahí esto plantea una serie de dudas al Ejecutivo. Hombre, pues, quiero decir, yo lo primero que exigiría es transparencia. Oiga, ¿qué más quieren ustedes? ¿Qué es lo que más reclaman? Y a partir de ahí, para que todos lo sepamos, ¿no? Porque parece a priori, ¿no?, de las palabras del Lehendakari es una especie de chantaje. Nosotros ya lo habíamos aceptado todo, todo parecía claro, pero ahora nos piden otra serie de cosas y vamos a ver si lo podemos autorizar o sacar adelante o no, ¿no? Yo entiendo que ser sede de un mundial con todo lo que ello conlleva, con la imagen, con el foco, es muy goloso para muchas ciudades. Yo entiendo que mucha gente, que muchas ciudades lo quieren tener, pero no vale todo, ¿no? Quiero decir, cuando yo he visto hoy la noticia, me ha parecido impactante, porque primero no es la primera vez, después de Cantón de esto sepa más, pero no es la primera vez que de la FIFA todo es como esa nube, esa oscuridad, esa tal, la opacidad es tremenda, ¿no? Pues usted haga claro qué es lo que quiere y luego a mí no me parece del todo razonable que sí. Mira, una serie de requisitos y esos requisitos fueron aceptados y todo estaba correcto, porque ahora hay nuevas exigencias.
1: Bueno, algunas ciudades ya han renunciado, por ejemplo Coruña, Antón.
0: Sí, porque se lanzó Coruña, se lanzó Vigo, que es lo que suele pasar siempre que Vigo se lanza por algo, se lanza después Coruña y al revés, y ahora yo creo que se lo están en Vigo también se lo están empezando a pensar. Pues lo único que tienes claro cuando entras en tratos con la FIFA es que va a ser un gran negocio para la FIFA. Es lo único que sabemos. El Mundial es un gran negocio para la FIFA. Para los países organizadores y para las ciudades ya tal. Pero lo que es seguro es que para la FIFA va a ser un enorme negocio, y me parece muy bien que muchas ciudades se lo replanteen. Es una inversión que puede tener su rentabilidad en términos de imagen, en términos de visibilidad, en términos de colocarte en el escaparate mundial, pero que transforma completamente la vida de una ciudad que tiene unos costes enormes y donde... La FIFA, yo creo que lo único que le falta es pedir que se entregue al primer hijo varón de cada familia que viva en esa ciudad.
1: Pues casi,
0: es la única certeza que tienes.
1: Lo que claro, se es está que la única diciendo es que pide tienes. Exenciones fiscales completas para todo.
0: Un gran negocio para la FIFA, claro.
3: Son leoninas las condiciones que pone la FIFA, ¿no? Habla de que puede suspender actos, ¿no?, o festivales en el entorno de un mes, el uso de la marca de las ciudades completamente gratuito y a su disposición, de la exigencia de X hoteles de 5 estrellas en un radio de 40 kilómetros, que te puede llegar a costar entre 50 y 400 millones, pero no sabemos, es una horquilla muy, muy amplia, con lo cual no sabes cuánto te va a costar, y no pagar impuestos, que esto es maravilloso. Exigen exenciones fiscales para todos sus cosas. El caso es que el coste-beneficio empieza a ser una duda legítima dentro de las instituciones, ¿no? Que si merece la pena. Yo he sido muy crítica cuando ha habido un partido de alto riesgo, aquí han cerrado colegios, cafeterías, etcétera. He dicho, de verdad nos tenemos que plantear esto en serio, si nos merece la pena, ¿no? Que se afecte la vida. Pero lo cierto es que también creo que ahora llegamos un poquito tarde a la marcha atrás. Yo creo que gran parte de la sociedad ya se ha hecho con la idea de que aquí al ladito vamos a tener la posibilidad de asistir a un partido del Mundial. Y eso es una repercusión en una amplia sociedad futbolera que no sé qué impacto puede tener, así como el beneficio que sería, bueno, pues esa proyección mundial de nuestras ciudades de cara a las en contra de las afecciones que tendría. Yo lo veo muy complicado llegados a este punto. Dicen que hay tiempo hasta el año que viene para tomar la decisión.
1: Bueno, se supone que en enero se decidirá cuáles sí y cuáles no, pero antes se entiende que las ciudades tendrán que decir si están dispuestas a continuar o no con esa negociación. Veremos, porque todavía este proceso también tiene su tiempo y seguiremos contándoselo seguro. Antón Losada, Nayara Pinedo, Pablo Montesinos, el único hoy puntual. Es que ricasco a los
5: yo
1: tres.
5: Yo contigo siempre, Arancha.
1: Ahí estás y confío en ti.
0: La excepción que confirma la regla.
1: Bueno, queda apuntado. Muchísimas gracias
5: a
1: los tres y a ustedes también. Gracias por su confianza. Villar Arte.
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7: Son las 9 de la noche, Gabón. El ébola ya está en Europa otra vez. El médico estadounidense contagiado con el virus del ébola y 5 miembros de su familia han aterrizado en Alemania, procedentes de la República Democrática del Congo. Peter Stafford ha llegado a Alemania en un avión especial enviado desde Washington para el traslado de pacientes altamente infecciosos. Los familiares del médico son su esposa y 4 hijos del facultativo que se encontraban igual que él en la República Democrática del Congo y que cuentan como contactos, es decir, personas que han estado expuestas al virus y que también podrían haberse infectado. El Ministerio de Sanidad alemán subraya que la acogida del médico estadounidense no comporta ningún peligro para la población local, aunque son ya 600 los casos sospechosos en la República Democrática del Congo y Uganda, con un brote este de 2026 en el que ya se han registrado 139 muertes. Mientras tanto, Donald Trump ha retomado la retórica del esto y de aquello y ha asegurado que quizá tengan que atacar de nuevo Irán, o quizá no.
8: We'd have to open the strait, that would open immediately. So we're going to give this one shot. I'm in no hurry. You never think, oh,
7: estamos
8: the
7: más o menos igual, salvo que el discurso parece ahora más propenso a un acuerdo. El presidente estadounidense acaba de afirmar que Estados Unidos está dispuesto a esperar unos días para obtener la respuesta correcta de Irán, como se ha escuchado también decía, que van a abrir el estrecho de Hormuz muy pronto. Veremos qué sucede, terminaba diciendo. También están a la espera de ver qué sucede en el colectivo médico, que ha vuelto a salir a la calle esta tarde en Donostia y en Bilbao. Dicen estar ya hartos y piden dos cosas: la dimisión de la ministra y la implicación del consejero vasco.
9: Estamos ya muy cansados, estamos ya enfadados, exigimos la dimisión de Mónica García, exigimos la implicación total y absoluta del consejero Alberto Martínez, porque esto ya no se puede dilatar más.
7: Y se aleja la idea del Partido Popular de volver al gobierno de España vía moción de censura al gobierno actual. Quienes deberían apoyarla, porque hoy por hoy no cuenta con mayoría suficiente, no quieren oír hablar del tema. Entre ellos el presidente canario, Fernando Clavijo, que esta noche en Gambara decía que para ir a una moción de censura hay que saber con quién y para qué. Sin propuestas concretas del Partido Popular, más allá de sacar del gobierno a Sánchez, Clavijo dice que ni se lo plantea.
10: Aquí hay dos posibilidades: o el presidente Sánchez adelanta las elecciones y las convoca, o hay una moción de censura. La moción de censura hay que ver con quién y para qué. Por lo tanto, hasta que ese escenario no se ponga de manifiesto, nosotros no vamos a ni siquiera debatirlo.
7: Y vamos también, para finalizar con el tiempo, atención, porque mañana vamos a superar los 30 grados de temperatura en muchos puntos de nuestros territorios. Jaione Munarriz.
11: Kaixo arratsaldeo. Mañana jueves en muchas localidades los termómetros superarán la barrera de los 30 grados. Tendremos máximas más propias del verano. El viento va a soplar del sur o sureste y en muchos puntos se alcanzarán e incluso podrían superarse los 32 o 33 grados, especialmente en el interior de Vizcaya y Gipuzkoa. En la costa se levantará una ligera brisa alrededor del mediodía y ahí la días máximas rondarán los 30 grados. Así que mañana el ascenso de las temperaturas será acusado. Además, prácticamente desde el amanecer el cielo se mantendrá despejado y únicamente veremos algunas nubes altas.
7: Pues con la meteorología finalizamos. Pasan 3 minutos de las 9 de la noche. Regresamos a las 10 en punto con más información, con más noticias. Gerardo.

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No daña en absoluto el romance del atardecer saber un poco sobre él. Carl Sagan, divulgador científico. Gabón, la Tierra se ve sometida constantemente al bombardeo de partículas procedentes del Sol. La existencia de un escudo magnético nos protege de esta radiación y permite que exista una atmósfera y vida en nuestro planeta. Hasta ahora la forma de estudiar esta magnetosfera era a través de mediciones realizadas en puntos concretos. A partir de ahora, esta perspectiva se va a ampliar, abriendo el foco al estudio global de la interacción entre el Sol y la Tierra. Esto será posible gracias a los instrumentos que lleva a bordo la misión SMILE, una colaboración entre la Agencia Espacial Europea y la Agencia Espacial China que se lanzó al espacio en la madrugada del 19 de mayo. En un momento hablaremos con la ingeniera de la Agencia Espacial Europea, Rocío Guerra, sobre una misión con implicaciones importantes para la tecnología, ya que los satélites y las redes eléctricas se pueden ver afectadas por tormentas geomagnéticas. Otro de nuestros invitados hoy es Aitor Galarza, biólogo y guarda forestal ya jubilado, que ha investigado la expansión por Euskadi del picamaderos negro. Este pájaro carpintero, el más grande que hay en Europa, tenía dos poblaciones en la península ibérica, en Pirineos y en Picos de Europa. Pues bien, han acabado confluyendo en nuestro territorio. Y desde la Fundación Cristina Enea nos invitan a la presentación del libro Atlas Sentimental del Urumea. Una de sus autoras, la arqueóloga María José Noain, explicará cómo han cartografiado las vivencias y la historia de las poblaciones ribereñas de este río, que es uno de los emblemas de Donostia. Comenzamos.

0: El objetivo de la misión SMILE, explicado en un sentido amplio, es observar y comprender cómo es el escudo magnético de la Tierra y cómo interactúa con el viento solar. Por primera vez van a estar disponibles instrumentos capaces de observar esta interacción de forma global, no en base a mediciones concretas en puntos determinados. SMILE va a cambiar la perspectiva sobre la magnetosfera, el campo magnético que se genera en el interior de la Tierra, y esto permitirá conocer mejor cómo afectan a nuestro planeta las tormentas solares, cuyos efectos pueden tener repercusiones negativas en las redes de telecomunicaciones. Rocío Guerra es ingeniera de sistemas de operaciones científicas de la misión SMILE de la Agencia Espacial Europea. Está en Kourou, en la Guayana Francesa, desde donde despegó hace poquito tiempo esta misión, que es una colaboración de la Agencia Espacial Europea y de la Agencia Espacial China. ¿Qué tal, Rocío? Buenas noches.
1: Hola, buenas noches. ¿Qué tal?
0: ¿Qué interés tiene para el futuro de nuestra tecnología estudiar cómo este escudo invisible que rodea el planeta, la magnetosfera, interacciona con el flujo de partículas que expulsa el Sol constantemente?
1: Sí, es que bueno, nosotros estamos ya en un mundo que cada vez es más dependiente del espacio y de la tecnología, así que entender pues este entorno es una necesidad, ¿no? Estudiar cómo interacciona la magnetosfera terrestre con el viento solar, que como bien has dicho es el flujo de partículas cargadas que emite constantemente el Sol, algunas veces con mucha energía debido a los fenómenos que se producen directamente en el Sol, pues es clave para el futuro de nuestra tecnología por varias razones. Por un lado, porque protegemos nuestras infraestructuras críticas. La magnetosfera actúa como un escudo, que es un escudo natural frente a esas tormentas solares, y cuando este escudo se ve perturbado, pues se inducen corrientes eléctricas en la superficie terrestre, lo que llamamos las corrientes geomagnéticas, que pueden dañar significativamente las redes eléctricas, produciendo apagones masivos. O, por ejemplo, hubo un apagón en 1989 que afectó a la ciudad de Quebec, que afectó durante muchas horas a millones de personas. Entonces, bueno, comprender estas interacciones pues permite mejorar sistemas de alerta temprana, diseñar redes eléctricas más resistentes. También es necesario para proteger nuestros satélites y los sistemas espaciales, porque bueno, los satélites sabemos que operan dentro, muy cerca de la magnetosfera, con lo que estas partículas energéticas, las partículas cargadas del viento solar, pues pueden dañar componentes electrónicos, degradar los paneles solares, alterar las órbitas. Entonces, bueno, pues conociendo, teniendo modelos mucho mejores, mejor estos efectos, pues permitirán diseñar satélites más robustos, predecir cuándo ponerlos en modo seguro, prolongar su vida útil. También puede afectar en las comunicaciones, la navegación, produciendo interrupciones en las comunicaciones por radio, en los sistemas de navegación, que como sabemos son tan importantes, ¿no?, para nuestra vida diaria, para una geolocalización precisa, para el transporte, para la defensa, para la agricultura, para la seguridad de los astronautas, las futuras misiones, porque bueno, la radiación solar puede ser peligrosa para los humanos, sobre todo en las altas latitudes o, en astronautas en misiones de la Estación Espacial Internacional, así. Y por supuesto en los avances de la física y la tecnología, ¿no?, derivadas. Pues la magnetosfera es un laboratorio natural de plasma, permite estudiar fenómenos como la reconexión magnética, que son procesos relevantes como para la energía de fusión, para la física de plasmas en general. Entonces, pues esto todo tiene un impacto muy directo en las nuevas tecnologías. Entonces, bueno, SMILE va a poder estudiar la frontera donde este viento solar se encuentra con el campo magnético, y necesitamos un instrumento muy especial pues para poder entender mejor todos esos fenómenos y también para poder predecir todas estas consecuencias que pueden tener pues en nuestro día a día nuestras tecnologías.
0: Pues este instrumento especial que mencionas, el que va a poder estudiar dónde se juntan estas partículas que emite el Sol con el campo magnético, es la cámara de rayos XSXI, y que además tiene algo que ver con los ojos de las langostas. ¿Qué tipo de cámara es esta?
1: Sí, es un instrumento muy muy innovador. Es lo, como bien has dicho, SXI, que son las siglas en inglés de Soft X-ray Images, o la cámara, ¿no?, de rayos X blandos. Y pues sí, ve el entorno espacial de una manera muy similar a como pues la langosta ve su entorno con esos ojos que tiene, esos ojos compuestos. Y es que las langostas y otros crustáceos pues tienen un tipo especial de ojos que no usan lentes como el ojo humano, y tiene muchos microcanales, paredes reflectantes, y la luz entra por distintos ángulos en estos canales y se refleja en las paredes para llegar a los sensores. Y esto le permite pues a estos animales pues un campo de visión más amplio y una buena sensibilidad para detectar cambios débiles. Y es XAI, este instrumento que ha sido desarrollado en Europa, liderado por la Universidad de Leicester, pues funciona de una manera parecida, ¿no? El XAI utiliza lo que se llama este óptica tipo lobster eye, ojo de langosta, se llama así incluso la tecnología, que está formada por muchos canales microscópicos, y los rayos X, que es lo que observa, que son muy energéticos y difíciles de enfocar, pues entran en estos canales. Y tiene lugar de lentes tradicionales, los rayos X se reflejan en las paredes internas y estos reflejos pues se dirigen hacia el detector. Esto permite tener un cambio de visión muy grande, lo que permite observar una gran región del cielo, que es lo que necesitamos, ¿no?, para tener esa visión global de todos estos efectos en la magnetosfera, y también permite detectar señales débiles y difusas. También permite ver estructuras extensas, no solo puntos brillantes, así que bueno, esta tecnología es clave para este instrumento en especial, porque permite observar la magnetosfera terrestre y así, y como ya he explicado, buscar emisiones de rayos X muy, muy débiles del viento solar interactuando con la Tierra.
0: ¿Y qué otros instrumentos científicos lleva a bordo SMILE, por ejemplo, para grabar auroras?
1: Sí, además de SXAI, que obtiene estas imágenes globales de la interacción entre el viento solar y la magnetopausa, la magnetosfera, la misión SMILE lleva otros tres instrumentos que permiten completar la historia física, ¿no?, desde el espacio hasta la atmósfera terrestre. Por un lado, el que comentas, el Ultraviolet Imager, la cámara de ultravioletas, lo que es un instrumento chino UVI, que son las siglas en inglés de Ultraviolet Imager, que es clave para observar estas auroras en ultravioleta, lo que permite seguir cómo cambia en tiempo real las consecuencias de esa perturbación del viento solar en la magnetosfera. Además de este instrumento que complementa, digamos, y que es el estudio de esas consecuencias de la causa que está observando el instrumento SXAI, la consecuencia de la llegada de estas auroras y cuál es la energía, cuál es la distribución de ellas. También SMILE consta de otros dos instrumentos que se llaman instrumentos in situ, porque van a medir las condiciones del viento solar en los alrededores del satélite. Por un lado tenemos un magnetómetro, se llama MAG, es un instrumento también chino, que mide con gran precisión el campo magnético alrededor del satélite, ayudando a identificar los procesos fundamentales como esta reconexión magnética que hemos hablado antes. Y finalmente, el último instrumento es LIA, el Light Ion Analyzer, o el analizador de iones ligeros, que analiza las partículas del plasma, midiendo su energía, dirección y densidad, lo que permite también caracterizar localmente el viento solar y el plasma circundante alrededor del satélite. Así que, bueno, la innovación de SMILE no está solo en cada instrumento por separado, sino en cómo trabajan conjuntamente. Mientras SXAI, del que hemos hablado al principio, observa la estructura global de la magnetosfera en estos rayos X, UVI muestra la respuesta visible en forma de auroras, y los otros dos instrumentos, MAG y DIA, pues proporcionan las medidas in situ que explican la física subyacente, ofreciendo por primera vez una visión pues completamente conectada de este sistema Sol y Tierra y el impacto en la magnetosfera.
0: Uh-huh. La órbita que seguirá SMILE llegará en su punto más lejano a 121.000 kilómetros sobre el polo norte y descenderá hasta los 5.000 kilómetros sobre el polo sur. Es una órbita muy elíptica. Esto tiene una razón, ¿verdad?
1: Sí, tiene una razón, y es fundamental para poder conseguir todos los objetivos de SMILE. Como hemos dicho, SMILE observa de manera global todos los fenómenos que se producen en la magnetosfera por la llegada del viento solar, en especial cuando es muy energético, ¿no?, como consecuencia de estos eventos solares que se producen, como las eyecciones de masa coronal, en el que se emiten toneladas y toneladas de este plasma. Entonces, SMILE sigue una órbita muy elíptica que le permite situarse muy lejos de la Tierra. Como bien has comentado, la parte más lejana llega hasta a unos 121.000 kilómetros durante su trayectoria, lo que permite tener una perspectiva global global de toda la magnetosfera durante largo tiempo, durante unas 40 horas, que es típicamente lo que el tiempo en el que se desarrollan estos fenómenos, ¿no? Desde que llega este viento solar se producen esas tormentas geomagnéticas, se comprime la magnetosfera, se producen las auroras, se libera energía. De esta manera, pues hay una gran cobertura, digamos, tanto espacial como temporal, y entonces por ellos necesitamos una trayectoria, una órbita muy elíptica, de manera que podamos seguir estos fenómenos, estos eventos de manera muy continua. También necesitamos que esté cerca también en algún momento de la Tierra para conseguir transmitir de manera eficiente todos los datos científicos. En este caso, este punto más cercano está en el Polo Sur, pasa por encima del Polo Sur, para así enviarle estos datos a una antena en la Antártida que se llama O'Higgins, que está operada por la ESA, por la Agencia Espacial Europea.
0: Esto va a permitir observar al mismo tiempo el Sol y la Tierra, decías antes, una gran región que va a ofrecer una perspectiva diferente, ¿no? ¿En qué medida vamos a dar un salto cualitativo en cuanto a la información que se pueda obtener sobre la magnetosfera, la interacción con el Sol, etcétera? El abrir tanto el foco, quiero decir.
1: Sí, digamos que, bueno, SMILE no observa directamente el Sol, para eso pues hay otras misiones, tanto en el portfolio de la Agencia Espacial Europea, como Solar Orbiter, como en otras agencias espaciales. Realmente lo que SMILE lo que hace es estudiar, como ya hemos dicho, de manera global y de manera continuada durante mucho tiempo, cuál es el efecto global y cuál es esa dinámica física global de todo ese fenómeno. Por supuesto, ha habido misiones anteriores que han observado, que han estudiado la magnetosfera, el viento solar, cómo actúa la Tierra, pero siempre han sido misiones que estudiaban todos estos fenómenos de manera local, durante poco tiempo, de manera local, de manera que se perdían muchos de estos fenómenos, muchos de estos eventos, y además no se veían desde una perspectiva continua y combinada. Lo que proporciona SMILE y lo que es tan novedoso y va a permitir mejorar mucho el conocimiento en este campo es que nos permite ver lo que nosotros llamamos la causa y el efecto, ¿no? La causa es, muy bien, llega este viento solar, comprime la magnetosfera, pero ¿qué ocurre? ¿Qué ocurre después? Bueno, pues lo que ocurre después es esa reconexión magnética, los campos magnéticos se rompen, se reconectan, eso libera mucha energía, se producen las auroras, después todos esos fenómenos disminuyen, terminan. Todo eso antes no era posible estudiarlos de esa manera tan continua y tan global. SMILE, con estos cuatro instrumentos, lo que va a permitir es eso, es poder conectar todos esos fenómenos y verlos de una manera continua.
0: ¿Y cómo están transcurriendo estos primeros días desde el despegue? ¿Y para cuándo podremos tener este sistema operativo y podrá empezar a enviar datos?
1: Sí, pues mira, tras el despegue, pues los primeros días de SMILE están dedicados a una fase muy crítica que se conoce en inglés como LEOP, el Launch and Early Orbit Phase, o las primeras fases, el lanzamiento de las primeras fases de la órbita, en la que lo que se hace es, bueno, pues primero asegurar que la nave está en buen estado, se despliegan los elementos esenciales, se estabiliza su actitud, se establece una comunicación robusta con la Tierra, y a continuación comienza una fase de puesta en marcha progresiva, en la que se van encendiendo y comprobando uno a uno los subsistemas y de forma pues más cuidadosa, de una manera continua pero lenta, y chequeando todo, testeando que todo funciona bien, pues se encienden todos los instrumentos científicos, verificando que responden correctamente tras el lanzamiento, se calibran en el entorno espacial real. También, dado que SMILE pues tiene esa órbita elíptica de la que hemos hablado, muy elíptica, pues hay un periodo también inicial en el que se ajusta y se caracteriza esa órbita para garantizar que se alcanzan las condiciones de observación previstas. También, en paralelo, pues los equipos en tierra pues validan la cadena de telemetría de la señal que recibimos, el del procesado de los datos y de la planificación de operaciones. Todas estas actividades, pues en el caso de SMILE, depende también mucho de las misiones, duran alrededor de unas 3 meses. Se necesitarán eso, unos 3 meses para completar esa fase que ya llamamos commissioning, el comisionado, pero una vez superada, pues la misión empieza a enviar datos científicos de forma rutinaria, y ya los cuatro instrumentos empiezan a trabajar de forma coordinada y, bueno, pues proporcionan ese tipo de observaciones globales de las que hemos hablado antes. Así que, pues siguiendo todos estos eventos, todas estas actividades, pues esperamos empezar a recibir ya los datos científicos pues alrededor de a principios de septiembre aproximadamente.
0: Bueno, pues desde luego va a marcar un antes y un después en lo que tiene que ver con el estudio del escudo magnético de la Tierra y su interacción con las partículas que llegan desde el Sol. Luego habrá mucho tiempo todavía por delante para seguir generando ciencia, generando conocimiento sobre esta cuestión. Rocío, pues nada, que gracias por habernos acercado el trabajo que se realiza en torno a la misión SMILE. Rocío Guerra es ingeniera de sistemas de operaciones científicas de esta misión de la Agencia Espacial Europea. Saludos y buenas noches.
1: Muchas gracias, buenas noches.

0: El picamaderos negro es una especie de pájaro carpintero que ha experimentado cambios en su distribución en la península ibérica. Gracias a una investigación de la que vamos a dar detalles en los próximos minutos, se ha visto que los dos núcleos de población que había en la península, localizados en la cordillera cantábrica y en los Pirineos, se están fusionando de alguna manera en el territorio del País Vasco. Nos acompaña el biólogo Aitor Galarza, guarda forestal jubilado. La investigación que nos va a trasladar ha sido posible, por cierto, gracias a la aportación de miembros de la Asociación Profesional de Agentes Forestales de Vizcaya, que imagino que han estado cogiendo datos durante unos cuantos años para poder llegar a las conclusiones que nos vas a comentar. Aitor, ¿qué tal? Gabón.
1: Bueno, Gabón, sí, efectivamente este tipo de trabajo requiere el concurso de muchísimas personas, ¿no? Porque no es fácil tomar datos, ¿no? Y entonces, bueno, pues se ha aprovechado la red de guardas forestales, que, bueno, el guarda forestal pues está continuamente en contacto con la naturaleza, está continuamente sobre todo en, bueno, en todo tipo de hábitat, pero sobre todo en masas forestales, y bueno, pues se ha aprovechado esa infraestructura para ir tomando datos de forma metódica. Fundamentalmente el trabajo se hizo hace 6 años, de forma metódica, para intentar, bueno, pues ver cuál era la distribución de esta especie, que hasta hace pues 15 años pues prácticamente no había en el territorio, en Euskadi, ¿no? Había una pequeña población que digamos colindante con Guipúzcoa, en la zona de la Sierra del Alar, y luego empezó a entrar por Altuve, por el bosque de Altuve, en Álava, y también por la zona de Carranza, los hayedos de Carranza, ¿no? Pero en la actualidad, pues la distribución es alucinante, porque desea una especie que, para verla, los ornitólogos nos movíamos 400 kilómetros hasta Asturias o hasta el Pirineo. Ahora la podemos ver prácticamente en cualquier masa forestal del País Vasco, ¿no?
0: ¿Cómo es el picamaderos negro?
1: Pues es el carpintero más grande que hay en Europa. Mide como unos 45 centímetros y pesa unos 300 gramos. Se asemeja un poco así, para el que no lo ve de lejos volar así, si no sabe de pájaros, pues bueno, pues le puede parecer que es como una especie de cuervo pequeño, ¿no? Pero bueno, no tiene absolutamente nada que ver, es un pájaro carpintero, es totalmente negro, excepto la cabeza, la parte, digamos, la nuca y esto, que es roja. El macho tiene más extensión, más extendida la mancha, y la hembra tiene algo menos. Y bueno, pues es un especialista en forestal, es el especialista, digamos, más importante que tenemos forestal, ¿no?
0: ¿Cómo es el hábitat en el que vive? Porque hemos mencionado dos núcleos en principio aislados, zona de montaña, unas características, imagino, de bosque particulares, quizás las que le gustaba, aunque quizás puede estar ampliando horizontes ahora mismo.
1: Sí, sí, inicialmente, o sea, si tú lees la bibliografía de hace 25 años referida a ella en lo que es la península ibérica, pues te diría que es una ave montana, que es una ave asociada sobre todo a hayedos o bosques muy maduros y muy viejos de altura, pero en este momento la realidad es que, bueno, se ha extendido hasta el mar, o sea, se puede ver prácticamente en el mar, casi, o sea, en los montes de Baquio, de Lekeitio, de Zumaya, etcétera, los hay, ¿no? O sea, y aquí en Bilbao mismo, que estamos a muy baja altura, pues en el monte Pagasarri, a menos de 3 kilómetros más o menos de aquí, yo conozco un nido, ¿no? O sea, que se pueden ver prácticamente en muchísimos hábitats, ¿no? Fundamentalmente, él lo que necesita, como casi todas las aves, ¿no? Lo que necesitan es comida, tranquilidad y un sitio para hacer el nido, un buen árbol para hacer el nido. Entonces, comida parece ser que, bueno, una de las causas que barajamos como más plausible de esta explosión de picamaderos negros que se ha producido es que ha hecho que se junten las poblaciones de la cordillera cantábrica con las poblaciones del Pirineo, formando una única población, y hacia el sur también, ¿no? Hacia Burgos, hacia La Rioja, etcétera, pues pensamos que es que los bosques, tanto los naturales como los exóticos, es decir, los que hemos creado, o sea, las repoblaciones forestales, han madurado, hay árboles más viejos, más grandes, y además eso ha venido unido con un deterioro, entre comillas, por fuegos, por tormentas, por plagas forestales, que hay muchas, que ha hecho que haya muchos árboles muertos. Entonces, como esta es una especie que se alimenta de insectos xilófagos, o sea, insectos de la madera, pues hay mucha comida para ellos. Por lo menos ahora, circunstancialmente. Uh-huh. No sabemos, qué pasará en unos años, ¿no? Entonces, esta especie lo que necesita es eso. Y luego necesita árboles para anidar. Entonces, normalmente utiliza árboles que sean de corteza muy lisa, de un cierto tamaño, de un cierto diámetro, pero de corteza muy lisa, para impedir que los depredadores terrestres, vale, fundamentalmente la marta, que es un mustélido, pueda acceder al nido, o les resulte muy complicado acceder al nido.
0: Que se resbalen cuando intentan trepar.
1: Entonces aquí lo que hacen a veces es utilizar otros árboles. No hay hayas en la costa, pues igual utilizan pues robles americanos, o utilizan pinos secos que ellos mismos descortezan para que sean, para que no tengan tanta adherencia a las. Y bueno, pues es lo que hemos visto, que son capaces de utilizar un montón de árboles que ni nos imaginábamos que podían utilizar, y sin embargo lo están utilizando, ¿no? Lo único que le puede echar atrás en su ampliación de esa distribución, o incluso en que se mantenga aquí, son los repoblados de eucaliptus, porque ahí no tienen en cuenta el alimento necesario. Pueden encontrar sitios para anidar, porque son árboles de corteza muy lisa, pero no tienen alimento para ellos. Entonces, ese es el único problema. Si se extienden mucho más las repoblaciones de eucaliptus, este pájaro va a tener problemas. Bueno, este pájaro y muchísimos otros.
0: ¿Tenéis un cálculo más o menos de cuántas parejas o qué poblaciones puede haber? Porque en alguna publicación que tenéis he visto manchitas de avistamientos, entiendo que se refieren a citas de avistamientos, y claro, es un mapa bastante amplio. O sea,
1: sí, la distribución es prácticamente absoluta. Uh-huh. O sea, prácticamente sí. donde haya grandes masas de eucalipto muy, muy, muy uniformes, que ahí no aparece. También los encinares no le gustan, los encinares cantábricos. Pero el resto es prácticamente común. Uh-huh. Entonces, la población es muy difícil calcular. Nosotros hicimos una estimación, que se dice, ¿sí?, en el año 2019, y calculamos que había un mínimo de 50 parejas. Pero en este momento yo creo que puede haber más de 100 o 300, 200. Es que es difícil saber. Es que llega un momento que cuando las especies son escasas, son relativamente fáciles de contar. Cuando se empiezan a ser más abundantes, afortunadamente es más difícil contarlas.
0: Sí, sí. Bueno, se puede pensar que en el futuro, si las condiciones de alimento acompañan, puede seguir ampliando su distribución y ampliando el número también en un momento dado, ¿no?
1: Yo creo que nosotros nos conformaríamos con que se mantuviera como está. O sea, te quiero decir que no hace falta que aumente. Es una especie muy bonita, muy interesante y muy, muy atractiva. Entonces, yo creo que si se mantuviera como está la población actual, estaría uh-huh, muy bien. Vamos.
0: Sí. ¿Qué tipo de funciones juegan los picamaderos negros en los ecosistemas forestales?
1: Bueno, una de ellas es esa, es la de alimentarse de larvas, que pueden, de alguna manera, significar una plaga o algo así, puede ser. Uh-huh. Pero sobre todo son muy importantes por las oquedades que hacen para anidar, ¿no? Hacen un agujero enorme, muy grande, que a su vez es utilizado por cuando los abandona, que puede ser utilizado por otros animales. Pueden ser aves, mamíferos, pueden ser murciélagos, pueden ser mochuelos, pues hay un montón de animales que utilizan esos. Es decir, completa, digamos, una sucesión ecológica y aumenta la diversidad en general. Es muy bueno para el resto de las especies que hay.
0: Uh-huh. Para localizar estas aves, quizás escuchar el traqueteo que se dan con el pico puede ser una pista, o hay que esperar a verlas.
1: No, en aves siempre es más fácil oírlas que verlas. Uh-huh. Y en este caso pues también tiene una serie de reclamos muy característicos, muy fáciles de diferenciar para los que digamos andamos en ello, y entonces normalmente lo identificamos con el sonido. También puede ser con el tamborileo, cuando están haciendo los tamborileos. A veces vas por el monte y oyes unos golpecitos, te vas acercando poco a poco, pues, y tienes a veces la suerte de verle que está comiendo, ¿no? Uh-huh. Es la manera de encontrarlo, ¿no? O sea, al final en la naturaleza únicamente disfruta la naturaleza si vas en silencio, ¿no? Entonces, en silencio. Entonces, generalmente mucha gente dice, yo voy a la naturaleza, vamos, ¿cuántos vais? 40. Y yo, muy bien, bien. No os vais a enterar de nada.
0: Eso es ir de picnic.
1: Eso es. Entonces, quiere decir, si vas solo o vas con gente, pero que va en silencio, que va un poco respetando, sin dar grandes voces, pues ellos se asustan menos, los animales en general, pero tú los detectas con más facilidad, ¿no? Y te vas fijando, te vas oyendo ruidos, tal, pues entonces es la manera de localizarlos, ¿no? Uh-huh. Pero bueno, eso es obvio, ¿no?
0: Sí, sí. ¿Por qué estáis mirando lo que tienen en el interior de los nidos?
1: Pues para intentar averiguar, completar un poco la escasa bibliografía al respecto que hay, la escasa literatura científica sobre la alimentación, para saber con qué se alimentan y ver si la alimentación que hay en esta zona de reciente colonización es diferente a la que hay en otros lugares donde habitualmente, históricamente, está, ¿no? O incluso en el norte de Europa, ver si hay diferencias. Y bueno, pues lo que hemos hecho el año pasado es algunos de mis compañeros, que son especialistas en escalada en vertical, pues subían a los árboles una vez, justo cuando las crías han abandonado el nido, para no molestarlas, y extraían con un aspirador, porque es difícil, con la mano sí, no sí. se llega, sí, sí. Con un aspirador se extraía una muestra del fondo. Y esa muestra se guardaba en alcohol y se ha enviado a especialistas del Centro Superior de Investigaciones Científicas y otros especialistas en hormigas, sobre todo en hormigas, y también insectos coleópteros.
0: Uh-huh. Para ver qué restos hay.
1: Para ver qué restos hay.
0: Y ver qué se están comiendo.
1: Qué están comiendo. Luego a la vez sirve a los taxónomos para ver qué especies hay en estas zonas, porque la gente piensa que todo se sabe, pero hay muchísimas cosas que no se sabe. O sea, se están descubriendo especies nuevas hasta aquí, cerca de organismos invertebrados, gracias a la labor de esos taxónomos, ¿no? Que uh-huh. se dedican, que saben mucho de eso y bueno, pues son entusiastas y consiguen una información que se desconoce, ¿no?
0: Sí. En Euskadi está catalogada esta especie como especie rara. ¿Esto implica algún tipo de protección?
1: Una especie, si está catalogada, si aparece en el catálogo vasco de especies amenazadas, ya tiene protección. Es decir, no se puede, por supuesto, no se puede matar, no se puede estropear los nidos, no se puede coger los huevos, etcétera, etcétera. O sea, eso implica que, por ejemplo, donde hay un nido de picamadero negro, pues si hay una corta forestal, solamente el hecho de que esté el nido de picamadero negro obliga a paralizar esa corta
0: ya.
1: Y esperar a que esos ejemplares salgan de ahí.
0: ¿Se ven fácilmente los nidos donde están?
1: Sí, bueno, fácilmente. Bueno, son bastante grandes. Son unos agujeros de unos 20 centímetros por 20 centímetros con, en general, tienen forma de lágrima. Uh-huh. Como si fuera una lágrima que cae. Uno es un poquito puntiagudos arriba y un poquito redondos abajo.
0: Sí.
1: Son relativamente fáciles de distinguir. Pero bueno, hombre, si tienes duda, lo que tienes que hacer es preguntar o hablar con los guardas forestales y que te indiquen si ese nido está activo o no está activo. Normalmente, cuando hay un nido activo, pues se informa a los compañeros de la zona para que estén atentos, ¿no? Y para que si se solicita un permiso de corta de ese rodal o de ese monte o eso, por lo que sea, porque igual es una repoblación y ha llegado su turno de corta, uh-huh. pues para que no se haga en el momento que están criando, ¿no? Y bueno, pues se tiene que hacer cuando luego ya pues la pareja esa se tendría que buscar otra casita, otro árbol adecuado en los alrededores, ¿no?
0: Sí, sí.
1: Pero bueno, Vizcaya es un territorio donde hay una gran actividad forestal y eso es absolutamente normal, ¿no? Que haya, bueno, pues partes de, tal y como está diseñado la política forestal, pues es una política forestal donde se plantan montes particulares, sobre todo, pues especies de crecimiento rápido que cada tantos años se van cortando para, pues, para madera o para carpintería o para pasta de papel o para lo que fuere.
0: Uh-huh. Sí, sí. Bueno, pues el picamaderos negro, también llamado pito negro, ¿no?
1: Al principio, antes se llamaba pito negro, sí,
0: sí.
1: Pito negro, pero y ahora se llama picamaderos negro. Como anécdota y, bueno, una anécdota graciosa, yo he oído que algunos guipuzcoanos le han llegado a llamar el carpintero, el cura carlista.
0: El cura carlista.
1: Sí, porque va de negro y con boina roja.
0: Ajá.
1: Algo así. O la correja carnista también, algunos también.
0: Vale, vale, vale. Bueno, un pájaro rojo con una característica, no sé si llamar chapela, gorra o...
1: Sí, una chapela.
0: Una crestilla... Bueno, no, porque sí, de punta no es, cresta no es.
1: Bueno, no es cresta, no. Pero es más diseño punky. Sí, o sea, como de adelante a atrás.
0: Y un rojo vivo, además.
1: Y rojo vivo, sí, sí. Sí,
0: sí, sí, o sea, que si se distingue con una corneja no lo vamos a confundir.
1: No, lo que pasa es que, bueno, que hay que verlo de cerca, claro.
0: Sí. Sí, sí, sí. Bueno, y en situación de verle la cabeza, claro. Si sí, está sí. volando y le vemos solo la tripa.
1: No, volando para una persona que no sepa, piensa que ha pasado un cuervo.
0: Sí, sí.
1: Aunque vuela de una manera característica.
0: ¿Ah, sí?
1: Sí, sí. Una, no es como un cuervo, pero claro, por eso hay que tener ciertos conocimientos, cierta experiencia en la observación.
0: Bueno, volar han volado un rato, porque para ir viniendo poco a poco desde...
1: Ya, pero hacen vuelos cortos.
0: Se van...
1: En general...
0: Van avanzando kilómetros a kilómetros.
1: Sí, parejas, ¿no?, a parejas. Eso sí, uh-huh. Eso es un avance lento. En general hacen vuelos cortos, son árboles forestales. Además, no les gusta arriesgarse, porque hacer vuelos largos es riesgo.
0: Sí.
1: Tienen los depredadores aéreos.
0: Sí, viene
1: fundamentalmente
0: un rapaz.
1: El azor es su depredador máximo. Entonces intentan volar entre los árboles donde ellos se manejan mejor. O bueno, o lo intentan por lo menos. De vez en cuando uno, evidentemente, sobre todo las crías tienen una mortalidad mucho más alta que los adultos, que son más, que conocen más cómo defenderse y qué es lo que no hay que hacer.
0: Ajá. Bueno, pues el Picamadero's negro, que está expandiéndose y que está ya firmemente asentado, podríamos decir, en toda la comunidad autónoma vasca. Aitor Galarza, gracias, y gracias también a los agentes forestales de Vizcaya que están recabando datos y que están informando sobre esta especie.
1: Muy bien.
0: Es que bueno, casco, agor.
1: Agor, agor.
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0: Las guías internacionales recomiendan un mínimo de 150 a 300 minutos de actividad física a la semana para todos los adultos. Una recomendación que se queda corta para alcanzar un resultado óptimo, según un estudio realizado por la Universidad Politécnica de Macao, que calcula que para lograr una reducción importante del riesgo de infarto, habría que realizar a la semana entre 560 y 610 minutos de actividad física de moderada a vigorosa. El equipo analizó tanto los niveles de ejercicio como la capacidad cardiorrespiratoria de algo más de 17.000 personas que participaron en un ensayo del Biobanco del Reino Unido entre 2023 y 2025. Su edad media era de 57 años. Los participantes llevaron un dispositivo en la muñeca durante 7 días consecutivos y realizaron una prueba de esfuerzo para medir el volumen máximo de oxígeno que su cuerpo podía metabolizar. También incluyeron datos en el estudio sobre consumo de tabaco, alcohol, salud, dieta, el índice de masa corporal, la frecuencia cardíaca en reposo y la presión arterial. Los investigadores hicieron posteriormente un seguimiento de casi 8 años para analizar el estado de salud, cómo evolucionaban estas personas. Pues bien, los adultos que cumplían la recomendación de 150 minutos semanales experimentaron una reducción del riesgo cardiovascular de entre el 8 y el 9%, pero para lograr una protección sustancial del 30% necesitaban entre 560 y 610 minutos de ejercicio a la semana. Solo el 12% de las personas estudiadas consiguió alcanzar este nivel de actividad. Las actividades deportivas que se han tenido en cuenta incluían desde ejercicio aeróbico, como caminar a paso ligero, montar en bicicleta, correr o nadar, a otro tipo de ejercicio ya más planificado en un gimnasio. Aunque la conclusión, curiosamente, es que no es tanto lo importante, no es tanto el tipo de ejercicio, sino la constancia a la hora de mantenerlo. La conclusión es que moverse más a lo largo del día y acompañarlo de otros hábitos saludables, como una dieta equilibrada, es muy beneficioso para la salud cardiovascular.

0: El Museo San Telmo acogerá mañana a las 7 de la tarde la presentación del libro Atlas Emocional del Urumea, los 10 afluentes sentimentales. Un proyecto dirigido por Cristina Enea Fundastioa y realizado por la arqueóloga María José Noain y la artista Elga Masetani. Es este un libro de memoria, un atlas de vivencias personales de gente que vive en las cercanías de este río, que nace en el puerto de Ezkurra en Navarra y termina en el mar en Donostia. Nos acompañan para hablar de este atlas tan singular José María Hernández, director de Cristina Enea. Gabón, José María.
1: Gabón.
0: Y María José Noain, arqueóloga y responsable del proyecto Los viajes de Aspasia. ¿Qué tal, Gabón, María José?
2: Gabón, Eva.
0: Este libro sigue los pasos del atlas emocional del Bidasoa. Maríajo, ¿qué tienen de especial los ríos para ser ejes de historias como estas?
2: Pues que generan fluviofelicidad, que es una palabra que hemos copiado en el proyecto, pero que nos sirve para expresar muchas cosas. Contribuyen a gestar una memoria histórica, tanto colectiva como individual. Son espacios de ocio, pero son espacios transitados también con otras funciones. Y luego tienen un importante simbolismo como mudo testigo, ¿no?, de lo que pasa en una ciudad, en un entorno, en los valles que atraviesan. El proyecto del Atlas Emocional del Bidasoa fue un experimento porque no sabíamos realmente cómo iba a responder la ciudadanía

0: transición ecológica que desde hace unos años se estaba haciendo desde el punto de vista ambiental, desde el punto de vista de la sostenibilidad, tenía que tener un acompañamiento también social y tenía que involucrar a toda esa gente que había vivido o se había acercado a la Urumea pero había dejado de hacerlo porque su calidad ambiental no era adecuada. Entonces hacíamos visitas, hacíamos caminatas, hacíamos también en embarcaciones pues una serie de muestreos, y la idea era, oye, ¿y por qué no vamos allá? Y en eso nos llegó noticia del atlas emocional del Bioshow y dijimos, pues esto sería fantástico volver a replicarlo, pero con las singularidades y con las características que tiene la población que vive en estos barrios de San Sebastián y que ha vivido también, porque también echa la vista atrás, y nos pusimos en contacto con Elga y con Mariajo, y ha sido maravillosa la experiencia, desde luego.
1: Bueno, pues vamos a contar cómo se ha gestado este atlas emocional del Urumea. María José, la clave es la participación ciudadana. ¿Cuántas personas han colaborado y qué tipo de vivencias comparten?
2: En las encuestas las han rellenado unas 100, 110 personas, pero luego también hicimos un trabajo más profundo desde el punto de vista cualitativo, creando unos grupos para entrevistas grupales, ya con perfiles un poco más especializados o de gente que por su formación o su trabajo tiene una relación más cercana con el río, y también talleres en las distintas casas de cultura de Donosti que están en los barrios por los que transita el Urumea, sobre todo dentro del programa Plus 55, porque aunque esta investigación está abierta a toda la ciudadanía sin límite de edad, evidentemente las personas mayores tienen mucha más rica esa memoria y esos recuerdos. En las encuestas planteábamos algunas cuestiones puramente emocionales, como aparece en el título del proyecto, hablar, por ejemplo, de qué sensaciones, qué comidas, qué olores, qué colores asociamos con el río Urumea, por llevarlo a una percepción mucho más sensorial, más irracional, pero luego teníamos también preguntas más concretas, como qué oficios tradicionales se asocian con el Urumea, qué edificio arquitectónico o elemento patrimonial se considera más interesante, qué acontecimiento histórico creía la ciudadanía que era el más singular y relevante de toda la historia de Donosti, y a partir de ahí hicimos un poco esa amalgama de una memoria más histórica, más relacionada con la historia y con el patrimonio, junto a esa memoria más emocional, más perceptiva, más subjetiva, y la fusión de ambos datos son los que hemos intentado rescatar en la publicación.
1: Ya que mencionas esta cuestión de la memoria histórica, ¿nos puedes dar algún ejemplo de episodios que se relatan en el libro?
2: El episodio más presente en toda la memoria de la ciudadanía, clarísimamente, está el sitio y el incendio de 1813, sobre todo por lo traumático de este acontecimiento, que además tiene su reflejo en la celebración que se sigue haciendo hoy en día el 31 de agosto, pero también porque yo creo que esto, igual la gente no era tan consciente, pero tiene mucho que ver con esto, fue un momento clave para la transformación de Donosti, ¿no? Unos años después llega 1863, el derribo de las murallas, y Donosti pasa de ser una plaza fuerte con esta importante personalidad militar que ha tenido durante toda la Edad Media y toda la Edad Moderna a convertirse en un lugar de atracción turística que curiosamente enlaza de maravilla con el Urumea a través de todas las giras náuticas, los paseos fluviales, las romerías del barrio de Loyola o el desaparecido parque de atracciones del Cursal, ¿no? Entonces es ese elemento concreto de 1813 en el que en muchos sentidos vertebra toda la historia de la ciudad.
1: Se advierte pues una fuerte ligazón, una fuerte identidad de los barrios que están junto al río, esa relación sentimental con el río.
2: Totalmente. A mí es una de las cosas que más me ha sorprendido. Sigue además perfectamente calado en el discurso de las personas que habitan en Martutene, en Chominenea, en Loyola, que fíjate que todavía incluso cuando van al centro de Donosti dicen vamos a Donosti, ¿sabes? Como si fuera una entidad geográfica y jurídica totalmente distinta. Tienen una clarísima identificación con su barrio, con su pasado, aman el río, son las personas que más conectadas están con este. Ahora hay un paseo magnífico que también utilizan muchísimos otros donostiarras, pero las personas que han nacido o que siguen viviendo en estos tres barrios tienen una imagen de esa idea un poco utópica de todo lo que ha sido el Urumea a lo largo de su historia, que es alucinante, con una identidad marcadísima de identificación con sus barrios.
1: ¿Cómo es la componente artística, María José?
2: La componente artística fue un poco Elga la que más la trabajó por su formación como artista y como gestora de residencias artísticas, y claramente el protagonista absoluto fue Artelecu, ese magnífico centro de producción artística que funcionó durante muchos años a orillas del Urumea y que además, aunque se cerró por otros motivos, un poco la gota que colmó el vaso, nunca mejor dicho, fueron las inundaciones que anegaron sus espacios, que son además otro elemento medioambiental, de esto Chema también sabe mucho,

0: que están muy marcados en todas las respuestas. Artelecu fue un foco de creación artística interesantísimo en muy diferentes disciplinas, pero además con algunos proyectos muy vinculados con las aguas del río. Y esa parte artística también culmina con los proyectos de Loyola y Martutene Apain, que son unos proyectos de hacer grandes murales decorativos en algunos de los edificios del barrio con unos resultados espectaculares.
1: Sí, José María, porque el libro no es un libro en sí mismo, sino que forma parte de un proyecto mucho más amplio, que incluye también, creo que alguna exposición. Cuéntanos, ¿qué es lo que tenéis preparado?
2: Sí, esa era la idea. La idea sobre todo era hacer un proceso participativo de recuperación de sentimientos, de recuperación de vivencias, de recuperación de memoria. Pero a partir de ahí los resultados, y clonando un poco, pero insisto, con modificaciones, lo que ocurrió en el Bidasoa, se ha sacado un primer libro que no es tal, sino que es una colección de pequeños libritos, de 10 libros, en los cuales se abordan desde una perspectiva muy interesante, porque a una memoria y a una también datos más académicos, pero se abordan estos 10 temas, estos 10 afluentes emocionales, ¿no? Y a partir de aquí, a partir de septiembre, retomando otra vez estos 10 temas, lo que se va a hacer va a ser cambiar la forma en la que se cuenta y convertirlo en una exposición temporal que va a estar aquí en el Centro de Recursos Medioambientales de Cristina Enea durante 6 meses. La idea es que los temas sean los mismos, pero la forma en la que se tratan y cambia el relato van a ser diferentes, los códigos van a ser diferentes. Van a ser desde un punto de vista artístico, con objetos, pero también con audiovisuales o con piezas creadas específicamente. Y lo más interesante es que, junto con la exposición, que estará durante estos 6 meses, se va a hacer un programa complementario de actividades. Actividades que, ya que estamos aquí en el propio margen, desde el Parque Cristina Enea, en el margen del propio Urumea, poder hacer actividades culturales, históricas, ambientales, sociales, relacionadas. Con lo cual va a haber la exposición que culminará este proyecto y las actividades complementarias que de alguna forma complementarán el proyecto.
1: Uh-huh. Bueno, y la presentación del libro, como decía al principio, tendrá lugar mañana a las 7 de la tarde en el Museo San Telmo con las dos investigadoras que han realizado el proyecto, María José Noain y Elga Masetani. Y nuestra arqueóloga favorita, o por lo menos una de las top 3 de favoritas, María José, estará también en el Museo Yaso de Irún el próximo día 28 de mayo para hablar de las mujeres en la prehistoria, así que vamos a aprovechar para hacer un pequeño avance de contenidos y animar a la gente a que acuda a lo que seguro es una cita muy, muy interesante. Cuéntanos.
0: Vuelvo a casa, Eva. Después de 13 años trabajando en Oyaso, tengo el gusto de ofrecer esta conferencia que forma parte de su proyecto Los Jueves en Oyaso, donde invitan a distintos investigadores con distintos perfiles. Aquí me pongo en mi rol de arqueóloga prehistoriadora, que es la etapa que siempre me ha parecido más interesante, para aplicar la perspectiva de género, ¿no? Siguiendo una línea de investigación que yo empecé hace ya muchos años y que luego yo creo que ha tenido una gran divulgación a partir de obras como la de Las Mujeres de la Prehistoria, de Marga Sánchez Romero, que se ha convertido en un auténtico bestseller y que consiste un poco en intentar desprendernos de esa mirada patriarcal del siglo XIX, que fue el momento en el que se gestó la ciencia prehistórica y que daba por presupuestas unas cuestiones que se han convertido en auténticos paradigmas que vemos continuamente en los manuales de estudio, en los museos, en las exposiciones, esos roles de género tradicionales de que, por ejemplo, la mujer del Paleolítico no participaba en las actividades de caza, esas recreaciones en las que vemos a los grupos humanos habitando una cueva del Paleolítico, en la que ellos están con las herramientas, produciendo el siles, vinculados a estas actividades cinegéticas, y ellas, las mujeres, siempre están en un segundo plano, exclusivamente centradas en las labores de crianza, y entonces es un poco, pues, vapulear todo eso. Exactamente lo mismo a la hora de interpretar quiénes pudieron ser los artistas del arte rupestre del Paleolítico. Automáticamente, sin darnos cuenta, nos imaginamos a hombres, varones, pintando, pues, por ejemplo, los bisontes de Altamira, ¿no? Entonces, la ciencia prehistórica está demostrando claramente que muchos de estos paradigmas no son tales, pero además tenemos también que hacer un importante esfuerzo para empezar a mirar todas estas cuestiones con otros ojos.
1: Pues el jueves de la siguiente semana, de esta próxima semana, estará María José Noain en el Museo Yaso de Irún hablando de las mujeres en la prehistoria, un tema sin duda apasionante y del que últimamente se habla muchísimo. Muchísimas gracias a los dos, que vaya muy bien la cita de mañana, la presentación del Atlas y todas las actividades que nos has descrito, José María, y un abrazo para ti también, María José.
0: Lo mismo, es que ricasco.
2: Igualmente, bye, hasta agur.
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1: 90% de las personas de todas las culturas humanas emplean la mano derecha para cualquier tarea, algo único entre los primates que utilizan ambas manos de forma indistinta. Una nueva investigación revela que esta decisión podría deberse a caminar sobre dos piernas y a la expansión del cerebro. En el trabajo han analizado mediante modelos matemáticos 41 especies de primates, incluidas especies extintas. Los primeros homínidos, como Ardipithecus y Australopithecus, tenían una leve preferencia por la mano derecha, un factor similar al de grandes simios modernos. Con la aparición de la variante Homo, este sesgo se reforzó de forma notable en Homo ergaster, en Homo erectus y en los neandertales, hasta alcanzar Homo sapiens. Lo que han visto es que la preferencia por la mano derecha fue evolucionando ligada a algunas características exclusivas que nos hacen humanos. Los hallazgos apuntan a un proceso en dos etapas. Primero, la aparición de la marcha bípeda, lo que liberó a las manos de la tarea de la locomoción y generó una nueva presión selectiva para el desarrollo de un comportamiento manual cada vez más preciso. El aumento de la capacidad cerebral surgió más tarde y a medida que creció, la tendencia hacia el lado derecho se consolidó hasta convertirse en el patrón casi universal que observamos en la actualidad.

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1: Las noticias de las 10, Gabón. Hace unos minutos, Gabriel Rufián se ha ofrecido a encabezar un nuevo frente de izquierdas para las elecciones generales del año que viene.
2: Si yo puedo ayudar a que haya una confluencia para maximizar resultados electorales entre las formaciones políticas soberanistas y las formaciones políticas españolas, sea como sea, siendo yo el cabeza de lista, pa'lante.
1: Las palabras del diputado catalán en un coloquio organizado por el Club Siglo XXI, una propuesta que ha repetido a lo largo de la charla, dejando claro que es el momento de que las izquierdas soberanistas arrastren e inspiren a las izquierdas españolas, todo ello cuando el político no cuenta con el beneplácito de su partido, Esquerra Republicana, para esa posible candidatura. Lo hace el día después de que el juez José Luis Calama haya imputado al expresidente del gobierno José Luis Rodríguez Zapatero. Hoy ha habido pleno de control, donde ha estado el propio Rufián y también Sánchez, que ha hablado por primera vez para mostrar su apoyo, respetar la presunción de inocencia y mencionar todo lo que Zapatero ha hecho por España cuando ejercía como presidente.
3: Toda la colaboración con la justicia. Toda. Todo el respeto a la presunción de inocencia. Y todo mi apoyo al presidente Zapatero. No nos metió en una guerra ilegal. No mintió a los españoles ante el peor atentado terrorista de la historia de España, no. El presidente Zapatero extendió derechos y libertades y acabó con ETA.
1: Por su parte, Alberto Núñez Feijóo ha atacado duramente a Sánchez y su gobierno, realzando que se trata de un gobierno corrupto y ante la posibilidad de llevar a cabo una moción de censura, el balón dice estar ahora encima del tejado de los socios.
4: Los socios tienen que mover ficha. Los mismos socios que sacaron del gobierno Partido Popular en el año 2018 hoy tienen los mismos motivos elevados a la enésima potencia para dejar caer al gobierno.
1: Y la Audiencia Nacional ha fijado que los festivos que coincidan con el descanso semanal en sábado tendrán que ser compensados y dar derecho a disfrutar de un día adicional de descanso. Se trata de una sentencia que responde al conflicto colectivo planteado contra el convenio del sector de los centros de atención al cliente y de esta manera la Audiencia Nacional da así la razón a los sindicatos en las diferentes demandas interpuestas contra la Asociación de Compañías de Experiencia con Cliente, la entidad representante de empresas que ofrecen este tipo de servicios. Más casos. El caso sobre la muerte de Mayalen Mazón. La jueza le ha imputado, le ha impuesto un total de 27 años de cárcel a su expareja y asesino Jaime Roca. Además, se le ha retirado la patria potestad a la menor, la hija que tenían en común y que abandonó, y no se podrá acercar ni a ella ni a la familia de Mayalen. La defensa alegaba que el ya condenado sufrió un trastorno mental transitorio, algo que la jueza ha negado. Aún así, para la acusación popular le es insuficiente la condena. Recordemos que Mayalen estaba embarazada de mellizas, Cecilia Piris, de la asociación Clara Campo Amor.
5: Desde el público, desde la sociedad, la pena relevante es cuántos años de prisión le caen a uno por matar a una señora embarazada y dejar abandonada a su hija. Pues la respuesta para nosotras es no lo suficientes. Si creemos que el asesinato de Mayalen y la muerte de esas dos niñas, de esos dos fetos femeninos, que deben penarse de manera autónoma, que lo contrario es, en cierta manera, que le salga muy barato.
1: Y en clave internacional, Pekín ha vuelto a ser el epicentro de la geopolítica mundial después de haber recibido, con alfombra roja incluida, al presidente ruso Vladimir Putin, una relación según los mandatarios que pasa por su mejor momento, donde los líderes han defendido una mayor cooperación internacional frente a la hegemonía occidental. Xi Jinping. Durante el encuentro se han puesto encima de la mesa las guerras de Irán y de Ucrania. Además, han avanzado en el proyecto de un gran gasoducto que llevará gas ruso a China a través de Mongolia. Putin, por su parte, ha destacado la importancia de la cooperación energética con Pekín antes de regresar a Moscú tras su visita en ambas partes, que la califican como muy productiva. En carretera, sin problemas para circular hasta ahora. Es todo, más noticias en una hora. 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
2: Las 10:05, Gabón, bienvenidas, bienvenidos a la sintonía deportiva de Radio Euskadi. Esta noche de miércoles estamos en Kirol Gaua, es 20 de mayo en el que se está jugando la final de la Europa League, ya en la segunda parte en Estambul, el partido que enfrenta al Friburgo alemán contra la Aston Villa, el equipo de Unai Emery, que está cerquita de ganar su quinto título en esta competición, puesto que el Villa vence por 2-0, recién iniciada, como digo, la segunda parte, con tantos de Tielemans y de Buendía en la recta final de un primer tiempo en el que han sido superiores a un conjunto alemán que creo que está pagando el hecho de ser esta su primera final continental. 46 de partido, Friburgo 0, Aston Villa 2, y el equipo de Birmingham un poquito más cerca de ganar la Europa League y de meterse en la próxima edición de la Liga de Campeones. Pero nosotros miramos al fútbol de casa. Estamos ya a mitad de la semana que va a poner el punto de cierre a la Liga. Una Liga que esperemos se cierre con buena cara para Osasuna. Hola, Sororia, Gabón, ¿qué tal?
3: Gabón, Edu.
2: Todo ello después del día en el que hemos escuchado al capitán Quique Barja, al director deportivo Braulio Vázquez y al presidente Luis Abalza lanzando un mensaje de unidad, de ánimo y de convicción a toda la afición osasunista de cara al trascendental partido de este próximo sábado ante
3: el
2: Getafe.
3: Eso es, han destacado que el equipo afronta la cita con serenidad y con confianza, y esta noche en Kirol Gaua también tendremos la oportunidad de charlar con alguien que ha defendido durante muchos años la camiseta de Osasuna y que recientemente ha anunciado que deja el fútbol. Hablamos de Roberto Torres, que en unos minutos se pasará por Radio Euskadi. Hoy el Athletic ha presentado la equipación para la próxima temporada, la han presentado bajo el lema Gure Nortasuna. Según el club, se trata de una camiseta concebida para contar la historia del Athletic Club. La indumentaria será estrenada este sábado ante el Real Madrid en el Bernabéu, y en Liga F, Adela Rico seguirá defendiendo el escudo del Eibar hasta el 2027. La centrocampista extremeña prolonga su compromiso con la entidad armera tras su primera temporada en la máxima categoría. En el Giro de Italia, victoria para Jonathan Narváez en la undécima etapa. El ciclista del UAE ha superado a Enric Mas en la línea de meta y con anterioridad a todos sus compañeros de fuga para ganar. El ciclista ecuatoriano se ha hecho con su tercera etapa en la ronda. En la general, Afonso Eulalio sigue líder. Y en el repaso de la jornada miramos también a los frontones. Este sábado la Horita acogerá la final del manomarista de la Serie B entre Murua y Amiano. Ayer ya eligieron material y esta noche el delantero de Aspe nos atenderá para contar cómo vive los días previos a la final.
2: Todo esto, como siempre, alguna cosa más en esta noche de miércoles en Kirol Gaua, con la pregunta que os planteamos como cada jornada.
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2: Y que hoy tiene que ver con la nueva camiseta del Athletic, la presentada esta misma jornada de miércoles, que va a ser estrenada este próximo sábado en el partido ante el Real Madrid, la que va a ser la sexta equipación que luzca el equipo rojiblanco en lo que va de curso, que no está nada mal. ¿Os gusta esta nueva camiseta? ¿Os parece chula? ¿Os mola de cara al próximo curso para el conjunto rojiblanco? Y además, ¿qué os parece que esté a 95 pavos la pieza? 95 euros lo que cuesta la camiseta presentada hoy de cara a la temporada que viene. Os leemos desde ya en el 688-840-840 en el WhatsApp de Kirol Gaua. Esto me recuerda el día que preguntamos por el precio de las zapatillas del Recorma Mundial de Maratón. Si os parecía demasiado los 500 o 600 euros.
3: Los 500.
2: Sí. Zapatillas de Adidas, sí. Entonces. Bueno, pues esto es la camiseta del Athletic. ¿Os gusta? ¿Os nos gusta? ¿Os parece un precio razonable? 95 euros por una camiseta. 688-840-840. Recordad que sorteamos la equipación completa de maillot y culo ciclista gentileza de Echeondo. Que, por cierto, está por encima de 95 euros, Nos vamos,
3: sí,
2: a decir el
3: bastante,
2: precio, pero está
3: bastante
2: por encima de 95 pavos. 688-840-840, el WhatsApp de Kirol Gaua, de Radio Euskadi.
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0: Son las 10 y 10, comenzamos ya a repasar la actualidad deportiva de este miércoles 20 de mayo en la sintonía deportiva de Radio Euskadi. En Quiroga, recordando cómo está ese partido en Estambul, la final de la Europa League ya en la segunda parte, se han cumplido 5 minutos a la segunda mitad y el Aston Villa le gana 2-0 al Friburgo con goles de Tielemans y de Buendía en la recta final de la primera parte, en la que el Villa ha dominado, el equipo de Unai Emery ha dominado en el juego, no con muchas ocasiones, pero sí con superioridad ante un Friburgo que creo que está acusando el hecho de ser esta su primera final continental. Emery que está, pues eso, a 40 minutos de ganar su quinto título en esta competición, además de hacerlo, se lo acaba llevando con tres equipos diferentes. La ha ganado con el Sevilla, con el Villarreal, y está camino de ganarla también con el Aston Villa. Y todo ello en el día en el que hemos escuchado a la plana mayor de Osasuna, podríamos decirlo, Lats, al sí. Presi, al director deportivo y al capitán, hablando de cómo está el vestuario y de cómo tiene que estar, a su juicio, la afición de cara a lo que llega este próximo sábado, al partido trascendental ante el Getafe, el que cierra la temporada y en el que los rojos tienen que sumar por lo menos un punto para seguir en la categoría de la próxima temporada.
1: Sí, hemos visto al capitán, sobre todo diría yo, a todos, pero en concreto al capitán, a Quique Barja, bastante sereno, bastante tranquilo. En mi opinión, ha dicho, bueno, pues el equipo afronta la cita con serenidad, con confianza de que pueden ganar y conseguir el objetivo, y bueno, eso ha querido transmitir, que ellos están con confianza y que la afición confíe también.
0: Debe confiar la afición, ha dicho Barja, porque los jugadores están concienciados de lo que hay en juego y de lo que tiene que suponer, de lo que supone el partido de este próximo sábado, en el que hay que sumar por lo menos un punto para ser seguro equipo de primera la temporada que viene. Quique Barja.
2: Hoy creo que he visto a la gente con un plus especial, ¿no? Porque creo que todo el mundo es consciente, pues eso, de lo que nos estamos jugando en esta última jornada. Y me alegra ver pues, que hay jugadores que llevan muy poco tiempo que lo viven como los que más, los que acaban de subir de la cantera, los que llevamos más tiempo. Entonces siento esa responsabilidad que somos conscientes que tenemos, y creo que el equipo pues, se está preparando bien. Creo que lo del viernes además puede ser pues eso, un plus de motivación seguro para que la gente vea pues, que la gente realmente está con nosotros, porque muchas veces llega ruido y parece que no están con nosotros, y yo estoy seguro que la gente está con nosotros y en estos momentos más todavía.
0: La afición seguro que está con el equipo, un equipo responsabilizado, los que han llegado nuevos, los que han subido del filial, los que llevan ya tiempo como Quique en el vestuario rojillo, en definitiva. El escenario es el que es, hay que sumar por lo menos uno ante el Getafe y con ello no habrá que mirar a otros marcadores. En caso de que se pierdan del equipo azulón, las cuentas ya empezarían a no salir y habría que tener cuidado con otros resultados, fundamentalmente con el partido del Elche, que esperemos que no consiga sumar los tres puntos ante el Girona. De esta situación que está viviendo Osasuna ahora, y por más cosas vamos a preguntarle esta noche a un protagonista destacadísimo, lo anunciamos en titulares, un futbolista que ha vivido muchas historias en el vestuario rojillo, no en vano ha jugado con ese club pues más de 300 partidos, un jugador que hace muy poquitos días ha anunciado que colgaba las botas, que se retira, que ya no va a jugar más, pero que es Osasuna 100% y que es además uno de los emblemas de este club, lo ha sido durante muchísimos años. A las 10 y 14 minutos prácticamente se pasa ya por Quirocagua, por Radio Euskadi, Roberto Torres. Roberto, Gabón, ¿qué tal? Bienvenido.
3: Muy buenas noches.
0: Me cuesta todavía saludarte como un exfutbolista o como un futbolista jubilado, ¿eh?
3: Ya, yo tampoco termino de catalogarme como algo así, pero bueno, es lo que hay.
0: ¿Qué tal van estas primeras semanas? Digamos ya sin la obligación / necesidad de tener que ir a entrenar, de preparar un partido, de comerte la cabeza con la táctica, con cómo es el equipo rival. Vamos, disfrutando de una vida al margen del fútbol.
3: Bueno, a ver, sigo haciendo mucho deporte porque no quiero que me salga barriguilla ni nada por el estilo. Sigo haciendo más o menos lo que estaba haciendo. También es verdad pues que hago otras cosas que hace todo el mundo, ¿no? Que ahora sí que las puedo hacer sin pararme a pensar. Pero bueno, estoy un poco aterrizando, volviendo un poco a lo que tenía en mente cuando me fui la última experiencia, ¿no? Que tenía claro que iba a ser la última y que tenía ganas también de ya parar y centrarme en otras cosas. Pero bueno, aún así me gusta mucho el fútbol y evidentemente lo voy a echar de menos siempre.
1: Roberto, ¿por qué has decidido que ya está, que hasta aquí? ¿Por qué ha sido este el momento perfecto para dejarlo?
3: Bueno, porque no es fácil. Cuando sales de Osasuna, al final te das cuenta pues que en casa se vive muy bien y que jugando en Osasuna pues es todo muy bonito. Y cuando sales por ahí, pues vives experiencias que merecen la pena, por supuesto, experiencias de todos los tipos, tanto futbolísticas como de vida. Pero al final, pues el hecho de estar lejos de casa, de mi gente, sobre todo yo, que me ha tocado todas las veces que me he tenido que ir ha sido solo, porque ha coincidido que han sido épocas en las que el colegio ya estaba empezando y mi mujer y mis hijos se tenían que ir a Pamplona. Entonces, pues bueno, ya te digo, vives experiencias muy bonitas, pero a la vez también pasas momentos muy duros, y si querías ir jugando tenía que volver a irme fuera, y la verdad que no me apetecía ya volver a hacerlo.
0: Además, en tu caso, las salidas, los destinos que has tenido fuera de Osasuna han sido lo más variopinto, ¿no? La primera experiencia en Irán, con la opción de seguir allí, te pilla una revuelta en el país que te obliga, te deja casi sin opciones de continuar. Y luego Andorra, luego Tarragona, esta última experiencia en Orihuela, en equipos ya mucho más modestos. Es un poco llamativa, ¿no? La vida de Roberto Torres fuera de Osasuna ha sido realmente, no sé si sorprendente, pero sí llamativa, Roberto, en tu carrera futbolística.
3: Sí, bueno, a ver, entiendo que puede sorprender o que haya gente incluso que no lo entienda. Pero, a ver, se ha dado así. Yo sabía cuando me iba a Irán que jugar de nuevo en España a la vuelta iba a ser complicado. Y bueno, pasé por dos equipos en Irán en los que viví experiencias muy bonitas, en los que competí a muy buen nivel y me fue muy bien en lo deportivo. Y luego, pues, surgió de otra manera otras experiencias a las que, bueno, me las he tomado desde el primer momento, como he sido siempre yo. Al 100%, pensando en que sería Osasuna, intentando dar el máximo cada día y bueno, no mirando todos aquellos prejuicios que puede haber, ¿no? De que estás en una categoría más baja o que en el club en el que estás tiene menos opciones para disfrutar del fútbol profesional como lo había vivido yo hasta hace poco. Y al final, pues bueno, yo he sido siempre una persona normal y humilde y no he necesitado todos los lujos que se viven en el mundo del fútbol.
1: Roberto, así han sido dos décadas en estos dos años. Bueno, la mayor parte ha sido en Osasuna, dos ascensos, muchísimos partidos, muchísimo protagonismo, luego otras experiencias fuera, como bien nos decías. De todo lo vivido en estas dos décadas, ¿con qué te quedas? ¿Qué es lo más bonito que te ha dado el fútbol?
3: Bueno, pues sin duda los amigos que me llevo. He conocido a muchísima gente que merece mucho la pena, que gracias al fútbol he podido conocer. He vivido en ciudades en las que nunca me hubiera imaginado vivir, porque yo siempre había dicho que me iba a retirar en Osasuna. Entonces, pues bueno, gracias al fútbol he vivido situaciones que no hubiera sido posible, que la vida cotidiana no te da nada ni parecido en cuanto a la adrenalina y todo lo que se vive en el fútbol. Y me quedo más con eso que con todo lo demás. Al final, evidentemente, he cumplido mi sueño, mucho más que mi sueño. Mi sueño era jugar algún día en el Sadar y lo he cumplido con creces. Entonces, pues bueno, creo que es para estar muy orgulloso y satisfecho.
0: A ese sueño igual le faltó la guinda, Roberto, de no poder retirarte en Osasuna, que como tú decías, era un poco también tu aspiración, ¿no? Cuando llevas cumpliendo años en el primer equipo, vas cogiendo peso, vas jugando muchos partidos. Las circunstancias fueron las que fueron, pero esa un poco la espina que se te va a quedar o que se ha podido quedar en tu vida personal y profesional, el no haber podido acabar en casa.
3: Bueno, no quiero tomármelo así porque entonces va a ser algo que se va a quedar siempre conmigo. Entonces también simplemente quiero pensar en que, bueno, nuestros caminos se separaron porque, bueno, alguien creyó que tenían que separarse y ya está. Después he vivido cosas, como decía, muy bonitas. Pero también es verdad que, como he dicho en entrevistas estos días, que si volviera hacia atrás y me dicen que me voy a poder retirar en Osasuna, evidentemente lo firmo y dejo de vivir todo lo que he vivido después. Pero se ha dado así. Yo siempre, además, soy una persona que he tenido muy claro que las decisiones se toman y hay que acarrear con las consecuencias o bueno, con las vivencias, mejor dicho. Y como las he tomado siempre yo, pues estoy muy tranquilo porque en algún momento si me he podido equivocar, me he equivocado yo. Y ya te digo que estoy muy satisfecho.
0: En ese momento en el que Roberto Torres sale de Osasuna, llega después de que el entonces entrenador Jacob Arrasate le diga que, bueno, pues que su papel va a ser más secundario, que va a tener posiblemente menos opciones que otros futbolistas. Eso no es siempre fácil de encajar por parte de un veterano que además tenía un recorrido como el de Torres en el equipo. Y sin embargo, Roberto, yo te he escuchado, te he leído, te he visto hablar desde ese momento y en los años posteriores maravillas de Jacob Arrasate.
3: Sí, porque lo tuve muy claro cuando me fui, que evidentemente los últimos momentos no fueron bonitos, ¿no? Y no fueron fáciles, y yo estoy convencido que para él tampoco. Entonces, no quiero que esos últimos momentos empañen todo lo que yo viví con él, porque viví momentos preciosos de fútbol, y no solo de fútbol, y para mí, Yagoma, además de ser un buen entrenador, me parece una persona cojonuda, la verdad que es la palabra, y en el mundo del fútbol, por desgracia, no abunda ese tipo de gente, y tanto Yagoba como Bicho y Sergi, que son los que le acompañan a todos los lados, son personas increíbles que, ya te digo, las considero amigos a día de hoy, y eso me lo ha dado el fútbol. Evidentemente, ojalá hubieran sido los últimos meses diferentes, pero fueron así, y yo ni se lo achaco a él, ni para nada pienso que me tenga que quedar con eso. Sería un error.
1: Roberto, pues te pregunto por Osasuna, por el equipo de tu corazón. Como tú siempre bien dices, sin comerlo ni beberlo se han metido en líos para esta última jornada.
3: Sí, estamos viviendo unos días un poco complicados. Nos hemos visto envueltos en algo que para nada pensamos que podía ocurrir, pero que se ha dado así. Es una pena, ¿no? Porque, bueno, hace menos de un mes estábamos pensando en que si enganchaban dos victorias seguidas podíamos estar mirando hacia Europa, y ahora estamos inmersos en una situación, pues bueno, complicada, pero que también es verdad que dependiendo de... Bueno, hablo de nosotros mismos, de ellos mismos dependen, y al final eso es mucho mejor que depender de otros. Pero también es verdad pues que nadie esperaba este momento.
0: Está claro. Tú has vivido situaciones muy delicadas en Osasuna, muy positivas también, muy buenas, y algunos momentos también difíciles, y semanas como esta en las que, bueno, había que sacar un poco más de riñón, o había que echar un poco más encima de la mesa o encima del asador, ¿no?, para que la cuestión saliese adelante. ¿Cómo se vive, Roberto, dentro del vestuario, tú que lo has vivido, un momento de tensión que como este, previo a una semana en la que te estás jugando, no sé, una permanencia, en tu caso también un descenso, un ascenso, eso cómo lo interioriza el jugador de Osasuna?
3: A ver, está claro que el equipo ha cambiado mucho. Cuando estaba yo, estábamos mucha gente de casa, gente de otro estilo, de otro tipo de pensamiento. Creo que ahora el equipo pues ha ido como la sociedad, se ha modernizado, hay otro tipo de jugadores en todos los sentidos, ya sea por edad o por nivel o por equipos en los que han estado antes, y ahora pues es más complicado hacerles ver que Osasuna depende mucho de seguir en Primera División, que Osasuna no se puede permitir jugar los partidos a ver qué pasa, sino que Osasuna ha sido siempre un equipo que va por el partido, un equipo que pelea hasta el último segundo, con una afición increíble, que el otro día yo lo comenté después del partido, habría jugadores que llevan poco en Osasuna que estarían flipando, como la palabra lo dice, cuando Graderío Sur estaba animando sin parar, cuando llevaba el partido terminado 20 minutos, y es que eso es muy difícil verlo. Ya estamos viendo la gran mayoría de equipos cómo les increpan sus aficiones por los malos momentos, y tener eso es una suerte tan grande que creo que no se puede dejar pasar, y además el sábado es uno de los partidos que a mí me encantaba jugar, ¿no? Porque al final tienes mucho que ganar, si sabes la cosa bien es un desahogo tremendo, y tienes en tu poder el ser alguien muy importante para tu gente, y yo pues el hecho ahora desde verlo desde fuera pues me da un poquito pena, ¿no? Porque veo a la gente que está muy pesimista, y lo que menos le falta ahora es pesimismo, hablar de los errores que se han cometido o de la falta de lo que sea que crea la gente que ha faltado, sino que ahora es momento de arrimar el hombro, de pelear todos juntos y el sábado puntuar en Getafe, no hay más.
0: Vamos, que sería el momento de que alguien desde el vestuario gritara un aquí no se rinde ni Dios, ¿no?
3: sí, por supuesto, claro que es el momento, y yo sé que lo han hecho. Yo hablo con Quique Barja, que es el actual capitán, y hoy además le han hecho una entrevista y todo lo que ha dicho me ha encantado. De hecho, lo he escrito hace un ratillo que le digo, se puede decir más alto, pero no más claro. Y es que es la realidad.
0: Sí, sin ninguna duda. Sí. No estás para jugar el sábado, ¿no? En el Coliseo. No te ha llamado el míster, ¿no?
3: No me ha llamado, pero preparado me siento. De hecho, fíjate que estas cosas son las más bonitas, ¿no? Que estos días por Pamplona me ha dicho más de uno, de dos y de tres y de diez de ojalá estuvieras el sábado y tal.
0: Sí.
3: Y al final, eso es bonito, ¿no? Pues eso es como el reconocimiento a lo que la gente ha visto, ¿no? Que cuando las cosas van bien, pues parece que todo el mundo puede jugar y todo el mundo es muy bueno y muy guapo. Y cuando las cosas van mal, pues que se acuerden de ti, pues significa que tú, cuando toca arrimar el hombro, pues lo has hecho y, Y eso es bonito.
0: Sería bueno porque leí por casta que Roberto Torres estuviera este próximo sábado.
1: No descartemos nada.
0: Bueno, y la última, Robert. ¿Y a partir de ahora qué? Porque ahora sí, estás haciendo deporte, disfrutando de la vida, de la familia, de no tener que ir a jugar partidos el sábado y a verlos igual pues en el Sadar o en el estadio que sea o por la tele. ¿Y el plan para el futuro? No sé si pasa por los banquillos, si pasa por tomártelo con calma, si por alejarte más del fútbol, o igual todavía no has pensado.
3: Pues bueno, a ver, sí que es verdad que pienso que podría ser entrenador y se me daría bien, pienso, aunque es muy complicado. Para ser entrenador tendría que sacarme el carné y es algo que tengo en mente hacerlo, pero no para utilizarlo. A día de hoy no quiero saber nada del fútbol, entre comillas, ¿no? Al final estoy como a otras cosas, he montado un negocio con mi mujer de pilates y como un centro así de bienestar que nos tiene bastante ocupados, que acaba de arrancar, en el cual tenemos muchas ganas de que vaya bien y ahora mismo la verdad que, bueno, con mis hijos, con mis amigos, jugando a otros deportes, la verdad que no me aburro de momento. El problema será el día que me aburra, pues que le daré al coco y ahí será cuando sea peor. Pero ahora mismo estoy bastante ocupado y ya te digo, no sé qué pasará dentro de un tiempo, pero ahora mismo no me planteo hacer nada relacionado con el fútbol.
0: De momento disfrutar de la vida, a sufrir un poco esta semana, esperemos que no mucho el sábado, a ver de nuevo a Osasuna en primera la temporada que viene y a, como digo, sacarle jugo a una carrera espectacular y a un montón de años de fútbol que han dejado un recuerdo extraordinario en toda la gente que le ha conocido, también los que hemos estado a este lado del micro y hemos tenido la oportunidad de charlar muchas veces con Roberto Torres. Roberto, pues muchas gracias por acompañarnos hoy en Radio Euskadi, suerte para lo que venga en el futuro, un abrazo.
3: Muchas gracias a vosotros.
1: Gabón. Ha marcado el tercer gol el Aston Villa de Unai Emery, así que lo tiene todo de cara para llevarse el título de la Europa League. Están en el minuto 66 y ganan por 0-3. Rogers ha sido el autor del tercer gol. Hablamos ahora ya del Athletic porque ha presentado la equipación para la próxima temporada. La han presentado bajo el lema, además, Gure Nortasuna. Según el club, se trata de una camiseta concebida para contar la historia del Athletic Club, un legado transmitido de generación en generación. La indumentaria será estrenada este sábado ante el Real Madrid en el Bernabéu, una camiseta que no sabemos si la llegará a vestir Yuri. Alberto Negro, Gabón.
4: Caixo, Gabón, pues no sabemos si la vestirá Yuri el año que viene. Lo que está claro es que no la va a vestir el sábado, porque está sancionado por el comité de competición y no va a poder estar Yuri Berchiche en la despedida de Carvajal. No sé si tendrían alguna causa pendiente después de aquella lesión que le provocó el lateral del Real Madrid al Saraustarra, pero bueno, yo creo que hay buenas noticias en torno a Yuri Berchiche, que tiene prácticamente decidido seguir jugando a fútbol siempre y cuando sea defendiendo la camiseta del Athletic. Era la primera conclusión a la que tenía que llegar el lateral zurdo del conjunto rojiblanco. Está satisfecho, entre comillas, del rendimiento que ha tenido en la presente temporada y cree que le queda cuerda para defender la camiseta rojiblanca un año más. Ahora lo que resta definitivamente por cerrar es el acuerdo entre el club y el propio jugador. Todo nos hace pensar que ese acuerdo tiene que llegar a buen puerto, porque si Yuri quiere seguir compitiendo, el Athletic quiere que Yuri siga vistiendo esa camiseta y Edin Terzic, el nuevo entrenador, también piensa que es un hombre importante para el próximo curso, pues todo esto nos haría pensar que tienen que llegar a buen puerto entre esas tres partes, o en especial entre el club y el propio Yuri Berchiche. Pero ya se ha dado el primer paso, Yuri tiene decidido, si es posible, si llega a un acuerdo con el club, a seguir defendiendo la camiseta del Athletic la próxima temporada.
0: Yuri, sabemos que es un jugador con un carácter un poco peculiar, un poco especial, no se sale un poco de la norma, ¿no?, de otros futbolistas, y él más de una ocasión ha comentado que solo iba a seguir, o solo se iba a plantear seguir, si se encontraba en condiciones y sentía que podía aportar. El amago de achuchón que sufrió en el derbi ante Osasuna le generó, seguro, y lo comentamos, ¿no?, muchas dudas en torno a si iba a poder o no estar a la altura de la exigencia de seguir jugando en el Athletic y en al máximo nivel. Pero hay que reconocer, Alberto, que en el global de la temporada ha sido, si no el mejor, uno de los mejores, o al menos uno de los más regulares de la plantilla rojiblanca.
4: Sí, para esto, lógicamente, siempre hay valoraciones subjetivas en torno a la hora de valorar el rendimiento de cada jugador. También podemos concluir que probablemente nadie se haya sacado
0: ni
4: el notable ni el sobresaliente, porque la temporada en cuanto a rendimiento pues ha estado casi bajo mínimos, pero estoy de acuerdo contigo en que haciendo estas dos matizaciones, Yuri probablemente ha sido de los jugadores más destacados por parte del Athletic. Tuvo también su pequeña gran travesía del desierto en el mes de enero, con aquellos penaltis que le indicaron en Son Mox y también en el Sánchez de
0: Sobre Tizuán. Todo el de Sevilla, sí, sí.
4: Y lo cierto es que en aquel momento lo pasó mal y estaba muy cabreado consigo mismo. Ya has dicho tú que es un jugador especial en este sentido.
0: Poco especial, sí, sí.
4: Es vehemente con los demás y también con su propio rendimiento, pero yo creo que concluyendo y valorando la totalidad del curso, podemos llegar a la conclusión de que ha sido de los jugadores más destacados o de los pocos que han podido aprobar en su rendimiento esta temporada.
1: Alberto, decíamos, hoy se ha presentado la nueva camiseta que se estrenará este próximo sábado en el Bernabéu, ya de cara a la temporada que viene. ¿Qué nos puedes contar?
4: Bueno, de entrada que va a ser la sexta camiseta que el Athletic utilice en esta temporada 25-26.
0: ¡Qué locura!
4: Había cuatro camisetas oficiales, todas ellas han sido utilizadas en algún momento determinado de la temporada. Hubo una quinta camiseta más, aquella camiseta retro que la Liga lanzó y que fue utilizada en el mes de abril. Y esta, aunque es la de la temporada que viene, va a ser la que cierre esta campaña 25-26. Seis camisetas, esto del fútbol moderno.
0: Una locura.
4: Va a haber más camisetas que partidos, al paso que vamos.
0: Sí, sí.
4: Lo que tiene por característico, pues que las rayas son más estrechas y son un total de siete. Y luego a partir de aquí están las lecturas de marketing que hacen los clubes con respecto al diseño de las camisetas. El club dice que esas siete rayas de la elástica simbolizan a cada uno de los siete rialdes de Euskal Herria y que esa identidad común queda reflejada también en el mapa de Euskal Herria y en la ikurriña que van a lucir en la parte superior de la espalda. Tiene los hombros rojos y están ribeteados, así como el cuello, de color negro. Es la camiseta que el Athletic va a lucir el próximo año y en ese vídeo promocional pues han intervenido algunos jugadores. Por ejemplo, Ollán Sánchez, que ha querido destacar su apego a la filosofía del club rojiblanco y también el orgullo por defender la patria que defiende este Athletic.
5: Salduan bezala filosofia esas, tienen tal desberdinak egiten du, daukagun filosofia, zailtasun ugarikoa, eta bueno, horregatik ba, hain arro gaude gure filosofiaz, eta hainbeste urte egon gara hemen taldearekin. Nirentzat, euskaldura izatea arrotasun handia da, ez? Eta bueno, ba, uste du dela sentimendu bat bezala, ez? O sea, oso arro nago.
0: Bueno, filosofía, identidad, los siete rialdes. Yo casi con que sea roja y blanca me conformo. Yo igual que es que soy ya muy, muy clásico. Y lo que es seguro, Alberto, es que no sé qué tiene de especial esta con respecto a otras. Lo que sí sabemos es que tampoco es barata.
4: No. Yo creo que ya en el fútbol moderno ninguna de las indumentarias son baratas. 95 euros es lo que tiene o lo que cuesta la camiseta teóricamente sencilla. Y la camiseta profesional, 130 euros. Pues nada, unos precios que, no sé, se están disparando cada vez más.
1: Sí.
4: Ya sabemos que todos los clubes aprovechan el tirón que tienen en su masa social, pero a seis camisetas por curso podemos estar hablando de un pico realmente tremendo. Pero bueno, cada uno es libre de hacer sus cuentas particulares y de hacer esa ecuación entre corazón y cartera para saber hasta dónde puede llegar.
1: Pues la que quiera ya puede ir ahorrando, por lo menos ya conoce el precio. Alberto, es que ricasco.
4: Vale, pues, agur.
0: Os hemos preguntado esta noche qué os parece la camiseta del Athletic y qué os parece el precio, esos 95 euros o más, si es que se elige el modo pro, digamos, el modelo pro. Y como estáis en el 688-840-840, el precio excesivo. Aficionados sí, pero tontos no tanto. El diseño ya para gustos. Otro directamente a un robo, es lo que pone por aquí. No está mal, me parece cara. No es para todos los bolsillos, dice por aquí. Gabón, me parece un precio desorbitado para una camiseta. Precio abusivo de camisetas, que no hace más que incrementar la venta de copias luego por 25 euros. Otro que dice, presentar en el Bernabéu parece una broma de mal gusto, madre mía. Y alguien que apunta por aquí, soy de la Real, pero la camiseta del Athletic no está mal, eso sí. Vale un pastizal. Bueno, pues ya le hacemos spoiler a este oyente de la Real y entendemos que cuando el conjunto Churi-Urdin presente su equipación para la próxima temporada, además con presencia en la Europa League y también en la Supercopa, barata no va a ser.
1: No.
0: No sabemos el precio, pero que no va a estar muy lejos de lo que cuesta la del Athletic, ya nos hacemos una idea porque los clubes
1: todos
0: se manejan
1: están ya en esos
0: en escalas similares.
1: Eso es.
0: incluso algunos más, ¿eh? Las, sí, Barça, Madrid, sí, grandes equipos, los grandes clubes
1: en otra liga, como dicen ellos.
0: La competición. 688-840-840, seguimos esperando los mensajes aquí en Quirolocagua. Un apunte más de fútbol, ¿verdad? Es que tiene que ver con una renovación en el equipo femenino de Eibar.
1: Eso es, porque Adela Rico seguirá defendiendo el escudo de Eibar hasta el 2027. La centrocampista extremeña prolonga así su contrato con la entidad tras su primera temporada en la máxima categoría, así que poco a poco Eibar también ya va cerrando su plantilla de cara al año que viene.
0: Sigue adelante el partido en Estambul, la final de la Europa League. Le quedan poco más de 15 minutos al encuentro, que ya está visto para sentencia, en el que el Aston Villa le gana 3-0 al Friburgo. Así que si nada se tuerce, en poco más de 15 minutos Unai Emery va a ganar su cuarta Europa League. La quinta Europa League. Tres ganó con el Sevilla, una con el Villarreal y esta que se va a llevar con el equipo de Birmingham. 25 para las 11, hacemos una pausa y a la vuelta cogemos la bici y vamos hasta Italia.
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0: Si recordáis el programa de anoche, que espero que lo hagáis, nos contaba Joseba Beloki cuando hacíamos el resumen de la crono del Giro que el perfil de la jornada de hoy era propicio para escapadas. Había un par de puertos, uno de segunda categoría bastante duro en el último tercio de carrera, y que la resaca de la crono seguramente iba a permitir que hoy hubiese una fuga de corredores importantes. Y eso, así ha sucedido, ha costado que se haga, pero una vez que se ha hecho, había en ella ciclistas de mucha calidad. Entre ellos los dos que han jugado la victoria final, sí, en la meta de Chiavari, Enric Mas y Jonathan Narváez, que llegando juntos todos pensábamos solo iba a haber un ganador, el ecuatoriano del conjunto UAE, que prácticamente sin esforzarse ha sumado su tercera victoria parcial en este Giro.
1: Qué mal pensados todos, pero habéis aceptado. Y finalmente la victoria ha sido para Jonathan Narváez del UAE, que como bien decías ha superado a Enric Mas en esos últimos metros y ha sumado así su tercera victoria en este Giro de Italia. La clasificación en general no ha habido cambios, así que Eulalio sigue líder.
0: La cuenta era sencilla, Narváez es mucho más rápido que Enric Mas en ese tipo de llegadas y además... Sí. Ha llamado la atención que en la parte final de la etapa no le ha dado prácticamente relevos al corredor mallorquín del conjunto Movistar. Lo ha explicado así Narváez al acabar la etapa y al recibir ya el premio como vencedor del día de hoy.
2: Sí, claramente es un ajedrez, bien lo has dicho, no puedo decirlo de otra manera, ¿no? Él me ha puesto mucha presión en la subida y luego yo le he puesto mucha presión en la bajada también, en el llano y en My Sprint. Yo tengo que ver en dónde soy bueno. Él es bueno en la subida, ha hecho lo mejor, pero no podía darle relevos en la subida. Yo le he dado relevos en el llano, en la bajada, y luego sabía que era el más rápido al sprint.
0: Cuesta arriba no le ha dado relevos, y aunque Narváez diga que en el llano y en la bajada sí, tampoco demasiados. Hay que reconocer que ha jugado sus cartas, con legitimidad. El lagarto, como le apodan al ciclista del conjunto UAE, que ha sumado su tercera victoria parcial en este Giro, la cuarta para su equipo, hay que sumar a sus tres la que logró Igor Arrieta, y la número 33 ya en lo que va de temporada para la escuadra que dirige Machín. Así que ya los números son importantes. Y Afonso Eulalio, el líder, ha conseguido salvar a Maglerosa sin grandes sobresaltos. Ha llegado en el grupo principal a 3 minutos del vencedor. Y así leía cómo ha sido la jornada de hoy y el hecho de haber podido salvar ese maillot de líder sin grandes agobios.
3: Sí, un poco, que siempre mejor si elevamos la carrera un poco más controlada, ¿no? Pero el equipo ha hecho un trabajo fenomenal como todos los días y al final hemos mantenido la camiseta, que es lo más importante. Sí, mira, y ahora después de hoy mantenemos la malla rosa, como te digo, ir siempre día a día y ver lo que podemos hacer.
0: Pues una malla rosa que salvo sorpresa va a poder defender mañana en la etapa número 12, 175 kilómetros con salida en Imperia y llegada en Novi Ligure, y un perfil similar al de hoy con 2 puertos de tercera categoría en la segunda parte de la carrera, otro perfil propicio para escapadas. Veremos si hay permiso del pelotón porque últimamente están llegando las fugas a la línea de meta. Hoy han comenzado además los 4 días de Dunkerque en Francia, primera etapa que ha ganado Laurent Speedy, el corredor del conjunto Red Bull Bora, y malas noticias para John Barnechea, el corredor del equipo Movistar, sí, hablábamos con él hace unos días. Se ha caído dentro de los últimos kilómetros sin consecuencias aparentes, sin consecuencias graves. Ha podido acabar la etapa, pero no ha podido pelear por el triunfo final. Las 11 menos 20, hacemos una rapidísima pausa y a la vuelta dejamos la bici para irnos al frontón, que tenemos mucha actividad este fin de semana.
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0: Tiempo ya para la pelota. Este sábado la Brit acogerá la final del campeonato manemanista de la Serie B que disputarán en Murua y Amiano. Para ambos será la primera final en esta modalidad. 10:41 de la noche nos atiende ya el delantero de Aspe, Ander Murua. Gabón, ¿qué tal?
1: Gabón, eso.
0: Bueno, ya faltan poquitos días para esa gran final. ¿Cómo estás?
1: Bien, con ganas de que llegue el sábado y hacer un buen entrenamiento mañana en el frontón La Brit y a por todas.
2: No hay ninguna pega con el material, tampoco con el escenario del partido, el frontón La Brit. Entiendo que los dos encantados, ¿no?, por poder jugaros una chapela en un recinto tan histórico, que además vuelve, digamos, a la primera línea, ¿no?, de la pelota under, porque ha estado ahí un poquito quilicolo, pero ya está de nuevo albergando grandes partidos, como el de este próximo fin de semana.
1: Sí, eso es. Como has dicho, pues con las obras y todo, pues no me ha tocado, por ejemplo, este año ir ninguna vez al La Brit, pero bueno, qué mejor ocasión que el sábado, y la verdad que es un escenario impresionante, habrá un gran ambiente y por ese lado también muy contento.
0: Ander, llegas a la final habiendo hecho un campeonato, diremos que casi perfecto, le ponemos ese casi, porque el único partido que has perdido ha sido precisamente contra tu rival del sábado.
1: Sí, así es, le tuve en el grupo también a una y bueno, con el campeonato que he hecho estoy muy contento, llegó con confianza a la final, pero bueno, lo quiero redondear y a ver si el partido pues es con un marcador diferente al del partido de la liguilla.
2: Es curioso porque aquel partido, además, es el único que has perdido, lo perdiste en casa, en el Ubarcap, en Arrasate. No sé si os vale, o a ti particularmente, como referencia de cara a lo del sábado, porque aquello efectivamente era la liguilla, todavía quedaba mucho campeonato, y lo de este fin de semana es partido por chapela, aquí no hay vuelta de hoja, el que gane, ganó, ¿no?
1: Sí, eso es. Los protagonistas somos los mismos, pero bueno, cambia el escenario, cambia el día también, y eso ya fue hace un mes. Pero bueno, yo creo que me tiene que servir para ver lo que hice mal o lo que se puede mejorar, y lo que hice bien, repetirlo. Pero bueno, sé que tendré a uno ahí delante que es un pelotari, pues que en el campeonato yo creo que ha sido el mejor de todo el campeonato, no ha estado igual un peldaño por encima de los demás, pero bueno, yo estoy con confianza y voy a ir a por todas.
0: Ander, Unai, tú sois dos pelotaris que os conocéis muy bien, ¿no? Sobre todo de esa categoría de jóvenes, cuando jugasteis mucho, sobre todo decías en parejas el uno contra otros, en aficionados, no habrá muchos secretos entre vosotros ya.
1: Sí, eso es, como dices, hemos coincidido mucho, ¿no? En profesionales poco, pero en aficionados bastante, y nos conocemos tanto el uno con el otro, y bueno, por ese aspecto él ya sabe cuáles son mis cualidades, aficionados bastante, y nos conocemos tanto el uno con el otro, y bueno, por ese aspecto él ya sabe cuáles son mis cualidades.

0: Bueno, lo tengo que tomar con más ilusión y motivación, ¿no? Al final, yo creo que al no ser el favorito del partido tampoco la tengo, pero bueno, tengo que centrarme en el partido del sábado, luego las conclusiones ya las sacaremos después. Y esa chapela yo creo que me dio confianza, ¿no? Y no me ha dado más presión. Creo que de motivación también voy sobrado y con las expectativas altas.
1: Ander, ¿dónde crees que puede estar la clave para estar más cerquita de la victoria? ¿O con qué idea saldrás tú al frontón el sábado?
0: Bueno, yo intentaré hacer mi juego, ¿no? Que es más ir al ataque y a terminar el tanto. Pero claro, para eso tengo que intentar dominar o, bueno, estar cerca del frontis y sobre todo tener a él lejos, ¿no? Si coge la pelota en el 3 o por ahí, abre mucho hueco con ese golpe que tiene. Y si consigo que le dé desde más atrás posible, pues creo que lo llevaré, se encargará el partido bien.
2: Hay en juego una chapela y hay en juego, Ander, opciones de cara a futuro, quiero decir. Sabemos que ganarle en manomanista de Serie B te da esa posibilidad al menos de disputar igual una previa del manomanista de primera al año siguiente. También te abre seguramente alguna puerta más de cara al verano, que llega ya, está ya a la vuelta de la esquina. Hay muchos premios añadidos, ¿no?, al hecho de ser campeón de este torneo este próximo fin de semana.
0: Sí, eso es. En los individuales, pues el premio es doble, ¿no? Con eso que puedes jugar el año que viene en primero, bueno, como tú has dicho, la previa, pero y luego en cuanto a verano también, pues sí que te pueden dar más oportunidades. Pero bueno, yo creo que con el torneo que hice en el Parejas y con el campeonato voy a tener un gran verano. Estoy con confianza, pero bueno, yo no me tengo que fijar eso. Si viene bien, vendrá, y centrarme en el sábado y a intentar conseguir la chapela.
1: Pues eso es, en lo que tenga que llegar, llegará. Lo primero es esa final del sábado, para la que te deseamos muchísima suerte, que gane el mejor, Ander Muro. Es que ricasco por estar en Kirol Gaua a nosotros y, como decía, mucha suerte para esa final.
0: Es que ricasco, Suey.
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0: Estamos a las puertas de un decisivo fin de semana en balonmano. La Naitasuna se juega a volver a primera división en los playoffs de ascenso que se disputarán el sábado y el domingo en Sagunto. Los navarros buscarán volver a la máxima categoría un año después de descender. Nos atiende ya el capitán del equipo, Oleg Kiselev. Oleg, Gabón, ¿qué tal?
1: Hola, buenas.
0: Bueno, ya estamos en la fase muy, muy, muy decisiva, podemos decir, de la temporada.
1: Sí, desde luego, la más decisiva.
0: Fase decisiva en la que vais a estar, buena noticia, y en la que lucharéis por volver a la máxima

0: categoría.
1: Sí, eso es. Al final pues ha sido un año de un poco de ir creciendo poco a poco y ahora se resume todo en un solo fin de semana y bueno, hay que tomárselo como un premio.
2: Un año, Oleg, en el que por un momento pareció que no y al final ha sido que sí, vais a estar en ese playoff, con lo importante que es para Netasuna tener la oportunidad, luego ya veremos si lo conseguís, que ojalá sí este próximo fin de semana, pero tener ya de entrada la oportunidad de regresar tan pronto a la Asobal, porque descender a veces es fácil, ascender suele ser muy complicado.
1: Sí, desde luego, se ha quedado demostrado esta temporada, ¿no? Al final la competencia es máxima, solo suben dos, hay, bueno, tres si se cuenta el playdown, pero bueno, es la competencia es muy muy fuerte y hay que hacer las cosas muy bien y durante toda la temporada para conseguir subir.
0: Oleg, que además en ese partido, en esa semifinal, lo podemos calificar de tal, os enfrentaréis al anfitrión, al Puerto Sagunto. ¿Cómo lo ves?
1: Bueno, a ver, tenemos que enfocarlo como un foco de presión para ellos, más que ninguna otra cosa. Uh-huh. Yo creo que lo que es el playoff en general va a estar muy igualado, es lo que se ha visto durante la temporada, que hemos estado muy cerca de todos los equipos, consiguiendo ganar a Burgos en un partido incluso, y yo creo que la igualdad va a ser máxima. A partir de ahí yo creo que se decidirá un poco por detalles, por bien quién llega mejor, y bueno, ellos cuentan con el apoyo de su afición, con jugar en casa, y nosotros con la ventaja de llegar en un buen momento y de no tener la presión que tienen ellos.
2: Anaita llega a este partido o a este playoff, Oleg, con mucha ambición y con muy poca presión, aunque el sueño de subir o el deseo de subir es evidente, pero la presión la tienen los que han quedado por delante, ¿no?, en la temporada regular.
1: Sí, desde luego, como has dicho antes, ha habido un momento que parecía que no y al final hemos dado un buen sprint, hemos ido mejorando mucho semana a semana y estamos clasificados. Entonces, pues hay que enfocarlo más como un premio a ese sprint que hemos hecho al final, más que como la obligación de subir o de culminar o de cualquier otra cosa.
0: Oleg, ¿cómo vivís en el vestuario la oportunidad de volver a Primera División? ¿Cómo lo estáis enfocando?
1: Hombre, es muy, muy ilusionante, obviamente. Tenemos un equipo muy joven, la mayoría de los jugadores que tenemos ahora mismo en el equipo no han jugado nunca en el Asobal, y para ellos, evidentemente, pues es un sueño, un reto y algo pues que todos queremos conseguir. Pero pues eso, enfocándolo, como hemos dicho, como algo que si se tiene que dar, se dará y que queremos y que lucharemos por ello, pero que no tenemos la obligación de conseguirlo.
2: Con una mezcla además en la plantilla, Oleg, de jugadores jóvenes, un proyecto nuevo, con un nuevo entrenador, con una nueva estructura también a nivel directivo, jugadores de cantera, como siempre tiene Naita, que tiene además una cantera muy, muy prolífica, con algunos que han llegado de fuera, y con otros que ya tenéis un recorrido en el equipo y que optasteis por quedaros en casa y por intentar echar una mano en la medida de lo posible a llegar donde habéis llegado, realmente a estar ahora en la oportunidad, la opción de volver a jugar en Asobal.
1: Sí, bueno, eso, al final tenemos un equipo que ha cambiado muchísimo, como digo, la mayoría de los jugadores no han jugado nunca en Asobal, bueno, no sé si la mayoría, pero muchos de ellos, muchos de los jugadores que van a jugar la fase de ascenso este fin de semana, el año pasado estaban en la grada animando, viendo cómo descendíamos, y bueno, era todo un reto cambiar también de entrenador, de directiva, en un ambiente de incertidumbre, conseguir estos resultados. Yo creo que le da un doble mérito a lo que hemos conseguido y que creo que nos tiene que dar pues eso, todavía más tranquilidad y más ilusión para este fin de semana.
0: El ir sin presión también igual, ¿no? Os ayudará, Oleg, a afrontarlo de otra manera, porque nos decías, no es una obligación, es un regalo, pero bueno, oye, si llega...
1: Desde luego, a ver, todo el mundo quiere claro, conseguirlo, quiere ganar y ese es el objetivo y no iríamos. Pero es verdad que yo creo que nadie nos va a reprochar nada esta temporada. Yo creo que hemos hecho una temporada muy buena y solo nos queda pues ponerle la guinda al pastel, y si no, pues sin guinda y ya está.
2: Bueno, sin guinda, pero estará rico también.
0: Pero buen pastel.
2: Y sobre todo, además, Oleg, importante, tal y como ha acabado la temporada regular y con esta opción de jugar el playoff, recuperando esa ilusión que se pudo perder o que se pudo complicar, ¿no?, con el descenso el año pasado, como hemos comentado, todo el cambio que ha habido dentro del club, la incertidumbre que tú decías que durante un tiempo también se ciñó en torno a Netasuna, y que sin embargo ha salido de la mejor manera posible, ¿no?, con un equipo muy competitivo, con recuperando también el impulso de la gente, ¿no?, que nunca se ha marchado, pero que se ha vuelto a emocionar, ¿no?, con lo que hacéis en la pista.
1: Sí, desde luego, yo creo que este cambio de categoría obviamente es un golpe duro para nosotros, pero que nos ha hecho volver a competir, nos ha hecho reestructurarnos, volver a empezar un poco de cero, y bueno, a veces viene bien para que la gente nos vea dar oportunidad a la gente de la casa, nos vean ganar, nos vean competir contra los de arriba, competir por ascender, y lo cual es pues más ilusionante que pelear por no bajar, ¿no? Entonces, bueno, yo creo que ha sido un año, pues eso, muy ilusionante desde el principio, y que ha sido pues de menos a más.
0: Uh-huh. Oleg, pues te despedimos deseándoos en este caso la mejor de las suertes. Ojalá podáis dar esa sorpresa, poner la guinda al pastel, como nos decías, y lo podamos contar aquí en Radio Euskadi. Es que ricasco y un abrazo.
1: Vale, muchas gracias, un abrazo. Hasta luego.

0: 4 para despedir. Si el Anetasuna se está jugando el ascenso a la Liga Asobal, la opción de retornar a la Liga Asobal lo va a hacer este próximo fin de semana en Sagunto, en esa Final Four. El Vera Vera está muy cerquita de jugar la final de la Liga Femenina. También este fin de semana va a resolver su eliminatoria de semifinales contra el Porriño. El sábado juega el partido de vuelta de esas semis en el José Engasca, con una ventaja de 4 goles que consiguió en el partido de ida. Y en principio, y si nada se le tuerce al Gran Canaria, será el conjunto insular quien se enfrente a Vera Vera en la final, puesto que también tiene una renta de 4 goles a su favor ante el Málaga, y jugará el partido de vuelta el domingo a mediodía en el pabellón insular. Hoy, por cierto, otro equipo canario está jugando, todavía está jugando, de hecho, sí, porque el partido está en la prórroga, el encuentro aplazado en la Liga ACB que enfrenta al Tenerife, el equipo de Chus Vidorreta, contra la Juventud. Partido que está en el tiempo extra y en el que gana el conjunto canario por 98-94. Un encuentro del que está muy pendiente, Olatz, la afición de Bilbao Basket, sí, puesto que ahora mismo realmente los dos son rivales, sí, sobre todo el Tenerife, en la pelea por una plaza en el playoff. Tenerife, Bilbao Basket y Unicaja Málaga son los que a priori van a pelear en las últimas dos jornadas por esas, pues, por esa octava posición, séptima, octava posición, que dan derecho a jugar el playoff.
1: Sí, eso es. Estamos mirando aquí la clasificación de momento del Bilbao Basket, que seguiría dentro de esos primeros 8 equipos, aunque la Laguna Tenerife ganase su partido de hoy. Recordad que el Unicaja tiene también otro partido retrasado, precisamente contra el Juventud, partido que se tuvo que suspender por problemas en el marcador y en el que el conjunto de Ivo Navarro perdía por 20 puntos. Esperemos que se resuelva lo antes posible y que el resultado siga siendo ese. Lo sentimos mucho por Ivo, pero ahora mismo Unicaja es rival directo del Bilbao Basket.
0: Las cuentas son las que son.
1: Y las cuentas son las que son. Hoy les, yo creo que les convenía también una victoria del Juventud ante el Tenerife, por si acaso, para que quedase ahí empatado. En momento 98-96, veremos cómo termina ese partido.
0: Partido en el tiempo extra. Y ya están festejando en Estambul los jugadores y la afición del Aston Villa el título de la Europa League, después de haberle ganado 3-0 al Friburgo en la final. Una final que no ha tenido mucha historia y en la que el equipo de Birmingham se ha impuesto con autoridad, con tantos de Tielemans, de Buendía y de Rogers. Es un nuevo título continental para el Aston Villa y un nuevo título de la Europa League para un exultante Unai Emery, que lo está saludando uno por uno a los miembros del cuerpo arbitral antes de subirse al podio para recoger el galardón de vencedor de esta competición. Un equipo que vía Premier ya tiene plaza para jugar la Champions, pero que ya la ha garantizado tras vencer en esta competición. Y un técnico, el guipuzcoano, que ha sumado con este su 5º título en esta competición. Lo decíamos antes, 3 con el Sevilla, 1 más con el Villarreal, y este conseguido ahora con el Aston Villa, y una final que perdió con el Villarreal. Son 6 finales, 5 títulos para el rey de la Europa League, para Unai Emery, que ha abierto el camino para los otros dos técnicos vascos que van a optar a ganar en Europa este año.
1: Bueno, uno de 3.
0: Íñigo Pérez, que dirigirá al Rayo la próxima semana, el próximo miércoles, en la final de la Conference, técnico navarro, que está en el banquillo del Rayo, y Mikel Arteta, que ya es campeón de la Premier con el Arsenal y que tiene la opción también de ganar la Champions el próximo día 30 en la final ante el Paris Saint-Germain. Esa será otra historia y ya os la contaremos. Hola, Fierarte.
1: Fierarte, Gabón.
0: Nos vemos, que ya es hora. Mañana más deporte aquí, como siempre, en Radio Euskadi. En Quiroga, Gabón. Fierarte, Gabón.
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1: Las noticias de las 11, Gabón. El Lehendakari ha recibido hoy en Ajuriñena al presidente de Canarias, Fernando Clavijo, para debatir y exigir, mediante un escrito en conjunto a Europa, que cuenten con las comunidades en el pacto de migración y asilo, y exigen a su vez a Pedro Sánchez que considere la singularidad de ambos como frontera norte y frontera sur. Fernando Clavijo, aquí en Gambara de Radio Euskadi, volvió a exigir esta tarde al gobierno español presupuestos y deja claro el no reconocimiento de Europa y España en este ámbito migratorio.
2: Es evidente que la migración al final te genera una tensión en los servicios sociales que van desde la educación hasta la sanidad, hasta las políticas sociales, ¿no? Y eso es un tema estructural porque geográficamente estamos donde estamos y lo tenemos que tener, y eso tiene que tener su reconocimiento en las transferencias, en la financiación o incluso en los medios a los que se nos tiene que dotar. Pero bueno, esa voluntad pues ni la ha tenido Europa y mucho menos el gobierno de España.
1: 88 son las páginas que tiene el acto que ayer salió a la luz por parte del juez José Luis Calama, imputando al expresidente del gobierno José Luis Rodríguez Zapatero, que está citado el próximo 2 de junio para que comparezca en tribunales. Hasta el momento, el magistrado ya ha aceptado la personación del PP y Vox, solicitando la reiterada del pasaporte de Zapatero y su comparecencia periódica por riesgo de fuga del país. Por su parte, la asociación Ultra Hazte Oír ha solicitado la citación de calidad de testigos de la ex vicepresidenta María Jesús Montero y el exministro José Luis Escrivá para conocer cómo se evaluó el rescate de la compañía aérea Plus Ultra. Y por otro lado, la línea entre estar en un lobby y el tráfico de influencias es delgada, según el catedrático en Derecho Constitucional Joaquín Urías, entrevistado esta tarde en Gambara de Radio Euskadi. Aún así, cree que todavía no hay indicios para condenar al expresidente.
3: Todo depende de que avance las investigaciones y exista alguna prueba de que efectivamente ha intentado convencer a algún funcionario de que otorgue las ayudas. Eso por ahora no se sabe. Luego yo creo que lo que hay son indicios suficientes para investigar, pero ni muchísimo menos hay indicios suficientes para condenar.
1: Y en el contexto del Mundial 2030, hoy hemos sabido que la FIFA añadió varias exigencias hace tan solo 2 meses. Exigencias que no se detallan, pero que son de la envergadura suficiente para abrir un análisis profundo sobre las sedes. Es lo que desvelaba el Lehendakari esta mañana. Ante esto, las reacciones han llegado por parte de EH Bildu, que critica los plazos, pero sí apoya el cambio de modelo que reivindicaban desde el principio, y desde el PP creen que es una mala noticia. Nerea Kortajarena esta mañana en Euskadi Irratia y Javier Dandrés.
4: Hemen planteatu zitzegun proiektu hori ezinbesteko bezala. Dana onurak ziren. Zalantzak planteatu zirenean, planteatu zen, bueno, hor dago ezetzaren kluba, tristeak ere deitu zitzaien.
5: Es una oportunidad de que dos ciudades vascas puedan estar en el mundo entero, siendo foco de atracción, de interés, de conocimiento, de éxito. Y se arrajan. Y se arrajan sin ningún argumento más allá del que acaba de explicar Bildu, que es que ese tipo de política se acabó.
1: Y el Ministerio de Sanidad ha ampliado el radar para detectar el cáncer de mama. Los cribados, que hasta ahora se hacían de forma rutinaria cada 2 años a mujeres de entre 50 y 69 años, ha aumentado ahora desde los 45 hasta los 74. Las comunidades tienen ahora 3 años para aplicar esta medida, que costará de 534 millones en todo el estado, aunque Osakidetza ya anunció previamente la ampliación de 48 a 45 años y ya adelantó también que su objetivo es seguir ampliando el cribado a nuevas franjas de edad para mantener a Euskadi como referente en la lucha contra el cáncer de mama. En carreteras, sin incidencias para circular a esta hora, es todo. Más noticias en una hora. 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

Kaixo Gabón, bienvenidas, bienvenidos a esta edición de Vivir para Ver en Radio Euskadi. Es la última hora de este 20 de mayo. A nuestra hora puntual llegamos y despedimos el día con conversación amable, pausada, pero llena de información en este caso. Una información vital para dar un giro en nuestra manera de organizar nuestra salud a través de la alimentación. No es la primera vez y no será la última, quizá. Sobre papel no parece una tarea demasiado complicada si conocemos unas pautas básicas y de sentido común. Pero el ritmo de nuestra sociedad no nos permiten esas ventanas para la organización de una alimentación saludable. En muchos casos diría que incluso choca con nuestras maneras de socializar. En un entorno nuestro, en el vasco, en el que relacionarnos a través de la comida es algo que hemos heredado desde la cuna y nos gusta. Hoy intentaremos dar un giro de tuerca más. Partimos de la base de que la alimentación con sentido, real y meditada, es fundamental para prevenir enfermedades crónicas como la diabetes, la hipertensión o la obesidad y mejorar el sistema inmunitario o incluso asegurar un crecimiento adecuado basándonos en el equilibrio, la variedad y la moderación. Estas serán las ideas que vamos a desarrollar hoy en la próxima hora. Eso nos dicen por lo menos en todos los entornos de alimentación saludable, y además sabemos que debemos prestar una atención especial al consumo de alimentos frescos, principalmente vegetales, frutas, legumbres y grasas saludables, sí, también las grasas, limitando los procesados, ultraprocesados, azúcares y grasas saturadas. En esto también hay principios, y el primero podría ser cuidar la variedad, mantener un equilibrio entre los nutrientes, sobre todo los macronutrientes, y ser moderados. No nos podemos lanzar así alimentos como si fueran nuestros salvavidas, ni para lo bueno ni siquiera para lo malo. En esto también hay que trabajar la moderación. Así bien, bueno, pues hoy arrancamos esta hora así, con lápiz y papel quizá para tomar nota, y empezamos como siempre con música. Hoy nos dejamos llevar hasta Italia, en concreto hasta Nápoles, una tierra que también tiene su propia lengua, y con esa característica se creó una de las canciones más recordadas del cantante italiano Renato Carosone. ¿Quieres hacerte el americano? ¿Tu fal americano? ¿Te acuerdas? ¿Conoces esta canción? Nos situamos en la segunda mitad de la década de los 50. Y el mensaje es claro y directo, dirigido a ese italiano que imita el estilo de vida de los yankees, de los Estados Unidos, de aquellos años. Mucha apariencia entre whisky, soda, ritmo de rock and roll, jugando al béisbol, fumando camel, pero dependiente de la familia y sobre todo del dinero de la casa italiana. Situamos la creación de la canción en los años posteriores a la Segunda Guerra Mundial, con unos pocos que querían destacar en el entorno de una sociedad rural tradicional italiana. Este es Renato Carosone, falleció tal día como hoy, un 20 de mayo de 2001 en Roma.

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1: Nuestra invitada de esta noche se llama Laura Lángara. Es licenciada en Ciencias Biológicas, especializada en Bioquímica por la Universidad del País Vasco, formada en Dietética y Nutrición, Alimentación Energética, Dietética Naturista y Oriental. Y ella trabaja en Alimentación Infantil, en Nutrición, en Salud, en Estilo de Vida y cree en el cuidado de la microbiota como motor para mantener el equilibrio en la conexión de nuestro intestino-cerebro. Tras varios años trabajando en investigación en el Departamento de Fisiología Vegetal y Ecología de la UPV y en organización de eventos internacionales, actualmente se dedica a temas de salud y alimentación desde su consulta en el Centro Multidisciplinar SUTIC de Bilbao, pero también imparte clases en la universidad. Lo que ya escuchamos es su primera selección musical.

0: Laura Lángara, ¿qué tal? Gabón.
1: Gabón, Elizabeth.
0: Bienvenida, un día más. ¿Qué te pasa con Drexler?
1: Pues mira, Drexler me gusta mucho, de siempre, de hace muchos años. Mm. Y a la hora de elegir un poco canciones, como era así a la noche y tal, dije cosas como de calma, ¿no?
0: Bueno.
1: Tranquilas. Y en concreto esta canción de Drexler, que es La Edad del Cielo, en el estribillo habla de calma. Mm. Y es una canción que a mí siempre me transmite esa sensación, ¿no? Sí, así que dije, de todas, que me gustan todas, dije, esta me parecía como adecuada.
0: Estás en el mundo de la nutrición, básicamente. ¿Siempre te ha gustado? ¿Siempre has tenido querencia por estos temas?
1: De siempre. Por ejemplo, ya desde pequeña me gustaba mucho estar en la cocina. Mm. O sea, cocinar, yo he aprendido mucho de mi abuela, de la bisabuela, que la llegué a conocer también. Yeah. O sea, siempre me ha gustado mucho estar en la cocina. Y luego, bueno, a la par de la carrera que yo hacía, siempre he estado, leía sobre estos temas, siempre me ha gustado.
0: Ya, pero ¿por práctica o por salud? ¿O simplemente era por trastear?
1: Pues al principio, claro, yo estudié de carrera, yo estudié biología, me especialicé en bioquímica y estuve trabajando muchos años en investigación, uh-huh. en la línea un poco más de ecología. Yo trabajaba en Lejona, en el Departamento de Fisiología Vegetal, trabajando con temas de recuperación ambiental, o sea, temas más de ecología, de medio ambiente. Pero a la par que yo, yo estaba trabajando y estudiando en la universidad, siempre me ha interesado este tema de la alimentación como por saber y para mí, ¿no? Para mi propia alimentación, en mi día a día. Y fui entrando así de una manera como muy tonta, leyendo, estudiando. Di con un libro de la doctora Olga Cuevas, que se llama El equilibrio a través de la alimentación, que me gustó muchísimo. Entonces empecé un poco a investigar sobre Olga Cuevas, y en aquel entonces ella era la directora de una escuela en Barcelona, que se llama el Roger de Llúria, y empecé a estudiar con ella. En esa escuela también daba clases en aquel entonces su hija Lucía Redondo, que para mí han sido mis maestras. Y de hecho,
0: en aquel tiempo no había muchas, entiendo, ¿no? Estamos hablando, igual quizá ahora tenemos un boom, pero
1: sí, sí, no, ahora
0: sí. Yo creo que serían las elegidas, los nombres propios, ¿no?
1: Y a mí está, bueno, sigue en activo esta escuela, ya no están ellas dos, mis dos profesoras, pero siguen como muy, o sea, me gusta mucho esa escuela. Bueno, de hecho, a día de hoy sigo recibiendo cursos con Lucía, ¿no? Que me encanta. Cada vez que hace cosas, le sigo.
0: Ahí está.
1: Y a raíz de ahí, pues ya una cosa me llevó a la otra, me empecé a meter en este mundo y de la manera más tonta acabé trabajando.
0: Como es de caprichoso esto. El destino algunas veces,
1: sí,
0: ¿verdad?
1: Sí, sí, sí.
0: De todas formas, sí que está claro que no puedes dejar de formarte. O sea, tú por tu propio interés o por tu propia curiosidad, pero es que cambian tanto las cosas.
1: Totalmente. O sea, esto es una formación continua porque cada vez salen cosas nuevas, cosas que antes se sabían cambian, entonces tienes que estar... Bueno, a mí como me gusta mucho, me falta tiempo, ¿no? Como para estudiar. Pero
0: hombre, ahora también tenemos más facilidad, quizá con la tecnología, nos permite conocer más de cerca o establecer relaciones que antes, bueno, pues habría que viajar, escribir una carta, hacer una conferencia telefónica, ¿no?
1: Sí, pero yo siempre digo que cuando yo estaba haciendo el doctorado en la universidad, era la época que teníamos que escribir a los autores para que nos mandaran los artículos y te solían llegar por fax o por carta. O sea, llegar a la información era muy difícil. Mm. Sin embargo, ahora pasa todo lo contrario. O sea, ahora tú empiezas
0: ahora
1: a buscar información y tienes que discernir de un montón de cosas que es válido, que no. O sea, a veces es hasta como agobiante de la cantidad de cosas que hay, ¿no? Sí, es verdad que hoy en día, con el tema de los cursos online, facilita mucho, porque se puede hacer muchas formaciones que no tienes que desplazarte y eso también te ahorra mucho tiempo, ¿no? Entonces, bueno, todo tiene su parte buena y su parte mala.
0: La parte de la consultoría también es una decisión que tomas en un momento dado, porque claro, todo eso que nos has contado hasta ahora era para nutrirte tú, para aprender, para estudiar, para saber, pero llegó un momento en el que dijiste, bueno, pues esto también puede ser una herramienta para mostrar, para ayudar. ¿Es el salto cualitativo cuando lo haces por una invitación puntual o porque dices, bueno, ya está, ahora ya voy a empezar a compartir?
1: Pues de los cursos que estaba haciendo, muchos eran de, pues eso, de ayudar en consulta, de atender a pacientes, porque mi enfoque de la nutrición siempre es para mejorar la salud. O sea, no es por un tema solo de estética, ¿no? De dietas de adelgazamiento. Siempre es para cuidar la salud general a través de la alimentación, bueno, y alimentación física, mental y emocional, ¿no? O sea, no solo la comida, lo que comemos, sino lo que bebemos, de lo que nos nutrimos a nivel mental, o sea, que el nivel de estrés que tenemos, nuestras emociones, todo, ¿no? Lo tenemos en cuenta. Y fue bueno, por casualidad, estas casualidades que tiene la vida, que conocía una persona que trabajaba en el centro donde yo trabajo ahora, que
0: Sutik,
1: que está en Bilbao, que es un centro multidisciplinar. Estamos diferentes profesionales, sí, de diferentes áreas de la salud y trabajamos en equipo. Conocí a una persona que trabajaba allí y me dijo, oye, ¿por qué no vienes? Que necesitamos a alguien que sepa de alimentación, sobre todo con tu enfoque, ¿por qué no empiezas? Uh-huh. Y así de la manera, pues venga, pues vamos, empezamos, pues llevo desde...
0: Y tenemos muchas necesidades. ¿Te van muchas personas? ¿Qué tipo de personas tienen ahora necesidad, curiosidad o ansia, de saber?
1: Pues en mi caso, primero, vienen mucha gente derivada de mis compañeros, ¿no? Por ejemplo, yo trabajo con osteópatas, posturólogos, médicos, psicólogos. Entonces, por ejemplo, es muy típico, fíjate, que me parece curioso cuando vi esta relación. Los posturólogos, muchas veces cuando alguien va que cree que necesita plantillas, les mandan alimentación porque ellos ven que a lo mejor la pisada está influenciada porque el digestivo está mal. Entonces, al haber el estar digestivo mal, pues porque hay, bueno, vete a saber, cualquier problema digestivo está generando una tensión en esa zona que, por el tema de las fascias, los músculos, tal, está tirando tanto que le está afectando a la pisada.
0: Fíjate.
1: Entonces, mucha gente pasa, revisamos alimentación, cambiamos ciertos hábitos y tal, y los posturólogos ven que la ha mejorado. O sea, que no le hacía falta plantillas.
0: Las plantillas.
1: ¿No? Entonces, fíjate que iba a pensar yo hace años que me iban a derivar pacientes las posturólogas, ¿no?
0: Se me ocurre que, por ejemplo, pueda estar una persona haciendo una dieta, yo que sé, de adelgazamiento, y de repente tiene una ciática que piensa que no está asociada con la alimentación que está empezando a hacer, por ejemplo.
1: Sí, sí, sí. O hay gente que baja mucho peso de repente, de golpe. Entonces, muchos de los órganos, digamos, estaban sostenidos por esa grasa y a lo mejor puede darles de repente una ciática porque es como que les tira. No sé, hay muchas cosas que yo trabajo con osteópatas que bueno, yo aprendo un montón todos los días. Es que
0: mi trabajo
1: es una pasada, ¿no? Entonces,
0: sí.
1: Viene mucha gente, primero eso, derivada de que mis compañeros piensan que tienen que revisar la alimentación. Luego viene mucha gente simplemente un poco pues por revisar sus hábitos. Oye, mira, yo como de esta manera, o estos son mis hábitos de vida, que podría mejorar. Y luego, bueno, cada vez más, bueno, problemas de estreñimientos, diarreas, cada vez más temas de intestino, ya problemas más de enfermedades inflamatorias intestinales, eso se está viendo cada vez más personas. Temas también de cansancios, fibromialgias, dolores articulares, también. O sea, tenemos un panorama como muy variado.
0: O sea,
1: muy
0: cada
1: variado.
0: Persona que te vaya es un reto.
1: Totalmente, sí.
0: Para ti es un reto, decir, bueno, a ver cómo podemos llegar a mejorar su situación, ¿no?
1: Sí, sí, sí. De hecho, con mucha gente tengo que estudiar, investigar, preguntar. Lo bueno trabajar en equipo es que tienes compañeros con los que puedes consultar y a lo mejor en un momento dado ves que dices, bueno, la alimentación está bien, pero es necesario que a lo mejor pases por el médico o por osteología, osteopatía, o psicóloga, porque fíjate, viene mucha gente con problemas de estómago, acidez, digiero mal, pesadez, hinchazón, y claro, detrás de todo esto hay un nivel de estrés altísimo, que a lo mejor lo que tienen que hacer es ir al psicólogo que les ayude a controlar el nivel de estrés, ¿no? Entonces, tenemos todo tipo de
0: pero
1: de gente.
0: Luego cuando mejoran, cada persona es como un reto, pero luego ya es un premio.
1: Sí, sí, sí, sí. A mí me da muchísima ilusión cuando viene alguien que te dice... Pues yo esto para mí es de, yo sé, por ejemplo, estreñimientos, es muy común. Esto es algo de toda la vida, he probado de todo y nada, ¿no? Entonces, claro, el estreñimiento es un síntoma, pero tiene muchos diferentes orígenes, que ahí está la cosa, investigar cuál puede ser el origen.
0: Claro, dar con él.
1: Para eso tienes que estar con la persona, hablar, ver un poco su vida, no solo lo que come, en qué momento del día come, cómo come, si cómo a todo correr.
0: Y el carácter tiene mucho que ver.
1: Y el carácter tiene mucho que ver, o sea, hay gente que... Fíjate, hay gente que porque tiene muy mal carácter, tiene problemas de estómago, porque ese estado, digamos, de nervios,
0: Bueno, siempre se ha dicho, ¿no? Tiene cara de estreñimiento.
1: Sí, por ejemplo, ¿no? Es que, o sea, les afecta, porque también esas hormonas del estrés también nos afectan a todo el tema digestivo. Y luego mucha gente que tiene problemas digestivos que tienen mal carácter, ¿no? Antiguamente siempre se decía la gente con las úlceras, que mal carácter tienen, ¿no? Que luego el tema de las úlceras, pues bueno, ya se vio que muchas son provocadas por la Helicobacter pylori y tal. Pero mucha gente, eso es verdad, que mejora el digestivo y ya empieza a no tener esos dolores, acidez, estreñimientos. Dicen, es que me ha cambiado mi calidad de vida. O sea, estoy más tranquilo, más
0: contento.
1: Más contento,
0: y los de alrededor.
1: Y los de alrededor,
0: ni te cuento.

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1: Bueno, sé que lo basas también mucho en un libro, ¿no? En un libro de un escritor, periodista y profesor de práctica de no ficción en la Universidad de Harvard. Bueno,
2: Michael Pollan. Cogí un libro de eso, de Michael Pollan, que se llama Saber Comer, y son, él pone 64 reglas básicas para comer bien. Mm. Es un libro que sacó hace años y... Bueno, está dirigido sobre todo al público estadounidense, ¿no?
1: Ya. Entonces, hay... ¿Normas como qué? Porque ¿qué nos pueden decir? Además que 64, vaya número, ¿no? Podríamos ser 60, 65, yo siempre como redondeo, ¿no? 64, ¿normas como cuáles?
2: Pues mira, sobre todo al principio del libro, él habla, o sea, en general habla mucho de no comer comida procesada y que tenga aditivos, ¿no?
1: ¿De qué año es este libro? ¿Te acuerdas?
2: No sé qué años, tiene ya unos cuantos años, ¿eh? O sea, pero no te puedo decir el año.
1: Dónde
2: no,
1: lo colocamos, pero no, vale, vamos con la comida procesada.
2: Entonces, por ejemplo, dice, no compres ningún alimento que contenga ingredientes que tu tatarabuela no tendría en su despensa, por ejemplo, ¿no? Hablando...
1: Eso es algo súper básico.
2: Claro.
1: Y además muy ilustrativo.
2: Sí.
1: Lo entendemos muy bien.
2: Claro, sí, porque él decía eso en la época, antiguamente, que la comida era casera, que no había aditivos ni nada. Si tu abuela... lee, por ejemplo, diglicéridos o alguna cosa así añadida de algún aditivo que ya no tendría en su despensa, eso no es comida buena. Luego también, dentro de estas normas sobre las comidas procesadas, dice no compres nada que tenga un ingrediente que un niño de infantil no pudiera pronunciar. Por lo mismo, por estas palabrejas.
1: Y todo este rubro estético, ¿no? Estas largas,
2: sí,
1: largas,
2: estas,
1: ¿no?,
2: cosas largas, ¿no?, que tienen los nombres de los aditivos. Y eso, bueno, de esas hay como bastantes.
1: Ya, estoy mirando, creo que es del año 2010, ¿puede ser el libro?
2: Sí, yo te hubiera dicho que hace 10 años, pero bueno, eso, mira, sí.
1: Quitando los dos más. Años, tres de la pandemia.
2: Vale, que eso no los contamos.
1: Esos no, porque somos hemos pasado en vacío. Sí. Vale. Y ese tipo de nombres que aparecen en las comidas procesadas, esos ya nos tienen que empezar a dar un... Es un buen invento eso, ¿eh?
2: Sí, ya te digo que son reglas muy, muy sencillitas, pero bueno, que dan como buenas pistas. Luego también habla... de levántate de la mesa antes de sentirte totalmente lleno. Bueno, eso es una regla como normal, ¿no? Que siempre se dice... Claro, esto también va acorde a que se come tan rápido, comemos tan rápido, que no dejamos al cuerpo que segregue las hormonas de la saciedad que a ti te avisan de ya está, hasta aquí, no comas más. Entonces hay unas cuantas normas que van en esta línea, ¿no? En come despacio, mastica... para que el cuerpo pueda seguir su proceso natural de digestión y que te mande las hormonas de la saciedad que te avisan, ya está, deja de comer.
1: Ya está, ya hemos quitado el hambre.
2: Porque si comemos tan rápido, en 5 minutos nos hemos comido primero, segundo, postre, y suele pasar que a la de un poquito de terminar de comer dices, ¡ay va! ¿Cómo estoy? No puedo más,
1: sí,
2: ¿no?
1: Que no me puedo mover.
2: Porque no le has dado el tiempo al cuerpo a que te avise. Y de esta manera, comiendo despacio, pues bueno. Entonces habla mucho eso de las hormonas del hambre, las hormonas de la saciedad.
1: Para eso tenemos que encontrar el tiempo para comer, que muchas veces, en general, al mediodía sobre todo, comemos contrarreloj.
2: Pero esto, mira, en consulta esto lo oigo mucho, ¿no? Que la gente me dice, no, es que yo no tengo tiempo para comer.
1: No tengo tiempo.
2: Entonces, como a todo correr o como cualquier cosa. Eso también, ¿no? Que no le damos esa importancia a lo que comemos. Pero fíjate, yo hay gente que le pregunto, ¿y cuánto tiempo tienes para comer? Y me dicen, pues, 20 minutos. Le digo, vale, haz la prueba un día cuando estés en tu casa. Ponte el temporizador 20 minutos, que tú lo estés viendo. Sí. Y empieza a comer y tienes que estar comiendo esos 20 minutos. Es decir, no los 20 minutos sentado en la mesa, los 20 minutos comiendo. Y la gente dice, sí, a la de 5 ya he terminado.
1: Ya he terminado.
2: Tengo que ir como más lento para dar esos 20. Sí. Por eso digo, que aunque tengamos 15 o 20 minutos, podríamos comer despacio, masticando, pero me tengo que poner... a ello, no esos 15, 20 minutos mientras estoy escribiendo, estoy leyendo, estoy mirando.
1: Claro, es el problema, muchas veces comemos haciendo otras cosas. No comemos por comer, sino que estamos a la vez pues mirando el teléfono, incluso delante del ordenador, ¿no?
2: Efectivamente, ¿no? Entonces, si a esos 15 minutos les presto atención y hago una comida, no sé, pues un plato único, ¿no? Me voy a hacer primero, segundo, postre, pues un plato único, así que esté bien estructurado el plato, es tiempo de sobra. Te digo, la gente cuando hace la prueba dice, es verdad, o sea, tenía que ir más lento.
1: Y comiendo así en esos 20 minutos, sí empezaríamos a tener, si gastamos los 20 minutos comiendo, ¿eh? si estamos toda esa duración, sí tendríamos la sensación esa que decías tú de saciedad.
2: De saciedad. Sí, normalmente se dice que las hormonas de la saciedad hacen ya su efecto a la de 15, 20 minutos de empezar a comer.
1: Ya.
2: Entonces, y sí es verdad que la gente que lo prueba... Eso dice, es verdad que digo, ah, mira, pues ya no me apetece comer más, que cuando como rápido, luego me quedo con ganas, ay, me comería un postre, o me comería un dulce, ¿no? Me comería así algo. Pero hay que hacer la prueba, ¿eh? Cuando no tenemos el hábito, yo lo mando a hacer como prueba un poco en casa,
1: sí.
2: Y luego ir un poco trabajando en el hábito de comer despacio, prestar atención, cuando como no hacer ninguna otra cosa, dedicarle el tiempo a comer, masticar, es un trabajo, ¿eh?
1: Sí, sí, sí, como una especie de mindfulness, pero de comida, ¿no?
2: Efectivamente, sí, de hecho está lo que le llaman el mindful eating, ¿no? El comer con atención
1: plena,
2: estar ya ahí a la comida.
1: Y además comiendo comida, no cualquier cosa que tú decías antes, ¿no?
2: Eso es, comiendo comida, que una de las normas también del Polan es eso, come comida, o sea, no comes alimentos procesados, ¿no? Comer comida, que tampoco hay que preocuparse tanto de exactamente qué estoy comiendo. Mientras sea comida, alimentos, yo qué sé, pues eso, legumbres, pescados, cereales, frutas, verduras, huevos, pollo, un poco con eso ya...
1: Tenemos ya el plato hecho. Sí. Y comiendo de esta manera seguramente también mejorarán nuestras digestiones. Ya mucho. Desde el hecho del estómago hasta el hecho de, bueno, pues defecar, ¿no? Hasta el final.
2: Todo el proceso digestivo.
1: Todo el proceso,
2: claro,
1: ¿no?
2: Claro. De hecho, hay cantidad de problemas digestivos hoy en día. Las consultas las tenemos llenas de gente con problemas de estómagos, intestinos y muchos otros síntomas extradigestivos que tiene el problema de digerir mal, ¿no? Y claro, lo primero que intentas cambiar, yo pregunto a las personas, ¿cómo comes? ¿Comes rápido? ¿Comes lento? ¿Masticas? Y mucha gente no, come a todo correr. Y dices, claro, por mucho que yo te diga, come estos alimentos que son más fáciles de digerir, o tómate puntualmente este suplemento de enzimas digestivas, si la base no la estamos haciendo bien, si como a todo correr, si no mastico, si al estómago, claro, el estómago no tiene dientes. Entonces, claro, él tiene un ataque ácido, ataque enzimático. Entonces, si no le hace la boca su trabajo, que es masticar y darle los alimentos ya bien hechos como papilla, claro, el estómago dice, vamos, ¿qué me están mandando de ahí arriba? Yo no puedo digerir esto. Entonces, claro, a la larga empieza a darnos problemas. Entonces, se insiste mucho en cambiar este hábito. Por mucho que pongamos un parche al síntoma que estoy teniendo, ya tenga muchos gases, mucha hinchazón o acidez, tenemos que cambiar la manera en la que estamos comiendo, porque si no, no es ir al origen, es poner pues, soluciones puntuales, ¿no?
1: Ya, luego nos venden productos lácteos maravillosos, que con eso vamos a conseguir una digestión fantástica, y eso sí nos lo creemos.
2: Efectivamente, eso es. Pero claro, porque eso es como rápido, un alimento, me lo como, ya está.
1: Ah,
2: pero el otro requiere
1: milagro.
2: Atención, ponerte a ello y tal. Pero mira, en la UNED, por ejemplo, que claro, como tenemos como un cuatrimestre entero de trabajar con estas cosas, con el tema del digestivo, pues muchos de mis alumnos hacen las pruebas y dicen, jo, es verdad, tengo mucha mejor digestión, no se me hincha tanto el estómago después de comer, o no genero tantos gases, no tengo tanto ardor. Poniendo esta norma, lo de comer despacio, masticar, antes de comer, respirar, porque muchas veces empezamos a comer y nos damos cuenta que tenemos todo el abdomen, todo el estómago totalmente contracturado. Entonces, respirar profundamente para relajar. Y con esas cositas básicas y comer cositas también calientes, ¿no? Porque hay gente que si tiene mala digestión, comer cosas crudas les resulta un poco más difícil. Y ya casi quitamos ya, no sé, un 60% del problema.
1: Fíjate. Aquí la gran cuestión es que comemos todos los días, comemos varias veces. Igual no sabemos cocinar, que... Ahí es donde fallamos, ¿no? Ahí tenemos la cojera, ¿no? Hay que aprender a cocinar si queremos comer bien, ¿o qué?
2: Sí, para mí eso
1: es... O tener a alguien al lado que nos cocine rico.
2: O tener a alguien que te cocine, claro,
1: sí.
2: ¿No? Pero, mira, esto antiguamente casi todo el mundo cocinaba. Hoy en día se estaba perdiendo, ¿no? Por las prisas delegamos el acto de cocinar a empresas de comida rápida o así, ¿no? Aunque es verdad que hoy en día están surgiendo propuestas de gente que cocina comida más sana o más como si fuese casera y te las llevan a casa, a lo mejor en grupos más pequeños. Pero cocinar es fundamental y aparte, luego no es tan difícil porque a veces estamos pensando en platos muy raros,
1: exquisita,
2: muy elaborados, pero
1: sí,
2: lo de el día a día, la comida de todos los días, lo que son unas alubias, una purrusalda, unas patatas en salsa verde, una menestra, un cocido, o sea, hay cosas que son muy, muy sencillas con alimentos así básicos. Y luego que tampoco nos tenemos que liar tanto, que la alimentación puede ser un poco ABC.
1: Sí.
2: O sea, que puedo dejar para ocasiones cosas más sofisticadas, pero...
1: Yo conozco a personas que saben cada día qué van a comer, porque ya saben.
2: Sí.
1: El lunes, yo qué sé, verdura, el martes legumbre...
2: Sí, luego el arroz.
1: El miércoles arroz, sí, luego pasta, no sé qué, y vuelta a empezar.
2: Sí, es que esta es una solución dentro de la planificación, porque es verdad que hay poco tiempo para la cocina... o le queremos dedicar poco tiempo a la cocina,
1: sí,
2: ¿eh?
1: Sí, porque bueno, también
2: luego
1: es
2: cada
1: una
2: uno
1: opción.
2: El tiempo. Pero bueno, pues el día que lo dedicas puedes cocinar varias cosas, puedes tenerlas ya preparadas, guardadas en tapers de la nevera o congelar ciertas cosas. Y si para eso ya depende de cada cual. Pero si para la planificación y organización te viene bien saber lunes tal, martes tal, tal, lo tienes así estipulado. También sabes luego a la hora de hacer la lista de la compra. Hay gente que tiene ya las listas de la compra elaboradas a nivel mensual, porque si voy a comer eso, lentejas o alubias o patatas o verduras, ya tienen también la lista de la compra y eso ya también les ayuda, ¿no? Es más rápido.
1: No tenemos por qué intentar hacer siempre el triple salto mortal, ¿no?
2: Sí, que siempre es que es como muy, muy aburrido. O sea, yo esto recuerdo también en mi época cuando éramos pequeños, que las madres me decían, ay, ¿qué voy a poner hoy para comer, ¿no?
1: Y ahora también ocurre.
2: Y ahora también ocurre, ¿no?
1: Vamos a decir, ¿mañana qué comemos? Y nada, silencio.
2: Sí, pues si tiras un poco de, pues yo qué sé, 2 o 3 días a la semana por las legumbres, luego el arroz con las verduras, el pescado 3 días a la semana, o sea... Bueno, hay gente que le ayuda a organizarlo así, otras personas, ¿no? Otras personas lo tienen como en la cabeza y se van organizando bien. Eso depende de cada uno.
1: Ya. Estamos hablando de comidas en general al mediodía, pero también hay otras personas que según, por ejemplo, si sus niños y niñas comen en la escuela, pues según el menú que tengan en la escuela, luego lo complementan con la cena y con eso también hacemos otro menú semanal, ¿no?
2: Sí, efectivamente, sí. Mucha gente hace eso, mira un poco y complementa, así también podría ser.
1: Hay que buscar truquillos para hacerlo fácil.
2: Eso es,
1: si
2: hay que hacerlo fácil.
1: Y no tienes tiempo, porque también ocurre. Antes hablábamos de esos alimentos que nos venden como milagrosos, ¿no? Estos lácteos. Bueno, son fermentados, no todos son fermentados, ¿no? Ahí otra vez nos tenemos que poner las gafitas y volver a mirar la letra pequeña, ¿no?
2: Claro, hay los alimentos fermentados, que están muy de moda hoy en día, ¿no? Porque los alimentos fermentados te aportan bacterias para repoblar tu flora intestinal, ¿no?
1: Volvemos a la digestión.
2: Volvemos un poco a la digestión y al aparato digestivo. Entonces, dentro de esos fermentados, por ejemplo, los yogures, serían tanto el yogur como el kéfir, son diferentes fermentaciones que hacen bacterias o hongos o una mezcla de los dos de un lácteo, en este caso. Entonces, en el producto final tengo diferentes cepas, o sea, es como multicepas de bacterias, y luego, aparte, los productos que producen estas bacterias elaboran una serie de sustancias que también van a favorecer que en mi intestino se proliferen las bacterias buenas. Pero casi todo el mundo, cuando le preguntas por fermentados, te hablan esto, ¿no? De yogur y kéfir. Pero hay muchas más cosas. Por ejemplo, los encurtidos son fermentados, que son las verduras encurtidas que se pueden...
1: Pepinillos, cebolletas y las aceitunas de toda la vida,
2: sí,
1: ¿no?
2: Sí, sí, sí. Luego también el chucrut, que se puso de moda como hace unos años, la col fermentada. El problema de estos que a lo mejor compramos ya hechos es... con qué lo han fermentado, qué tipo de... Se puede fermentar con sal o con vinagre. A veces esos tienen añadidos pues algún aditivo, les añaden más azúcar o cosas, ¿no? Pero se puede fermentar fácilmente en casa. Verduras es una cosa muy sencilla. Simplemente coges la, no sé, una zanahoria, la col, o sea, lo que es el chucrut, que es la berza.
1: Sí.
2: La col lombarda, por ejemplo, que tiene un montón de propiedades.
1: Por el color.
2: También luego por el color,
1: hablamos de los colores,
2: ¿no?
1: Pero...
2: Sí. Nada, pues eso se raya muy bien, lo metes en un tarro con un poquito de sal, un tarro que esté esterilizado, ¿no? Bueno, simplemente con que lo hiervas un poco y ya está.
1: Suficiente.
2: Pones un poquito de sal, vas metiendo la verdura, a mitad de tarro otro poquito de sal, verdura y otro poquito de sal. Eso sí, apretar muy bien porque la fermentación es anaeróbica, se dan sin oxígeno. Entonces tiene que estar ahí bien apretado todo.
1: Si no apretamos, ¿qué pasa?
2: Si entra oxígeno, puede ser que se dé una putrefacción en vez de una fermentación. Pero esto se ve muy fácil, ¿eh? Porque cuando tú aprietas todo, tal, echas agua para que lo cubra y lo cierras. Y lo dejas ahí en casa en un cajón como unos 10 días.
1: Ya.
2: Y a los 10 días, 10, 15 días, unas 2 semanas. Lo abres y si ha ido bien la fermentación se nota, porque huele un poco como a vinagrado, como se fabrican ciertos ácidos, tiene
1: sin haberle echado vinagre.
2: Incluso sin haberle echado vinagre, porque se puede, yo lo suelo fermentar con sal, agua y sal. Y quedan como crujientes y quedan como babosos, así que se nota que estaba un poco asqueroso, eso es que ha ido mal la cosa.
1: Tiene que hacer crunchy, ¿no?
2: Quedan como crujientes y con un sabor ligeramente así ácido y luego lo guardas en la nevera y de ahí vas comiendo, ¿no?
1: Es lo más sencillo, la berza es la más sencilla.
2: Bueno,
1: para
2: también
1: curtir
2: se puede
1: en casa, digo, ¿eh?
2: La zanahoria, la cebolla también se puede hacer. Mm. Son muy fáciles.
1: Bueno, hay técnicas y luego hay también personas que en vez de tirar sal, verdura, mm. lo que hacen es diluir sal en agua y luego echarle en todo. Lo que hacen es diluir sal en agua y luego echarle en todo, ¿no?

0: Como ya le tengo cogido el truco, llevo ya años haciéndolo. Ya. Entonces, al principio supongo que seguiría la receta cuando
1: original,
0: lo estudié.
1: Y luego ya ojo, te las aprendí.
0: ¿Cómo es la cocina de casa? Si al final todo va a ojo.
1: A ojo.
0: Al final,
1: lo que te pida, ¿no? Lo que te suele decir, sí. Lo que te pida.
0: Sí, eso te, ya vas viendo. Y es verdad, ¿eh? La experiencia te da eso, que sí. Lo vas como notando, ¿no?
1: ¿Y el chucrut con qué podemos comer? Porque igual es más difícil.
0: Mira, el chucrut, por ejemplo, que es muy típico en Alemania, lo utilizan para comer las salchichas o las carnes,
1: el
0: codillo.
1: Y esas cosas, ¿no?
0: Y esto, pero chucrut se puede añadir, o sea, se recomendaría tomar como una cucharada, ¿eh? Tampoco hace falta tomar mucho más.
1: Sí.
0: Cuando tomas legumbre, por ejemplo, con un poquito de chucrut que puedes añadir.
1: Bueno, aquí
0: añadir
1: se ha comido
0: legumbre.
1: También siempre la legumbre con berza, ¿no?
0: Eso es, la legumbre con berza. Y aquí, como digamos, encurtido que se añadía con la legumbre es la piparra.
1: La piparra, ¿no? Eso también es un encurtido.
0: También, sí, sí. Luego el chucrut también lo puedes añadir a una ensalada, por ejemplo, o con el arroz. Claro, puedes añadir con el puré un poco
1: pero
0: por
1: siempre
0: encima.
1: En frío, en principio, ¿no? Lo interesante sí. No sería calentarlo.
0: No,
1: si
0: porque
1: lo calentamos.
0: Sí. Claro, a lo mejor el calor puede matar alguna de esas bacterias beneficiosas.
1: Ya.
0: Luego también fermentados hay más, ¿eh? Se ha puesto muy de moda el kombucha.
1: Ah, sí, es verdad. Kombucha, ¿eso también es un fermentado?
0: Sí, es una.
1: Pero eso para hacer en casa es difícil.
0: Bueno, mira, yo no lo he hecho nunca, pero sí conozco gente que se hace, consigues el hongo, que además tiene un nombre muy curioso, que se llama el SCOBY, el hongo SCOBY. Y con eso se fermenta, es una fermentación que no se utiliza un lácteo de base. Se utiliza agua, a la que le añaden diferentes cosas, o azúcares y tal, para que lo fermente el hongo. Luego también el miso, el miso que es fermentado de la soja. O sea, hay diferentes cosas fermentadas que se puede añadir a la alimentación fácilmente.
1: Ir probando, porque eso también es de gusto, porque son sabores fuertes.
0: Son sabores fuertes.
1: Te tiene que gustar.
0: Te tiene que gustar, y por eso se recomienda tomar en pequeñas cantidades, ¿eh? También la gente que utiliza miso, que se puede añadir a sopas, la típica sopa miso japonesa de los restaurantes japoneses, o lo puedes añadir a purés, se recomienda por persona una cucharadita rasa.
1: Ya.
0: Un poquito disolver. Eso sí, se le añade un puré, una vez que está hecho el puré. No cuando hago el puré, sino cuando me lo voy a comer, lo disuelvo un poquito
1: en el momento,
0: eso es.
1: Bueno, hay alimentos además que pueden incluso tener la categoría de medicinales, ¿no?
0: Hay ciertos alimentos que tienen un poco la categoría eso de terapéuticos, ¿no? Por las propiedades que tienen. Y la jalea real en concreto se pone muy de moda normalmente ahora en primavera.
1: Sí.
0: Porque esto es un producto que fabrican las ovejas, iba a decir, ¿no?
1: Las
0: abejas obreras para dar de comer a la oveja reina, que es la que pone los huevos, ¿no? Entonces, por eso también se le confiere propiedades como para estimular la apetencia sexual y así, ¿no? Pero bueno, lo que más tiene sobre todo es... tiene mucho ácido pantoténico, que es la vitamina B5, que es un estimulante de las glándulas suprarrenales. Entonces esto te da como, esto es tonificante, te da energía, por eso se utiliza cuando hay cansancios, fatigas, bajadas de ánimo. Y en primavera hay mucha gente que sufre la astenia primaveral, que les da como el cansancio. Entonces la jalea real te da ese punch, ¿no? Que necesitas sin ser un excitante. Se recomienda tomar una temporadita para que vayas notando el efecto. Luego, por otro lado, claro, tiene más cosas. Tiene también otra sustancia, se llama la biopterina, que es una de las sustancias que se utiliza para fabricar la serotonina, ¿no? Que es la hormona como del bienestar, que te hace estar bien durante el día. Sí, la serotonina es la que luego se transforma en la melatonina.
1: Perdón.
0: La serotonina, digamos, es la que durante el día te ayuda a estar como bien, con ánimo, y a la noche se transforma, cuando ya se va el sol, se transforma ya en melatonina, que sería la hormona del sueño, por explicarlo así sencillo.
1: Bueno, y el kusu, y el umeboshi, todo nos tiene que venir de Asia. Todo tiene que tener esos nombres.
0: Bueno, la verdad es que tenemos un montón de alimentos, esos superalimentos que se dice, aquí el brócoli, la berza, cualquier verdura de la huerta ya son como superalimentos, ¿no?
1: Sí.
0: Pero en concreto, a veces en las consultas, utilizamos ciertos alimentos que a nosotros nos resultan más raros, como has mencionado, ¿no? El kuzu o la umeboshi, que eso nos vienen como de Oriente, como de Japón, por ahí, porque tienen muy buenas propiedades. Entonces, se pueden utilizar en el día a día, pero yo a veces hay gente que se lo mando, bueno, pues para cosas puntuales, ¿no? El kuzu en concreto, que es un almidón que se extrae de una planta, que se llama la Pueraria lobata, tiene propiedades muy buenas para el digestivo en general, para el intestino, ayuda a reparar la mucosa intestinal, es como antiinflamatorio a nivel intestinal, ayuda a detoxificar el organismo. Entonces, sí se utiliza mucho en consulta, aunque hay gente que lo puede utilizar en el día a día, ¿eh? Por ejemplo, la gente macrobiótica o la gente naturista que no quiere utilizar harinas,
1: ya.
0: También se utiliza como espesante de salsas.
1: Bueno, pero tienes que deshacerlo mucho porque es como si fuera una tiza casi.

0: ¿no?
1: Sí, de pinta parece tiza,
0: tiza
1: tal cual.
0: Como chupar algo de tiza.
1: Sí. De hecho, se recomienda diluir en frío, porque ya. Si lo pongo con algo caliente se apelmaza y no se diluye.
0: Más todavía, sí.
1: Entonces lo diluyes con un poquito de agua hasta que veas que el agua se queda turbia. Es como ya. Eso, como disolver una tiza.
0: Sí, sí.
1: Y luego eso, le añades otro poco más de agua y lo llevas al fuego. Lo interesante es, en un cacito con calor, se va dando vueltas hasta que cambia el color y se vuelve transparente y espesa.
0: Ah.
1: De esta manera es cuando se ha formado esta especie de gel que te ayuda mucho para lubricar uh-huh. el sistema digestivo y calma mucho cuando hay problemas intestinales, tanto sea estreñimiento o diarrea o cuando hay cualquier sufrimiento a nivel de intestino o algún problema, va muy bien.
0: ¿Y el umeboshi?
1: El umeboshi es
0: feíto,
1: sí, es como un fruto japonés.
0: Es como si fuera una ciruela, pero...
1: De pinta es como si fuese las ciruelas pasas, estas oscuras que tenemos
0: sí,
1: aquí,
0: sí.
1: Pero esta es como rosita. Este es un fermentado de este fruto, este sí que es un producto fermentado, que lo fermentan con un poquito de sal y una ortiga que le ponen, que se llama siso. Bueno, con eso uh-huh. lo dejan meses ahí fermentando. Sale un líquido, que el líquido es el vinagre de umeboshi,
0: uh-huh.
1: y luego queda el propio fruto fermentado. Tiene pinta eso, como la ciruela pasa. Tiene un olor como, bueno, no huele mal, pero luego de sabor tiene un sabor muy ácido, muy salado. Sí,
0: tiene un
1: poco,
0: punto ahí.
1: También se toma poquito, pero también es muy buena para desinfectar los intestinos, también es muy detoxificante, es muy alta en ácido cítrico.
0: ¿Y cómo se come esto? ¿Cómo, dónde lo pones?
1: Mira, cuando se utiliza así un poco como terapéutico, se suele recomendar, por ejemplo, la gente que sufre de dolor de estómago, malas digestiones, disolver antes de comer, nada, el tamaño de un garbanzo, muy poquito.
0: Ah.
1: Disolverlo en la boca te hace salivar mucho,
0: sí.
1: Eso te lo tragas. También, aparte, la saliva, como
0: ayuda.
1: Es antiácida, te ayuda también con el
0: sí.
1: estómago. Y hay gente que le ayuda a tener mejores digestiones.
0: Ya.
1: También se puede combinar con el kuzu. Una vez que he preparado el kuzu, como he dicho antes, se añade al final la umeboshi y eso ayuda mucho, te digo, para el intestino, tanto ya estreñimientos, diarreas o... Cuando hay algún proceso gripal, ¿no? O sea, es el típico
0: sí.
1: día que llegas y dices, sí, parece que me estoy agarrando algo,
0: uh-huh.
1: tomas eso pues, a la noche antes de irte a la cama y luego a la mañana y ayuda mucho a combatir, ¿no? O sea, va muy bien. Por eso se mete dentro de alimentos, medicamento o terapéuticos.
0: Ya, a eso yo he visto que hay también recetas que se le añade el jengibre.
1: Sí, el jengibre es muy bueno para el estómago, por ejemplo, ayuda mucho para las digestiones. Se utiliza mucho también cuando hay náuseas. Tanto sean náuseas por embarazo o náuseas porque tengo el estómago mal o por cuando viajo para mareos,
0: sí.
1: La gente que se marea en el coche, ¿no? El jengibre también es muy antiinflamatorio, tiene una función antiinflamatoria. Puede estar un poco contraindicado para la gente que tiene tensión alta. O sea, hay gente que tiene tensión alta que el jengibre puede ser que no les vaya bien en este caso. Pero bueno, aparte que tiene un sabor como rico, se puede utilizar en infusión o añadido también un poquito a las comidas.
0: Tú nos propones hacer casi como un arco iris de alimentos. El color y lo que comemos va más allá de que nos pueda resultar atractivo a la vista.
1: Sí, se llama, se le dicen eso, comer como el arco iris, en referencia también a las frutas y a las verduras que aportan mucho color, ¿eh? Esto lo aclaro porque me acuerdo que una vez en consulta que estaba con un chaval, no sé, un chaval que tenía 13 años, le dije, sé que comer cosas que me aporten muchos colores, de muchas propiedades, y me dice, Lía, pero si yo suelo comer lacasitos. A mí, le dije, no, mira, vamos, tengo que matizar porque...
0: Emanems
1: y cosas de mucho color. Dije, no, hay que ser muy preciso cuando se habla.
0: Bueno,
1: claro.
0: Si empezamos a decir colores...
1: Bueno, eso tiene que ser preciso.
0: Sí.
1: Que me vengan de frutas y verduras, ¿no? Entonces
0: generalmente
1: se recomienda...
0: frutas y verduras, más allá... Bueno, no sé, claro, es que la carne y los pescados tampoco nos van a aportar mucho color.
1: Esto viene por las frutas y las verduras, que cuando, por ejemplo, hago una ensalada que sea multicolor de frutas y verduras variadas o cuando utilizo una menestra, porque los colores normalmente son, bueno, les llaman que son como los fitonutrientes de las plantas, ¿no? El fitonutriente sería como, no son nutrientes esenciales para nosotros, o sea, no son necesarios, por lo menos así a corto plazo, pero tienen muchos beneficios para la salud.
0: Sí.
1: En estos colores hay muchos de los antioxidantes naturales de las plantas, antiinflamatorios... O sea, nos aportan un montón de propiedades. Y dependiendo del color, pues son unos u otros, ¿no? Por ejemplo, el tomate, bueno, con ese color así rojo, tiene mucho licopeno. El licopeno es uno de los antioxidantes del tomate que le confiere propiedades buenas, ¿no? La granada, que tiene tantas propiedades antioxidantes también, pues tiene el ácido elágico, que es uno de estos fitonutrientes también. Luego, por ejemplo, dentro de los colores más morados, ¿vale? Como la uva con el resveratrol, que siempre, ¿no?, se habla de la uva morada con el resveratrol, o las antocianinas que tienen las bayas y los frutos rojos. Oh. Eso nos aporta un montón de sustancias antiinflamatorias, antioxidantes, antimicrobianas. Y de hecho se suele decir que cuanto más color tiene un mismo alimento, más propiedades tiene. Por ejemplo, dentro de las uvas, cuanto más negras sean las uvas, más concentración de antioxidantes. Pero eso no quiere decir que solo tomemos las oscuras.
0: Uvas, claro.
1: La cosa sería variar, pues porque la uva blanca, la amarilla, a lo mejor no tiene tanto antioxidante, pero también tiene y tiene otras cosas.
0: Claro.
1: Lo importante es variar.
0: Sí, sí.
1: ¿Vale? Dentro de por ejemplo, hablando de alimentos antioxidantes, los frutos rojos, las bayas son las que tienen más concentración. Por ejemplo, yéndonos a frutos amarillos, naranjas, ¿no? O sea, los cítricos, por ejemplo, con el ácido cítrico, el ácido ascórbico, la vitamina C, con las propiedades que tiene para el sistema inmune. Luego también estos, en concreto los cítricos, contienen esperidina, que es una sustancia que ayuda mucho para los capilares sanguíneos, para el flujo de la sangre. Las cosas más blancas, las cebollas, los ajos, o sea, la familia de los allium, ¿no? Los puerros, todos estos contienen también alicina, quercitina, que son otro tipo de...
0: Claro, es que el blanco también es un color, tampoco tenemos que ir a los intensos, ¿no? El blanco también.
1: O también la coliflor, tienen eso, bueno, el brócoli. Bueno, toda la familia de coliflor, brócoli, todas las crucíferas contienen una sustancia que se llama el sulforafano, que es, bueno, tiene muchas propiedades, pero entre ellas ayuda mucho a detoxificar, a que el hígado haga bien sus labores de detoxificación. Sobre todo se ha visto que hay mucha concentración en el brócoli, pero cualquiera de la familia. La col lombarda tiene esto y encima al ser morada pues tiene también...
0: Más.
1: Entonces ir mirando un poco esto, los colores y que nuestra alimentación sea muy variada.
0: Contigo también hay que hablar de ejercicio físico. ¿Sigues haciendo claqué?
1: Yo sí, sigo bailando claqué por hobby y este año, después de muchos, me he vuelto a apuntar a clases de claqué, que hacía muchos años que no recibía y estoy encantada de la vida. Pero yo siempre hablo que, bueno, el ejercicio físico eso es necesario, sí o sí.
0: Encontrar aquello que nos guste.
1: Encontrar, ¿no?, lo que nos guste, ¿no? Porque, no sé, alguien le escuché que decía, estamos condenados a movernos. Y es que es así. Entonces, a mí el claqué, aparte que me encanta, me sirve de ejercicio físico y de gestión del estrés y gestión emocional, porque yo voy a esa clase y se me olvida el mundo.
0: Y sales,
1: vuelvo a casa, que soy otra persona.
0: Irradiando, ¿no?
1: Yo siempre recomiendo a todo el mundo bailar. Pero bueno, hay gente que no le gusta bailar, que no hay manera, pues bueno, que encuentren su movimiento, pero que también les guste, claro.
0: Desde luego que sí. Bueno, esto sí que me ha sorprendido.
1: Te ha sorprendido a mí también, porque fíjate, esto es del Tuanguero, que es un músico español, guitarrista y compositor, que fue a un concierto y me encantó. O sea, es un guitarrista impresionante. Y elegí esta de balada de un náufrago, no sé por qué, por elegir una y me gustó. Pero sí, para mí también ha sido un gran descubrimiento.
0: Laura Lángara, del Centro Sutik de Bilbao. Eskerrik asko, Gabón.
1: Suri Elizabeth, Gabón.

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1: Las noticias de las 12, Gabón. El Consejo de Administración de Tubos Reunidos ya ha comunicado al administrador concursal que la empresa, como la conocemos hoy en día, se da por perdida. Según ha conocido Radio Euskadi, los actuales accionistas no tienen previsto seguir peleando por mantener la empresa, ya que la reestructuración de la deuda es complicada y tan solo cabe la opción de vender por lotes a un inversor. Es la situación en la que se encuentra a día de hoy la empresa, que de momento vuelve a facturar después de que el ERE y la huelga se hayan suspendido. Más cosas, este miércoles se ha presentado el informe sobre el perfil de turistas que visitan Euskadi y en el estudio se ha confirmado que ha habido un aumento del gasto turístico medio por visitante mientras se mantiene un alto nivel de satisfacción. También se destaca el aumento del turismo internacional con una subida de 14 puntos en una década y por primera vez las temporadas bajas superan a los principales periodos vacacionales representados en más de 6 puntos desde 2019. Javier Hurtado es consejero de turismo.
2: Realizan en torno a 6,3 millones de visitas más allá de donde duermen. Se mueven por todo el territorio y su influencia y los beneficios de la actividad conseguimos que lleguen a todas las partes de Euskadi.
1: Y en Figueras, Cataluña, indignación por la muerte de una mujer ayer a manos de su expareja que la apuñaló en varias ocasiones en plena calle. El autor del crimen, que acumula un amplio historial con más de una docena de antecedentes, tanto por violencia machista como por robos, tenía una orden de alejamiento y fue detenido hasta en dos ocasiones por saltarse la orden, agredir y amenazar a la mujer. Aún así, el asesino quedó libre y acabó con la vida de esta mujer. Hoy el alcalde Figueras reconocía que el sistema no ha protegido a la víctima.
3: Nosotros nos hemos de preguntar qué ha pasado, que una persona que había o que merecía protección y que la había pedido y que la protección se había acordado, pues que el resultado haya sido de muerte. Esto nos hace llevar a una reflexión sincera y profunda, que es que el sistema ha fallado.
1: Y la jueza que está estudiando el caso de la muerte del fundador de Mango cree que la participación de su hijo, Jonathan Antic, fue premeditada. De hecho, el acto judicial desmonta la versión de la caída accidental y evidencia el cambio de relato en las distintas declaraciones del acusado. Otro de los puntos recogidos es el de la mala relación padre-hijo, tras conocer que el fundador de Mango quería cambiar su testamento para crear una fundación para personas necesitadas, algo que no gustó para nada a la familia. Tanto Jonathan como la familia sostienen todavía su inocencia. Finalizamos mirando a la previsión meteorológica para este jueves. Yone Munarriz, ¿qué tal, Gabón?
4: Caixo, Gabón. Mañana jueves en muchas localidades los termómetros superarán la barrera de los 30 grados. Tendremos máximas más propias del verano. El viento va a soplar del sur o sureste y en muchos puntos se alcanzarán e incluso podrían superarse los 32 o 33 grados, especialmente en el interior de Vizcaya y Guipúzcoa. En la costa se levantará una ligera brisa en torno al mediodía y allí las máximas rondarán los 30 grados. Así que mañana el ascenso de las temperaturas será acusado. Además, prácticamente desde el amanecer el cielo se mantendrá despejado y únicamente veremos algunas nubes altas.
1: Es que Ricasco Yayone, es todo. Más noticias en una hora. 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
4: Pues saludamos a un navarro que ha sido fundamental para la cultura y sobre todo para la ciencia, porque cree que la ciencia es un modo de patriotismo.
5: Que la sociedad en la que tú vives, de la que te consideras parte, tenga lo mejor. Y una sociedad científica es muy importante, por lo tanto, si uno quiere lo mejor para su país, un patriotismo bueno es que hacer que la ciencia de ese país sea buena.
4: Entendido así el patriotismo, ayer se proyectó en Zarautz un documental de hace unos años sobre su vida, El secreto de la naturaleza, que tiene este sonido.
5: Mi padre, Pedro Echenique Iparraguirre, era el médico de Isaba. Mi madre, Felisa Landiríbar Zenoz, era maestra, dejó de serlo para educar a los hijos. Luego volvió.
4: Así que hijo de médico y también de maestra, pero él físico, amante de la música y los berchos, que nació en Isaba, donde disfrutó de una infancia muy feliz.
5: Siempre he pensado que esa felicidad era debida en gran parte a la libertad que teníamos. Nosotros tomamos decisiones importantes, ir a robar o no cerezas o peras, ir a pescar a mano que estaba prohibido, incluso a una cierta adolescencia, si íbamos en la batida de caza con nieve o sin nieve, con nieve, y muchas decisiones.
4: Las decisiones de los pueblos, la libertad de los pueblos, ¿verdad? Una de sus decisiones más importantes fue la que tomó el año 2000, crear Donostia International Physics Center. Hoy nos vamos a trasladar hasta allí para charlar con él, con Pedro Miguel Echenique Landiríbar, catedrático emérito de Física de la Materia, presidente de honor de Jakiunde y presidente del Physics Center. Nuestra compañera Esther Aizpurua está junto a él. ¿Qué tal, eguerdión, Esther?
6: Kaixo, Loreto, eguerdión. Pues mira, estamos en uno de los 5 edificios que tiene ya el Donostia International Physics Center. Hace poco eran 4, ya son 5.
4: Está creciendo.
6: Me indicaba nuestro invitado, exactamente, creciendo y con muy, muy buena marcha. Otra cosa que nos ha llamado la atención, hemos llegado a este edificio, a uno de los 5, donde no todos los días, pero casi todos los días, sigue viniendo Pedro Miguel Echenique, y me han indicado en la entrada, suba usted a tal piso, y ahí está su despacho. Y he pensado, pues tendré que llamar a alguna secretaria, alguien me dirá, ¿puede usted pasar? No, la puerta estaba abierta y es algo que él siempre hace, es algo que aprendió ya siendo muy joven, hace ya unos años, en Cambridge. Bueno, tenemos tantas cosas para contar con él que vamos a empezar cuanto antes, porque si no nos quedamos sin tiempo. Pedro Miguel Echenique Landiríbar, kaixo, eguerdión.
7: Eguerdión.
4: Eguerdión.
6: Esto de la puerta, cuéntanos, siempre está abierta, Pedro Miguel.
7: Sí, porque así se anima a la gente a cruzarla y si quiere charlar algo no se encuentra con una puerta cerrada en que tiene que llamarse. Esto no solo lo hago yo, sino que los que ahora llevan y dirigen el centro o Quantum, el programa Quantum, como es Ricardo Díez Muño y Javier Izpurua, también lo hacen. Y en general todos mis estudiantes de Manal, que han sido estudiantes y ahora son maestros, pues dejan la puerta abierta.
6: Es una forma de invitar para todo aquel que quiera aclarar cualquier duda, consulta, pues puede entrar tranquilamente. Hablábamos de que sigues viniendo casi a diario a este tu centro, al DIPC, como lo llamas tú. ¿Qué pasa, que los científicos no se jubilan? ¿No queréis jubilaros, Pedro Miguel?
7: La ciencia es curiosidad y creatividad. Y el que mantiene la curiosidad se mantiene joven y, por supuesto, que no se jubila. La curiosidad no se puede parar según el calendario.
6: Sí, pero me decías, ¿sabes cuántas cosas tengo que hacer? La verdad, Loreto, que tenemos frente a nosotros, nada, a metro y medio escaso,
4: sí,
6: la mesa de su despacho repleta de libros, apuntes, trabajos, la pantalla del ordenador, a ver si lo digo bien, encendida. Tienes muchísimo por hacer todavía, Pedro Miguel.
7: No, hay mucha gente que quiere saber mi opinión y yo se la doy con gusto. Sí, tengo opinión formada sobre la materia que me preguntan.
6: Hemos escuchado ese corte del documental que ayer presentabas en Zarautz, El secreto de la naturaleza. Por cierto, me comentaba Loreto,
4: sí,
6: con un éxito increíble.
4: ¿Ah, sí?
6: Hubo muchísima gente que no pudo entrar y que se quedó fuera. ¿Cómo fue lo de ayer, Pedro Miguel? Y teniendo en cuenta además que es un documental que ya tiene años, es del 2018, pero sin embargo sigues suscitando, muchísima...
4: Interés, ¿verdad?
6: Exactamente, muchísimo interés.
7: Pues la verdad que sí, yo cuando Juan Ignacio Pérez me propuso hacer un documental sobre mi vida, yo pensé, a pesar de que, como he dicho algunas veces, la humildad no es una de mis hipotéticas virtudes, pues que a quién le iba a interesar. Pero ayer, según me dijo el organizador, se quedó mucha gente sin poder entrar. Y la verdad es que en todos los sitios donde se ha proyectado, que son muchos, que es Bilbao, que es Pamplona, que es Zarautz otra vez, que es Vergara, que es Ondarroa, también en Tolosa, pues se ha llenado y ha habido preguntas, cantidad de preguntas. En realidad, el esquema es, se proyecta la película y luego hay un presentador que establece un diálogo conmigo, y he tenido la suerte de tener unos presentadores excepcionales, desde Caballero de la mecánica del caracol, a Jan Coiruín, a Fernando Cosío, o ayer Guillermo Roa, o la propia presidenta de Euskadi Kaskuntza en Ondarroa, Ana Urquiza. Y la verdad es que yo me quedo impresionado de lo mucho que sabe todos estos presentadores de ciencia y sobre mi vida. Me siento un poco intimidado.
6: Bueno, es un buen termómetro lo de ayer para ver que la ciencia interesa y que localidades como Zarautz pues responden de esta manera a una proyección como la del documental de ayer. Comenzábamos con este corte donde hablas de la importancia de la ciencia, de cómo la ciencia también es una forma de patriotismo entendida como, bueno, que la buena ciencia hace buenas sociedades, buenos países.
7: Sí, esto, si uno quiere lo mejor para su país, lo digo en el vídeo, pues también quiere que tenga buena ciencia, porque la ciencia, aparte de ser parte esencial de la cultura, es también económicamente decisiva y estéticamente hermosa. Entonces, la economía del futuro se sustentará también las del pasado, pero todavía en mayor grado en el conocimiento, y hoy la ciencia no es ya parte simplemente de la política cultural, sino de la política industrial y económica de un país. Entonces, una sociedad científicamente informada a la que este documental yo creo que puede contribuir, pues es garantía de tomar decisiones correctas en los temas más importantes para el futuro y también de más libertad. Al ser más cultas, somos una sociedad más libre.
6: Cada vez, no sé si cada vez más, pero bueno, últimamente sí que se escuchan voces, sobre todo ligadas a determinados partidos, que minusvaloran lo que dice la ciencia o directamente lo niegan. Pedro Miguel, ¿dirías que en general la ciencia hoy, pese a ciertas voces, está más valorada que hace 25 años cuando nacía el Physics Center?
7: Sí, yo creo que sí. Ha hecho, por lo menos en la comunidad autónoma vasca y también en Navarra y en Parralde no conozco, yo creo que aquí está más valorada, en gran parte debido a los programas que hemos hecho y que el DIPC ha impulsado, pero no solo el DIPC, la Universidad del País Vasco, Euskal Herriko Unibertsitatea, con la Cátedra de Cultura Científica, ha ejercido un papel catalizador. Yo creo que está más valorada. Hoy la vacuna del COVID, por ejemplo, cuando llegó el COVID, la gran esperanza de la humanidad era la vacuna, y la ciencia respondió. Respondió porque llevaban decenas y centenas casi de años preparando y aumentando el conocimiento para, claro, luego ser útil cuando llegó el problema, ¿no? La medicina moderna, la medicina personalizada es un ejemplo también. Hoy la secuenciación del genoma que tardó años y, bueno, un año y 3.000 millones de euros, gracias al descubrimiento de los que han ganado la semana pasada el premio Princesa de Asturias, se puede hacer en un día y por menos de 1.000 euros, con lo cual abre el paso a una medicina personalizada. La medicina moderna es un ejemplo, tanto en diagnósticos como en soluciones, del triunfo de la ciencia y la tecnología, pero no solo eso, el dolor, la alimentación. Hoy 4.000 millones de personas viven más en el mundo gracias al ciclo de Haber, que sintetiza el amoníaco a partir del nitrógeno y del hidrógeno, 4.000 millones de personas que no uh-huh. vivirían, claro. Uh-huh. Entonces, el beneficio de la ciencia es tan claro que a pesar de algunos negacionistas, pues se está imponiendo, lo cual no quiere decir que no haya problemas.
6: Claro. Hemos hablado de Cambridge, había un corte de Cambridge que queríamos escuchar, pero vamos a saltar a otro porque queremos hablar de, bueno,
4: de
6: que
4: una despedida,
6: hace unos días, exactamente, uh-huh. despedías Pedro Miguel a un amigo, alguien que te pidió formar parte del primer gobierno vasco en una llamada que recibías el 19 de marzo de 1980 y tú lo cuentas así.
5: El día 19 de marzo del año 80, yo estaba esquiando en el Valle de Arán. Llama a la casa un capitán de la Guardia Civil.
8: El presidente Suárez quiere que llame a este número. Garicochea quiere hablar con usted.
5: Llamo y estaba Garicochea en ese teléfono. Y le digo, enhorabuena, Lendakari, adelante con este primer gobierno vasco. Y tú de ministro, me dice.
6: Y ese joven tenía solo 29 años, Pedro Miguel. ¿Tuviste dudas a la hora de responder a Carlos Garicochea?
7: No, ninguna. Le dije que no, aunque él en sus memorias dijo que me convenció fácilmente. Yo le dije que no, pero no por falta de voluntad, sino porque me parecía que era algo que superaba mis capacidades, porque yo me parecía que aquella gente que decían que llevaba, lo digo en el documental, el Estado en la cabeza. O sea, debería haberme acordado Ramón y Cajal que más que llevar el Estado en la cabeza o la biblioteca en la cabeza, lo importante es aportar un librito nuevo, ¿no? Cuando conocí a los políticos de aquella época, etcétera, mi miedo inicial acabó al final de la legislatura, no diría con un sentimiento de superioridad, pero se desvaneció totalmente porque ya me di cuenta que no hay más leña que la que arde.
6: Estuviste en el gobierno 4 años, fuiste consejero de Educación, más tarde de Cultura, también portavoz del gobierno. Fueron años difíciles. Decidiste volver a la ciencia. ¿Dejas la política por la dureza también de aquellos años, que fueron años muy duros en distintos ámbitos, o porque echabas de menos tu verdadera vocación, Pedro Miguel?
7: Yo cuando acepté ser miembro del gobierno vasco, y estoy muy agradecido al Lendakari Garaikoetxea por haber tenido la valentía de nombrar a alguien con mis pintas, porque cualquiera que viese las fotos de aquella época, yo parecía más, no una estrella, pero un rockero que un científico. Pero también tenía claro que si quería volver a la ciencia, más de 4 años haría imposible reintegrarme a un tema tan competitivo y que avanza tan rápidamente como es la física teórica. Y estar en la vanguardia exige una dedicación absoluta. Y entonces pues, mantuve en mi previsión inicial. Estoy muy orgulloso de haber sido miembro de aquel gobierno con excelentes compañeros y un Lendakari excepcional, un hombre providencial que fijó no solo los principios del autogobierno vasco, sino más cosas, la posición sobre la unificación del euskera o la propia postura ante una constitución que él consideraba, yo también no reconocía suficientemente la entidad nacional de los vascos. Entonces, muy orgulloso de haber estado, pero también contento de haberlo dejado. Cambié el coche oficial por la bicicleta.
6: Una bicicleta a la que se sigue subiendo,
4: ¿así?
6: Tanto en bici como en montaña. Antes de
7: Me refiero a bicicleta porque volví a Cambridge y en Cambridge se va en bicicleta.
6: Sí, claro. También. Pero bueno, lo de la bici actual también es verdad, Loreto, que sigue haciendo mucho deporte, como ha hecho siempre que puede Pedro Miguel. En el documental hay otra frase que quisiera destacar, en la que dices: siempre hay un avance en lo desconocido. Siempre que hay un avance en lo desconocido, hay una amenaza. Hablando de avances y de amenazas, quisiera preguntarte por la inteligencia artificial, Pedro Miguel. Sonríe. ¿Qué nos quieres decir?
7: La frase es de Leibniz. Siempre, cada avance en lo desconocido encierra en sí una amenaza, lo cual quiere decir que en el futuro tendremos que vivir en una ética de la incertidumbre. Se acabaron las certezas que nunca debía haberla habido antes. La inteligencia artificial es igual que la consideremos un avance o una amenaza, va a seguir. Y lo más importante es estar en condiciones de usarla bien. Entonces, estamos en una fase inicial de inteligencia artificial, en el sentido que las máquinas aprenden a través nuestra lo que les enseñamos. Pero la historia de la física nos enseña que cuando se ponen muchos átomos en interacción, surgen propiedades nuevas, propiedades emergentes. Por ejemplo, puede ser la superconductividad, que son reducibles a los constituyentes, pero no deducibles. Una propiedad emergente excelsa es el cerebro, que es una propiedad emergente de materia altamente organizada. Esto es la química del carbono. Si las leyes de la física son las mismas, obviamente, para el mundo animado, contrariamente a lo que creían genios como Niels Bohr, y luego pueden surgir propiedades emergentes de la química del silicio, yo estoy convencido que en el futuro la inteligencia artificial va a ser mucho más de lo que nosotros ahora podemos vislumbrar. Y es bueno que la sociedad se prepare, etcétera, con calma. No tenemos prisa por dejar de ser humanos, pero yo a la pregunta de la inteligencia artificial va a ser consciente, va a ser creativa, va a ser mala o va a ser buena, yo creo que la historia de la ciencia nos enseña que la respuesta es sí. Entonces la inteligencia natural será una de las formas concretas de la inteligencia artificial, basada en la química del carbono.
4: Bueno, pues la ciencia con conciencia, eso también se lo hemos escuchado a usted. Una sociedad más culta es más libre, el saber también se teje escuchando a personas como él. Aquí dicen qué orgullo escucharle. Así que un placer que esta mañana nos haya abierto la puerta de su despacho, Pedro Miguel Echenique, millasker.
7: Y es que soy etortxagatik.
4: Como no, las veces que sea posible, ¿verdad? Que si esterais burua, millasker,
6: eso es.
4: Compañera.
6: Sí. Agur.
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4: Para contarles la siguiente historia, tenemos que volver atrás a la semana pasada. Alicia, ¿qué tal?
9: Hola, Loreto.
4: A lo que nos dijeron los pediatras de urgencias, que hicieron una llamada a la reflexión de toda la sociedad, que eso no es poco, llamar a pensar a toda la sociedad en el congreso anual que celebraron para investigar las causas del incremento exponencial de crisis de ansiedad, de agresividad y de intentos de suicidio en niños y niñas de hasta 13 años. Los datos son inquietantes, Alicia.
9: Solamente en el Hospital Universitario de Cruces este tipo de urgencias se han duplicado en los últimos 10 años. Los casos más habituales son por ansiedad, pero los que más crecen son los intentos de suicidio, que registran un incremento del 22% cada año. Le siguen las crisis de agresividad, que anualmente crecen un 13%, y las crisis de ansiedad, que crecen también a un ritmo del 9% anual. Nos lo contaba así hace unos días, la semana pasada, como dices, Loreto, el doctor Santiago Mintegui, jefe de sección de urgencias de pediatría del Hospital Universitario de Cruces.
10: La preocupación que tenemos es enorme, concretamente en nuestro hospital, y si hay otros hospitales que lo investigan, los resultados van a ser similares. En los últimos 10 años, estoy hablando de niños que no han cumplido 14 años, las consultas en urgencias de pediatría se han incrementado un 10% de manera anual. Son niños de menos de 14 años que la mayoría consultan por crisis de ansiedad, pero también por crisis de agresividad, que hasta un 15% llegan sujetos a los servicios de urgencias pediátricos, insisto, menos de 14 años, y por último, intentos de suicidio. Este incremento no ha sido homogéneo. Las crisis de ansiedad se han incrementado un 9% anualmente, las crisis de agresividad un 13% anualmente y los intentos de suicidio un 22% anualmente.
9: Bueno, pues el doctor Javier Benito, jefe del Servicio de Urgencias de Pediatría del Hospital Universitario de Cruces de Bilbao, también habló la semana pasada de los recursos que se necesitan para atender este incremento exponencial de pacientes y comparó este escenario con una bola de nieve que crece.
11: Hay mucha dificultad para encontrar, por ejemplo, una cama de hospitalización para un paciente pediátrico con salud mental que la requiera. Y a veces eso es una dificultad que hace que no se le dé el mejor recurso a ese paciente en un momento determinado. Y esas son de las cosas que nosotros venimos aquí a discutir y a ver cuáles son los aspectos que creemos más importantes y que son prioritarios para modificar y adaptarnos a esto que estamos viendo, que es como una bola de nieve que va creciendo. Los números son, la verdad es que son espantosos cuando uno los analiza, ¿no?
4: Espantosos. Javier Benito, ¿qué tal? Egunón.
12: Egunón.
4: Bueno, nos impactó también los datos, nos impactaron los datos, la valoración, cómo la hiciste, el uso también de las palabras. Yo entiendo que los médicos en las urgencias pues estáis acostumbrados a ver de todo, ¿no? A ver el dolor humano, el físico, el psicológico también, pero ¿esto de lo que estamos hablando es diferente?
11: Sí, es diferente en el sentido sobre todo de que dentro de las patologías o problemas que atendemos en urgencias, esta parte de la patología, todo lo relacionado con salud mental, es la que está creciendo de manera más exponencial en los últimos años. Nosotros prestamos atención a todo lo que viene a urgencias, pero esto nos está llamando la atención, su crecimiento y la sensación de que vamos por detrás todo el tiempo, ¿no? Y quizá ya vimos este crecimiento, lo empezamos a observar antes de la pandemia, pero cuando le pusimos el foco fue en la pandemia porque fue donde vimos claramente un repunte muy llamativo. Y a partir de ahí pensamos que a lo mejor el desencadenante era la situación especial que se creó en aquel momento, pero a partir de hoy, de entonces, no ha parado de crecer. Y entonces ya, de alguna manera, está denotando que algo está pasando en la sociedad para que los niños, al final, por un problema de salud mental, consulten en urgencias, lo cual yo creo que traslada de alguna manera que se rebasan todos los demás, todas las demás barreras o todos los demás mecanismos que tenemos para resolver este problema, ¿no?
4: Claro, ese matiz es importante porque estamos hablando de las urgencias pediátricas, sí, de padres y madres o niños que llegan a esas urgencias, sí, que podrían acudir al médico, pedir una cita para mañana, para pasado, pero no, tienen esa necesidad urgente.
11: No, es terrible. O sea, el impacto que esto tiene sobre el niño, fundamentalmente, y la familia es enorme. Muchas veces, porque no entienden por cómo han llegado su hijo o su hija a esa situación. De repente, una niña o un niño intenta suicidarse y las familias no entienden cómo qué ha pasado, en qué han fallado ellos, cómo no lo han detectado antes, o si había ya algún signo de alarma porque eso no se le prestó suficiente atención, o por qué no consiguieron el recurso que necesitaban para poderlo atajar. Todo esto, al final, nosotros lo que percibimos cuando llegan estos pacientes. Y ahí nosotros tenemos, lógicamente, una responsabilidad y un rol, que es atenderles primero con conocimiento, con competencia en atender la atención inicial de estos pacientes, y con recursos de espacios especiales, flujos especiales, uh-huh, para el manejo de estos pacientes, la consulta rápida y precoz con el psiquiatra, que forma parte importante de este manejo inicial de estos pacientes. Todo esto, lógicamente, es una llamada a que necesitamos recursos. Yo, si pienso en nuestro hospital, en Cruces, pues aquí probablemente estamos en un escenario de los más ideales, en el sentido de que hay un servicio de urgencias pediátrico muy organizado, muy protocolizado, que tiene bastantes recursos para atender la patología en general, y sin embargo aquí vemos un problema. Y si esto lo traslado a otros hospitales del Estado, probablemente la falta de recursos o de entrenamiento o de conocimiento sea probablemente mayor.
9: Uh-huh. Antes de la entrevista hablábamos del mapa que proporcionan unas urgencias de un hospital, ¿no? Sí. Porque es un lugar donde se reflejan las dinámicas de una sociedad, se pone de manifiesto la vulnerabilidad que tenemos todos, los solos que a veces nos encontramos, las fracturas sociales que hay, y estos datos, desde luego, ponen de manifiesto, y como vosotros muy bien indicasteis, es un buen termómetro social de cómo está la sociedad ahora mismo. Pero efectivamente se necesita una reacción urgente también, ¿no? Ante esto que veis en urgencias, una reacción urgente. Loreto, vamos a sumar a esta conversación a un profesional de la psiquiatría.
4: Muy bien, que además, pues es importante porque en esa reflexión, estos son los datos, pero ahora hay que analizarlos, y tú mencionabas también que es importante habilitar un espacio para que estos niños hablen, ¿no? Para que se les escuche, ¿no? En el caso, por ejemplo, claro, de la ansiedad, o en el caso, por ejemplo, de los intentos de suicidio, que es lo que más ha crecido, por los datos que escuchábamos. Se suma esta conversación con Javier Benito, el doctor Pedro Javier Rodríguez. Él está en Tenerife, es pediatra y es psiquiatra, presidente de la Sociedad Española de Psiquiatría Infantil y coordinador del Hospital de Día Infantil y Juvenil del Hospital Diego Matías Equigú Costa, del Servicio de Psiquiatría del Hospital Universitario Nuestra Señora de Candelaria de Tenerife. Pedro Javier Rodríguez, ¿qué tal? Buenos días.
12: Hola, ¿qué tal? Buenos días.
4: Bueno, no sé si has escuchado estos datos que estábamos explicando aquí, que son datos que se facilitaron ya la semana pasada sobre ese incremento de las urgencias pediátricas, un porcentaje del 22% en el caso de intentos de suicidio, se ha registrado ese incremento, le siguen las crisis de agresividad, un 13%, y la ansiedad, un 9%. Y la pregunta es, algo está pasando, pero ¿qué está pasando?
12: Sí, desde luego hemos estado siguiendo atentamente los resultados del estudio realizado por las compañeras, por los compañeros del servicio de urgencia, y bueno, esto es un dato más que viene a sumarse a la preocupación que tenemos los profesionales que nos dedicamos a la salud mental infanto-juvenil en los últimos años, especialmente después de la pandemia. Hemos observado, y esto pasa en todo el mundo occidental, en todos los países occidentales, que los intentos de suicidio, las autolesiones, los trastornos de ansiedad, los trastornos del estado de ánimo, sobre todo la depresión, trastornos por abuso de pantalla, sobreutilización de redes sociales, problemas de comportamiento de todo tipo, problemas o trastornos del sueño, de la conducta alimentaria, se han triplicado o incluso cuadriplicado. Y esto, lógicamente, pues nos deja muy preocupados porque además no solamente observamos que progresivamente va aumentando, sino que no vemos el final.
9: Claro, pensando en los padres, ¿no?, que son los que llevan a los hijos a las urgencias cuando lo necesitan o a una consulta de un psiquiatra y un psicólogo cuando corresponde, ¿no? Pedro, ¿cómo puede crear unos padres y unas madres un ambiente en casa lo suficientemente abierto para hablar sobre salud mental con sus hijos? Antes de que se genere el problema sería lo ideal, pero cuando también está el problema en casa.
12: Sí, porque desde luego en un cerebro plástico en desarrollo lo principal es cómo, desde el punto de vista de la educación afectiva, emocional, familiar, vamos estableciendo unas pautas, unos vínculos de crianza emocional adecuado. Entonces, lo primero y fundamental es que la vinculación, las pautas de crianza, qué es lo que hacemos la familia con esa niña, con ese niño en desarrollo, qué le transmitimos, cuál es el núcleo afectivo, emocional, cómo podemos hablar libremente con ellos de diferentes temas, y entonces añadimos también el cómo los niños, los adolescentes, se sienten a ese tipo de conversaciones diarias. Claro, el día a día que hoy tenemos a veces no hace propicio o no faculta a que tengamos momentos de relax donde podamos tranquilamente en familia sentarnos, hablar y preguntarle a ese niño, a esa adolescente, a esa niña, ¿cómo te sientes hoy? ¿Cómo te ha ido? Cuéntame cuáles son pues tus preocupaciones, etcétera, etcétera. Y entonces, a partir de ahí, poder establecer un sistema vincular donde le demos la seguridad suficiente a que no vamos a juzgar. Y aquella frase de ¿estás nervioso? ¿Estás nerviosa? ¿Estás nervioso hoy? Eso no es nada. Olvídate, relájate. Y sigo yo sin dejar expresarse. Hay que escuchar a los niños, hay que darles unas pautas de crianza y de seguridad afectiva en el día a día, darles su propia autonomía también. Ya los niños no juegan solos, ya va uno a cualquier parque y hay padre, madre, abuelo, abuela, otro abuelo, otro abuela, cuatro tíos y un niño solo jugando en el medio del parque con 3 años, que se cae hacia un lado y ya salimos 20 adultos corriendo. ¡Ay, qué te pasó! ¿Qué seguridad le estamos dando a ese niño en el día a día? Cuando van creciendo, ¿cómo los involucramos en cuestiones que son más de adultos? Yo nunca he tenido tantos niños que saben tanto de lo mal que va la economía familiar y las hipotecas como en los últimos años, ¿no? Y después, ¿qué está pasando desde el punto de vista de otros factores que contribuyen a la crianza? ¿Qué me preocupa mucho? ¿Qué edad estamos teniendo a la hora de tener hijos? 30, 35, 40 años. ¿Cómo llegamos a casa con 40, con 45 años y nos metemos a la crianza de un niño de 3 y otro de 5 años? Somos ya demasiado viejos, ¿no? Son muchos factores que nos preocupan y que todos ellos inciden, lógicamente, en el desarrollo emocional de nuestros menores, ¿no?
4: Uh-huh. Así que no hay una, evidentemente, no puede haber solo una causa, ¿no? Aquí estamos hablando de un estilo de crianza, de escuchar, pero antes mencionabas también la cuestión de las pantallas. Yo creo que eso es algo que siempre sale cuando se tratan estas cuestiones de la salud mental de los menores por todo lo que implica, ¿no? El tiempo que se pasa en esas pantallas, la imagen del mundo que te ofrecen a veces las redes sociales, la imagen de ti mismo, ¿eso está también ahí?
12: Exacto. Sobre todo después de la pandemia, yo creo que digamos que el confinamiento ayudó a establecer rutinas y costumbres muy, muy anexionadas a la sobreutilización de pantallas y de redes sociales. Y entonces vemos que después de la pandemia el incremento en la utilización problemática del Internet, en el uso de las pantallas y las redes sociales, se ha disparado, ¿no? Ha aumentado exponencialmente el número de horas que los niños y los adolescentes pasan detrás de una pantalla. No conviene olvidar que ahora mismo estamos digamos, recomendando que las pantallas por debajo de los 6 años sean 0 horas al día. Con lo cual, podemos imaginarnos qué cambio de paradigma tan grande hay cuando hasta hace poco intentábamos que en todos los coles hubiesen ya sistemas de pantallas para ir enseñando a los niños tecnología desde los 2-3 años, ¿no? O sea, cambio grande de paradigma. Entonces, esa sobreutilización de pantallas, cómo es el scroll, la velocidad a la que pasan las imágenes en las pantallas, unido a todo lo que tiene que ver con el trasfondo de las redes sociales, no conviene olvidar que determinadas conductas de autolesiones, de ideas de suicidio, de alteraciones en el comportamiento alimentario, se contagian a través de las pantallas, como si fuese una gripe. Y no solamente eso, sino qué pasa cuando te metes en el mundo virtual de las redes sociales, de las pantallas, que no es el mundo real, te disocias y acabas viviendo casi casi como en una realidad paralela, ¿no? Y esto, además, pantallas y redes sociales, hace que, sobre todo, niños que ya tienen algún factor de riesgo de base, como comentábamos anteriormente, alguna dificultad en las pautas de crianza o pues algún problema derivado de un diagnóstico de autismo, de TDAH o lo que sea, en estos niños empeoran muchísimo la sintomatología ya de su propio trastorno, ¿no? Entonces, claro, ahora mismo la pregunta clave es, ¿qué hacemos? ¿Prohibimos pantallas, prohibimos redes sociales como prohibimos el alcohol y el tabaco, o enseñamos a la sociedad a cómo utilizarla? Esa es la pregunta clave ahora mismo.
4: Claro, entiendo que todo lo que dice Pedro Javier, pues todas estas causas que están ahí operando, Javier, es importante saberlas, ¿no? No solamente identificar las cifras, sino saber qué hay detrás para que luego vosotros podáis atender como conviene, ¿no?, a estos menores.
13: No, sin duda, creo que todo lo que ha comentado nuestro compañero psiquiatra y pediatra, creo que claramente está dibujando esos aspectos multifactoriales que llevan a lo que estamos viendo, ¿no? Está detectado el problema, parece que el diagnóstico, la etiología, por qué se produce el problema, también lo tenemos diagnosticado. Lo que falta es la respuesta, el tratamiento. Yo soy un pediatra de urgencias, yo estoy acostumbrado a intentar dar respuesta inmediata a los problemas que atiendo, ¿no? Lo que sucede es que aquí, lógicamente, los intervinientes, los que tienen que dar soluciones, son muchos y de diferentes ámbitos, ¿no? La sociedad es como es y no la vamos a cambiar. Y tal y como va la sociedad, el estilo de vida, como también ha adelantado mi compañero, es otro. La forma de vivir las cosas son otras. Están las redes sociales, están las pantallas y van a seguir estando ahí. Y eso tiene su lado negativo, pero también tiene su lado positivo. También a través de esos mecanismos se pueden hacer actuaciones que pueden ir a favor de intentar mitigar el problema. Cada uno tiene que hacer su trabajo. Y cada uno tiene que intentar resolver aquello que está en su mano. Entonces, desde la perspectiva de un servicio de urgencias hospitalario, como decía antes, Necesitamos, primero, ser competentes en atender a estos niños. Entonces, los pediatras de urgencias durante muchos años no ha sido un aspecto que ha estado en nuestras prioridades. Entrenarnos en el manejo inicial de un niño que viene por un problema de salud mental bien establecido. Hay otras cosas que sí nos hemos entrenado. Diagnóstico diferencial de un niño que está agresivo porque puede haber una causa orgánica, pero una vez que ya está detectado el problema de salud mental, no hemos tenido un entrenamiento, ni lo hemos tenido durante la carrera, ni lo hemos tenido durante el entrenamiento de pediatría, y ahora esto es una necesidad. Entonces aquí, que nosotros intentamos lógicamente formarnos, y aquí pedimos, lo que estamos pidiendo desde hace tiempo, es que haya una formación reglada y específica en urgencia pediátrica, es decir, que los pediatras que están en urgencias sean competentes para atender todos los problemas de que hay en urgencias, incluidos los de salud mental. Y eso es una petición que llevamos haciendo a las autoridades sanitarias y de educación desde hace muchísimos años, nosotros y otras especialidades pediátricas. Luego, por otra parte, tenemos que pedirle a nuestra organización sanitaria que aporte recursos para tener lugares adecuados para atender a estos niños. Un niño que viene con un problema de salud mental requiere de un entorno mucho más controlado, más tranquilo que el propio de en medio de un servicio de urgencia pediátrico. Y eso es importante también, necesitamos ese recurso. Y luego, bueno, pues el otro recurso importante es que tengas una consulta rápida con el otro profesional que va a ser crítico en la atención inicial de estos pacientes, que es el psiquiatra. Hay déficit importante de psiquiatras, como mi compañero seguro que sabe, y especialmente de psiquiatras infantiles. Y luego, además, tenemos otro problema, que es el recurso cuando uno necesita hospitalizar a un niño con patología pediátrica, con patología psiquiátrica. Es cierto que es el último recurso ingresarlos, intentar buscar cualquier otra solución antes de lo que es una hospitalización, pero a veces se necesita. Bueno, pues tenemos problemas para conseguir una cama de hospitalización psiquiátrica infantil. Y estas son las cosas que nosotros pedimos desde el ámbito hospitalario, para poder atender lo que ya vemos, lo que ya detecta los problemas. Lo que pasa es que lo que hay que intentar es que, por otra parte, se vaya a la prevención.
4: Claro.
13: A que al final no lleguen los niños en esta situación a urgencias, con estas cifras tan dramáticas en crecimiento, que yo adelanto que creo que va a seguir creciendo. Porque si no se hace algo ahí, en la prevención, pues seguirá creciendo. Y si no hay mecanismos que puedan atender a estos niños, psicólogos, psiquiatras, en suficiente número, pues van a seguir rebasando el sistema y terminando en urgencias. Entonces, es así. Si no hacemos algo, seguirá creciendo, ¿no?
4: Bueno, porque claro, los niños que llegan, por ejemplo, a esas urgencias, previamente han pasado por otros sitios. O sea, un crío que tiene una ansiedad, es una crisis de ansiedad, ¿es la primera vez?
13: No, en algunas ocasiones ya tienen un diagnóstico, tienen un seguimiento por parte de un profesional, psicólogo, psiquiatra. Muchos casos son así. Algunos son la primera vez que sucede y es ahí donde empieza el contacto, la derivación a estos niños a un centro en el que pueda atenderse el problema de salud mental. Pero muchos ya están diagnosticados y algunos están incluso institucionalizados en algún y en ese ámbito no hay ningún recurso que pueda resolver o mitigar el problema antes de que ya pues llegue a su máxima expresión y se desborde y termine en urgencias, ¿no? Es este.
9: Bueno, pues yo creo que, claro, más claro no lo podéis explicar. Sí. Y además hacéis un trabajo de desbroce previo buenísimo. Ahora solo falta, vosotros ya ponéis los datos, ponéis incluso las soluciones ya por adelantado. Ahora solo falta que a las áreas que les corresponde se pongan urgentemente a buscar soluciones efectivas para que estas cifras se empiecen a bajar.
13: Sin duda. Cada uno en su tarea, pero no normalizar esto.
9: Eso
13: porque dices, bueno, la sociedad es como es, pues esto es derivado de nuestra forma de vida y con esto vamos a tener que convivir. No es normal, para nada es normal, ¿no?
9: No es normal.
13: Por eso, entonces, no lo normalicemos, no nos acostumbremos a que vamos a ver esta patología cada vez más y estos problemas y lo único que tenemos que hacer es prepararnos para atenderlos en el hospital. Bueno, eso es una parte muy importante, pero es que hay que ir a la prevención, ¿no?
4: Claro.
13: ¿Dónde está el problema y cómo se puede atacar? Que es muy complejo, ¿eh?
9: Es muy complejo.
13: Esto no es fácil.
9: Y sin embargo, claro. Y tenemos que ir terminando, que sí. Loreto tiene mucho que despachar hoy en la mañana en el programa, y sobre todo, en un momento en el que se habla de salud mental más
4: como
9: que nunca.
4: Sí.
9: Entonces es como, estamos continuamente como viviendo realidades y las contrarias, decimos, pero ¿cómo es posible en estos momentos en los que se habla mucho de salud mental, la gente va a terapia más que antes, no sé si más que nunca, y...
4: Claro,
9: en paralelo
4: terapia,
9: ocurre esto.
4: Claro, también el que puede. O sea, hay unos condicionantes claro. también ahí económicos, ¿no? O sea, que es verdad que todo es complejo, todo tiene sus matices, ¿no? Pero las cifras, como decís, pues efectivamente están ahí. Esa bola de nieve sí. tiene ahora la dimensión que tiene.
13: Esta es la puntita del iceberg. Por debajo,
4: de lo que veis, claro, de gente que no termina nunca.
13: Por debajo hay mucho más. Y luego hay otros motivos de consulta en urgencias en los que ves que hay un componente de salud mental también... jugando su papel, es decir, niños se consultan por otros problemas, por otros motivos de consulta, en el que subyace también el problema de salud mental por detrás, ¿no? Y ese también es otro campo importante.
9: Uh-huh. Bueno, pues...
4: Seguiríamos hablando, ¿verdad, Alicia?
9: Sí,
4: nos
9: quedamos
4: con ganas de escuchar más a nuestros invitados. Javier Benito, jefe del Servicio de Urgencias de Pediatría del Hospital Universitario de Cruces de Bilbao. Muchísimas gracias por venir a explicar de nuevo esos datos y por tratar de buscar también pues, las razones, ¿no?, de por qué pasa lo que pasa. Y las gracias también al doctor Pedro Javier Rodríguez. Él es pediatra, psiquiatra, es presidente de la Sociedad Española de Psiquiatría Infantil, entre otras muchas cosas, ¿verdad?, que están también en su currículum. Pedro Javier, gracias a ti también.
12: Muchísimas gracias.
4: Un abrazo.
9: Qué ricasco.
13: Gracias.
4: Hasta la próxima.
13: Agur.
4: Y gracias por cuidarnos. Gracias por cuidarnos a los dos.
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4: Y tenemos ganas de saludar igualmente a Mikel Tellechea. Él es director de la ONG You Change Lives, que se encuentra en Monrovia, la capital de Liberia, donde le ha pillado el brote de ébola, que ha matado ya a 130 personas en Congo, se ha extendido a Uganda, ha provocado la declaración de emergencia sanitaria internacional por esa rápida expansión, pero es que resulta que allí estaba también en Monrovia cuando tuvo lugar el anterior gran brote de hace 12 años que dejó en el país, en Liberia, unas fuertes cicatrices físicas y mentales. Así que esta mañana queremos comenzar este programa conversando con él, con Mikel Tellechea. Mikel, ¿qué tal?
14: Egunon, ¿qué tal? ¿Cómo estáis?
4: Muy bien. Este brote de Congo se está produciendo a distancia de Liberia, que es un pequeño...
14: Egunon, ¿qué tal? ¿Cómo estáis?
4: Muy bien. Este brote de Congo se está produciendo a distancia de Liberia.

0: Y bueno, ayer aquí en alguna conversación pues se hablaba de que había algún caso sospechoso, ya ha sido testeado y ha dado negativo, pero quieras que no, pues la gente siempre tiene ahí ese recuerdo, ¿no? Pues los recuerdos negativos de las tragedias están presentes, ¿no? Lo que pasa es que hoy en día yo creo que vivimos en una situación de gran preocupación. Estamos todos de alguna forma sugestionados, pues por hechos recientes, pues nosotros lo hemos vivido con el tema del antivirus, declaraciones de epidemiólogos que hablan sobre las futuras pandemias y la dificultad que va a tener los estados en contenerlas, y lo que estamos viendo es que hay un brote en Congo, que sí que está creciendo, que está descontrolado, que está en una zona de conflicto, con fronteras naturales, base a ríos y lagos que dificultan el control y el rastreo, y sobre todo lo que dificulta el rastreo y el control de la epidemia en este caso es el conflicto bélico, que hace que las personas estén trasladándose continuamente y huyendo en situaciones. El problema viene porque se ha detectado un caso, dos casos, creo que son en Kampala, en Uganda,
1: Sí.
0: y Uganda sí que tiene una mayor comunicación con líneas aéreas con el resto del mundo, ¿no? La zona esa del Congo, como decías, viene a ser recurrente la aparición de brotes de ébola. El último que hubo fue entre el 18, 2018 y 2020 en la misma zona, un poco más al norte. Hubo 3.000 casos confirmados, fallecieron 2.200 personas, hubo 1.100 supervivientes, pero solo nos enteramos del brote de ébola porque una de las guerrillas atacó y desmanteló los hospitales de campaña que tenía Médicos Sin Frontera, ¿no? Es decir, lo que pasa es que un poco la situación actual en la que vivimos, bueno, pues nos hace estar muy pendiente de todo tipo de situaciones.
1: Sí, sobre todo por lo que comentas, Miquel, ¿no? Que la movilidad es un factor clave, una movilidad obligada, que las provincias de donde procede tienen una frontera también permeable, las ciudades, los aeropuertos son dos barreras de contención, a veces de expansión. No sé qué margen existe teniendo en cuenta todo lo que nos explicas para combatirlo médicamente.
0: A ver, aquí tenemos el Africa CDC, que es el organismo de control de las infecciones y contagios, que funciona bien. Tenemos la OMS, tenemos los ministerios de salud de cada país. El Ministerio de Salud de Uganda ofrece bastante más garantías que el del Congo, fundamentalmente por la estructura propia del país, que son países fallidos, donde con zonas de conflicto donde la intervención es muy complicada, ¿no? Y solo intervienen organizaciones internacionales, como mencionaba antes, y hay, lo mencionabas tú, el tema de las compañías aéreas. En definitiva, ellas son las que están regulando de alguna forma. Las entidades gubernamentales lo que van a hacer es el rastreo, el control, el aislamiento de los casos sospechosos, ¿no? La trazabilidad de los contactos. Bueno, todo esto que vivimos en su momento con el COVID, pues todo esto es exactamente igual que lo que se hace para atacar o para contener un virus cuya mortalidad puede llegar hasta el 50%, ¿vale? O en ocasiones hasta el 60%, como el caso del último brote que mencionaba en la misma zona en 2018-2020. Entonces, las propias compañías aéreas son las que cierran los espacios aéreos y tratan de evitar que el virus se propague. Es decir, que exista permeabilidad de fronteras, que las personas tengan movilidad. Nosotros estamos ahora, por ejemplo, en Monrovia, estamos a 4.300 kilómetros de donde está el brote, en el Congo. Pongamos que de Cádiz a Donostia hay 1.100 kilómetros. Veamos un poco las distancias y no hay vías, ni carreteras, ni zonas que puedan comunicar fácilmente esos desplazamientos, ¿no? Con lo cual, están bastante, de alguna forma, limitados por los accidentes geográficos.
1: Claro, yo creo que la población también a veces tiene la referencia del COVID, ¿verdad? Del virus.

0: o del antivirus, de que este es un mundo que está conectado y de que a veces algo que pasa a miles de kilómetros al final acaba tocándote también, ¿no? Que seguramente ese miedo lo tenemos ya impreso, ¿no? La pandemia nos cambió y ahora vemos las cosas de otra manera. Mencionabas la acción de las compañías aéreas, de los gobiernos. Uno de los problemas recurrentes suele ser la desconfianza de la población hacia las autoridades sanitarias y también en este caso, los ritos de limpieza, ¿no?, de los cadáveres antes de su entierro. ¿Ese sigue siendo también un problema ahora mismo, Miquel?
1: Sí, a ver, dentro de las tradiciones y las culturas propias de estas poblaciones está en la despedida con las personas que han fallecido la limpieza del cadáver, ¿vale? Que es uno de los momentos de mayor riesgo de contagio. Hay que diferenciar el coronavirus del ébola. El coronavirus es un virus que se suspende por la misma forma que tiene, y todos hemos visto ahí que es como una bola con esporas, se mantiene en el aire y queda suspendido. El ébola es un filovirus, es una especie de pequeño gusano que requiere de contacto a través de fluidos. Fluidos pueden ser sangre, sudor, vómitos, heces, saliva, ¿no? Con lo cual requieres un contacto. En el rito funerario de limpiar el cadáver, ¿no?, cuando no se sabe por cuál es la causa por la que ha muerto, se produce ese tipo de contagios, ¿no? El tocar. Durante la crisis del ébola en África Occidental, que afectó a Liberia, Sierra Leona y Guinea-Conakry, las autoridades sanitarias decidieron incinerar los cadáveres para evitar. Bueno, la incineración culturalmente está mal vista, y aquellas personas que tuvieron que realizar esa tarea de incinerar los cadáveres fueron repudiados por sus propias familias, ¿no? Para que veamos un poco
0: el alcance de
1: hasta
0: una
1: dónde
0: medida,
1: llegan las consecuencias, ¿no? Lo que a nosotros nos puede parecer más, porque hoy en día es una opción, o enterrar o incinerar, ¿no? Y esparcir la ceniza. En estos casos, culturalmente, no se entiende el tema de la incineración.
0: O sea, que la cultura hay que tenerla también presente cuando se gestiona una emergencia de este tipo, o tienen que prevalecer siempre los criterios médicos, Miquel.
1: A ver, en este caso debe prevalecer el criterio médico, ¿vale? Cuando se producen los ataques en los campamentos de Médicos Sin Fronteras en el 19, en febrero del 19, ahí en Kivu, en Ituri, pues al final lo que se les está acusando, que ellos estaban muy bien, hasta que han llegado ellos, que son los que han traído el ébola, ¿no? Es decir, culturalmente ese rechazo o esa desconfianza que nosotros podemos tener hacia las autoridades sanitarias sobre si nos cuentan o no nos cuentan todo, la población local también la tiene hacia aquellas personas que aparecen allí para tratar de controlar una epidemia, ¿no? Dice, oye, aquí nosotros estábamos muy bien hasta que habéis aparecido vosotros. El desconocimiento les hace pensar que las muertes son naturales.
0: Claro.
1: Entonces, deben prevalecer criterios
0: médicos y sanitarios,
1: de aislamiento, pero fundamentalmente de trazabilidad y control de los casos para evitar su propagación, que es lo fundamental. ¿Vale?
0: Este brote lejos, pero en África, a ti te pilla de nuevo en Liberia, ¿no?, donde estabas hace 12 años, que es cuando tuvo lugar ese gran brote que decíamos había marcado también a la sociedad de este país, de Liberia, que es donde te encuentras. Pero tu presencia allí nada tiene que ver con el ébola, sino con la inauguración de un centro de salud mental en Monrovia, ¿no? Hemos mencionado esa ONG, You Change Lives. ¿A qué se dedica? ¿Qué hacéis en el país, Miquel?
1: Pues colaboramos con un centro de hermanas hospitalarias, el Benedict Mary Health Center, que hace pues ya 12 años comenzamos con un proyecto de salud mental, que atendemos a mujeres con problemas de enfermedad mental, y ahora ampliamos la capacidad con un segundo centro para otras 24 mujeres, y lo que tenemos son programas de rehabilitación. Tenemos un programa también de deshabituación al consumo de sustancias tóxicas y tenemos un programa de empoderamiento donde tratamos de ofrecerles una segunda oportunidad ayudándoles a montar un pequeño negocio y estabilizarse, siendo capaces de reintegrarse comunitariamente. Entendemos que para manejar mejor la cronicidad de una enfermedad mental hay que darles herramientas para que vuelvan a una rehabilitación integral y el trabajo es una forma de ello.
0: Pues eso es lo que ha llevado a Mikel Tella Etxe hasta Liberia, el que, como han escuchado, conoce bien cuál es la experiencia en torno al ébola, unas experiencias pasadas que pueden servir también para el presente. Esta mañana hemos querido saludarle, nos atiende desde Monrovia. Mikel Tella Etxe, que vaya bien, el motivo que te ha llevado allí, que se consigan esos objetivos y un buen regreso a casa.
1: Vale, muchas gracias.
0: Un abrazo, Egunon.
1: Vale, agur.

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1: Las noticias de la una. Gabón. Médicos vascos se manifestaban ayer por las calles de Bilbao en el marco de la cuarta semana de huelga en demanda de un estatuto marco propio, donde advertían que continuarán con las protestas si el Ministerio de Sanidad no atiende a su petición de sentarse a negociar tras un mes sin obtener ninguna respuesta. La movilización, convocada por el Sindicato Médico de Euskadi, arrancaba pasada las 6:30 de la tarde del Sagrado Corazón y recorría la Gran Vía bilbaína. También en Donostia partía a esa misma hora una manifestación de médicos desde el Boulevard. Pacientes escucha, esto es tu lucha, no es vocación, es explotación o derechos laborales como el resto de los mortales, son algunos de los lemas que se coreaban. El colectivo médico dice estar harto y pide dos cosas: la dimisión de la ministra de Sanidad, Mónica García, y la implicación del consejero de Salud del Gobierno Vasco, Alberto Martínez.
2: Estamos ya muy cansados, estamos ya enfadados, exigimos la dimisión de Mónica García, exigimos la implicación total y absoluta del consejero Alberto Martínez, porque esto ya no se puede dilatar más.
1: Mientras, el Sindicato Médico de Navarra ha convocado una concentración hoy bajo el lema "Por nuestros derechos, por una sanidad pública de calidad". Será ante el Hospital García Orcoyen a las 8 de la mañana en Tudela. Y la Audiencia Nacional ha fijado que los festivos que coincidan con el descanso semanal en sábado tendrán que ser compensados y dar derecho a disfrutar de un día adicional de descanso. Se trata de una sentencia que responde al conflicto colectivo planteado por el convenio del sector de los centros de atención al cliente. De esta manera, la Audiencia Nacional da la razón a los sindicatos en las diferentes demandas interpuestas contra la Asociación de Compañías de Experiencia con Cliente, entidad representante de empresas que ofrecen este tipo de servicios. En página política, el presidente del Gobierno canario, Fernando Clavijo, inaugurará hoy la planta Europlátano en Orozco, en Vizcaya, una moderna factoría dedicada a la maduración y comercialización de los plátanos de Canarias. Mientras, el Lendakari y Manuel Pradales le recibía ayer en Ajuria-Enea para debatir y exigir, mediante un escrito en conjunto, a Europa que cuenten con las comunidades en el Pacto de Migración y Asilo. Exigen, a su vez, a Pedro Sánchez, al presidente del Gobierno español, que considere la singularidad de ambos como frontera norte y sur. Y Manuel Pradales.
3: El próximo 12 de junio entra en vigor el Pacto Europeo de Migración y Asilo. Es un hito muy relevante para territorios frontera como Canarias y Euskadi. Su implementación exigirá adaptar la gestión de fronteras, los mecanismos de acogida, los procedimientos de protección internacional, los dispositivos de seguimiento y los instrumentos de solidaridad a la realidad de los territorios frontera.
1: Y el presidente de Canarias, Fernando Clavijo, aquí en Gambara de Radio Euskadi y Radio Vitoria, volvía a exigir al gobierno español presupuestos y dejaba claro el no reconocimiento de Europa y España en este ámbito migratorio.
4: Es evidente que la migración al final te genera una tensión en los servicios sociales que van desde la educación hasta la sanidad, hasta las políticas sociales, ¿no? Y eso es un tema estructural porque geográficamente estamos donde estamos y lo tenemos que tener, y eso tiene que tener su reconocimiento en las transferencias, en la financiación o incluso en los medios a los que se nos tiene que dotar. Pero bueno, esa voluntad pues ni la ha tenido Europa y mucho menos el gobierno de España.
1: Y nos acercamos al final de curso. El sindicato Steyla suspende al Departamento de Educación del Gobierno Vasco, principalmente por su política de fusiones y cierres de centros públicos, cuando este sindicato cree que la red pública debería quedar fuera de estas uniones. También por sus medidas en materia de segregación, medidas estéticas que para Steylas están aumentando el problema. Aise Arbide, portavoz de Steylas.
5: Que el resultado no es bueno y que el Departamento de Educación dirigido por Begoña Pedrosa no ha superado el curso. Poniendo como excusa la bajada de la natalidad, se están impulsando las fusiones y cierres de centros públicos. Han equiparado la red pública con la privada concertada y no han hecho una apuesta real por la escuela pública vasca. Y en cuanto a la segregación, las políticas aplicadas en las últimas décadas han aumentado el problema. Educación solo ha propuesto cambios estéticos.
1: Además, este sindicato Steylas acusa a la consejera de Educación, Begoña Pedrosa, de incumplir el acuerdo firmado hace un año. Al no aplicar la bajada de ratios, no se crearán nuevos puestos de trabajo. Así lo dice la portavoz de Steylas, Itxaso Piquer.
6: El próximo curso se adjudicarán entre 750 y 1.000 plazas menos.
1: Y en el exterior, un grupo de 70 grandes compañías y organizaciones empresariales que emplean a unas 800.000 personas han pedido a la Unión Europea un esfuerzo para acelerar la electrificación de la economía para no quedarse atrás frente a competidores globales como China, en vez de revisar a la baja la normativa ya adoptada. Con el aumento de escala y el despliegue en Europa, efectivamente estancados en la Unión Europea durante décadas, resulta urgente hacer mucho más para mantener al ritmo de la carrera de la innovación, mientras otras grandes economías están aprovechando rápidamente las oportunidades e invirtiendo masivamente en la electrificación, señalan estas 70 grandes compañías en una declaración conjunta. Estas compañías, entre las que cuentan firmas españolas como Iberdrola o Acciona y otros grupos internacionales como Coca-Cola, H&M, Volvo, Google, IKEA, Amazon, SAP o Leroy Merlin, piden alcanzar el 50% de electrificación para el 2040. Actualmente, la Unión Europea tiene fijado el objetivo de lograr un nivel de electrificación en el consumo final de energía del 32% para el año 2030. Y el Ejecutivo Comunitario se propone presentar antes de verano nuevos objetivos para la próxima década, en la que las emisiones deberán alcanzar el 90% para 2040 en relación con los valores del año 1990. Así, como decimos, las grandes compañías piden más aceleración en el proceso de electrificación. Es todo. Más noticias a las 2. Hasta entonces, la actualidad en EITB.eus.

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3: 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Llamaban al cole, que salgas, que es tu tío. 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Sí, hubo momentos complicados. Y luego señoras encantadoras con un disgusto casi llorando. Y ya he visto ayer lo que pasó. Tu novio, que le he visto con otro. Y yo no sabía si hablaban de mi novio de verdad. Y el novio de la tía.
1: Pero bueno,
3: con
1: señora, por favor.
3: Cacao.
4: La gente se pensaba que era realidad. Así.
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0: Desvelamos ya quién cumple hoy años, Sander.
1: ¿Quién es?
2: Dale, dale. ¿Puedo jugar yo?
0: ¡Hala! Liller Puente Sorillo.
3: ¡Hombre, señor Puente! Más señor hoy, ¿no?
0: Claro,
3: que ayer.
0: Mucho 60 ahí.
1: 60
0: ahí.
1: 60. 3. Ya me gustaría poder prejubilarme.
3: No, no, no.
1: Ya
3: llegará.
0: Claro, ya llegará, ya llegará. Disfruta de la vida.
1: Ya lo siento, Laida, hay pastelitos aquí en la mesa, pero
3: bueno,
1: no.
3: Bueno, que se aproveche. No. Nada, no te preocupes.
4: Esa frutita rica, Laida.
3: Eso, y plátano.
0: Bueno, y también te trae un regalo Juan Pablo Garzón.
2: Así es.
5: ¿Qué me dices?
2: Sí. Tengo un presente chiquitito, cortito, óyeme, pero adorable para escuchar, por
0: una
2: supuesto.
0: Caretita.
3: En exclusiva. Porru patata.
1: ¡Qué maravilla! Pero que no había mejor regalo. ¿Careta? Que una careta también para la pomporruta.
2: Total, se lo merecía hace rato.
4: Y chulísima, ¿eh?
1: Sí, sí, no, me gusta, ¿eh?
3: Mola.
0: Maravilloso. Bueno, pues empezamos,
1: ¿no? Muy
0: bien.
1: Dorian
0: Aguilera, sí. Opa ahí.
3: Opa, Lier. Opa, Lier. Escotalaco.
1: A lo mejor un pastelito.
3: Diálogo de personas. No pierde el tiempo. Ocasión.
0: Ahora debería empezar por las redes para que
3: Ahí está. Lier, cuenta las redes.
1: Pero tengo careta para coger tiempo.
0: Vale. Bueno, el Garzón, que nos cuente qué nos trae hoy.
2: Bueno, después del éxito de Careta Visión, al final que quedó la...
0: Van a quedar todas. Se está todavía haciendo cada día.
3: Hay que resolver
4: tiene para elegir. Hoy la temática va de esto, pongo esta.
1: Mañana elijo una y me están gustando cada vez más. Las que pusimos como no pasan o PS...
2: Espero que no hagas eso con tus parejas. Después del éxito de la semana pasada de Careta Visión, hoy vamos a hacer Conquis Visión.
3: ¡Wow! ¡Qué
2: traemos
3: impactazo!
2: Caretas para el momento Conquis de diálogo de besugo, así que vamos a elegir y de aquí no se salva ni el tato.
3: Vale. Pues, aquí Tostón tiene mucho peso, ¿eh?
2: Está bien dicho esa frase, ¿no?
4: Dirá, pa.
0: A ver si le gusta.
3: Me gusta.
0: ¿Y televoto y todo? ¿Se abre televoto?
2: Se abre. Es obligatorio el 688-840-8.
4: Eso es.
0: Igual que entre en ECO luego para votar, ¿no?
2: Y además, que también, entre en ECO, claro, para que decida, porque hay algunas que lo mencionan.
0: Eso es. A las 5:30, aprox, tenemos, ya sabéis, Distrito Conquis, hoy con Yanire, con dos Yanires, Yanire Carracedo, Carra, la capitana del equipo azul, Yanire Caballer, Yani, concursante del equipo azul, que se destrozó medio ojo el otro día y tenido que abandonar.
4: Pobrecita.
0: Hay un vídeo ahí que espero que nadie le pille cenando, comiendo, porque le sale un...
4: Sí, es... Ay, además empieza en el programa así.
0: Una estalactita de sangre. Bueno.
4: Empieza en el programa así. ¿Qué ha pasado?
0: Pachi, Julián, cuidadnos mejor. Y Gonza, el argentino.
2: Ah, no sabía que había un argentino, sí. Pero bueno.
0: Oh, Garzón, no ves nada el coche.
2: Siempre me pilla escuchando diálogo de besugos.
0: Claro.
3: La repetición.
4: Argentina de Esquel.
0: ¿En Jorge Esquel que viene
2: Esquel,
0: también?
2: Esquel, bien.
4: También. O sea, repartir esto un poco.
0: Todo el mundo
4: qué
0: viene.
4: Guapo,
0: pero va a estar hoy probete.
2: Va a estar.
3: Debatazo.
0: Bueno, pero antes, si Chaso Güemes, vamos a zapear un poquito.
6: Pues vengo a hablaros de legumbres. Así soy yo, sí. No sé si soléis consumir las legumbres que vienen en los botes de conserva, es decir, legumbres en conserva, ¿os gustan?
4: Sí, a veces sí.
6: ¿Favoritas? ¿Cuáles?
2: Garbanzos.
6: Vale.
2: Cualquiera.
6: Y los abrís y los calentáis en una cazuela y listo. O sea, abres el bote, pum, lo echas y se acabó.
3: Un poco de verduritas, ¿no?
0: Sí, un
3: refritillo.
4: Algunas cositas. No, según.
6: No, o sea, directamente.
4: Es una marca concreta, ya te viene todo preparado.
1: Claro, es que ya
4: hay unas enlatadas, una marca concreta que te viene...
3: Enlatadas.
1: Claro, las que ya vienen con todo hecho, ¿para qué vas a preparar más?
6: Pero hay algunas que vienen de otra manera, ¿no? Las que vienen en bote de cristal, que incluso hay que lavarlas, ¿no?
5: La lenteja, la alubia... Y ahí puedes tú jugar un poquito con tu verdurita o algo.
6: Pues, Laida, tienes cierta razón, porque ojo con el caldito que tienen esas legumbres, porque no debe ser demasiado saludable, ¿eh? Lo han contado en Cadena 100.
7: Lo llevo haciendo mal toda la vida. El bote de garbanzos. ¿Tú qué haces con el bote de garbanzos?
4: Cuando... Me lo como.
3: El bote entero.
7: Tú coges el, abres el
4: lo
7: bote.
4: Lo lavo.
7: ¿Lo lavas cuánto?
4: No sé, hasta que deja salir espuma.
7: Muy bien, pero qué bien.
4: ¿Y tú te lo comes tal cual?
7: Bueno, yo le paso una agüita rápido. Yo pensaba que el aquafaba este era...
4: Era buenísimo.
7: Inocuo, y no lo es, porque contiene el agua almidón, restos de proceso de conservación que puede alterar el sabor y la textura. Y entonces dicen los buenos chefs que hay que darle muchas aguas mucha agua al...
4: Hasta que sale la espumilla.
0: Pues mira, ya había escuchado que hay gente que utiliza la aquafaba para cocinar, de hecho. para hacer merengue y cosas así.
2: ¿Ah, sí?
6: ¿Ah, sí?
0: Sí, sí, sí, sí, eso he oído.
3: Igual como le sale espuma, mientras pues no ayuda engorde, también.
5: Hay que espumar.
3: Y luego yo tengo también siempre la duda, la legumbre normal, la que no compras en el bote, la seca, si hay que pasar también. Por ejemplo, yo la lenteja sí que la lavo, pero con los garbanzos y las alubias no tengo costumbre.
4: Yo las lentejas lavarlas no, pero en un plato, si tienen alguna piedrita o no, ya suelo revisar, porque hay veces sí, ¿eh? Que...
0: Piedritas, ¿eh?
4: Sí, sí,
5: sí. Sí,
6: sí, sí. Sí, a veces sí, sí, sí, tienen, sí, sí, tiene, sí, tiene razón Tostón, es cierto.
0: Claro, claro, claro.
2: Encantado de piedritas.
0: No lo dudo.
3: Tú estás con los sin dientes y no sabías por qué, ¿no?
0: Claro, claro, claro.
2: Era por eso, por las piedritas.
0: Eso, no era que hago lentejas, porque las como aquí, que las hacen buenísimas.
2: Muy ricas, sí, sí, sí.
0: Las legumbres, muy bien.
2: El arroz con leche, mejor.
0: Sí,
6: sí. Para mí es una de las legumbres...
2: El arroz con leche de aquí es...
1: Bye. Está muy rico.
3: Para mí
6: el tema de las legumbres en conserva es un asunto que no desconozco totalmente porque no consumo legumbres en conserva.
3: Yo tampoco,
6: las
3: pero...
6: hago en la olla express.
4: Sí, yo también. Algún día siempre. Así un yo poco complicado, lento. Sí, sí, sí, sí.
0: Y qué bien las hace Hichaso, que trae todos los días su...
6: Muy ricas.
1: Pero está bien.
6: Las legumbres me salen...
1: Tener
6: riquísimas.
1: Ahí en el mueble, de por si acaso, sí, de emergencia, de que, ¡ay, qué hago! ¡Pum!
6: Sí, y que viene un apagón y claro, las puedo beber, ¿no? Tal cual frías.
1: Tal cual están.
5: Todo el acuafaba, ¿eh?
4: Yo también le llamo emergencia, tipo resaca.
1: Claro.
4: Día de resaca.
3: Algo contundente, ¿no?
6: Bueno, pues ahí está. Si quiere alguien darnos algún consejo de lo que hay que hacer con las legumbres, vale. Es 888-840-840. Venga, vamos ahora con una cita de First Dates. Todo París ir bien en esta cita hasta que empiezan a hablar de las aficiones. Sí, porque ahí comienza a torcerse todo, ¿no? Hablar de las aficiones a veces pues puede estropearte una cita. ¿Qué afición podría echar por tierra una cita?
4: Pues,
6: atención.
3: A ver.
5: ¿Qué afición?
0: ¿Qué afición?
3: Íbamos sí,
0: ¿qué afición?
3: Algo, pero pues,
1: la tauromaquia, por
6: tauromaquia,
1: ejemplo.
6: Afición.
0: Bueno, puede ser. Sí, sí.
6: ¿Alguna respuesta más?
5: La caza, igual.
6: Caza, tauromaquia, ser, caza, sí. ¿Algo más?
0: Mundial
6: algo más?
0: De fútbol 2030.
6: Vale, mundial de fútbol, caza, tauromaquia. Bueno,
2: todas pues, machiruladas.
6: Veamos cuál es la afición Red que flag. Rompe por completo esta cita.
8: Cuéntame qué aficiones tienes.
9: Hago bici.
8: Ya ves. ¿Eres de los que van por la carretera?
9: Oh.
8: ¿Eh? ¿Eres de los que van por la carretera haciendo...?
9: Voy por la carretera y haciendo peinetas en los coches.
8: El momento en el que me ha dicho que va por la carretera y que va por su espacio, a mí ya se me atraviesa. Y claramente, no puedo con los ciclistas. Y lo siento a ciclistas, pero no os paséis por donde mi zona porque no, es que no puedo. Es superior a mis fuerzas. Mira que no me importa si son fachas. No me importa si... Es que me da igual. Pero no puedo con los ciclistas. No puedo.
6: Ahí lo tenéis.
4: Hay gente que no puede con ciclistas y que no puede con los que hacen pádel, porque el pádel también está muy de moda.
6: La frase de me da igual que sea facha, pero que haga ciclismo, por ahí no paso.
3: Que se
6: cae,
3: es que realmente no puede pasar. No puede pasar con los ciclistas.
5: Y esto hubiera sido un sprinter de box, vamos, odio eterno.
6: Claro, le dice, pero vas por tu espacio, por la carretera, ¿no? O sea, si los ciclistas pueden circular por la carretera,
4: claro,
6: ¿no?
4: Claro,
6: o sea,
4: por la autopista no, pero...
6: Claro, y dice, pues no, por ahí no
1: bien
6: paso.
1: Bien alejado en el ascenso, o si no de gorri, no me molestes.
0: Y esto los guionistas no lo sabían, ¿no?
6: No,
0: lo dijo
6: no, no,
0: ella,
6: no, no.
0: Yo quiero cualquiera que no sea ciclista. Y casualidad le ponen a un ciclista, ¿eh?
4: No, pero ella diría, que sea facha no me importa. A ver, entre los no fachas...
6: Ahí
4: pero...
6: está, venga. ¿Queréis uno más?
0: No, sí. Vamos a las redes, ¿no?
6: Vale, venga.
5: Vamos a redes.
6: Por eso pregunto, ¿vale? Porque sabía, ya lo sabía. El sablaste con Fun.
1: ¿Hay careta?
6: ¿Cuál? Vale.
4: A ver, ¿cuál?
6: Hoy
4: ¿cuál?
6: La sexy,
1: ¿cuál?
6: La sexy,
1: ¿cuál?
6: ¿No?
1: ¿Cuál? Vamos a ver.
3: Sexy, no hay nada.
5: ¡Qué calor!
3: ¡Ojo!
5: ¡Ah! ¡Ah! ¡Sí, el puente!
3: ¡Sí, el puente!
5: ¡38 miles de años!
8: ¡Te lo trae clarito!
6: No, esta es la de las 4 de la mañana, ¿no?
1: La careta tecno. Bueno, voy con una influencer, pues igual que yo, pues que se va haciendo mayor. Olivia Sinache. Lo está descubriendo día a día. Es una mujer adulta. Es no nativa digital y está descifrando el lenguaje de las nuevas generaciones a piñazos, a leche limpia.
10: Hay dos cosas que no entiendo de las influencers. Porque tienen que contar y enseñar todo lo que hacen y porque van todo el día con el teléfono aquí arriba. ¡Wala! ¡Claro! Es porque así se van las arrugas para atrás. ¡Ay, pues yo ahora voy a ir siempre así! Ahora voy a la peluquería, luego os enseño el resultado. ¡Joder, qué dolor de cuello! Es una pena que desde esta perspectiva no podáis apreciarlo. ¡Hostia, la farola!
4: Es acento gallego, ¿eh?
1: Sí, sí, sí, es muy, muy gallega. Oliva sin H.
3: pero es influencer, ya ves.
1: Sí, está aprendiendo.
3: Que se llama así, ¿no?
4: Pero ¿dónde iba?
5: Olivia de Havilland.
1: Ahí está la gracia.
0: Es Olivia sin H, ¿verdad?
5: Olivia sin H.
1: Bueno, ya hemos...
0: Luego está Eva H, que es...
1: Eva H, claro, está bien. Bueno, sabemos aquí que en el programa nos gusta comer, sí, pastelitos, sí, los postres... ¿Qué tipo de postre os gusta? ¿Que sea de fruta, dulce?
0: Depende del día, ¿eh?
1: Del día.
3: Bueno, no muy dulce a mí. O sea, dulce
6: es que
3: no
6: sea dulce. Un pastelito de arroz, un relámpago. Sí. Así dulce, pero suave.
3: A mí también.
4: A mí los que nos trae el pupilo de Canales. Eso es...
1: ¡Ay, qué Dani Esquerro. Qué maravilla.
0: De queso, sí. Porque wow.
3: Yo siempre hago con menos azúcar de lo que pone.
6: Muy bien, Laida, más bien. Saludable.
0: Y está rico, ¿verdad? Sí.
1: Bueno, os preguntaba esto porque en la cuenta de la pastelería Panela nos dan este consejo para comer postre.
11: ¿Sabías que los mejores días para comer postre son los que contienen la letra S? Por ejemplo, lunes, martes, miércoles, jueves, viernes, sábado y Sunday.
2: Es la IA de Morgan Freeman.
0: Me encanta esa voz, que la usa mucha gente. Sí, me encanta esa voz.
3: Sí. Yo decía, bueno, por lo menos una vez a la semana no hay que comer dulce.
6: Muy bueno, también el Sunday.
1: Todos los días.
4: Bueno, sí, que pues no, sí, como sí. El Sunday, el día que te puedes permitir ese caprichito.
0: Sí,
4: ¿no?
0: Sí.
1: No, al revés.
4: Al revés.
1: Todos los días. ¿Otro más?
0: Venga, dale.
1: Vale.
3: Permiso.
0: Es tu cumple, wow.
1: Hoy tengo, vale. Pues,
6: hoy hasta cuando quieras.
5: ¡Caballito ríe, blanco!
1: Hoy vamos a abrir la sección del Pensaleco. Vamos a reflexionar con el creador de contenidos, Carlos Cruz. A mí esto no me ha pasado.
5: Sin H.
1: No tiene H, ninguna H. Pero no sé si alguno Charles. De nuestros besugos le ha pasado y ha entrado en esta moda.
12: Estoy más convencido que el agua con gas es un mundo en el que es muy difícil entrar, pero una vez entra, no puede salir. Era de la gente que criticaba el agua con gas y veía el agua con gas y digo, ¿qué haces, pijo mierda, pidiendo tu agua con gas? Hasta el día que te pides un agua con gas y descubres un mundo de luz y color y ahora el pijo de mierda soy yo.
3: Yo he empezado recientemente.
2: Yo soy fanático y nadie sabe en el mundo más de agua con gas que yo, o como se dice correctamente, soda. Además, mi última pregunta a ChatGPT es... ¿cuál es la mejor máquina para hacer soda en casa?
0: Ah, ¿se puede hacer en casa el agua
2: se
0: con gas?
2: Se puede hacer...
3: ¿Cómo?
2: Te dan una maquinita que viene con
0: una
2: un...
0: pajita y...
2: y ahí viene con un
3: unas
2: tubito.
3: Alubias.
2: Viene con un tubito que tiene el gas que le vas a meter. Ajá. Entonces, metes una botellita con agua, uh-huh. aprietas un botoncito que son cantidades de gas. Si la quieres más o menos, 3 botoncitos, y si la quieres súper, 6.
4: Ah, eso ya sería gaseosa.
2: Y dependiendo la máquina, puedes meter también refrescos, vino y lo que quieras. Y hacerlo todo gasificado.
3: Mira, para casa no me interesa, pero es verdad que cuando vas a tomar algo y quieres algo que ni tenga alcohol ni tenga mucho azúcar, he empezado a tomar agua con gas y zumito de limón.
2: Porque tiene te hace un jueguito el agua con gas.
3: Sí.
2: Y en Argentina cada vez que pides un cortado, te ponen un vasito de agua con gas.
1: Sin pedirlo,
2: es obligatorio que
1: tomes. Es obligatorio, está estipulado en la Constitución.
3: Bueno, después del dicen que es bueno para la digestión, pero luego también provocará aires. ¿Esto cómo es?
2: Luego
0: echas el aire y ya está.
2: Luego
0: ya
2: tienes está. Un momento
1: mejor
2: de
1: fuera que dentro.
2: Inmediato. Sí.
0: Yo creo, a mí de crío no me gustaba nada, pero ahora es verdad que la tomo a veces y entra perfectamente.
6: Te estás haciendo mayor.
0: Sí. ¿Has entrado ya con el agua con gas?
1: No, todavía no he entrado.
3: Queda poco.
0: 3 años.
1: ¿Había una más joven de la mesa? ¿Ha entrado?
4: En el agua con gas, no, todavía no.
0: Para bañarte igual.
4: No está mal para bañarse.
3: Las olas.
2: En Argentina se llama soda y había una novela de la tarde muy, muy famosa que era El sodero de tu vida.
0: El sodero. ¡Ay, qué bonito! ¿Y qué diferencia hay entre el agua con gas y la gaseosa?
2: Es que la gaseosa es dulce, ¿no?
3: Yo creo que tiene azúcar igual.
2: La gaseosa es dulce.
0: Bueno, pues ahí está. ¿Alguna cosita más?
3: Sí,
4: con gaseosa estaría.
5: Que se venga un día con la máquina, ¿no?
0: Que se venga con la máquina
2: En cuanto la compre, vengo.
3: Una pregunta. Porque has dicho que eres experto, o sea, ¿sabes diferenciar el buen agua con gas del mal agua con gas o no?
2: A ver, mi condición de haber estado casi 50 años tomando agua con gas me tiene que hacer experto por...
0: Por
2: ósmosis.
0: Sí.
3: Por gases.
0: Bueno, con Conquisición. Vamos a Conquisición.
2: Vamos a Conquisición. Caretita.
1: Una buena careta.

0: Bueno, fácil.
1: Le metiste una letra con mensaje.
0: Con gas. Tiene una letra con gas.
1: Gastaste poca agua.
2: Esta es la careta de las caretas, boludo.
3: Careta de las caretas.
2: Ahora vienen las caretas que hay que votar, ¿vale? No tiene que ser la que te guste, sino la que se te pegue al cerebro. O sea, la que te siga toda la vida como si fuera un jejen, ¿vale?
0: Que funcione, que sea tipo
2: público. Vamos a hacer una asamblea aquí y vamos a votar. La primera, es importante quedaros con el nombre, ¿vale? Sobre todo quienes están en casa y van a votar, ¿vale? La primera le he puesto barro tropical, porque en algún momento dice barro tropical. Y es un estilo samba brasilera, un estilo, ¿vale? Entonces esta es la número uno, barro tropical.

0: escuchar.
1: Bueno,
2: es la más floja de todas.
3: ¿Así? ¡Guau! ¡Qué tarde!
4: Sí, sí.
5: Menudo festival.
6: Tardeo vale. En Distrito bueno, pues, Euskadi.
2: A
6: ver,
2: sigue, recordar a Barro Tropical y ahora viene Acho Conquis.
1: Acho.
6: Acho.
2: Acho Conquis.
7: ¿Como el murciano?
6: Acho. Acho.
5: Acho.
6: Acho. Vale.
2: Acho. Esta es más pop. Pop, ¿vale? ¿Vale? La número 2, Acho Conquis más pop. Dale, vale. Calla.
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7: Bueno. Es Conquis Junior, ¿no?
2: Hay que ponerla otra vez por,
3: claro,
2: la,
3: no sé,
2: por las risas, tío.
3: Bueno, de Nico la ha hecho.
7: Radio Caracol.
5: Va a explotar, Lía.
2: Ha quedado clara la traducción.
3: Sí.
7: Ay, me ha hecho,
2: es que está con el lichuli.
5: Está muy bien.
2: ¿La dejamos o ponemos una vez más por las dudas?
3: ¿Queréis volver a oírla?
9: Oh, por favor, sí. Es una necesidad.
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6: Euskadi.
5: Muy bien.
6: Acho Conquis. Pese, no puede ser.
5: Todo.
6: No, puede ser. Pero...
2: esa fue la dos. Pues hasta ahora, Barro Tropical.
3: Más, Barro Tropical.
2: Acho Conquis.
9: Barro Tropical está buena,
2: no
9: pero...
2: No tenéis ni idea. Y ahora
6: qué
2: se
6: bueno.
2: Viene...
6: Vale.
2: Y Curriña.
5: Y Curriña, es el objetivo del Conquis.
2: Y Curriña, ¿vale? Este es un estilo Sonia y Selena.
3: No sé si
2: sí,
3: ¿vale?
2: A ver. Dale caña.

0: expedición.
1: Un poco las mamachicho, ¿eh?
2: Un poco con calzado.
3: Pues yo me quedo con la primera.
2: No, yo de momento barro tropical.
4: Sí, barro tropical.
5: Barro tropical.
1: Lo que para ti, Garzón, es lo peor, para nosotros es lo mejor.
3: Hombre, con la segunda nos hemos reído.
4: Yo soy un experto en soda y en careta. O sea, hacedme caso. No, la mejor es la última. Esta es la 4.
2: Ah,
4: son
2: vale,
4: 5,
2: ¿vale?
4: ¿Vale? Sí, esta se llama Jejenes.
1: Vale.
4: ¿Vale? Jejenes, y es una especie de calipso.
1: Calipso.
2: No entiendo nada.
4: Venga, dale caña.

0: rico. Polenta.
1: Mejor el final.
2: Bueno, bueno.
3: ¿Vale?
4: ¿Cómo
3: vale.
4: Así? ¿Con qué ha rimado con un polenta?
3: Tormenta.
2: Tormenta.
3: Tormenta. Vale, vale, vale. Tormenta y
2: qué
3: polenta.
2: Rico.
1: Qué rico. Qué rico, bueno, qué rico.
3: Y ahora se viene
2: pues
3: una.
2: Este año no les dan polenta, ¿no?
3: No, yo creo que ahí en el ahí es hace calor, ¿no?
2: Ah, vale, sí. Polenta es para, sí, para cuando hacían, sí, cuando nevaba.
3: Preguntarle, sí, al de Esquel ahora cuando venga, a Gonzalo, sí, sí, era, sí, ¿no?
5: Y os habéis fijado que era Eneco sin H.
3: Bueno, sí, bueno, claro, ha sido un lío para que pronuncie.
2: Pero es que Eneco dice también que podemos decir Eneco Manorenbeke, ¿eh?
3: Ah, sí, o sea, sí, sí. Ha sido tanto lío que hemos hecho la siguiente, que no os riáis, escuchad la letra, vale, que está muy currada, es la letra más currada de la IA. Ha hecho, vale, un, vale, juego, vale, de palabras con el apellido de Eneco, ¿vale?
2: Vale, vale.
3: Esta, vale, se llama Fan del Fango.
5: Fan del Fango.
2: Fan del Fango, bueno.
3: ¿Vale?
2: Fango.
3: Y ya es un jingle.
6: Fan,
3: así.
6: Fan and go.
3: Es un jingle clasiquero, clasiquero. Para mí, el mejor.
2: A ver.
7: Van

0: Ah, bueno.
1: Bueno.
0: Está bien.
2: Pues
3: está bien.
2: Es un jingle.
4: Yo me quedo con esta.
0: Yo necesito un mix entre el 1 y el 5.
1: Yo también.
3: Una definición.
5: O sea, pasamos a la final, barro tropical, la 1 y la 5, fan del fango. Estamos todos de acuerdo.
6: Sí, entre lodos todo, ¿no?
5: Javi, vamos a pedirte de la 1 otra vez.
7: Haz como líder, cógete todas.
5: Barro tropical.
8: Pero cuando quieras reírte, coges a
3: Cho. Barro tropical, dale caña.
5: Vamos allá.

0: escuchar.
1: Está muy bien.
2: Yo como sintonía veo más esta.
3: Pega más.
4: Esta no queda en la memoria de la gente, ¿no?
3: Como hace falta.
5: A ver, la última.
3: Aunque se les quede Distrito Euskadi, Radio Euskadi nos vale. Ya tenemos las de sus caretas.
4: Venga, ahora vamos con la última. Fan del fango.
3: Fan del fango.

0: tanto, me quedo con esta.
1: Muy bien, tú sabes, Laida, sí, esa oreja privilegiada.
2: Venga, Laida Fango.
0: Sí.
1: La oreja de Laida.
3: Yo,
4: baño tropical.
3: Yo también.
5: Barro tropical.
3: Luego hay que tomarse un baño para...
0: Baño de barro.
4: Es una versión.
3: Barro tropical.
1: No sabéis
2: sí, sí,
1: nada.
2: Sí. ¿Tostón?
6: Yo como careta...
4: Tiene más potencia.
6: Tiene más potencia. Barro, pero como canción... Fango. Sí,
1: muy bien.
2: Bota.
1: Me gusta cómo piensas.
6: Venga, Fango.
2: Fango. Venga.
6: Por ahí igual Ander.
5: Pues yo es que como careta barro tropical me encanta. Y como jingle... Prefiero fan del fango.
6: Eso es.
1: Es posible. Es que vos fíjate cómo dice Van Borenbecken, van al barro. Van Borenbecken, van del fango.
5: Ojo, es que es, un,
1: es, o sea,
5: es una curada. Sácate la botella de agua con gas, hombre.
2: A ver, aquí dicen yo la primera, así que...
7: ¿Nadie elige a Cho?
2: Sí.
0: Joder, Cho, me he reído con a Cho.
2: Cho lo se parece a los nuevos anuncios de Eroski.
1: bueno, uno se gana la vida de muchas
2: barro
1: maneras.
2: Barro tropical votan aquí también. Y otro dice, yo me apunto a trabajar con vosotros, que lo paséis bomba.
0: Qué bueno.
2: Pues bien, vente un día.
3: Todavía queda un pastelito, me parece.
2: Pues por votación, por televoto mayoría. Y tal, ay, la primera, barro tropical. Se queda como...
0: Bueno, nos ha gustado a todos.
6: La estrenamos hoy ya, ¿no?
2: Sí. La estrenamos hoy. Wow, barro tropical lo estrenamos enseguida. Enseguida, Distrito Conquis con Bajo Rembeque y con todos los invitados de esta semana. Así que Garzón, es que ricasco. Hasta la semana que viene. Y el resto os quedáis, que enseguida besugueamos un poquito aquí con el Conquis. ¿Vale? Venga, hasta ahora.

0: Y seguimos Diálogo de Besugos en Distrito Euskadi y ahora abrimos nuestro espacio para el conquis.
1: ¿Eh? Barro tropical.
2: ¡Ole! Ahora me he dicho que con pareo.
0: Reality para escuchar. Bueno, ¿qué os parece la nueva careta del Conquis, en Eco?
2: Me ha encantado, me ha encantado.
3: ¡Chun, chun, chun,
2: chun, chun! ¡Veranito!
4: Ah, sí, sí. Vas a sorprender porque sales tú en algunas, ¿eh?
2: ¡Ah, sí!
4: De rapero, bueno, ¿eh?
2: Yo con esta, la siguiente vengo con pareo, ya verás. Pareo, y guirnaldas.
0: Bueno, pues ya sabéis que estamos en Distrito Conquis, que este es nuestro espacio en Distrito Euskadi, todas las tardes en Radio Euskadi para analizar aquí cómo ha ido esta semana y además, bueno, con Eneko Van Jorenbeke como siempre y hoy también con dos de las protagonistas o las dos protagonistas de la semana. Y enseguida también con el tercer protagonista de la semana, que creo que está ya con nosotros, así que paso a saludarles a Carra, Yanire Carracedo Carra, la capitana del equipo azul. Yanire, Carra, Kaixo Arratsaldeon. ¿Qué tal?
5: Bien, bien. Una experiencia de la Virgen, la verdad que es súper guay. Muy contenta.
0: Bueno, además la única capitana superviviente que ha llegado hasta el final.
5: Sí, sí. La verdad que ha sido una pasada. Nadie daba un duro por mí, ni mi equipo al principio.
2: ¿Ni tú misma, eh?
5: No, yo sí. Yo iba con súper ganas de afrontar esa nueva aventura. Y claro, llegar y ver que nadie te quiere, pues... Es complicado. Yo pensaba, pues, digo, alguien no me querrá, pero todo el equipo.
0: Luego se dio la vuelta a la tortilla, luego lo hablaremos.
5: La aventura les pone en su sitio a todos.
0: Está también con nosotros Yanire Caballer, Yani, concursante del equipo azul, que tuvo que abandonar el lunes, el martes, ayer, vamos, Yanire Arratsaldeon.
6: Buenas tardes.
0: Acércate un poquito al micro. ¿Qué tal estás?
6: Bien, he atravesado algo y he vuelto. Literalmente.
0: Porque claro, te pegaste una herida en el ojo. Bueno, todavía tienes la cicatriz.
6: Sí, se queda conmigo.
0: Y sabes, recuerdo, ¿no? O sea, tienes tatuajes y ahora también esa cicatriz, ¿no? Es
6: todo así.
0: ¿Cómo fue? ¿Te levantaste para ir al baño, no?
6: Me levanté,
0: bueno, al baño,
6: para
0: vamos.
6: Ir. Me levanté para ir.
7: Sí. Me cogí volver ya, ¿no?
6: Y bueno, pasamos muy mala noche, la verdad, sea dicha. No nos esperábamos tampoco una noche así. Me levanté sin más a hacer pis, punto, y me resbalé con el manglar y me pegué una hostia en la cara. Y en ese momento, pues, pegué el grito y...
7: Y las cámaras se activaron al momento.
5: ¡Oh,
7: ya, ¿no?
5: Encantados!
7: No tardaron nada.
6: Y claro, eso ya no lo podía sostener. Ya necesitaba...
2: Yo mira que cuando vi que se llegaba el agua por encima de las madritas, digo, joder, en vez de salir y poder patinarte, te sientas, te meas encima ahí, no se entera ni Dios, calentita, y cuando baje la marea, fresquita, digo, si tienen todo a favor.
6: También podía haber sido una manera, eso desde luego. Sí,
0: bueno,
6: sí.
0: Y saludamos también a Gonzalo García, Gonza, concursante eliminado ayer del equipo rojo, en directo desde Argentina, que es de donde es él, Gonza, Arratsaldeon.
8: Buenas, ¿cómo andan?
0: Oy, ¿de quién soy? Buenas, ¿qué tal estás tú?
8: Bien, muy bien, aquí estamos.
6: Qué fuerte oírle.
7: ¿Cómo va?
8: Sí, ¿cómo anda ahí, Carra, Xavi?
7: ¿El diploma de nadador cómo va? ¿Ya estás practicando a tope o qué?
0: En la pileta.
8: Pobre. No, sí, al final tenía razón, Julián, ahí puro... Bla, bla, bla. En el momento son cosas que quería hacer, después acá vine y seguí con mi rutina, ¿no? No nadé nada todavía.
0: Bueno, porque es verdad que ir al Conquis sin saber de nadar, bien habría que decir, ¿no? Porque es verdad que nadar te defiendes, otra cosa es nadar con un palo en la mano, ¿no? Que eso es otra historia, pero tú sabías a dónde te metías, ¿no?
8: Sí, o sea, sí pero no, digamos, porque... Primero, gracias por decir más o menos, porque la verdad, muy mal nadando. Yo no pensé que era tan malo. Acá uno se mete en el lago, que son aguas frías, entonces nunca te va mucho para adentro, tampoco te va para abajo. Los ríos te ponen a flotar ahí, te lleva la corriente. Y bueno, ahí en el mar ese que empecé a tragar agua podrida la primera vez ya. La veía re complicada. Ah, y al no tener técnica también, metía 3-4 brazadas y ahí es donde me desconcentraba, ¿viste?
5: Los nervios.
8: Re loco, la verdad.
7: ¿Y el peso de la antorcha?
8: Sí, no sé, No, eso ni hablar, con la antorcha cuando... En realidad no va, porque no la soltaba, eso fue re loco. No me asusté tanto por ahogarme, pero sí cuando terminé me di cuenta de que yo no soltaba la antorcha, por eso tuve que pedir ayuda, porque me iba para abajo. y salí con la antorcha en la mano. Eso ahí sí como que perdí la conciencia un poco de lo que me estaba pasando. Pero bueno, qué sé yo. Después, para mí fue una aventura muy buena.
0: En cualquier caso, sí, ¿no? Fue una aventura muy, muy buena. La verdad es que has ganado un montón de duelos. Yo creo que... Bueno, a ver qué dice nuestro conquistólogo. Tú, Eneko, ¿cómo le has visto a Gonza?
2: A ver, a mí Gonza ha sido concursante que me ha gustado, la verdad. Sí que le voy a poner el pero de lo de la natación. Y más después de haber ido desde Argentina hasta allí. Fíjate que habrás pasado ríos para aprender a nadar. Haberte tirado con un cocodrilo, a ver si escapaba. Y si no, que te hubiese comido algo, me caben. Pero no, por lo demás, muy bien. Y tener en cuenta que el duelo de autoascensión ha ganado a Monti, a uno de los favoritos. O sea, ha demostrado que cualidades en otro tipo de pruebas tiene. Y se le ve físicamente potente. Pero, pues entre que en el grupo lo han tenido un poco apartadito, me imagino que por el hecho de ser argentino. Yo creo que ha sido más por eso, porque yo no le he visto ni conflictos, ni malos rollos. Siempre ha tenido un buen gesto de cara a los compañeros, pero no se le ha entendido o no se le ha aceptado en el grupo. Entonces, ha sido un poquito como el comodín que tenían ahí para nominar. Pese a ello, siempre buen carácter, intentando sumar, ha hecho buenos duelos. Entonces, yo le tengo que dar por lo menos un aprobado, un 6.5, 7, ya le doy. La natación sí que es verdad que hay que ir un poco mejor nadado, ¿eh, Gonza? Ahí te voy a dar un poco tirón de orejas.
8: Eneko, hice toda la vez... cada vez que estudié hice algo, fui un 6, un 7. Y que me lo digas vos, que para mí son grandes, uno de los mejores conquistadores que ha pasado... un orgullo, así que te agradezco. Y sí, yo me quedo con la espinita del nado. Creo que si hubiese sabido nadar, podría haber avanzado
2: bastante más seguro. Bastante más seguro.
0: Eso está bien. Por cierto, además, Tostón, recuérdanos cómo llegó Gonza a la aventura.
7: Sí, porque algo ya ha dejado caer Eneko, pero muchos y muchas oyentes no sabrán que recorrió pues cerca de 10.000 kilómetros desde Esquel, la ciudad al sur de Argentina en la que vive, cerca de la Patagonia, de Argentina hasta los Haitises, en República Dominicana, donde se graba el programa. ¿Qué tal esa experiencia? Ese porque fuiste de mochilero y también pasarías penurias durante el viaje.
8: Sí, fue un viaje bastante duro porque tampoco es que tenía plata como para costearlo bien, así que fui haciendo intercambio, algunos trabajitos, lo que pintaba, para ir juntando unos pesos, zafar el hospedaje también. Bueno, y avancé, sí, avancé. Yo diría un 75-80% de mi viaje fue a dedo, montones de recuerdos y una experiencia muy linda. Eso a la vez no me permitió prepararme para nada. Salí 3 meses antes, llegué con lo justo. Sí podría haber, justo lo que dijo Eneko, podría haber practicado nadando en el mar ahí, pero nada, necesitaba avanzar. Entonces tenía mucha idea, viajé con una cuerda como para hacer, con un Schumacher, con todo. En ningún momento armé nada, porque no tenía el tiempo.
7: Saldrías con mucha antelación entonces también.
2: Tres meses antes. Es que yo soy Gonza, salgo, llego al Conquis, me recibe Pachi y digo, bueno, Pachi, abandono. Mi Conquis ya ha pasado. O sea, hasta luego, gracias por darme la oportunidad.
4: Es el propio Gonza. Joder. Hay que hacer un reality de ese viaje.
8: Yo creo que conociendo... 45 años hace... Sí,
0: ¿cumpliste 45 años ahí?
8: Poquito años, sí. No, acá hace poquito. Y nada, el por qué fui hasta allá y lo hice así fue porque... sentía que era ahora o era algo que ya no iba a poder lograr, ¿viste? Y se me ocurrió el irme a dedo y que ese sea mi casting y nada, estuvo buenísimo.
2: Oye, ¿volviste a dedo o te pagaron el viaje vuelta?
8: No, me pagaron. No, en 2 días estaba en mi casa.
2: Vale.
0: No, yo creo que Pachi va a coger ideas, Chema y compañía y Josean, para que el próximo Conquis empiece 10.000 kilómetros antes y tenga que ir andando.
2: Yo el equipo azul lo haría así. Sí, el equipo azul sería los que lleguen, hacen el azul.
5: Para que lleguen relajados.
0: No hay otro reality.
7: Este
0: reality
7: que rojo también.
0: Está, sí. Un Pekín Express, pero previo al Conquis sería esto.
7: Buen quilombo tenían en el rojo.
5: Pero era lo que le pasaba a Gonza, que no tenía tanto ego como los rojos, entonces yo creo que no encajaba por el ego que tenían los demás. Gonza era como más humilde, sí.
0: ¿Puede ser eso? Un poquito, Gonza, que tenía mucho ego el resto de rojos.
8: No sé, yo creo que esto de cuando inician el programa, que los grupos se arman y eso, yo llegué a un grupo armado, eso es verdad. Entonces, y diferente, porque sí, soy argentino y tengo distinta... Claro.
5: ya el grupo claro. se había hecho.
0: Claro.
2: Pero no es por llegar más tarde.
5: Sí,
2: siempre se dice, el Conquis empieza en el aeropuerto, viajan juntos.
8: Claro,
2: ¿eh? Entonces, esta vez encima salían del plató, iban en autobús juntos ya. Solamente en ese viaje de Bilbao a Madrid ya has hecho una piña terrible, aunque sea con tres o cuatro en el autobús.
6: O no piña, simplemente te agarras a lo fácil y ya está.
8: Sí.
5: No, y mira, tampoco lo mira, veo. Sí, mira bueno, vosotros, ya habíais hecho un complot contra mí. No me
6: yo no hice complot, nada. Yo estaba así. Yo no dije nada bueno de nadie ni nada malo. Yo no hay juicio.
2: Pero es que en el equipo azul puede pasar cualquier cosa.
6: Claro.
2: Eso es aparte, eso es otro reality también.
6: Claro, de hecho, que no puedo decir que no haya aceptado a alguien, es que es mentira.
7: Ese dar la vuelta, ahora ya hablando del equipo azul, tú misma en tu despedida mencionabas, en mini entrevista que tuviste con Pachi, ya mencionabas cómo le habías dado la vuelta.
1: Empecé muy desanimada y poco a poco me los he ido ganando a todos. Además, no es que fuera un equipo, es que eran dentro de un equipo había dos, el de las chicas y el de los chicos. Conseguí la unión.
0: Bueno, lo conseguiste, ¿no?
5: Sí. Conseguí la unión, sí, por fin.
0: Aunque te costó. Ahora nos vas a contar. Déjame que le despida a Gonza, que le tenemos ahí por teléfono y es un poquito más difícil. Enhorabuena, Gonza, por tu paso por el Conquis. Yo creo que has demostrado, aparte que tenías muchísimas ganas de hacerlo porque esos 10.000 kilómetros te amparan, que has hecho una estupenda aventura, yo creo que sí. Y bueno, pues si nadas un poquito, aprendes un poquito a nadar, pues yo creo que el año que viene ganas. Si quieres volver.
6: ¡Sí, boludo! No,
8: es que si supiese que el año que viene puedo volver a participar... aprendería nada.
5: Yo creo que si das unos cursillos y se los mandas al Conqui, seguro que te hacen ahí un huevo.
8: Bueno, vamos a intentarlo. No, bueno, para despedirme quería decir dos cosas. Primero que yo la pasé muy bien y que la gente que me rodeó fue muy buena conmigo y que tuve un buen equipo. A lo mejor la lectura desde afuera es otro. Pero la gente es buena.
5: Sí,
8: ¿no? Cada uno hace lo que puede. En todos los equipos creo que son todos chicos buenos y que estoy muy agradecido con esta oportunidad y con haber conocido a tanta gente linda y loca. Por eso fui al Conqui, porque están todos re locos los vascos. Y yo no debo tener sangre vasca, no lo sé porque nunca averigüé, pero que los admiro mucho y que gracias por el apoyo y por haberme dejado sin parte.
0: Pues seguro que si analizas un poquito, tienes sangre vasca también, y desde luego que tienes sangre de muy buena persona, porque yo creo que igual es hasta demasiado buena persona para estar en el Conquis. Gonza, un abrazo fuerte. Bueno,
8: sí.
2: Un abrazo.
8: Chao.
0: Bueno, Carra, te escuchábamos reconocer eso, que ha habido una evolución, y también, fíjate, Rusi y Galay, dos con los que al principio pues chocabas, lo que decían cuando te fuiste.
3: Para mí ha sido una gran capitana, me ha dado mucho apoyo en muchos momentos que yo iba a tirar la toalla, la verdad.
9: Siempre has mirado por los demás más que por ti. Has sabido ganarme a mí y ganarnos a todos. Al principio sí que es verdad que dudaba un poco de la estrategia, pero tú mismo demostrabas con las combinaciones duelo tras duelo que estamos los que creo que tenemos que estar. Y lo único que puedo decirte es gracias, muchas gracias de verdad. Y me faltan gracias por dártelas.
10: Dime, es que ricasco.
9: Es que ricasco, muchas gracias.
0: Eso está bien, ¿no?
5: Sí. La verdad que yo pienso que no es que tendrían ellos opinión sobre mí. Yo creo que se habló algo, a algunos les llegó una información equivocada sobre mí, porque muchas veces hablaba de duelos, de pruebas, y no sabía ni de qué hablaba. O sea, yo tenía la sensación de que muchos no habían visto ni el Conquis el año pasado. Pero bueno, te dejas influir y es lo que pasa. Pero bueno, yo sabía que tenía mis valores, mi forma de querer a la gente, e iba a llegar por ahí. Y lo único que quería era que la aventura les pondría en su sitio. La aventura te pone en tu sitio. O sea, tú te crees que eres súper fuerte, que eres el mejor, y luego llega un muro, llegan pruebas que hay que superar, y cuando no se superan, yo les miré y les dije, una hostia de realidad. Esto es el Conquis.
0: Eneco, ¿ha sido Carra la mejor capitana de esta edición?
2: Para mí, sin lugar a la duda. Empezar con el hándicap de que un equipo no te quiera y conseguir hacerte que no solo te quieran, que confíen en ti, que seas la líder del equipo natural, yo creo que es muy difícil darle la vuelta, y más en un equipo azul. Porque en un equipo de gente, entre comillas, no me malinterpretéis, más coherente, más razonable, pero es que el azul cada uno sale de una madre generalmente. Y yo creo que más que se los haya ganado, ha sido que en cuanto se ha ido Pitu, ellos se han dejado conocer y se han acercado más. Entonces, si llega a haber estado Pitu hasta el final de la aventura, tengo mis dudas de si se hubiese ganado al equipo. No te voy a mentir. Creo que en el principio, como capitana, ha tenido algún pequeño fallo, porque ha habido momentos que lo he visto más como concursante, enfrentándose a Pitu. Cuando tienes que intentar, por mucho que te saque de quicio, eres capitán. tienes que intentar integrar. No estaban integrados, chicos por un lado, chicas por otro. Y seguían, día tras día, día tras día. Eso no era un equipo. Entonces yo creo que en eso sí ha pecado un poquito. Ha habido momentos que se ha puesto más concursante que capitana. Pero en general, vamos, un 8,5 por lo menos. Ha sido la líder por naturaleza.
4: Bueno, bueno, un 8,5
2: en Eco. No voy a decir todo bonito porque hay cosas que...
4: Bueno,
2: pero en mi caso eso ya es muy alto.
4: Dulce Banjor en vez que...
5: Ha sido auténtico.
7: Rozando el sobresaliente.
2: No voy a comer más flan, tío. Me vengo abajo, ¿eh?
0: Bueno, Carra, eso está bien, ¿no?
5: Sí, muy bien, muy bien. Escuchar, y más viniendo de Neko.
7: Jo, que también ha sido capitán,
5: es... No, no, y mi ganador y todo. Para mí es el... Es referente del Conquist.
2: Yo creo que incluso haya desde... Cuando ha concursado, que ha sido su campeón.
5: Todo, para mí es el... Es referente del Conquist.
2: Yo creo que incluso haya desde... Cuando ha concursado, que ha sido su campeona del Conquist.

0: Fue uno de los momentos tristes de ayer.
1: Esta mañana he ido a hacer pis, me he resbalado en el manglar, me he caído y me he dado en el ojo. Me han dado 3 puntos. Sigo viendo borroso y no lo veo, chicos. No me encuentro bien. No voy a dejar que se me infecte y hasta aquí llego. Lo tengo muy claro, además.
2: Lo siento muchísimo, pero no veo bien del ojo derecho y me está dando mucho miedo y prefiero acabar aquí. La muela es el oído, es el ojo, es el hombro. No puedo más.
3: Se te juntó todo, ¿eh? Muela, oído...
4: Pero no, no se me juntó todo. Llevaba sosteniéndolo 20 días.
0: Ya. Y estás ya bien del todo, ¿no? ¿Ves bien eso?
4: Sí,
0: no,
4: sí.
0: Vale, vale, perfecta. Por si acaso, porque esa despedida...
4: Estoy claro, perfecta, estoy perfecta.
0: Qué pena tener que irse así, ¿no?
4: Por bueno, ejemplo. La novia del pene. Uy, la pena. Te quiero decir, es...
0: O sea... Chisto por esto.
4: No...
0: Bueno, es lo que es, ¿no? Es el
4: tengo conquist. Que... O sea, vamos a ver, estoy mejor que sí. Cuando entré. Sí. Y eso que el mes que viene hace un año que yo estuve aquí hablando de autoexigencia, de adicciones con una psicóloga deportiva ya.
0: Vale,
4: claro,
0: vale.
4: Tú y yo nos conocemos.
0: Claro, estoy cayendo con él. Claro.
4: Y ya se veía venir.
0: Es verdad,
4: ya cayendo, se veía venir sí. Que algo no
0: que
4: funcionaba
0: venía.
4: En mí.
0: Claro.
4: Yo
0: claro.
4: Dejo la anestesia y cojo la alta voluntaria por salud mental y me voy al Conquist.
0: Uh-huh. Y ha sido un revulsivo en tu vida.
4: He atravesado algo y he vuelto.
0: Claro.
4: Y sin anestesia.
0: Que ahora estoy cayendo. ¿Quién eres? Fíjate que te he estado viendo en la aventura. Sí. Y entonces, la Yanni que ha vuelto es otra.
4: La Yanni que se hizo eso en el ojo era... Yo, pues bueno, vi el límite. Llevaba sosteniendo mucho tiempo. Encima yo disocio con mucha facilidad.
0: Uh-huh.
4: Y disocié demasiado. Me di el golpe y efectivamente se me juntó todo. Y observé el límite. Lo observé, me dejé llevar y me piré a mi casa.
0: No, pero tú llevabas mucho tiempo mal, no estamos hablando de la
4: años.
0: Aventura, claro.
4: Uh-huh. Es la primera vez que muestro vulnerabilidad desde que tengo uso de razón.
5: Sí. Uh-huh.
4: Y encima, delante de...
0: De todos los
6: cámaras
0: y
6: de todos.
0: Claro, claro.
4: Y esto vengo a ser más bien un altavoz para mucha gente que vive así.
0: Uh-huh. Hoy estás mucho mejor entonces.
4: Hombre, Yanni.
0: Qué bueno, ¿no?
4: Sí.
6: Pues Yanni ha vuelto. Mira, Málaga.
5: El retorno de Yanni.
0: Yanni la auténtica, ¿no? Como decir, corta de la
4: no,
0: auténtica.
4: No, la otra también era auténtica. También, era sí, Yanni en ese contexto.
5: En esta
4: muy verdad.
5: Yeah.
4: Y aquella de ahí, Icarra, Pilar. Igual no, nunca llegué a profundizar igual tanto en esto y todo, pues ni siquiera era consciente.
5: Ya, pero tú ya viste que yo sabía cuando me iba que necesitabas ganar esa aventura.
4: Lo hablamos.
5: Por darte un punch. Te merecías
4: y, bueno,
5: darte cuenta de quién eras.
4: Y increíble que sin hablar. Cuando unió al grupo no lo necesitó. Al final ella, el autenticidad...
5: Cuidaros.
4: Sí, yo cuido el fuego, nos levantéis por la noche, te despiertas a mear y está Carra con el fuego. Te levantas, está Carra con el fuego. Te desvelas, está Carra con el fuego. O está haciéndote esto. O hace esto con esto. Muchas herramientas nos dio.
5: Uh-huh. Yo te digo a ti que llego a estar ese día cuando se hace eso en el ojo y no se va. Es que yo cuando vi cómo le decían, buah, yo sí estaría así, me iría para mi casa, buah, porque se te va a infectar.
4: Claro.
5: Pues digo, ¿no puedes decir
4: y encima
5: eso?
4: Yo no miro para afuera, miro para adentro. Entonces a mí lo que me estén diciendo...
5: Y encima les dice que le nominen. Se lo pones
4: sí, se lo pedí.
5: En...
4: Era ya extremo, era o irme a la incertidumbre de...
5: A ver qué pasa, ya...
4: No me van a querer nominar porque no pintaba que me fueran a nominar y menos habiéndome hecho eso. Entonces yo ya sabía que ese día iba a ser incertidumbre. Necesitaba liberarme. Uh-huh. He aprendido a frenar en el Conquist. Me cago en Dios.
0: Fíjate que has tenido que ir al Conquist para frenar.
4: Y estuvimos aquí el año pasado.
0: Claro, hablando de adicción al deporte.
4: Y no necesito nada y yo puedo con todo. Pues mira, no, es mentira. Y vengo sobre todo a eso, a ser una altavoz y me alegro de compartir la mesa con... Carra.
5: Yanni al cuadrado.
4: Yanni al cuadrado y los ojos y la mirada y la luz.
0: El Conquist os pone en vuestro sitio, ¿no?
5: Yo digo que es la terapia más barata que he hecho en mi vida.
4: Sí, yo también, ¿eh? De
3: terapia
4: verdad.
3: De choque
4: sí,
3: ¿no? También.
4: La
3: ¿no?
4: terapia
5: sí,
4: de
5: sí,
4: mi
5: sí,
4: vida.
5: Sí, sí, sí. O sea,
4: la terapia de.
5: Te das cuenta de que el verdadero Conquist lo tenemos aquí fuera.
4: Sí.
0: Y eso que algunos concursantes parece que tienen 14 años, ¿no? Porque nos llegan muchos mensajes criticando esa juerga que se montaron, ¿no? No entiendo, dicen aquí, el vergonzoso comportamiento Corocote en la fiesta, un insulto a ETV, a la audiencia. El momento
5: hay
0: creo que lo tenemos
5: allí,
0: por
5: sí.
0: ahí.
4: ¿Sí? Hay que estar ahí.
0: Bueno, ya, pero vamos a verlo.
7: ¿Pero qué es esto? ¿Hay prueba ahora? Dios.

0: ¡Ahora no! ¡No queremos pruebas!
1: ¡Una borrachera que te quillas!
2: Ojalá que vayan pedo, ojalá, sí, ha echado algo.
1: ¡Una discoteca!
3: Borrachera hasta la primera hora de la mañana y a competir, ¿no?
4: Yo les eché la bronca. Yo hay un momento que se ve que a Rus le estoy echando agua, sí. Era agua con hielos, porque era el ron, el tequila, el... Yo les decía, a ver, que te vais a tener prueba, o sea, que no podéis...
5: Con dos chupitos dando palmas.
4: Echándose.
5: Más es que eso, llevas ahí, o sea, no es lo mismo que
4: en el sobaco, bebía, yo ya les dije...
5: Mareada, no dicen... ¿Qué ya. es esto?
3: ¿A ti Nico, qué te pareció?
6: Con la euforia y todo eso, yo entendería que hagan eso si no han visto el Conquist nunca.
4: Ya.
6: Todos los años, el premio para la unificación es disfrutar de unos masajes, de una comida espectacular y en dos horas a competir.
5: Pero te dejas llevar.
6: No, yo jamás no me he dejado llevar ni de concursante ni de capitán. Y siempre les dicen, oye, tómate un chupito, brindar, porque esto es un premio que esta experiencia la vivís solo vosotros. Los que pasan a la unificación ganando. Nadie más. Mucha gente que ha pasado por el Conquist eso no lo ha vivido.
4: Yeah.
6: Entonces disfruta el momento. Sois unos afortunados. El mejor premio del Conquist. Pero un chupito.
4: Una cerveza
6: si quieres.
4: Botellas.
6: No te tomes botella de ron. Deshidratado, mal alimentado.
5: Sí, deshidratado.
6: Claro, es que
4: total.
6: Y te vas a una prueba que te juegas luego. Que es que como empiece también la unificación marca el futuro de la aventura.
5: Toda la razón.
6: Mira cómo te cambia. Imagínate tú, si llegas a ganar, vas al campamento rico,
4: no te pasa esto,
6: no pasas mala noche, no conoces el campamento ese fantasma. Es que cambia la aventura por completo.
4: Total.
6: Y aunque te dejen en el mismo campamento, generalmente cuando se va de nuevo a un campamento, el primer y segundo día hay que hacer algo de cabaña o algo. Tú te ahorras ese trabajo. Llegas y aunque sea, tienes cuatro helechos puestos, cuatro maderitas y te cambia la historia del nuevo campamento. Entonces, para mí siempre es clave. Los cambios de campamentos y de cada momento son claves. Empezar ganando. Joder, vas bebido, que vas a ganar.
4: Estaban imparables.
6: Que vas a ganar.
5: La verdad que todos. Encima no nos libramos ninguno.
7: Ya, Se te ha bajado el
3: vaya
7: flan,
3: bronca,
7: Nico, ya.
3: Vaya bronca.
7: Ahora es que eso
6: me pone
5: no,
6: caliente.
5: Encima yo doy clases de... Estoy todo el día, beber agua.
3: Sí, porque con lo que cuesta cerveza, llegar al Conquist, ¿no?
4: O sea, yo creo que nos reponían las botellas de alcohol. Ron, tequila. Es que yo aluciné.
5: Buena mercancía de allí.
4: Bueno, yo no tomé y pedí a ver si... ¡Uy, un calimocho, joder! Y conseguí ahí que me dieran un... Pero digo, es que para matarlos.
3: Sí, sí. Bueno, ¿y de Yanni qué me dices, Eneko?
6: Pues de Yanni, tengo que decir también dos puntos. Yanni, concursante, me ha gustado mucho. Persona un poco introvertida, como para dar reality, tampoco es que haya dado mucho reality, pero una chica completa, también buen ambiente, siempre ha estado con el equipo, ha demostrado físicamente. Aquí viene el pero. Yo, personas que abandonan, aunque sea por lesión, a la primera no lo compro. No me importa que te lesiones, aguántame un par de días y si ves que el ojo sigue borroso, te marchas. Pero el primer día no entiendo el que después de tanto esfuerzo, con todo lo que cuesta el Conquist, que no le dejes un día al cuerpo, a la mente, a ver si le doy la vuelta.
3: Uh-huh.
6: Entonces, abandona el tercer día y te doy pues por lo menos un 8. Me ha encantado tu aventura. Pero con ese abandono, la gente que abandona, pues yo no soy partidario. Entonces, aunque haya sido lesionado, no te bajo del aprobado, pero sí que te bajo el punto del
5: sin
6: notable.
5: Sin problema, pues, es... Pues una opinión y la que lo ha vivido.
6: Ahora, al final también me faltaba el contexto ese de lo que has vivido anterior, claro. Sí. A mí si no has vivido nada y solo vives el Conquist, te digo, me parece que eres un poco floja en ese aspecto mentalmente.
5: Pero está
6: si
5: bien.
6: Contándome lo anterior, ahora te entiendo un poco más. Llevas una mochila y hay que estar en esa mochila. Entonces ya no juzgo igual. Uh-huh, y ahí sí te digo, joder, con
5: pero aún así es totalmente válido, ¿eh?
6: Sí, pero me cambia también
5: pero
6: la opinión,
5: sí que
6: no te
5: es
6: voy
5: verdad
6: a mentir.
5: Que dentro de la opinión es necesario...
6: El contexto
5: incluirlo durante... todo
6: sí, porque entonces ya
5: como
6: se te
5: experiencia
6: entiende...
5: real.
6: Se te entiende mejor.
5: Porque un abandono es un abandono.
6: Sí.
5: Tiene más profundidad de lo que...
4: A la superficie se ve.
5: Exacto.
6: Sí, pero si ahora abro la mochila y encuentro que la mochila estaba al 75% cargada, digo, normal que haya abandonado.
5: Es
6: se
5: que
6: le ha,
5: no
6: se
5: era...
6: le ha llenado la mochila y ha explotado.
5: Me abro el ojo y aguanto un día más. Es que...
6: Sí, ahora que te he entendido. Ahora sí te he entendido. Y me imagino que mucha gente te entenderá.
5: Ya era autodestrucción, así dicho. Y... te compro y yo también hago juicio sobre mí misma y, por supuesto, ojalá hubiera ido esta Yanni.
3: Uh-huh. Bueno, tú has ganado, has ganado tu Conquist.
4: Pero has ganado esa.
5: Claro, esa te quiero decir.
3: Ah, no, claro. Ya la tienes tú dentro.
6: Sí, sí, sí.
4: Uh-huh. Claro.
5: Aquí y aquí.
3: Por si se te olvida, pues una cicatriz en el ojo, que esa te va a quedar ahí también.
5: Dolor real para que el imaginario no te venza.
3: Bueno, se nos fue el tiempo. ¿La semana que viene algo que adelantar, Javi?
8: Pues la semana que viene, la verdad que el avance tampoco adelantaba gran cosa. Pero
3: guardan
8: bueno.
3: Lo bueno para el lunes.
8: Sí, sí, sí, sí.
3: Ahí está. Bueno, pues el lunes y el martes el Conquist en ETV2 y los miércoles aquí a las 5:30 en Radio Euskadi, en Distrito Euskadi. Euskadi. El análisis, dicen aquí que has estado muy suave, Neko.
6: Sí, ya, la semana que viene volveré con las pilas cargadas. Voy a cargar las baterías.
3: Yanni, Millesker, Ricasco, gracias, Neko.
6: Adiós.

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1: Las noticias de las dos, Gabón. El Consejo de Administración de Tubos Reunidos ya ha comunicado al administrador concursal que la empresa, como la conocemos tal y como es hoy en día, se da por perdida. Según ha conocido Radio Euskadi, los actuales accionistas no tienen previsto seguir peleando por mantener la empresa, ya que la reestructuración de la deuda es complicada y tan solo cabe la opción de venderla por lotes a un inversor. Es la situación en la que se encuentran en estos momentos, a día de hoy, Tubos Reunidos, que de momento vuelve a facturar después de la huelga indefinida en la planta de Amurrio y que ésta se suspendiera. Y Petronor va a tener que abonar más de 1 millón de euros a su plantilla, más o menos unos 1.200 euros por trabajador. Todo como consecuencia de una sentencia tras una denuncia de Comisiones Obreras ante la Audiencia Nacional por irregularidades en las pagas variables del año 2023. Dice el sindicato que Petronor, en lugar de fijar la paga variable a principios de año, lo hizo en mayo del año siguiente, año vencido, y que además, como la paga va ligada a objetivos, se habían fijado también por debajo de lo realmente alcanzado. La Audiencia Nacional reconoce así el aumento en el porcentaje de objetivos alcanzados y como consecuencia también el aumento en la paga que debieron percibir los trabajadores. En total, como decimos, 1 millón de euros en sueldos que se habría ahorrado la empresa. Y se ha presentado el informe sobre el perfil de turistas que visitan Euskadi. El estudio confirma que ha habido un aumento del gasto turístico medio por visitante, mientras que se mantiene un alto nivel de satisfacción. También destaca el aumento del turismo internacional, con una subida